0: Terminamos nuestro programa en Tenerife, acompañando a la Asociación de Apicultores que han desarrollado unos programas de formación adaptados a la realidad de la apicultura de la isla. Y por supuesto, los precios que más te interesan. Todo esto y más en Directo al Grano.
1: Hola, bienvenidos a Directo al Grano Campo y Mar, el programa que siempre hacemos con las botas puestas bien limpias y muy bien atadas. Y el programa con el que os llevamos a domicilio un trocito de campo y un trocito de mar. Bueno, estrenamos mes, ya estamos en julio, el mes más caluroso del año, que es algo que nos recuerda el refranero que hoy nos dice que por San Fermín el calor no tiene fin. Así que durante este mes prontito al campo con gorra o sombrero y agua, mucha agua. Y ahora sí, conocido el sumario y el refrán, arrancamos el tractor, arrancamos Directo al Grano Campo y Mar y lo hacemos con un reportaje de la Cátedra Internacional de Inteligencia Artificial y Agricultura de la Universidad de Córdoba. Un reportaje en el que vamos a conocer un sistema que se ha desarrollado entre la propia cátedra y la denominación de origen Montilla Moriles, y que consiste en un sistema inteligente de alertas capaz de anticipar el riesgo de aparición de mildiu.
2: La universidad tiene una función social clave, que es tratar de estar cerca de la sociedad que le rodea, de los problemas reales que tiene el sector agroalimentario en nuestro caso, y esa ha sido siempre nuestra trayectoria, trabajar cerca del sector, trabajar cerca de las empresas, ser sensibles a los problemas que están atravesando y tratar de acompañarles en la búsqueda de soluciones.
3: Bueno, lo que supone para los viticultores y para todo el sector en general de la denominación de origen Montilla Moriles el acceder a información antes de que aparezcan los síntomas de la enfermedad del mildiu, pues a las pruebas nos remitimos en esta misma campaña. El año pasado tuvimos un ataque enorme con más del 50% de la producción perdida, y este año, aunque sabemos que hay manchas de mildiu, que ha habido ataque de mildiu, pero ha sido muchísimo más reducido, puesto que los agricultores han tenido a disposición un sistema de alerta que les ha permitido adelantarse al ataque de este patógeno. Establecer estrategias de colaboración con la Universidad de Córdoba en relación a modelos de predicción de ataques de plaga y de enfermedades en el sector de la viña, creo que es una iniciativa por parte de la Cátedra de Inteligencia Artificial y del Consejo Regulador de la Denominación de Origen, que nos pone en la cúspide de la pirámide. Yo creo que ahora mismo el poder anticiparnos con modelos predictivos al ataque de plagas y enfermedades para los agricultores y para todo el sector es fundamental. Y creo que esto es un efecto llamada a otros consejos reguladores que ya se han puesto en contacto con la Cátedra de Inteligencia Artificial solicitando información de cómo hemos iniciado este trabajo de colaboración con el Consejo Regulador de Montilla Moriles, y entendemos que en un futuro más instituciones de este ámbito se incorporarán a un proyecto como este.
4: La tecnología FIWER es la tecnología que subyace en todos los proyectos que se están desarrollando en la Universidad de Córdoba bajo el amparo del sector agro, ¿no? Nos permite poder estandarizar la manera de trabajar. O sea, FIWER lo que nos permite es realizar protocolos que son estándares, son los que estamos utilizando, para realizar cualquier proyecto que tiene que ver con el Internet de las Cosas, que tiene que ver con la gestión de los datos y que tiene que ver con la inteligencia artificial.
5: En primer lugar, el modelo está desarrollado como un modelo empírico en el que se van cumpliendo cada una de las etapas del ciclo biológico basada en variables meteorológicas provenientes de las estaciones del SIAR. Esto ya nos permite en una primera instancia ver cuándo se han ido cumpliendo cada una de estas etapas. Y en segundo lugar, a partir de datos provenientes de la denominación de origen Montilla Moriles, hemos podido calibrar y validar todas estas variables para poder llegar a predecir el rango posible de aparición de mildiu.
6: Bien, los datos juegan un papel fundamental, en primer lugar porque nos permiten adaptar el modelo a las condiciones locales, es decir, las variables meteorológicas cambian en función de las regiones, entonces adaptamos el modelo a esa región, y además, afortunadamente en este caso, contamos con una serie histórica de más de 20 años que nos ha permitido validar y calibrar el modelo a las condiciones exactas de la zona en función primero de las variables meteorológicas y luego de la aparición o

0: no del mildio en la zona, además de del estado fenológico de la vid, que también conseguimos predecirlo en nuestro modelo.
1: Lo que se ha montado desde la Universidad de Córdoba es una infraestructura de investigación que sirve para dar soporte a los proyectos que se están desarrollando. Sirve como herramienta para poder desplegar cualquier solución. En este sentido, nosotros lo que hemos hecho ha sido realizar un caso de uso en el que hemos dado como válido los procesos que estamos realizando dentro de la plataforma para poder dar una solución como la que estamos dando con el mildio.
2: Los mayores retos han sido principalmente tres. Por un lado, la estandarización de toda la información, de todos los datos. En segundo lugar, la adaptación del modelo al lenguaje y a la estandarización del el sistema Fiverr. Y en tercer lugar, parametrizar y modelar mediante lenguaje de programación el ciclo biológico de un hongo, en este caso.
0: Si bien es cierto que los datos meteorológicos que estamos utilizando actualmente son muy útiles, porque contamos a partir de datos de estaciones SIAR, estaciones públicas de la zona, es cierto que las estaciones no están exactamente en la zona de estudio y pueden tener mucha diferencia con otras condiciones y variabilidad de cada parcela y de cada cultivo, de cada viticultor, de cada zona, de cada viticultor. Por ello, para tener una predicción más ajustada del modelo, es necesario o sería necesario poder instalar estaciones meteorológicas en las condiciones reales de cada agricultor. Y para ello, el siguiente paso que vamos a afrontar en el proyecto es, de la mano de la denominación de origen y el Consejo Regulador, hemos contactado con unos viticultores que están de acuerdo en ello y se van a instalar estaciones meteorológicas en cada parcela de cada uno de ellos que ha aceptado esta solicitud. Es por ello que la implementación de estaciones meteorológicas locales de la mano de los agricultores nos permitirá tener un modelo mucho más preciso y ajustado a las condiciones locales. Es decir, esa variabilidad meteorológica la vamos a poder capturar y el modelo va a tomar esos datos para ser más preciso, más bueno y más ajustado a las condiciones reales.
3: Este proyecto responde perfectamente a la misión que tiene la cátedra, que es tratar de mostrar la utilidad de las herramientas digitales, en este caso de la inteligencia artificial, para responder a problemas reales que tiene el sector agroalimentario. Ponemos el foco no tanto en la herramienta, sino en el problema que queremos resolver. Y en este proyecto demostramos cómo la inteligencia artificial puede ayudarnos a optimizar decisiones, a adelantarnos a los problemas que sufre el sector agroalimentario, en este caso el sector vitivinícola, y así poder mejorar rentabilidad, poder mejorar también aspectos ambientales y sobre todo la realidad de un sector estratégico para todos nosotros como el vitivinícola. Este proyecto demuestra que para el avance del sector es imprescindible la colaboración público-privada, es imprescindible que recorramos el camino de la innovación juntos. Y nuestra satisfacción es enorme porque estamos viendo cómo los resultados ayudan a que los viticultores y a que un sector como es el del vino en Montilla Moriles pues pueda mirar al futuro con esperanza.
4: La pasada semana el Gobierno aprobó un segundo decreto de medidas extraordinarias para hacer frente al impacto de la guerra en Irán, manteniendo la ayuda al gasóleo agrícola y añadiendo 165 millones de euros para la compra de fertilizantes. Se mantiene, por tanto, la subvención de un máximo de 20 céntimos por litro para la compra de gasóleo de uso agrícola y para los buques pesqueros. Por otro lado, los 165 millones de euros adicionales para la compra de fertilizantes se suman a los 500 que ya estaban disponibles. La organización agraria Saja reelige a Pedro Barato como presidente con el 90% de los votos emitidos durante la Asamblea General Extraordinaria celebrada el pasado martes en Madrid. Barato anunció su intención de impulsar en este mandato una reforma de los estatutos para adecuar la organización a los retos de los próximos años. Las prioridades de su nuevo mandato estarán centradas en el agua, la política agraria común, los costes de producción, los precios y la mano de obra.
5: Continuamos aquí, en directo al grano Campo y Mar, y ahora vamos a conocer Colzaga, un proyecto coordinado por Uniones Agrarias UPA, ULEGA y FEGAMA para promover el uso de la colza en explotaciones ganaderas, especialmente

0: de vacuno de leche y usarlo como herramienta para mejorar la calidad del suelo, favorecer la biodiversidad y generar subproductos aprovechables dentro de la propia granja. Os dejamos con un vídeo de Uniones Agrarias UPA.
1: Galicia cuenta con un sector ganadero profundamente ligado al territorio, al paisaje y a la producción de alimentos de calidad. Un sector esencial para el equilibrio del medio rural, pero que hoy afronta nuevos desafíos. Mejorar su sostenibilidad, adaptarse al cambio climático, reducir la dependencia de insumos externos y seguir siendo viable desde el punto de vista económico. En este contexto nace Colzaga, un proyecto que apuesta por el uso agroecológico de la colza como herramienta para mejorar los suelos, favorecer la biodiversidad y obtener subproductos aprovechables dentro de las explotaciones ganaderas de Galicia. Colzaga está coordinado por Uniones Agrarias UPA, en colaboración con ULEGA y FEGAMA, y cuenta además con el apoyo de un comité científico técnico especializado. Esta alianza permite conectar el conocimiento científico más avanzado con la realidad diaria de las explotaciones ganaderas. El proyecto parte de una base rigurosa. Por un lado, recopilará y actualizará información científica y técnica sobre el potencial de la colza en ámbitos clave como la mejora del suelo, la biodiversidad agraria, la alimentación animal y la obtención de aceite vegetal puro. Por otro, analizará la realidad de las explotaciones ganaderas gallegas, sus sistemas de producción, sus necesidades y sus oportunidades de mejora. Con toda esta información, Colzaga diseñará un modelo técnico de implementación que permitirá adaptar el uso de la colza a distintos tipos de explotación, teniendo en cuenta variables agronómicas, económicas y ambientales. Pero Colzaga no se queda en la teoría. Uno de sus pilares será la validación en condiciones reales dentro de explotaciones ganaderas de vacuno de leche. El proyecto trabajará sobre tres niveles: el cultivo de colza en parcelas piloto para estudiar la rotación y la recuperación del suelo, su incorporación en la alimentación del ganado y el uso del aceite de colza como combustible en maquinaria agrícola. Este trabajo práctico permitirá obtener resultados contrastables, ajustar el modelo a la realidad del campo y generar ejemplos útiles y transferibles para el conjunto del sector. Además, Colzaga desarrollará una plataforma digital abierta y gratuita, CRM Colza. Esta herramienta permitirá a cada explotación introducir sus datos y obtener planes personalizados para avanzar en la adopción de buenas prácticas, estimar rendimientos, valorar ahorros potenciales y visualizar mejoras ambientales. La plataforma incorporará también contenidos formativos, materiales divulgativos, asesoramiento y casos prácticos. Porque la transformación del sector necesita conocimiento y acompañamiento, el proyecto incluirá también formación específica, talleres prácticos, jornadas divulgativas, seminarios de referencia y una red de asesoría para apoyar a los ganaderos en cada fase del proceso. Colzaga nace con vocación de continuidad, escalado y replicabilidad. Su objetivo no es solo generar conocimiento, sino dejar herramientas, experiencias y alianzas que permitan avanzar hacia explotaciones ganaderas más sostenibles, más eficientes y mejor preparadas para los retos del futuro. Colzaga, una propuesta para transformar el presente del rural gallego desde la innovación, la bioeconomía y el compromiso con el territorio.
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3: El trigo blando panificable sube su valor esta semana. Su precio es de 214,37 euros la tonelada. La cebada pienso asciende su precio. Se valora en 203,71 euros la tonelada. El maíz grano baja su valor. Se paga 230,77 euros la tonelada. El limón desciende su precio. Se cotiza 42,50 euros los 100 kilos. La manzana golden asciende su precio esta semana y se paga 72,02 euros los 100 kilos. El melocotón de carne amarilla baja su valor esta semana, quedándose en 74,12 euros los 100 kilos.

0: el calabacín asciende su precio, que ahora es de 38,05 euros los 100 kilos. El tomate liso desciende su valor, se cotiza 45,51 euros los 100 kilos. La judía verde sube su valor y se sitúa esta semana en 271,45 euros los 100 kilos. La patata baja de precio y ahora cuesta 50,33 euros los 100 kilos.
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2: Hablamos mucho en Directo al Grano, Campo y Mar, del uso de nuevas tecnologías y entre ellas de la utilización de los drones y las infinitas aplicaciones en el medio rural. Pues bien, hoy no vamos a hablar de ello, pero sí lo vamos a ver. Os dejamos con un vídeo de la Fundación CESEFOR en el que a través solamente de imágenes podréis descubrir cómo se utilizan los drones en la gestión de masas forestales, por ejemplo, para hacer inventarios forestales de alta resolución.

La entidad de seguros agrarios Agroseguro ha recibido declaraciones de siniestro en más de 18.000 hectáreas de cultivos en zonas muy localizadas del interior peninsular y en el Valle del Ebro debido a las últimas tormentas de pedrisco de finales de junio. En concreto, se han localizado daños

0: En Castilla-La Mancha, donde las declaraciones de siniestro superan las 8.000 hectáreas. En Aragón, la superficie dañada se encuentra por encima de las 6.000 de cereal. En Navarra, las declaraciones de siniestro recibidas superan las 1.000 hectáreas. Por último, la superficie siniestrada en La Rioja está por encima de las 520 hectáreas, principalmente de viñedo y cereal. Según avanzó la pasada semana el ministro Planas en la Comisión de Agricultura, Pesca y Alimentación del Congreso de los Diputados, el Gobierno se reunirá con las autonomías y con el sector agrario desde el próximo otoño para negociar y acercar posiciones sobre conceptos básicos para la futura política agrícola común para el periodo 2028 a 2034. Según el ministro, España ya se ha puesto de acuerdo en tres ejes fundamentales: conseguir, al menos, los mismos fondos que en la programación actual, una PAC que sea una política auténticamente europea y el rechazo a la renacionalización.
1: Continuamos aquí, en directo al grano Campo y Mar, nuestro recorrido semanal por el medio rural. Y si la semana pasada estuvimos en Lanzarote, hoy vamos a Tenerife, porque a través de un vídeo del Grupo de Acción Rural de Tenerife, os queremos presentar la Asociación de Apicultores de Tenerife, una asociación que imparte cursos de iniciación a la apicultura, buenas prácticas sanitarias, selección y cría, transporte y bienestar animal, y son unos cursos que están permitiendo mejorar la capacitación del sector y atraer a nuevas personas a la apicultura.

las líneas líder, en nuestro caso que son destinadas a la formación, ha supuesto la mejora de la capacitación de los apicultores de la isla. Hemos hecho muchos cursos y sobre todo algunos cursos que no se realizaban, ¿no? Cursos muy necesarios, como por ejemplo el curso de transporte específico para la apicultura, transporte y bienestar animal. Con estos proyectos hemos conseguido que la gente se conozca la apicultura y se acerque al sector, ¿no? Muchas veces, no todos los que hacen los cursos, por ejemplo, de iniciación, se dedican a la apicultura, pero sí que se acercan a este mundo, van conociendo, porque también conocen las mieles, el trabajo que realizamos y nos promocionamos. Y también, por supuesto, ese relevo generacional que es tan importante y tan complicado, no solo para nosotros, sino para todo el sector primario. Entonces son cursos que se nota, porque hemos tenido los últimos años de esos cursos, nos estamos nutriendo con gente joven que va entrando al sector. Los cursos que hemos realizado han sido principalmente iniciación a la apicultura, buenas prácticas sanitarias, selección y cría de reinas y además de transporte y bienestar animal. Esos han sido los cuatro pilares, ¿no? Eso han supuesto, por ejemplo, de la iniciación a la apicultura es primordial para nosotros porque ahí es donde nos viene el relevo generacional y los demás son ya para capacitar a los apicultores para que vayan aprendiendo mejor manejo y sean más productivos. Tener la posibilidad de acceder a este tipo de líneas para nuestra asociación ha supuesto un cambio sustancial, sobre todo en tener capacidad de formar a nuestros apicultores, lo cual antes no teníamos. Los apicultores pues, tenían que ser cursos que se ofertaban por la Casa de la Miel o por otros medios, pero ahora mismo hemos tenido esa posibilidad de hacerlo nosotros y además adaptados a lo que nuestras necesidades, a nuestra tierra, porque muchas veces los cursos genéricos son manejos que se usan en península, en territorio continental, que nada tiene que ver con el nuestro. Y entonces, pues, ha significado eso, una mejora en la capacidad de la asociación para dando esa formación y también, de alguna manera, personalizar la formación para que sea adaptada a las necesidades de los apicultores de la isla.

La ternera de entre 180 y 300 kilos desciende su precio. Se quedan 682,96 euros los 100 kilos de canal. El cordero de entre 13 y 16 kilos baja esta semana. Se paga a 1.018,20 euros los 100 kilos de canal. El porcino con más del 60% de magro clase S asciende su valor, que ahora es de 171,53 euros los 100 kilos de canal. El lechón de 20 kilos baja su precio, que ahora es de 39,80 euros la unidad.

0: El pollo con el 83% de rendimiento desciende su valor, que es de 221,13 euros los 100 kilos de canal. Los huevos tipo suelo clase M bajan su precio esta semana, que es de 1,57 euros la docena. Los huevos tipo campero mezcla clase L y M desciende su precio, quedándose en 2,15 euros la docena. El conejo joven de 1,8 a 2,2 kilos vivo baja su precio. Se cotiza 243,14 euros los 100 kilos.
1: Y como siempre, antes de despedirnos, la cita obligada, la cita que nos permite ponerle la guinda al pastel, ya sabéis, es el momento de la buena noticia de la semana. Ahí la tenéis.
2: El Ministerio de Agricultura, Pesca y Alimentación ha abierto las convocatorias de ayudas extraordinarias de acceso a la financiación para titulares de explotaciones agrarias y operadores del sector agroalimentario y pesquero por un importe total de 300 millones de euros. La subvención del coste del principal de los créditos tiene un presupuesto de 225 millones de euros y se instrumenta a través de un convenio firmado por el Ministerio de Agricultura, Pesca y Alimentación, el Instituto de Crédito Oficial y la Sociedad Anónima Estatal de Caución Agraria. La ayuda está destinada a titulares de explotaciones agrarias y operadores del sector agroalimentario y pesquero que podrán obtener una bonificación de hasta un 15% en el principal de los créditos, con un plazo de amortización de hasta 15 años, con posibles periodos de carencia de hasta 3 años, según la duración del crédito. Se establece una cuantía máxima de 15.000 euros por beneficiario. El plazo de presentación de las solicitudes comenzó el pasado 1 de julio y finalizará el 30 de septiembre de 2028 o a la finalización del crédito disponible.
1: Y después de esa buena noticia, solo nos queda despedirnos y recordar que al menos 3 veces al día necesitamos a un agricultor, a un ganadero, a un pescador o a una industria agroalimentaria. Así que no os olvidéis de valorar todos los días su trabajo. Un abrazo, que no se os haga muy larga la semana y hasta dentro de 7 días aquí, en Directo al Grano, Campo y Mar.

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0: Encantadísimo siempre de venir aquí, Tony, de verdad, de corazón.
1: Teatro, circo, cabaret. ¿Qué te parece?
0: Precioso, precioso. Pega perfectamente con nosotros y además con la portada de nuestro disco.

0: honor para nosotros estar aquí, lo sabes.
1: Yo he venido aquí siempre porque es un sitio donde se está a gusto.
2: Es un programa estupendo.
3: Tu programa es uno de los mejores, no en España, en Europa.
4: Qué bonito, no lo olvidaré nunca.

0: Abogado, abogado, ¿se ha vuelto loco o qué?
1: ¿Qué le pasa a este hombre?
0: Bueno, con
1: a ver, ¿qué? Tú escuchas una diva es valiente, ¡peligrosa! Y te has hecho una diva, ¿eh? ¡Una brisa!
0: ¡Anda, anda, siéntate que estás afónico!
1: ¡Siéntate más!
0: Qué cosas, madre mía! Qué cosas que tiene la familia, ¿eh? ¿Esto es una familia o qué es esto?
2: Sí, una familia.
0: Una familia.
2: Y, la familia y, de
0: ¿y tú que eres la mamá?
2: Bueno, intento solucionar algún que otro problema.
0: ¡La mamá de la familia! El único que es sensato es Juan Carlos Bezal. Buenas noches, toca el piano, maestro.
3: Me salvó.
0: Claro, porque esta familia, no sé, ha salido un poco...
3: Soy la oveja negra de la familia.
0: No, hombre, no, el que le pone sensatez.
3: El cenizo.
0: Silencio.

0: Sabore di sale, Italia.
1: No sé por qué, pero esta canción me ha hecho pensar que vamos camino del sábado y del domingo. Y esto supone...
0: ¿Qué supone? Sabor de sale, dos sábados, domingo, que es fin de semana.
1: ¡Fin de semana! ¡Hala! Esta es la propuesta de esta noche, va.

0: Bueno,
1: yo poco a poco bailaría.
2: A ver, súbela, súbela.
3: Tú eres su vida mía. Ay, negra, mira, búscate un carrete.
1: Bueno, mira,
2: que incorporar el baile.
1: Claro, sí, es la,
2: para,
1: no,
2: siguiente, es que se
1: para la siguiente temporada incorporemos baile. Pues mira, Tony, tengo una baraja de cartas. Bueno, con algunas cartas me gustaría. Señala una, da igual, cualquiera, rápidamente. Señala una.
2: Esta.
1: Oh, mira, la reina de corazones. Y mira, y señala otra que sea un número también. ¿Vale? La reina es una figura. Señala una que sea un número, por favor.
2: Venga.
1: Vale, sí, sácalo, si quieres. Vale, pues mira, haremos lo siguiente. Mira, el 2 de diamantes lo doblaremos así, ¿vale? Puedes sujetarlo un segundo. Y la reina la doblaremos del otro lado, ¿vale? O sea,
2: esta
1: doblada.
2: Baraja de puñetas.
1: Sí, exacto, ya nos quedamos sin. Pero tenemos presupuesto, estamos en la tele. Entonces, si yo pongo las dos cartas así, vemos la reina dentro del 2, o del revés. Ahora sí que está la reina dentro del 2 y están todas boca arriba. Pero ¿sabes qué pasa?
2: ¿Qué pasa?
1: La reina es una carta bonita, pero el 2 es como una máquina del tiempo. Hace que las cosas retroceden en el tiempo 30 segundos. Si hago así, hace 30 segundos la dama, la reina, no estaba boca arriba, estaba boca abajo. Se ve, ¿no?
4: Hola.
1: Incluso lo puedo volver a hacer. Hago así y pasa a estar otra vez boca arriba. Y lo mejor de todo es que lo podemos hacer despacio y se puede ver hasta el último momento
2: ay.
1: La reina está boca arriba y boca abajo al mismo tiempo.
2: ¡Son las cosas de verdades!
3: ¡Y no lo quita la pirina!
2: Especial, ¿no? Dedicado
1: exacto.
2: Para nuestro invitado, ¿no?
1: Algo muy importante para él.
2: ¡Un muevo! ¿Cómo ha salido? De un número espectacular. Bueno, vamos por faena, ¿no, señor abogado? ¿No?
5: Por faena, oye, ok.
2: En castellano, por favor.
5: Sí, por eso, que vamos.
2: Pero
5: por
2: vamos
5: faena.
2: Vamos,
5: vamos que nos vamos, ¿no?
2: ¿Dónde nos vamos?
5: No sé. No sea.
2: Usted siempre me desconcierta, oye, ¿sabe? Con cosas que no entiendo.
5: Es que yo no sé. Es que aquí, yo vine aquí, era una persona normal hasta que me junté con este hombre.
2: Yo no me puedo fiar de los abogados.
5: De
2: tú.
5: Verdad, ¿eh? Hasta que no me junté con este hombre.
2: Esta noche, en los 25 años que llevamos de programa, recordaremos a un gran cantautor, Ismael Serrano.
6: Siento muy querido, muy bien tratado, como siempre, contigo.
7: Porque se percibe, ¿no?
6: Sí. Se percibe. Y bueno, tú lo decías ahora, en cierto modo, en el monólogo. No existen tantos espacios de calma. Yo creo que ya te lo he dicho en alguna ocasión, donde poder detenerse en los detalles. O sea, que se agradece mucho.
8: Sin que

0: Si por algo se habla, puede ser bien. Y bueno, y del cantautor Ismael Serrano nos vamos con una de las grandes figuras de la música. Vamos a hacerle un homenaje a él, a Julio Iglesias, y es Sergi Partichou.
1: Os quiero, wea. Esas palmas arriba que ha llegado Julio. Y lo sabe.

0: acuerdo, Miguel.
1: Son los Julio Buenas Dólares. Noches. Solo Julio cuando, Dólares, Tony. Tony.
0: Cuando llega usted se nota, ¿eh?
1: Se nota,
0: llega
1: hay, alegría, este programa, ¿eh? Hay alegría, de verdad. Que no falte, os quiero, de verdad. Mira, Paco, me encanta, igual me lo compro.
0: ¿Y qué más te comprarías de este programa?
1: Yo me compraría todas las personas, de verdad, porque estoy entalladísimo de estar aquí con todos vosotros, de verdad, otra vez más.
0: ¿Te comprarías esta familia?
1: Yo me compraría esta familia, no me la compraría, la adoptaría de verdad en mi nueva casa. Y además os voy a decir una primicia, es una casa humilde, pero el último yate lo he estrenado en el video de la casa.
0: ¡Un aplauso para Julio Iglesias! Aquí, al lado de la señorita Paqui, que se enamora de todos, igual se enamora de usted esta noche. ¡Hala, súbela, súbela! Te cayó la gorra mía. Tú, Chema, investigador, también tienes otras cualidades, ¿no?
2: Claro.
0: ¿Qué eres capaz de hacer con la boca?
2: ¿Con la boca?
0: Sí.
2: Bueno.
0: Bueno, con la boca de besar y comer y todo eso, pero...
2: Bueno.
0: ¿Dónde podríamos trasladarnos ahora? ¿Un circuito...?
2: ¿De coches?
0: ¿De coches? Sí.
2: Sí, no, es que estoy un poquito ronco, pero...
0: Ah, entonces no
2: puedo. Pero puedo hacer algo, pero...
0: A ver.
2: Bueno, cuando arranca un coche en un circuito de lanzamiento de Fórmula 1, que me estoy haciendo reír el abogado.
0: ¿Qué?
2: Bueno, lo intentaré.

0: ¡Tercera!
1: Y ahora paso de los coches.
0: Me parece que vamos a salir en la pema. ¡Hala! Bueno, me voy con él. Seguro que eres fan, ¿no?
2: Súper fan.
0: Me pidió, por favor, ¿puedo
2: sí,
0: venir? Que quiero verlo.
2: Sí, porque es que el año pasado me quedé con ganas.
0: ¿De qué?
2: De más, de más.
0: De, pero con ganas de que de verle, de escucharle
2: cantar. De verlo,
0: cantar.
2: De escucharle cantar, porque me encanta cómo canta, pero de verlo porque también es guapísimo y también me lo quiero llevar para casa.
0: Pues está casado y bien casado.
2: Ya.
0: Con una famosa presentadora, o sea que
2: bueno,
0: no,
2: bueno.
0: No tienes nada que hacer.
2: Bueno, bueno, hay cosas que sí se pueden hacer.
0: Todo se puede hacer. Bueno, pues me voy con él, con mi querido amigo, Ezio Oliva.
3: Vale, yo ahí le meto.
4: Hoy nos reencontramos con Ezio Oliva, quien nos presenta su nuevo tema, ¿Cómo le hago? Versión Canarias, junto a la formación Nueva Línea, una colaboración que une el éxito internacional del artista peruano con el sonido característico de la orquesta tinerfeña. Esta nueva interpretación establece un puente musical entre Canarias y Perú, aportando una identidad propia a una de las canciones más reconocidas del repertorio de Ezio Oliva. El lanzamiento llega acompañado de un videoclip que muestra el proceso de grabación en el estudio y ya se encuentra disponible en todas las plataformas digitales.
0: Bueno, un aplauso para él, Ezio Oliva.
5: ¡Esta!
0: ¡Una de las grandes figuras de América!
5: Amigo.
0: Ya no solo de América, sino también de este país, ya.
5: Ahí vamos, estamos avanzando poquito a poquito, amigo mío. Gracias una vez más por la oportunidad de estar aquí.
0: ¿Qué dices? ¿Cuántas veces habrás venido ya?
5: ¿Esta será mi cuarta? ¿Puede ser?
0: Puede ser, ¿no?
5: Y que sean muchísimas más. Yo te dije, yo cada vez que tú quisieras que yo esté acá, yo iba a estar acá feliz.
0: Aunque sea más famosa en España, dice, yo seguiré viniendo aquí.
5: Siempre, feliz.
0: Porque esta familia te encanta, ¿no?
5: Siempre.
0: Es una familia de...
5: Son amigos.
0: De gente muy diversa, pero eso es lo bonito, ¿no?
5: Claro que sí.
0: ¿Qué es lo bonito en la vida? Dime.
5: Yo creo que lo bonito en la vida es disfrutar cada momento, ser agradecido... no olvidarte de dónde viniste, ¿no? Y yo eso sí lo tengo muy, muy claro. Yo soy un artista peruano, soy un artista latino, soy un artista muy orgulloso de dónde viene y tengo muy claro...

0: que llegué a este país hace 3 años de siendo nadie, hoy poquito a poquito estoy construyendo un camino y que tú fuiste una de las personas que me tendió la mano y acá estaremos siempre, hermano.
1: Bueno, ya te han dado el premio Cadena Dial, sí, también en ese tiempo y has conseguido muchas cosas.
0: Hemos estado,
1: has hecho,
0: sí,
1: unos discos, unos temas dedicados a este país,
0: sí,
1: ¿o no?
0: Sí, hemos hecho canción con Baute.
1: Sevilla.
0: Sevilla, luego hace, efectivamente, en marzo, si no me equivoco, tuve la linda oportunidad de ganarme un premio Dial en el mismo escenario con Laura Pausini, con Pablo Alborán, con Neil Moliner, con Luis Fonsi, Carlos Vives. La verdad es que para mí fue maravilloso. Y ahorita, acá, justo ahí están las imágenes de lo que fueron los premios Dial.
1: Pareces un niño, ¿eh?
0: Bueno, espero. No lo soy, no lo soy, pero...
1: No lo eres, ¿no? Ya unos cuantos ya han caído, ¿no?
0: Unos cuantos han caído, sí.
1: Pero no, conservas una
0: imagen. Pero ahí vamos. Y ahora acabo de sacar esta canción que junto a Nueva Línea, que Nueva Línea pues está pasando un momento súper importante a nivel digital. Tienen canción con Quevedo y ahora canción con Ezio Oliva.
1: ¿No hay posibilidades de que se disuelva Nueva Línea?
0: Algo es... Hoy me han dicho, hoy justamente hoy me han dicho algo, pero...
1: Es que corre algo por las redes, pero mejor no es verdad.
0: No tengo idea. Ya tú sabes todo lo que...
1: Estás llamando ya mañana,
0: tú sabes,
1: ¿no?,
0: todo lo que se dice. Finalmente, a ver, yo les deseo lo mejor. La canción igual es una canción que yo lancé hace 8 años y esta es una versión Canarias que además ha quedado preciosa y yo creo que no había nadie mejor que Nueva Línea para hacer esta canción y ha sido una sorpresa. En más o menos, amigo mío, en 10 días en TikTok ya tiene casi 45 mil videos, una cosa que nunca me había pasado. Entonces, nada, están pasando cosas muy lindas.
1: Pero sí, la canción ya original, ¿no? La primera ya está
0: con
1: más de 28 millones.
0: Sí, sí, bueno, eso es en Spotify, pero por otro lado, son en total esta canción que lancé hace como 8 años, tiene unos 70 o 80 millones en plataformas digitales en general. Y ahora tenemos una nueva versión que tiene todo el sello canario que a mí me encanta.
1: Y lo has adaptado a la orquesta, ¿no?
0: Así es, a la verbena, a la fiesta.
1: ¿Fiesta popular?
0: Sí, que me encanta además. Me parece que es una mezcla de la cultura latina con la cultura española que se ha dado en las Islas Canarias, ¿no?
1: Pues me encanta porque, fíjate, hablas de millones y es impresionante, pero tú sigues siendo tan humilde como el primer día que te vi. Entonces eso es muy bonito de un artista, ¿no?
0: Amigo, lo que pasa es que yo creo que nada cambia. Yo creo que por más millones que hayan en redes o lo que sea, la vida real es esto. Entonces creo que nos estamos olvidando en esta industria de que el número es solo eso, es un número, pero... Lo real es esto, es estar aquí en el plató con tu público, con ustedes, con tu equipo.
1: Mañana en un concierto, otro con
0: y con la gente, familia. Eso es lo real, ¿no? Exacto, y yo estar con mis hijas, con mi esposa, con mi familia, eso es lo realmente importante. Y creo que si uno tiene claro eso, la otra película no es tan relevante y yo creo que uno mantiene la idea clara de que esto es un trabajo, ¿no?
1: Yo cuando veo algunas personas que parece que van así como desobradas porque son famosas o porque tienen mucho dinero, yo pienso, pero qué pena me dan. Me dan pena porque digo, eres polvo, en polvo te vas a convertir y el polvo lo tiras en el aire y desaparece.
0: Sí,
1: Después, si eres incinerado, nada, no queda nada.
0: Tony, pero a veces eso es... Mira, yo también le doy el beneficio de la duda porque muchas veces uno piensa que la persona... está inflado, se cree más, pero muchas veces es por un tema de inseguridad, es porque este nivel de exposición, que yo creo que tampoco estoy en ese nivel todavía, en ese lugar, pero hay gente que tiene un nivel de exposición pues súper grande, que lo conocen en el mundo entero, y que, claro, debe ser también un poquito agobiante, ¿no? Pero bueno, cada quien maneja como mejor le parezca su vida. Yo por lo menos estoy muy tranquilo y muy feliz de cómo manejo la mía.
1: Yo, ahora al decir todo eso, recordando a los personajes que han pasado, por ejemplo, Rosalía, pues cuando vino a este programa era una chica tan feliz, tan alegre. Me pregunto, ahora, con lo que tú acabas de decir, con esa exposición mundial que tiene...
0: Bueno, no debe ser fácil.
1: No debe ser tan fácil.
0: No debe ser fácil.

0: honestamente, no debe ser fácil estar caminando en la calle y tener paparazzis tomándote foto y tal, y no debe ser fácil. Es más, la vez pasada veía una entrevista de Lamine Yamal que decía, me encantaría seguir dedicándome a esto, pero que a la vez pudiese salir del estadio y que la gente no conozca mi cara y poder tomarme un helado, que claramente hoy es imposible, ¿no?
1: Es que a veces a uno le gusta, ¿no?, caminar por la vida como una persona anónima y, no sé, hacer lo que te dé la gana sin que nadie esté pendiente de lo que haces, ¿no?
0: Sí. Igual, por otro lado, hay otros que son gigantes y que no se hacen problema, ¿no?
2: Me hace muy feliz estar acá contigo, con tu público, y estoy muy agradecido, pero mis hijas son lo más importante. Entonces, si eso significa que voy a tener que hacer un esfuerzo extra para poder estar con ellas, toca, ¿no? Y bueno, y ayer nos fuimos 2 horas a patinar y he dormido 3 horas. Entonces, pero bueno.
1: Qué afortunado eres en la vida, ¿eh? Una historia de amor, una familia bellísima.
2: Sí, sí.
1: Porque fíjate, Karen, como aquel que dice...
2: Ahí están mis hijitas.
1: Ha dejado su país, le has presentado a la famosa.
2: Sí.
1: ¿Aquí qué?
2: Bueno, pero te voy a decir algo, Tonia, que es muy importante aclarar. Sí, ella es una presentadora que ha hecho muchas cosas muy importantes en Perú. Pero antes de tomar esta decisión, yo le dije, Karen, esta decisión solo la vamos a tomar si es de a dos. O sea, tú no vas a dejar tus sueños por mí, porque yo creo que en ese momento se terminó nuestro matrimonio. Porque claramente. Entonces, lo pensamos un par de semanas y un día se me acercó y me dijo, Ezio, ya tomé la decisión, vámonos. Yo siento que ya cumplí lo que tenía que cumplir, ya cumplí mis sueños acá y hoy mi sueño es que mi familia esté junta, unida, vámonos, sin ningún problema. Le dije, ¿estás segura? Esta decisión la tienes que tomar tú, no por mí. Y me dijo, estoy completamente segura. Entonces, hoy está feliz.
1: Bueno, pueden surgir oportunidades.
2: Lo que sí es que estamos trayendo su marca. Ella tiene una marca de modeladores que se llama Valente, que le va muy bien en Perú. Ya estamos en todos los procesos de constitución de empresa para que la traiga. Entonces, ella tiene sus sueños y ha empezado también a construirlos aquí. Así que estoy muy, muy orgulloso de ella, ¿no?
1: En la vida todo nos acaba o cantando o presentando. De eso hay muchas cosas que se pueden hacer que son muy bonitas.
2: Totalmente,
1: ¿no?,
2: hermano.
1: Y ahora, no sé, ¿habrá gira este verano, no? Porque
2: ay,
1: aquella señora estaba desesperada por verte. Digo,
2: estado,
1: a lo mejor hay conciertos para ir a verle.
2: He estado en Badalona, he estado en Portugalete, estuve en Valencia, ya estuve en Cartagena, en Almería, en Vigo, en Cáceres. Luego tengo un par de privados porque me han empezado a contratar para matrimonios, para llegar de sorpresa. Y armando la gira para la segunda parte del año que ya le debo un concierto a Barcelona. Ya le debo un concierto a Barcelona. El último que hicimos fue hace un año y medio en la NAO. Estuvo muy lindo, que te agradezco porque haya sido. Pero ya me toca volver con un concierto. Toqué por segunda vez en el Movistar Arena de Madrid y fue muy bien, se llenó. Así que nada, amigo.
1: No le has cantado nada a Barcelona, aún.
2: Ya toca.
1: Yo creo que toca,
2: tengo,
1: ¿no?
2: Tengo un par de gente que ya se me está resintiendo.
1: No te olvides que Barcelona mira al mundo.
2: 100%.
1: ¿O no?
2: Totalmente.
1: Tú le has cantado que de Madrid al cielo.
2: Sevilla, y ahora toca...
1: ¿Y Barcelona qué?
2: Barcelona al corazón.
1: El poeta que está pensando de la
2: sí,
1: ciudad.
2: Sí, ahí vamos. Estoy escribiendo. Ahorita estoy en... Sí, estoy escribiendo mucho. Estoy creyendo mucho y vamos a ver qué sale.
1: ¿Te inspira este país o qué?
2: Sí, total. Sí. O sea, pero Tony, yo te he contado, yo hace 3 años estaba, o sea, sumergido en una crisis emocional y artística donde no me hallaba y casualmente llegué a España y casualmente empezaron a pasar las cosas y hoy después de 3 años vivo acá, he tenido la linda suerte de ganarme un premio muy importante junto a figuras que... muy importantes. Tengo ahorita un viral en España con Nueva Línea. Tengo una canción con Carlos Baute. Estoy con Tony Rovira.
1: Bueno,
2: en
1: yo
2: Barcelona.
1: No, yo soy el que menos pinta ahí, pero.
2: No, sí. Pero... Y la verdad, muy contento. Entonces, España para mí es ese lugar que me permitió volver a creer en mí, volver a confiar en mí. Que a veces pues necesitamos ese empujoncito, ¿no? Somos seres humanos.
1: ¿Por qué pasará que a veces uno pierde la confianza en sí mismo, ¿no?
2: Total, pasa.
1: Sí.
2: Y que a veces quieres tirar la toalla.
1: Sí, piensas, ya no sigo. ¿Para qué?
2: Exactamente. Ya tengo, no sé, yo tengo en esto más o menos 20 años.

0: años, subiéndome escenarios, empecé desde muy empecé a los 13 años, yo tengo 37. Entonces, llevo mucho rato.
1: Estuviste en una banda muy famosa en América.
0: Tuve un gran momento con una banda, se terminó. Luego tuve un gran momento como solista del 2015 al 2020. Vino la pandemia, todo se derrumbó. Y ahora nuevamente la vida me está dando esta linda oportunidad en España y creo que vamos cuesta arriba, ¿no? Pero
1: en la carrera de un artista pasa esto, ¿no? Sí. Hay subidas y bajadas. Yo me acuerdo de Rafael, hubo una época en que bajó muchísimo. Yo me acuerdo con un señor en un acto que hubo en Barcelona, me dijo, hazte una foto con él, porque ahora no es un buen momento, pero este señor volverá a subir arriba a lo alto. Y así es, mira cuántos
0: así
1: años
0: es.
1: Han pasado y se mantiene.
0: Y sigue arriba. Y llena todo y es una de las figuras más importantes de este país, ¿no? Sí.
1: ¿Qué te gustaría que se dijera de ti el día que te vayas?
0: Que siempre fui un tipo valiente y que le di la prioridad a lo que tenía que darle la prioridad. Porque creo que cuando le das la prioridad a las cosas que debes darle, todo está en balance, ¿no? Cuando de pronto empiezas con las películas mentales y con el esto y con el ego y tal, creo que es cuando empieza a derrumbarse el castillo, ¿no?
1: ¿Qué canción es? A ver, súbela.

0: ¿Te gusta o no?
1: Aquí, por ejemplo, viene la pegatina y nos arma aquí una fiesta.
0: Oye, esta es una tremenda fiesta, es esta canción, ¿eh?
2: De verdad. Y la gente no la deja de bailar en TikTok, es impresionante.
1: A ver si
2: para
1: se va
2: mí
1: a convertir la canción del verano.
2: Oh, a ver, lo voy a ser muy honesto. Esas son palabras mayores. En la medida que esta canción no pase desapercibida, ya para mí es muchísimo. Ya empezó a sonar en Radio Nacional, ajá, ya empezó a sonar en Cadena Dial hace 2 semanas. Va a empezar a sonar en Barcelona, está sonando aquí en Tony Rovira, o sea, estamos avanzando.
1: ¿Ha llegado a América o no?
2: Sí, claro, ya también. Por ejemplo, en Perú, que obviamente es mi país, donde tengo un camino largo construido,
1: claro, cualquier cosa que haga
2: ya, ya la están poniendo en discotecas, ya me mandan videos en discotecas. Ahora, por ejemplo, en mi show, en directo, en Lima, ahora que tengo unos shows que tengo que ir 10 días a Lima, ahora final de mes, voy a empezar a tocar esta versión. Pues nada, estoy muy contento.
1: ¿Qué diría tu padre?
2: Yo creo que mi viejito arriba está muy, muy contento, bailando.
1: ¿Lo sigues notando? No, arriba, arriba. Es que siempre dicen que están arriba, pero si están aquí, están a tu lado.
2: Podría estar abajo.
1: En este momento.
2: Podría estar abajo también.
1: No lo crees tú, que están aquí.
2: Sí, están acá, están.
1: Entre nosotros, somos energía y la energía no.
2: Sí, están. Yo creo que todas esas personas a las que queremos tanto y que se nos fueron temprano, están siempre cuidándonos, mirándonos. Sí, esos ángeles de la guarda.
1: Seguirán cantándole al amor tus canciones, ¿no? Estas que estás preparando.
2: Sí, yo creo que sí. Mira, al amor.
1: Pero buscando el lado positivo ya.
2: Sí,
1: siempre,
2: sí,
1: ¿no?
2: Sí, sí, sí. Sí, porque tú sabes que
1: no
2: tú
1: más mal amor.
2: No más mal amor, no más que te vaya mal, nada de esas cosas. No, yo creo que estoy pasando un momento en donde yo soy muy de hablar de lo que siento. Entonces, mis canciones son un reflejo de lo que está pasando aquí, acá. Y hoy estoy como en un momento donde siento que estoy comenzando. No, porque claro, llevo 3 años picando piedra, pero es recién cuando estoy realmente empezando a ver que ciertas cositas empiezan a funcionar, que ciertas puertas se empiezan a abrir. Entonces, honestamente, yo sigo comenzando. Recién está empezando esta linda fiesta.
1: Esto es lo más bonito que hay, ¿eh?
2: No,
1: sentir que comienzas.
2: No, exacto. Sentir que ya
1: toda la energía que tienes dentro,
2: no,
1: porque hay que
2: sentir
1: sacarla.
2: Que la ruedita ya está empezando a dar vueltas. Entonces, nada, yo creo que toca seguir avanzando. Y como te digo, hoy en lo que está mi cabeza es en escribir acerca de eso, en que hay que ser valiente, en que hay que tirarse a la piscina, en que hay que apostar por uno. Entonces estoy como llevando mis letras muy por ahí.
1: Y sobre todo, que sigas regalándonos canciones de amor. Porque
2: siempre.
1: El amor es la fuerza que mueve el mundo.
2: Total.
1: Y necesitamos el amor como el agua que bebemos cada
2: siempre.
1: Día, aunque no queramos reconocer.

0: No sé por qué, ¿no?
1: Sí, no, el amor es lo más grande y lo más poderoso del mundo.
0: Bueno, pues me alegro que sigan tu gira en tus páginas, ¿no? En tu página web o en
1: sí,
0: redes,
1: sí,
0: o...
1: Bueno, me pueden seguir como Ezio Oliva, E-Z-I-O Oliva en todas las redes y ahí estoy siempre subiendo de todo.
0: Y ahora piensa que es el que cuando vas en la radio, en el coche, oirás cantar pues esa canción, ¿sí o no?
1: Sí, de todas maneras, la van a escuchar en Cadena Dial, la van a escuchar en Barcelona y la van a escuchar en todo el país y... Nueva Línea la está tocando en directo, yo la canto en directo, entonces, nada, yo creo que se vienen cositas muy lindas este verano con esta canción.
0: ¿Cómo le hago?
1: ¿Cómo le hago?
0: No sé el qué, pero ¿cómo le hago? Bueno, mira, hay un festival muy importante, ya que has hablado de Badalona, en el Pabellón Olímpico de la ciudad de Badalona. Tricolor, Doña Flora Andino se ha lanzado a montar un evento multitudinario.
1: Buena. Festival Tricolor Ecuatoriano. Sí. O sea, todos los artistas son ecuatorianos, ¿cierto?
0: La mayoría de artistas son todos de Ecuador.
1: Interesante, súper interesante.
0: Un festival dedicado a Ecuador.
1: Para los hermanos ecuatorianos, que además sabes que están al lado de Perú. Estamos al lado, somos vecinos.
0: Y que también está pasando Perú, Ecuador un buen momento por la música también.
1: Está pasando un súper momento. Y bueno, nada, agradecer los que están
0: muchos
1: pasando
0: países de América, parece que ahora su música, ¿no?
1: Sí.
0: Es lo que se,
1: sí, eso está bueno.
0: Se lleva, es lo que está de moda.
1: Sí, sí, está. Lo que pasa es que yo creo que los latinos en general estamos poniéndonos de moda, gracias a Dios. Y gracias a los que vienen trabajando desde hace muchos años, ¿no?
0: Ya tocaba, ¿no?
1: Ya tocaba.
0: ¡Ya tocaba!
1: Ya tocaba.
0: Pues nos vamos a este Festival Tricolor y reserva sus entradas a través del Corte Inglés. 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
0: Sentarlos bien las piernas. Como caballeros.
4: ¿Cómo se sientan los caballeros?
0: De sentar.

Cuando vives en el amor es igual como cuando subes al trapecio, ¿no? Ves cómo la vida se balancea. Es cuando abres tu corazón a todo lo que forma parte de tu entorno, de la vida. Parece que entonces es cuando te das cuenta de lo bonitas que son las plantas, de lo bonito que es esa tierra que pisamos cada día. Hasta ahora, pues ibas caminando cada día y ni siquiera le habías dado valor a ese suelo que pisas día a día. Esa tierra que es nuestra madre y la que te permite que cuando siembras puedas recoger el fruto, los frutos de la vida que alimentan tu mundo, no solo exterior, sino también el interior. El interior a través de las sensaciones, de las emociones, de los sentimientos que nos provoca

contemplar la madre naturaleza. Si abres tu mundo a la vida, te darás cuenta que estamos rodeados de una belleza absoluta, que debemos no solo cantarle a lo positivo, sino que debemos pintarle como pintor y darle gracias como personas a tantas cosas bellas que la vida nos regala cada día. Sí, hay cosas que el lado oscuro nos cruza en nuestro camino, yo diría, pero no vale la pena de observarlas, de perder tiempo. Es mejor que nuestra mirada y nuestra fuerza vaya dedicada a todo el amor que hay en el mundo, a todo el amor que hay dentro de ti, a tanta ilusión, a tantas ganas de vivir y de entregarlo todo como le pasa a él. Que decía hace un momento, eso, que tiene la ilusión de comenzar de nuevo, como si fuera la primera vez. Esto es lo que nos permite cada día levantarnos, afrontar la vida y tener el valor para dar los pasos necesarios hasta llegar al objetivo, al sueño, a la realidad. Por eso vamos a recibirle con un aplauso y entra en un momento en el cabaret. ¡Ecio Oliva! ¡Fuerte aplauso para él! ¡Un, dos, tres! ¿Te quieres tirar? ¡Vamos!

0: un aplauso.
1: Eso.
0: Bienvenido al cabaret de nuevo.
1: Eso.
0: Madre mía.
2: ¿Qué tal? Estás encantado, ¿verdad?
3: Hola, guapísimo.
0: Te pasó, digo, te pasa normalmente, ¿no? Parece ser que quedó enamorada la otra vez que te vio. Se enamoró.
1: ¿Cómo está, guapa? ¿Cómo estás, guapa? ¿Tú bien?
2: Un momento. Que ¿qué? Estoy
0: toma, toma, toma, toma, toma, toma. ¿Qué dices?
4: Que se sienta al lado. Es casi como mi hijo Enrique, de verdad. Tiene un carisma tremendo. Tremendo, tremendo, de verdad. Esta noche voy a augurar que va a aumentar el índice de natalidad. Ya verás.
0: Ya está feliz la mujer. ¿Os dais cuenta o no? Bueno, a ver, espera un momento, Julio. Espera, espera. A ti también te ha encantado, ¿no?
2: A este le encanta todo.
4: Bueno.

0: A mí me encanta la energía que, tiene.
1: Lo ves, qué mal pensado, la energía.
0: Sí, o sea, tiene una energía que, hijo mío, ¿cómo levantas al plató y a este público que hay aquí, cariño?
1: Está muerto hoy, se han levantado.
0: Sí,
1: muertos.
0: O sea.
1: ¿Sí o no?
0: Como dirían, no estaban muertos, estaban de parranda, Tony.
1: Bueno, bueno, qué pasiones, que despiertas, levantas las energías. ¡Arriba! Bienvenido al cabaret. Vamos a recordar unas cuantas veces de las que has venido a este programa.
2: Por favor.
1: A ver lo que ha pasado.
2: Y sobre todo, el lugar especial en este caso no es tanto un espacio, sino una persona. Entonces, yo considero que los lugares especiales, más que los, ¿no?, más que el sitio en sí, yo creo que el lugar especial lo hace quien te esté acompañando. Entonces, cuando escuchen la canción van a entender de lo que les estoy hablando.

0: Esta fue muy conocida en Perú.
1: Sí.
0: Okay, es una canción pop que la convertí en salsa y así he convertido un par de canciones en Perú. Que la verdad, nada, le quiero mandar un beso enorme a todos los peruanos aquí en Cataluña, en Barcelona, en toda España y a todo mi país que amo y adoro y que extraño tanto, pero que España me está haciendo sentir en casa, sin duda alguna, ¿no?

agradecidísimo, feliz, hermano, por estar una vez más aquí contigo, con los invitados, con el público y sobre todo en Barcelona, que me ha recibido siempre con tanto cariño y que acabo de hacer un concierto que le fue súper lindo. Entonces, gracias a toda la gente que me fue a ver, a conocer, y acá estamos.

0: visualizaba bastante más hoy, y sobre todo después de la pandemia, he decidido disfrutar más el proceso y ya no visualizar tanto, obviamente visualizo y tal, pero sobre todo hoy disfruto mucho el proceso y el día a día y el trabajo, porque creo que lo importante es el hoy, ¿no?
1: Sí.
0: ¿No? Porque puedes soñar mucho, pero mañana te vas y...
1: Ya. Solo cuenta este momento.

0: ¡Un aplauso para estos momentos! Espera, vamos a celebrar el momento, a ver.
1: Gracias.
0: Maestro. ¡Hala!

Vamos a celebrarlo, venga, el carro de la felicidad. Aún no está preparado ese carro. Venga, Paco, vámonos, hala. Venga, bailando, va, súbela.

0: comer ni beber, solo con verla a él. ¡Hala! El jamón tiene un nombre, es Enrique Tomás, pero piensa bien que es más que un jamón. Es toda una filosofía de vida. Enrique Tomás.
1: Si hay algo que he aprendido es que aunque la vida te lleve muy lejos, siempre buscaremos la manera de estar cerca. Cerca de esos momentos tan nuestros. Cerca de ese papá que nunca te cansas de escuchar, de ese abrazo. Cerca de aquello que te hace sentir vivo. De tu gente. De tu casa. Y es que cerca es el mejor lugar del mundo. Y a veces está más cerca de lo que nosotros nos imaginamos. Enrique Tomás, siempre cerca. Felices fiestas. Pues siempre digo lo mismo.
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2: ¡Arriba la...

0: perdona. Para esta muchacha es impagable esto, tú. Oye, viene a este programa y se sienta al lado.
1: Al lado tuyo.
0: Encima, como si fuera ella, toda una figura también.
1: Me encanta.
0: No seguro.
2: A tu lado no dudo. A tu lado me siento. No te sales la canción.
0: Ya está, ya desafinal, ya desafinal. Es una familia rara,
3: maravilla,
0: loca.
3: Maravilla,
0: ¿o no?
3: Maravilla. Bueno, pero todas las familias.
0: ¿Así?
3: Todas las familias son diferentes, y todas las familias
0: raras,
3: tienen
0: locas,
3: individuos diferentes.
0: Oye, este look está muy bien, es que tú cambias constantemente, ¿no?
3: Sí, pero toca estar reinventándose siempre. Y hoy, además, con el calor que ha hecho,
0: es cómodo.
3: Hay que estar relajadito.
0: Pero no veremos a Encio con falda, ¿no?
3: No, pues, por favor, de momento no me he reinventado tanto.
0: No, pues mira, Miguel Bosé ya lo hizo hace muchos años.
3: No,
0: ¿eh?
3: No, yo me quedo con los pantalones y con los shorts.
4: ¿Por qué no te pones falda?
0: Pero un momento. Mira, tienes micro. No me lo puedo creer, pero si vio por ahí una aparición, es Doña Flor Andino. Madre mía.
4: Ha venido de México como Miguel, ¿eh? ¿Ah, sí? Para ponerle la falda a Enzo. Fantástico.
0: Bueno, a ver, yo no sé si tendrá micro ni nada, pero... Hala, correros una silla, los dos. Pero como esto es como si fuera en casa, ¿no? Doña Flor Andino, por favor, un aplauso, gente. Venga, va.

0: ¿Cómo está usted? Buenas noches. ¿Qué le pasa?
1: Ay, Tony, buenas noches.
0: Que hay una cosita aquí. ¿Qué se ha dado un beso con...? ¿Con quién se ha besado?
1: Conseguí por allí.
0: ¿Con quién se ha besado? ¿Qué? Dígame. La veo cansada, agotada, fatigada.
1: Estoy preparando una movida el día 1 de agosto y estoy bueno, pero...
0: ¿Otra? Después del día 1, otro, el día 2.
1: El día... No. El 31 es los premios y el día 1 esto. Y el día 2 vamos a tener el mundo mundial se reúne con... Vamos a apoyar a Venezuela.
0: Me han dicho que han llegado muchísimas cantidades de comida y de...

0: productos y...
1: Tenemos, sin exagerarte, como 3-4 contenedores para mandar.
0: Y lo queréis hacer de una forma segura para que esto llegue de verdad al pueblo,
1: ¿no? De verdad. De hecho, mi hija está allá, tú sabes, que mi hija perdió su casa y está viviendo en qué realmente pasa allá.
0: Bueno, pues no sé, ya nos informarás. Yo tengo por ahí mi premio, luego lo voy a buscar y lo enseño. Ecuador mueve el mundo. Gracias.
1: Porque te escogimos como uno de los ecuatorianos que le abres la oportunidad.
0: Fíjate,
1: todo.
0: Es decir, yo no soy ecuatoriano y se entrega solo a los ecuatorianos que hacen carrera en el mundo. ¡Y tengo este premio! Es bonito, ¿no? Como cuando te dan un premio a ti,
2: sí,
0: en este
2: total,
0: país.
2: ¿A que sí? Lindo.
1: ¿Y quién es él? Está guapísimo. Él es un artista, lo he visto.
2: A veces canto, a veces...
1: Sí, te he visto.
2: A veces cocino, a veces canto.
1: Muy guapo, ¿eh? ¿Está casado?
0: No. Sí, con una famosa presentadora. Ah. Porque ya no tienes nada que hacer. ¡Ya está tirando la caña! ¡Ahora sí, hay que ver este pobre chico, ¿eh? Todos le tiran la caña, ¿eh? Ella, él... Hay que ver, ¿eh?
2: Gente buena onda.
0: Lo que faltaba. Bueno, pues aquí te presento a una gran empresaria, una mujer con valor, luchando como no he visto luchar a nadie y que pone el pabellón de las mujeres
2: bien
0: alto, como tu esposa.
2: Por supuesto.
0: Karen Suárez, ¿no? Que también es otra persona.
2: Además, las mujeres, yo siempre he dicho que las mujeres tienen, honestamente, más capacidad que los hombres porque tienen la capacidad de hacer muchas cosas al mismo tiempo. Y bien todas. Nosotros tenemos otras capacidades, pero podemos hacer una bien. Las mujeres tienen la capacidad de hacer 5 y todas bien. Así que un fuerte aplauso para todas las mujeres.
0: Gracias, carita pone. Mira qué carita pone. Oye, ¿quieres verle? Te he hecho entrar corriendo para que le veas cantar de cerca bien.
1: Ah, qué bueno. No, y lo que él dice es verdad, porque nosotros las mujeres somos el complemento del hombre. Dice que la mujer es más astuta que el hombre. Más astuta, por eso es...
0: Pero eso es complicado decir somos el complemento, porque entonces las personas que se quieren de un mismo sexo, ¿qué pasa? ¿No son complemento? Aquí andaríamos en una complicación, ¿eh?
2: No, sí. O sea, yo creo que finalmente el amor es el amor, hermano. Y ahorita estamos hablando, yo creo que más allá de las parejas, estamos hablando de los individuos, y en el caso de la mujer, yo por lo menos estoy hablando... de la mujer como individuo, no importa si se quiere mujer con mujer, hombre con mujer, eso finalmente, eso es el amor y eso es igualdad. Pero ahorita estoy hablando de la estructura de una mujer tiene más capacidades que la del hombre y eso lo he comprobado con mi esposa y con las mujeres.
0: Son
2: que
0: capaces de parir, que los hombres creo
2: imagínate.
0: Que nos ¿o no?
2: Nos morimos.
0: ¡Nos morimos! ¡Arriba! ¡Venga! Mira, esta es su historia, por si no lo sabías, ecuatoriana.
3: Ezio Oliva alcanzó la fama internacional como el carismático vocalista de la exitosa banda de pop rock Adamo, con la que ganó un premio MTV Latinoamérica a Mejor Artista Revelación. En 2015 inició su etapa solista con el tema pop romántico Siempre has sido tú, sencillo que hoy supera los 13 millones de reproducciones. A este hit le siguieron grandes éxitos como El calendario y Cómo le hago, tema que acumuló más de 15 millones de escuchas y expandió su impacto comercial. Buscando conquistar nuevos mercados, se mudó a España, donde escaló la cima de las radiofórmulas gracias a temas como De Madrid al cielo y Mal amor. Su éxito llegó a Europa con la canción Sevilla, una sonada colaboración grabada a dúo junto al reconocido artista venezolano Carlos Bauté. Finalmente, consolidó su estatus internacional al hacer historia como el primer artista peruano en ganar un prestigioso galardón en los premios Dial en Tenerife.
0: ¡Un aplauso para esa historia! ¡Ezio Oliva! ¿Cómo le hago?

0: canción Yatra dejó un recuerdo como este. Bienvenido. Eres un poeta.
1: Muchas gracias. Tú eres un poeta. Gracias por esa introducción. Me honras, de verdad que sí.

0: Ahí está.
1: Magia usted,
2: siempre apunto, claro,
1: después de esta energía que
2: pues tengo toda la

0: Y ahora la magia, Albert Llorens.
1: Buenas noches, Tony. Bueno, un placer, como siempre. Hoy vamos a hacer una cosa porque ¿sabes qué pasa? El otro día estaba por la calle, una de estas así turísticas, ¿no? Y vi una cosa que tuve que comprar sí o sí, que es ni más ni menos, no sé si se puede apreciar desde aquí, lo podéis ver vosotros, ¿no? O sea, de hecho, me gustó por dos cosas. Uno, porque no sé cómo caray alguien puso un cubo de Rubik dentro de una botella. Y la otra cosa es, ¿por qué caray fue tan vago que no lo puso hecho? ¿Vale? Esta es la otra cosa. Puedes también pasársela a ella también, ¿vale? Y claro, ya pensando esto en cubos de Rubik, ¿no? Y eso, pensé, mira, pues vamos a hacer una cosa. Vamos a hacer un truco con un cubo de Rubik. Claro, el que tengo aquí está hecho, por lo tanto, me gustaría que lo mezclases así, tal como puedas, ¿vale?
0: Uy, tiene, o sea, mucha habilidad que, él.
1: Sí, no, ya veo, ya. Sabe de qué va, ¿eh? Sabe de qué va. Fantástico.
0: Mira.
1: Y mira, Tony, te contaré una cosa, Tony. Dime. El récord mundial en resolver un cubo de Rubik está en menos de 2 segundos. Pero claro, vale. Yo esto no lo tengo. Pero en cambio, lo que haré será, quizás usando solo 5 segundos, pero además lo haré a ciegas. ¿Ya estás a punto? Sí, está bien mezclado.
0: Ya está.
1: A ver, mira, está mezclado, ¿eh? Mira, ¿eh? Aquí cuatro naranjas así juntas. Me has ayudado mucho, ¿eh? Vale, pues mira, ¿eh? Voy a ponerlo así y ahora sí que, sin mirar, voy a 1, 2, 3, 4 y 5. ¡Lo tengo hecho! Sí, ¿eh? Está hecho. No lo toques ahora, ¿eh? A ver, ¿qué pasa? Aquí hay gente que dice, hazlo tú, ponte tú aquí. Vale, ya, o sea, vale, se ha visto, ¿no? Se ha visto mucho, o sea, sí, tengo aquí uno. Tengo uno hecho y otro sin hacer. Mira, de hecho pasa una cosa, te explicaré por qué, eso tiene sentido. Porque claro, hay gente que piensa que el cubo hecho es la perfección, pero yo he dicho que es justo lo contrario. De hecho, se dice que hay tantas combinaciones, ¿puedes moverlo otra vez? ¿Vale? Hay tantas combinaciones que si empezáramos a girar una vez por segundo desde el principio de los tiempos, desde el Big Bang, estaríamos a día de hoy y aún no habría dos cubos iguales. Vale, mézclalo bien. Sí, bien mezclado, ¿eh? Sí. Así. Venga, ya está. Satisfecho ahora. Mira, bueno, también. Me la ha puesto bastante bien, ¿eh? También así, ¿ves? Cuatro naranjas juntas. Es curioso porque.
2: Ya te has liado.
1: Hay una cara que es igual. Hay una segunda cara que es igual. Hay una tercera cara que es igual. Hay una cuarta cara que es igual. Hay una quinta cara que es igual. Y una sexta cara que también es igual.
3: ¡Bueno!
1: Pero. Bueno, claro, esto, o sea, lo hemos tocado y eso, pero. Hay un cubo que no lo hemos tocado ninguna vez, ¿verdad? Flor, lo has tenido todo el rato, ¿verdad? Es como un poco curioso que. Sí, a ver, si lo pongo por aquí. No sé si se puede apreciar bien. Parece que una cara. A ver si se ve. Una cara es igual. Otra cara también es igual. Otra cara también es igual. Otra cara también es igual. Las de abajo también son.

0: esto de aquí, ya lo dejo por aquí. La última también, igual.
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0: Bueno, mira, Ezio, a mí me gustaría darte esto como regalo.
3: Gracias.
0: ¿Vale? Pero ¿sabes qué pasa? Si te lo doy como regalo, pasará una cosa. Que tú lo dejarás allí en tu casa, en un sitio así que todo el mundo lo pueda ver. Y la gente que te visite dirá, ¿esto qué ha pasado? Y entonces tú le contarás, sí, que había un mago en el programa de tele que hizo un truco, no sé qué. Y dirá, pero ¿y qué pasó con esto, no? Entonces pienso que quizás podríamos hacer otra cosa un poco mejor. Y es que, fíjate bien, si yo digo, ahora lo tenemos resuelto. Este de aquí, mira, lo haré si acaso con magia, fíjate. Digo, una, dos y tres. ¡Hecho! Bueno, venga, ya que estamos en la tele, lo hacemos así y que quede también una, dos, tres, cuatro, cinco y seis. ¡Viva la máquina!
4: Marina dejó, mi querida amiga, un recuerdo como este.
5: Primero, es un placer para mí estar en tu programa. Sé que eres una persona muy importante en Europa y para mí es muy especial estar aquí. Gracias por esta oportunidad tan grande de abrirme tus puertas para que la gente me conozca y conozca mi música. Y mi intención es llevarles muchísima alegría.

0: Bueno, esto lo hemos de celebrar, ¿eh? Y una visita que yo creo que es absolutamente un broche de oro, ¿no? Recordar la figura de Elvis Presley, ¿a que sí?
1: Sí.
0: ¡Sergi Party Show en la piel de Elvis Presley! ¡Ay! 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

0: qué premio, Toni, ¿eh? Qué maravilla.
1: Bueno,
2: doña fuerte Fernanda. Aplauso a Toni Rovira, ese premio.
1: Pero, un momento, esto fue el año pasado, pero ahora llega de nuevo la segunda edición.
3: Correcto, el día 31 de julio.
1: Te veo apagada hoy, ¿eh? Mi niña.
3: No, lo que pasa, Toni, que hay mucha faena para hacer algo bonito de todo lo que siempre tú sabes que desde años, no es de ahora, ya casi 20 años que estamos haciendo cosas juntos. Este año es un, para mí es un desafío y a mí me encantan los desafíos, pero tengo que estar muy, o sea, mover 20.000 personas, 15.000 personas en menos de un mes. Es un reto para mí y yo sé que lo voy a lograr. Primeramente con la ayuda de Dios y de todo el equipo de trabajo, con tu apoyo y de toda la gente que confía en lo que yo he hecho durante toda esta trayectoria.

0: y estoy contenta porque las entradas se están vendiendo. Recién salí a la venta la semana pasada.
1: Para el Festival Tricolor, el día 1 en el Pabellón Olímpico.
0: Sí, porque
1: Olímpico
0: como
1: de la
0: bien
1: ciudad
0: saben,
1: de
0: lo iba a hacer en el Palau Aurama del Barça, pero era muy pequeño, no me dejaban vender la gastronomía latina, entonces tuve que irme a un sitio, bueno, al Palau de Badalona.
1: Pero es muy importante también el Pabellón Olímpico de
0: Sí.
1: Badalona, es histórico.
0: Muy bonito, de verdad, me encanta la parte logística.

0: de Barcelona, que es el antiguo Ritz, y luego el día 1 en el pabellón olímpico, y el día 2, no sé si vas a hacer esto a favor de Venezuela.
1: El día 2 vamos a hacer un gran maratón de artistas para recaudar fondos para Venezuela, porque yo pienso que en estos momentos no es el venezolano, el colombiano, el ecuatoriano, el español, todos somos Venezuela, porque una catástrofe ha dejado marcas, ha dejado huella, ha dejado que de verdad si tenemos una parte humana, que todos los seres humanos sí la tenemos, a pesar que a veces tenemos un carácter, nos tenemos que volcar por ayudar, porque Venezuela de verdad lo necesita. Mira, llegan ayudas de diferentes partes y lamentablemente no llegan a donde tienen que llegar. Y entonces por nuestra cuenta pues hemos estado moviendo, haciendo cosas. Yo le he estado mandando dinero a mi hija para que donde la parte que no fue afectada pueda comprar lo poco que está entrando, porque lamentablemente en estos momentos hay personas que no piensan en la parte humana, sino en esa parte económica, que eso se va, pero la parte humana debe destacar en estos momentos. Entonces, le doy gracias a Dios por tener personas que de verdad lo hay y están apoyando, llegando donde esas personas que no tienen una botellita de agua, que no hay nada, que están durmiendo en unas carpas porque todo se derrumbó. Entonces, es triste. Y hoy le hago un llamado a todas las personas que el día 2 de agosto asistan a este gran maratón de artistas. Y si eres artista, apóyanos, porque de verdad, Tony, soy una persona que me cuido mucho en la parte de que no quiero que digan que me estoy beneficiando de esto. Yo quiero poner un comité de personas que sean ajenas a las asociaciones nuestras, que en estas personas te voy a escoger a ti, voy a escoger 4 o 5 para que vigilen cuánto entró, dónde está yendo el dinero, y así nos evitamos cualquier mal entendido que estamos agarrando dinero para nuestro beneficio, porque tú me conoces que no soy de esas personas, y el objetivo es mandar estos contenedores por nuestra cuenta a Venezuela, porque cuando le pedí al señor Joan Laporta el dinero, un apoyo económico para mandar un avión, la desesperación, mi hija lo está viviendo. Enseguida se comunicaron con él y dijeron que todo se ha canalizado a través del consulado. Y lamentablemente los temas burocráticos, políticos, retardan las cosas. O a veces las mandan a donde ellos consideran y no llegan a donde la gente está diciendo. Queremos una carpa, queremos mascarilla, queremos agua, queremos comida. Por eso digo, hoy todos somos Venezuela, tenemos que volcarnos.
0: Bueno, pues seguiremos hablando en este momento, si quieres mañana mismo, cuando quieras, para que hablemos. Hoy estoy feliz porque has conocido a mi querido y admirado Ezio Oliva.
1: Y Ezio Oliva debería apoyarnos a venir ese día, ese maratón, a ver si logramos que Carlos Baute, que es venezolano, también nos apoye, y todos los artistas que quieran apoyarnos.
0: Vale, pues hemos terminado, ¿no? Gracias por haber venido.
2: A ti.
0: Te has quedado un poco en relax.
2: Sí, no, lo que pasa es que lo que ¿cómo te llamas, perdón?
1: Flor.
2: Lo que dice Flor es real, ¿no? Lo que están viviendo los hermanos venezolanos es durísimo. O sea, vienen de una época durísima de la que en teoría ya estaban saliendo y viene esto. Yo tengo muchos amigos venezolanos que han perdido casas, familia. Sí, está complicado. Hay que...
0: Bueno, pues vamos a poner todos un poco de grano de arena.
1: Y hace poco, bueno, hace la tragedia de La Guaira, que también un río se desbordó, murieron miles de personas y justamente ahora La Guaira también ha sido afectada.
0: Bueno, hablaremos de ello el próximo día 2, atención, también en la ciudad de Badalona. Me irás informando la hora, todo, y desde aquí lo iremos comunicando. Un aplauso, gracias por haber venido, ¡Ezio Oliva! ¡Gracias!

0: Sí, sí, se percibe. Y bueno, tú lo decías ahora, en cierto modo, en el monólogo, no existen tantos espacios de calma. Yo creo que ya te lo he dicho en alguna ocasión, donde poder detenerse en los detalles, o sea que se agradece mucho.
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0: entonces seremos líderes de audiencia.
1: Pero aún hay trovadores.
0: Aún hay trovadores, por suerte, que le cantan al amor y sin miedo. Buenas noches.
2: Buenas noches.
0: Bienvenido.
2: Muchas gracias.
0: Acércate. Encantado. ¿Nos acercamos a ellos?
2: Sí.
0: ¿A que sí que aún hay trovadores?
2: Y menos mal. Sobre todo hay gente que quiere escuchar a trovadores, quieren escuchar canciones con contenido que atiendan a la palabra y a la poesía. Menos mal, ¿no?
0: Muchos es, Ismael Serrano.
2: Yo creo que sí, más de los que algunos creen. Yo creo que los trovadores son de una vigencia absoluta y son muy necesarios, porque a veces son la disidencia y son la voz del sentido común. A mí me lo parece.
0: Porque en Aves Más Allá de Orión ya es disco de oro.
2: Sí.
0: Más de 50.000 copias vendidas. Entonces, ¿qué pasa aquí?
2: Pues pasa que estoy fundamentalmente muy agradecido. Muy agradecido con la gente que ha hecho posible el milagro de tener continuidad en esto de la música, de abrazar ese sueño que es dedicarse a hacer canciones, de seguir en este viaje, pisando conciertos de un lado para otro y sabiendo que uno no está solo.
0: ¿Sabes, poeta? ¿Sabes, trovador? Que esta noche es una noche muy especial para nosotros. Nos sentimos amados y comprendidos al tener tu presencia aquí. Es un regalo maravilloso.
2: Bueno, muchas gracias. El placer es mío.
0: Lo sabes, ¿no? Que para nosotros es una noche muy especial.
2: Bueno, me siento muy querido, muy bien tratado, como siempre, contigo.
0: Porque se percibe, ¿no?
2: Sí, sí, sí, se percibe. Y, bueno, tú lo decías ahora, en cierto modo, en el monólogo, no existen tantos espacios de calma. Yo creo que ya te lo he dicho en alguna ocasión, donde poder detenerse en los detalles, o sea, que se agradece mucho.
0: Felicidades. Estamos en Barcelona emitiendo para toda España y todo el mundo, pero en estos momentos Barcelona, como siempre, se rinde a tus pies. Y están agotadas las localidades para el auditorio el día 1 y el día 2.
2: Sí, sí, la verdad es que siempre me han tratado bien. Recuerdo la primera vez que vine a esta ciudad a cantar, fue en un sitio muy pequeño que estaba muy vacío. Esto hace 8 años y poco a poco, con la guitarra al hombro, pues hemos ido creciendo en familia y en amigos. Y la verdad es que los conciertos aquí, en el Palau de la Música, que han sido siempre muy mágicos, en el auditorio, pues siempre han sido muy intensos, de una efervescencia muy, muy emocionante. O sea que estoy muy agradecido, soy consciente de la deuda que tengo con esta ciudad y con sus habitantes.
0: Y es que el mundo, los seres humanos, en el fondo son muchos más de los que imaginamos que quieren escuchar canciones de amor, canciones de la propia vida. Pero por suerte, cuando perdemos la calma, cuando queremos encontrar ese abrazo que no hallamos, hay un lugar muy especial que podemos visitar, que se llama el mar, ¿no?
2: Ah, qué bien.
0: ¿O no?
2: Sí, el mar, a pesar de que a mí me asusta a veces, me transmite esa calma de la que hablábamos. El mirar el horizonte te permite reencontrarte, te permite hacer ejercicio de memoria, que es muy saludable, repasar las cuentas pendientes, saber de dónde vienes.
0: El mar, yo creo que es este símbolo de energía tan grande, el cual nos recuerda que el espíritu del hombre no está perdido, aunque algunos se lo creen.
2: Sí, sobre todo que es un espíritu libre, que es indomable, y que sobre todo también que más allá del horizonte también ocurren cosas, ¿no? El mar a mí me evoca el horizonte y la necesidad de mirar más allá, la necesidad de saber que más allá existen realidades que no son tan diferentes a la tuya, seguramente. Realidades en las que la gente al final tiene las mismas alegrías, las mismas tristezas, las mismas esperanzas, que a mí es lo que me ha aportado la música precisamente, ¿no? Ser consciente de que somos mucho más parecidos de lo que creemos.
0: Ahora estabas tú contándome todas estas cosas y yo iba más allá y pensaba, claro, el horizonte del mar es como el horizonte de una mirada, ¿no?
2: Uh-huh,
0: sí, tanto infinito. Exacto. Por descubrir que jamás podemos llegar a esa plenitud.
2: Exacto, y además es el reto de mirar más allá, igual que en una mirada. Me parece que es acertado el símil.
0: Esta noche viviremos una noche entera con él. Bienvenidos, buenas noches a toda España que nos siguen a través de Cadena Local. Y buenas noches, como siempre, les digo a cualquier ciudad del mundo, porque vete a saber qué hora será ahora por el mundo, ¿no?
2: Uh-huh.
0: No lo sé.
2: ¿Quién sabe?
0: ¿Quién sabe, no? Seguiremos con él, pero mañana nos visita de nuevo un hombre querido por este programa.

0: un músico y compositor que se llama Manolo Carrasco.
1: Este disco que se llama Duermes.

0: Este libro es fantástico, ¿no? Y además, la presentación, el prólogo es de...
1: Muy buen amigo, la verdad. Aute es una referencia, no solamente por cuestiones musicales, porque ha escrito canciones que nos hubiera encantado firmar a muchos, sino porque es un tipo de una coherencia y de una independencia ejemplar, ¿no? Siempre ha hecho lo que le ha dictado el alma, como él aconseja en esta canción, y sin plegarse a las exigencias de nada ni de nadie, ni de las compañías de discos, ni del mercado, siempre haciendo lo que le apetecía. Y eso es digno de admiración, es un rara avis, sin duda alguna.
0: Tú, en tus inicios, creo que tu padre tenía muchos discos de él. Y...
1: Sí, sin duda yo he heredado de mi padre la afición por la canción de autor, porque descubrí a toda esta gente a través de él. No solamente la canción de autor, sino la poesía, la literatura, porque fui un privilegiado, sin duda alguna, porque tenía acceso a todas esas cosas, a todos esos libros, a toda esa información, ¿no? A toda esa música.
0: Tenemos una persona al teléfono que quiere hablar contigo. A ver si conoces a esta persona. Buenas noches.
2: Buenas noches.
1: ¡Igualaos!
0: Luis Eduardo Aute.
1: Eduardo.
0: Aquella cámara, aquella.
2: A Ismael hay que llamarle, hay que empezar a llamarle Don Ismael ya.
1: Pero qué alegría, macho, oírte.
2: Porque empieza a ser un maestro ya.
1: Joder, muchas gracias. ¿Eh? Joder, por favor. Y yo aquí soltándote piropos, macho, que ahora es, me lleno de rubor aquí, macho. Joder, qué alegría.
2: Que... Es absolutamente verdad. Empiezas a ser ya un maestro del oficio de escribir canciones.
1: Joder, muchas gracias.
2: Y eso te lo dice un aprendiz.
1: Bueno, sí. ¿Eh? Un aprendiz, sí, sí. Un aprendiz que a mí me ha enseñado muchas cosas y lo sabes bien, lo sabes sobre todo. Lo sabes porque además me lo has comentado, sabes que en este disco hay referencias a tu música, como lo hay en muchas de mis canciones, porque es verdad que yo he aprendido muchas cosas escuchando a Luis Eduardo Aute, viéndolo, siguiéndolo muchas veces, perdido entre la multitud del público, como lo seguiré estando en cuanto tenga oportunidad de...
2: Como me lo hizo en México, en un pueblo ahí en Tepoztlán, de repente...
1: Qué bonito.
2: Perdido por ahí y tal, y metido en el público y de repente aparece al final, pero ¿qué haces tú aquí y tal?
1: Sí, sí, sí.
2: Es un loco maravilloso con un enorme talento. El disco este que ha hecho es una joya, es su mejor disco, sin duda. Y va a dar mucho que hablar todavía. Ismael Serrano, yo creo que todavía no ha nacido, ¿no?
1: Muchas gracias.
2: Y un tipo muy importante.
1: Bueno, muchas gracias. Ojalá te pudiera volver a ir a ver a Tepoztlán, porque fue... Eso es un hábito que tiene Eduardo, que, bueno, tampoco es cuestión de... Pero los conciertos allí son especialmente mágicos, tú lo sabes, además tú supongo que lo vivirás de forma mucho más especial, pero yo tuve la oportunidad de verlo en México lo adoran. No, me perdí el Auditorio Nacional delante de 10.000 personas, pero tuve la suerte de verlo en Tepoztlán, que es un lugar además mágico y tiene además una canción que habla
2: por
1: de ello.
2: Por ese pueblo hay que perderse,
1: sí, sí.
2: Olvidándose de conciertos, simplemente viviendo por esas calles y... Sí. Y disfrutando de todo lo que hay, es un sitio maravilloso.
1: Sí, sí, sí. Sí.
2: Y nada, bueno, Ismael tiene un público enorme en América, ¿eh? Y que va creciendo cada vez más, que eso lo ha ganado a pulso, realmente, porque también es un peleón por su cuenta, y eso realmente tiene mucho valor, ¿no? Y que lo está haciendo cada vez mejor, cabrón, ¿eh? El disco es espléndido, realmente.
1: Gracias.
0: Aute, muchísimas gracias por atender esta llamada y esperamos tener la suerte de tenerte muy pronto en este programa.
2: Muchas gracias. Y nada, Ismael, un beso muy fuerte y a ver si te veo in person.
1: Sí, sí, sí. ¿Eh? Sí. Ya te perseguiré yo que...
2: Bueno, que... un beso. Hasta luego.
0: Gracias, Luis Eduardo Aute. Te queremos. Mientras, que vayan buscando este disco, ¿no? Una vez más allá de Orión. Que disfruten, porque además viene acompañado de imágenes, ¿eh? Y luego llegará. Pero esta noche le podrás escuchar cantar en directo de nuevo otra canción. Y el día 3 de diciembre, en el Palau de la Música, de nuevo en Barcelona. Vamos a ver unas imágenes de Tierna y Dulce.
1: Muy bien.
3: Invitado en calidad de diputado y como miembro del partido.
0: ¿Cuál será este nuevo tema?
1: Esta es una canción que se llama ¿Qué va a ser de mí?

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0: Gran regalo, amigo.
1: A vosotros, muchas gracias a vosotros por este regalo.
0: Cuando llega el final, en aquella cámara, sin ningún pudor, les digo: te quiero, te estimo, va. Hermano Serrano, va. Te quiero.
1: Te quiero.
0: Te estimo. Te estimo. Hasta pronto. Te quiero, te estimo.

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1: 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La Organización del Tratado del Atlántico Norte, OTAN, NATO en inglés, es una alianza militar que cuenta con 31 países miembros. La OTAN ha sido un pilar fundamental de la seguridad y la política internacional desde su creación en 1949. La Alianza Atlántica, nacida en el contexto de la posguerra y la creciente tensión de la Guerra Fría, ha evolucionado a lo largo de las décadas, adaptándose a nuevos desafíos y realidades globales. La OTAN es una alianza de países de Europa y Norteamérica en continua expansión. Según el artículo 10, la adhesión a la alianza está abierta a cualquier otro Estado europeo dispuesto a respaldar los principios del tratado y contribuir a la seguridad del área del Atlántico Norte. Sin embargo, si hubiera un acuerdo unánime del resto de los Estados, una nación no europea podría llegar a ser parte de este grupo. De hecho, el caso de México se ha barajado alguna que otra vez. Para entender cómo surgió esta alianza, debemos irnos a los años posteriores al fin de la Segunda Guerra Mundial, es decir, a los inicios de la Guerra Fría. En estos años, Europa estaba devastada y el bloque capitalista, liderado por Estados Unidos, temía la expansión del comunismo. Los comunistas actuaban como una quinta columna dentro del llamado mundo libre y, ayudados por la Unión Soviética, amenazaban a los gobiernos electos de toda Europa. En febrero de 1948, el Partido Comunista de Checoslovaquia, con el apoyo encubierto de la Unión Soviética, derrocó al gobierno democráticamente elegido en ese país. Ese mismo año, en reacción a la inminente consolidación democrática de Alemania Occidental, los soviéticos bloquearon todas las rutas terrestres y fluviales del Berlín Occidental, controladas por los aliados, en un intento por reforzar su control sobre toda la capital alemana. No les salió bien la jugada, pues los occidentales burlaron aquel bloqueo con la organización de un puente aéreo para abastecer el Berlín Occidental. El heroísmo del puente aéreo de Berlín proporcionó a los futuros aliados cierto consuelo, pero las privaciones siguieron siendo una grave amenaza para la libertad y la estabilidad. También en 1948 empezaron a llegar las primeras ayudas del Plan Marshall para la reconstrucción de Europa, con la transfusión de unos 20.000 millones de dólares destinados a aliviar la crisis de posguerra. Varias democracias de Europa Occidental se unieron con el fin de implementar varios proyectos para una mayor cooperación militar y defensa colectiva. Al final, se determinó que solo un acuerdo de seguridad verdaderamente transatlántico podría disuadir la agresión soviética. A menudo se dice que la Organización del Tratado del Atlántico Norte se fundó en respuesta a la amenaza soviética. Esto es cierto, pero solo parcialmente. De hecho, la creación de la Alianza fue parte de un esfuerzo más amplio para servir a tres propósitos: disuadir el expansionismo soviético, prohibir el resurgimiento del militarismo nacionalista en Europa a través de una fuerte presencia norteamericana en el continente y alentar la integración política europea. Después de muchos debates, la OTAN fue establecida el 4 de abril de 1949 con la firma del Tratado del Atlántico Norte por 12 países de América del Norte y Europa. La alianza fue una respuesta a todas esas inquietudes de seguridad que sobrevolaban la cabeza de los europeos, ya que en 1949 la Unión Soviética había detonado con éxito su primera bomba nuclear en el sitio de

pruebas de Semipalatinsk en Kazajistán. Los 12 países que firmaron el acuerdo en 1949 fueron Bélgica, Canadá, Dinamarca, Estados Unidos, Francia, Islandia, Italia, Luxemburgo, Noruega, Países Bajos, Portugal y Reino Unido. En 1952 se unieron Grecia y Turquía. En 1954, la OTAN dejó claro que en caso de agresión soviética se produciría de inmediato un contraataque devastador empleando armas atómicas. El efecto buscado con esta doctrina de represalia masiva era disuadir a cualquiera de las partes de asumir riesgos, ya que cualquier ataque, por pequeño que fuera, podría haber llevado a un intercambio nuclear completo. En 1955, Alemania Occidental se unió a la OTAN. En reacción a esta adhesión, la Unión Soviética y sus estados clientes de Europa del Este formaron el Pacto de Varsovia en 1955. Durante la Guerra Fría, la OTAN jugó un papel crucial en la estrategia de contención del comunismo. La política de defensa colectiva, basada en el artículo 5 del tratado, que establece que un ataque contra un país miembro de la OTAN se considera un ataque contra todos, fue el eje central de la alianza. Desde su creación, la OTAN se fue expandiendo, incorporando a nuevos estados miembros. La Revolución de Hungría de 1956 contra la República Popular de Hungría y sus políticas impuestas desde la Unión Soviética conllevó una fuerte represión por parte del gobierno del Kremlin. El miedo en Occidente aumentó. El fantasma de los carros de combate lanzados desde Moscú avanzando por las inmensas llanuras del centro de Europa fue durante muchos años la pesadilla de americanos y europeos. En 1961 se inicia la construcción del Muro de Berlín para que los ciudadanos de Alemania del Este no se pasaran a la zona capitalista. Era evidente que las tensiones de la Guerra Fría se habían reavivado. No obstante, en 1962 el dirigente soviético Nikita Khrushchev y el presidente estadounidense John Fitzgerald Kennedy evitaron por poco el conflicto en Cuba. En esa década, la participación estadounidense en Vietnam se intensificó y en agosto de 1968, la Unión Soviética lideró una invasión de Checoslovaquia que puso fin a un periodo de liberalización política en el país conocido como la Primavera de Praga. Todos estos fueron momentos clave en los que la OTAN se vio presionada para responder a las acciones soviéticas, pero nunca llegó a tomar medidas directas y el papel que mantuvo fue principalmente disuasorio. A finales de la década de los 60, la OTAN empezaría a experimentar un periodo de distensión, una relajación en las relaciones con el bloque soviético, que continuó en los años 70, cuando entra en vigor el Tratado de No Proliferación Nuclear, con varios acuerdos de control de armas y una reducción de las tiranteces de la Guerra Fría. Sin embargo, la invasión soviética de Afganistán en 1979 y el despliegue soviético de misiles balísticos SS-20 Sabre apuntando a países de la OTAN llevaron a la suspensión de aquella distensión. Para contrarrestar el despliegue de la URSS, los aliados tomaron la decisión, mientras negociaban con los soviéticos, de desplegar en Europa Occidental misiles de crucero y misiles Pershing II con capacidad nuclear. Españoles. Tras la muerte del dictador Francisco Franco en 1975, España inició un proceso de transición hacia la democracia, buscando una mayor integración en Europa y una alianza más estrecha con Occidente. Este cambio de orientación política fue crucial para que España decidiera unirse a la OTAN, incorporándose en 1982. Tras el ascenso de Mijaíl Gorbachov como primer mandatario soviético en 1985, el presidente de los Estados Unidos, Ronald Reagan, y el líder soviético firmaron el Tratado sobre Fuerzas Nucleares de Alcance Intermedio en 1987, eliminando todos los misiles balísticos y de crucero nucleares y terrestres con alcances intermedios. Esto es considerado como un indicio inicial de que la Guerra Fría estaba llegando a su fin. La caída del Muro de Berlín en 1989 confirmó esas sospechas. El colapso de la Unión Soviética y el fin de la Guerra Fría en 1991 marcaron un punto de inflexión para la Alianza Atlántica. Ese año quedó disuelto el Pacto de Varsovia. La pregunta era existencial. ¿Había alguna necesidad de mantener la OTAN? La Alianza comenzó a reevaluar su propósito y estrategia.

estrategias, enfrentando el desafío de definir su rol en un mundo postguerra fría. Lo cierto es que se había conjurado el fantasma del comunismo, pero no el del nacionalismo. El auge del nacionalismo y la violencia étnica, especialmente en la ex Yugoslavia, hicieron que la OTAN actuara. Al principio, los aliados dudaron en intervenir en lo que se percibía como una guerra civil yugoslava. Más tarde, el conflicto llegó a ser visto como una guerra de agresión y limpieza étnica y la alianza actuó. Se desarrolló la primera operación de ataque por parte de la OTAN de su historia. La incursión en 1995 en Bosnia contra las fuerzas serbias en lo que se conoció como la Operación Fuerza Deliberada. En diciembre de ese año, la OTAN desplegó la IFOR, una fuerza multinacional de 60.000 soldados para ayudar a aplicar los acuerdos de paz de Dayton. En 1999, la OTAN volvió a actuar y llevó a cabo la Operación Fuerza Aliada, un ataque aéreo contra la República Federal de Yugoslavia destinada a parar la limpieza étnica en Kosovo, donde se estaban cometiendo crímenes contra la población civil. Los bombardeos sobre Belgrado fueron muy criticados en la prensa internacional, pues la operación fue iniciada unilateralmente por la OTAN, sin autorización previa del Consejo de Seguridad de la ONU. Tras confirmarse la retirada del ejército serbio de Kosovo, en la región se desplegó la Fuerza Internacional de Seguridad en Kosovo, la KFOR, dirigida por la OTAN. En el siglo XXI, la OTAN asumió nuevas responsabilidades. La lucha contra el terrorismo, la gestión de crisis y las operaciones de paz han sido áreas de enfoque. El ataque del 11 de septiembre de 2001 llevó a la primera invocación del artículo 5, con la OTAN participando en operaciones en Afganistán en el otoño de 2001. El objetivo de la misión, la Operación Libertad Duradera, fue negar a Al-Qaeda una base de operaciones y detener al mayor número posible de dirigentes de Al-Qaeda. A Osama Bin Laden no se le dio muerte hasta 10 años después. El crecimiento de la OTAN hacia el este de Europa ha generado tensiones con Rusia, que vio la expansión como una amenaza a su seguridad. No tenía por qué, pues en 1997 Rusia y la OTAN creyeron haber pasado la página de la Guerra Fría con el acta fundacional. Sin embargo, las tensiones con la Federación Rusa se manifestaron con la anexión de Crimea en 2014, renovada con la invasión de 2022, acciones del todo injustificadas que han conseguido que haya interesados debates sobre el papel y las fronteras de la alianza. La OTAN es la gran obsesión del régimen de Vladimir Putin. Esto no significa que considere a la OTAN como una amenaza real, pero tiene un gran interés en aparentarlo. El discurso ruso se basa en una serie de ficciones. La primera es una supuesta promesa de no ampliar la OTAN hacia el este, pero no hay ningún documento oficial que respalde dicha promesa. De hecho, en el acta fundacional entre la OTAN y Rusia, Rusia se comprometía a no retrasar ni limitar la apertura de la OTAN para el ingreso de nuevos miembros. La segunda ficción es la de que la OTAN pretende cercar a Rusia. Pero la OTAN es ante todo una organización defensiva, que no tiene por qué amenazar a ningún Estado que no agreda a otros Estados. Al final, hemos tenido que presenciar una nueva guerra provocada por Rusia para que Suecia y Finlandia decidan incorporarse a la OTAN. Es más, cuando finalice el conflicto, seguramente se reconsidere de nuevo la candidatura de Ucrania. En la actualidad, la OTAN enfrenta desafíos como el aumento de las tensiones con Rusia, los conflictos en Oriente Medio, el auge de China y los problemas de seguridad cibernética y ambiental. La alianza continúa adaptándose a estos nuevos retos, buscando mantener su relevancia en un mundo cambiante. La OTAN, desde su creación hasta el presente, ha sido una pieza clave en la arquitectura de la seguridad internacional. A lo largo de su historia, ha experimentado expansiones, transformaciones y desafíos. Su futuro, en un mundo cada vez más complejo y multipolar, dependerá de su capacidad para adaptarse y responder a las nuevas realidades de seguridad global.

¿La Inquisición perseguía a las personas por atreverse a soñar? ¿El duque de Alba se comía a los niños? ¿Felipe II mató a su hijo? ¿Hubo genocidio en América?

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0: Hola, buenas tardes, bienvenidos a Espacio Innovación, un espacio en el que cada semana intentamos abrir un espacio a lo nuevo, al futuro. Hoy será uno de esos programas en los que tendremos dos entrevistas por el mismo precio, por el precio de nada, gratis, porque son gratis. Vamos a tener dos entrevistas, una va a estar dedicada al mundo del deporte y otro al mundo de la ganadería, pero las dos tienen una cosa en común, una característica en común, que es que evidentemente están ligadas a la innovación, que es lo que tratamos en este programa cada sábado. Nuestro primer invitado es Jairo Galeano. Buenas tardes, Jairo.
1: Muy buenas tardes, Raúl.
0: Que eres, bueno, ahora mismo eres fundador y CEO de Compi, en calidad de eso vienes a Espacio Innovación, pero tienes más proyectos, o sea, es como una persona como que siempre está intentando generar proyectos, ¿no? Innovadores y tal, ¿no?
1: Correcto, sí, lo que tú dices. Yo creo que viene acorde al programa, ¿no? Innovar y sobre todo con tecnología, que es lo que nos gusta a nosotros, con aplicaciones y bueno.
0: Tu último proyecto es Compi. ¿Vale? ¿Nos explica un poco por encima qué es?
1: Sí, por supuesto. Bueno, Compi nosotros lo describimos normalmente, ¿no?, como la plataforma del deporte todo en uno, ¿no?, porque realmente intentamos aportar nuestro granito de arena desde la parte tecnológica para que tanto gestores deportivos, que es una de las partes de la aplicación, como jugadores y deportistas, pues tengan un lugar donde crear eventos, gestionarlos y a la misma vez pues que los jugadores y deportistas tengan su historial deportivo y desde ahí pues puedan consultar todo tipo de eventos deportivos, incluso servicios, ¿no?, tema de fisio, tema de auditoría, tema de todo lo que se necesite relacionado con el deporte, puedan ir a un sitio y ver todos los deportes que hay, todos los eventos y todos los servicios que se prestan al deportista.
0: ¿Por qué nace Compi? ¿Y cuándo?
1: Bueno, principalmente porque soy un enamorado del deporte. Desde pequeñito siempre está enfocado al deporte, fútbol, tenis, pádel, ahora que está dando muy fuerte, pues siempre estaba ahí metido y,

0: Y tengo muchos compañeros, ¿no?, que llevan sus academias, que llevan sus clubes y demás. Y ahora que te vas haciendo un poco mayor y te vas relacionando más con la tecnología, lo que vas buscando más que hacer deporte es buscar la forma de aportar tu grano de arena, ¿no? Entonces, en mi caso,
1: vi eso. O sea, has ligado dos grandes aficiones tuyas, digamos, que es la innovación, ¿no?, la creación de cosas nuevas y el deporte que dices que siempre te ha apasionado, ¿no?
0: 100%, sí, ya te digo, siempre buscando la forma de echar una manita y cuando estás en el día a día, en el mundo del deporte, te das cuenta de cosas que son muy mejorables, ¿no? Y que tú, desde el mundo tecnológico, pues puedes aportar tu grano de arena. Y así fue como dije hace un año y medio: oye, vamos a darle caña a esto, vamos a intentar nosotros aportar un poquito y facilitar al mundo del deporte que se hagan más eventos y que se haga más deporte en general, que ya sabemos lo importante que es, o por lo menos lo que yo considero que es importante el deporte
1: Sí,
0: en nuestras vidas, ¿no?
1: sí que es importante. Oye, entonces, ¿qué problemas crees tú que resuelve Compi para la gente que practica deporte, ya sea amateur, semi-amateur, o sea, gente que le gusta el deporte y que suele participar, pues, en torneos o simplemente en partidos amistosos con
0: Sí,
1: sus amigos, lo que sea?
0: yo creo que facilitamos la vida tanto a gestores deportivos, como digo, como a deportistas, ¿no? Por un lado, los gestores deportivos estamos acostumbrados a ver, yo principalmente, como he dicho, que voy asociado a mucha gente que ya está gestionando sus clubes, sus academias o incluso sus competiciones, pues que normalmente lo gestionan, digamos, con herramientas muy rudimentarias, ¿no? O por lo menos que no están centralizadas y que los jugadores, cuando tienen que ir a inscribirse o tienen que ir a ver sus cuadros o a ir a ver sus pagos, tienen que ir a diferentes herramientas, ¿no? Entonces nosotros centralizamos en una sola aplicación todo eso, le facilitamos al gestor deportivo que con automatizaciones y todo lo que nosotros estamos implementando puedan gestionarlo de forma mucho más sencilla y de esa forma también puedan centrarse realmente en su academia, su club o su competición. Y a la misma vez, el jugador le damos facilidades para que tenga todo su historial deportivo en un sitio, que pueda buscar eventos, porque también nos pasaba, y a mí como jugador me pasaba mucho, ¿no?, que para tú poder enterarte de los eventos que había, por ejemplo, ahora mismo de pádel, que era lo que más estoy jugando, pues tenía que seguir a diferentes cuentas de Instagram, estar pendiente de cuándo era la fecha, cuándo no. Pues ahora mismo en Compi tú puedes entrar, puedes ir a la sección de competiciones y
1: Y
0: puedes
1: las
0: ver,
1: tienes todas ahí
0: exacto,
1: agrupadas, digamos.
0: puedes ver todas las competiciones que se van publicando, puedes incluso ver tus resultados en vivo, puedes ver, recibir notificaciones, que esa es otra de las cosas que mejoramos para los gestores también, ¿no? Que tienen que estar por WhatsApp con uno, por
1: Claro.
0: Instagram con otro, tal. Pues en Compi automáticamente puede enviar notificaciones y siempre van a estar al día, ¿sabes?
1: Claro. Oye, y no sé si hay alguna aplicación parecida
0: Sí.
1: o similar o tal aquí en España, fuera de España. Pero a vosotros, como nos lo cuenta con tanta ilusión y con tanto entusiasmo, ¿no?, entiendo que habrá algo que os haga especiales, ¿no?
0: Exacto, sí, hay muchas herramientas realmente y entramos en este mundo y decidimos echarle tiempo a esto porque sabiendo que había mucha competencia, ¿vale? Pero sí que es cierto que hay algo que también nos diferencia, que es, como decimos, pues que muchas de las herramientas que hay a día de hoy, pues cada una se especializa en una cosa en concreto. Pues a lo mejor esta te ayuda a crear los cuadros de un torneo, o esta otra puede gestionar en un CRM tu academia y los pagos, o es verdad que puede ser un específico para academia, pero a lo mejor solo tiene ciertas funcionalidades, ¿no? Entonces nosotros intentamos poco a poco ir implementando funcionalidades que hagan que al final todo lo que está relacionado con el mundo del deporte se pueda hacer desde la aplicación y eso haga que al final a los deportistas les sea fácil tener un sitio para verlo todo y no tengan que ir primero a una aplicación que es la de este club, después tengo que ir a la aplicación de Playtomi, por ejemplo, que son unos compañeros que han hecho un trabajo brutal en pádel también, para reservar una pista y después a otra aplicación para hacer mi inscripción, ¿no? Pues todo desde el mismo sitio, se lo facilitamos al gestor para que pueda gestionarlo y automatizarlo desde ahí y al jugador para que no tenga que estar andando de aplicación en aplicación.
1: ¿Quiénes cree que valorarán más esta plataforma que centraliza todo lo que nos estás contando? ¿Más jugadores, más academias, más?
0: 100% te diría que el gestor, el que tiene que estar liado con los cuadros, actualizando los cuadros, el que tiene que estar detrás de los alumnos de la academia, oye, tienes que pagar, ¿qué tal? Ahora no hay excusa, ahora ya todo está automatizado, ellos se pueden prácticamente olvidar de lo que es la gestión y estar pendiente de lo que realmente importa, ¿no? Que es un monitor de pádel, por ejemplo, no tiene que estar atento a, oye, que tienes que pagar o tal, que se te ha olvidado esto
1: Claro.
0: otro, ¿no? La misma aplicación es la que va ayudando a que todo eso fluya constantemente, automatizado, y sea el monitor el que pueda dedicarse 100% a las clases, que es lo que importa.
1: Claro, en vez de estar con la gestión, la burocracia, ¿no?, como se le
0: Exacto,
1: llama.
0: que es la
1: Hay
0: parte más
1: burocracia hasta
0: tediosa, es la parte más tediosa.
1: hasta en el deporte.
0: Exacto.
1: Oye, y también será entiendo yo, será útil también para organizar torneos,
0: Eso
1: ¿no?,
0: es.
1: competiciones, ¿no?
0: Sí, nos hemos
1: Incluso habrá
0: encontrado.
1: gente que no, o sea, le gustaría participar, como tú decías antes, buscar un torneo o incluso organizar un torneo, yo qué sé, con amigos, gente de, yo qué
0: Sí.
1: sé, o de su barrio, de su
0: Cercana,
1: urbanización, de lo que
0: exacto.
1: sea.

0: será, ayudará, ¿no? Entiendo yo, ¿no?
1: Sí, totalmente. De hecho, es una de las principales necesidades que hemos encontrado y por, uno de los principales motivos por los que creemos que no se crean tantos eventos como se deberían, tantos eventos deportivos, ¿no? Y es que pasa, y he hablado con muchos organizadores que, oye, que empezaron a crear torneos, pero eso le llevaba tanto tiempo que decía, no me sale rentable. O sea, tener que gestionar las inscripciones. Este me paga por efectivo, este me paga con tarjeta, este otro quiere entrar, pero quiere entrar más tarde. O ahora, vamos a ver, el cuadro, ¿cómo lo creo? Este tiene nivel, este no. Voy a formar el cuadro, pero este no puede a tal hora. Claro. Todo eso lo solucionamos nosotros y eso es lo que creemos y queremos, hace que realmente se creen más eventos deportivos porque damos esa facilidad a los gestores.
0: Sí, como decía al principio, ayudar al fomento del deporte,
1: eso
0: ¿no?
1: Es,
0: o sea,
1: eso
0: que
1: es,
0: ya se hará bastante deporte, pero si se puede hacer más o ayudar a que la gente haga más deporte y sobre todo con más comodidad y que aproveche el tiempo, ¿no?
1: Y que los deportistas también, aunque estén a nivel amateur o que estén empezando en un deporte, no tienen por qué vivir una gestión de una competición, una gestión de una academia que sea básica, ¿no? No hace falta ser profesional para tú tenerlo todo controlado, incluso tú tener tu historial deportivo y decir, oye, empecé en esta academia, este monitor me subió a tal nivel, ¿no? Y tú puedas tener un poquito tus logros y toda tu gestión deportiva, ya sea si vas a correr running o si vas al pádel o si vas a jugar al fútbol, ¿no?
0: Hombre, eso es interesante, ¿no? Que para una persona que se dedica al deporte pero no está profesionalizado, que tenga ahí todo su historial, ¿no? Todo su saber decir, mira, pues yo empecé aquí, ahora estoy aquí, ahora hago esto, ¿no? Está bien, ¿no? La verdad es que no lo escucho. O sea, es algo de verdad innovador.
1: Eso es, sí, yo creo que sí, que a todos nos gusta, ¿no? Que más allá de que estemos empezando en un deporte, que no tengamos ni idea de un deporte, que tú vayas viendo tu rendimiento, ¿no? Que vayas viendo cómo mejora y vayas tú también pudiendo mostrar, pues, oye, yo estuve hace 5 años en tal academia, después cambié a esta otra, tuve tantos partidos durante estos 5 años, eso me han hecho mejorar mi nivel, ¿no? Y que tú, como si fuera una red social, puedas mostrar, oye, yo sí que llevo tanto tiempo en tal deporte, o yo tengo estos servicios, yo qué sé, necesito un masaje o tengo una lesión. Pues puedo ir a la sección de servicios y decir, voy a ver cerca mía donde hay.
0: ¿Y exactamente cómo funciona? ¿Es una aplicación que te descarga de algún sitio?
1: Tanto
0: luego
1: en Android como en iPhone, pues se puede descargar y ahí ya directamente, obviamente dependemos de que, y es lo que estamos ahora, dependemos de que esos gestores deportivos quieran usar la herramienta para publicar sus torneos y publicar sus academias, ¿vale? Y estamos en el proceso de ahora empezamos a lanzar, ya tenemos academias que están testeando el producto, estamos buscando posibles mejoras, porque al final también nos pasa mucho que cada academia o cada competición tiene su forma de trabajar totalmente diferente, ¿no? Entonces, hemos hecho primero un producto general y a partir de ahí vamos implementando funcionalidades para que a todos les sirvan, sea cual sea la forma de trabajar.
0: Entiendo, en principio entrar es gratuito, no sé si hay algún sistema de pago.
1: Totalmente, no, el sistema de pago simplemente lo aplican cuando se crea una academia y el alumno tiene que pagar a la academia o cuando se crea un torneo y tiene que pagar la inscripción, ahí es donde tiene que realizar el pago. Nosotros obviamente como plataforma nos llevamos una comisión por la gestión de ese gestor deportivo, pero al fin y al cabo para el jugador nunca habrá comisión. Obviamente si el gestor por usar la aplicación tiene una comisión y decide aplicar un extra al alumno o al jugador.
0: Sí, pues te digo, porque los proyectos estos que, digamos que como estáis en la etapa de lanzamiento, ¿no? Hay que tener claro cuál es, digamos, el modelo también de negocio, ¿no? Porque al final las cosas necesitan tener ingresos para mantenerse, ¿no?
1: Sí.
0: No sé si tenéis ya un modelo de negocio y si el tema económico es importante dentro de...
1: Es correcto, es verdad que todos sabemos que al principio es lo menos importante en el sentido de que para empezar a validar el producto tienes que tener clientes. Si tú tienes una oferta que es muy agresiva o que no gusta, no vas a poder tener esos clientes para probar el producto. Es como la pescadilla que se muerde la cola, ¿no? Entonces, hemos empezado con promociones muy, muy grandes, que de hecho tenemos ya como 4 academias, 3 de Sevilla y 1 de Valencia de pádel, que ya están probando en real el producto de forma gratuita y ellos son los que nos están dando el feedback y nosotros a partir de ahí construimos y mejoramos el producto para que ya a partir de septiembre, que es cuando normalmente empiezan las academias, el producto esté fino, por lo menos en esa parte. Y esa es la forma que nosotros consideramos que se puede construir mejor un producto, que al final la gente que está en el barro son los que nos pueden decir, oye, hay que cambiar esto, hay que mejorar lo otro, porque al final nosotros construimos, pero ellos son los que saben de la gestión, ¿no?
0: Jairo, una última pregunta, porque has citado mucho el pádel, que por lo visto estás ahora muy metido en el mundo del pádel, pero entiendo que es para todos los deportes o...
1: Correcto, es cierto que ahora mismo la aplicación, que como hemos dicho, se puede descargar tanto en iPhone como en Android, está pádel y baloncesto porque son los productos y donde nosotros ahora mismo tenemos clientes, ¿vale? Por un lado baloncesto, que de hecho una comunidad muy grande de aquí de Sevilla que se llama Pachangas Clandestina, que en verano hacen sus torneos y demás, pues están utilizando el producto para lunes y miércoles de cada semana crear sus torneos y que la gente se apunte y cada torneo tienen como 60 jugadores, o sea, está muy guay. Y ahora mismo tenemos pádel y baloncesto, pádel principalmente porque como te comentaba es donde yo ahora mismo estoy más activo y tengo más contactos y donde hemos empezado, pero estamos ampliando.

0: cambiando poco a poco a diferentes deportes según las necesidades que nos vayan viniendo. O sea, al fin y al cabo somos un equipo reducido, entonces al principio hay que ir priorizando.
1: Claro, claro. No se puede meter todo de primeras, ¿no?
0: Exacto.
1: Pues Jero, muchas gracias por presentarnos, compi, que os vaya muy bien y que sigáis haciendo deporte. Y desde aquí, eso, pues decirle a la gente que haga deporte que es súper bueno, ¿no? Aparte de innovar, hay que estar en forma.
0: Muchas gracias, Jairo. Es necesario. Gracias, Raúl.
1: Y nada,

0: volvemos con otra interesante entrevista. Pues ya estamos de vuelta de esa interesante entrevista con Jairo Galeano. Ahora vamos a la prometida entrevista sobre temas de ganadería, como no, e innovación. Estamos con Alberto Mayorga. Buenas tardes, Alberto.
1: ¿Qué tal? Buenas tardes.
0: Tú eres profesor de la Universidad CEU Fernando III y coordinador del grado de Ingeniería Matemática en la misma universidad,
1: correcto,
0: ¿no? Aquí en Sevilla.
1: Correcto, efectivamente.
0: ¿No?
1: Sí.
0: Y bueno, tenéis un proyecto cuyas siglas son MPIC.
1: Sí.
0: ¿Esto qué es?
1: Pues sería en PIC, en inglés sería Mediterranean Pasture in Contact, que traducido al español sería, digamos, la dehesa andaluza o mediterránea en contacto. Esa sería.
0: Uh-huh. Ese es el resumen.
1: Ese es el título del proyecto.
0: Y eso es un proyecto, nos lo explica ya un poco más en profundidad.
1: Un poco más en detalle, correcto. Pues es un proyecto precompetitivo que está financiado por la propia Universidad CEU Fernando III, cuyo objetivo es llevar a la ganadería extensiva, al campo, a la dehesa andaluza, tecnología. ¿Qué tipo de tecnología? Pues serían sensores que faciliten un poco lo que es el trabajo del ganadero.
0: Uh-huh. ¿Sensores para medir qué tipo de cosas?
1: Pues en concreto son sensores para medir temperatura, o sea, imagen térmica, y para medir sonido. En uh-huh. concreto para detectar pues enfermedades en ganado como cerdo o bovino.
0: Entiendo que es un proyecto, digamos, como, aparte de innovador, que hoy he dicho muchas veces la palabra, entiendo que como pionero, ¿no? Estas cosas yo no
1: sí,
0: las he escuchado por lo menos habitualmente
1: en
0: aquí en Andalucía.
1: Sí, en Andalucía es verdad que hay algunos proyectos que están dedicados a imagen por dron en uh-huh. la Universidad de Sevilla. De hecho, uno de nuestros investigadores del equipo trabajó anteriormente en dehesa SMS. Uh-huh. Lo que pasa es que este tipo de proyectos van enfocados eso a lo que es la visión uh-huh. desde arriba.
0: Desde
1: nosotros
0: arriba.
1: Queremos pues sensorizar el campo. Uh-huh. Es decir, tener una red de sensores, imágenes, audio y demás, de forma que podamos recibir datos de los animales.
0: ¿En qué parte, o sea, en qué zona geográfica se desarrolla el proyecto?
1: Pues el proyecto se desarrolla en un pueblo de Sevilla que se llama Real de la Jara. En concreto, tenemos uno de los investigadores, tiene contacto directo con dos fincas en las uh-huh. que estamos realizando las mediciones, uh-huh. con bovino y con cerdo.
0: O sea, la zona de Sevilla, ¿me has dicho exactamente?
1: Me has dicho
0: el pueblo, pero ¿eso es donde cae?
1: En el norte de Sevilla, uh-huh. ya colindando con la frontera con Extremadura.
0: Uh-huh. Y es para, has dicho, para ganadería bovina y...
1: Bovina y cerdo y porcina.
0: Y porcina. Ok, ¿y por qué habéis elegido Andalucía exactamente, Andalucía y esta zona concreta de Sevilla, zona norte, lindando con Extremadura, como
1: pues,
0: me estás diciendo, para poner en marcha el proyecto? ¿Qué tiene de especial?
1: En primer lugar, por cercanía y por las facilidades de contacto con los ganaderos de la finca. Y en segundo lugar, porque Andalucía es una tierra fértil y una tierra dedicada a la ganadería, históricamente, uh-huh. y en los últimos años estamos viendo cómo el campo se está vaciando, por desgracia,
0: sí.
1: y vemos cómo cada vez hay menos jóvenes que trabajan en el campo, y nuestro objetivo final es facilitarle lo que es la vida y el trabajo y atraer uh-huh. talento a.
0: Claro, es cierto,
1: campo.
0: Porque nosotros hemos hablado aquí a veces de temas de innovación relacionados con el campo. El campo andaluz, evidentemente, es muy importante para Andalucía, y una de sus enseñas, ¿no?, más importante. Y es cierto que hay un grave problema con el uh-huh. con el relevo generacional, ¿no?, porque el campo, si no se moderniza, ¿no?, pues es complicado que los jóvenes quieran quedarse en el campo, que es lo que está pasando, que,
1: sí.
0: que cada vez menos jóvenes se quedan en el campo. ¿Qué os diferencia de otros proyectos a nivel de ganadería, por ejemplo?
1: Pues lo que nos diferencia de otros proyectos, tanto nacionales como internacionales, es el tipo de ganadería, que trabajamos con ganadería que es extensiva, que está en el campo, digamos, al aire libre, no está en una parcela encerrada bajo techo, porque principalmente el cerdo ibérico, en etapa de montanera, septiembre, octubre, está al aire libre, comiendo la bellota, que todos uh-huh. conocemos. Y claro, eso es la dificultad, el valor añadido que tiene nuestro proyecto respecto a los demás.
0: Uh-huh. O sea, que no estáis controlando a una serie de animales que están recluidos, digamos,
1: eso
0: en una
1: es.
0: Zona más o menos fácil de controlar, ¿no? Sino que son, pues eso, son tanto los cerdos como la ganadería bovina, pues se están moviendo constantemente, ¿no?
1: Sí.
0: Por muchos sitios.
1: Sí.
0: Oye, para esto, que entiendo que debe ser complicado conseguir los datos que queréis, porque al final lo

0: Entiendo que queréis conseguir una serie de datos, ¿no? Para luego tomar decisiones, entiendo.
1: Eso es.
0: Si me equivoco, me lo dices,
1: sí,
0: ¿no?
1: Sí, sí, sí.
0: Que tendréis que utilizar una tecnología bastante. O sea, ¿qué tecnología estáis utilizando?
1: Pues principalmente, como he dicho antes, dos tipos de tecnología. Por un lado está la imagen térmica, trabajamos con una serie de sensores. Y luego, por otro lado, es tecnología de audio que está encapsulada, está metida en un recipiente hermético para que la lluvia, el sol y demás no interfieran con las mediciones. Y retomando un poco la conversación de antes, también lo que nos diferencia de otros proyectos, que también hay otros proyectos de ganadería extensiva, es que nosotros nos centramos en sensorizar lo que es el campo, no al animal, para intentar no invadir, porque hay otras soluciones con collares, crotales,
0: o sea, no le ponéis nada a los animales, no le colocáis nada encima.
1: Correcto, el objetivo final es eso, es intentar no intervenir en el animal, porque hablamos, por ejemplo, del cerdo ibérico, que es un producto en la última fase, que cualquier pieza metálica, cualquier pila puede contaminar lo que es el producto final.
0: O sea, que la cosa es tenerlo, digamos, controlado, recabar datos de lo que hacen, ¿no? De su estado, ¿no? Has dicho antes que es para... también es muy importante saber si están enfermos, si en qué estado están, ¿no?
1: Sí.
0: Pero sin ser invasivos, digamos.
1: Eso es, efectivamente.
0: Ya. Oye, y ahora se habla mucho en todo, siempre sale la inteligencia artificial. No sé si vosotros estáis usando también inteligencia artificial para este proyecto.
1: Pues la pregunta es muy buena y la respuesta es sí. Nosotros usamos la IA dentro de los modelos, de los programas informáticos, para analizar este tipo de datos, tanto la imagen térmica como el sonido. La procesamos con distintas librerías de Machine Learning e Inteligencia Artificial y el resultado final pues sería de las fuentes de audio seleccionar las que son toses, por ejemplo, una tos de un cerdo, una tos de una oveja, o en la imagen detectar fiebre
0: que
1: en algunas regiones del
0: pueblo. Y con los agricultores, es decir, los ganaderos que estáis en contacto, imagínate, estaréis en contacto con los ganaderos de esa zona, ¿no? De los propietarios, digamos, de esos animales. O sea, ¿cómo cuando les lleváis este tipo de ideas, primero cómo lo reciben pues, bien, son reacios?
1: El ganadero suele ser reacio no a la tecnología, sino a la privacidad del dato, que es otra parte central de nuestro proyecto. Porque el objetivo final, una vez que hemos recogido los datos y analizado, el producto final que tenemos en mente enseñarle al ganadero sería una aplicación, ya sea móvil o ordenador, donde él pueda monitorizar el animal en tiempo real y no tenga que hacer ningún análisis de datos y nada. Y eso estaría soportado por lo que se llama una base de datos federada, de forma de que los datos de esos animales sean privados y solo tenga acceso esa persona y no se compartan con otros animales de la base de datos de a lo mejor otros ganaderos.
0: Claro. O sea, aquí la palabra clave es el dato, o sea, conseguir información, datos, y luego esos datos saber utilizarlo y ponerlo en manos de los ganaderos con una aplicación, me estás diciendo tú, ¿no?
1: Sí.
0: Que de la forma más entiendo que sea la manera más fácil que se pueda, ¿no? Que ellos tengan controlado exactamente cómo están los animales, ¿no? Que tienen en ganadería extensiva, me estabas diciendo, ¿no? Oye, ¿y este proyecto cómo se enmarca dentro de la Universidad CEU Fernando III?
1: Pues
0: porque tú eres profesor de allí, ¿no?
1: Correcto,
0: y el proyecto sale de allí, ¿no?
1: Efectivamente, el proyecto está financiado por la universidad y ¿cómo se enmarca? Pues dentro de los grados que tenemos en la Escuela Politécnica, pues la parte más de programación, informática y demás, está el grado de Ingeniería Informática, luego todo lo que son las comunicaciones, sensores, redes wifi, está la Ingeniería de Telecomunicaciones y luego la parte de Seguridad del Dato, pues estaría la Ingeniería de la Ciberseguridad, que también es parte de la CEU. Y un poco dándole forma a todo, estaría el Máster Universitario en Big Data y Business Analytics, que digamos sería el perfil adecuado para lo que es el análisis del dato final y la presentación al ganadero.
0: A muchos le llamará la atención que dos ámbitos, digamos, tan distantes o a veces que cuesta trabajo relacionar, como todo lo que me estás contando, pues matemática, ingeniería, tecnología, ¿no? Ese tipo de cosas, se puedan aplicar al campo y de hecho sea casi imprescindible, ¿no? Para la supervivencia del campo y su mejora, ¿no?
1: Sí.
0: Que no sé, que es llamativo, ¿no? La gente le puede llamar la atención.
1: Es bastante llamativo porque cuando se piensa en el campo.

0: campo, pues uno a lo mejor tiene una imagen tradicional, ¿no? Del trabajo de ganadería extensiva, estar allí todos los días, todas las semanas, a toda hora, ya sea invierno, verano, ya llueva. Pero cuando uno toma de referencia, por ejemplo, otros tipos de ganadería, como por ejemplo ocurre en Estados Unidos o en grandes macrogranjas que existen también en España, vemos eso, que la tecnología ya está totalmente integrada. Claro. Pero hablamos de granja intensiva o de granja extensiva donde el producto no es como el cerdo ibérico. Por ejemplo, hablando de vaca,
1: ¿sí?
0: Existen soluciones con collares y con crotales. El problema es que nosotros no queremos hacer esa invasión en el...
1: Que por eso es lo que hace especial este proyecto.
0: Y eso es lo que hace especial el proyecto.
1: Última pregunta. Ya lo hemos más o menos trufado la respuesta, pero para que quede claro. ¿Por qué es tan importante modernizar la ganadería y también la agricultura, entiendo, pero en este caso la ganadería andaluza para eso, para asegurar su futuro?
0: Pues pensando en Andalucía en concreto, vemos como en los últimos años cada vez se va vaciando más el campo. Y hay una parte que está detrás de eso, que es la pérdida patrimonial, porque al no haber relevo generacional, los propietarios de las fincas o las venden o las dedican a otros usos, como estamos viendo con placas solares, por ejemplo, grandes plantas fotovoltaicas. ¿Y cómo podemos solucionar esto? Pues con este tipo de proyectos que apuesten por la tecnología, por la sensorización, por el dato y también por el producto final para el usuario, para que sea algo asequible al ganadero. Y sea algo fácil de usar.
1: Claro, y mejoremos entre todos, ¿no? Sobre todo vosotros que sois el que hacéis el trabajo, nosotros aquí divulgamos, mejoremos esa parte tan importante que de la economía andaluza, como es el campo andaluz en general, ¿no? Y en particular a la ganadería. Pues nada, que tengáis mucho éxito con este proyecto y muchas gracias por venir a Especies en Innovación, Alberto.
0: Nada, gracias a vosotros por vuestro tiempo. Muchas gracias.
1: Y a todos vosotros, muchas gracias por estar ahí un sábado más. Nos vemos el próximo sábado en este espacio, en Espacio Innovación. Buenas tardes.
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0: que tiene y uno se quede.
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Hola, ¿qué tal? Esto es Agro7. Ya saben que el verano lo dedicamos a repasar lo más destacado de esta tercera temporada. Sin embargo, hoy tenemos que lamentar el grave incendio que se ha registrado a lo largo de la semana en la provincia de Almería, en el término municipal de Los Gallardos, más allá de las hectáreas arrasadas por el fuego. Lo peor, la pérdida de vidas humanas. Hay que extremar la precaución, hay que tener mucho cuidado por las altas temperaturas, por el estado en el que se encuentra nuestro territorio, y este incendio es sin duda la peor noticia de la semana. Ha sido esta semana también en la que hemos conocido cómo va a quedar configurado el próximo gobierno andaluz. El presidente reelecto, Juanma Moreno, daba a conocer los nombres de quienes le acompañarán en las vicepresidencias, en las distintas carteras, y lo que respecta a agricultura, pesca y ganadería, va a repetir el almeriense Ramón Fernández Pacheco. Continuará al cargo de sus funciones, también llevará la Consejería de Agua, la cartera de agua, muy importante desde el punto de vista agrícola, y repetirá, como la mayoría de sus compañeros, en el Consejo de Gobierno. Diferentes organizaciones agrarias, cooperativas, COESPAL, han valorado muy positivamente que el líder de los populares de la provincia de Almería se mantenga al frente de esta consejería, dada su experiencia y que conoce el sector y a los agentes que lo componen. Vamos ya así con el resumen de esta semana. Nos vamos a situar en la capital de la política europea, en Bruselas, donde están todas las instituciones y hasta donde este

0: año llegaba la campaña Es de Invernadero.es, promovida desde Horti España, la interprofesional de las frutas y hortalizas, para hacer balance de toda una campaña de promoción que se ha desarrollado a lo largo de los tres últimos años en España y en Alemania, y ha conseguido más de 400 millones de impactos. Un acto con eurodiputados, con responsables de organizaciones internacionales, con medios de comunicación internacionales, para dar a conocer todos los detalles en la sala presidencial del Parlamento Europeo.
1: La capital de las instituciones europeas, el lugar donde se toman las decisiones que más afectan al día a día de nuestras frutas y hortalizas, ha sido el lugar elegido para el cierre del programa Es de Invernadero.es, la fruta y hortaliza sostenible de Europa. Horti España hizo balance en el Salón Presidencial del Parlamento Europeo a tres años de trabajo de promoción con la cofinanciación de la Comisión Europea en España y Alemania. 2 millones de euros de inversión para explicar que la producción en invernaderos solares es familiar, natural, eficiente y sostenible. Eurodiputados, miembros de la Comisión, organizaciones internacionales y medios de comunicación conocieron de primera los resultados, que han multiplicado por 4 las previsiones iniciales, llegando a los 427 millones de impactos sobre la audiencia.
2: El balance es muy, muy positivo, sobre todo por todo lo que hemos visto de impactos que ha tenido, de todo lo que hemos llegado a hacer dentro de los colegios con los niños, las promociones que hemos hecho en los puntos de venta en los supermercados. La verdad es que estamos muy contentos con todo el resultado que hemos obtenido en estos tres años.
1: El programa ha servido para mejorar cuantitativamente la opinión de los consumidores europeos sobre el método de producción en invernadero del sur de Europa. Crece el grado de conocimiento entre la población y también la valoración positiva, tanto del modelo productivo como el de las frutas y hortalizas que se obtienen de él. La mejora sobre la opinión está entre el 25 y el 30%, que era el objetivo previo de este programa.
3: La campaña ofrece resultados tangibles de impacto en opinión pública y de mejora de la imagen del sector y de los productos. Esto es muy positivo para fomentar el consumo, que al fin y al cabo es lo que estos programas pretenden.
1: Durante el acto, el investigador del CIT COEX, Esteban Baeza, intervino para explicar por qué los invernaderos solares son sostenibles y además fundamentales para garantizar la soberanía alimentaria de la Unión Europea.
4: Debería saber que es un sistema de producción muy sostenible y muy circular. Debería saber que nuestros invernaderos funcionan, como su propio nombre indica, con una energía infinita y gratuita, que es la energía solar.
1: Como madrina de este evento sobre invernaderos, fruta y hortaliza en el Parlamento Europeo, actuó la eurodiputada Carmen Crespo, que reivindicó el papel de los agricultores y las empresas andaluzas en Europa.
5: Yo es que me he criado entre invernaderos, porque soy de allí, ¿no? Y lo conozco muy bien. Pero además de ello, es que invito a todos los europeos a visitar los invernaderos, porque van a ver que es una pequeña fábrica que además no emite, sino absorbe CO2, y que es sostenible y que sus productos son saludables 100%.
1: El programa europeo de promoción Es de Invernadero.es echa el telón con un saldo muy positivo, después de llevar a cabo innumerables acciones que van desde la publicidad en televisión a las redes sociales, congresos, talleres infantiles, puntos de venta o libros de recetas.

En los invernaderos solares del sur de Europa crecen algo más que alimentos. Nace un modelo de producción sostenible, eficiente y pionero. Un sistema capaz de cultivar pepino, tomate, pimiento, calabacín, berenjena, melón o sandía con un respeto absoluto por el medio ambiente y con la fuerza del sol como motor. La campaña europea de promoción e información Es de Invernadero, Frutas y Hortalizas Sostenibles de Europa nació para contar esta realidad, para mostrar a la sociedad de dónde vienen nuestros alimentos, cómo se cultivan y quiénes los hacen posibles. Durante 3 años, esta campaña europea ha acercado la verdad de los invernaderos solares a millones de personas, derribando mitos y abriendo ventanas a un modelo ejemplar. La información había

viajado lejos, muy lejos. Más de 136 millones de impactos en prensa entre España y Alemania avalan un interés creciente por este modelo agrícola. Y las colaboraciones con creadores de contenido han sumado más de 14 millones de visualizaciones, llevando el mensaje a audiencias nuevas, diversas y cada vez más comprometidas. Las presentaciones y eventos de prensa de la campaña han generado más de 22 millones de visualizaciones en Europa. Cada jornada, cada intervención y cada testimonio han permitido a periodistas y líderes de opinión acercarse al corazón de los invernaderos solares, entendiendo su compromiso real con la sostenibilidad. La comunicación y el marketing han llevado Es de Invernadero al gran público. El spot de televisión superó los 86 millones de impactos, convirtiéndose en uno de los grandes motores de notoriedad. En España, la campaña ha brillado en lugares icónicos como Callao o Gran Vía, y en Alemania ha recorrido las calles más transitadas de Berlín, mostrando al mundo el valor de los invernaderos solares del sur de Europa. La formación ha sido un pilar imprescindible. 767 profesionales han participado en las tres ediciones del Congreso Inverdadero, reflexionando sobre el presente y futuro del modelo. Más de 3.100 estudiantes han conocido los invernaderos solares para conocer de cerca un sistema único. Y los viajes de influencers de España y Alemania sumaron más de 5,3 millones de visualizaciones, multiplicando el impacto educativo y social. Es de Invernadero sigue creciendo, sigue inspirando, sigue mostrando a Europa un sistema agrícola sostenible, seguro y referente mundial. Con más de 427 millones de impactos generados en 3 años, la campaña ha llegado más lejos que nunca. Gracias por acompañarnos en este viaje hacia una producción más responsable, más transparente y más necesaria que nunca.

0: Lo contábamos al principio, esta semana se ha celebrado el 4 de marzo como Día Internacional de las Frutas y Verduras, ya de manera oficial, reconocido por la FAO, por Naciones Unidas, después de mucho tiempo de trabajo de las asociaciones 5 al día en el mundo. Una fecha para poner de relieve la importancia que tienen estos productos en la salud, en la alimentación de las personas. Recordemos que la Organización Mundial de la Salud lo que aconseja es que se consuman 430 gramos de frutas y verduras diarios. 430 gramos que van a ir a favor de nuestra salud, sobre todo mucho más si los acompañamos de hábitos de vida saludables, realizando ejercicio. Esta misma semana se ha celebrado en Madrid la Asamblea de 5 al Día, la asociación que promueve el consumo de frutas y hortalizas en nuestro país. Una asamblea en la que además se ha hablado de cómo promocionar, de cómo conectar con los consumidores y en la que también se ha tratado la calidad, las certificaciones, en un marco nuevo tecnológico con la presencia de la inteligencia artificial y cómo todos estos datos, toda esta información sobre calidad puede llegar no solo a la distribución, sino más allá en la cadena alimentaria, también al consumidor final. Vamos a seguir hablando de las frutas y hortalizas, de su importancia en nuestra dieta, de cómo nos pueden ayudar a tener una mejor salud, sentirnos bien, sentirnos mejor a diario, y por eso esta fecha, este 4 de marzo, Día Internacional de las Frutas y Verduras, es importante para llegar a la sociedad, para llegar a los ciudadanos y recordar pues todos esos mensajes positivos que hay detrás de los vegetales, de las frutas y verduras. Hoy está con nosotros María Dolores Rubio Escobar, es nutricionista y bueno, ya nos ha acompañado más veces en Agro 7. Muy buenas.
1: Muy buena, encantada. Bienvenida. De volver. Gracias, muchas gracias.
0: Bueno, una fecha que de alguna manera viene a recordar que existen las frutas y verduras, que existen porque son importantes para la alimentación de las personas y que además hay una recomendación.

0: recomendación de la Organización Mundial de la Salud es que dice que tenemos que consumir en torno a 430 gramos, ¿no? Cada día, ¿no?
1: Aproximadamente 400 gramos si hablamos de niños de 10 años en adelante hasta la edad adulta. Cuando son un poquito más pequeños, lógicamente, proporcionalmente, algo menos. Pero sí, ese es el mínimo. Y como bien dice, hay que recordarlo porque se nos olvida en lo cotidiano de nuestro día que son básicas en la alimentación y que se rompe la baraja sin ellas. No podemos funcionar igual, nuestro metabolismo no va a funcionar igual, nuestro cuerpo no funciona igual sin ese consumo de verdura y de fruta. Importantísimo.
0: ¿Qué te parece que haya ya si un día institucional que reconoce la FAO, Naciones Unidas, dedicado a las frutas y verduras?
1: Pues yo lo valoro mejor imposible, ¿no? Para mí es una festividad que debe ser cada vez ensalzada con más entusiasmo, porque esto ya no es solo una repercusión en la alimentación, sino una repercusión para el motor económico que supone la agricultura, ¿no? Que en nuestra tierra es tan importante. Y yo espero que también se traslade y las políticas que hayan casen un poco en encontrar el equilibrio entre salud y también el tema del comercio, ¿no? Porque a veces no se facilita tanto esa llegada al consumidor del producto, ¿no? Como que hay productos menos sanos que son, por desgracia, más asequibles. Entonces, esto hace que veamos que señalen los principales organismos que revisan el consumo, que la población más vulnerable económicamente tiene un consumo más pobre de verdura y fruta y más elevado de otros productos.
0: Fíjate, con esto que dice Danilo de lo que estás contando, en los últimos años hemos visto cómo en España, por ejemplo, se empieza a intervenir en los menús escolares buscando la incorporación ya no solo de frutas y verduras, sino también de productos frescos, de productos cercanos, de productos ecológicos, y ahora también con hospitales, máquinas de vending, ¿no? Esto era algo que parecía lógico, ¿no? Normal, pero que nunca se llevaba a cabo, ¿no? Que nadie tomaba una decisión en este sentido.
1: Sí, otro asunto, el que dice para celebrar. Pero aún queda mucho camino, porque siempre se lanza una propuesta de ley y ese cambio hasta que se aplica pasa un tiempo y hasta que llega a todos los rincones también pasa tiempo. Seguimos encontrando máquinas de vending no siempre con opciones saludables y bueno, hay quien dice ¿por qué no se prohíbe tal cosa? Es difícil también a veces encontrar el equilibrio entre libertad y buen uso de esta libertad, ¿no? Porque no se impone, por ejemplo, en los centros educativos andaluces qué hay que llevar a la hora del recreo y seguimos encontrando que muchas familias ponen para beber el líquido diferente al agua a su hijo. Entonces, claro, algo tan básico como esto aún no ha calado. O sea, que los padres siguen preguntándose, bueno, un batido de chocolate, ¿por qué no? Pues si es que es pequeño y es que no pasa nada, está creciendo, pero ese niño luego crece y crece con un paladar muy endulzado y lo que es peor, ese producto va a desplazar al consumo de estas verduras y frutas, porque claro, no es que las verduras y las frutas no sean ricas, sino que la industria endulza mucho, perfuma muchísimo con esos aromas que tiene, tan potente, entonces pues cuando encontramos una bebida tipo fruta más leche con un aroma tropical, bueno, pues esas cosas son aromas artificiales.
0: Casi infalible, ¿verdad?
1: Claro,
0: sobre todo para las edades más jóvenes, ¿no?
1: Exacto.
0: Para el público infantil. Tú eres de Ejido.
1: Sí.
0: Tierra de invernaderos, de frutas y hortalizas. Trabajas además en el Ejido, ¿no?
1: Sí.
0: Trabajas con muchas personas que bueno, quieren mejorar su alimentación, su dieta. Imagino que aunque incluso estás en el Ejido, tu experiencia te dice que cuesta trabajo cumplir con esa recomendación de la OMS de incorporar las 5 raciones de frutas y verduras al día. ¿Dónde está el problema?

0: Creo, David, que puede ser el problema que no valoramos cuando tenemos un tesoro tan cerca y si lo perdiésemos algún día, lo valoraríamos. Pasa mucho que cuando la gente viaja o se traslada al extranjero, ¿no? Por motivos de trabajo, de cualquier otro, o cualquier otra casuística, acaban valorando más, echan de
1: Lo que
0: menos
1: pierden,
0: ahí,
1: ¿no?
0: claro,
1: Lo que
0: porque
1: han
0: lo han
1: dejado
0: perdido.
1: atrás.
0: Creo que esa puede ser una de las... De las causas, pero sí, como dices, yo vengo de una pedanía de Ejido, de La Noria. Este año cumplo 11 años atendiendo pues, en consulta a gente como dietista, nutricionista que quiere mejorar su alimentación. Y muchos de mis pacientes son agricultores o trabajan indirectamente en la agricultura, el sector del transporte o, bueno, en comercios también, bueno, todo tipo de trabajo. Tienen acceso fácilmente a verdura y a fruta, pero no acaba de arrancar todo. No digo que todo el mundo lo haga, pero bueno, ayer mismo preguntaba a una persona que pasaba por consulta, bueno, que había comido durante el día y no había habido ninguna ración de fruta y de verdura. No
1: Esto es muy
0: recordaba.
1: interesante,
0: Muy
1: porque alguien en
0: interesante,
1: una gran ciudad puede decir, estoy todo el día trabajando, los desplazamientos, no tengo tiempo y al final como lo que me pone, ¿no? No puedo decidir ni lo que como. Pero claro, cuando tienes las frutas y hortalizas a tu disposición, tan cerca, ¿no? Hablamos de alimentos, pues hoy por hoy, asequibles, ¿no?
0: No nos llevamos a engaño. Es verdad que por desgracia siempre hay un porcentaje de la población vulnerable, pero la mayor parte de las personas pueden permitirse practicar el 5 al día, es decir, llegar a ese mínimo de esos 400 gramos aproximadamente, que es un mínimo que dice la OMS. La OMS no te pone un máximo siempre y cuando no se desplace al el consumo de otro alimento. Entonces, yo no lo veo tan difícil, ¿eh?
1: Es curioso porque también otro de los argumentos muchas veces es que hay que trabajar mucho esos ingredientes para incorporarlos a la dieta. Yo creo que es otra mentira, ¿no? Porque hay muchas frutas que solo hay que lavarlas
0: Solo.
1: para consumirlas, con las hortalizas, con muchas de ellas también, con el tomate. Hombre, no estamos diciendo aquí que uno se come una berenjena cruda a bocados, ¿eh? Pero yo creo que si algo tiene el mundo vegetal, es
0: Muy versátil.
1: muchísimas posibilidades, ¿no?
0: Sí, muchísimas posibilidades, sin duda. De hecho, has dicho de las poquitas que no pueden consumirse, has dado en el clavo. La berenjena, que es una solanácea, está emparentada también con la patata, que es un tubérculo. No pueden consumirse ninguna de las dos crudas porque serían tóxicas, pero que nadie se asuste porque si se cocina no hay problema. Pero es que igualmente la berenjena, yo tardo aproximadamente unos 7, 8 minutos en cocinarla en el microondas. Se puede rellenar sin necesidad de sacar toda la pulpa. Bueno, hay muchísimas opciones. El calabacín se puede consumir crudo. De hecho,
1: Sí.
0: llevamos más de una década ofreciéndolo a los escolares de Almería en forma de espagueti. Lo prueban y les sorprende muchísimo el sabor porque fíjate que es dulce, ¿no? Los que hemos probado el calabacín dulce. El calabacín crudo, perdón, es dulce, pero es que encima se saltea, es muy rápido. Bueno, no son más que excusas. Fíjate que a veces hay quien dice, no tengo mucho tiempo para cocinar y me he puesto a hacer unas patatas fritas. Hacer unas patatas fritas, pelar las patatas, freírlas, ensuciar muchísimo. Bueno, al final también es a lo que estamos acostumbrados. Tenemos que reeducarnos. Yo creo que más que mirar los precios, que también tenemos que pedir que el precio sea no tan diferente, no que haya tanto agravio comparativo, que sea más barato el kilo de galletas que de verduras, pero creo que necesitamos educar o reeducar en la planificación del menú diario.
1: Tú trabajas mucho con niños, con escolares, a lo largo de todo el año, ¿verdad? Recorres muchos colegios en distintas zonas. ¿Cómo es ese contacto sin padres, sin mayores, de los niños con las frutas y hortalizas, el que veis en los colegios? ¿Hay tanta reticencia como a lo mejor luego se puede observar en casa? Te pregunto esto intencionadamente.
0: Para nada hay tanta reticencia. Lo que descubrimos es que son una página en blanco y que muchos han sido etiquetados injustamente.

0: Bueno, pues por la familia, con la mejor de las intenciones, pero yo es que no lo suelo probar. Yo, y cuando están en un ambiente relajado, tranquilo, donde se lo pasan bien, están abiertos a probar. Y por supuesto, también descubrimos que la realidad de muchos hogares es esa, de una carencia de frutero, una carencia de verdura en el día a día. Entonces, claro, ¿qué ocurre? Pues que no están acostumbrados porque tampoco las familias lo consumen en casa.
1: Tú sabes que aquí nos preocupamos mucho por las frutas y hortalizas, pero por el sector primario en general, ¿no? La ganadería, la pesca también forman parte de nuestro interés. Además, son alimentos que tenemos que incorporar y tener siempre presente en nuestra dieta. No hay que hacerse veganos ni vegetarianos, ¿no? Podemos tener una dieta equilibrada consumiendo de todo. Pero en los últimos tiempos escuchamos mucho hablar de palabras como ayuno intermitente. Consumo de proteínas y desplazar, ver cómo se desplazan los vegetales como dietista, como nutricionista. ¿Esto qué te parece?
0: Bueno, pues es una tendencia que por supuesto tiene un afán económico, que es lícito, pero bueno, el consumidor tiene que saber que a veces, bueno, también se intenta confundir y sobre todo dar un valor añadido a algo que no lo tiene. Y te pongo un ejemplo muy, muy sencillo que me pasaba hace pocos días en consulta, revisando la etiqueta de un alimento, de una crema de cacahuete, un alimento muy sencillo que está hecho solamente. Es fruto de la molienda de ese cacahuete, donde se obtiene esa crema para untar y me decía la paciente, me ponía una marca, ¿no? Y se señalaba en ese packaging, en ese envase, el porcentaje de proteína que tenía, que no era ni más ni menos que el de otras marcas, que por cierto se vendían a un precio más asequible. ¿Qué ocurría? Que como era una marca orientada al deporte, aprovechaban y ese resaltar la proteína, esa proteína en una letra mayor, de mayor tamaño, bueno, pues le da ese valor añadido. ¿Por qué? Bueno, pues porque hay una tendencia a llenar los platos de proteína y no todo el mundo la necesita, porque no todo el mundo tiene tanta necesidad de proteína. A veces hay quien hace unas poquitas horas de deporte y quiere recalcular toda la proteína que necesita en el día y a lo mejor se está perdiendo, pues como bien decía, algún producto de la pesca y está tomando un batido sabor galleta de chocolate. Entonces, eso sí nos chirría un poco a los dietistas nutricionistas, ¿no? Porque de verdad estás pasando a tomar más proteína, pero con un alimento muy, muy
1: La
0: procesado.
1: clave está en el equilibrio, ¿no? Además, tenemos el ejemplo del plato Harvard, ¿no? Que para el que tenga dudas, pues se lo explica muy bien, ¿no? Cómo tiene que ser nuestra alimentación, María Dolores.
0: Claro, el plato Harvard lo que nos dice es que aproximadamente, esto siempre es una aproximación porque no siempre los platos se plantean igual, hay que llenarlo a un 50% de verduras, fruta. Y digo aproximadamente porque, por ejemplo, cuando comemos unas lentejas, pues puede que nuestro plato de lentejas pues sean lentejas, por ejemplo, viudas, ¿no? Que le dicen sin carne, y lleve legumbre, lleve verdurita, lleve algo de patata o no lo lleve, pero luego no significa que no pueda tomar yo un plato de ensalada aparte. O justo otro escenario posible puede ser un plato de pasta donde, bueno, por preferencia personal o por tiempo, yo lo haya querido acompañar con un producto de la pesca en conserva, como por ejemplo tenemos aquí productos pues caballa de Andalucía, ¿no? La pasta, la caballa, y no haya podido introducir o no me haya apetecido introducir verdura en ese plato, pero aparte tenga una ensalada o un gazpacho que siempre casa muy bien y encima es muy rápido.
1: Bueno, pues es muy sencillo, ¿eh? No hacen falta excusas y lo tenemos todo a favor, sobre todo viviendo en Andalucía, en España, un país agrícola, un país productor que además exporta a lo mejor a toda Europa y a buena parte del mundo. María Dolores, muchísimas gracias por
0: A ti.
1: acompañarnos hoy en Agro
0: Muchas
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0: gracias.

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2: Estamos de vuelta después de la pausa para publicidad. Vamos a poner el foco en otros asuntos importantes de este 2026. Recordarán la sucesión de temporales, las consecuencias que han tenido las lluvias, las inundaciones, el viento, el granizo en la región, en nuestra querida Andalucía, de este a oeste y de norte a sur. Eso ha afectado también a la agricultura, a la ganadería y al sector pesquero.

0: paso de los temporales Leonardo y Marta ha dejado en Andalucía pérdidas que algunos valoran por encima de los 3.000 millones de euros. Los daños se han producido sobre todo tipo de cultivo, especialmente en el sector del olivar, aunque también han afectado a otras cosechas, como frutas tropicales, hortalizas o frutos rojos. Otra de las actividades que está sufriendo las consecuencias es la ganadería.
1: No sabemos cuánto daño va a hacer esta borrasca. Lo que sí sabemos es que cultivos como los herbáceos se han visto muy afectados, el olivar en muchas comarcas también, los frutales lo estamos viendo, en algunas zonas directamente van a ser absolutamente inservibles, mucho cereal que se tendría que estar sembrando en esta época no se va a poder sembrar, el cultivo de patata que hemos estado viendo antes le va a pasar exactamente igual. Podemos hablar, sin temor a equivocarnos, de una incidencia que puede rondar el 20% de la producción agrícola de Andalucía.
0: Desde el gobierno han declarado zonas gravemente afectadas, aquellas en las que la meteorología ha hecho estragos. Esto permitirá a municipios y sectores acceder a ayudas estatales y europeas. Además, el Ejecutivo prevé aprobar medidas específicas en febrero.
2: Yo creo que todo esto en el contexto actual es importante saberlo. Evidentemente nuestros agricultores y nuestros ganaderos pues atraviesan un momento complicado en algunas zonas de España, en Andalucía particularmente, pero también en otras zonas por las recientes lluvias, por el pedrisco, por el viento, pero evidentemente siempre desde el Gobierno de España vamos a darles el apoyo que es necesario para continuar haciendo este magnífico trabajo que nos permite ser la potencia agroalimentaria que somos.
0: En Estrasburgo, los eurodiputados andaluces del Partido Popular, Carmen Crespo y Juan Ignacio Zoido, han solicitado la activación del Fondo de Solidaridad y la Reserva de Crisis para restaurar Andalucía.
3: Daños millonarios, 11.000 personas de...

0: desalojadas, 500 millones en carretera autonómica, 20% de la producción agraria, el 75% del territorio agrario, el 10% de la mortalidad ganadera, grandes exportadores que se quedan sin posibilidades, grandes consecuencias en el turismo, en lo autónomo, en Grazalema, en Arco, en Jerez, en Huétor, Tájar. Andalucía se siente muy española y muy europea. Y es el momento de responderle con la ayuda.
1: Andalucía trata de recuperar la normalidad pueblo a pueblo estos días. Será una tarea costosa que requerirá mucho esfuerzo y la colaboración de todas las administraciones públicas.

0: el Parque de Innovación Tecnológica de Almería acogerá la primera academia andaluza con sede en la provincia. Estará dedicada al motor de la economía local y una de las actividades más importantes para la comunidad autónoma.
1: No hay ninguna academia con sede social en Almería, pero sí había desde luego un interés porque la hubiera y sobre todo en algo tan importante para Almería y tan importante para Andalucía como es la agricultura.
0: La agricultura es una rama del conocimiento con entidad científica propia y con un valor estratégico incuestionable para Andalucía. Esta nueva institución será un espacio de reflexión estratégica independiente, así como un lugar de asesoramiento cualificado a las administraciones, un espacio de conexión entre investigación, innovación, empresa y sociedad, y otro foco más de proyección nacional e internacional del conocimiento generado en Andalucía.
2: Una institución pues concebida para reforzar de manera estable la capacidad de generación, ordenación y transferencia del conocimiento en un ámbito estratégico como es la agricultura y para integrarse pues como nuevo agente del sistema andaluz del conocimiento. La agricultura andaluza, como bien ha dicho el consejero, es al mismo tiempo motor económico, vertebrador territorial y garantía de suministro alimentario.
0: El sector agrario andaluz ocupa el 58% de la superficie regional, con más de 5 millones de hectáreas, donde existen más de 267.000 explotaciones agrícolas y ganaderas. Hablamos, por tanto, de un sector que genera casi 250.000 empleos diarios y que tiene un peso decisivo en el PIB, en el empleo, en el equilibrio territorial y en el desarrollo rural.
3: Vamos a seguir hablando de este asunto, Academia Andaluza de la Gastronomía. Está con nosotros el promotor de esta iniciativa y quien va a ser el presidente de esta academia, Diego Valera. Muy buenas, bienvenido.
4: Buenos días, ¿qué tal?
3: Él tiene una vida dedicada a la docencia, a la investigación, a través de la Universidad de Almería y siempre vinculada a la agricultura, ¿no? Me imagino que de ahí el impulso de esta iniciativa.
4: Sí, desde luego para mí es un honor, ¿no? Ser la cabeza visible de la Academia Andaluza de Agricultura y, bueno, como sabes, llevamos más de 30 años vinculados con el sector agrario andaluz, vinculándolo también con el medio ambiente y es una gran iniciativa para la agricultura de Andalucía, para fomentar la agricultura en Andalucía y que sea más competitiva y que se valore el territorio y que se acerque el sector primario a la sociedad y que la sociedad realmente conozca pues todo de dónde salen los alimentos que consumen diariamente.
3: Hay una academia del cine, academia de la gastronomía, hay, yo creo que la más conocida por todos, la Real Academia de la Lengua Española, ¿no? Bueno, pues la agricultura es una actividad fundamental en nuestra comunidad autónoma, en nuestro país, por supuesto, genera empleo, riqueza y como tú decías, nos permite alimentarnos de una manera regular, con productos sanos, frescos, pues yo creo que son razones de sobra, ¿no?, para justificar la creación de este órgano.
4: Sí, una institución de excelencia académica de este nivel no existe en España, no hay ninguna, como has comentado, ninguna academia científica vinculada con la agricultura en España. Sí existen en la Unión Europea, hay varias. En Italia,

0: Italia, en Bélgica, en Alemania, hay varias academias, pero España carece, ahí hay un vacío y creo que es muy importante para dar la relevancia que tiene el sector para coordinar pues todas las administraciones, las universidades, los centros de investigación, las empresas, el propio sector y hacer una agricultura pues mucho más atractiva, más competitiva y dónde mejor que en Andalucía, Andalucía que es líder agroalimentario a nivel europeo. Y con una capacidad exportadora de productos agroalimentarios brutal y es fundamental por tener una institución pues que aúne esfuerzos y que ponga en valor y que filtre todo lo que se va generando, que haga dictámenes, que fomente la divulgación, la transferencia, la innovación agroalimentaria. Y en eso vamos a trabajar. Además, Andalucía es tan bonita y tan diversa su agricultura, desde los frutos rojos de Huelva, el secano, el olivar, que es esencial, hasta
1: Cítricos, arroz,
0: cítrico, arroz, todo,
1: frutas
0: y
1: exóticas.
0: frutas exóticas, y como no, pues los invernaderos de Almería, pero que es el ámbito de actuación es a nivel regional.
1: Desde el punto de vista administrativo, en qué fase, en qué momento está la academia? ¿Tiene el visto bueno de la Junta de Andalucía? ¿Ha superado ya todos los trámites? ¿Falta alguno, Diego?
0: Pues desde el punto de vista administrativo nosotros llevamos ya, esto es una iniciativa poderosa y complicada, como no puede ser de otra manera, llevamos más de un año trabajando, hay un grupo promotor, yo soy bueno, hasta el día 11 era el portavoz, ¿no? De ese grupo promotor, ha tenido que pasar varios filtros, la ACUA, que regula pues toda la calidad científica y la calidad de las universidades, el Instituto de Academias, la propia Consejería, el propio Consejo de Gobierno de la Junta de Andalucía. Y el pasado día 11, pues se aprobó en Consejo de Gobierno de la Junta de Andalucía la creación de la academia y los estatutos de la misma. Pues nosotros hemos tenido que desarrollar una memoria de creación, los estatutos, un reglamento de régimen interno, un plan plurianual de actividades, una memoria económica. Es una institución seria y complicada y está todos los trámites están ya superados y yo estimo que el próximo lunes saldrá publicado pues tanto el decreto de creación de la academia, que se aprobó el día 11, pero saldrá, entiendo que el lunes que viene, y los estatutos de la academia, que saldrán publicados también en el BOJA. Luego ya ha superado todos los trámites.
1: La academia va a estar en Almería, en el Parque Innovación Tecnológica del PITA. ¿Quién va a formar parte de esta academia?
0: La academia, la comisión promotora, son 15 personas que desde la publicación del decreto pues ya pasan a tener rango de académicos. Son 15 personas de toda Andalucía. Está previsto inicialmente que los académicos de número sean 20. Queríamos hacer una estructura que fuera pues representativa de todo el tejido productivo de Andalucía, pero que tampoco que fuera una estructura ágil. Que cuando te pidan un dictamen sobre algo, una nueva ley, cualquier historia, pues que se pudiera hacer de manera potente, coordinada, ágil y dinámica. Entonces tampoco queríamos que fuera una cosa muy numerosa, ¿no? Con mucha inercia. Queremos que sea algo dinámico. Entonces, pues van a ser inicialmente 20 personas de toda la geografía andaluza. La sede está en el PITA. Hicimos un convenio. Antes de preparar toda la documentación, hubo que hacer un convenio con el PITA. La receptividad del PITA ha sido maravillosa. Para nosotros era muy importante que estuviera en un parque científico porque queremos, aunque las academias son estructuras tradicionales, centenarias, ¿no? Queremos darle un enfoque pues muy profesional en el buen sentido, muy vinculado con el sector. Entonces, probablemente sea sin el probablemente, es la única academia científica que está en un parque empresarial al lado de las empresas y con una vocación de vínculo un matching perfecto con el sector empresarial.
1: Es cierto que este es un sector que le gusta ir al grano, que le gusta poco lo accesorio, que se rodea de pocos adornos, ¿verdad? Y
0: sí,
1: yo creo que en ese sentido la academia va a cumplir un

poco también con todo lo que el sector puede esperar de ella, ¿no? Pero parece muy interesante, ¿no? Poder disponer de esos profesionales, de toda esa sabiduría en torno a la agricultura para que desde las administraciones, las propias entidades privadas, a través de organizaciones o de manera individual, tengan siempre un órgano al que acudir, ¿no? Para bueno, pues, obtener consejo, dictámenes favorables o no. Al final se trata de enriquecer, ¿no? Lo que también hacemos los andaluces, que es producir y comercializar.

0: derecho público, con personalidad jurídica propia. Y lo que vamos a hacer, obviamente, pues, es acercar la ciencia a la toma de decisiones, tanto públicas como privadas, y a hacer un screening de todas las novedades que hay científico-técnicas y seleccionar, pues, aquello que puede realmente mejorar, pues, la rentabilidad de las explotaciones, mejorar la calidad de vida del mundo rural y preservar el patrimonio rural.
1: Pues Diego Valera, enhorabuena por este paso, por esta ya consolidación. Estaremos atentos a los pasos que vaya dando la Academia Andaluza de la Agricultura y muchas gracias por estar hoy en el plató de Agro7.
0: Gracias a vosotros.
1: No hay tiempo para más. Lo dejamos aquí. Gracias por su atención. Volvemos la próxima semana. Que disfruten del verano, que disfruten de Andalucía. Hasta la próxima.

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4: Protegida por las estribaciones meridionales de la Sierra de Gredos, la comarca de la Vera desciende hasta el río Tietar, ofreciendo un hermoso paisaje y pueblos que han conservado costumbres y oficios tradicionales. En Villanueva de la Vera, población declarada conjunto de interés histórico-artístico, ejercen su actividad diversos artesanos. Ángel Jiménez, tallista de madera de esta localidad de la comarca de la Vera, nos va a mostrar el proceso de elaboración de un rabel, instrumento musical tradicional, que antaño era confeccionado y tocado por los pastores.
5: Voy a hacer un rabel y la madera es de aliso, que tampoco yo creo que tiene mucha importancia la madera, porque yo lo he hecho de varias maderas. Yo lo he hecho de peral, lo he hecho de cerezo, pero luego el resultado yo creo que viene a ser... O sea que la madera en sí, siendo una madera no noble como es esta y tal, pues tampoco tiene mucha importancia, ¿sabes?
4: Ángel comienza su trabajo desbastando un trozo de tronco de aliso con el hacha, que ha sido cortado en el momento idóneo.
5: Pues hombre, la madera, como todas las maderas, hay que cortarla en tiempo de que cuando la savia ya está, por ejemplo, a partir de septiembre. Otra es cuando empieza la savia a bajar, ¿no? Y es cuando más o menos se corta la madera. Entre septiembre hasta, no sé si hasta diciembre o por ahí. Cuando la savia está, no sube, ¿no?
4: Con pericia, Ángel alisa una de las caras del tronco. En la madera se puede leer el proceso de secado que ha llevado.
5: Esta parte, esto se cortaría, pues no será hace unos meses, ¿no? Y esto ha estado al sol este verano. Y esta es la parte que estaba en la tierra, porque hay tapado con hierba y tal, entonces lo que se ha secado ha sido esta parte. Esta aún no está seca, ha perdido mucha fuerza ya, ¿no? Pero no está seca aún. Lo que mueves queda muy bonito, con dos colores. Mira, ahora vamos a lo que es a quitar la corteza de madera y a lo que es a devastarle un poco

0: lo en bruto va luego y dando la forma a lo que es el revés, claro. Que ahora solamente estamos quitando la madera que sobra.
1: Con la pieza de madera limpia de corteza, Ángel debe determinar las medidas del rabel.
0: Voy a marcar más o menos lo que va a ser la caja del rabel. Voy a medir para sacar aquí más o menos lo que es el centro.
1: Una vez que el artesano ha trazado la forma del rabel, cierra las hendiduras que marcan los límites superiores de la caja de resonancia. Sin estas muescas, Ángel no podría continuar trabajando con el hacha.
0: Aquí hay que cortar con más tiento, porque si damos abajo, no podemos atropellar.
1: Con golpes firmes, el artesano talla el mástil del instrumento en el tronco de aliso, eliminando la madera que sobra. Para dar forma a la caja de resonancia, remata las esquinas y rebaja la parte trasera.
0: Y esto, cuanto menos madera se lo deje, mejor suena luego. Lógicamente, si le dejamos mucha madera, pues no tiene resonancia.
1: Ángel reduce también el grosor del mástil del rabel, valiéndose del hacha. Su experiencia en la talla de madera le permite perfilar el instrumento con minuciosidad. Cuando la forma del rabel se ha esculpido en la madera, hay que afinar el trabajo con la gubia. Con esta herramienta, el artesano consigue mayor precisión en el acabado. Para rebajar el mástil del rabel y darle el grosor definitivo, Ángel utiliza un afilado cuchillo, fabricado especialmente para él por un herrero, con la hoja de una navaja de afeitar.
0: Ya digo, se pueden hacer de otros materiales, una tijera buena o de una hoz, por ejemplo, que tenga un buen acero, también se hace, también los tengo yo de eso. Pero vamos, donde se ponga esto, que se quiten los demás.
1: Las medidas del rabel vienen determinadas en gran parte por las de la pieza de madera de la que se talla. Cada instrumento, como cualquier obra artesanal, es único.
0: Que no hay ninguno igual, aquí no hay ninguna medida estándar, o sea que cada uno que hago es diferente. Puede ser más largo, más corto, más ancho o más estrecho.
1: Modelar la unión del mástil del rabel con la caja de resonancia es posible gracias a la pericia de Ángel y al afilado acero de su cuchillo. Aunque las medidas varían, el artesano siempre busca la simetría del rabel y la máxima perfección en su forma.
0: Ahora vamos a hacer lo que es el vaciado de la caja. Lo voy a marcar un poco para tener un poco de idea. Esto, como todo, se hace un poco abajo de, ya sabes.
1: Ángel comienza a vaciar el rabel marcando el borde con una gubia pequeña. Una vez tallada la parte más delicada, Ángel cambia de gubia para avanzar en el vaciado de la caja de resonancia del instrumento. Aunque el tronco de aliso no es muy duro, son necesarios los golpes con la maza para ir desgajando la madera. Para afinar las paredes de la caja de resonancia, el artesano retoma la gubia pequeña y cambia la maza por la presión ejercida con ambas manos.
0: Esto se llama una alegra. Y entonces esto sirve para vaciar lo que es el fondo. Porque la gubia ya no lo puedo sacar.
1: Con el objeto de darle la mayor resonancia posible al rabel, Ángel rebaja a conciencia la caja con la alegra. Una vez vaciado el instrumento, se alisa con la escofina, quitando marcas del hacha. Para proporcionarle un suave acabado, Ángel lija la superficie.
0: Esto sí hay que quedarlo fino, porque si no, el que toque se puede hacer daño en la mano. Esto es una piel de cabra, un trozo de piel de cabra, que la he tenido en agua como 2 o 3 horas así, para que se ablande, para poderla estirar y poderla poner a colocar aquí bien. Entonces ya ahora se ha secado un poquito, ahora la voy a pegar, y luego cuando se seque, porque ahora va a quedar un poquito floja, pero cuando seque, estira y se va a quedar tensa, se va a quedar como tiene que quedar.
1: La piel de cabra que Ángel utiliza para tapar la caja de resonancia ha seguido un sencillo proceso de curtición natural.
0: Se la mete el agua durante un mes o por ahí y se pudre el pelo, y lo que queda luego es lo que es la piel, claro, sin pelo.
1: Cuando la piel ha quedado perfectamente adherida a la madera, el artesano corta los sobrantes ajustándola al instrumento.
0: De aquí se sacaba también, se sacaban las correas para coser los zapatos antiguamente y las cosas de cuero. Se saca unas correas de aquí y esto no se rompe. Una vez ya la piel seca,

0: Sí, estirado, que ha quedado bastante bien, porque mira, ha quedado, a secarse, ha estirado y ha quedado pues como tiene que quedar. Hemos hecho aquí un agujero con un taladro, entonces esta es la clavija que va a tensar lo que es el pelo, lo que lleva de, para tocar la cuerda, digamos. Y esta es la clavija que hemos hecho, la vamos a poner, aquí está, aquí tiene el agujero y aquí irá el pelillo metido.
1: En un extremo del rabel, el artesano coloca el cordal, la pieza que, junto a la clavija, servirá para tensar la cuerda.
0: Estos son pelos de cola de caballo, que de yegua no valen.
2: ¿Por qué?
0: Porque las yeguas dicen que se orinan la cola y se parten. No sé si será por eso, porque son muy curiosas las yeguas, yo creo que no se orinan, pero bueno, la verdad es que se parten antes que esto. Entonces aquí hay que buscar y buscando los más largos y colocándolos uno por uno, que es. Y la verdad es que es un poco entretenido, ¿eh?
1: Cuando el artesano reúne los pelos suficientes, pasa la cuerda que ha formado por el agujero del cordal. A continuación, repite la operación con la clavija.
0: Bueno, pues.
1: Con sendos nudos en los extremos, la cuerda está lista para ser tensada. Ángel marca el agujero de la caja de resonancia con un compás y termina de cortar la piel con un afilado cuchillo. Dos pequeñas piezas de madera elevan y sujetan la cuerda. El artesano funde resina en el pie del mástil para impregnar con ella el arco que hará sonar el instrumento al frotar la cuerda.
0: Vamos a hacer el arco lo que hace, va a tocar lo que hace sonar el rabel. Entonces ya aquí tenemos los pelos del caballo preparados y lo vamos a meter aquí. Lo tensamos un poco y ya queda. Entonces aquí, bueno, ahora viene. Esto hay que frotarlo aquí hasta que pille la resina.
1: El rabel está listo para que manos expertas extraigan los agudos sonidos característicos de este instrumento. En la vecina localidad de Viandar de la Vera, el músico Miguel Alonso es un experto estudioso y tañedor del rabel. Con un instrumento muy similar al tradicional rabel extremeño, al que ha añadido una cuerda y colocado un clavijero moderno, Miguel interpreta y canta el romance de la Serrana de la Vera.

El instrumento con el que Miguel va a interpretar una canción de ronda es un híbrido entre la bandurria asturiana y el rabel extremeño que él mismo ha ideado.

El rabel, que fue introducido en España por los árabes y en la Edad Media sonaba en todas las cortes europeas, presenta en la comarca de la Vera las señas de identidad particulares que los instrumentistas de la zona le han conferido a lo largo de siglos de relación.

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2: Y volveremos a estar. 7 Televisión Andalucía volverá a estar con el Rocío, con los rocieros, cerquita de la Madre de Dios, con un despliegue pues que esta casa sin duda nunca ha realizado en el traslado en la Avenida de la Virgen a su pueblo de Almonte. Y será como hermanos, con sinergia, con Doñana Comunicación, con Doñana Televisión, con la televisión pública de Almonte, yo creo que de todos los rocieros de la hermandad matriz, de todos los que amamos a la Blanca Paloma. Hoy vamos a hablar de ello y de muchas otras cosas. Aquí comienza El Rocío que yo quiero.

0: ¿Qué tal? Muy buenas, sean bienvenidos una semana más a este espacio que realizamos desde 7 Televisión Aljarafe, 7 Televisión Sevilla, para todos los canales de 7 Televisión Andalucía. Una hora por delante para hablar de la devoción a la Madre de Dios, a la Patrona del Monte, a la Virgen del Rocío y Hermandades del Rocío. Querido Antonio Lebrero, ¿qué tal? Buenas noches.
1: ¿Qué tal? Buenas noches, José Manuel.
0: Se están volcando, ¿y de qué manera, no? Con todo lo que tiene que ver con el terremoto acaecido en Venezuela.
1: He tenido la suerte de estar con Francis Seguro, el hermano mayor de la pastora de Santa Marina, que es la primera hermandad que toma la iniciativa el mismo día del terremoto de hacer ya lo que son las recolecciones, no solo a nivel local en Sevilla, sino en toda la provincia, con un resultado muy óptimo. Nosotros somos generosos y nosotros siempre, y sobre todo el mundo del Rocío, siempre está pendiente, como bien sabemos, de todo lo que está ocurriendo, aunque ya hayamos pasado, digamos, la parte fuerte y la parte dura, ya la hemos pasado, pero seguimos atentos en ello y en ello nosotros también.
0: Bueno, queríamos esperar un poco, pero ya hemos decidido que no, que tenemos que contar que vamos a estar.
1: Totalmente. Yo, a mí, lo único que me saca de la tumbona y del mojito es poder venir a hacer el programa de Rocío con mi querido Peña, pero sobre todo hoy, al dar esta gran noticia, pues me ha traído todavía

0: Mucho más. Yo sé que a mi peña ese tipo de información, comunicación que yo doy de parte de mi vida privada y del programa, pero bueno, ya sabéis que yo soy así y tú, no, y tú, que también,
1: la, y que
0: tú
1: la,
0: también.
1: Que la tumona la has dejado detrás de las cámaras, te la traía pegada a las espalda.
0: La traigo pegada, es el problema, que este año se me ha pegado, no la sábana, la tumbona.
1: A mí me gusta más la manzanilla de San Lucas. Que...
0: Donde tú es que estás en otro nivel. Tú eres...
1: Qué hermosito, hermosito.
0: Pero para a mí moderno. Me falta solamente la P para llegar al top, peña.
1: Bueno, que lo que queríamos anunciar ya lo han escuchado en la editorial del programa, y bueno, se lo esperaban y nos vienen preguntando sobre ello, que vamos a estar en directo tanto el 19 como el 20 de agosto con las cámaras de 7 Televisión Andalucía. Decía que en un despliegue sin precedentes, porque esta casa nunca ha estado en directo en traslados de la Virgen. Es verdad que sí, pues ha estado grabando y en diferentes programas, pero tampoco había un programa como el que hoy tenemos, y ya 3 temporadas dedicado única y exclusivamente a la hermandad matriz, a todas las hermandades filiales, por ende a toda la devoción y a todo el movimiento mariano rociero en torno a la Blanca Paloma. Y vamos a estar no solo ese 19 y ese 20 de agosto, que son los días cardinales, sino más días seguros, con todos ustedes, con todos los espectadores del Rocío Que Yo Quiero y de 7 Televisión, pero será de la mano del Servicio Público de Comunicación Audiovisual de Almonte, de la televisión oficial de la hermandad matriz. Yo decía que de todos los rocieros, que no es otra que Doñana Comunicación, el grupo Doñana Comunicación, y más concreto Doñana Televisión. Y para hablar de ello está hoy con nosotros el director de contenidos de la casa, Rafael Díaz. Rafael, ¿qué tal? Buenas noches.
2: Buenas noches.
1: Y encantado de saludarte.
2: Pues aquí estamos para abrir las puertas de nuestra televisión a todos los rocieros y a todo el mundo que tenga como guía a la Virgen de Rocío.
1: Darte en principio las gracias por el trato desde primera hora volcado. Yo sé que os volcáis con todas las televisiones que os llaman, pero bueno, con nosotros no ha sido menos, ¿no? Desde el primer momento, desde la primera llamada, estamos a vuestro servicio, y lo que queremos es que la señal llegue a todos los hogares, es posible que la Virgen entre en todos los hogares. Por lo tanto, gracias.
2: Ese es nuestro compromiso, que la Virgen entre en todos los hogares, y que la gente que no puedan asistir por la causa que sea, la tengan siempre presente en sus casas, y que seamos los ojos de esas personas que no pueden desplazarse a la aldea o al monte en ese momento.
1: Además, cuando en un despliegue eso a la altura de los rocieros, a la altura del Rocío, ¿no? Porque tenéis preparado, ¿no?, que nadie se pierda nada, ¿no?
2: Porque, claro, empezamos el día 25 con la sabatina, que la damos en directo. El día 5 con la exaltación de Carlos Herrera, que creemos que va a ser una exaltación que va a gustar bastante. El día 15 con la apertura del año jubilar, el triduo del Rocío Chico. El 19 y 20, el traslado al monte de Nuestra Señora, la Virgen de Rocío. Y algunos reportajes que no serán en directo, que también lo podemos compartir con vosotros, ¿no?
1: Porque los días cardinales, 19 y 20, estaremos desde por la mañana esa función, y después la procesión eucarística, claro. Y ya después, cuando el pueblo quiera, y hasta la llegada de la Virgen, una vez que se tape entre el Camino de los Llanos.
2: Cuando llegue al Camino de los Llanos, al templete, que se le tape con el pañito y con el capote, el traje de camino. Ahí cortamos la emisión, haremos un reportaje de noche por el traslado, que no será en directo. Y una vez que llegue al Chaparral, volvemos a conectar en directo hasta que la Virgen entre en la parroquia de Nuestra Señora de la Asunción al monte.
1: Antonio, ¿y ahí vamos a estar?
0: Bueno, sin lugar a dudas, nosotros vamos a estar, nosotros vamos a realizar ese esfuerzo también de estar en armonía de la mano de Rafael Díaz, y sobre todo de Doñana Televisión, que gracias a ello, pues siempre, Rafael, yo también te lo agradezco en mi nombre, que hayamos podido estar en la verdadera temperatura, ¿no?, en el calor del directo, que siempre es lo que verdaderamente agradecen nuestros telespectadores a nivel de Andalucía, que a las pruebas me remito, la audiencia de 500.000 telespectadores, como hemos tenido durante esta romería del año 2026, que sin lugar a duda, aunque nosotros vayamos a tener algo de despliegue, pero sin lugar a duda, sin vuestros medios y sin vuestra comunicación, pues sería y muy difícil, muy difícil. Entonces, de ahí el agradecimiento. Me gustaría preguntarte, Rafael, ¿es difícil el coger el pulso a todo lo que acontece en el Rocío, el poder tener ese

0: Seguimiento tan perfecto que tenéis ustedes de todo lo que ocurre allí?
1: Bueno, difícil. Es un trabajo porque es un despliegue enorme. Somos muy poca gente en el equipo de Doñana Televisión, somos 9 trabajadores. Todos no son trabajadores técnicos, hay administración. La verdad es complicado, pero sí es verdad que son muchos traslados y muchas romerías. Entonces le tenemos cogido en cada momento, en cada instante le tenemos cogido la parte técnica, la tenemos muy muy muy solucionada, y la parte creativa, pues sabemos casi en cada momento cuándo va a girar la Virgen, cuándo los almonteños no la van a poner enfrente de la cámara, porque no la pone, porque es la televisión de Almonte, y los hijos de la Virgen quieren que su madre vea a la Virgen de frente en sus televisores, y ahora la van a ver también en toda Andalucía y casi por internet en todo el mundo, porque ya la señal se distribuye a nivel internacional. Entonces, ese tipo de momentos lo tenemos muy muy muy calculado, porque ya son muchas venidas y muchos rocíos a nuestras espaldas, claro.
0: Además, Peña, no sé si te pasa lo mismo que a mí, la tranquilidad de cuando entramos en el santuario en un acto o vamos a algo a lo que tenemos que ir, el ver siempre encontrarnos con el logo vuestro y la señal vuestra es saber de que estáis en todo, y que bueno, que eso es importante, una labor importante. No sé si dentro de todas las producciones que tiene Doñana Televisión, sea la de la Virgen las que más os aproxima no solo al pueblo de Almonte, sino a todos los que nos gusta el rocío, pero si exactamente Doñana Televisión, ¿qué otro camino tiene?
1: Pues le comento, Doñana Televisión, desde una etapa de hace unos años para acá, estamos muy comprometidos con difundir la identidad del pueblo de Almonte, que es una identidad muy marcada, y que no es solo la identidad de Almonte, porque esta identidad traspasa fronteras.
2: Almonte marca Andalucía.
1: Exactamente.
2: Entonces, y fuera de Andalucía es marca España.
1: Claro, es que tenemos ahí también Doñana, que es patrimonio mundial, que tenemos el santuario natural de Doñana y el santuario religioso de Nuestra Señora del Rocío, que es lo que hemos dedicado a la Feria de Almonte este año, recién terminada, porque son dos santuarios que marcan la identidad de Almonte, de la comarca y de Andalucía, en todos los sentidos, saca de la yegua, usos tradicionales de Almonte, el ganado, la piña, la recolección de la piña, hay muchas cuestiones que son muy identitarias del pueblo de Almonte. Entonces, nuestra función es marcar el territorio, marcar la identidad de Almonte, y que la disfruten todo el que venga de fuera, y invitar al que no haya venido nunca, que venga a ver Almonte y el entorno, que es espectacular, es el paraíso.
2: La verdad que sí, que es el paraíso, es la tierra, y además con su reina.
1: Exactamente.
2: Oye, otra de las causas que a lo mejor puede preocupar dentro de un despliegue así es el tema técnico. ¿Se puede asegurar que desde Doñana Televisión estáis trabajando arduamente para estar en cada lugar, en cada rincón y con la mejor de las señales?
1: Tenemos plan A, plan B y plan C. O sea, nunca falla. O sea, tenemos diferentes puntos establecidos. Una vez en el Rocío, en la salida, calle Camarista, en el Eucaristá, en el Pañito, en la Hermandad de Granada también tenemos otro punto. O sea, puntos que están reforzados por si falla, tener una opción B y una opción C para que nunca se pierda la señal. Una vez que llega al monte, la señal desde el Chaparral, desde el Alto del Molinillo, la Virgen tiene el seguimiento en todas las calles, hasta que entra en la parroquia Nuestra Señora de la Asunción y los almonteños la plantan en su altar y se lleva 9 meses en Almonte y damos todas las salves.
2: Eso te iba a decir, todas las salves en directo, todas las misas de todas las peregrinaciones de las hermandades filiales.
1: Exacto, sabatina, misa de peregrinación.
2: Un año jubilar que viene un año de mucho trabajo.
1: Mucho trabajo, exactamente. Y bueno, aparte ahí no solo son las misas de peregrinaciones, rosario, hay otro tipo de actos religiosos de la hermandad matriz que lo cubrimos. Porque somos es la señal que la hermandad matriz utiliza para difundir la fe rociera.

0: Bueno, y otra de las ideas que si la Virgen quiere llevaremos a buen puerto es Antonio, Rafa, lo sabéis, yo creo que también lo he comentado contigo, y es que si no durante el mes de agosto, que todavía pues tenemos una señal más regional que local, que volverá en septiembre, sino a partir de septiembre al menos, y hasta que la Virgen se vaya, podernos conectar con 7 Televisión Aljarafe cada noche a la Salve de la Virgen del Rocío.
1: Eso es muy importante para nosotros, ya te lo comentéis, el que para nosotros como identidad rociera, pues es muy importante el que todos los días podamos llevar a nuestros rocieros, nuestros telespectadores, televidentes, el poder llevar en directo gracias a ustedes la Salve, porque si yo, por ejemplo, los 2 o 3 días que puedo trasladarme a lo largo de la semana por vivir ese momento, porque como dice la sevillana, cuando pase 7 años, ¿quién te volverá a ver? Pero mientras lo estamos viendo y viviendo, pues el poder tener ustedes, sobre todo ustedes, podáis tener a través de la señal de Doña la Televisión la Salve todos los días, eso, Peña, es algo espectacular.
0: Bueno, seguro vamos a estar en el pregón el 5 de agosto, pregón de Carlos Herrera, presentado por Ricardo Laguillo, esa exaltación, el traslado de la Virgen, 19 y 20 estaremos en la sala, y quién sabe si en más cosas, ¿no? Pero ahí seguro vamos a estar, y de la mano, por supuesto, de Doña Ana Televisión.
2: En todo lo que necesitéis, estamos para cubrir vuestras necesidades y difundir la fe rociera a todo el mundo. Como dijo Juan Pablo II, que todo el mundo sea rociero.
1: Yo creo que para estos 9 meses, Peña, lo que tendremos que ir pensando con Rafael es hacer un logo identificativo fusionado con el logo de Doñana para estos 9 meses, porque no sé, se me antoja de que con la buena disposición que tiene Rafael y Doñana Televisión vamos a hacer muchas cosas importantes, tanto para ellos como para nosotros, a través de los canales de ambas televisiones. Yo tengo 2 preguntas que me gustaría que me la contestara antes de que termináramos esto. Una es, me has hablado antes mucho de la marca Almonte para toda España, para todo el mundo, a través de Doñana y demás, pero una cosa que sí aprecio yo de Doñana Televisión es que si en otras televisiones locales veo mucho el marchamo identificativo del grupo político al que está y que se atiende casi en exclusiva a lo que es la imagen de la corporación municipal, en este caso queda como una cosa exenta de que te hacéis una labor muy televisiva y de información, de comunicación, que no tiene que ver exactamente con un completo del ayuntamiento, ¿no?
2: Nosotros tenemos una señal institucional que difundimos noticias locales, pero nuestra función principal no es esa. Nuestra función principal es difundir el contenido cultural, el contenido identitario de la comarca, de Almonte y de la comarca, porque no tenemos que olvidar que Doñana Comunicación es una televisión comarcal. Es la señal pública de la TDT de la comarca del condado.
1: ¿A dónde llega la señal?
2: Pues abarcamos desde Matalascaña, por un lado, La Palma del Condado, por otro, Bollullos, Bonares, Niebla, Hinojo, también
1: el condado casi al completo,
2: Villalba, ¿no? Manzanilla, Villarraza. Es la señal pública de la comarca.
0: Y quien apuesta por ella directamente es el Ayuntamiento de Almonte.
2: Exactamente, ahora mismo está participada casi al 100% por el Ayuntamiento de Almonte. Estamos intentando que participen otros ayuntamientos como era en un principio, para la financiación y la difusión de todos los contenidos culturales de la comarca, pero ahora mismo es solamente del Ayuntamiento de Almonte. Pero el contenido político existe, difundimos los plenos porque es nuestra obligación como televisión pública, tenemos contenidos informativos, pero nuestra función principal es difundir la cultura y la identidad de Almonte, de la comarca. Uh-huh. O sea, que estamos enfrascados en esa meta y no queremos perder ese objetivo que nos hemos marcado.
1: ¿Cuántos años lleváis en ello?
2: Bueno, Doñana Comunicación se creó en 1998, o sea, tenemos ya
1: un buen bagaje,
2: son 28 años.
1: ¿Tú vinculado desde siempre con el proyecto?
2: No, yo he estado vinculado a otras televisiones a nivel autonómico, a nivel nacional, y yo entro en Doñana Comunicación en 2019, en la última Avenida de la Virgen.
0: Uh-huh. Y se ha notado el cambio, ¿eh?
1: Sí, la verdad que sí.
2: Los compañeros...

0: los compañeros también, esa, ¿no? hacen un trabajo espectacular, pero un esfuerzo.
1: En estos siete años se ha notado, no es que antes se hiciera mal ni mucho menos, pero sí a lo mejor ir más con los tiempos, ¿no? Un trabajo más contemporáneo, una visión más contemporánea.
0: Hemos evolucionado técnicamente y estéticamente, ha evolucionado bastante y queremos seguir evolucionando, evidentemente. Los tiempos cambian.
1: Una televisión local siempre tiene que tener identidad y señal de televisión local, pero puede tener un aspecto de televisión grande.
0: No está reñido.
1: Doñana Televisión es una televisión local o comarcal, pero, sí, pero con un registro muy grande y una visión muy grande de los...
0: Tiene un potencial y un margen de mejora, como decimos nosotros, y un margen muy muy muy grande, porque estamos empezando a crecer. Doñana Comunicación está empezando a crecer. Esta apertura a diferentes otros medios de comunicación, como sois vosotros, incluso convenios con Canal Sur, con Davisión o con otros medios de comunicación, nos ha hecho crecer a nosotros y ha hecho crecer la identidad de Almonte a nivel andaluz y a nivel nacional, porque es una televisión que tenemos y la idea de convertirnos en eso, en una televisión mucho más abierta, mucho más con un camino que recorrer para aportar a la sociedad mucho más de lo que estábamos aportando como televisión local.
1: Pues Rafael Díaz, director de contenidos de Doñana Televisión, agradecerte la visita, darte la enhorabuena por el trabajo que estás realizando y ojalá este año pues nos llamemos mucho, hablemos mucho y que al igual que tú nos has abierto las puertas de Doñana Comunicación, las de 7 las tienes también para lo que necesites de nosotros.
0: Esto se trata de abrir los brazos, abrazarnos y colaborar en todo lo que haga falta.
1: Y si es de la mano de la Virgen,
0: mejor. Exactamente.
1: Mejor. Muchísimas gracias.
2: Nada, a usted, muchas gracias, Rafael.
1: Bueno, pues después de conocer al director de contenidos de Doñana Televisión y de anunciar oficialmente que vamos a estar ahí, vamos a estar en el Rocío Chico de 2026 y vamos a estar, por supuesto, en la avenida, en el traslado de la Virgen a su pueblo de Almonte y estaremos en directo y, como digo, de la mano de nuestros hermanos de Doñana Televisión. Hacemos un alto en el camino y seguimos en el Rocío que yo quiero.

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3: Continuamos en el Rocío que yo quiero y después de haber hablado con Rafael Díaz y de todo ese despliegue que vamos a hacer con el Rocío Chico de este 2026, con el traslado, con la venida de la Virgen a su pueblo de Almonte, Antonio, hay que comentar, él ya también lo comentaba por Almonte, pues, viendo imágenes del Rocío, que ya se están poniendo los palos por todo el tránsito, desde que sale la Virgen por la puerta del santuario y hasta por la avenida del Camino de los Llanos.
4: Eso lo que hace levantar es la expectación, el interés, el nerviosismo de que esto está ya aquí, esto ya se nos viene lo que es la avenida, con el anuncio ya de que se están colocando esos palos, llamemos entre comillas, previo a la arcada que va a conducir a la Virgen hasta el inicio del Camino de los Llanos, al previo de ponerle el pañolito y ponerle con el capote, pero no solo.

0: En el Rocío, sino también en Almonte, se están montando ya las estructuras del adorno, de las plazas, de todo lo que va a ser el exorno que el pueblo con el corazón monta para recibir a su patrona, a la Virgen de Rocío. Podemos adelantar un poquito en letras pequeñas de que vamos a dar rendida cuenta con muchas imágenes y con los protagonistas de grandes cambios que va a haber este año en el exorno en el pueblo de Almonte.
1: Nosotros estamos trabajando también en un programa especial para despedir los días previos al traslado de la Virgen, así que ya daremos debida cuenta en futuras ediciones de este espacio. Lo que sí le tenemos que invitar a que se hagan de Holy Cross Rocío 2026, del mayor coleccionable de la romería del Rocío, y donde hay muchas fotografías, Antonio, también de los traslados de la Virgen históricos, los más recientes, es decir, que es un objeto de coleccionista imprescindible para todo el mundo rociero, pequeños y mayores.
0: Semana a semana no nos vamos a cansar de publicitar este maravilloso, digamos, catálogo auténtico del Rocío, porque como bien ha dicho Peña, lo abarca todo, pero también esos códigos, esos QR que nos lleva también a mucha información que necesitamos los rocieros para estar al día. No es solo ponerse al día viendo el programa del Rocío que yo quiero, como bien hacéis, sino también con este Holy Car 2026 dedicado expresamente al Rocío.
1: Bueno, Holy Car es trending top y todo lo que toca, y en el Rocío no puede ser menos, y se ha convertido también en trending top y en tendencia, ha tenido un éxito enorme, un pequeño documental maravilloso que ha realizado la Junta de Andalucía desde la Consejería de Presidencia y la Consejería de Sostenibilidad, que lleva por nombre, que no se me olvide, Legado de la Marisma, de la saca de las yeguas, con imágenes que ahora nos lo explicarán del pasado año, pero que este año han visto la luz, unos 20, entre 20 y 22 minutitos, que yo creo que vamos a ver en el día de hoy, pero que no deja a nadie indiferente de la labor que hacen los yeguerizos, que hace la Asociación de Ganado, del Ganado Marismeño, y bueno, qué mejor que sentar en el programa de hoy al director de este documental y periodista de la Consejería de Presidencia, Rafael Avilés. Fali, ¿qué tal? Muy buenas noches.
2: Muy buenas, encantado de estar en tu programa.
1: Y enhorabuena.
2: Muchas gracias.
1: Porque lo que se hace con amor, pues triunfa,
2: ¿no? Sí, es que está hecho con amor y con pasión, ¿no? Y además, casi sin planteárnoslo, ¿no? Porque esto fue una pequeña pieza informativa que quisimos hacer el año pasado, que nos encargaron para el portal de la Junta de Andalucía, una pieza que duró unos 2 minutos y pico, pero teníamos tan buen material, tanto Antonio Delgado Roy, que es el coautor del documental, como yo, que nos planteamos hacer un documental de cara al año próximo, y bueno, pues ha salido bastante bien.
1: Legado de la Marisma, que lleva pues una semanita aproximadamente pues, en YouTube.
2: Lleva en YouTube desde el día 25, el día justo antes de la saca.
1: Sí. Y bueno, pues
2: va cerca de las 40.000 visitas.
1: Una barbaridad.
2: Solamente en YouTube, aparte están las visitas del portal de la Junta, que también tienen otros miles de visitas. Así que estamos muy contentos.
1: Bueno, ¿y qué habéis querido plasmar con este documento?
2: Sobre todo el amor que tienen los yeguerizos por sus tradiciones, los yeguerizos de Almonte, por sus tradiciones y por su tierra. Y también para mí era muy importante que estuviera la Virgen del Rocío presente. Porque
1: no tiene sentido eso sin ella.
2: No tiene sentido. En el origen quizá no, pero es que este amor, digamos, profundo, primitivo, por la tierra, por el producto de la tierra, por los animales, por lo que da la tierra de Doñana, también viene junto con la Virgen, que es un amor también atávico, ¿no? desde toda la vida. Y en el caso de los almonteños, pues es que no se puede entender nada de lo que hacen sin la Virgen del Rocío.
0: No solo, sin lugar a dudas, Rafael, hemos apreciado, sobre todo este año, el interés inusitado que levanta lo que está vinculado todo con la marisma. Evidentemente no podemos obviar la marisma sin la Virgen del Rocío, pero en este caso también, como hemos contemplado, el que cuando entonces era presidente en funciones de Juanma Moreno, actual presidente de la Junta de Andalucía, el que estuviera presente este año en la saca de la yegua con otros consejeros, que definitivamente le da el márchamo de calidad a lo que es ya, y a lo que es la historia del de no solo de la marisma, sino también de la saca de la yegua, y en esto también el felicitaros el que haya levantado la expectación, que con las imágenes del año pasado, pero también con las que vienen de este año, de que le hayáis dado relevancia a este aspecto de

0: La marisma, ¿no? Que si tuvimos aquí a Manu Trillo, que nos explicaba con su publicación, ya Manu Trillo dejó muy claro que la cercanía con la Virgen del Rocío la tenía no de una forma emocional religiosa, pero sí la tenía a través de la marisma, pero que en este caso también sea el hilo conductor la Virgen del Rocío, Rafael.
1: Sí, bueno, referente a la labor de Juanma en relación con las tradiciones andaluzas, yo creo que está fuera de toda duda, ¿no? Su compromiso con todas las tradiciones de toda Andalucía, ¿no? Y el Rocío, lógicamente, pues no se puede quedar fuera en ningún modo, y tampoco se ha quedado fuera este año la saca de las yeguas, que además tengo que decir que él asiste allí ya una vez que han pasado las elecciones, es decir, que no es que fuera buscando votos precisamente, no, es que él realmente está verdaderamente interesado por este tipo de tradiciones, le gusta, ¿no? El otro día vi vuestro programa con Manu Trillo, un profesional al que admiro una barbaridad, estoy todavía impactado con su documental, creo que lo he visto 3 veces ya, es una verdadera pasada, y efectivamente a mí me llamó mucho la atención, porque yo sé que sus temas no tienen nada que ver con la religión, pero en este caso no lo pudo evitar. Es muy difícil soslayar la Virgen del Rocío y el sentimiento de los almonteños y de los marismeños por la Virgen del Rocío, ¿no? En mi caso era diferente, yo sí me quería acercar desde también un poco desde un punto de vista religioso, ¿no? Tocamos muchos puntos, otro es el que tiene que ver con la Junta de Andalucía, que lo podemos abordar después, pero no quería dejar fuera a la Virgen porque es que es imposible. Me parece imposible dejarla fuera, ¿no?
2: Bueno, cuéntanos cómo ha sido la grabación, cuántos días ha llevado estar allí en la marisma con los yegurices, porque estáis los días previos, los días de la recogida, y después en el camino hasta el monte, incluso en los pinos, en la parada, después en los corrales, que habéis hecho todo el tránsito.
1: Todo el proceso, sí. El año pasado estuvimos 4 días continuados, bueno, los 2 días antes, el mismo día 26, y después fuimos al día siguiente también a ver cómo se le hacía la tuza a las yeguas, que fue un proceso que a mí me encantó y que queríamos registrar porque no estaba muy documentado, ¿no? Y queríamos verlo de cerca. Y después también, ya pues para completar el documental, pues hemos tenido que ir por allí pues 3-4 días más, pues para completar planos que nos hacían falta, en fin, bueno, para hacerlo un poco más completo.
2: Todo eso con tu trabajo de realización, claro, de edición,
1: sí,
2: y la locución de Antonio, el gran
1: Antonio
2: Delgado Roy, ¿no?
1: Antonio Delgado
2: Roy.
1: Le da
2: su temple y su pausa para...
1: Le da un empaque tremendo. Desde aquí, además, quiero enviar un abrazo muy fuerte a Antonio y a su familia. Están pasando ahora un trance con su madre, y Antonio no ha podido venir precisamente porque está cuidando de su madre, y bueno, Antonio ha hecho una labor impresionante, no solo aportando su voz, que yo creo que le da un empaque absolutamente tremendo al documental, yo tenía claro que su voz tenía que estar ahí, sino en la producción y en la redacción del propio documental, o sea, lo hemos hecho entre los dos, lo que son las labores de producción. Y una cosa que me parece muy importante, claro, es un punto de vista que yo tengo como fotógrafo que soy, son esas fotos que metemos también, esos tramos de fotografía, cuyo autor es Antonio Delgado Roy.
2: Esas fotos en blanco y negro no se puede negar que son suyas, ¿eh?
1: Sí, el estilo es inconfundible.
0: Tiene un ojo especial, ¿no?
1: El estilo es inconfundible.
2: La de paisaje, como las taurinas que hace.
1: Sí, sí. Destila un amor tremendo por el mundo del ganado, por el mundo del caballo, del toro, un respeto tremendo por nuestras tradiciones y una composición estética que yo creo que está fuera de toda duda. Yo quería darle mucho protagonismo a esas fotografías, de manera que fueran el broche a cada uno de los apartados que abordamos en el documental.
2: Bueno, pues no vamos a desvelar nada más, ya hemos hecho la presentación, así que vamos a disfrutar de ello, vamos a disfrutar de estos 20 minutos del legado de la marisma.
3: Nada más despuntar el alba, se ve venir la primera manada de yegua. Sobre sus caballos árabes, los yeguerizos se afanan por dirigir a los animales a un cerrado cercano ya a las playas del Rocío.

La querencia de las yeguas y sus potros es volver a sus lugares de origen en Doñana. Las mojeas, la marismilla, el rincón del pescador, el lobo, la vuelta de la madre. El yeguerizo almonteño es hábil con la garrocha. Para hacer el cerco cierran la punta, cortan la huida, arrean y lanzan sus caballos y dirigen así la yeguada hacia la entrada al cercado. Allí descansarán los animales hasta el día siguiente, en el que serán conducidos hacia el monte, pasando por la aldea del Rocío, para su cuidado antes de ser bien vendidos, bien devueltos unos días después al corazón de Doñana. Estas labores ganaderas tienen lugar alrededor de cada 26 de junio, una tradición que se remonta a la repoblación cristiana tras la Reconquista, cuando Alfonso X el Sabio entregó grandes extensiones de marisma y monte a los ganaderos para su aprovechamiento extensivo.

0: Las marismas de Doñana tienen pastos abundantes en invierno y primavera. Están lejos de poblaciones humanas y contienen buenas cantidades de agua. Ya entonces era el entorno ideal para la cría de la yegua marismeña, una raza rústica perfectamente adaptada a este terreno. En 1504, una ordenanza del duque de Medina Sidonia regula lo que ya se venía haciendo desde tiempo antes: sacar a los animales de aquellas tierras el día de San Juan, tiempo en el que empezaba la carestía de pastos. Estos animales pertenecen desde aquellos tiempos a diferentes familias almonteñas, que cada año se preocupan de su cuidado y llevan a cabo su venta, manteniendo así una de las razas equinas más antiguas de la península ibérica.
1: Antes cualquier ganadero tenía mucho ganado. No es como ahora, que esto es un hobby, que cuesta dinero, pero es por afición y como otra afición cualquiera que tiene otra cosa. Y ahí amartinado pues venía Curro Moreno, José María Veces, Rafael Amoyana, Rafa Antonino, Cepérez, en fin, una reunión de 10 o 12 hombres, que no había más, para la saca de la yegua y en el invierno igual, para echarle de comer al ganado.
2: Y aquí lo que mantenemos es el legado de nuestro antepasado. Mi padre fue socio fundador de esta asociación. Yo he estado dirigiendo varios cargos, desde presidente, secretario tesorero. Y bueno, pues mi arraigo en el mundo del caballo viene a través de mi familia y es algo que se lleva en la sangre.
3: Cada socio tiene sus plazas y no puede ocupar más de lo que tiene. A mí hay una yegua que es vieja y ha muerto, pues la tiene que reponer. Y a lo mejor el hombre no puede comprarse otra y a lo mejor su yegua le ha parido un macho. Como los machos no valen, pues a lo mejor ese macho se lo cambia a otro compañero por una hembra.
0: La raza equina marismeña está perfectamente adaptada al especial entorno de Doñana, con marismas inundadas gran parte del año, veranos muy secos y pastos que cambian con cada estación. Tienen una gran resistencia física y un fuerte instinto gregario para defenderse y orientarse. Desde un punto de vista morfológico, se trata de un caballo compacto de unos 400 kilos, de cuello fuerte y corto, crines gruesas y abundantes, y que generalmente presenta una capa castaña negra o torda, aunque ocasionalmente también se ve algún alazán. Su temperamento le lleva por un fuerte instinto de libertad. Es inteligente y muy rápido en distancias cortas. Una vez domada, es tremendamente ágil y muy segura de pies en terrenos difíciles.
4: El caballo de aquí es más robusto, los suelos son más redondos, la cara un poquito más grande. Entonces es un caballo que está para el clima que nosotros tenemos en la marisma, bien cuando están con mucha agua o cuando hace mucha calor. Lo mismo resisten el frío que resisten la calor.
5: Esto empezó prácticamente por el tema de las tierras de labores, desde esto que se utilizaba mucho el caballo para el campo, exactamente. Entonces

0: Ahora mismo tenemos caballos marismeños en carruajes, de estos campeones de Andalucía, campeones de estos, en fin, que vamos muy bien, vamos evolucionando y tenemos una cabaña equina de, vamos, bastante excelente y bastante bien.
1: Más de 300 yegurizos y 1.300 cabezas de ganado equino se mueven estos días por el Parque Nacional de Doñana. Igual de importante que mantener una tradición centenaria es velar por la integridad del parque, un rol en el que van de la mano tanto la Asociación Nacional de Criadores de Ganado Marismeño como la Junta de Andalucía, que supervisa la actividad. La Junta autoriza el acceso de los yegurizos al parque, permite la recogida y la agrupación del ganado y aprueba los recorridos y encerraderos dentro de los espacios protegidos. En esta labor juegan un papel crucial los agentes de medio ambiente, dependientes de la Consejería de Sostenibilidad y Medio Ambiente. Aunque no tienen competencia directa en la actividad de la saca de las yeguas, sí son un cuerpo clave en el territorio que día a día vigilan, custodian y protegen nuestra flora y fauna. Son los garantes de un desarrollo sostenible que respeta la naturaleza y de un marco legal sólido, estable, moderno y justo.
2: Hay muchas especies también que podemos decir que viven del ganado. Hay desde los escarabajos peloteros que veis por ahí hasta, yo qué sé, las arcillas bolleras. Bueno, forman parte también del paisaje. Mira, los escarabajos que van volando por aquí forman parte también del ecosistema de Doñana, ¿no? Son especies como tan importantes como cualquier otra.
1: Esta tarea que desarrollan durante todos los días del año resulta vital para la conservación, protección y difusión de nuestro medio ambiente. Al ser muchos de ellos almonteños de cuna, tienen el privilegio de desarrollar su actividad profesional en un entorno y en una actividad como la saca que sienten como suya propia. Una vez agrupadas las yeguas, toca reponer fuerzas y descansar. Los jinetes de la reunión de los gangas dan buena cuenta de un sencillo rancho campero. Se alegran el cuerpo y el alma en animada conversación y, ¿por qué no?, le dan un poco al cante.

0: Para mí es muy bonito porque te juntas con amigos y con gente que posiblemente solamente los veas en esta fecha, porque cada uno tiene su vida, su trabajo, lo mismo viven fuera. Entonces es un momento de convivencia muy bonito en el que recuerda años anteriores, los años que llevamos viniendo juntos.
1: Me gustan los amigos, que dan la cara.
2: El día después es el más grande. En el camino hacia el monte es paso obligado la aldea del Rocío. Aquí es donde la saca de las yeguas empieza a tener el marchamo de atractivo turístico. Son numerosos los visitantes a la aldea que se citan este día para ver marchar a los caballos por estas calles de arena, que 3 semanas antes han sido escenario de la mayor romería de España. Los yegurizos organizan a los animales por tropa, para moverlos con mayor facilidad. Cada tropa consta de entre 100 y 200 yeguas y potros, conducidos por unos 30 vaqueros. En total se suelen contabilizar entre 8 y 10 tropas. Los yegurizos dirigen al ganado para parar y pasar frente a la venera de la ermita, con el fin de buscar la bendición de la reina de las marismas.
3: Oh Dios, que todo lo hiciste con sabiduría y que después de crear al hombre a tu imagen, le diste con tu bendición el dominio sobre todos los animales. Extiende tu mano con benevolencia y por intercesión de la Santísima Virgen del Rocío, bendice.

0: animales, que nos sirvan de ayuda y nosotros, tus servidores, ayudados con los bienes presentes, busquemos con más confianza el futuro.
1: ¡Viva la Virgen de Rocío!
2: Es imposible entender la saca de las yeguas y la presencia.

están viendo ustedes no es una representación, es una faena ganadera en toda su expresión.

0: escasos kilómetros de Almonte, en el Pinar de Olivarejo, tiene lugar el sesteo. Las bestias descansan en un recinto preparado para la ocasión. Los yegüerizos reciben la visita de sus familiares y amigos, que se incorporan a este descanso de unas pocas horas, que tiene aire de día festivo en el campo, casi de romería.
1: Aquí es que no miramos ni que uno sea uno, es que somos como si fuéramos una familia. Y este sesteo, pues aquí ahora mismo, se descansa todo el ganado, tenemos una convivencia entre todos los amigos, nos visitamos uno a otro y pasamos el día, hasta que llega la hora y ya vamos echando las yeguas tropa por tropa para el monte.
0: Muchos yegüerizos noveles se incorporan a partir de aquí para realizar este final del camino ya casi sin dificultad, en el que la vereda de Sanlúcar la Mayor marca un camino claro por el que las tropas de animales transitan ya con mucha mayor suavidad, con el aprendizaje de las últimas horas interiorizado. Poco después de cruzar el arroyo Santa María, se producirá la deseada llegada al pueblo de Almonte.

0: En Almonte, todo el pueblo se ha echado a la calle para ver llegar a la yegua y a sus paisanos guiándola. La población está de fiesta. Y así se toma el desfile de los nobles animales marismeños entrando por el camino de los puertos.
1: Eso es para tu vila. Cuando tú llegas al monte es como igual que cuando tú pasas por la puerta de la vida y el corazón te sube. Eso es una cosa bonita porque tú estás viendo que hay muchísima gente esperando. Porque esto es nada más aquí en el monte, porque tú, cuando tú llegas allí y ves tantísima gente, esto y lo otro, te entusiasma. Y tú dices, hostia,
2: Al pueblo de Almonte y a la gente que estamos aquí, tenemos una relación muy grande con el mundo del caballo. Forma parte de nuestra vida, de nuestro día a día. No es solo las yeguas que tenemos aquí, la gran mayoría tiene caballos en casa. Si no se dedica directa o indirectamente a algo vinculado con alguna disciplina hípica.
1: Es que si no hubiera, nosotros no tuviéramos saca yegua, es como saca yegua es como parte de nuestro corazón. Si Almonte sin saca las yeguas es imposible.

los días siguientes, los caballos descansarán en el recinto ganadero municipal. Allí recibirán cuidados por dentro y por fuera. Se les vacuna y se les desparasita. Se les revisará las herraduras y se marcarán a los potros nuevos con el hierro de cada propietario. Y a todos los animales se les hace la tusa, es decir, el corte y arreglo de crines y cola, lo que dará un aspecto más aseado a los que se vendan y ayudará a evitar parásitos a los que vuelvan a la marisma.

0: corta las clines, sanea, en fin, la cola se le tronza, los tuzones se pelan todo, en fin, y las críticas chicas, pues algunas se pelan también. Como tenemos tiempo, pues lo vamos haciendo así, que van más bonitas para el campo. Llego allá que están metidas en el libro de la raza, pues entonces se van comprando, un amigo, que yo me hace falta una, en fin, y la vamos cambiando, vamos comprando a los compañeros y el resto, pues, a particulares, por ejemplo, que vienen también comprando.
1: Si en el campo éramos testigos del buen hacer de los almonteños en el manejo de los animales, aquí vemos de cerca cómo lidian con labores nada agradables para unos animales salvajes.

0: La venta de yeguas marismeñas es un negocio relativamente modesto comparado con otros mercados equinos. Las ventas suelen rondar los 50 o 60 mil euros por edición. Es un rédito que no puede compararse con el esfuerzo que supone un trabajo duro realizado por cientos de personas durante varios días intensos en junio y otro puñado de jornadas a lo largo de todo el año. Por tanto, no se trata de dinero. La saca de la yegua es una tradición de siglo cuyos fines principales son el mantenimiento de una raza equina ancestral y la profundización en las relaciones humanas dentro de la sociedad almonteña. La transmisión de un legado de padres a hijos.
1: Este año llevo yo a mi sobrino. Entonces, ahí vemos cómo la vida sigue, las cosas cambian, pero hay algo que perdura, ¿no? Esa cultura de que a mí me traía mi tío y yo hoy traigo a su nieto, que tiene 9 años, y es la tercera vez que viene. Entonces, ahí ese es el arraigo bonito y cultural que nos llevamos de todo esto.
2: Que esa relación se transmita de padres a hijos y a nietos, y que eso, que no se pierda el contacto de lo que es la población, porque al final eso supone un poquito el desapego de las poblaciones en torno hacia el espacio natural que todos queremos, y que la forma mejor, yo creo, para vincularlo es esta, a través de actividades que supongan una relación entrañable al final, porque si veis aquí hay niños jugueteando con los potros y que eso al final les marca para siempre.
3: Las personas mayores, todos los que son de mi edad y un poco menos también, pues le va diciendo a su tío cuando lo trae cómo hay que hacerlo y cómo no hay que hacerlo.
4: Yo me acuerdo de un pobrecillo que para descanse, un hombre que se llamaba Manuel Barba. Yo he ido con él siempre de chico, era para mí como si fuera un padre.
5: El recuerdo, pues creo que de los más bonitos que se puede tener de cuando eres pequeño, ¿no? Y con tu padre, en particular yo, nosotros somos 5 hermanos, íbamos los que éramos más grandecitos. Y claro, pues disfrutar del caballo, ver la marisma, que mi niño desde que tenía 6 años viene conmigo, igual que yo, con su caballo al lado mío, y pues, todo lo que me han enseñado a mí se lo intento de enseñar yo a él.
0: En unos días, las yeguas volverán a ser conducidas al corazón de Doñana, donde pasarán el duro verano con cuerpos y defensa renovadas. Los animales volverán a integrarse en el ecosistema que les dio la vida y al que ellos también dan vida. Y un año más, la marisma dará testimonio de que la intervención del hombre, cuando se rige por siglos de experiencia y respeto, puede ponerse al servicio de la propia naturaleza.

0: Fali a través de la web de la Junta de Andalucía. Enhorabuena por este trabajazo.
1: Muchas gracias. Un placer que os haya gustado y que lo hayáis mostrado a vuestros telespectadores.
0: ¿Sabes cómo lo descubrí yo? Pues yo le pongo vídeos de YouTube a mi hija que le encantan los caballos y saltó de repente pues, y hacía, pues fue el 27 de junio, hacía sí. Nada, ponía un día, dos días que se había subido y me quedé viéndolo con mi hija y vimos el documental los dos y ella no para este año que tiene, no, va a cumplir 2 años en septiembre. Y claro, la voz de tal como lo escuché, digo, está la voz de Nono, de Delgado Rojo, y lo llamé rápidamente. Digo, esto hay que darlo a conocer, y aún así ha ido creciendo en visualizaciones hasta hacerse, bueno, pues como decimos, viral, porque, bueno, las pruebas nos remitimos, ¿no? Que hay un sí. Trabajazo detrás.
1: Nosotros estamos muy contentos porque además refuerza una línea de trabajo diferente a la que veníamos haciendo, paralela. Nosotros estábamos muy centrados, como muchas empresas, como muchas instituciones, en vídeos cortos, vídeos impactantes, vídeos simpáticos, vídeos. Pero.
0: Que tenía que hacer esas cosas.
1: Queríamos, sí, sí, por supuesto, pero queríamos también trabajar algo más pausado, más tranquilo. Ahí la voz de Antonio es fundamental, el montaje dando tiempo a los planos, mostrando los planos como si fueran fotografías. Yo creo que el espectador también agradece ese tipo de piezas más tranquilas, más calmadas, ¿no?
0: Y conoce ese trocito de paraíso en la tierra que es Doñana, que hay muchas personas que conocen de su existencia, pero que no han estado nunca. Y a través de estas imágenes, pues es como si hubiesen estado.
2: Evidentemente lo he disfrutado, muchísimas gracias Rafael y Antonio por estas imágenes, y sobre todo en nuestro programa tenemos muy claro que es rocío, es almonte y es marisma. Entonces gracias a ustedes, pues hoy hemos disfrutado, yo por lo menos he disfrutado una barbaridad, Peña.
0: Fali, lo dicho, enhorabuena y muchas gracias.
1: Muchísimas gracias por tenerme en vuestro programa.
0: Y nos vemos por el rocío.
1: Hombre, por supuesto.
0: Y todo trabajo que hagáis, sí. Todo lo que necesitéis. Aquí tenéis esta altavoz también de los rocieros para
1: llegar. Muchas gracias. Este agosto habrá que hacer algo por allí porque se nos viene una encima maravillosa.
0: Y lo vamos a disfrutar mucho, sí. Y aquí lo vamos a contar.
1: Eso es.
0: Gracias. Bueno, Antonio, que nos emplazamos hasta la próxima semana.
2: Si Dios quiere, ahí estaremos. Y aquí,
0: y aquí,
2: ahí, y aquí.
0: Y
2: aquí.
0: Y todo preparado.
2: Y para... sin tumbona.
0: Bueno, sí.
2: La próxima vengo sin tumbona.
0: Estos días nos vamos a evangelizar un poquito. El año pasado lo contamos en este programa, entonces sabes que voy todos los años a Pamplona, uh-huh. Y ya me voy mañana si la Virgen quiere, y el año pasado el vicepresidente de la Hermandad del Rocío de Navarra, uh-huh. Nos regaló una medalla que la trajimos al
2: es
0: programa
2: verdad, que la trajimos
0: de la
2: al
0: Virgen
2: programa.
0: Del Rocío de la que, bueno, espera, es hermandad en Navarra y espera ser hermandad filial cuando
2: este Peña está cargado de causalidades, de casualidades y de historia.
0: Bueno, pues lo contaremos la semana que viene. Mientras tanto, les emplazamos, les deseamos que sean felices y los dejamos con estas imágenes de la Virgen del Rocío de Pastora del pasado 2019, del comienzo del traslado al que le quedan pues días para volver a vivirlo en este 2026. Y nos despedimos como siempre diciendo, ¡viva la Virgen del Rocío!
2: ¡Viva!

¿Qué tal? Muy buenas noches a todos nuestros amigos y amigas que gustan de ver este programa que se llama Andalucía Paranormal en esta bendita casa que es 7 Televisión y la cual nace a gala tener uno de los mejores programas de misterio del sur de España. Yo me enorgullezco de ello, ¿eh? Pero independientemente de todo ello, sí les quiero agradecer que cada semana se reúnan en torno a esta pantalla y nos vean. Y vean lo que solemos hacer en nuestras investigaciones a caballo entre el Urbex y la investigación paranormal y que nos lleva por diferentes lugares de España y también de Andalucía, que es nuestro propósito principal. Hoy nuestra investigación se va a ir a conocer determinados hechos en torno a la Guerra Civil Española, guerra civil en la cual nos vamos a detener en un lugar encantado, de la mano del Grupo Cero, nuestro grupo de cabecera, que es el que se encarga de llevarnos, de dirigirnos por esos mundos del misterio y nosotros acompañándolos, por supuesto, tras la cámara. También nos vamos a ir a la segunda parte de la investigación que llevamos a cabo en esta casa, en 7 Televisión, y de la cual ya hablamos en un programa anterior y que ha tenido su continuación, larga continuación. Finalizaremos hablando de una película que se llama Mamá. Pero no, no se confundan, ¿eh? Que detrás de Mamá hay mucho misterio y mucho terror. Comenzamos este programa de hoy hablando con una editorial. Yo digo muchas veces que lo que ves es lo que soy. Yo no valgo para tener dos caras. No puedo hacer demagogia desde este lado de la cámara en la que me encuentro, venderle un mundo ideal y detrás de las cámaras ser totalmente lo contrario. ¿Por qué les digo esto? Porque muchas veces se da una imagen que se tiene o que no se tiene. Yo hago un programa en una televisión que se emite en cadena en toda Andalucía, con muy poco o nulo presupuesto, y que les garantizo que grabar este programa muchas veces es una odisea. No una odisea porque tengamos problemas, ni mucho menos, sino porque hay que grabar otros programas, porque hay que conciliar horarios de estudio, porque tenemos un grupo de compañeros que son los que se tienen que encargar del plano técnico y mil cosas que evidentemente lo genera una televisión que se precie como este de hacer buenos programas, bien dirigida y bien llevada. Y todo eso con pocos medios. Imaginen ser una televisión grande. Por eso cuando yo me siento aquí, en muchas ocasiones le digo lo que hay. Cuando hacemos una investigación en un lugar, la investigación es la que hay. Pueden estar mejor, peor montada, mejor, peor maquetada. No ponemos la investigación entera, porque entonces sería un vídeo de varias horas que mis compañeros en control y el dueño de la cadena me mataba directamente, ¿no? Pero porque no es televisivo.

0: Se emite lo mejor. Pero es lo que hay. Lo chungo es sentarte en este lado y hacer ver un mundo ideal, un mundo fantástico, que te llevas bien con todo el mundo, que eres genial. Y luego, pues, ser la típica persona que vetas a otras personas, que prohíbes a tus colaboradores que intervengan en determinados programas, porque quien lo lleva, quien lo dirige, no es amigo de ese programa, que dice una cosa y hace otra, que manipulan. Ese no es el caso de este programa. Y sí, por desgracia, es el caso de otros programas. Pero yo hablo siempre de lo que vemos. ¿Y por qué les digo esto? Porque a menudo cuando te metes en redes sociales, que yo visito poco, aunque pueda haber telespectadores que digan, pues tú eres muy activo en redes sociales, pero en mi muro, no suelo bichear muros de nadie, ¿no? Te encuentras con ocasiones en las que hay gente que te escribe, claro, ¿tú qué vas a decir? Ahora todo el mundo sois bueno, lo que ustedes hacéis es lo mejor, ¿no? Mire usted, yo ni todo lo que hago es lo mejor, ni mis investigaciones son las mejores, es lo que hay. Tengo un equipo de personas, un grupo humano, que todos nosotros, sin cobrar un duro, hacemos esto posible. Qué antiguo soy, ¿eh? Sin cobrar un euro, hacemos esto posible. Que estoy encantadísimo de tener en mi programa Andalucía Paranormal en esta casa y que tenga ese resultado de audiencia. Y no tengo que engañar a nadie. No así otros programas, que no pueden decir lo mismo. Mira tú por dónde. Hoy día el mundo de los podcasts se escuchan barbaridades, denunciables todas, y muchas veces en televisión, cuando te sientas a ver programas que pueden venir de fuera, que pueden venir de otras cadenas a nivel internacional, y tú dices, fíjate, dice que está solo el tío en un sitio encantado y ha hecho cuatro cambios de plano de imagen, lo cual implica cuatro cámaras. Y eso mi compañero Jesús, que es el que se encarga de hacer esto posible, lo sabe bien. Si hay cuatro cambios de plano, hay cuatro cámaras, vamos. Y habrá un iluminador seguramente, y habrá una productora o dos. Cuando aquí en esta casa le decimos, nos metimos e hicimos un aislamiento, es lo que hay, un aislamiento. La cámara y la persona que está delante, es que no hay más, es que no tenemos para más. Con lo cual, bueno, que sepan que lo que ven es lo que hay. Más pureza y más realidad y más verdad, imposible. Otros no sé. Aquí, desde luego, es lo que hay. Y comenzamos con el grupo cero yéndonos a esa investigación sobre un lugar relacionado. Y hago una acotación antes de comenzar. Aquí no hay política, ¿eh? Hablamos de misterio y de un sitio relacionado con la guerra civil. Ya está. Que nadie haga lecturas extrañas políticas, ¿eh? Nos vamos a un sitio relacionado con un lugar donde ocurren misterios de la Guerra Civil Española. Comenzamos.
1: Pronto se cumplirán 80 años del final de la Guerra Civil Española. Una guerra fratricida que dejó más de medio millón de muertos en nuestro país. Muchas de estas muertes fueron a causa de los combates entre ambos bandos en el campo de batalla, pero las víctimas no solo fueron soldados que tomaron parte en las batallas. Gran número se nutre de civiles que perdieron la vida en la retaguardia, bien de hambre, de ajusticiamientos y, cómo no, de bombardeos por la aviación. En todas las poblaciones, en especial las grandes ciudades, quedan vestigios de lo que fueron antiguos refugios donde la gente se podía poner a salvo de los bombardeos durante la pasada contienda. Abordamos un turístico refugio emplazado en una gran ciudad de nuestro país. Por lo visto, el refugio se situaba por aquel entonces en una zona industrial y servía para dar cobijo a trabajadores y demás civiles de la zona cuando los bombardeos eran inminentes. Y es que durante la guerra, las zonas industriales eran las más castigadas por los bombardeos. De esta forma, se diezmaba la industria de la población y se saboteaba posibles fábricas, incógnitas o no, de armamento, munición o material que serviría posteriormente para el frente. Y si salimos al exterior, podemos comprobar en la verja del museo los resultados de tales bombardeos. Aquí también descubrimos que existen dos muertes contrastadas en los alrededores del refugio. Descendemos gran cantidad de metros al subsuelo, y ante nosotros se extiende un largo corredor flanqueado por 38 compartimentos donde se sentaban, preferiblemente, ancianos y niños.

0: El refugio antiaéreo mide unos 51 metros y podía dar refugio a 1.200 personas. También cuenta con una pequeña enfermería, la cual servía para atender a los civiles que llegaban heridos a causa de los bombardeos. Aún quedan escritos de la época, donde se daban instrucciones a seguir, así como se alertaba de posibles peligros. Una vez nos abren las puertas del refugio y nos dejan en total soledad, recorremos los corredores para ver cómo y dónde realizar el despliegue de medios. El enclave no es muy grande, por lo cual no tenemos mucho margen de emplazamiento. Comenzamos a colocar los sensores de movimiento. Posicionamos el número 1 al final del pasillo. Volvemos sobre nuestros pasos. Alejado del primero y casi a mitad de corredor, posicionamos el número 2. Este apunta hacia el sensor número 1. De saltar ambos, esto nos estaría indicando que la causa de la interacción avanza por el pasillo. El número 3 lo situamos apuntando al interior de las pequeñas estancias donde la gente tomaba asiento durante los bombardeos. Apagamos luces y activamos la visión nocturna. Decidimos tantear la fenomenología del lugar con una sesión de PSV-7. Desgraciadamente, en esta primera parte del reportaje no nos pudo acompañar nuestro compañero Zapico.
1: ¿Hay alguien aquí?
2: Hola, ¿puedes decirnos tu nombre?
1: ¿Me puedes decir el nombre de alguna persona que falleciese en alguno de los bombardeos?

0: ¿Conoces a un tal Fulgencio?
1: En nuestra previa visita al museo, descubrimos que en las inmediaciones del refugio murió, en uno de los bombardeos, un tal Fulgencio, el cual trabajaba de chofer.
2: Tenemos constancia de que aquí falleció un niño. ¿Puedes ponerte en contacto con nosotros?
0: ¿Podrías tocar alguno de los sensores de movimiento? Son los aparatos que tienen la luz roja.
1: Nos sorprende la total ausencia de voces. Ni siquiera aparecen interferencias, las cuales, en ocasiones, ayudan a las entidades a modular palabras. Pero sin estas, de aparecer una voz, podemos descartar casi en su totalidad que se trate de un falso positivo. Es el caso de la siguiente voz, que aunque no la desciframos, se intuye su tonalidad infantil.
3: ¿Eres un niño? ¿Quieres jugar?

0: Aunque dicho refugio estaba ubicado en una zona industrial y quienes aquí se refugiaban eran, en su mayoría, trabajadores de las fábricas aledañas, hay constancia de la presencia de niños aquí. Por ello, Tamara hace una pausa en la sesión para traer un objeto aportado para la ocasión, un osito de peluche.
1: Mira, si eres un niño, te hemos traído un peluche para que juegues. ¿Puedes tocarlo, por favor?
0: Decidimos zanjar la sesión de PSV7. Pero curiosamente, cuando decidimos terminar, una posible voz parece colarse en la cámara de vigilancia colocada en la enfermería. Se trata de una serie de golpes de voz que desconocemos su procedencia, e interpretamos un escabroso mensaje que concuerda con el lugar y la zona. Proseguimos con la siguiente prueba. Juanjo se desplaza a la zona de la enfermería, lugar donde se emplaza un equipo de sonido, el cual sirve para ambientar las visitas turísticas con pistas de audio que representan bombardeos de la época. Juanjo controlará el audio poniendo las pistas para recrear un ambiente aproximado a la época en el que el refugio estuvo en funcionamiento. Mientras los demás, en el centro del corredor, intentaremos aprovechar la recreación para hallar cualquier tipo de actividad.

0: decir que era eso.
1: ¿Podrías ponerte en contacto con mis compañeros que están en el centro del refugio? Por favor.
0: ¿Qué eran esos ruidos?
1: Queremos contactar contigo y una vez que nos podamos.
2: ¿Estás asustado?
3: Si os fijáis a continuación, algo nos pone en alerta. Escuchamos una voz de procedencia desconocida. Veamos.
0: ¿Ese ruido qué es?
2: No sé.
0: ¿Ha dicho algo, Andy?
4: No, he movido la cámara.
2: ¿Qué dices? Yo también lo he oído.
0: ¿Has hecho algún ruido, Juanjo?
5: No.
2: Pues estoy pensando en el sonido, ¿eh?
0: Pues no, yo lo he oído bastante claro, ¿eh?
2: Digo, a ver si no hay que estar...
3: La confusión es generalizada. Pero antes de dar por bueno cualquier registro, hay que ser meticuloso y revisar todo el material al milímetro. Es así como hemos encontrado la explicación a esta desconocida voz.
1: ¿En este pequeño habitáculo curaban a la gente?
3: A pesar de que Juanjo cree no ser el causante de la voz, descubrimos que la pregunta que realiza en ese exacto momento crea un falso positivo que nos lleva a la confusión. El más mínimo detalle puede crear una falsa evidencia, de ahí la importancia de actuar en un medio completamente controlado.
0: Está bombardeando, ¿lo oyes?

0: Hola.
1: Decidimos dividirnos para buscar la fenomenología cada uno por nuestra cuenta. Yo tomo asiento en uno de los compartimentos. Juanjo se sitúa en la enfermería, mientras que Tamara lo hace en otro compartimento. Solo mi prueba y la de Juanjo fueron realizadas simultáneamente.
2: Hola, ¿hay alguien aquí conmigo?
0: ¿Reconoces este objeto? ¿Te suena de algo?
3: Hola. ¿Hay alguien aquí cerca de mí?
1: Aquí la primera psicofonía de la prueba. ¿Se tratará de una reminiscencia del pasado?
0: ¿Me podrías explicar qué son los ruidos que hemos escuchado antes?
2: Tenemos constancia, al menos, de que aquí falleció un hombre llamado Fulgencio, que era chofer, y un niño.
3: ¿Esto fue de tu hogar en algún momento? ¿Durante un corto periodo de tiempo?

0: ¿Murió algún familiar tuyo en los exteriores de este refugio? ¿No le dio tiempo a llegar aquí? ¿A refugiarse?
1: ¿Tienes algún mensaje que decirme? ¿A mí o algún ser querido con el que no pudiste comunicarte?
2: ¿Hubo niños aquí? ¿Eres tú uno de esos niños?
0: Dime el nombre de esas personas o de esa persona que no llegó. Que no llegó a ponerse a salvo aquí y murió en el bombardeo.
1: Tengo aquí en mi mano derecha un osito de juguete que hemos traído por si a algún niño le apetece jugar con él.

0: Tan solo tienes que venir y cogerlo de mi mano. Yo te lo doy, es para ti.
1: Para saber que estás aquí conmigo, ¿podrías dar un golpe o intentar comunicarte conmigo?

0: Si quieres, siéntate conmigo.
1: ¿Llegaste a estar aquí sentado en este mismo asiento donde yo estoy? ¿Cuántas personas cabíais aquí? ¿O cabéis? Porque quizás estás sentado a mi lado. Si lo estás, ¿me puedes dar una señal?
2: Pequeño sobresalto porque aquí uno de los equipos electrónicos que hay de amplificación de audio se ha apagado, pero no sé si se ha apagado automático. Lo extraño es que hay dos equipos que se han encendido a la vez y uno de ellos se acaba de apagar y el otro sigue encendido.
0: ¿Puedes caminar por donde están los sensores para saber que estás aquí?
2: Ahora que estoy aquí solo, quizá te sea más fácil contactar conmigo o dejarme algún mensaje.
3: Como habéis podido comprobar, nada parece escucharse en la cámara de mano de Juanjo. Para salir de dudas, volvamos a escuchar de nuevo el fragmento, esta vez aumentando el sonido. Pero sin embargo, si nos desplazamos a la cámara de vigilancia situada al principio del pasillo, nos topamos con algo realmente curioso. Atención. Sí, son dos potentes voces que la cámara número 1 ha pasado por alto. Si aplicamos los filtros adecuados y aumentamos el volumen, hasta podemos interpretarlas. Veamos. Los mensajes son, cuanto menos, curiosos. De nuevo estamos ante una posible reminiscencia. Por si hay dudas de que sea el momento exacto, aquí tenéis la secuencia al completo.
2: Ahora que estoy aquí solo, quizás te sea más fácil contactar conmigo o dejar algún mensaje. ¿Os hacían estar callados aquí? Y por ese motivo no quieres hablar, pero ahora quiero que sepas que sí puedes hablar. Puedes hablar a la cámara o a la grabadora. Nos vamos a marchar en breve y nos gustaría alguna prueba de que estás aquí. Algo. No queremos molestar, solo queremos ayudar. Acabo de escuchar un pequeño ruido.
3: Una vez zanjada la investigación en dicho refugio y con los resultados que habéis visto, dejamos pasar unas semanas y nos desplazamos a un nuevo enclave. Seguimos con la temática principal de este especial y abordamos otro emplazamiento marcado por la Guerra Civil Española. Se trata de un antiguo aeródromo de la aviación republicana. Desde aquí despegaban los aviones que posteriormente tomaban parte en los combates en el frente de Teruel. Las pistas de despegue y aterrizaje ya no existen, han sido reemplazadas por campos de cultivo. Aún quedan en pie los hangares que cumplían su papel en dicho aeródromo, así como un pequeño pero interesante edificio que desconocemos el papel que cumplía durante la época, aunque suponemos que era donde descansaban los encargados y residentes del aeródromo.
4: ¿Esto era un aeródromo?
5: ¿Tuviste que utilizar alguna vez este refugio durante la Guerra Civil?
6: Sí, he oído un golpe. Yo he oído un golpe y estaba esperando que lo dijeras. Yo he oído un golpe, tú lo has oído, ¿no?
5: Sí, sí.
6: Y venía como a mi espalda.
1: Si has sido tú, ¿puedes tocar el aparato que tiene Juanjo en la mano?

0: ¿Podrías tocar mi mano izquierda, por favor?
1: Esta luz roja que tengo aquí en la mano.
2: ¿Eras un soldado?
3: No tienes nada que ver con este lugar.
0: ¿Falleció aquí alguien durante el transcurso de la Guerra Civil?
4: Habrá pasado desapercibido para la mayoría de vosotros, pero enmascarado por el ruido, ha habido voces que han hecho acto de presencia. Lo curioso de estas voces es lo siguiente. Aquí tenéis el gráfico del sonido. Si nos centramos en el canal 1 y aplicamos los filtros necesarios, aparece una voz de tonalidad grave que se pronuncia en dos golpes de voz y que parece responder a la pregunta. Ahora es necesario que olvidéis lo que acabáis de oír, o vuestros oídos se centrarán en la misma frecuencia y solo escucharéis la voz anterior. Nos desplazamos al canal 2. Esta voz se halla en una frecuencia diferente, casi enmascarada por el ruido. Repito, no os centréis en la anterior voz, buscar en la parte menos audible. Solo así encontraréis el siguiente mensaje, también en concordancia a la pregunta. Escucharlo tantas veces como os haga falta.

0: ¿Serías tan amable de decirme en qué bando luchaste en la guerra?
1: ¿Pilotabas algún avión en este aeródromo?
0: Yo es que no sé por qué, pero yo todo el rato murmullo.
1: ¿Sí?
0: No sé si es el eco o algo, pero yo digo como si hubiera alguien detrás hablando todo el rato, por arriba, lejos.
1: Salimos,
2: ¿eh? Yo me he pasado antes cuando estábamos montando las historias, pero me he pensado que era el viento.
0: No sé, no es alguien hablar, es como si alguien llevara una conversación ahí detrás. Pero quizá me parece, es el ruido blanco que hace eco o algo.
3: Los murmullos son constantes, y siempre que el altavoz está emitiendo el sonido. Cuando lo tapamos, estos parecen desaparecer. Puede ser producto del ruido blanco, pero aún así, llama poderosamente mi atención. Cedo la cámara a Zapico y me posiciono junto a Juanjo. Para esta ocasión, hemos traído de nuevo dos objetos desencadenantes. El primero de estos, una granada de mano de la Guerra Civil. Obviamente, está completamente vacía, sin carga, y por lo tanto, es totalmente inofensiva.
4: Vale, he traído una cosa. Me gustaría que me dijeras qué es. ¿Te suena de algo este artefacto?

0: Me gustaría que la cogieras, que cogieras la granada. ¿Puede ser? ¿Lo puedes hacer? ¿Eras un piloto y nunca tuviste que coger una granada como esta, ni un fusil?
1: ¿Qué se oye por ahí?
0: ¿A que lo estás oyendo tú ahora?
1: Sí, no, pero yo es que he oído como un pitidillo o algo... ¿No habéis oído como un pitido? ¿Como cuando suena el detector? ¿El sensor?
2: No, no he oído nada.
3: Zapico afirma haber escuchado un sonido de desconocida procedencia. Si rebobinamos al momento exacto, conseguimos hallar el sonido del cual habla. Quizás algo aventurado y tan solo producto de nuestras mentes, pero si filtramos el sonido, creemos entender una frase.
0: Vale, quizá esto que tengo en mi mano te suena más. ¿Te gustaría cogerlo? Si lo quieres coger, te lo doy.
2: Sí, ha habido un golpe.
0: Vale, voy a poner otro himno. Quizá...

0: ¿Podrías abrir la ventana, por favor?
1: ¿Te gusta más este himno? ¿O por el contrario lo odias? ¿Lo pongo? ¿Continúo? ¿O no te gusta? Si no te gusta, no lo voy a poner, pero necesito saberlo. Necesito que me des una señal.
2: Decidimos zanjar las pruebas de aislamiento. Abandono el refugio y acudo donde se encuentra mi compañero Zapico. Comunico a Juanjo que ya hemos terminado y que tiene vía libre para investigar por su cuenta el refugio.
1: Mi compañero Zapico dice que una mujer le ha hablado. Me gustaría hablar contigo.
3: ¿Vas a verlo?
4: Hola, ¿puedo hablar con la mujer que ha intentado comunicarse conmigo antes, por favor?
5: ¿En este refugio falleció alguien?
1: ¿Esta vivienda qué función desempeñaba en la Guerra Civil?
2: Las voces brillan por su ausencia.
1: ¿Eras un piloto?

0: Prometido es deuda. Aquí hemos investigado mucho en esta casa y como fruto de ello varias investigaciones. Hoy les emitimos otra de ellas con otros resultados, creo que interesante, creo que les va a gustar, porque muchas veces donde uno trabaja, y créanme que tengo muchos casos similares de personas que me lo han comunicado, ocurren en tu lugar de trabajo hechos que no querrías vivir. Vamos a ver lo que ocurre en esta segunda parte de esta investigación que ya iniciamos hace unos meses en 7 Televisión.
1: Escribir el bien, escribir el mal, y nosotros os convocamos a través de este tablero para que nos deis vuestro mensaje. Gracias. ¿Hay alguien aquí? ¿Quién eres?

0: Guara.
1: Guara. ¿Qué es el nombre?
2: ¿No te acuerdas de tu nombre? ¿Sabes que estás muerto? ¿Qué quieres decirnos?

0: Y dele creando lo que dice.
1: Guarda, ora.
2: ¿Por qué nos insulta?
1: E-L-L-A-S-M-A-L-A. Ella es mala.
3: ¿Por qué es mala?
2: Sí.
3: ¿Qué he hecho?
1: ¿En qué año estás?

0: caso. Y yo
1: ¿en qué año estás? ¿Estás en el año 1730? Sí.
2: ¿De qué falleciste?
1: Ah, eso. Eso.
2: ¿Te asesinaron?
1: Sí.
2: ¿Por qué has sido malo?
1: No.
2: ¿Por qué? ¿Por qué te asesinaron?
1: Sí, F, I, F, L. ¿Por infiel? Sí. ¿Eras tú el infiel? No.
2: ¿Era tu pareja?
1: Sí. ¿Tu pareja era un hombre?
2: ¿Estabas casado?
1: Sí.
3: ¿Y no te acuerdas de tu nombre? ¿Y te acuerdas de todo lo que estás diciendo?
1: Sí.
3: Pues no me lo creo.
2: ¿Qué? Tranquilo.
3: ¿Abre algo?
1: ¿Qué? Ah,
2: puto.
1: Puto.
3: Gracias.
1: Esto va.
3: Ya te irá.
2: Gracias por irte.
1: Pero escucha.
3: Me llamo Creo.
2: ¿Hay alguien aquí que nos quiera dar algún mensaje? ¿Cómo te llamas?
1: Ana.
2: ¿Con quién quieres hablar? ¿Con todos?
1: Sí.
2: Dinos el mensaje, por favor.
1: Sí.
2: ¿Por qué?
1: L, A, L, O, S, A.
2: ¿Malos amigos?
1: Aquí. ¿Malos? Aquí. ¿Aquí hay malos? Sí.
2: ¿En tu plano o en este?
1: Esos malos están vivos.
2: ¿Nos quieren hacer daño?
1: Sí. ¿Está alguien aquí con nosotros?
3: ¿Es que se ha ido? ¿Que te lo han insultado?
1: Está diciendo de los vivos.
3: Ah, de los vivos, vale.
1: ¿Los conocemos personalmente?
2: Sí.
1: ¿Nos puedes dar su nombre, un nombre, por favor? R-A-M-O-N. ¿Ramón? Sí.
2: Pero tú estás refiriendo a personas que no están aquí.
1: Sí.
2: ¿Y por qué es malo?
1: P-G-O-C-E-M-T-F-I-C-O. ¿Es egocéntrico? Sí.
4: Podéis contar cuando me hay.
2: Gracias por el mensaje. Paramos y...
1: Pero al contrario.
3: Cortamos.
2: Y cortamos, ¿vale? Espíritus del bien, espíritus del mal, nosotros los convocamos. Gracias por haber contactado con nosotros. No nos acompañéis. Lo que es de aquí, que se quede aquí. Gracias.
5: Nos encontramos en otra de las estancias de 7TV, en la que Javier Aradilla va a hacer un aislamiento para ver qué percibe en ella, para sentir lo que pueda haber aquí y bueno. Lo dejamos aquí en aislamiento y ya veremos a ver qué pasa.

Estoy escuchando pasos. Prácticamente vienen corriendo, ¿no?

0: hay mucha presencia aquí. Cada vez más presencia, con una de ellas muy negativa. Hay también una un familiar de alguien. Familiar de redacción, de alguien de redacción. ¿Cómo te llamas? Hay tanta gente aquí que es imposible.
1: En esta ocasión, en esta estancia, estamos con Vanessa, que nos va a decir lo que va a sentir y nos lo va a explicar ella de su voz. Adelante, Vanessa.
2: Estoy escuchando pasos. Pasos de como si estuvieran corriendo alrededor. Noto mucha presencia. Uf. Algunas más negativas que otras. Muy concreto. Es un familiar. De alguien de aquí. Dice que es de alguien de redacción. Qué presencia. Se siguen escuchando pasos. Que se van acercando. Se acercan cada vez más. Quieren correr, están corriendo. Repite, soy familiar de una relación, soy familiar.
3: Mira, Toñi.
4: ¿Artista? Y entendí adicta.
3: Yo entendí adicta.
5: Sigue sin decir el nombre.
3: Mira, Toñi.
5: ¿Dónde estás?
4: Hola, ¿quién eres? Buenas tardes. ¿Cómo te llamas?
5: Minutos. ¿Sigues en el techo? ¿Puedes decirnos tu nombre, por favor?
6: Hermano.
5: No te vayas, sigue con nosotros. No.

0: Πλάγα.
1: Πλάγα.
0: Hola, ¿cómo te llamas, por favor?
1: ¿Nos podrías decir tu nombre?

0: Bueno,
1: juntos.
0: Junto. Sueño.
1: ¿Dónde estás? ¿Me puedes decir dónde estás?
2: Sentencia de muerte.
1: ¿Hiciste algo malo?
3: ¿Aparato?
1: ¿Eres la misma presencia de antes?
3: El puente.
1: ¿Dónde estás? ¿Podemos verte?
3: Hola.
0: Hola.
4: No me puede decir.
0: No se puede decir.
3: Es el momento.
5: Es el momento.
3: ¿De qué es el momento?
0: ¿Qué es lo que no puedes decir?
3: El paraíso.
0: Ahí es
3: que no se baja, ¿eh?
0: No,
3: el calor no baja, ¿eh? 32.
0: ¿Qué es lo que no me puedes contar?
3: Eso lo has dicho antes.
1: ¿Eres el mismo que antes, el que estaba en el techo?
3: Y dijo, después digo, meditación.
1: Prueba.
3: ¿Aula?
6: Tan sola,
3: ¿te sientes sola?
1: No te vayas,
3: te vayas.
6: Y no dormimos.
1: Sigue con nosotros, por favor. Queremos saber tu historia. ¿Alguien más quiere comunicarse con nosotros?
3: Morir. ¿Has dicho tú lo del portal?
6: He dicho morir.
3: Te ha dicho morir.
1: Ahora es el momento de contactar con nosotros. También podéis tocar los aparatos del suelo.
3: Tonto.
5: Yo había entendido tonto.
7: Sí, yo también.
3: 51. Paisaje. ¿Dónde estás?
4: Nunca más.
3: Nunca más.
1: ¿Me puedes decir tu nombre?
4: Asesinato.
3: Asesinato.
1: Te estoy escuchando, dime.
6: 46. Preguntaré si él... ¿Cómo?
3: Se ha ido por ti.
6: ¿Cómo se llamaba el que...?
1: Bueno, ¿qué le quieres decir? Te estoy escuchando.
3: ¿Quiere el menor que haya tenido alguna sesión de asesinato?
6: ¿Cómo te llamas?
3: Miyagi.
6: ¿Dónde estás? ¿Puedes pasar por encima, por delante de los puntos?
1: Él es la presencia que estaba antes en el techo, que se ha hablado con nosotros antes, hace un ratito.
7: Quizá una presencia de tal modo de Pillaki ahora.
6: ¿Dónde estás?
3: 27.
1: Dime dónde estás. ¿Te podemos hacer una foto?
7: La tenemos.
3: Sí, sí, sí.
1: Ostras, ¿eres el de la foto?
3: Ostras. ¿Sí se está mal?
6: No te vayas, tienes aquí con nosotros. Podemos saber qué te pasó.
4: 38.

0: ¿Qué significa ese número? ¿Me lo puedes explicar?
1: Lo hemos puesto ahora en otro canal para ver si podemos volver a captar otra señal.
2: Mira, otra ha cogido,
1: mira,
2: otra.
1: Ha cogido aquí otra.
0: Lo hago nosotros, me ha dicho.
3: Ha dicho adiós, ha ido.
0: Sigue con nosotros, por favor. Queremos saber si perteneces a este lugar, si has trabajado aquí.
1: Wow.
4: Habla un poquito más.
1: Que se ve reflejo. Ahí.
4: Hay mucho reflejo.
1: Ahí.
0: ¿Alguien más quiere contactar con nosotros?
4: Póntelo para ti, Javi. Póntelo aquí para que te vea el fondo.
1: Venga,
4: este,
1: vale.
4: Aquí. Ahí estamos. Aquí, ¿eh? Más
1: se, se ve el perfil de una cara. Se ve perfectamente el ojo, la boca. Y aquí en este lateral se intuye, otro, se ve otro perfil. Con el ojo, parte de la nariz.
3: ¿Qué dices?
1: Esta que se ve aquí, se le ven hasta los dientes.
3: Dime.
1: Están aquí en esta
3: lugar.
1: Zona.
3: Prueba ahora. ¿Qué quieres que probemos?
1: Un poco escalofriante.
3: ¿Tuyo?
5: ¿Tuyo?
0: ¿Perteneces a este lugar?
3: ¿Insiste? Lo odiaba. ¿A quién odiabas? ¿Odiabas al que te hizo daño? Abrazar.
0: ¿Por qué sigues aquí? ¿Qué te ata a este lugar?
1: Si estás aquí, ¿puedes cruzar por la parrilla de puntos?
3: Vuelve aquí.
1: ¿Puedes pasar por delante mío?
3: Ellos.
0: ¿No quieres responderme?
3: Ganador.
0: ¿Ganador? ¿Ganador de qué?
1: De
3: enfermedad.
0: ¿Qué enfermedad tenías?
3: A la espera.
1: ¿A la espera de qué? De
3: nada.
1: No, que
3: yo
1: no me voy a hablar.
3: Todavía libre.
1: Todavía libre.
3: Olvidado.
0: ¿Perteneces a este lugar?
3: Saber.
1: Sentirlo.
0: ¿Estáis hablando entre
3: vosotros? Bruja. Bruja y demonio. Y demonio.
0: Y demonio.
3: Oye. Ah, que ya está, ¿no?
1: Ya está, ya está.
0: Aún no me has dicho que es lo que te ha pasado en este lugar.
1: Ceniza.
3: Otra. Bruja. Demonio y ceniza.
0: ¿Puedes decirnos cómo te llamas?
1: ¿Dónde están esas cenizas, por favor?
0: Ella no pudo. Se me
1: olvidó.
0: ¿Algo de alto? ¿Por qué no sigues la luz? ¿Por qué no te vas a este sitio?
1: Esta es la última imagen que hemos pillado aquí en la investigación. La tablet estaba puesta justo encima de un portal energético que nos ha marcado el péndulo. En ella se observa el rostro de una mujer, casi de perfil, en la que se ve un ojo, la nariz, parte de la boca. Y ya, dependiendo de cada persona, puede llegar a ver los dientes o no puede llegar a ver los dientes. Justo por aquí, por este lateral, se ve medio rostro, con ojo, nariz y un poquito de la boca ya más difuminado. Esta psicoimagen está captada en AM, en onda media, ya que esta aplicación nos permite el poder trabajar

0: FM como con AM, en onda media. Entonces, son las pruebas de que aquí hay algo.
1: En nuestra parte de cine, la película Mamá. Soplo porque no vayan a creer que van a ver una película infantil, un drama infantil. No, dos niñas que desaparecen, que se crían en un bosque, una cabaña, que aparecen años después, y ahí es donde surge el misterio. Vemos el tráiler de esta película, de Mamá.
2: Encontraron a Victoria y a Lily en condiciones deplorables. Sus padres desaparecieron. Estuvieron solas en el bosque al menos 5 años.
3: Hola, Victoria.
2: ¿Cómo han sobrevivido? Es inexplicable.
3: Soy el hermano de papá, ¿te acuerdas? El tío Luke.
2: En un entorno familiar, Victoria y Lily podrían tener una vida normal.
3: ¿Lo tienes claro?
4: No.
3: Hola, pequeñas.
4: Esas niñas no están preparadas para esto. Y yo tampoco estoy preparada para esto.
2: ¿Cómo les ha afectado?
4: Hablan con las paredes.
2: ¿Y qué dicen?
4: Mamá.
3: Todo irá bien. Te lo prometo.
4: Creo que alguien viene a verlas.
2: Quiero que me hables de mamá.
5: No.
4: ¿Es que no sabéis qué hora es?
5: No abres el armario.
4: ¿Qué hay en el armario?
2: Está aquí, en esta casa.

0: ¿Quién es mamá, Victoria?
1: ¡Mamá, para! ¡Lo prometiste!
0: Victoria, ¿qué hay debajo de la cama?
1: ¡No la mires!
2: Y hasta aquí nuestro programa de hoy de Andalucía Paranormal. Que espero que les haya resultado interesante, que espero que les haya resultado grato y que de alguna manera hemos transitado por muchas partes del misterio, ¿verdad? Desde ese lugar abandonado relacionado con la guerra civil hasta esos estudios presuntamente encantados, la presunción por delante siempre, y esa película terrorífica llamada Mamá. Yo les dejo hasta la semana que viene. ¿Dónde? Aquí en Andalucía Paranormal. En 7 Televisión. Hasta entonces, sean felices y disfruten del misterio. Gracias.
3: No son cosas hechas, es procesa para ponérselo, no. Están grabados, gubiados en la propia madera. Es un alarde. Este misterio es un alarde. Él tenía una dificultad con el lábaro, el Sport, sí. Y bueno, yo hice una pequeña aportación, y es esa inclinación que tiene hacia adelante para evitar que de alguna forma chocara continuamente con la mano, que le estaba dando problemas.
4: Empieza la mañana del Lunes Santo con las manos de Dios amarradas en ambos casos, tanto en San Pablo como en Santa Genoveva, estrenos de hermanos mayores, Cristos cautivos, barrios, valentía, kilómetros, trayecto, fe. Bueno, pues van a hacer un esfuerzo importantísimo a estas dos hermandades. Pues ya verás cómo hay quien les pone pega, Luis, no te lo pierdas.
3: Seguro, pero la verdad es que odiadores, haters, como se dice hoy en día y en todas partes. No sé, yo creo que ser cautivo y rescatado y ser cautivo en la Avenida de los Teatinos son advocaciones que le han dado un sentido a los distintos sitios donde se encuentran, ¿no? Uh-huh. Yo a mí me, no sé, me, la, el poder tener

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0: Hola, ¿qué tal? Bienvenidas, bienvenidos a La Orilla, programa de 7 Televisión en el que cada martes repasamos aquí la actualidad de la Bahía de Cádiz, una actualidad que suele pasar por la política, por la economía, por la cultura y que en esta semana que seguimos de campaña electoral hacia las elecciones del próximo domingo, hemos decidido reservar hoy, este martes, para hablar de la salud que nos afecta y cómo la podemos cambiar con nuestros propios hábitos. El final de mayo va a estar marcado en Cádiz porque aquí van a venir más de 1.500 personas para un congreso mundial sobre actividad física, nutrición y salud. Y de salud vamos a hablar también en nuestra primera entrevista porque estamos en la semana de concienciación sobre el consumo de la sal antes de que el domingo se celebre el Día Mundial de la Hipertensión, una enfermedad que se lleva la vida de mucha gente sobre la que existe una concienciación relativa. Así que nuestro primer invitado, que es un experto en esta materia, nos va a poner luz no solo sobre lo que hay que hacer para prevenir esta enfermedad, sino lo que ya está haciendo él para crear productos que ayudan también a prevenir esa enfermedad. Joan Montaner, muy buenas noches.
1: Hola, buenas noches.
0: Bueno, lo decimos bien, estamos en una semana especialmente indicada para hablar de la sal, de la hipertensión, una enfermedad que desde tu puesto de neurología en el Hospital Virgen Macarena de Sevilla lideras investigaciones en torno a la hipertensión, cómo reducirla y prevenir enfermedades cardiovasculares. Y tu trabajo también se complementa con Marismas Biomed, que es un proyecto junto a tu hija Sara para potenciar el uso de la salicornia como una alternativa más sana a la sal. Son algunas de las razones por las que te traemos y decía yo que una concienciación relativa sobre la hipertensión como una enfermedad verdaderamente peligrosa, pero que como está condicionada por algo tan que nos rodea y usamos tan a menudo como la sal, a lo mejor no tenemos esa plena conciencia de ello. ¿Lo sientes así?
1: Sí, sí, lo has descrito súper bien. Mi acercamiento a la hipertensión realmente es por mi profesión como neurólogo y neurólogo vascular. Tratamos el ictus, sabéis que es la causa de muerte más frecuente en mujeres en Andalucía. Es muy, muy frecuente que la gente que atendemos con un ictus sufra hipertensión arterial. Casi el 80% de nuestros pacientes lo tiene. Normalmente, como neurólogos, vemos todo ya después, una vez que ha pasado. Y ya llevamos unos años en el laboratorio, haciendo investigación con el proyecto que dices de Marisma Biomed, aquí en Incuba Azul, intentando adelantarnos a que la gente no tenga ese ictus, ese infarto de miocardio, esos problemas renales o demencia vascular, y ser capaces de prevenir y detectar y tratar la hipertensión arterial, que como dice está muy

0: relacionada con lo que comemos, es una oportunidad excelente para hacer prevención.
1: Bueno, hace falta una semana de concienciación sobre el consumo de la sal.
0: Yo haría un año, cada año.
1: Sí, ¿qué tenemos que saber de la sal?
0: Primero los números, sin querer asustar a la gente, porque creo que a veces en medicina somos muy alarmistas y hay que contar también las cosas buenas, de que podemos evitar las cosas, estar más sanos de una forma no muy, muy compleja. Pero los números son tremendos. Es que piensa que el 50% de los andaluces tienen algún factor de riesgo vascular, de lo que habéis estado hablando antes también, de sedentarismo, pero hipertensión, diabetes, el colesterol alto, tabaquismo, y la hipertensión supone la mitad casi de eso. El 26% de los andaluces tienen hipertensión arterial. Eso quiere decir que uno de cada tres adultos la tiene, que en Cádiz, que está envejeciendo mucho, en la provincia prontito, medio millón de gaditanos tendrán hipertensión arterial. Por tanto, esos números están ahí, hay que hacerles caso y ahora ponernos a luchar contra ella.
1: ¿La hipertensión es lo que todo el mundo conoce como popularmente tener la tensión alta?
0: Exacto, tener la tensión alta, mayoritariamente relacionada, como tú bien decías, con el consumo excesivo de sal. Cuando tomamos sal, por explicarlo muy sencillo, pues hace que mucha agua vaya al interior del torrente sanguíneo, que el corazón, para hacer llegar la sangre a todos los órganos, tenga que trabajar mucho más, que se acabe hipertrofiando, que las arterias se pongan como si fuera una manguera un poco más rígida y que aumente muchísimo la presión de cómo llega esa sangre al cerebro, al corazón, al riñón. Por tanto, sí, es tener esa presión alta y muy relacionado con el consumo elevadísimo de sal que casi todos tenemos.
1: Hay mucha gente que dice, yo no le echo mucha sal a la comida, pero en realidad la comida que está comiendo ya tiene de por sí sal, muchos productos procesados, por ejemplo, ¿no?
0: Esa es la clave, posiblemente. Esa es la clave, lo que tú dices. La Organización Mundial de la Salud nos dice tomar menos de 5 gramos de sal al día, que eso sería una cucharita pequeñita de café, prácticamente, o sea, muy poquita. En España estamos tomando 10 gramos de sal de media al día, es decir, doblamos las recomendaciones que la OMS hace para nosotros. Y no es que seamos muy torpes, es que a veces nos entra eso de forma que no somos capaces de detectar. Y es sobre todo con los ultraprocesados. Ya muchísima cantidad de sal, incluso bollería industrial, que no asociamos dulce con el salado de la sal, pero se utiliza muchísimo.
1: Lleva muchos años trabajando en la prevención de ictus, en enfermedades vasculares. ¿Hasta qué punto los pequeños cambios que uno haga en la alimentación puede evitar daños graves?
0: Muchísimo. Piensa que el ictus se puede prevenir en casi un 80% de los casos. Y esta prevención está relacionada con lo que decimos, tomarnos de vez en cuando la presión arterial, ver que la tenemos alta, que podemos comer un poco mejor, con mucha menos sal, o tomar estas sales de las que luego hablaremos, muy bajitas en sodio. El sodio es lo malo de la sal, digamos. Podemos dejar de fumar, podemos hacer un poco de ejercicio, como hablabais antes, sin matarnos, pero hacer ejercicio moderado y de fuerza. Todos son cosas que, si te fijas, podemos hacer. Es verdad que lo difícil posiblemente sea lo que llamamos la adherencia a estas recomendaciones. Sabemos lo que tenemos que hacer, es muy difícil hacerlo. Y bueno, en eso están apareciendo distintas técnicas, pero desde luego la persona, no digo al paciente ya, la persona que tenga ganas de cuidarse o que deba cuidarse, tiene que implicarse. Yo siempre, a veces nos pasa, nuestros pacientes con ictus a veces son mayores. Y te dicen, yo para qué ya, si yo...
1: Yo ya he hecho todo lo que tenía que hacer.
0: Y les decimos, no, es una inversión en tu vida brutal. Imagínate vivir de los 70 a los 90 y pico que vamos a vivir, estando bien, pudiendo andar, estando con los amigos, con la familia, y no estando como un ictus paralizado de medio cuerpo, sin ser capaces de hablar. Yo lo veo con eso, como una inversión, porque a lo mejor a veces la parte egoísta nos resulta más fácil de manejar que el que nos digan, hay que hacer esto, como una cosa obligatoria. Es una inversión en salud muy importante.
1: Bueno, Joan Montaner, que trabaja en el Hospital Macarena de Sevilla, ha explicado muy bien que cuando él, como neurólogo, le llegan los pacientes, ya es tarde, porque o han sufrido el ictus o el problema que tienen en la salud puede ser ya irreversible. Así que en esa tarea que tienen también los investigadores comprometidos, está en la otra pata del proyecto que nos ha venido a contar Joan Montaner, que forma parte, junto a su hija Sara, de una investigación incubada, es un proyecto incubado dentro del proyecto de incubación de la Zona Franca de Cádiz, de Marismas Biomed, que una de las ideas es no utilizar sal, sino salicornia, ¿no?, que es ese producto que permite reducir los niveles de sodio y de otros elementos más perjudiciales, ¿no? ¿Cómo nace todo este proyecto y cómo nace esta idea?
0: Sí, la verdad es que es un proyecto, bueno,

0: Posiblemente la evolución mía personal de investigación clínica hacia la prevención es, bueno, llevo muchísimos años, tuve la suerte de llevar el Plan Andaluz de Ictus, creo que en la fase de cuando a una persona le ocurre esto, bueno, creo que tenemos el sistema sanitario engrasado para tratar estas enfermedades. Pero posiblemente la parte de la prevención no tanto, y eso me hacía mucha ilusión. De hecho, un razonamiento que últimamente con lo del Día Mundial de la Hipertensión hacemos, y si te fijas, no existe ni siquiera una asociación de pacientes hipertensos. Pero es que cuando fuimos a mirar, tampoco en otros países europeos. Es algo como tan habitual, le hacemos poco caso, no sabemos bien en la cesta de qué médico cae eso. Los neurólogos, la prevención, los cardiólogos igual, los nefrólogos igual. El pobre médico de familia va abrumado, como sabéis. Al final queda en tierra de nadie, ¿no? Sí que es cierto que medicina interna también lleva programas de riesgo vascular, pero es como que no queda que queda en tierra de nadie, ¿no? Y la idea, pues, el objetivo era claro, queremos prevenir, una de las formas es reduciendo el consumo de sal, y luego surge esta pata gaditana del proyecto, de la salicornia, que yo creo que conocemos casi todos aquí, pero bueno, que en otros sitios es una gran desconocida, que creo que cuando vamos para la carretera entre Cádiz, San Fernando, Puerto Real, está a nuestro lado, aunque no nos
1: Claro
0: fijemos.
1: que la salicornia, vamos a decirlo por si alguien no lo sabe, es una planta que
0: Es
1: está en
0: una
1: las marismas
0: planta,
1: de la bahía
0: exacto.
1: de
0: A
1: Cádiz.
0: veces se confunde con una alga, pero no es una planta. Se llama planta halófita, o sea, es tolerante a la sal. Es increíble, ella es capaz de vivir ahí con unas concentraciones de sal como las que tiene el agua del mar, 35 gramos por litro. Un tomate o una lechuga se moriría ahí en 2 minutos y ellas resisten. Y si lo que descubrimos en el laboratorio es que esa forma que tienen de resistir en lo relativo al sodio es porque son capaces de echarlo fuera de la planta. Pero más interesante, el mecanismo de defensa de una planta cuando se estresa, y esta sal tan alta o los ultravioletas la estresan mucho, es producir muchos polifenoles, que son como un escudo protector que sabemos que tienen un gran beneficio a nivel vascular y a nivel de la hipertensión también.
1: Estamos viendo imágenes de marismas de Cádiz, de salicornia, ¿no? ¿Y cómo surge
0: Exacto.
1: la idea?
0: Eso es Salinas Santa Bárbara, uno de los sitios donde trabajamos, el
1: Eso
0: Parque
1: es.
0: Natural de la Bahía de Cádiz. Estamos muy agradecidos, nos dio un permiso para hacer, esos son praderas de salicornia, más salicornia perenne, hay varios tipos, nos dio permiso para analizarla en los distintos meses del año, ver si la recolección era posible.
1: Claro,
0: Eso es
1: porque
0: el
1: al
0: caño Zurraque,
1: principio
0: que es lo que ves ahí.
1: tenéis claro que sí, por lo que se sabía de ella, que te podía tener propiedades, pero claro, todo eso ha habido que trabajarlo, investigarlo hasta el resultado final, ¿no?
0: Exacto. Eso es lo que te decía, el caño Zurraque, muchas de estas praderas de salicornia se quedan cubiertas por el agua del mar cuando sube y baja la marea y ella está allí feliz debajo del agua del mar, es muy, muy tolerante a ese estrés. Y sí, tuvimos que analizar cómo era la planta, aprender a cómo prepararla para poder integrarla en nuestras dietas. Lo importante sobre todo que no lo he dicho es que cuando coges esta planta, la deshidratas de una forma que no le afecte a los polifenoles, no los dañes, digamos, y la mueles, queda un polvillo muy salado. El salado se lo dan otros minerales, tiene mucho potasio, mucho magnesio, mucho calcio, mucho yodo, y tiene ese sabor que también en los restaurantes buscan tanto del umami, tiene muchos aminoácidos como el glutámico que da ese sabor. Por tanto, la verdad es que, bueno, coinciden muchas cosas que creo que la hacen como un sustituto ideal de la sal. En principio íbamos mirándolo para gente que no puede tomar sal, para los hipertensos, pero creo que se podría ampliar a gente que se quiere cuidar.
1: Bueno, estamos viendo ahí que está junto a Joan dos de los productos que han salido ya al mercado y además uno con una especia, ¿no? Con ese bote que podemos encontrar como, bueno, cuando uno va buscando
0: Exacto.
1: pimienta
0: Sí.
1: o la propia sal o cualquier especia y luego pues unas cápsulas. Lo primero es ese polvillo de salicornia que podría servir perfectamente para aderezar, por ejemplo, una ensalada, ¿no? O cualquier producto donde uno quiera, bueno, que el sabor sea un poquito más salado, eso de que sepa
0: Exacto.
1: algo a algo, ¿no? Que sepa sabroso, ¿no? Se
0: Exacto,
1: le puede echar
0: mucha.
1: a cualquier cosa.
0: Sí, a cualquier cosa. Es verdad que tiene algún. Bueno, lo ves, es de este color verdecillo. Y es verdad que a veces cuando cocinamos, pues puede teñir alguna comida, pero bueno, es algo que tampoco creemos que sea relevante a la hora de utilizarla. Se puede utilizar en cualquier comida. Tiene mucha fibra, el 30% de fibra. Y el sabor ese muy bueno que decías. Es cierto que alguna gente más jovencilla, que no es hipertensa, que va buscando pues sabores más divertidos, nos ha dicho que le gustaría que tuvieran más potencia incluso. Y ahora aprovechando lo del Día Mundial de la Hipertensión Arterial, sacaremos

0: algunas variaciones de esta sal mezclada con algunas otras cosas. Lo tenemos ahí todavía en secreto, que potencia muchísimo el sabor. Pero sí, y potencia mucho los sabores marinos. Algunos chefs con los que estamos colaborando nos dicen que en platos marinos potencia muchísimo el sabor. Hoy me han chivado, mientras venía de Sevilla, me preguntabas antes, que el seller de Can Roca lo ha utilizado en un plato, en un entrante, y me lo han explicado esta mañana, y la verdad es que bueno, era de muchas cosas del mar, y se ve que el resultado final es muy chulo.
1: Qué bien. Y es sano, es la clave, ¿no? También de mucho más que la sal, claro.
0: En Marisma Biomed, y colaboración con los hospitales con los que estamos haciendo mucha investigación, lo que vamos buscando sobre todo es la evidencia. Eso es algo importantísimo. A veces nos dicen, esto es un superalimento, son modas. No es eso lo que buscamos aquí. Nosotros hacemos ensayos clínicos con estos productos. Es decir, una parte de las personas que lo reciben, reciben este alimento, otra parte no lo recibe, los comparamos. Y sí que hemos podido ver que el consumo, a partir de 4 semanas de este sustituto de la sal, reduce la tensión arterial, sobre todo la diastólica, la bajita. Con lo cual, bueno, ya sabemos que tiene un efecto. Ahora estamos ampliando ese tipo de estudios en el Macarena, que lo has comentado, la doctora Soledad Pérez, la directora de la unidad de ITU, está haciendo un ensayo que creo que será súper chulo, porque también el consumo elevado de sal se está relacionando con el deterioro cognitivo. Ahí sabes que hay conexiones entre demencia y neurovascular, ictus, y parece eso, que reducir el consumo de sal también podría producir mejoras cognitivas o que no nos deterioremos tanto cognitivamente con la edad. Y ahora han empezado un ensayo clínico precisamente para ver eso. Si gente hipertensa, con deterioro cognitivo, tomar durante meses este tipo de sustitutos de la sal, o sales vegetales, sales funcionales, somos capaces de parar un poco el deterioro neurológico.
1: Luego vemos el producto en polvo y luego al lado hay unas cápsulas, ¿no?
0: Sí, las cápsulas son un poquillo más complejas. Es verdad que el alimento es más sencillo, pues incluso eso, introducir en el mercado, todo es muy rápido. Las cápsulas tienen muchísimo trabajo atrás porque es un suplemento alimenticio. Aquí el proceso que hacemos es más complejo porque lo que intentamos es sacar ese escudo que te decía protector que tiene la salicornia, esos polifenoles, que son antioxidantes muy potentes, y encapsularlos. Y con esto sí que hemos hecho ensayos ya más grandes, se está haciendo alguno muy grande en España. Hemos visto cosas muy interesantes, reduce algunas sustancias, bueno, como el colesterol, por ejemplo, total. Pero también sustancias como la homocisteína, que dañan mucho el endotelio, la parte dentro de las arterias. Y por tanto, bueno, tenemos expectativas muy interesantes. Seguramente, para posicionarlo como gente que, como te decía, tiene ya factores de riesgo vascular, antes de tomar una medicación dentro de unos años, poder tomar ese tipo de suplementos alimenticios para enlentecer la enfermedad vascular y que tardemos más años en tener que darles medicaciones como esta que te decía, para bajar el colesterol o para bajar la tensión arterial, etcétera.
1: Bueno, qué interesante. Y habrá mucha gente que lo esté viendo y dirá, yo quiero probar eso, ¿no? ¿Ya está, se puede se está comercializado normalmente en supermercados o hay que esperar todavía para eso?
0: Están los dos productos comercializados. Se pueden encontrar en la web de la startup, marismabiomed.com. Tenemos colaboraciones también, bueno, con el ecosistema de aquí de Cádiz y, por ejemplo, farmacéuticas en la Plaza Mina lo tienen allí, nos están ayudando a que los pacientes entiendan qué son este tipo de productos. Y bueno, en general sí que hay una distribución que permite que si lo vas a pedir a una farmacia, a una herboristería, te lo traen al cabo de unos días. Con lo cual sí que estamos intentando que sea más popular y tener realmente un efecto en salud. Que no es fácil, ¿eh? Porque la salicornia en Cádiz se conoce, pero tú lo dices en Madrid o en Barcelona y nadie tiene ni idea de qué es la salicornia.
1: De qué es, ¿no?
0: Claro, entonces encima un producto transformado a partir de esta planta. Pero bueno, está ganando popularidad, creo que se va conociendo más.
1: Bueno, poco a poco hemos estado también viendo imágenes del lugar donde se está trabajando, porque este producto sale del esfuerzo de vuestra empresa, pero también del Parque Natural y de las marismas donde se está desarrollando. ¿Dónde ahora mismo? Bueno, pues estáis trabajando en la salicornia y...
0: Exacto. En la zona de... En el pasado, para hacer los ensayos clínicos, pues necesitábamos una cantidad de biomasa enorme y hemos trabajado con productores de Huelva, de Portugal, de Holanda, pero ahora... bueno, con el apoyo de varias instituciones, Incubazul, Zona Franca, el CADE, Parque Natural, como decías, hemos podido empezar también a producirlo aquí de forma local. Trabajamos en el entorno de Puerto

0: Real, en Salinas Santa Bárbara, hemos hecho allí más investigación. Una cosa que aprendimos a hacer allí, que creo que es muy, muy bonita, es intentar, yo te decía, la planta produce estos polifenoles antioxidantes con el estrés de la salinidad. Ahora estamos aprendiendo a cómo estresarla más para que tenga más de estas sustancias bioactivas que son tan saludables. Y lo que hemos aprendido es a cultivarla en hidroponía marina. Decimos que, bueno, estamos como cultivando encima del agua del mar y en los esteros que vemos por aquí, por la zona de Cádiz. Ahí en planchas flotantes podemos sembrar esta planta, ella echa las raíces en el agua y coge de ahí los nutrientes y el estrés que sufre hace que produzcan mucho de estos polifenoles.
1: Creo que lo estamos viendo ahí, ¿no?
0: Exacto, exacto. Esas son imágenes de la salicornia anual, esta que está tan buenísima además, tan
1: Hay
0: crujiente
1: que
0: cuando la
1: estresarla,
0: probáis.
1: pero así sale.
0: Así yo también lo pienso. A veces cuando la veo digo, no parece que esté estresada, está
1: No, no, no
0: hermosa
1: parece.
0: y está
1: Están
0: buenísima.
1: ahí en el agua.
0: Sí, pero bueno, es cierto que esperamos al final del ciclo de la planta, en septiembre-octubre, que empieza a ponerse roja, produce muchas antocianinas, ahí sí que está realmente más estresada y es el momento de recolectarla, deshidratarla y hacer estos extractos hidroalcohólicos que te decía. También una colaboración interesante que hemos visto, que creo que es una oportunidad, es trabajando con piscifactorías. A la salida sabéis que en Cádiz, en la zona, tenemos muchas piscifactorías. Los efluentes, la caca del pescado, por decirlo así, que
1: Sí,
0: todo el
1: sí.
0: mundo nos entienda, son nitritos y nitratos, que es lo que comen este tipo de plantas. Y hemos visto que crece muy bien en la salida de los efluentes de piscifactorías y de esa forma también colaboramos a que luego, una vez que el agua va al mar, vaya de una forma mucho más limpia. Creo que es, bueno, creo que es la filosofía de lo que busca Zona Franca, Incubo Azul, estos proyectos de economía circular.
1: Siendo una colaboración entre diferentes sectores que al final permitan desarrollar diferentes negocios y diferentes proyectos, ¿no?
0: Exacto, yo creo que generar ecosistemas, ayudarnos unos a otros, sí, creo que es la clave de este tipo de proyectos tan iniciales y que también tienen muchísimo riesgo, que ya sabes que las startups a veces sobrevivimos y a veces no.
1: Bueno, de momento está sobreviviendo y con un proyecto tan interesante nos hemos quedado con esa intriga de los nuevos sabores que van a tener para potenciar la salicornia, que es uno de los proyectos en los que estáis. Nos queda un minutillo, Joan. ¿En qué andáis más también para desarrollar estos productos o cuál es el objetivo que os marcáis?
0: Estamos intentando darlo a conocer fuera. Creo que también podemos ser un altavoz de lo que se hace aquí en Cádiz, fuera de nuestras fronteras. De hecho, bueno, con la ayuda de Trade, estamos intentando en algunos, sobre todo en el centro de Europa, que hay mucha sensibilidad por la salud, dar a conocer este tipo de productos. Y luego, en el fondo, eso, somos médicos. Lo que queremos es que la gente tome esto para tener un impacto. Entonces, lo que decías tú, día o año de la hipertensión, que la gente se mire la tensión arterial, que es muy fácil en una farmacia medírselo, que la tengan como la tengan, consuman un poquito menos de sal y que ese esfuerzo vale la pena. Nos vamos a hacer muy mayores todos y tenemos que llegar súper sanos.
1: Pues ya Montanés, te deseamos muchísima salud, por supuesto, muchísimas gracias, que vaya muy bien toda esta celebración del Día Mundial de la Hipertensión porque sirve para concienciar y para mejorar los hábitos que los ciudadanos tienen con respecto a alimentos que forman parte de nuestra vida. Muchas gracias.
0: Muchas gracias a vosotros.
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tenemos aquí a dos artistas de la Valle de Cádiz. Sergio Monroy ha convertido el piano en un instrumento flamenco de referencia, convencido de sus enormes posibilidades. De su cabeza también han salido composiciones, obras diferentes, canciones para otros, melodías suyas sacadas de su propia historia y su vida. La música le ha dado felicidad, también alguna pena, pero ahí sigue luchando cada día por su música, creando canciones tan bonitas como este Vámonos, que aquí interpreta Daniel Bonmatí. Bueno, pues a Daniel Bonmatí nadie le ha regalado tampoco nada. Con su guitarra se ha formado con grandes maestros y a pesar de su juventud, la vida, su talento, su esfuerzo, le ha llevado a vivir ya grandísimos momentos en la música, de escribir sus canciones, de tocarlas, de cantarlas. Ahí lo vemos en el Teatro de las Cortes, por ejemplo, de ir a los Latin Grammy y cantar y tocar junto a

0: Alejandro Sanz, de coincidir con grandes artistas, de salir en la comparsa de Jesús Bienvenido, de llenar y de ver ese Teatro de las Cortes lleno en ese noviembre flamenco de la isla, y tantas cosas que le quedan a los dos por vivir. Hoy los reunimos aquí porque el cruce de caminos que tiene la música les hace coincidir creando canciones tan bonitas como esta, y también hoy en el Plató de la Orilla. Muy buenas noches a los dos. ¿Cómo ha sido este cruce de caminos, Dani, Sergio?
1: Habla tú, si quieres.
2: Un cruce increíble. Llevo toda la vida, como yo le digo a él y a su familia, que llevo toda la vida buscándolo, porque desde pequeño he ido a escucharlo en los conciertos, y él tiene una etapa en la que la música toma un segundo plano en su vida. Entonces, en esa etapa lo voy yo a buscar por intentar tener trato con él, porque me encanta su música. Entonces la música pasó a un segundo plano, tanto que no podemos coincidir viviendo en el mismo barrio, ¿sabes? Y nunca llegamos a coincidir. Y llegó un día en el que la música también nos une y nos hace que nos sigamos por redes, no sé cuánto. Y yo decía, esto llevo años queriendo que pase, ¿no? Oye, a ver si te apetece tomar un café para charlar de música, no sé cuánto. Y digo, yo a mi padre, papá, digo, mira, papá, o sea, mira, ¿no?
0: Como cuando sueñas una cosa muy fuerte y se cumple.
2: Increíble, ¿no? Después de muchísimos años, tanto que me había estado olvidado de él, ¿no? Decía, esto es imposible, va a otro nivel, esto es imposible. Y nos juntamos y ahora es mi hermano mayor.
0: Bueno, Sergio, o sea, la historia contada por Dani es así, ¿no?
3: Es así, corroboro.
0: ¿Y cómo la vive el, sí, además, el idolatrado en,
3: sí,
0: este caso?
3: Y además corroboro eso que dice, porque yo estoy en un momento en el que no quiero saber nada de la música. Nos une al final un espectáculo, el espectáculo de Tino Tobá. Uh-huh. Y ahí pues empieza, aparte de lo musical, una amistad, ¿no? Personal. Entonces, al final, una cosa lleva a la otra, ¿no? Estamos en casa y Quillo, que tiene por ahí guardado, y empezamos a cantar, a sacar las cosas del cajón, y una cosa lleva a la otra. Y nada, y aquí estamos hoy en día presentando este Vámonos.
0: Este tema, que Vámonos, que se publicó el 17 de abril en las plataformas, aquí cantado en directo en el Teatro de las Cortes, que es una canción, Sergio. Hay veces que las canciones, los oyentes de las canciones y los amantes de las canciones las hacemos propias, porque creemos que están contando nuestra vida, y en este caso es tu vida, es una canción dedicada a tu pareja, ¿no?
3: Sí, esto es un regalo que yo le hice a mi mujer por unos Reyes Magos, que yo le quería hacer algo especial, y bueno, me encerraba en la habitación cuando podía, cuando estaba solo y todo eso, y es realmente mi historia de amor, es decir, esa canción. Y para mí es un lujazo que Dani se lo lleve ahora, a todos vosotros, ¿no? Porque si no llegase por él, está todavía en el cajón, ¿no?
0: Se habría quedado ahí como, sí, ese regalo de Reyes Magos abierto el 6 de enero y ya está.
3: Ahí hubiera quedado. Ahí hubiera quedado.
0: Bueno, pero que el 6 de enero se la cantaste a...
3: Totalmente, además se la grabé, todo eso, lo puse con sus auriculares. Sí, fue un regalo muy especial.
0: Y se había quedado esa canción ahí, y de repente Daniel...
2: Hablando en el coche, de vuelta de uno de los ensayos, no, digo, tío, tú no tienes tema. Yo, porque yo, mi ilusión es, y seguirá siendo, hacer música con él. O sea, yo lo amo por día más, ¿sabes? Si lo admiro como artista, como persona más. Muchas veces cuando conozca al artista hay que tener cuidado. Yo he tenido una bendición, porque gracias a Dios lo admiro como digo, ¿no? Como profesional, y aparte como persona más todavía. O sea, la persona es más grande que el artista, ¿sabes? Entonces lo potencia. Entonces, cuando le digo, tío, tú no tienes nada ahí para darme, yo intentando mangar, ¿no? No sé, tío, tengo ahí un par de bulerías que yo he hecho. Y en uno de los ensayos, al salir, dice, Guillo, me he acordado que me has preguntado, y mira, me lo he descargado, el ordenador tengo en el móvil. Y de ponerlo él, y a mí me pasa que también es verdad que lo admiro tanto, que él no suele cantar. Pero yo lo escucho cantar y me rompe, me encanta. Y entonces, cuando me puso la bulería y lo escuchaba él, digo, ¿este eres tú? Y dice, sí, un regalo. Y digo, Y yo me pegaba chocazo en el coche, te lo prometo. Yo decía, digo, que yo

0: digo, dame esto, por favor, dámelo. Y yo seguro, digo, hombre, claro, digo, si no te lo voy a robar, digo, si no te lo mango. Y entre una cosa y otra, pues estamos en ello también, en la grabación de este tema, a modo de estudio, ¿no? Pero ya en directo yo lo tenía que tocar. Yo lo
1: La verdad es
0: tenía
1: que ahí suena de forma maravillosa, ¿no?
0: que... Sí, la verdad que hay unos bicharracos detrás acompañando que hacen que suene eso increíble, la verdad.
1: Sergio, y bueno, es el revivir una canción tan, tan íntima, ¿no? Que fue un regalo de Reyes, como ha sido, ¿no? Y bueno, y ahora nos contaréis que esto es el principio.
2: A mí me flipan estas situaciones porque yo de verdad nunca hice esa canción con pretensión de nada, sino nada más que de demostrarle a mi mujer, ¿no? Lo que la quiero y lo que hemos pasado y que ahí seguimos, ¿no? Y para mí, ya te digo, que ahora él, además precisamente él, porque lo podía haber hecho otra persona, pero sí es verdad que hay veces que llegan personas a tu vida. Y Dios pone personas en tu vida que son por algo, ¿no? Y él es de las personas que me ha hecho volver a tocar, volver a tener ilusión por muchas cosas. Entonces, no está de casualidad, ¿sabes?
1: Ha venido
2: Yo
1: por
2: creo
1: algo.
2: que sí, ha venido para pa hacer cosas importantes.
1: Sergio, yo he dicho en la presentación que la música te da mucha alegría, también alguna pena, y ese es un poco un retiro, ¿no? Que te lleva a decir, bueno, esto no es lo que me hace feliz, no que me hace feliz, sino que, bueno, no puedo seguir con esto, y paras, ¿no? Y de repente te has encontrado con Dani que te ha removido eso un poco, ¿no?
2: Sí, yo paré durante bastante tiempo. Es más, cogí el piano, lo metí en un cuarto, no lo volví a tocar.
1: Enfadado un poco con la
2: Sí,
1: música,
2: me
1: ¿no?
2: enfadé mucho con la música, con la situación. Y bueno, un día lo volví a sacar, le hice una canción que fue la de Duélete, que también va a sacar Dani. Y sí, él es un punto también de inflexión en ese momento en el que no tengo ganas de hacer música y es que viene con tanta fuerza, ¿sabes? Se mete en mi casa y ya quitamos la música, ya personalmente entramos en casa y mi familia. Entonces, empuja de una manera que no es normal.
1: Y Daniel, tú estás en otro momento muy diferente a ese momento de enfado con la música. Estás viviendo un momento súper bonito. Los que lo vemos desde fuera, tienes que haber vivido con, no sé, con qué sentimiento predominante, pero vemos cada hito de tu vida reciente y son momentazos, ¿no?
0: Sí, gracias a Dios. Sí, es verdad que estoy viviendo con la música una vida muy bonita. Y es verdad que en casa, al tener el ejemplo de mi padre, que es guitarrista, pero no tiene la necesidad de hacer música para vivir, eso se te va quedando, no porque mi padre lo haya inculcado, ¿no? Pero sí es verdad que se te va quedando ahí en la infancia y tú ves a tu padre que hace la música por gusto y por disfrutar. Entonces, mi filosofía de vida con la música es esa, ¿no? Es disfrutar. Sí, es verdad que si me brinda la oportunidad como ahora de poder dedicarme a ella, la agradezco, pero en el caso en el que no pueda, intentaría estar con ella para disfrutar, porque yo hablo mucho con Pedro Campo, con Perico, que él me cuenta y dice, para los nervios, ¿tú por qué haces esto? Porque te gusta, ¿no? Digo, hombre, claro, dice, y el niño que empezó a tocar la guitarra, ¿por qué lo hacía? Porque te gusta, ¿no? Dice, pues entonces los nervios es para nada, porque tú has hecho esto, has empezado porque te gusta encerrarte en el cuarto, cuando tú tenías 12 años, y entonces pues pasa lo mismo, mantener esa filosofía, y con él lo hablo mucho, de tío, aunque yo fallo más que nadie en directo, yo fallo muchísimo, ¿vale? O sea, me equivoco más que nadie, pero me río, porque digo, ¿qué voy a hacer? O sea, y voy disfrutando de cada error que tengo, porque es que no lo entiendo de otra manera que disfrutando y esa sensación que genera la música, que es increíble, tío, es
1: Bueno,
0: increíble.
1: esta mezcla de ilusión contagiosa que ha contagiado a Sergio de nuevo y le ha animado, bueno, pues ha surgido esta revisión del Vámonos, que era una canción de un regalo de los Reyes Magos, y ha surgido otra canción, que es Duélete, que creo que va a ser la siguiente, ¿no,
2: Sí,
1: Sergio?
2: el duélete de la siguiente, además ya está casi
0: Ya
2: terminada.
0: está.
2: El duélete, yo creo que es simplemente una reconciliación, que es la primera reconciliación que yo tuve con la música. Sí, es el momento de sacar el piano y decirle, Guillo, venga, vamos
1: Venga,
2: a hablar un
0: te
2: poquillo,
0: voy a contar la historia. Te voy a contar la historia porque aquí.

0: Y hay una historia de cachondeo. Él no se acuerda.
1: Seguro.
0: La historia está en que él hace esto, hace este tema para una actividad aquí en Cádiz, ¿vale? En el año, no sé.
1: Sí, es verdad.
0: Yo todavía no había hecho la mili, yo.
1: Y, son niños, ¿eh?
0: Y entonces, entonces, yo veo en el Instagram, bicheando desde hace mucho tiempo, un vídeo de él cantando ese tema del estribillo en el coche, todo bien puesto. Bueno, y ahora yo, cuando veo el vídeo, me harto de reír, ¿no? Ya es mi amigo, pues digo, por aquí te voy a coger y te voy a dar carga. Y le mando, ¿esto qué es? Y este, ah, Guillo, ¿qué hace? No sé cuánto. Y a raíz de eso, suena, digo que yo lo quiero también.
2: Tú vas mangando todas las canciones que vas escuchando en serio, ¿no?
0: Y entonces tenía solo un minuto, un poquito menos, y la ha terminado. O sea, sentó un día y es que compone muy bien.
2: Se ha completado la canción.
0: Sí, ¿no? Es con un día solo. O sea, él es increíble, de verdad, es increíble.
2: Lo sabemos, llevamos conociendo a Sergio Monroy. Yo no sé si hay una oportunidad, Dani, de que nos adelante un poquito de este duelete. Podría ser, ¿sí?
0: Claro.
2: Pues mira, vamos a vivir este momento tan bonito que una canción de Sergio Monroy que nos acompaña hoy aquí, pues suene en la voz y en la guitarra de Daniel Bonmatí.

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1: Qué bonito canta Daniel Umati, qué bien toca la guitarra, qué bonita canción.
2: Me encanta.
1: Ese dolor que da la música, pero también sirve para reconciliarse con ella, la música que ha unido a dos músicos de la Bahía de Cádiz, en los que tenemos grandes esperanzas, porque estos dos temas son maravillosos. Sergio, a ti te vamos a poder escuchar el 21 de julio en el Baluarte de los Mártires, el Faro Flamenco. Bueno, pues ese ciclo que te va a llevar hasta allí. ¿Y qué vas a ofrecer en ese concierto?
2: Pues mira, allí va a estar acompañándome Israel Katumba a la percusión, Ismael Alsina al bajo, y luego tendré varias colaboraciones, entre ellas mi amigo Dani. Está claro que haremos un par de cosas. Y bueno, colaboradores o no sé todavía. Sí sé alguno, pero bueno, no lo voy a decir. Ya cuando se vayan acercando.
3: El retorno de Sergio.
1: El retorno de Sergio, que estamos esperando todos los que admiramos.
2: Que hace mucho tiempo que no tengo un Cádiz.
1: Pues nada, pues ahí hay que ir al Faro Flamenco, el Baluarte de los Mártires, 21 de julio y 21 de agosto, Pai Pai, ¿verdad, Daniel Bombati?
3: Sí. Vamos a tirarnos a la piscina, porque tú sabes que el Pai Pai es un sitio que da muchísimo respeto. Y hay que ir allí, hay que tocar allí sin ponerte tan nervioso, ¿sabes?
1: Pero tú ya has cantado varias veces en el Pai Pai, ¿no?
3: Sí, a mí en la comparsa dicen que estoy allí fijo discontinuo.
1: Pero de repente que siempre... Mira, otra vez está ahí.
3: Sí. Esta semana también voy, ¿no? Imagínate. Pero, bueno, voy a intentar llevar mi proyecto allí y apostar por lo que me guste, por lo que me hace feliz.
1: Bueno, de momento hay dos canciones, pero yo no sé si esta unión, esta ilusión contagiosa que da Dani, ha animado a Sergio a que esto, bueno, pues empiecen a salir los cimientos de un disco o de algo así. ¿En eso estáis? Bueno, ¿o puede ser?
2: Aquí tengo, esta es la reconciliación, después tengo la charla, que también está acabada. Es sí, que yo creo que Dani también la podría... hacer si quiere, y aparte, bueno, sí que me estoy metiendo más en componer, pero...

0: con vistas a él, porque tampoco tengo yo pretensión de otra cosa, sino de echar un rato con Dani y ya está, y disfrutar de la música, que es lo que al final nos une.
1: Disfrutamos mucho y si yo voy a intentar, él casi que me dobla la edad, entonces yo voy a intentar aprovechar tiempo con él para que
0: Pero si está.
2: Antes que me muera.
1: antes de que se muera para que me haga por lo menos un
0: Oh,
1: disco,
0: qué tío.
1: ¿sabes?
3: Qué grande. Bueno, es maravilloso la música y bueno, también como persona, como han podido comprobar. Sergio Monroy, nos alegra muchísimo este regreso, esta
0: Gracias.
3: reconciliación cantada y también real con la música.
0: Muchas gracias.
3: Esperamos
0: Gracias. Me alegro mucho de.
3: escuchar muchas canciones como estas que hemos escuchado. Y Dani, te deseamos toda la suerte del mundo, aunque
1: Muchas
3: parece que
1: gracias.
3: una varita mágica te ha tocado y estás viviendo momentos mágicos,
1: Muchas
3: así que
1: gracias.
3: ojalá sigan muchos más momentos preciosos como estos que hoy además nos ha brindado uno de ellos.
1: Muchísimas gracias.

0: La semana pasada, Cádiz vivió un gesto cultural muy significativo. El cantaor Miguel Poveda, que están viendo ahora junto al alcalde en el Ayuntamiento de Cádiz, en el Salón de Plenos, donaba a la Fundación Carlos Emundo de Ori un conjunto de documentos originales del propio autor gaditano, de Carlos Emundo de Ori. Son cartas inéditas, manuscritos, textos que ahora van a formar, que ya forman parte, de hecho, del archivo de la Fundación. Un gesto de generosidad de Miguel Poveda, que dentro de su investigación sobre Lorca y la generación del 27 descubrió esas cartas y se informó de qué era, de quién era Carlos Emundo de Ori, que tenía a su nombre una fundación, así que contactó con la fundación para entregar esas cartas. El director de esa fundación, Salvador García, le estamos viendo en algunas de esas imágenes y hoy está con nosotros. Salvador, muy buenas noches.
1: Buenas noches, Pedro.
0: Oye, qué alegría. No sé si fuiste tú el que recibió la llamada directa de Miguel Poveda.
1: No fue directa de Miguel Poveda. La historia es incluso más curiosa. Porque a mí me llama al teléfono de la Fundación, vaya, un conocido que es Víctor Fernández, que es periodista cultural en Barcelona, que es un lorquista, vamos, muy destacado. Y él me llama y me dice: Salvador, tengo una buena noticia para la Fundación, porque es que han aparecido unas cartas de Carlos Emundo de Ori y unos manuscritos. Y bueno, lo mejor es que hay la persona que los ha adquirido los quiere donar. Ah, pues estupendo, claro, siempre es una buenísima noticia, claro. ¿No? Completar el archivo, que ya es de por sí es inmenso, pero que se vaya reuniendo poco a poco todo lo que haya disperso por ahí es muy bueno. Pero entonces me dice Víctor, ahora viene la segunda parte. Es que la persona que lo va a donar es muy famosa, entonces a ver cómo hacemos esto. Por mi mente pasaron muchas personas, pero sinceramente Miguel Poveda no. Entonces me dice Víctor, es Miguel Poveda. Claro, ya encajaba todo un poco con el tema de Lorca. Pero vaya sorpresa, ¿no? Y sobre todo eso, la generosidad, porque me dice Víctor inmediatamente, no, que el gesto es altruista, que es lo que quiere es que lo tengáis vosotros, porque considera que sois vosotros quien debe tener ese material. Él lo adquirió con otro material relacionado con la generación del 27. Le sonaba a Carlos Emundo de Ori, buen poeta, pero sinceramente todavía no había profundizado en él. Y le entusiasmó, lo compró para donarlo, para que estuviera donde tenga que estar. Así que
0: qué bien, la verdad es que ha sido una suerte enorme, ¿no? Que Miguel Poveda, además, que es un gran amante, lo ha dicho muchas veces, de Cádiz, que ha venido a cantar muchísimas veces y que siempre que ha venido ha llenado y ha dado conciertos varios días consecutivos y lo ha llenado todo, sí. Pues haya tenido este gesto de generosidad. Él compró, lo que adquirió fue el archivo de Magui Lafranc, que es una hispanista que tenía mucha relación con su investigación sobre Lorca, también con la generación del 27, y cuál fue su sorpresa, que dentro de esos documentos estaban esos relacionados con Carlos Emundo de Ori. ¿Qué encontró y qué habéis encontrado vosotros?
1: Que además todo lo que escribió era la carpeta más voluminosa. Y lo que encontró, y ahora está en nuestro archivo, ya está digitalizado y demás, eran 10 cartas de Carlos Emundo de Ori dirigidas a Marie Lafranc entre 1955-1960. Poemas, manuscritos y mecanoscritos de Carlos Emundo de Ori.

0: Aquí viene también una de las sorpresas, porque algunos de los poemas no son las versiones que nosotros conocemos. Entonces había versos inéditos que para el estudio filológico es excelente. Y además, una cosa magnífica para nosotros que parece caída del cielo en el momento exacto, porque son las traducciones de Marie Lafranc de poemas de Carlos Edmundo de Ory al francés. Y nosotros ahora mismo, uno de los proyectos en marcha, después de todo lo que llevamos estos últimos años, es que por fin en Francia se publicó una antología de Carlos Edmundo de Ory, simplemente porque Carlos vivió 55 años allí.
1: Allí, claro.

0: la conoce absolutamente nadie. Entonces, que una hispanista de referencia como Marila Franck haya traducido a Carlos, ya es para nosotros una buenísima carta de presentación para llegar a editoriales francesas.
1: Claro, es como que de repente esa carta de recomendación ha llegado en el momento exacto que tenía que llegar, ¿no? Como,
0: Sí.
1: ¿verdad que Carlos El Mundo de Ori era una persona que cuidaba muchísimo su archivo? Él era plenamente consciente de su perdurabilidad en el tiempo, sobre todo de su obra, y lo guardaba todo, pero estas cartas no estaban dentro de las.
0: No, porque curiosamente sí estaban casi. Ahora se completa el epistolario porque tenemos cartas de Marila Franck, pero no las cartas
1: Que él
0: que
1: había
0: Carlos le
1: enviado.
0: había enviado, que esto es normal en un epistolario, pero en el caso de Ori no, porque era tan sumamente meticuloso que solía hacer copia de sus propias cartas para
1: Claro.
0: que no se dispersaran los epistolarios, pero
1: Si
0: en
1: él
0: este
1: tenía el
0: caso no.
1: envío copiado y la respuesta recibida a
0: Sí.
1: una carta que le había
0: Eso es
1: enviado.
0: lo que solemos encontrar, pero en el caso de Marila Franck solo estaban las de ella. Y no estaban, por ejemplo, las traducciones de Marila Franck. Tenía ella en su archivo, en lo que ha donado Miguel, mucho más material que el que teníamos nosotros en la fundación.
1: Estamos viendo ahora mismo imágenes de ese archivo ya digitalizado, que es toda una
0: Sí.
1: proeza porque muchas veces cuesta muchísimo digitalizar todos los documentos que entran en un archivo y vosotros lo habéis hecho en un tiempo récord, ¿no?
0: Esto yo creo que merece unas palabras hacia una persona en particular, porque es voluntaria además. Este trabajo no lo hago yo, si no ya me volvería loco. Pero sí que hay una persona que se llama Carmen Sánchez López, que es secretaria de la fundación y todo, porque empezó como voluntaria y todo lo hace de manera desinteresada. Y a ella debemos que ya las cartas estén digitalizadas y consultables para los investigadores, subidas en nuestra nube y al alcance de un enlace simplemente, siempre que la persona que la solicite tenga una justificación, claro.
1: Bueno, habré muchas oportunidades para seguir conociendo a Carlos El Mundo de Ori. Has dicho algunas cosas, pero como se ha hablado de inédito, ¿qué permite descubrir también y seguir investigando en torno a su figura, a profundizar?
0: Sí, es muy interesante a nivel filológico, sobre todo para estudiosos, porque, claro, los poemas no son poemas inéditos, sino que son versiones previas. Y para fijar el corpus de Carlos El Mundo de Ori, nosotros siempre utilizamos el último poema que él publicara. Esa es la referencia, eso es lo que el poeta deja como trabajo terminado. Pero claro, a nivel filológico sí es muy interesante comparar las distintas versiones y el estudio de los versos desechados, porque hay muchos versos que no están incluidos en ningún otro poema, o hay algunos versos que aunque no estén en ese poema, se han aparecido después en otros poemas distintos, y es una cosa ya, eso, sobre todo de estudio filológico, también es muy interesante ver cómo trabajaba en las cartas con Marila Franck, porque claro, yo no sé de nosotros qué va a ser en el futuro, ahora que todo es digital e inteligencia artificial, pero en los procesos analógicos queda todo el desarrollo de trabajo por escrito. Y entonces ellos están intercambiando cartas y están viendo las correcciones, las matizaciones, las propuestas que cada uno hace, porque ella vivía en Toulouse y Carlos en esa época vivía en París. Entonces había mucha distancia y todo el trabajo era epistolar, excepto a veces se reunían también. A través de las cartas hemos visto que sí que estaban trabajando en un libro, en una antología, junto a Paco Nieva, el dramaturgo, además, que fue una de las personas que acercó a Carlos El Mundo de Oria, Marila Franck. Ese trabajo no llegó a publicarse, pero sabemos que estuvo en marcha. Otra de las cosas curiosas que sabemos es una cosa que más o menos que conocíamos a media, pero que no hemos llegado a determinar, a concretar mucho nunca, porque es una novela en la que Carlos trabaja en esa época, que la tiene terminada. Y eso dicen las cartas y que la está transcribiendo para enviar a las editoriales, a una editorial inglesa además, una cosa que desconocemos por completo cómo fue aquello, y no llega a publicar porque sí sabemos que él destruyó una novela autobiográfica, la destruyó por completo, rescató algunos fragmentos, muchos hablan sobre Cádiz, por cierto, y se publicó como cuento una parte, otra parte desapareció. Y ahí dice que la novela se llamará La Puerta, y no teníamos ni idea de ese
1: Dios
0: título
1: mío.
0: para ningún proyecto de
1: Qué
0: Ori.
1: bonito, o sea que ahí sí se ha permitido descubrir el posible nombre de esa novela perdida
0: Sí, por
1: de.
0: ejemplo, entre muchas otras cosas, vamos.
1: Qué bien. Y bueno, ese diálogo entre Marila Franck y Carlos El Mundo de Ori era porque estaban trabajando juntos en diversos proyectos, ¿no? Literarios, ¿no?
0: Sí, ella hay que ver,

0: estudiarlo todavía en profundidad.
1: Claro,
0: esto es una
1: claro.
0: primera lectura. Sí que está Ana Sofía Pérez Bustamante, que es filóloga muy reputada en Cádiz, pues sí las está trabajando, porque además ella ha trabajado a Lorca y Ori, hay un ensayo de Carlos sobre Lorca, entonces esos vínculos los maneja muy bien. Y bueno, hay que ir viendo poco a poco a ver qué sale de ahí. Y había una antología que no se llega a publicar, efectivamente.
2: Bueno, qué regalo de repente aparecer Miguel Poveda con todos esos documentos, desde que se produce esa llamada de Víctor Fernández, luego el contacto directo ya con Miguel Poveda, a la entrega, no sé cuánto tiempo más o menos transcurre.
0: Pues esto pasa, fue hace un mes y medio, hace dos meses, que lo teníamos muy calladito,
2: sí.
0: Claro.
2: Pero
0: llamada,
2: ¿no?
0: No ha sido mucho tiempo, ha sido todo bastante rápido. De hecho, el mismo día que hablo con Víctor Fernández por la mañana, por la tarde ya hablo por teléfono con Miguel Poveda, ya me enseña a él imágenes, vamos, súper accesible, muy, muy altruista, muy generoso. Él tiene un compromiso con la cultura bestial. Y él sabe que su posición le puede ayudar para divulgar eso a los poetas que a él le encantan. Y eso, ya estuvimos viendo el material, así por encima, a través de fotos que él hizo, vídeos. Y ya después, para que el día de la donación estuvieran catalogados y supiéramos de qué hablábamos, porque hay que hacer un documento de donación donde figure todo el material que se cede, ya fuimos a Málaga a recogerlo, que él vive en la provincia de Málaga, y teníamos un viaje de trabajo por otro motivo, y lo recogimos allí en Málaga y ya nos lo trajimos a Cádiz y ya lo empezamos a trabajar y nada. Eso, ya allí fijamos el día que salía la entrega. Él tenía un acto en Cádiz, se ofreció a venir antes, porque le dijimos, hay varias posibilidades, esto se puede hacer de manera silenciosa, tú nos la donas, firmas un acuerdo de donación, puede aparecer en el archivo nuestro como donación de Miguel Poveda, o puede aparecer como donación anónima, o podemos hacer un acto público, que siendo tú la persona que eres y con la influencia que tienes, pues a nosotros nos puede venir muy bien. Y él,
2: claro,
0: se prestó en cualquier momento, y a la vista está que ha funcionado muy bien.
2: Ha funcionado muy bien, porque Miguel Poveda ha dado, bueno, pues una trascendencia que ya tiene Carlos en Mundo de Ori, pero sí ha permitido conocer todavía más la posibilidad de seguir redescubriendo a Carlos en Mundo de Ori y bueno, pues la ilusión, sobre todo para ti que trabajas directamente con este archivo, la oportunidad de que nuevos textos que no conocíais hayan aparecido,
0: sí,
2: que es casi un milagro, ¿no? Esto, ¿no?
0: Sí, porque con todo lo que hay ya es casi impensable pensar que hay más, pero lo hay.
2: Qué
0: y
2: bien.
0: Todavía puede aparecer alguna cosa más algún día. También agradecerla, bueno, que hemos firmado un acuerdo, y hay que mencionarlo, con la Casa Cultura Federico en Granada, que es un centro que él está promoviendo en Granada. Él está luchando mucho también por divulgar la obra de Lorca, que está muy divulgada, pero bueno, que siempre le quedan cosas pendientes, y por ejemplo, él tiene pendiente que haya una estatua de Lorca en Granada, que sorprendentemente no la hay, y se estuvo fijando en la de Carlos aquí en Cádiz, ¿no?, en esta famosa estatua de la Alameda. Y la idea es así firmar también un hermanamiento para que la colaboración se prolongue en el tiempo y dé futuras propuestas.
2: Porque, bueno, Ana Sofía Pérez Bustamante sí lo tiene investigado, esa relación lorquiana con Carlos II de Ori, o las posibles influencias que tuvo Ori leyendo a Lorca, existe esa relación, ¿no?
0: Existe esa relación. El Carlos adolescente que vivía en Cádiz adoraba a Lorca. A él le coincide la muerte de Lorca en Cádiz, porque él pasó la guerra en Cádiz, él no se marcha a Madrid hasta después, la posguerra. Y en la fundación, por ejemplo, tenemos los manuscritos primeros que él hace, que eran como libros autopublicados con dibujos muy bonitos, y hay uno que está dedicado a Lorca, que es Romancero de Amor y Luna, vamos, el título no puede ser más lorquiano. Después, en el postismo, entra en la época de vanguardia, y claro, la generación anterior a él es la del 27, entonces hay que matar al padre, hay como una época de rechazo, ¿no? Pero ya después, en los 60, vuelve muy apasionadamente a leer todo Lorca, todos los estudios, y escribe un ensayo que permaneció inédito en español hasta hace muy poco, y que alumbra miradas sobre Lorca que todavía, ¿cómo es posible, no? Con todo lo que se ha hecho y se ha escrito sobre Lorca, pues todavía.

0: todavía permanecían inéditas.
1: Bueno, pues nos pareció un gesto hermosísimo el de Miguel Poveda con la ciudad de Cádiz y con la Fundación Carlos el Mundo de Ori, y queríamos profundizar también en ese gesto y en todo lo que se abre ahora, ¿no?, de poder seguir investigando. Así que, Salvador García, muchísimas gracias. Es una oportunidad para seguir hablando de Carlos el Mundo de Ori, que nos encanta. Así que mucha suerte también este año. Ojalá aparezca otra cosa más de Carlos el Mundo de Ori.
0: Bueno, aparecerán. A medio plazo aparecerán, pero de lo que estamos trabajando, de momento que sepamos seguro, de lo que estamos trabajando en la Fundación.
1: Qué bien. Bueno, pues habrá más oportunidades de hablar con Salvador, de la Fundación Carlos el Mundo de Ori y de los inmensos autores que tiene la provincia de Cádiz. Nosotros nos despedimos por hoy y ya volvemos el próximo martes aquí en La Orilla. Que pasen una buena noche.

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Buenas noches, bienvenidos a una nueva edición del Café del Correo, el programa de análisis y debate de la actualidad en la provincia de Cádiz. Están hoy con nosotros Emilio de la Cruz.

0: Lucrecia Valverde, Carmen Morillo y Daniel López Marijuán, a ellos les planteamos como primer elemento de debate la controversia en la ciudad acerca de la denominación del Teatro de Verano como Teatro Pemán. El punto de vista del Ayuntamiento es que no han modificado nada, que ya era un acuerdo que se adoptó en su día, en el año 64, creo recordar, y que el Ayuntamiento, con mayoría de Kichi, no quiso o no pudo o no se le ocurrió que había que cambiar el nombre. Esa es la postura del Ayuntamiento. La Secretaría de Estado de Memoria Democrática ha escrito al Ayuntamiento de Cádiz conminándole a que quite ese nombre. La Asociación Gaditana de Memoria Democrática ha hecho una campaña a favor del nombre del Teatro del Parque y la familia Pemán, que en su día recurrió la retirada del título de hijo predilecto de la ciudad porque no estaba bien motivado, pues la familia Pemán, supongo yo que hay varios abogados de muchos años de ejercicio y estarán a la expectativa para volver a recurrir. El propio Ayuntamiento dice que los argumentos dados por el Tribunal Superior de Justicia de Andalucía sirven para mantener el nombre.
1: ¿Puedo yo?
0: Venga.
1: Porque creo que los argumentos dados por el Tribunal Superior de Justicia en realidad no sirven para mantener el nombre, sin perjuicio de que a mí me parece que es lógico mantenerlo. Parto de esa premisa, o que quiero decir que es un debate que poca argumentación tiene que tener o poco trabajo ha hecho la oposición en Cádiz cuando vuelve a este debate tan manido. Yo, desde luego, de los argumentos que da el Tribunal Superior de Justicia, da dos: uno, la falta de motivación, aquí habría que motivar y trabajar mejor; segundo, que el expediente, digo, para el tema de la eliminación, el quitarle el título de hijo predilecto, que el expediente no estaba bien hecho, es decir, no se hizo bien el trabajo. Si ahora quisieran cambiar el nombre del Teatro Pemán, que yo creo que se sigue llamando Teatro Pemán, porque no me consta que se hiciera ningún, se daba por hecho, se hablaba de las mejoras del Teatro del Parque, pero no se inició ningún expediente de cambio de esa denominación. Por tanto, entiendo que ahora se llama Pemán, y entiendo que si lo quisieran cambiar, sin embargo, los argumentos del Tribunal Superior de Justicia no son exactamente extrapolables. Hay uno que es extrapolable, que es el tercero. Primero, falta de motivación, trabajen ustedes, háganlo bien si le quieren quitar un título o alguien con fundamento en la Ley de Memoria Histórica. El segundo es que el expediente no estaba bien tramitado. Y el tercero es que no se habían aportado los documentos suficientes como para acreditar la participación de Pemán en el golpe de forma activa y en la represión posterior. Siempre hablamos de la depuración que hizo como delegado, pero bueno, el caso es que para cambiarle ahora el nombre al teatro, el único argumento que no se ha trabajado es el otro. Los otros son perfectamente subsanables. Bueno, si quieren hacerlo, lo que pasa que es que, vamos a ver, no tiene mayoría.
2: Y te diría que hay un cuarto, ¿no? Que no es lo mismo un título de hijo predilecto, que es algo, un título honorífico, a denominar un parque o una calle. No creo que un tribunal.
1: Yo casi lo veo más.
2: No, vamos a ver, en un momento determinado un ayuntamiento decide cambiar el nombre de una calle y no se monta un pitifoste. No sé, me extrañaría que un tribunal pueda pronunciarse sobre eso. No es lo mismo que te están quitando un título que te han otorgado por tu condición, que fue lo de Pemán, con el título de hijo predilecto, sí, por tu condición de dramaturgo, de poeta o lo que sea, que yo creo que es el argumento, que decir, le cambió el nombre a un parque. Oye, pues tengo la libertad de un momento determinado, ha cambiado la historia, tú dices, el nombre del año 60, pues ahora decido ponerle otro nombre. Tampoco creo que haya que justificarlo tanto. De todas formas, Pemán, yo soy partidaria de que se cambie el nombre, porque en Pemán se da una dualidad, como se dan en otros muchísimos intelectuales, artistas, que bueno, que comulgaron con el fascismo, comulgaron con el nazismo. Lo que pasa es que Pemán hay una diferencia, que es que Pemán fue un instigador de la represión a personas inocentes. O sea, no solamente él hizo una serie de discursos radiofónicos y de escritos políticos donde instigaba a la represión, aparte de la depuración de los maestros y maestras. O sea, que no fue una figura intelectual que, como, que bueno, que es fascista y simplemente comulga con el fascismo. No, participó no mató a nadie con su mano, o sea, no disparó una pistola,
1: no.
2: Pero sí instigó a que otras personas lo hicieran. Entonces,

0: Desde mi punto de vista, has hecho en una obra nueva del parque, o sea, un edificio que era por lo menos emblemático para gente de mi generación. El parque fue en mi época, pues era un sitio donde íbamos los espectáculos en verano. Bueno, ha tardado un montón en hacerse. Pues oye, vamos a tener concordia. ¿Qué trabajo cuesta poner un nombre que no nos separe, ¿no? Sinceramente, ese es mi punto de vista. Entonces, yo, con todo el respeto a la figura literaria de Bemán, que a mí personalmente no me gusta, pero que la respeto, pero su figura política sí que creo que no se merece un homenaje, la verdad.
1: Daniel.
2: Sí, en este tipo de problemas siempre hay dos vertientes, ¿no? La parte jurídica, como dice Lucrecia, y la parte política, estrictamente, y se mezclan ambas, ¿no? Desde el punto de vista jurídico, claro, retrotraerte, por ejemplo, un acto administrativo o una normativa, por ejemplo, a la época de Franco, no tiene ningún tipo de legitimidad, evidentemente. Lo que hiciera en la época de Franco es absolutamente revocable y perfectamente condenable, ¿no? Y luego está el aspecto político, como dice Carmen, que efectivamente, que independientemente de su carácter de dramaturgo, de periodista, de bastante mediocre, por cierto, etcétera, está el hecho de que tiene una representación en cuanto a que efectivamente fue sobre todo en las primeras fases del franquismo y tal, fue realmente un perseguidor directamente, ¿no? Desde el punto de vista ideológico, un alentador, por ejemplo, de la represión política. Entonces, para evitar esa controversia, por ejemplo, el utilizar el nombre, digamos, más neutral de tanto del parque, por ejemplo, estaría bastante bien, ¿no? Y aparte es que luego, a posteriori, está la Ley de Memoria Histórica andaluza, la Ley de Memoria y Democracia, que obliga justamente a hacer esa, digamos, reparación de las víctimas que se basa fundamentalmente en no hacer, digamos, exaltación, por ejemplo, de personas que han tenido un vínculo directo con lo que fue la represión franquista, sea de forma física o de forma ideológica, como es en el caso de Pemán, ¿no? Entonces yo creo que en este caso creo que el alcalde Bruno se ha metido en un lío, como diría su correligionario directamente Moreno Bonilla, y en este caso debería haber mantenido, independientemente de que la tramitación fuera bastante tosca y tal, debería mantener, por ejemplo, ese nombre más neutral o más, que siempre Teatro del Parque, que la gente empezaba también a reconocerlo así, ¿no?
3: No. Bueno, yo toda la argumentación que habéis tenido, creo que cada uno en su parte tiene, para desde mi punto de vista, pues aspectos muy positivos o esclarecedores. Para mí el más importante es el siguiente, como después vamos a hablar de Juanma, pero es un adelanto. ¿Qué es lo que quiere hacer el PP? Es decir, lo que no se puede hacer aquí cada vez que hay una situación de estas es que Kitschi no lo hizo, ¿no? Porque como dice el tribunal, ¿usted qué quiere? ¿Usted es pro que se ponga el teatro, siga el nombre? Pues dígalo y punto, y luche por ello. Lo que no se puede decir es, primero, es que Kitchen no lo hizo. Bueno, es que el tribunal me dijo. No, hombre, no, no. Hay que saber exactamente, porque ese es el problema que está teniendo el PP y que continuamos, y lo hablaremos después, y es que la indefinición hace que caiga el interés del propio electorado. Por lo tanto, ¿qué quiere decir que no? A mí me llegó en su momento, no quiere decir, vamos, me llegó hasta la comisión esa interna que era en el ayuntamiento para lo de Pemán, que me quedé alucinado. Bueno, y no tenéis a alguien más, entre comillas. Pero segundo, si tenéis esas dudas, hay que decirlo, ¿no? Pues nosotros cambiamos y vamos a poner otro, como bien has dicho tú. Bueno, no es tan difícil cambiar. Ahora, no te bases en circunstancias externas y tú no te mojes, que no se está mojando el ayuntamiento. El ayuntamiento se está basando en circunstancias jurídicas.
4: Si hubiera hecho una brunada hubiera sido no decir nada.
3: No.
4: Y que siguiera llamándose Teatro de Verano,
5: sí,
4: Teatro del
5: lo
4: Parque,
5: estaban planteando en la oposición,
4: sin decir
5: no
4: nada,
5: tenía otro.
4: Sin poner nada en ningún lado, eso es el estilo Bruno. Que no haya conflicto, no haya controversia, eso es lo que
3: sí, pero me consta
4: su manera
3: que
4: esa, de hacer las cosas.
3: Pero me consta que ese era el inicio y que por las circunstancias que sea, finalmente. Pero cuando llama, es más, el propio inicio que tú veías, Teatro Pemán o Teatro del Parque, TP, o sea, intentando, hasta el logotipo está tapando.
5: Es el
3: nombre
5: como el logotipo
3: de
5: Pemán. Del Pemán.
3: No, mira, como se suele decir, o dentro o fuera. Y ya está, no pasa absolutamente nada. ¿Qué ha pasado con Carranza? El tema es que el portavoz anterior dijo claramente en un pleno, si llegamos se pone Carranza. Sea usted consecuente. Y ahora diga, porque no, perfecto, pero no quiera usted darle la vuelta.
4: Es el estilo Bruno, ¿no?
3: Sí, sí, muy bien. Pero bueno,
4: evitar los cambios.
3: El estilo Bruno se verá en la próxima. Yo se lo digo a todos. Como,
4: ni bueno ni malo regular.
3: Igual que hablamos en su momento de la Junta de Andalucía, que parece está ahí cerca, pero yo era el que lo decía. Y aquí algunos decían, bueno, porque Vox está resistiendo, y dije, tendrá a Vox dentro.

0: y tendrá que negociar con vos y punto. Lo único que podrá hacer es que, como en este caso, acelerar para que se note menos, todo lo que tú quieras, pero te lo tienes que comer, y esa es la realidad.
1: De todas formas, también es cierto que los herederos de Pemán o la familia de Pemán son muy beligerantes.
2: Sí, son litigantes, van a litigar.
1: Sí, claro. Sí, y litigan. De hecho, lo hicieron
3: el despacho de Garriga.
1: Pero, claro, pero yo creo que en este caso,
3: Cubillo Pemán, que es el que escribió el recurso este, por lo visto es una eminencia.
0: Bueno, está dentro del que está también de socio, pero el hijo de Manolo Gómez de la Torre.
1: Pero pues digo que no es lo mismo un título honorífico que te otorgan por una condición, que yo eso no lo veo igual que el teatro. Digo, me parece que por mucho que litiguen, aunque la justicia está en este país, que dependerá del juez que te toque, que no te puede, pero en teoría dices tú, bueno, pues quiero cambiarle el nombre al teatro, o sea, como si no hubiese ningún argumento. Hay otro argumento, que viene un dramaturgo mejor y quiero cambiarle el nombre. Yo creo que no habría polémica, pero es verdad que yo creo que también tiene un poco de pánico, ¿no?, a la familia de Pemán. Bueno, que, bueno, litigaron en Jerez cuando le quitaron también el busto del ayuntamiento.
3: Empezaron con una historia de la abuela de Bruno, que era familia de la mujer de Pemán.
1: Sí, porque tiene un origen jerezano, de hecho,
3: Pemán tenía un... A mí me parece que era ya una maldad que ni siquiera se han atrevido a decirlo en el Pleno, ni los de Adelante, ni los del PSOE, que empezaron a decir eso.
0: Hombre,
3: que
0: evidentemente,
3: que yo era prima, la abuela del Bruno era prima de la mujer.
1: En Jerez, cuando quitaron el busto del ayuntamiento, que la concejala...
3: Del Teatro Villamarta.
1: O del teatro, ¿no? Que la concejala, y fueron a los tribunales, que dijo que Van era fascista, misógino y asesino. Y denunciaron a la concejala. Y yo no sé al final cómo acabó aquello, pero también se montó un...
3: Fascista y misógino, quizás.
1: Sí, lo de asesino, lo que hablamos. No has disparado tú, claro. Tú no has disparado una pistola, pero si tú lees oyes los discursos radiofónicos de Pemán en Radio Jerez,
3: una frase que yo le escuché a Luis María Anson. Y entonces decía Anson: Pemán sabía que si los suyos perdían, a él lo mataban o tenía que ir al exilio. Que es así. O sea, si tú imagínate que hubiera ocurrido lo contrario.
1: Bueno, pero ¿qué le pasó ya cuando habían ganado? Es que cuando justamente toda la represión.
3: Durante la guerra, él va al frente a dar discursos incendiarios. Claro.
1: Pero después él tiene unos discursos y escritos. Bueno,
3: pero eso es.
1: Que es de represión.
3: Hasta el Concilio Vaticano II.
4: Y luego se acabó. Sí, porque sí,
3: el Concilio Vaticano II es cuando
1: pero
3: cambia.
1: Es verdad que hay un montón de gente inocente también, que dio a que se les aniquile.
3: Que todas las vidas muy largas. Todavía es muy larga, da lugar a que la gente cambie. Entonces, Pemán cambia con el Concilio Vaticano II. Bueno, él era, por encima de todo, católico.
2: Era católico, sí.
3: Por encima de todo.
1: Pero los católicos...
3: Y después, monárquico. Y después, si quieres, fascista,
1: pero los católicos, precisamente, se caracterizan por el respeto a la vida, y él no hizo eso.
3: Bueno,
1: es que
3: aquel primer catolicismo. Aquello eran, iban los curas pegando tiros.
0: Pero claro, lo que está creando en el electorado de centro-derecha es que todo el mundo, que lo que reprocha es que Rajoy no acabara con esa ley de memoria histórica, pues eso ha traído a una situación que va a continuar así hasta que llega Vox, y es el que se hace con esa reivindicación.
3: Las leyes, ahora que está aquí Lucrecia, las leyes se pueden anular, sin más.
5: Se pueden
3: cambiar.
5: Si son inconstitucionales, el único que puede inaplicar.
3: Digo, porque cambiar una ley tiene unas consecuencias,
5: claro,
3: porque se ha estado aplicando 20 años.
5: Y de repente cuando haya una mayoría que la derogue.
1: Claro,
3: puede cambiarla, ¿no?
1: Claro.
3: Eliminar el artículo tal.
5: Aquí el problema es la interpretación del artículo 35, me parece que recordar que es si se le ha dado por ese motivo. Hay una interpretación muy laxa. Uh-huh. Hombre, no se le han dado el nombre del teatro por ser un represor o porque lo que hizo en la depuración de la educación, sino se le ha dado por su actividad relacionada con el teatro.
3: Yo pronostico que la placa se volverá a poner después de otra sentencia del TSJ.
5: Y que el teatro se seguirá llamando Pemán.
3: Y el teatro se seguirá llamando Pemán. Ese es mi pronóstico.
5: Y el puente se va a llamar Rafael Alberti, que yo era partidaria de Manuel de Falla, que también es un aniversario y que lo considero más local. Y además
0: otro día.
5: Y además lo considero que es que no se está haciendo nada con lo de Falla. Eso se lo ha llevado Granada.
3: Creo que a final de mes anuncia el ministro.

0: que se va a llamar la estación Manuel de Falla. No sé qué otras cosas van a hacer.
1: Pues por eso lo mismo, que cambia el nombre de la estación de tren, porque no va a cambiar el nombre de la...
2: Es que a ver si os enteráis que los 61 famosos, el 62 está aquí.
0: ¿Quién es el 62?
2: El 62 está aquí sentado.
0: ¿Tú? Sí. ¿Tú eres 62?
2: Claro, ¿eh?
0: Bueno, vamos a cambiar de tema. Vamos a hablar de Juanma. Vamos a hablar del el acuerdo entre el Juanma Moreno y Vox para la investidura de Juanma Moreno como presidente de la Junta de Andalucía y la toma de posesión del domingo, este domingo, donde el gobierno de España no mandó a ningún ministro en contra de lo que suele ser habitual. A mi juicio, María Jesús Montero tuvo la gallardía de ir y estar presente, porque las instituciones prevalecen sobre las personas, y si ella quiere ser presidenta alguna vez, pues querrá que le den el rango y el tratamiento correspondiente, ¿no? Pero bueno, ese tratamiento, ese acuerdo Vox-PP, que incluye algunas cosas que veremos si se cumplen o no, entre otros, que ellos le llaman prioridad nacional los de Vox y los del PP le llaman arraigo, ¿no? Al final es...
3: No se ponen de acuerdo ni el...
0: Bueno, al final es que prevalezca el criterio de empadronamiento, tiempo de empadronamiento para la concesión de viviendas, aunque se construyen tan pocas, que no sé si
3: no,
0: tiene
3: eso no
0: va a tener significativo, ¿no? Y de acceso a los servicios públicos, que dudo yo que si tú vas a unas urgencias de un hospital te digan este pa'lante que lleva 10 años y este pa' atrás que lleva 5, pero bueno, en fin.
3: Eso sí que espero yo que terminen los tribunales y que los tribunales...
2: Usted que tenía muy claro el tema, por favor.
4: Sí, porque yo hice, hace reconocimientos, hice ya un augurio que se ha cumplido en parte, por lo menos. Dije, efectivamente, como dice Emilio, que entraría en el gobierno, que habría acuerdo directamente y que conseguiría una consejería, ¿os acordáis, no? Claro. Que no ha sido la que yo creía, porque ya la que aspiraba directamente era la de agricultura, agua, medio rural y tal, que es el objeto de deseo de Vox, evidentemente, y le han dado esta otra, que es una macro consejería también, que también tiene competencias muy importantes, ¿no? La de desregulación, que vete a saber la carga de profundidad que significa eso. Bueno, ahora comentaré, ahora comentaré.
1: Me lo he leído también.
4: Yo me he leído también el 150 veces, sí, una lectura fanagosa, pero necesaria, ¿no? Para enterarte de lo que se nos cae encima y tal, ¿no? Tiene el tema también de justicia, muy importante también, tiene el de turismo, muy importante también, y tiene la administración local, es una macro consejería. O sea, que no es baladí, en definitiva, lo que le han adjudicado es una baja de pantalones absoluta por parte de Pono Morilla, como decía
0: lo
4: alguien.
0: Lo importante es turismo, creo yo, que es lo que tiene.
1: Bueno,
0: que tiene.
1: Esa justicia, es la que le va.
4: Justicia es importante, Fernando, también, es muy importante.
1: Son importantes todas, lo que pasa es que turismo les da.
0: Justicia son los caseros, los que construyen los edificios, ya está.
4: Mucha de la administración de justicia está de competencia autonómica,
0: sí,
4: está transferida a la de Lucrecia,
0: que
4: tiene competencia muy grande, ¿no?
0: Turismo es un montón de dinero.
1: Eso te iba a decir. Turismo lo que tiene son más de 200 maneja, millones de euros que gestiona.
3: Turismo
1: creo
3: dinero,
1: que son 200
3: sí,
1: millones.
0: Bueno, y es dinero regado a los medios de comunicación.
1: Efectivamente.
0: ¿Eh?
1: O sea, dinero, y a quien tú quieras.
0: Claro,
1: te
0: claro, claro.
3: La consejería Mutatis Mutandis que tenía es, Juan Marín.
4: Sí.
0: Claro, claro.
4: Sí,
0: claro.
1: Sí, y después el tema, lo que
4: dice, de la regulación, la misma que tenía,
1: lo de,
4: que tenía Marín, tenía de regula, sí, sí.
1: Lo de desregulación, que
0: eso
1: aquí
0: es milonga,
4: no es milonga.
1: No, para nada,
4: Fernando, mira,
1: si tú te lees,
4: espera, vamos a explicarle que a lo mejor no ha salido el tema medioambiental de Fernando. Significa, escúchame, significa que impuestos importantísimos, por ejemplo, que maneja la Junta de Andalucía, los quiere suprimir, que son el de vertido a aguas litorales, son millones de euros lo que recauda la Junta de Andalucía, el impuesto, por ejemplo, de emisiones gaseosas, el impuesto, por ejemplo, a bolsas de plástico. Estamos hablando de casi el 12% de la carga fiscal, por ejemplo, que coge Andalucía. Los quiere suprimir, Vox, y está en el programa de gobierno directamente.
0: Pero
4: escucha,
0: Daniel,
4: y no solamente.
0: Daniel,
4: y,
0: cuando
4: escucha,
0: vaya...
4: No solamente.
0: El papel lo soporta todo.
4: No.
0: Llega un momento que dice, vamos a suprimir este impuesto, vamos a dejar de ingresar 500 millones.
4: Claro.
0: Y llegará alguien de Hacienda y dirá, bueno,
4: es una...
0: ¿Dónde ingresamos?
4: Es una de las incoherencias del programa de gobierno, porque habla precisamente de bajar la carga fiscal, la carga impositiva, pero al mismo tiempo dice que va a aumentar los servicios públicos, por ejemplo, ¿no? De educación, de sanidad, de prestaciones sociales. Eso es imposible,
1: pero, claro,
4: mantener, evidentemente.
1: Lo que está, que a mí justamente de todo eso, la desregularización, es lo que me ha alarmado.
0: Yo creo que no será.
1: Bueno, pues va a depender de la presión que meta Vox ahí, o sea, pues lo tienen muy claro.
4: Y de la respuesta social también, porque la gente no se va a quedar evidentemente impávida.
1: Y bueno, es que eso es para leérselo a nivel nacional, porque pretende desde cambiar el estatuto de los trabajadores, eliminar

0: cuestión, o sea, es libertad empresarial, es retroceder, aparte de quitar todas las leyes, leyes de igualdad, LGTBI, etcétera, etcétera, es lo que plantean es libertad absoluta al empresario.
1: Reforma de la ley de Montes, por ejemplo, se puede privatizar, por ejemplo, el monte público. Reforma también de la ley de gestión ambiental, por ejemplo, la control y la inspección lo puede hacer una empresa privada y no solamente la administración pública. O sea, te quedas literalmente alucinado.
0: Yo me he quedado alucinado leyéndome
1: del esperpento, del esperpento que han colado al PP.
2: Brutal.
0: Pero han metido una consejería con ese título y tú te lees lo que esconde de tal, que yo he hecho también el esfuerzo, porque yo decía, digo, ¿a qué se están refiriendo? Digo, me voy a leer el...
3: Sí, pero ya había leyes de simplificación administrativa. No es lo mismo.
1: Esto es una vuelta de tuerca mucho más fuerte, Lucrecia, mucho peor.
0: Es que plantean hasta de regularización horario. O sea, los horarios de las empresas son los que impongan los empresarios. O sea, los empresarios son los que tienen este país. Dependemos de los empresarios, libertad absoluta a los empresarios y cualquier norma que impida la libertad empresarial. Y de protección de los derechos
3: pero
0: de los trabajadores.
3: Con mucho de las competencias que tiene el gobierno andaluz, si es un puro.
0: Ya, pero bueno.
3: Libertad.
4: Bueno, pero empresaria. ¿Sabes qué pasa? Bueno, con autónomos que están absolutamente de la mano de Dios, he visto algún. Para mí tímido, porque podrían haber sido mucho más valientes con el tema de autónomos, porque al final son los que pagan y hemos pagado el pato toda la vida de esta fiesta que se lleva nuestra querida España. Pero el tema de Vox, yo lo que realmente me voy a divertir, estoy deseando, porque yo digo, como tengan la capacidad de conseguir una vicepresidencia, que yo apostaba por ello y algunos me decían que no, digo, y que cojan, como bien has dicho, Carmen, una con 200 millones, voy a ver de rojerillo que escribía ahora tenue con Vox, que nos vamos a reír magníficamente. Porque eso es regadera para...
0: Exacto, un caramelo.
4: Vamos a ver,
5: la clave es
4: Rogerío cambiando de...
5: Porque es donde salen la mayor parte de los dineros para los medios de comunicación.
4: Claro, es eso. De hecho, ya te digo que en un momento alguien me preguntó, digo, bueno, hay una cosa muy clara, ahí está. ¿Por qué está Antonio Sáenz de la vicepresidenta de tal? Es el que maneja este cotarro. Si alguien tiene visión dirá, bueno, este cotarro o habrá que repartirlo porque... de hecho, fijaros cómo ya incluso medios de comunicación sin estar Vox en municipios, cómo ya le dan cancha y le sacan notas de prensa, cosa que era imposible. Es de vergüenza, lo de los medios es de absoluta vergüenza. Y yo por eso disfruto. Estoy deseando, por supuesto,
5: bueno,
4: que termine
5: Tele Barroso y lo arreglará todo.
4: Bueno, Tele Barroso no existe.
5: Ya, por eso digo que se creará.
4: No, para nada. Cuando hay carisma, hay liderazgo y hay programa...
1: No, la tele por programa privada, Fernando.
0: Yo sufro. Yo no disfruto viendo lo de vos, yo sufro, no disfruto.
1: Como decía el ABC, es una derrota moral.
4: Yo he visto, igual que tú, hemos visto...
0: La de Juanma.
1: El acuerdo Pepe y vos, derrota moral. El título...
4: Y además, Juanma... evidentemente lo único que ha querido expresar posteriormente es su cara de disgusto porque sabe que se lo ha tragado todo pero siguen pensando, es que siguen pensando. Hace poco me decía alguien, no, Juanma está en sus 13 y si no convoca elecciones. Digo, ¿cómo va a convocar elecciones? ¿Qué se quiere quedar con
0: 10
4: diputados? ¿Con 10 diputados?
1: ¿Que son tontos
4: ahora o qué? Entonces, a mí lo que me preocupa de estas cosas es que se hacen campañas, hay informaciones que piensas. Bueno, yo comprendo que a la inmensa mayoría de la gente le pase de la política, lo entiendo. Pero los que estamos un poquito en ello, dices, pero qué tontería estamos diciendo. Y lo dije al igual que mi amigo conservador...
1: conservacionista, me ha dicho.
3: O bueno, o lo que proponía el alcalde de Chiclana, de vamos a facilitar la investidura, cambio de...
5: Seguimos en un momento, ¿vale? Continuamos, si queréis, hablando de este tema. Volvemos.

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1: Continuamos en el Café del Correo. Recordamos que están hoy con nosotros Daniel López Marijuán, Carmen Morillo, Lucrecia Valverde y Emilio de la Cruz. Les planteamos a nuestros invitados ahora los líos judiciales, por decirlo de alguna manera. Se sigue la investigación de Zapatero, está pendiente la resolución judicial del caso Kitchen y del hermano de Pedro Sánchez. Ese juicio está pendiente de resolución y el caso del novio de Ayuso sigue avanzando a trompicones su tramitación judicial. También los otros casos que tiene Ábalos pendiente, el que tiene Cerdán pendiente. El caso más sorprendente para mí, porque se conocen más cosas, es el de Leire, porque vas conociendo la implicación de gente que uno no se imaginaba que estaba en la Fiscalía, la Guardia Civil, la Agencia Tributaria. Vas pensando en instituciones que son la base en la que se fundamenta la sociedad y lo ves que estaban carcomidas por todas estas actuaciones de Leire y quien sea que la mandase. Bueno, ¿quién empieza? ¿Emilio? Tú que eres nuestro experto, sabinianólogo.
2: No, ya sabiniano el pobre, que por cierto, hay una noticia que parece que todavía continúa el famoso edificio de Mafre, creo que era, ¿no? En el centro de Madrid, que donde estaban los prostíbulos, que además por un alquiler irrisorio se ha renovado. Y dicen que todavía está el nombre de Sabiniano, entonces no sé quién ha renovado. No sé si ha sido el hermano, ha sido Begoña. Es decir, que ahí se mantiene, al igual que se mantiene todo el mundo en el gobierno, se mantiene hasta los muertos vigentes y que no pase de nada. Bueno, esto es, pues, que es algo que no hemos vivido jamás en la historia, en la democracia. Es decir, una permanente noticia sobre la corrupción, sobre historias como lo que ha indicado bien la de Leire, que viene clarísimamente desde el famoso día en el que él sale como enamorado, que si hubiera estado enamorado de verdad se hubiera ido, y a partir de ahí comienza algo que es, aunque a la gente no le parezca un cutrerío, es así. Y me explico. Si hay alguien, vamos a suponer, alguien, el number one, quien sea, que se cabrea y dice, esto no puede ser, contra nosotros vienen, tal y cual. ¿Por qué terminan en estos personajes? Porque no hay nadie que tenga dos dedos de frente que se meta en esta historia. Es decir, claro, ¿quién va a tener dos dedos de frente para hacer lo que hace Leire, no? Entonces, a partir de ahí empiezan a salir personajes mediocres, desde Santos Cerdán, la formación que tiene. Fíjate, este señor era el que además estaba negociando con el huido sinvergüenza de Puigdemont, o sea, que llevaba las grandes negociaciones de España. De España. Entonces, yo creo que para más nos da, o sea, que es decir, estamos en una circunstancia que si políticamente esto no tiene una cascada de dimisiones, empezando por el presidente del gobierno, por supuesto que estará en su derecho de llegar, que llegará, yo creo que no debería irse, porque cuanto más tarde, más involucrado estará y peor va a ser para él, pero me parece que lo que yo único que espero con todo esto es que aprendamos. Y los que vengan sean lo suficientemente coherentes para poner toda aquella normativa para que esto no vuelva a ocurrir.
3: Gracias.
4: Hombre, a mí lo que me preocupa es que ha habido unos años en los que hemos estado hablando de avanzar en el proceso democrático, de la limitación de mandatos, si había que dimitir cuando a un político lo imputaban, lo investigaban o lo procesaban, y resulta que ahora están

0: estamos de mugre hasta las cejas y aguanta el gobierno, a la vez están juzgando lo que el chiringuito que había montado el Partido Popular para ocultar lo que tenía, y la sensación de que todo está podrido me parece muy peligrosa y me parece que es el caldo de cultivo para que salgan alternativas no democráticas. Yo creo que al margen de que se llegue judicialmente a donde se llega, el estar ya debatiendo sobre el lawfare, ha habido jueces de derecha, de izquierda, los demás arriba eran más conservadores porque la cúpula judicial va modificándose, pero es evidente que la gente joven que entra es joven, mayoritariamente mujer y mayoritariamente su familia, no, eso es objetivo, no depende de... no son sagas.
1: Pero no está en la
0: jueces.
1: Cúpula directiva, Lucrecia, de los órganos, que no están los órganos de poder decisorio del Poder Judicial.
0: Claro, están en lo que es por la discusión. Todo claro. Va cambiando y va
1: pero
0: cambiando.
1: Una
0: poco
1: selección,
0: a poco.
1: Claro.
0: Yo creo que nos tendríamos que plantear, para empezar, qué cargos deben ser elegidos. Yo creo que designar a dedo al presidente, a la directora de la Guardia Civil, a lo que. ¿Cómo se puede nombrar a Leire con el perfil que tenía en el cargo que tenía en Correos?
1: La Empresa Nacional de Uranio, por ejemplo, que sabía
0: o la
1: ya, por
0: empresa
1: ejemplo,
0: de uranio.
1: De asuntos radiactivos, ¿no?
0: Entonces, esto nos tiene que servir para aprender, al margen de que luego los jueces depurren responsabilidades y digan que se tiene que meter en la cárcel o que no. Pero bueno, no hay una responsabilidad política evidente. Hablo de Zapatero. Es la persona, bueno, en mi opinión, más hipócrita, a lo mejor no es nada más. Judicialmente, con la prueba que ya venía de Estados Unidos, que tiene menos exigencias en cuanto garantías, consigue el abogado, que es un fantástico abogado procesalista, que salga limpio. Ahora, son figuras que se nos están desmoronando.
2: Pero hombre, que hoy,
3: que
2: hoy
3: te pasa, pido... Tú has hablado de... ¿Eh? De la idea que se sí que se dijo en su momento de políticamente, dice, el hecho de estar, que ahora es investigado, no imputado, pero bueno, seguimos igual, sea una causa para dimitir inmediatamente. Pero claro, con el sistema judicial que tenemos, que yo no estoy hablando que haya, aunque el ciudadano lo crea, un lawfare, que los 6.000 jueces de este país estén confabulados para ir políticamente, pero efectivamente hay decisiones judiciales que se ven que son absolutamente, están politizadas. Entonces, yo siempre lo he defendido, ¿eh? Porque yo he estado imputada. Yo he estado imputada hace un montón de años y a mí me imputaron y no había ni un ápice. O sea, que estar imputado no significa en ningún caso que seas culpable de algo. O sea, te imputan como apertura de investigación, vas con derecho a un abogado, no sé no cuánto.
0: Claro, es para darte garantías.
3: Y en mi caso fue una cosa periodística que, vamos, salió. Pero ahora mismo estar imputado para mí no es un síntoma de que tengas que...
0: Es que lo de Zapatero va un poquito más.
3: Pero
0: allá.
3: Zapatero no está en el gobierno. Zapatero no está en el gobierno y está gobernando. Otra cosa es que yo, para mí lo de Zapatero ha sido un... Vamos, me ha defraudado totalmente y además no entiendo que una persona con esa situación se exponga públicamente como se ha expuesto Zapatero. Pero Zapatero,
0: que meta a las niñas,
3: pero Zapatero,
0: sí,
3: pero Zapatero no está gobernando, no está en el gobierno, te quiero decir.
2: No,
3: no está gobernando, te quiero decir, no está gobernando. Y después, yo creo que este país, de verdad, estamos hablando, mezclando la política con la justicia. Yo lo dije aquí hace un montón de meses, mucho tiempo ya, lo de la justicia, que en este país necesita una reforma del sistema judicial en profundidad ya. Y además lo comenté, digo, es muy preocupante cuando se manifestaron los jueces contra el proceso y contra la ley de reforma judicial, que salieron con las togas a la calle. Digo, a mí aquello me preocupó, digo, tío, no, los jueces no pueden salir a la calle con las togas a manifestarse
1: las puñetas
3: efectivamente en contra y se ha evidenciado que efectivamente que son casos puntuales, pero que son casos de una politización de la justicia que a mí, aparte de lo que tú has dicho antes, que sí que yo he sufrido, Fernando lo ha sufrido también. Nosotros hemos visto, Fernando ha sufrido por el mismo caso una sentencia condenatoria que ahora hemos visto a
1: Miguel Ángel Rodríguez.
3: Que por ese caso lo han asuelto, exactamente el mismo que tuvo Fernando. Y digo, ¿dónde? O sea, es que tenemos un sistema judicial que, aparte de lento, que tarda lento sí, en algunos casos, porque otros corren mucho, o sea, que depende, o sea. Entonces,
0: esa afirmación ya, por ejemplo, la Audiencia Nacional no tiene el trabajo del Tribunal Supremo. Cuando una persona

0: está forada en el Supremo corre. La Audiencia Nacional solo en juzgar a los Puyol ha tardado un montón de años.
1: Y que, bueno, pero me parece fatal. O sea,
0: simplemente porque está el sistema judicial necesita una reforma, pero necesita voluntad de dedicarle medios. Y no lo hace el PP, no lo hace el PSOE, no lo hace el Gobierno Central y no lo hacen las comunidades autónomas.
1: Claro.
0: Ese es el problema, que no interesa, y yo estoy convencida de eso, que funcione bien. Y esa percepción, lo he dicho cuando estábamos en el intermedio, de que existe el lawfare, que existe la intención de utilizar la justicia con finalidades políticas cuando se... no se hace buena política, no me cabe la menor.
1: Hombre, la acusación, lo de la acusación, lo de la acusación popular, eso tienen que...
0: La acusación popular fue una conquista de la izquierda introducida en la Constitución y tenía un enorme sentido.
1: Pero fíjate tú cómo se está utilizando al final.
0: Bueno, pues habrá que ver cuando se utiliza fraude.
1: Claro, pero el problema es que los jueces, ¿sabes? Los jueces admiten
2: que el jurado,
1: denuncia.
2: ¿No?
0: Claro.
3: Claro.
2: El juez Peinado,
0: el jurado
2: quiere,
0: nos ha salido mal.
2: ¿Por qué quiere que te juzgue?
0: La experiencia.
3: Un jurado. Caja reservada condenada. Claro.
1: Pero que después que al final grupos de extrema derecha pues se dediquen a hacer la acusación particular con
0: y
1: abogados
0: grupos de extrema izquierda
1: y lo,
0: el mismo
1: me da
0: derecho.
1: Igual de lo que sea, lo que está sucediendo ahora mismo son de extrema derecha, y que los jueces abran las causas cuando no hay nada sólido
0: y cierran. Yo lo que sí que
2: bueno,
0: que me parece
2: a Urdangarín,
0: claro,
2: una denuncia
0: y a la
2: que
0: infanta,
2: hoy, ¿eh?
0: Pues, sí. Claro.
2: Eso fue una denuncia.
1: Sí, sí, la estoy, sí.
4: Bueno, ese es el mejor ejemplo.
3: Y un
4: ese
3: juez
4: es el mejor
3: que
4: ejemplo.
0: Claro, ese es el que yo iba a poner.
3: Las dos cosas.
4: Ese es el mejor ejemplo.
3: Sí, bueno, en este caso hay que hacer una especie de distingo. En primer lugar, hacer lo que llaman los sanitarios un triaje. Es decir, de las acusaciones, ¿cuál tiene un peso jurídico y realmente, por ejemplo, de infracción manifiesto? Yo creo que alguna cosa, por ejemplo, los tienen. Y desde mi punto de vista subjetivo, hay otros que no lo tienen. Yo creo, por ejemplo, independientemente de la moralidad o no, de comportamientos como el hermano de Pedro Sánchez o la mujer, yo creo que no hay materia punible absolutamente ninguna. O si no, van a salir, estoy convencido, completamente absueltos y tal. Y los demás casos que habéis planteado, lógicamente, yo creo que si hay materia penal ahí perseguible, pero de forma incluso muy grave, ¿no? Lo más grave a mí me parece el tema de Fernández Díaz, por ejemplo, utilizar el aparato del Estado, el aparato policial, por ejemplo, para hacer acusaciones falsas o para quitar pruebas, por ejemplo, me parece una gravedad extrema. Yo creo que, y espero también que haya una condena bastante seria, ¿no?, a toda la trama esta policial, incluido el ministro del Interior del PP, y que efectivamente sirva de escarmiento, ¿no? Creo que también toda la trama, por ejemplo, de los Coldo, Ábalos, Leire y tal, en materia penal muy importante. ¿Eh? ¿Por qué? Porque están utilizando también aparatos del Estado y los ministerios y organismos públicos para o enriquecimientos privados o para hacer tratos de favor. Y eso yo creo que hay suficientes pruebas o evidencias, por ejemplo, que al final van a acabar, espero, o algunos ya lo están, efectivamente condenados y castigados, ¿no? Y que sirva un poquito de escarmiento de alguna forma, es decir, hasta aquí hemos llegado, y poner, como dice Lucrecia, algo de decir, bueno, hasta aquí hemos llegado y vamos a intentar hacer un mínimo de la famosa, digamos, compromiso, por ejemplo, de todas las instituciones y partidos políticos para poner un moralidad en lo que es en el desempeño público. Está todo por ver, ¿no? Si el resultado, por ejemplo, es conseguimos que hasta aquí hemos llegado y que haya un punto y final, un punto y seguido, yo creo que va a ser meritorio, por ejemplo, ¿no? Pero evidentemente la situación es totalmente insoportable.
0: No parece que vaya a pasar eso.
1: Pero fijaros lo que ha pasado, lo que está pasando en Francia, que Marine Le Pen ha estado condenada por malversación y se va a presentar a las elecciones porque las encuestas...
3: Con tobillera electrónica y todo.
1: Con tobillera electrónica, porque las encuestas le dan posibilidades de conseguir...
3: De ser la presidenta de la República,
1: ¿no? Condenada, pues, por malversación, o sea...
0: Presida desde la prisión,
1: es que después de cara a la ciudadanía, parece que tampoco influye tanto una condena judicial, ¿no? Si nos ponemos
4: no. Como tú bien dices, la condena judicial, yo al final creo que son... que hay la diferencia de cuáles son mis imputados, claro, o tus imputados, y eso está clarísimo. Pero hay cosas, mira, de las pocas cosas buenas, muy pocas, que trae Donald Trump, que está, porque yo creo que con él, que está absolutamente como una chota y que hace cosas, bueno, algunas nos estamos mereciendo, porque la que le está dando Pedro Sánchez por su postura, estoy impresionado. Pero hace tiempo lo hablamos, y aquí empieza a llegar, desde Bono, os dije, el siguiente es Bono, que hace muchísimos años, que estaba un alcalde todavía en la bahía cuando se hicieron las patrulleras aquí, y que ahí iba a salir toda esa información, incluida la del sinvergüenza de Zapatero, que está conocidísima en Venezuela, ya la tienen los americanos. Ya la tienen los americanos. Y un tío que se ha dedicado vilmente a hacer negocios en base a una hipotética intermediación para la democracia.

0: mentira, absolutamente mentira. Pero es que encima es tan absolutamente torpe, torpe, de hecho por eso lo echaron de la universidad cuando estaba dando clases de derecho constitucional, porque era un vago, encima mete a sus hijas. Como digo, lo fácil que es para un expresidente colocarlas en Endesa, en Telefónica, las que sean tontitas, digo. Bueno, pues no, la ha metido en un fregado. En un fregado y a su mujer, impresionante. Y eso es de gente que al final lo que ocurre. No voy a decir otros nombres para no meterlo, pero es lo que. La famosa impunidad. Llega un momento que es esa enfermedad. Es que te lo crees. Entonces empiezas a coger de la caja 10 duros, 10 euros.
1: Y que 15, crees que 20, eres intocable, efectivamente.
0: Hasta que llega un momento que te crees que no te va a pasar nada. Yo lo dije de un señor de derecha en su día por el que me fui de la política y nadie me creía. Y dije, es un ninfómano del dinero. Me decían, bueno, este tío está loco. Pues mira cómo terminó.
2: Eso le pasa, vamos, habrá que ver, a Beardo. En general, si te das cuenta, hay políticos que piensan que son impunes, que actúan con una arrogancia porque nunca les va a pasar nada.
3: De ahí hasta que la limitación de mandatos que
2: hasta
3: se nos olvidó.
2: Hasta que le pasa.
4: Pero... Hombre, a mí lo de Beardo, de todas formas, lo que me ha sorprendido, que la Diputación Provincial de 2 millones y pico de euros anuales para conciertos, para macroconciertos de ese tipo, no voy a decir ni nombre de ninguno. Me apareció.
0: Mira, la Diputación.
4: ¿Los de Beardo o los de
0: la Diputación? O sea, tiene tres elementos gordos importantísimos donde podría. Bueno, a ver lo que quieras, que es patrocinios, subvenciones e incluso gastos de los propios políticos. ¿Pero qué ocurre? Es que en ninguno de los sitios, no quiero nombrar para que no se enfade nadie conmigo, pero en ninguno de los sitios funciona la oposición porque se considera que eso, como el caso de la Diputación, es
3: tocará.
0: El nido que me tocará para tal. Pero en la Diputación, en este caso.
2: En el caso de Beardo es que riega con dinero algunos ayuntamientos del adversario, ¿eh?
0: Exactamente.
2: Entonces se callan, ¿eh?
0: Exactamente.
2: Llega y coge la manguera y hace bla, bla,
0: sí,
2: bla.
0: Sí, pero es que además, Fernando, tú lo sabes, que gente joven, como es el caso de Beardo, con el cual yo ya me pronuncié el otro día, que en el tema judicial, para nada. Entre otras cosas, porque igual que vosotros, yo también he vivido una imputación. Hay una juez muy famosa aquí, que todo el mundo en su momento aplaudía, que yo me acordaba de su familia todos los días, porque por una equivocación me tuvo un año ahí enganchado, sencillamente. Pues porque me tocó, ¿no? O sea, que yo soy de los que más lucho y más defenderé la presunción de inocencia, porque conozco los errores internos que hay. Pero el gran problema de estos personajes que empiezan a tener poder muy jóvenes es los que les rodea, porque yo he trabajado con muchos candidatos. A mi querida Carmen le resultaba curioso el binomio del tema con mi amigo Pepe Barroso. Pero ¿sabes qué pasa? Que con toda esta gente que yo he trabajado siempre, o he tenido oportunidad, gracias a Dios, de poder trabajar, se trabajaba precisamente para decir, oye, esto no se puede hacer así, o mi opinión es esta. Pero alrededor tiene una gente que le sigue y lo...
3: Como le pasa a Pedro Sánchez.
0: ¿Me entiendes? No te quiero contar en el puerto con el asesor que tiene. ¿Me entiendes?
5: Antonio Caraballo.
0: Hombre, Antonio, al cual conozco hace muchos años, tiene muchísimos años.
4: Un resiliente, porque lleva toda la vida ahí en el...
5: Desde el Frente de Juventudes.
2: Desde el Frente de Juventudes hasta aquí.
0: Pero tú escuchas.
2: Partido Socialista, Partido Popular, Hernán... Lo tuvo también Hernán, ¿eh?
0: Yo recuerdo que en alguna campaña, cuando conocías a un candidato, te quedabas escuchando un rato y le dices, ¿cómo le digo yo a este tío lo que he aprendido en 30 años? ¿Cómo se lo meto yo con esa tarde, o sea, con esa cabeza cuadrada? Es decir, pero de buena primera le toca la lotería y sale. Y ese señor, que nadie, que era una persona muy normal o muy mediocre,
3: se convierte.
5: Credió, sí.
0: Mira, hay un... Con esto termino, claro, una anécdota con Juan Rodríguez Romero, ¿te acuerdas que hicimos la campaña? Se ganó por mayoría absoluta en Sanlúcar, que fue la primera vez y la última, claro, porque le dije, si quitas al PP, se gana por mayoría absoluta. Así fue. Pues cuando... Era una persona que se dejaba perfectamente, era persona joven, viva y tal y cual. Cuando llevaba 4 meses de alcalde, en una ocasión estoy con los tenientes de alcalde y veo dando al tío unos gritos, poniendo y tal, y le digo, perdona, vamos saliendo todos un momento. Se queda el tío así, por favor, un momento, todos fuera. Nos vamos fuera, me quedo yo, toco la puerta, estaba el tío dentro solo ya, toco la puerta, se puede

alcalde? Sí, pasa. Cuando pasa, digo, yo a ti que te he dicho que mierda eres, pedazo de capullo, y dice, un puto concejal. Venga, vamos a seguir hablando. Dice, había que bajarlo, porque de buena a primera se te crece, se crecen de tal manera, y los que tienen al lado que tienen que comer de eso, que es que llega un momento que no puedes hablar con ellos. Hernán, ¿os acordáis? Que Hernán llegó un momento que se puso casi un uniforme. Me acuerdo que llevaba siempre.

0: Fengo con casco y me dice: Emilio, retírate de ahí, porque ya se cree Napoleón. Retírate. Y es verdad. Es decir, llega un momento en el que ya no escuchan. Es tanto el poder acumulado y esa capacidad que tienen de hacer cosas y que la gente le aplaude.
1: Lo que pasa es que ha dicho algo que es la oposición política y los medios de comunicación, en teoría, están como contrapoderes, pero al final es que no funciona.
2: Exacto. Al final medios, es que tiene que haber
3: esa señal en medio de esas decisiones.
1: No funciona porque al final van por el dinero, están financiados, claro. Y al final por eso pues no claro. Bueno, nosotros hemos conocido otras épocas mejores que estas, ¿no? Ya. Y yo recuerdo que yo trabajaba, yo me sentía a veces, digo, yo estoy haciendo un papel que no me corresponde a mí de sacar cuestiones de los ayuntamientos y después está el contrapoder de la oposición, que también la oposición, al final llegas a un cargo público, estás en la oposición, cobras tus dietas, cobras lo que sea. Mira, y aquí he llegado y aquí me olvido ya de
0: Carmen,
1: más.
0: En los tiempos de este señor y el Menda, yo quiero recordar que, por ejemplo, José Antonio o los portavoces podían tener el entorno ahora de 600 euros, de más o menos. Y nosotros,
4: es que a nosotros no nos dejaban cogerlo.
0: Bueno, nosotros, los de a pie de la oposición, estábamos en torno a lo que equivaldría ahora 150 euros, más o menos. Y el portavoz en torno a los 600 euros, es decir, unos 6.000 euros al año el portavoz y unos 2.800 euros. Es que hoy, en Cádiz, el alcalde tiene 72.000 y cada uno de la oposición 50.000 euros.
2: Claro.
0: ¿Quién va a ser oposición? Con todo mi respeto. Fíjate que yo quiero en especial a mi sobrino, pero no es un problema, sino es que ha cambiado totalmente la circunstancia. Y como bien dice él, en el puerto se ha liberado por la cara a uno del PSOE.
2: El portavoz
4: del PSOE del puerto liberado. Le compraron su voluntad. Era policía local en Rota, sí. Creo que era, y entonces lo liberaron. ¿Verdad? Ahí está el tío.
1: Bueno,
4: cuando se montó en el pleno de la el diputado provincial,
0: sí.
4: Cuando se montó en la diputación la votación sobre el madrugador, compraron su voto liberándole.
0: Bueno, y tú sabes la de asesores.
4: Ese que le va a decir a Beardo. No puede decir nada, porque dice, bueno, pues ahora vuelve usted a ponerse el uniforme y vuelva a patrullar las calles.
1: Entonces, claro, en un sistema donde esos contrapoderes no funcionan, pues al final, pues, y sucede eso, ¿no? Como lo que la diputación, pues que un tío como Beardo pues se puede gastar el presupuesto en lo que le dé la gana, o sea, y se lo da a un amigo con un patrocinio o a otro que no sé cuánto.
4: Sí, y compra voluntades
1: políticas.
0: Pero ¿sabes qué pasa? Que desgraciadamente.
1: A mí me ha escandalizado.
2: El problema es cómo reformar eso, porque desde
0: Carmen,
2: la Junta pasa
0: desgraciadamente,
2: lo mismo.
0: Desgraciadamente, la oposición la está haciendo la acusación particular. El Cádiz Club de Fútbol, que lo sabe todo el mundo, incluido Vox, pero todos tienen en la cabeza, es el Cádiz, como es el Cádiz, que le den 1.000.000 de euros al año a la Diputación. El día que echen para adelante Hazte Oír o cualquiera de estos, va a ver cómo sale ese tema de Diputación.
1: 1.000.000 para el Cádiz, 2.000.000 y pico para macroconciertos, que dices tú, bueno, el dinero público vamos a estar pagando nosotros.
4: El asunto es también cómo repercute, que tú te le das a 500.000 al Concert Music, y eso tiene un impacto X, porque tú vas a Atocha y está lleno de carteles del concert, claro. Y hay publicidad, claro, por todos lados.
5: La portada del País, la Concert Music, por ejemplo.
4: En sí, todos lados.
1: Y después vale una entrada.
4: El concert, pero los otros conciertos estos,
1: pero la diputación,
4: de los amigos de Beardo, yo no sabía ni que existían.
1: Que la diputación no está para eso, en teoría, bueno, para financiar conciertos.
4: Es una manera de promoción de
2: esas
4: la provincia.
2: Actividades, Carmen, de fomento, sí.
4: Es discutible.
2: Lo que costaba aquí traerse
4: la no sea discutible. Lo que te digo es que puede tener un sentido los grandes eventos. Las motos de Jerez, antes las 6GP, ese tipo de cosas.
5: Promoción turística.
0: Pues yo te digo que eso es. Y como soy profesional del tema y he tenido que desarrollar todo aquello que ante un patrocinio, los impactos que ha tenido y tal, cuando en el caso del Cádiz se le da al Cádiz, estando en primera, todavía dices que el Cádiz va por el mundo entero, por todas las capitales, y entonces lleva, sí, sí. Que ojo, siendo el Cádiz, ¿qué más te da que ponga Diputación abajo?
4: Pero Emilio, en muchos equipos llevan publicidad institucional.
0: Sí. No te digo eso. Sí. No te digo
4: Reino
0: eso.
4: De Navarra.
0: Pero es que resulta, Carmen, no, comunidad. Que

0: Valenciana. Ese millón de euros que se le da al Cádiz en primera sigue siendo un millón de euros cuando ya no está en primera, lo cual los impactos van a ser infinitamente inferiores al estar en primera. Por lo tanto, no me digas a mí que puedes consolidar eso.
1: Nos quedamos sin hablar de la ley del concebido no nacido. Para otro día.
0: Bueno, no ha estado mal, porque ahí nos hemos quedado.
1: Coño, una segunda parte entera de Sabiniano, ¿eh?
0: Sabiniano, mi Rosita.
2: Bueno, pero... ¿Sabes lo que sí me escandaliza a mí? Que creo que eso hay que cambiarlo, lo de la vulneración del secreto sumario. Bueno, es lo que además machaca al imputado y que es lo que se utilice como
3: una condena previa, efectivamente.
2: Ahora también, yo qué sé si lo ha filtrado el propio abogado para luego denunciar. Es que no,
1: una vez que se lo dan a todas las partes, ya sabes que
2: no
1: eso
2: se puede controlar
1: en el momento, y el juez tiene la obligación de dárselo a las partes,
2: claro, porque
1: ejercen el derecho de defensa.
2: Es que mi cliente está en la epicota porque alguien lo ha filtrado. Bueno, lo puedo haber filtrado yo.
4: Hombre, la fiscalía debería destruirlo, debería cambiarlo, de que los jueces sean los que instruyan los,
2: bueno, no, casos. Yo eso, mientras no, la fiscalía no tenga garantías
1: de dedicatorias.
0: No, ¿alguien tiene alguna dedicatoria? No.
3: Lo estamos en tus manos.
0: ¿Estás seguro que después vas por la calle y te paran, eh? Bueno, yo quiero primero a mi buena amiga María Teresa, que además de seguirnos, me ha dado una buena información sobre Alberti, que la sacaremos en los programas que ya don Fernando saque de nuevo al rojerío. También a la familia de Paco Viva, del concejal que falleció recientemente. Para mí era un trabajador de la política, de aquellos que se remangan en el día a día y que llegan, son capaces de llegar a la gente, el político de tierra. Y a Álvaro Padilla, mi buen amigo y querido familiar, que gracias a él han salido adelante algunos trabajos en el campo que yo era incapaz de hacerlo. Así que no solamente nos ven, sino que sí me ayuda.
1: Bueno, pues damos por concluido el Café del Correo de esta semana. Agradecemos a Lucrecia Valverde, a Carmen Morillo, a Daniel López Marijuán, a Emilio de la Cruz, sus opiniones y sus comentarios. Agradecemos a nuestros patrocinadores que hacen posible este programa, a 7 Televisión, que nos acoge, y a todos ustedes que nos ven. Y les convocamos para dentro de una semana en un nuevo Café del Correo.

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2: Bienvenidos amigos de Alianda a una nueva entrega. Como cada semana estamos aquí en 7 Televisión para toda Andalucía y a través de internet para todo el mundo. Tenemos muchas cosas que contaros, sobre todo porque tenemos grandes invitados que vamos a contar un poquito asuntos de agenda. Lógicamente lo que está ocurriendo en el verano flamenco, ya estamos en pleno verano, ya han visto ustedes la temperatura que hemos sufrido en los últimos días y todavía queda muchísimo julio y por supuesto ya vamos a ir anunciando cositas para agosto. Tenemos dos bloques de entrevistas. Tenemos actuaciones, no se me van de ahí, que ya comienza Alianda.

Pues comenzamos el programa de hoy, ya venimos un poquito más fresquitos, hemos dejado la americana, nos tenemos nuestra guayabera, un pañuelo por cierto de la guayabera que nos han regalado en el Festival de Guillena, muchísimas gracias por el cariño, hago extensible a todos los que nos seguís cada semana, de verdad es un placer, y ahora los festivales y que nos saludéis, bueno, entre tanta gente, 3-4 personas, ya para nosotros es un gran mérito, así que seguido así, cuando nos veáis, siempre pararnos y comentarnos cositas del programa para bien o para mal, porque también hay cosas que siempre hay que mejorar. Nosotros vamos a seguir hablando un poquito de lo que ocurrió en el potaje de Utrera. No vamos a hablar demasiado, pero sí vamos a disfrutar de lo que ocurrió. Ya la semana pasada vimos el primer bloque de actuaciones, un resumen que se entregó por parte de la organización, y nos vamos a quedar ahora con la otra parte, que tenemos ahí a Marina Heredia y por supuesto a ese gran fin de fiesta con Cancanilla, Remache, entre otros. Así que vamos a volver a Utrera, al Colegio de los Salesianos de Utrera, ese potaje gitano dedicado a Morante de la Puebla en esta 70 edición, que ya saben ustedes que Morante no estuvo, pero bueno, ahí se disfrutó mucho.

Repito, Antonio Soto, Julio Romero, Juan Ramón Reyes, Manuela del Moya, Rocío La Turranera, Remedio Reyes, Manuela Montoya, Cancanilla de Málaga y Remache de Málaga, de la tierra y la mar, ¡al cielo!

0: Y regresamos ya para hablar con protagonistas. Estamos viviendo un verano de muchísimos festivales, siempre se mantienen los clásicos, lógicamente, pero también van sucediendo pues nuevas propuestas que van llegando de iniciativa privada, también de la iniciativa pública, o se van dando la mano, que también es muy interesante, ¿no? Ese equilibrio. Y para ese tipo de testimonio, ¿quién mejor que los propios artistas, los que están viviendo un verano pleno, también ya el verano, el invierno, el otoño y la primavera? Pero está claro que hay un cantador que tenemos de muchísima actualidad, porque ya la semana pasada vimos ese videoclip donde pudimos disfrutar de lo nuevo que nos ha entregado dentro de esta publicación, Lo que nadie ve, del jerezano Ezequiel Benítez, que estrenó el 28 de febrero en el Festival de Jerez, y que ya podemos decir que podemos hacer hasta incluso un primer balance de los primeros meses de este trabajo. Nosotros lo tuvimos previamente, no vino, vino antes del Festival de Jerez, y hemos querido que pasar un tiempo para volver a tenerlo, porque ha ido a muchísimos medios de comunicación y ahora nosotros pues lo tenemos aquí para que nos cuente muchísimas cosas. Ezequiel Benítez, ¿cómo estás?
1: Pues encantado siempre de estar contigo,
0: Es un
1: Juanma.
0: placer que estés con nosotros, que esta es tu casa, siempre nos cuentas cosas buenas,
1: Sí.
0: y hemos visto este videoclip hace concretamente un par de semanas con
1: Sí.
0: Diego Vargas como invitado especial, ¿no? Esos cantes del campo que nos ha regalado, que van en ese camino, ¿no? Que has llevado a cabo en los últimos años de recuperar algunos cantes que están más
1: Sí.
0: en desuso, ¿no?
1: Sí, un poquito de salvaguardar nuestra cultura, ¿no? Que es lo que me gusta y lo que yo nací. Y bueno, también es un poquito atrevido, ¿no? Hacer un videoclip de una trilla, ¿no? Que no lleva ni guitarra, ni lleva palmas, ni lleva nada, ¿no? Un poquito recordar a la gente del campo, a la gente que nos ha dejado un legado, ¿no? Porque en las gañanías se hacían muchos, se creaban muchos cantes y se hacían muchas cosas que me contaba
0: Diego.
1: Diego, me contaba Diego. Diego Vargas, bueno, que yo siempre le voy a agradecer que me haya contado y que haya estado conmigo compartiendo todas esas vivencias.
0: Un videoclip que viene, como decimos, a prolongar la publicación de este disco, que,
1: Lo que
0: como
1: nadie ve,
0: decimos,
1: sí.
0: ya te puede hacer un pequeño balance, ¿no? ¿Cómo lo ha recibido el público desde
1: Sí.
0: aquella vez que se presentó en febrero?
1: Estoy muy, muy contento porque la gente se ha emocionado mucho, sobre todo con los mensajes nuevos, me ha agradecido mucho, me está agradeciendo.

0: diciendo mucho la gente, la renovación de letras, el enfoque de las letras, que creo que no estaba muy, muy placeada, ¿no? Porque lleva un toque también de la vida espiritual, y no espiritual como sí, pero sí que te hace pensar, ¿no? Son letras
1: reflexivas
0: que te abren la conciencia y te hacen pensar.
1: Y Ezequiel, es difícil ya, ¿no? Cuando uno se enfrenta a un nuevo proyecto musical, a incluir determinados estilos, cante, letra, porque tienes una discografía muy amplia y sobre todo en un poco tiempo con un éxito abrumador, ¿no?
0: Hombre, lo difícil es darle algo nuevo, ¿no?, a la gente sin que caiga en la monotonía, ¿no? Pero yo creo que cuando un artista está en constante avance en la vida y es un buscador, que en mi caso yo creo que esa madurez y ese momento artístico tuyo en ese momento, pues te hace ser de una manera que a lo mejor hace 4 o 5 años ya no eras, ¿no? Y entonces yo voy ofreciendo lo que voy sintiendo y lo que la vida me va regalando. Y así soy un buscador, estoy muy enamorado de mi profesión, le dedico muchas horas y el universo pues me está bendiciendo.
1: Y Ezequiel, cuando vas a los festivales, porque este año estás también en un nivel de una actividad tremenda, ¿no? Muchísimos festivales que estás realizando ya, otros que te quedan por hacer, plazas importantes. Entiendo que el público te pide tanto de este disco como de los anteriores, ¿eh?
0: Sí, sí, me gritan muchas cosas y se saben mis letras, cantan conmigo mis cosas. Me esperan desde antes de empezar el festival para hacerse fotos. Es decir, es muy bonito, es un sueño cumplido, ¿no? Porque al fin y al cabo los artistas vivimos del cariño de la gente, ¿no?
1: ¿Algo especialmente le gusta al público o depende también de la zona, del territorio?
0: Sí, depende.
1: ¿El fandango del Pinto o las alegrías?
0: Sí, depende de la zona. Cada pueblo de España y cada ciudad española o del mundo tiene una forma de vivir y de sentir y así es como lo expresan luego. Hay sitios más fandangueros, otros más buleaeros, otros más de cante serio. Entonces tú más o menos sabes cómo es el pueblo y más o menos vas haciendo tu repertorio, ¿no?, a ese festival.
1: Que yo creo que eso también se da por hecho, pero tengo que decir, es una opinión mía y que no compromete a Ezequiel ni mucho menos, pero es una de las, yo diría, de las inteligencias que debería demostrar un artista, ¿no?
0: Sí,
1: saber
0: sí,
1: dónde
0: sí,
1: está, qué puede hacer, tener un repertorio amplio, elegir lo que va a hacer, porque así de alguna manera conecta más con el público, ¿no? A veces, hombre, pues no pasa eso, porque vemos que tienen una actuación muy, muy ceñida ya a lo suyo y no suelen cambiar el repertorio, pero en este caso hay que tener esa baza, ¿no?
0: Cuando tú tienes amor por tu profesión y le dedicas tiempo y te gusta de verdad y no cantas por dinero, es decir, aunque todos cantamos porque es nuestro medio de vida, pero yo a lo que me refiero es que cuando un artista está enamorado de su profesión, cuando vas a un sitio a cantar, piensas en el público. Entonces, ese es mi caso. Cuando yo voy a cantar un sitio, yo ya le doy muchas vueltas. Digo, oye, que está este público, yo ya he estado, ¿cómo será? Y tal. Y intento darle lo que yo creo que va a hacer feliz. Incluso si veo que el festival está en un punto que la gente está decaída, claro, pues yo les doy alegría.
1: Porque no se canta mejor a las 11 de la noche en un festival o si te toca a las 3 de la mañana.
0: No, a las 11 está mejor.
1: Hombre, digo esto porque aquí todavía hay muchos que nos ven y sobre todo de una generación que siguen apostando por esos festivales que terminan a las 5 de la mañana. Os puedo decir que el otro día en el Caspacho de Morón terminó más de las 5 y creo que a nadie de los allí presentes, que ya por cierto ya muy poca gente porque se habían ido la mayoría, les gusta que un festival termine a las 5 de la mañana. Así que los que defienden tanto y con tanta vehemencia lo de festivales eternos, sí, de lo de siempre, el romanticismo ese que nos entra en los flamencos.
0: Sobre todo, Juan, porque cuando tú vas a un festival, que esto es lo que lo tiene que saber todo el mundo, tú no vas al festival a la hora que vas a cantar. Si tú vas al festival a probar sonido antes, que normalmente si empieza a las 10, tú tienes que probar sonido a las 6 o a las 7 de la tarde. Entonces tienes que quedarte allí hasta la hora que te toque. Yo, por ejemplo, esta semana he estado en el Festival de Zambra y he salido a las 3 de la mañana a cantar y yo estaba allí desde las 7 probando sonido.
1: ¿Que saliste de casa a las 5?
0: Entonces, claro, y salí de casa a las 5, que son 2 horas y media de camino.

0: Entonces, para un artista eso es muy complicado, porque se le va la energía. Es decir, cuando llevas un tiempo en el camerino y ya empieza a dolerte la espalda de estar tanto tiempo sentado, ya tanto tiempo hablando, se te va la energía. Yeah. Y eso sí debería mirarlo a los festivales, porque es verdad que toda la vida se han hecho festivales que han... Yo he llegado a las 8 de la mañana esta semana, pero yo creo que sí había que mirar eso, porque ni la gente de hoy es como la de antes, ni los pensamientos de hoy son como los de antes.
1: Todavía... Ni hay tantísima actividad cultural, Ezequiel. Al final, antiguamente, pues un pueblo celebraba su festival flamenco y casi que todo giraba en torno a ese festival durante el verano. La gente salía a disfrutar de lo que había. ¿Qué es lo que había? El festival. Pues íbamos al festival, luego quizás se llevaban meses que no tenían otro acercamiento con un evento de ese tipo. Pero claro, ahora toda la semana podemos elegir entre 3-4 conciertos a 10 minutos de tu casa. Creo que el público ha cambiado. Yo desde luego soy de los que no les gustan los festivales que duren más de las 2 de la mañana. Creo que ya las 2 está bien despachado, pero bueno, doctores, tiene la iglesia y cada pueblo
0: un mundo. Si hay gente muy romántica que le gusta eso porque han vivido eso y les parece bien, pero es decir, a mí tampoco me parece tan mal, pero sí es verdad que por los artistas y por su energía y tal, eso habría que cuidarlo.
1: Perfectamente, yo de acuerdo. Bueno, Ezequiel, ¿qué tienes por ahí para las próximas semanas? ¿Alguna fecha así señalada sin desmejorar ninguna? Pero para
0: sí, bueno, este jueves estamos en Casariche, que hacemos un festival muy bonito. Y el sábado estamos en la Puebla de Cazalla, ¿no? El Festival de la Puebla, que creo que es un sitio muy, muy bonito. Bueno, y tenemos el verano todo lleno, gracias a Dios, que nos está bendiciendo, que siempre lo digo. Y llevamos unos pocos de años así cerrando casi el año entero, un año antes de que llegue, así que muy feliz de todo lo que viene, sobre todo del cariño de la gente. No sé cómo cuando a uno le pasan cosas tan bonitas no sabe uno ni cómo agradecerlo, porque tú esto lo haces por amor, pero es muy bonito que la vida te regale tantas cosas bonitas.
1: Bueno, ya celebró sus 30 años en el flamenco, lo demás lo hizo en varios escenarios, uno de ellos aquí en los claustros de Santo Domingo, en Jerez. Nos vamos a quedar con una actuación de esa noche tan inolvidable. Desearte lo mejor, Ezequiel, enhorabuena.
0: Gracias,
1: por todo.
0: Muchas gracias.
1: Y bueno, aquí está Lianda, que es otra segunda casa. Tenemos el aire acondicionado puesto
0: para el verano. Sí, hombre, por favor. Te lo agradezco enormemente.
1: A ver si podemos poner una piscina, la piscina Lianda, para todo el que quiera venir. Ezequiel, enhorabuena por todo, gracias.
0: Muchas gracias, mi Juan.
1: Y nos quedamos nosotros con los 30 años de Ezequiel Benítez, que ya pues va camino de los 30 y tantos. Así que ahora volvemos en la segunda parte.

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Pues volvemos con el programa de hoy. Vamos a seguir dándole espacio a las voces del flamenco, en este caso a la producción, a la organización, a la gestión y también, por supuesto, a una de las voces pues también queridas de esta casa, porque ya saben ustedes que todo lo que huela a lianda, a paquera, pues para nosotros es muy especial. Pero antes nos vamos a ir a San Roque. La semana pasada disfrutamos allí de una noche de flamenco donde estuvo pues José el Berenjeno, José Mijita, estuvo también Caracolillo de Cádiz y la Fabi. Nos vamos a quedar con la Fabi, que estuvo acompañada de Curro Carrasco, y para que escuchen ustedes también cante, porque yo sé que hay muchos de ustedes que me tiran de la oreja cuando hablo demasiado, así que también que haya un poquito de todo en el programa de hoy. Nos quedamos con la Fabi.

Y hablamos ya de la agenda flamenca para los próximos días. Hemos conocido muchísimos carteles, pero vamos a ir poquito a poco, porque si no, todavía los de agosto y septiembre los vamos a dejar aparcados. En este caso, vamos a hablar de lo primero que nos llega. Vamos a hablar de la Peña Luis de la Pica, que estará el próximo 10 de julio, estará el Zambullo, con artista invitada La Fabi, precisamente. Por eso hemos querido pararnos un poquito en ella, esta grandísima artista de Arcos de la Frontera. Tenemos también en el 18 de julio, en la Peña Luis de la Pica en Jerez, a Vicente Soto Sordera. Las dos citas son con entrada gratuita, pueden ustedes acceder en pleno barrio de Santiago a eso de las 10:30, 11 de la noche, con esa comida gitana que nos preparan allí siempre, que está tan, tan rica. En Algeciras se está celebrando el Encuentro Internacional de Guitarra Paco de Lucía, un encuentro pues muy interesante. Ya han pasado por allí artistas de la talla de Antón Cortés con el piano, el granaíno, Farruquito, estará también Kiki Morente el 9 de julio, el 10 de julio estará Paco Soto y Tomasito, y el 11 de julio Manuel Lombo y estará con su grupo, por supuesto, con artistas invitados como Mariola Cantarero, Marina Heredia, Erika Leiva y Joana Jiménez. Eso en el Encuentro Internacional de Guitarra Paco de Lucía. Deciros que el próximo 12 estará en el Tío Pepe Festival María Terremoto, también en la Puebla de Cazalla, que Ezequiel Benítez ya ha adelantado algo. El próximo 11 de julio, en la reunión de Cantes Hondo la Puebla de Cazalla, estará Maite Martín, Rubito Hijo, Ezequiel Benítez y Paqui Ríos al cante, con el baile de Fuensanta, La Moneta, con su respectiva guitarra y todo lo demás. Que saben ustedes que cuando vamos mal de tiempo, intentamos quedarnos solamente con los nombres de las voces, ¿no? Y del baile. En Ceuta también el Festival Flamenco, en la edición número 55... está también previsto para mañana viernes el recital de cante de Miguel Poveda.

0: hoy jueves ha estado y estará David Palomar con Lucía Benavides y ya estuvo ayer miércoles Duquende, Felipa del Moreno y Joaquín Grilo. Así que en la Caracolá estaremos nosotros pues el próximo sábado, que presentamos el festival La Noche de María del Mar Moreno y Pedro el Granaíno. Y dicho esto, vamos a hablar de una gran programación más desarrolladamente para que en Cádiz este año vuelva a tener grandísimas actividades, y tenemos un cartel que ya es un clásico que le pido a nuestro amigo Curro Velázquez Gastelu, que aprovechamos para presentar Curro Velázquez Gastelu y Jesús Méndez, nuestro Jesús, que como decimos antes, pues de la casa. Jesús, ¿cómo estás?
1: Bien, bien, ¿no? Muy bien. La gloria contigo siempre.
0: Pleno verano.
1: Pleno verano.
0: El aire acondicionado te afecta mucho, ¿no? Que aquí estábamos hablando con Ezequiel antes del aire.
1: Estaba hablando con Ezequiel y es verdad que, bueno, yo intento también de acostumbrar el cuerpo y la garganta al aire, ¿no? Porque como está en todos lados, muchas veces es mejor que se acostumbre rápido. A evitarlo, ¿no?
0: No sé si el calor también afecta bastante a, no sé, por lo
1: menos
0: a gota,
1: también,
0: ¿no?
1: Sobre todo la hidratación, lo que tenemos que estar hidratándonos todo el tiempo e intentar descansar lo que podamos, porque...
0: Pero bueno, el verano es muy bueno porque hay trabajo, que eso es lo importante. Eso es lo importante. Y los artistas están de un lado para otro. Curro Velázquez Gastelu, que está al frente nuevamente de la edición de Raíz y Bahía, Baluarte, Flamencat, una nueva edición también que está muy bien pensada. Hoy, 9 de julio, jueves, está ya Tomatito en concierto. En un ratito empezará. El 16 de julio continuará con Jesús Méndez y Rancapino Chico. El 30 de julio con una experiencia, Los Flamencos, que ahora nos contará Curro. Y el 13 pues terminará Reyes Carrasco y Esmeralda Rancapino con Mujer, Juventud y Flamencas. Así que empezamos por ti, Curro. Enhorabuena por haber diseñado nuevamente esta programación. ¿Cómo van las cosas? Tomatito en un ratito estará ya en escena. Cuéntanos. Eso
2: es. Ahora nos vamos para allá, para Baluarte. Muchas gracias, querido Juan. Por supuesto, aquí me siento muy a gusto, a tu vera, y por supuesto al lado de Jesús. Pues decir que un añito más, ya son 5 las ediciones. Hubo 2 años antes con otro nombre, con Cádiz Flamenco. Cambiamos un poco la base de lo que era un poco la gente que trabajábamos en la programación, en la realización y la promoción. Y bueno, pues este año con Flamenca siempre son días... Se dice que, bueno, somos los herederos de los jueves flamenco, pero como antes también comentabais con Ezequiel, bueno, pues flamenco... El flamenco, gracias a Dios, que es un arte que está vivo, que no está colgado de los museos etnográficos, como puede pasar con la sardana, como puede pasar, con todo mi respeto, que yo quiero la música folclórica, me encanta, la sardana o la jota, y al contrario, pues el flamenco está vivo, está con los días, las ropas flamencas van evolucionando, los cantes van evolucionando, porque es un arte vivo en constante evolución, por eso es un arte ecléctico y versátil, ¿no? Yo creo que el flamenco, no hay música que se precie que no quiera colaborar con una propuesta flamenca por lo enriquecedora que es a nivel armónico, a nivel rítmico y a tantos otros niveles, sobre todo de vivencias, ¿no? Y bueno, nosotros lo hemos planteado como siempre, como días temáticos, días monográficos, cada día tiene pues una manera de concebir, pero siempre Cádiz es Cádiz y entonces tenemos que dar en cuenta de... ni sombra de lo que fue Cádiz, siempre lo hemos hablado aquí, ¿no, Juan? Cádiz siempre fue pues el epicentro, ¿no? Porque por el mar entraba todo. Antes no había carretera, ni había
0: tanta autopista.
2: Ni tantas autopistas, ni tanto tren, ¿no? Entonces, pues por el mar entraba todo, ¿no? Como decía aquel Pericón de los Fardos, ¿no? Y figurativamente y metafóricamente, ¿no? Entonces Cádiz, bueno, pues qué te vamos a hablar, de Enrique el Mellizo, Loco Macandé, bueno, pues Chano, Beni, La Perla, bueno, tantos otros. Y sí es cierto que, bueno, una de las teorías que posiblemente, y que algún día de esto, pues habría que tener un estudio sociológico de ello, de que el carnaval a lo mejor ha podido tirar de posibles cantaores o posibles voces gaditanas o de guitarras que podían haber recalado en el flamenco, pero la profesionalización del carnaval ha tirado mucho, ¿no? Sobre todo porque Cádiz no hay quien compita con el carnaval. Sí. Cádiz es Cádiz. Flamenco hay flamenco de Jerez, flamenco de Lebrija, flamenco de Utrera, pero con Cádiz no hay quien compita. Yo creo que hay mucho... Por eso hoy en día Cádiz está un poquito, pues bueno, pues relegado a lo que fue. Por eso nosotros apostamos un día siempre por cantes de Cádiz o de la Bahía, ¿no? En este caso, pues bueno, está representado por Rancapino Chico, que es el día que Jesús Méndez viene, con el día 16 de julio, después de hoy, del 9 de julio con Tomatito, con José del Tomate, Morenito de Illora, Kiki Cortina y Johnny Cortés. Y bueno, y la madurez del cante de las estirpes flamencas, ¿no? Pues esas estirpes flamencas tan importantes que queremos nosotros, ¿no? Que

0: que para el flamenco el ADN, la familia, en este caso pues Jesús Méndez y Rancapinos Chico.
1: Jesús, este es una de tus paradas de este verano, tiene muchísimas actuaciones, ya estuvimos aquí hablando hace poquito, estuve hablando yo, no, tú no pudiste venir, del Potaje Utrera, que fue una noche inolvidable, ¿no? Además sí, te tocó abrir, que a veces eso es, hombre, te gusta por el hecho de que no tienes que estar hasta las 3 de la mañana, sí. Pero sí que también a veces cuesta trabajo, ¿no?
2: Sí, la verdad que es un poco duro, ¿no? Porque es romper el hielo, está la gente todavía. El Potaje también son mesas redondas, como si fuera una boda. Está la gente comiendo, están hablando y está tú intentando transmitir cantando por seguirilla, ¿no? Entonces, es un poco complicado, la verdad.
1: Un poco complicado. Bueno. Y además, no lo hemos hablado con Ezequiel antes, pero pues tampoco me gustaría de alguna manera redundar demasiado. Pero bueno, también teníais muy presente a Miguel Salado, ¿no? Porque sí. Yo creo que hay que tenerlo en cuenta. Yo además lo hemos hablado fuera de cámara también con Ezequiel, contigo, ¿no? Las anécdotas que tenéis en común, los
2: vídeos que tenéis. Yo creo que tanto Ezequiel como yo y muchos compañeros que... Porque Ezequiel lo conoce... Bueno, a lo mejor nos conocemos de la misma época, pero él ha vivido muchas cosas con él también desde que empezaron. Yo todavía no me dedicaba a esto y ellos estaban haciendo ya festivales, haciendo peña flamenca por España, ¿no? Entonces yo creo que tanto Ezequiel como yo vamos a llevarlo siempre presente, ¿no? Y nos vamos a acordar de él en muchas anécdotas, en muchas cosas, y yo lo llevo a fuego conmigo.
1: Qué bien estuvo cuando presentamos aquel festival y dimos paso a Manuel del Salado, el sobrino de Miguel, podemos decir que como la historia, ¿no?, del flamenco, se fue Miguel, queda su legado, por supuesto, pero ya estaba su sobrino tocando la guitarra en un Potaje con Jesús Méndez. Yo creo que no fue casualidad, eso estaba el destino de...
2: Además, Juan, son cosas que las sabe solo el Señor, ¿no? Porque le di la fecha a Manuel en cuanto me llamaron del Potaje hace unos 6 meses, pero yo quería darle esa confianza porque sé que la necesita y además va a ser un gran guitarrista, ya las formas se ven rápidamente, ¿no? Las maneras. Y además, es que cierro los ojos muchas veces y creo que es Miguel. Entonces lo que ¿sabes? Me traspasa, me motiva, porque tiene su maestro, ¿no? Entonces, claro. Y además de un directo, y la sangre, ¿no?
1: Estábamos muy emocionados y la verdad que nos alegramos mucho de que haya continuidad en el flamenco. En este flamenca siempre se apuesta por las nuevas generaciones, que en este caso, aunque son nuevas generaciones, tenemos que decir que ya están bastante autorizadas para subirse a escenarios de este calibre, como son Reyes Carrasco y Esmeralda Rancapino, que será el 13. Y volviendo a ti, Curro, el 30 de julio, sí. Una propuesta muy, muy interesante, ¿no?
3: Sí.
1: Cuéntanos.
3: Es una propuesta que ya ha estado rodando por Estados Unidos, por México, por parte de Europa, y nosotros, sí es cierto que el público de Cádiz de flamenca nada tiene que ver con aquellos jueves flamenco de la Peña Enrique el Mellizo, Benítez a la cabeza, cuando aquello, bueno, pues ya, como antes decíais de los festivales, ¿no? Con las neveras, que era más una convivencia, más que escuchar. Hoy en día, pues todos estos festivales se han convertido como en semanas culturales, ¿no? Flamenca, porque, bueno, tiene su razón de ser, porque el flamenco, como hemos dicho antes, va evolucionando, ¿no? Entonces, este hemos apostado por un... porque, como hemos dicho antes, pues el público es muy abierto, no es un público aficionado, ortodoxo, sino que es un público que viene de Cádiz, viene del turismo, vienen de todos lados, vienen con curiosidad de ver flamenco, el 20% podemos decir, o el 30% que sí son aficionados 100% al flamenco, pero son gente curiosa, y es curioso porque hay una línea muy particular con los públicos del Festival de Jazz, con el Festival de Blues, que se hace precisamente en el Baluarte de Candelaria, que para nosotros el Baluarte es un segundo protagonista, porque el Baluarte, bueno, queremos que es un sitio donde vamos a escuchar con una seguidilla, escuchando las olas, sí, rompiéndose en el muro del propio Baluarte, ¿no? Entonces los flamencos, bueno, el Turri, la verdad es que el Turri... es un chaval que viene de Granada, que procedía... Yo siempre digo que los cantadores que proceden del instrumento, de la guitarra o de otros instrumentos, ¿no? No tan flamenco como en este caso, aunque ya sí está dentro del flamenco, la flauta travesera, a partir de Jorge Pardo y demás. Turri, de Granada, pertenecía al cuadro de la familia, tocaba la flauta travesera y se ha ido al cante. Y es un chaval que tiene un potencial tremendo. Lo que pasa es que aquí en Cádiz, en la Baja Andalucía, por decirlo de alguna forma, Utrera, Jerez, Cádiz, son muy especiales también, ¿no? Entonces lo que viene un poquito, bueno, Enrique Morente, el

propio tenía tanto respeto, ¿no?, a la Baja Andalucía, que él no quería ni venir a cantar aquí, ¿no?, porque él decía que aquí, venir aquí tenía mucho respeto y que tenía indama, ¿no?, de mí para acá. Pero el Turri, bueno, viene con un elenco de que, bueno, está Juan José Villar, que es de Cádiz, Juan Fernández al baile, que, bueno, son gente también de la zona, del puerto de Santa María, con Vero la India, Fuensanta Blanco, Marco

0: La delegada universal, por supuesto, va a estar dedicada a nuestro Miguel Salado, por supuesto, estará Tomatito, que nos ha dicho que se quiere quedar 2 o 3 días en Cádiz, porque dice, yo ya que vengo a Cádiz, ya que vengo de
1: No,
0: Almería, yo me quedo ya 3 o 4 días en
1: te digo
0: Cádiz.
1: que coincidió con Tomatito en algunos festivales de estos y va con todos los nietos.
0: Sí. Bueno, nos ha alquilado, bueno, tenemos no sé cuántos apartamentos para
1: Yo le dije una
0: esta.
1: vez, digo, Tomatito, cuando los nietos te piden helado en la playa, te tiene que llevar la cartera llena, porque con tantos nietos pone, bueno,
0: Claro.
1: pues no vea cómo son.
0: Ya ves, y además es curioso, porque tuvo 6 hijas del tirón, ¿no? Él quería tener su hijo para el legado de la guitarra y al séptimo vino José del Tomate. Y dice, ya por fin al séptimo tuve el hijo y ya
1: Y
0: pude.
1: descansó
0: Y ya descansó.
1: como en la
0: Al
1: Biblia.
0: séptimo día, al séptimo hijo descansó.
1: Pues nada, ya llegando al final del programa, Jesús, cuéntanos un poquito también por dónde vas a estar en los próximos meses, que también tiene una agenda privilegiada, podemos decir. Por supuesto, el mérito está ahí, ¿no? Pues los artistas que están ahí es porque se lo merecen. Y Jesús, pues, estará en Sanlúcar, ¿no? Este verano, en la
2: Vamos a estar
1: fiesta
2: en
1: Julia de
2: Sanlúcar,
1: Jerez.
2: en Jerez, estamos el día 22 de agosto, estamos ahora este sábado en San Pedro de Alcántara, estamos ¿dónde estamos? En Arco vamos a estar también, que todavía no se ha hecho oficial, en Los Ferros, en el Festival de Nou Barri en Barcelona.
1: Bueno,
2: Bueno, gracias
1: ya
2: a Dios
1: está, ya estamos
2: hay
1: viendo
2: bastantes
1: que está la
2: cositas.
1: agenda más apretadita que la más. Eso es bueno, porque además los artistas también tenéis vuestras épocas, ¿no? Hay muchos artistas que quizás pues, dentro de unos años pues, tenéis que tomar las cosas con más calma, pero hay que aprovechar cuando vienen las cosas bien y el público además lo requiere y lo exige, como este 16 de julio, que sucederá al de Tomatito, el 16, Jesús Méndez Rancapino Chico. Eso va a estar de dulce. Así que habrá que estar por allí y disfrutar mucho de esta gran programación. Muchísimas gracias por estar aquí. Algo
0: Gracias
1: más que.
0: siempre, Alianda, y a ti, Juan, y por supuesto a Jesús.
1: Pues muchas gracias, Curro, Jesús, que vaya muy
2: A ti
1: bien
2: siempre,
1: y que
2: Juan.
1: disfrutéis mucho también del verano. Y nosotros volvemos la semana que viene. Gracias por estar ahí. Nosotros estaremos aquí, si Dios quiere, pues compartiendo con ustedes una hora de flamenco. Qué alegría que siempre estemos en antena y ustedes así lo reciban. Gracias por estar también en Granada, en Almería, en Jaén, en todas nuestras provincias. Con Jesús Méndez nos despedimos, escuchando un poquito unos tangos de Jesús Méndez en pleno directo.

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0: auténticas maravillas donde hay. Bueno, yo he seleccionado, por decir algunos nombres, 20 obras, por ejemplo, de Antonio López García, otras 20 de Francisco López Hernández. Le comentaba antes a micrófono cerrado que además aquí se da la circunstancia de que hay 3 o 4 matrimonios que tienen obra expuesta.
1: Sí, correcto. Todos los que pertenecieron al grupo de los realistas de Madrid o que estuvieron vinculados a lo que era la Escuela de Bellas Artes de San Fernando en los años 50, están representados, tanto por la parte abstracta, con Lucio Muñoz y la realista María Avia, como luego María y Antonio, que además están muy presentes, no solamente en la colección permanente, sino en casi todas las actividades que hacemos, Paco e Isabel Quintanilla, Paco López e Isabel Quintanilla, y luego también Julio López y Esperanza Parada, que eran, bueno, pues compañeros en un principio, todos ellos de escuela, y bueno, pues por aquello de los azares de la vida, terminaron todos siendo pareja y además muy buenos amigos, grandes compañeros de vida y bueno, y matrimonio, pues muy bien avenido, tanto en lo personal como en lo profesional, porque si algo destaca a este grupo de artistas y precisamente a este grupo de parejas de artistas, es que siempre se mostraron un respeto mutuo y una admiración mutua enorme. Lo podemos ver en todas las entrevistas que hacen, en con qué cariño hablan unos de los otros, en los textos que escriben y bueno, y luego también las influencias que se dan entre ellos.
0: Estamos en el único edificio civil del siglo XVI que quedaba en Almería, en pie. Bueno, hemos hecho la reforma, que ya estuvimos en la inauguración, hemos ido destacando. Hombre, estamos en un sitio que, quitando el día de la inauguración, no había vuelto a estar. Vaya techo que tiene esta zona, vaya artesonado.
1: Sí, el artesonado en un edificio civil, el artesonado puede dejar más largo de los que hay en un edificio civil. En edificios religiosos lo hay más grande, de mayor extensión, pero en edificio civil es más largo. Además, con un estado de conservación muy, muy bueno, llegó en unas condiciones buenas para lo que había sido el devenir de este edificio, pero además que la labor de restauración que se hizo por los equipos que trabajaron en la rehabilitación del edificio, bueno, pues fue muy, muy meticulosa y muy cuidadosa y muy respetuosa con el original.
0: Le preguntaba antes a Santiago Alfonso, pero voy a preguntar ahora, ¿hasta qué punto es vital esa Fundación Ibáñez Cosentino?
1: Bueno, pues está feo que yo lo diga como director de la misma, pero yo creo que a día de hoy la Fundación de Ibáñez Cosentino es el gran impulsor de la cultura en Almería y sobre todo de lo que tiene que ver con los museos y con los museos de arte, porque el MUREC es tal vez la punta de lanza y es más visible, pero hay que recordar que la Fundación también gestiona el Museo de Arte de Almería en sus dos sedes, el Museo de Arte de Doña Paquita y el renovado Espacio 2, que se abrió hace un mes aproximadamente, y que luego tenemos la otra gran joya del patrimonio contemporáneo de la provincia, que es en la ciudad de la cultura de Lula de Río, con el Museo Ibáñez, con el Centro Pérez Siquier, con todas las colecciones que hay alrededor de ese espacio y con las sorpresas que están por venir y que, bueno, pues esperamos que antes de final de año podamos poner en marcha nuevos espacios que sigan situando a Almería a la cabeza del arte y del realismo contemporáneo.
0: Me decía Santiago Alfonso, yo vuelvo a hacer alusión a lo que me ha comentado, que esta exposición, a lo mejor si no se lo hubiera currado tanto el director, no hubiera sido posible, que tiene un trabajo inmenso detrás.
1: Bueno, la verdad es que sí, pero no solo mérito del director. Hay que reconocer primero el mérito de todo el equipo de la Fundación, del patronato y de su director, porque hicimos una apuesta decidida desde el primer momento en el que se abrió este museo. Teníamos claro que María Moreno era una de las figuras que había que recuperar. Y ahí yo tengo que decir, y eso siempre se lo tendré que agradecer al patronato de la Fundación, a Santiago, a Andrés y a Luis, que desde el primer momento todo han sido facilidades para poner en marcha y producir la exposición más grande y más importante de todas las que hemos realizado hasta el día de hoy. Independientemente de esos grandes nombres que antes decíamos, esta es la más importante y la más relevante. Y luego también el director ha tenido detrás pues, a su equipo de comunicación, a su equipo de conservación, que, bueno, que ha sido una labor constante, con continuas llamadas a los coleccionistas. Aquí hay más de 36 coleccionistas privados, donde hay una labor muy grande de un equipo detrás. Para mí es un auténtico placer. Para mí ha sido un placer porque la obra de María siempre me ha parecido singular, única, incluso a pesar de las conexiones que podemos encontrar entre ella y el resto de los realistas, María tiene algo único, que la hace única. Y para mí era pues como un sueño.

0: hecho realidad. Igual que en su momento tuve la oportunidad de trabajar con Antonio López, ahora poder trabajar con Antonio, con Antonio y con María, porque al final los dos están en la exposición. Y además Antonio López ha tenido una participación muy importante en esta exposición, igual que su hija María López Moreno, a la cual también hay que agradecer enormemente toda la labor que ha hecho. O sea que realmente hay una gran labor mía, pero también hay una gran labor de todo el equipo que he tenido detrás y que sin ellos no habría sido posible, la verdad.
1: Claro, estamos hablando de una exposición que tiene 82, creo que son 82 piezas, ¿no? lo que lo constituyen. Hablaba de 36 propietarios privados y públicos que son los que ha cedido. Bueno, esto es un trabajo, sí. Y además no solamente nacionales, también internacionales, porque sí. Hay aquí obra de Inglaterra y de Alemania, si mal no recuerdo.
0: Sí, es la primera exposición en la que hemos tenido prestadores internacionales, pero es que era necesario, porque María Moreno, antes de ser reconocida en España, primero fue reconocida en Europa, y eso hace pues que mucha de su obra esté en Suiza, en Alemania, en Londres. Incluso alguna obra llegó a venderse en Estados Unidos, pero bueno, pues por azares de lo que es el propio sistema del mercado artístico, pues ha ido terminando en otras colecciones, pero eso ha hecho posible que hagamos una gran exposición con coleccionistas de distintas nacionalidades y que nos permite ver la evolución completa de María. A mí me parece por encima de todo lo más interesante, porque ver a una artista que empieza en la parte más sombría de la pintura. También hay que tener en cuenta los años que empieza a pintar, años 50, 60, años sombríos en nuestro país, y cómo va evolucionando hacia la luz. Y esa evolución también tiene que ver con la propia evolución social de España. A mí me parece algo único. Es la primera vez que hacemos una antológica de toda la vida de un artista en este espacio. Y para mí también ha sido eso un gran reto, era la primera. Pero, como te decía, he tenido la suerte de trabajar con un gran equipo y, sobre todo, de tener a Antonio detrás, siempre aportando, apuntando y haciendo todos los cambios que han sido precisos para que esta exposición sea la delicia que es hoy.
1: Pues Juan Manuel Martí, que gracias por recibirnos una llamada aquí en esta su casa, y donde, bueno, pues el director de este MUREC y también comisario de esta exposición, pues nos ha puesto también un poco en esa idea, en esa línea de lo que nos podemos encontrar y de esta exposición única en el mundo, que además, por la cuenta que me acaba de hacer, creo que es la segunda que está en España, nunca sí. Aquella del 66 y esta otra, y que bueno, que cualquier amante del arte que lo desee, pues sabe que en este MUREC en Almería la tiene hasta el mes de octubre a su disposición para poderla disfrutar. Que muchas gracias.
0: Muchas gracias a vosotros.
1: Podemos seguir cumpliendo con esta norma de todos los años venir a hacer una visita y recordar a todos los andaluces que hay un museo único en Almería capital. Juan Manuel, muchas gracias.
0: Muchas gracias a vosotros.
1: Pues les voy a dejar con unas imágenes panorámicas de obras que se pueden encontrar en esta exposición. No es lo mismo que verlas de cerca, pero para que se hagan una idea de lo que este MUREC está en estos días acogiendo, esta exposición de María Moreno, única en el mundo, en este Museo del Realismo Español Contemporáneo. Que muchas gracias por su atención y que aquí seguiremos con todos ustedes.

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Muy buenos días, buenas tardes, buenas noches, amigos, amigas de Javier Romero y su cocina familiar. Aquí estoy un día más para haceros una nueva receta. Bueno, nueva, lo que se dice nueva, tampoco es que sea nueva exactamente. Os voy a hacer una ensaladita campera que yo la llamo deluxe, porque le pongo un poquito de jamón, le pongo pepino, le pongo pimientos, le pongo algo más de lo habitual. Bueno, es un toque diferente a lo que ya conoces y que quizás con este toque aún te guste más. Pero en mi casa os puedo decir que esta ensalada en verano, no, bueno, yo calculo que la media será de una vez por semana lo que la comamos. Es bueno, y digo en verano, que a lo largo del año también lo comemos bastante, porque es que está rica, está muy rica, entra muy bien, alimenta mucho. ¿Qué más se puede pedir? Es fácil de hacer. Jo, si es que lo tiene todo bien. Anota ingredientes y empiezo. Yo voy a aprovechar el aceite del bonito, por lo cual no sé si voy a echar aceite. Si vas a poner otro tipo de, o no pones bonito en aceite, por ejemplo, como hago yo, pues lo que pondría evidentemente es el aceite de oliva virgen extra. Pero voy a aprovechar ese aceite porque al fin y al cabo también ese aceite de oliva tiene el saborcito del atún, y lo que no voy a hacer es tirarlo. Yo normalmente el aceite del atún lo suelo utilizar para aliñar ensaladas. Me da igual que sea esta que una ensalada de lechuga de normal, ¿eh? Bueno, aquí en esta ensalada, en época de tomate de temporada de aquí de donde yo vivo, pues le suelo poner también tomate, porque el tomate de aquí de La Rioja, cuando está en temporada, eso es una maravilla. Y también le puedes añadir, si quieres, un poquito de lechuga muy picada. Por ejemplo, eso mi mujer se lo hace para ella. Ella luego se picará lechuga y se la pone, le echa lo pone en el fondo del plato y le echa la ensalada esta por encima, porque dice que así está más jugoso. Bueno, bien, lo entiendo, ¿eh? Yo es que prefiero no ponerle, porque para eso le pongo el pepino, para que haga que todo lo demás esté más jugoso. Y lo que sí tengo es, fijaros, no lo he hecho nunca, es que me ha pasado un flash por la cabeza hace un momento mientras estaba preparando los ingredientes. Y digo, ¿y por qué no le pongo piña como a las ensaladas normales? Unos trocitos de piña. Pues fíjate que no me... Que igual hago la prueba luego, ¿eh? Y si me gusta la prueba, ya lo haré otro día con piña.

Porque la verdad es que sin comprobar el resultado, porque a ver, la piña aporta un sabor agridulce y tampoco quiero yo que me altere demasiado el sabor de esta ensalada. El sabor de esta ensalada tiene un sabor característico y no quiero yo que sea eso. Bueno, pues dejadme que termino de pelar las patatas y los huevos y luego cuando esté ya listo para picar, llegue otra vez. Bueno, ahora ya la cuestión es ir cortando la patata en trozos, ni grandes ni pequeños. Además, os voy a participar que estos trozos se van a romper. Cuando empecemos a dar vueltas a la ensalada, esto se va a romper. Pero bueno, como veis, este trozo que es grande, bueno, ya no es tan grande. Lo que quiero decir es que sean más o menos finos, que no sean trozos muy gruesos, aunque sea largo, pero que no sean gruesos. Y la verdad es que yo esta ensalada, fijaros, yo he contado más de una vez que yo, aunque nací en Salamanca, me crié en Bilbao, y bueno, más en Bilbao, siendo niño, en Portugalete. De hecho, yo tomé la primera comunión en Portugalete. Y los domingos era típico, la familia, pues nos pasábamos a la playa, a las arenas, a Plencia, a Castrudiales. Y yo recuerdo de niño las famosas neveras portátiles con la tortilla de patata con pimientos verdes fritos encima, los filetes de ternera empanados que se conservaban muy bien y la ensalada esta o de este estilo, que esto, vamos, nos sabía a gloria en la playa. Madre mía, la ensalada esta que he comido yo a lo largo y ancho de mi vida. Pero es que está rica y pasan los años y sigue funcionando. Yo es que no... Quiero decir que para mí la cocina tradicional, lo de siempre, es tan importante en nuestras vidas que no entiendo cómo más de una persona lo rechaza. O dice, esto no tiene importancia. Pero ¿cómo no va a tener importancia si la comida muchas veces nos trae recuerdos tan importantes, ¿eh?, como este que os estoy contando? O sea, es que claro, ahora se vive de una manera que, fijaros que antes, en esta época que os estaba diciendo yo recuerdo que los viajes a Castrudiales, que íbamos en un autobús con unos atascos monumentales, eso está a unos 30, 32 kilómetros de Portugalete. Igual tardábamos 2 horas en llegar. Y no os cuento nada a la vuelta. Con un calor impresionante. Pues la felicidad que llevábamos y traíamos es lo mismo de impresionante. Por eso yo cuando me dice, cuando conozco a alguien o me llama a alguien para comprar alguna cosa, es de Castrudiales. ¡Hombre, Castrudiales! Joder. Es que es nuestra vida. Es los recuerdos de nuestra vida. Eso no tiene precio, ¿eh? Esos recuerdos que tenemos de niños, de jóvenes. Lo que pasa es que los jóvenes todavía no se dan cuenta hasta que no se cumple cierta, no se llega a cierta edad, no le das tanta importancia como lo que realmente tiene. Pero yo la verdad es que no conozco a nadie que me cuente lo que recuerdos del más allá, pero sí todos nos acordamos de los recuerdos del más acá. O sea, lo que quiero decir con eso es que no despreciemos nuestra propia historia, que nuestra vida es nuestra, la hemos vivido nosotros, que es una maravilla, que hay que traer los recuerdos. ¡Jo! Es que no quiero seguir porque me voy a emocionar y todo. En fin, con mis padres, con mis tíos, tías, eso era una pasada. Era una familia larga, como la de mi madre, que mi abuela llegó a parir 15 veces, aunque no vivieron todos. Pero sí que se conservaron 9 hermanos durante, bueno, pues hasta que han pasado los años y se han ido muriendo. Pues con 9 de mis tíos yo he compartido muchos momentos de mi vida. Bueno, pues eso, que eso no se puede olvidar. Que tenemos que ser un poquito más humanos.

y pensar, sobre todo esto se lo quiero decir a los jóvenes, que me da a mí que tienen pocas ganas de cuidar a sus mayores. Muchos al menos son así. Otros son hijos ejemplares que cuidan de sus mayores, que yo es lo que creo que hay que hacer, y de hecho es lo que he hecho. En mi casa se ha cuidado de nuestros mayores, hemos cuidado a nosotros. No ha habido asilos, no ha habido nada. Y yo, claro, tengo esa manera de pensar y pienso que los demás tendrían que pensar exactamente igual, aunque reconozco que es muy complicado. Que tal y como nos han puesto la vida, que necesitas trabajar las dos personas para poder, ya diría, hasta poder comer, tenemos que trabajar los dos, pues es complicado cuidar de los mayores. Bueno, dicho todo esto, perdona por el rollo, ya tengo esta historia de la sal, voy a coger la sal y voy a poner, le voy a echar un poquito de sal a esto, porque todo esto que hay aquí es soso, pero soso. Vamos a coger un cucharón de estos y voy a remover, pues, para que esta sal alcance un poquito a todo. No os preocupéis, no penséis que estoy echando mucha sal, porque de aquí van a salir como 8 o 10 raciones, ¿eh? O sea que, a ver, venga, el atún. Bueno, ahora veré si tiene suficiente aceite o no. Eso lo veremos ahora. Las aceitunas. Y el jamoncito. Estos taquitos de jamón, estas virutitas de jamón, pues luego cuando las mastiquemos le van a dar una gracia especial. No tengas ninguna duda. Bueno, ves, esto ya tiene otro color. Fíjate, voy a echar ya el vinagre para que no se me olvide. No os paséis. Y no lo lamentaréis. Es mejor echar menos de lo que crees que hay que echar y echar luego más si nos hemos quedado cortos, ¿eh? Yo, fíjate lo que te digo, no creo que le haga falta más aceite a esto. Yo creo que tiene aceite más que suficiente. Con lo cual, a recoger. ¿La grasa esta es mala? Bueno, pues no es. El aceite de oliva, ¿cómo va a ser malo? No es, es de las grasas buenas. Pero no deja de ser grasa. Y ya que hemos puesto este otro aceite, que no lo vamos a tirar, pues eso. Bueno, pues ahora voy a prepararme esto para picar el pimiento, la cebolla y el pepino, y ya tenemos nuestra sala hecha, ¿eh? Dejadme que me organizo esto y enseguida vuelvo. 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Es más, te diría yo que si no quieres poner cebolla de esta, que utilices cebollas de estas encurtidas, que el sabor no tiene nada que ver, evidentemente, pero que al menos te va a refrescar la historia. Además tienen un tonito ácido, porque están encurtidas en cítrico, y le va a venir muy bien a la ensalada. También un poquito de zanahoria, pues le puedes poner sin problema. Lo que pasa es que, bueno, como yo le pongo aquí tantas cosas, pues ya digo, pues ya, zanahoria tampoco le aporta, más allá del color, no le aporta mucho más, ¿eh? Pero bueno, si te apetece, para adelante. Bueno, cebollita a su sitio. Vamos a ver. Pelador atómico. A ver, pepino, ven acá. Mira, pelador atómico.

RAS, RAS. Esta es una herramienta que tenéis que tener todos en vuestra cocina. Y ya sabes, si me compras dos libros, te los regalo. Dos libros. Tiene la culpa. Es que hay gente que me dice, oye, mándame uno de estos. Digo, mira, es que esto cuesta 5 y no llega a 6 euros. Pero es que el porte son 7. Es que me duele y todo, fíjate lo que te digo. Por eso digo, pues mira, cuando alguien me compre dos libros, se los regalo. O un lote de sartenes, o un lote de cazuelas, también los regalo. Es algo que se lo regalo prácticamente a todo el mundo. Y es por eso, porque es genial. Esto es genial. A ver, sí, que le voy a poner los dos. Sin lugar a dudas. Pues con esto he pelado espárragos. Hombre, no los pela también como el pelador apropiado para los espárragos, pero oye, a falta de pan, bueno, son tortas. Bueno, a ver, esto. Voy a dejar aquí. Mirad. Esto hay que procurar cortarlo en trozos que no sean muy grandes. Entonces, una vez cortado la mitad el pepino, hacemos así unas tiras. Porque así los trozos nos van a salir bastante pequeños.

un pepino bien troceadito a la cazuela, bueno, en este caso al bol. No te caigas. Venga, el otro pepino, lo mismo. Es que así lo hago más fácilmente. Sé que no se ve igual. Ahora ya. Venga. Ya ves que esto se hace rápido, ¿eh? Una ensalada de estas que parece, ¡ay, cuánto trabajo! Venga, que no es para tanto, hombre. Que no es para tanto. Oh, que no se puede comprar todo eso. Yo reconozco que hay gente que dice, yo no tengo tiempo, yo tengo que comprar la comida, los platos estos que se venden hechos. Lo entiendo, hay gente que en verdad no tiene todo el tiempo del mundo, digamos, para cocinar a diario, pero los fines de semana sí tienes tiempo, ¿eh? Ah, no, pero yo se me voy a un restaurante, pues qué sé yo. Vamos a quitar todas las semillas. Pues es que si hacemos todo así, claro, necesitamos dinero a manta, ¿eh? Para comprar comida hecha, que cuesta más cara, evidentemente. Porque a la gente que hace la comida hay que pagarle, ¿eh? No penséis que lo hacen gratis. Y si luego los fines de semana nos vamos al restaurante, ¿cuánto tenemos que ganar al mes para sostener ese ritmo de vida? Jo, estoy protestando por todo. Oye, que hay días que hay que protestar. En fin, venga. El pimentito verde. Esto es lo mismo, al estar así crudito, pues nos va a refrescar mucho la ensalada, y al ser trozos pequeños es que no nos va a costar nada masticarlo, porque yo, sinceramente, yo no sé si yo mastico esto siquiera. Yo creo que me lo como entero. Son tan pequeñitos que yo creo que me lo como entero, fíjate lo que te digo. Venga, sí, el otro también. Que si no, esto se queda escaso. Bueno, todas estas cosas, evidentemente, mi consejo es que las pongas

A tu gusto. Quiero decir que si no te gusta el pimiento verde, pues puedes incluso no ponerlo. O ponerle menos. Eso un poquito a tu gusto. Aquí la base son las patatas, el huevo cocido y el atún. Y a partir de ahí vas poniendo cosas más o menos lo que tú creas que quieres ponerle.

Asados de La Rioja, el pimiento najerano. Ya poco a poco se va acercando la temporada. Que esto en septiembre se podrán comprar, a partir de septiembre. Porque la verdad es que el año pasado se agotaron. Se agotaron rápidamente porque es que hubo muy poquitos. Y este año ya veremos a ver. Porque está la cosa de tormentas que nos está friendo en La Rioja. Tormenta para aquí, tormenta para allá, piedra. Está pasando de todo este año. Bueno, el tiempo es así. No es nada que no haya pasado antes. Ahora, gracias a Dios, los agricultores tienen seguros para poder asegurar sus cosechas, que aunque no sea la solución óptima, pero por lo menos no les pasaba lo que le pasaba a mi suegro. Mi suegro tuvo, además que lo dicen, el 25 de mayo les arrasó la viña los 2 años, arrasado. 2 años sin meter dinero en casa. Pues eso era mucho más problemático. Y entonces no había subvenciones ni cosas de estas. Entonces tirabas y punto. Y si tenías que comer, yo qué sé, pues comías yo qué sé. Ahora, bueno, entre los seguros, subvenciones, una cosa y otra. Pero el año pasado, yo lógicamente me guardé unas cajitas para mí, porque yo como pimientos de verdad en mi casa. O sea, que a mí me gustan tanto, que es una de mis comidas favoritas. Esto en ensalada para mí es una maravilla. Bueno, pues no sé qué hacer, si echarle más o no. Nah, de momento no. Luego igual me echo más en mi plato porque reconozco que no le gusta a todo el mundo. 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Según vas trabajando el plato, te vas dando cuenta que le falta un poquito de aceite. Así es que venga. ¡Aceitito de La Rioja! ¡Toma, pan y moja! Me encanta. Me encanta ese eslogan. No he visto un eslogan más apropiado que ese, ya creo que te digo. Vale. ¿Que luego te parece que aún querías ponerte un poquito más? Pues en el plato le echas un poquito de aceite por encima. Y ya está, solucionado. A ver. Oye, pues yo creo que esto está listo, Espérate que voy a coger unos pancitos que tengo ahí en un cajón. Le voy a poner unos pancitos de estos de tipo tapeo, que le van a ir muy apropiados a esta ensalada. Mira, son unos pancitos que le pones así. Y esto tienes dos opciones, puedes coger con el tenedor o puedes coger directamente con el pancito. Esto la verdad es que se me han roto. Esto, lo malo que tiene es que se rompen. Venga, así. Pues nada, ahí tenéis una ensaladita de luxe. Ensalada campera de luxe. ¿Por qué es de luxe? Porque lo digo yo. Y se ha acabado.
Amigos, amigas, espero.

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0: Bienvenidos a Huella Animal, aquí en 7 Televisión Andalucía. Arrancamos el año con un programa dedicado a la salud bucodental de nuestras mascotas. Vamos a entrevistar al veterinario odontólogo Hanoi Domínguez y conoceremos también la historia de uno de sus pacientes, Príncipe, un gatito rubio que tiene encandilado a todo el barrio sevillano de Triana. También tendremos una nueva recomendación literaria, un libro protagonizado por animales. Y en Historia de una adopción vamos a tener la oportunidad de conocer la historia de un compañero de 7 Televisión, al que seguro que conocéis perfectamente. Quedaos con nosotros. Estamos con Hanoi Domínguez, él es odontólogo veterinario y nos va a orientar un poco sobre la salud odontológica de nuestras mascotas. ¿Qué tal, Hanoi?
1: Hola, buenas.
0: ¿Cómo te encuentras?
1: Muy bien, encantado.
0: Muchas gracias por atendernos. Bueno, pues empezamos por lo más importante. ¿Por qué es importante acudir a la consulta de un odontólogo veterinario? ¿Qué hacéis?
1: Pues mira, te comento, la salud oral de los perros y gatos muchas veces son subvaloradas por los propietarios, incluso por los propios veterinarios. Es como una especialidad un poco desconocida. Uh-huh. Muchas veces cuando llegan nuestras mascotas a las consultas, ya vienen con problemas odontológicos graves, porque las personas no suelen percibir los primeros signos de enfermedad odontológica. De hecho, la salud odontológica tiene una repercusión importantísima en lo que es la salud general de la mascota. Muchos problemas de tipo renales, cardiovasculares, hepáticos, de articulaciones, incluso la diabetes, por ejemplo, tienen una incidencia muchas veces directa en relación con la enfermedad odontológica. Por eso es que nosotros tenemos que darle mucha importancia a la salud oral de los perros, amén de los dolores o de la halitosis, el mal olor que podamos percibir, etcétera. Es decir, hay mucha importancia en lo que es prestarle atención a la salud odontológica de nuestras mascotas.
0: ¿Es cierto que cuando empezamos a notar los síntomas de alguna dolencia en nuestra mascota es cuando realmente ya la situación es grave?
1: Sí, de hecho, te comento, la enfermedad periodontal, que es uno de los problemas más comunes en orales en perros y gatos, está presente alrededor del 80-90% de las mascotas ya adultas de más de 8 años aproximadamente. Eso significa que la importancia es alta y que muchas veces no nos damos cuenta de los problemas hasta que ya no están instaurados. Porque si nosotros atendemos en estados precoces, no llegamos a la enfermedad periodontal, que ya te comento, tiene una incidencia muy alta. Prácticamente todos los perros y gatos, sobre todo razas pequeñas, de más de 8 años, tienen enfermedades periodontales.
0: Eso te iba a preguntar, ¿hay algunas razas de gatos o perros más propensos a la enfermedad dental?
1: En el caso de los gatos no hay tanta diferencia, porque si te fijas, los gatos no hay una diferencia muy marcada en lo que es las razas. Pero en los perros sí, tenemos perros muy pequeños como los chihuahuas, los pomeramia, los yorkshire terrier. Sin embargo, hay otros perros muy grandes como los mastines o los galgos. Generalmente los problemas se ven más en perros pequeños. Es decir, hay una frase que dice perro pequeño, grandes problemas. Y pues sí, precisamente son los perros que más sufren de enfermedades periodontales. También hay que tener en cuenta los perros braquicéfalos, que son los que tienen el hocico un poco pequeño, la cabeza pequeña, estrecha, y también, como tienen los dientes un poco más apiñados, pues también presentan incidencias de enfermedades periodontales.
0: ¿Cuáles serían los consejos básicos para la salud y la higiene de nuestras mascotas, tanto en el caso de perro como el de gato?
1: Pues mira, básico, como la palabra indica, el cepillado, es lo más básico. El cepillado de los dientes. Muy pocos lo hacemos. Se recomienda que el cepillado deba hacerse al menos 2 veces por semana. Pero claro, hay que acostumbrar al perro, al gato desde cachorro, porque si no, no se va a dejar. Ya cuando el perro ya tiene instauradas determinadas costumbres, no suelen dejarse hacer el cepillado. Por lo tanto, desde cachorrito es una de las tareas que tenemos que tener presente. El cepillado de perros y gatos no es tan complejo, se hace con un cepillo muy parecido al nuestro, de cerda suave, sino con una especie de dedal. También se puede utilizar unos dedales que tienen como un cepillo en la punta. También sirve para el cepillado de perros y gatos. No es necesario un dentrífico especial, se puede utilizar cualquier tipo de dentrífico, incluso los hay para mascotas, pero podemos usar paté, por ejemplo. Lo importante es el cepillado mecánico de los dientes. Esto se hace para retirar la placa.

0: bacteriana. Esa placa bacteriana lo que hace es que atrapa sales de calcio, de magnesio, produce el sarro dental. Por lo tanto, si prevemos la placa bacteriana con un cepillado periódico de al menos 2 veces en semana, porque la placa bacteriana tiene aproximadamente 72 horas en formarse, si hacemos un cepillado periódico, pues evitamos la placa bacteriana y a su vez la enfermedad periodontal y un montón de problemas más que pueden tener nuestras mascotas.
1: ¿Son eficaces los snacks para la limpieza dental de las mascotas o no?
0: Ayudan. No es la solución, no es la panacea, pero ayudan, sobre todo para prevenir. Una vez que está instaurado el problema, ya no vamos a resolver con snack, ni con cepillado, ni con otro tipo de métodos caseros. Habría que llevarlo a un odontólogo para crear un retirado de la placa con escáner ultrasónico u otro tipo de método, y después pulido de los dientes, la superficie dental. Esto se hace solo en el odontólogo, pero sí podemos prevenirlo en casa con el cepillado, con los juguetes masticables, con alimentos que son duros, que tienen la acción mecánica de barrer la superficie dental, algunos productos incluso que evitan la acumulación de placa bacteriana en forma de gotas, de spray, pero eso es solo preventivo, como te decía.
1: ¿Y cada cuánto tiempo es recomendable la limpieza dental, pero profesional, ya en clínica?
0: Mira, esto tiene que ver mucho con las visitas al veterinario. Normalmente el propietario de mascota tiene que acudir al veterinario al menos una vez al año para hacerle lo que es una revisión general. Dentro de esa revisión general debería estar incluida la inspección oral, la inspección de la boca. Si el veterinario detecta que hay formación de placa, que está comenzando a aparecer sarro, pues ya habría que hacer una higiene de tipo profesional con un escáner ultrasónico. Ya sabemos por experiencia que los perros mayores suelen tener más problemas, por lo tanto, si tienes un perro mayor, es decir, un perro geronte, pues la inspección debería ser mínimo 2 veces al año. Esto es inspección general para descubrir distintos tipos de problemas sanitarios. Pero bueno, ahí incluimos la boca también.
1: ¿Y en casa cuáles son las señales que deberían alertarnos?
0: Lo primero que detectan los propietarios generalmente es el halitosis, el mal aliento. La presencia de mal olor ya nos indica que puede haber una proliferación bacteriana anómala en la boca. Esto es la primera señal. Pero también podemos detectar signos como el babeo, por ejemplo, o el animal que se pasa la patita a la mano por la boca, o que come más de un lado que del otro, incluso que coge la comida con cierta finura, por decirlo de alguna manera, o que come menos. Es decir, hay ciertas señales que nos pueden indicar que hay problemas orales. Los propietarios más avisados, evidentemente, se dan cuenta de lo que pasa, pero otros lo pasan por alto. También hay que tener en cuenta que los problemas odontológicos producen mucho dolor, pero perros y gatos suelen esconder ese dolor. Entonces, muchas personas no se dan cuenta que el animal sí que tiene dolor, pero que no lo manifiesta de una manera como podemos hacerlo nosotros, por expresarlo de diferentes formas. Los gatos y perros, sobre todo los gatos, esconden mucho el dolor.
1: ¿Cómo ha evolucionado el tratamiento odontológico y la propia cirugía en los últimos tiempos?
0: Pues mira, la odontología veterinaria es una especialidad relativamente joven. Hace muchísimos años no, prácticamente no se atendían los problemas odontológicos como una especialidad. Sería alrededor de los años 60, 70 que empezaron a hacerse los primeros intentos de especialidad en mascotas, sobre todo. Pero yo diría que hasta el año 2000 no hay realmente una revolución en lo que es el tema odontológico. Y tanto como pasa en las personas, la enfermedad oral, que como ya había comentado anteriormente, tiene una repercusión inmensa en lo que es la salud general. Pero bueno, afortunadamente ya cada vez se están dando pasos más relevantes en cuanto a la odontología veterinaria, sobre todo en gatos, que es prácticamente una subespecialidad dentro de la odontología.
1: ¿Cuáles serían las enfermedades más comunes, tanto de perros como de gatos, que veis normalmente en consulta?
0: La enfermedad más común, o la más común ya para definirlo así, es la periodontitis, la enfermedad periodontal, tanto en perros como en gatos. Lo que pasa es que en los perros se ven muchísimo los problemas de fracturas dentales, porque los perros tienen otras características a la hora de jugar, son más brutos a la hora de jugar, pueden masticar piedras, juguetes, incluso rejas, y las fracturas dentales se ven muy frecuentemente. La maloclusión, por ejemplo, también es otro fenómeno, teniendo en cuenta los diferentes tipos de cruzamientos que existen en las razas de perros. Pero en los gatos sí existen muchísimas más enfermedades, por eso es que le comentaba que era una subespecialidad, porque en gatos podemos encontrar enfermedades desde la enfermedad odontoclástica reabsortiva, que es una falsa carie felina, hasta la angioestomatitis crónica, que es producida por virus, que son muy frecuentes en gatos. Pero bueno, en ambos también podemos encontrar enfermedades tumorales de otro tipo, que son en general enfermedades que pueden aparecer en cualquier especie, pero tanto en perros como en gatos, la más común es la enfermedad periodontal.
1: Y vamos a hablar de una enfermedad bastante común en gatos, que es el calicivirus, ¿verdad?

0: Hace muy poco le mencionaba la angioestomatitis crónica felina. Esto es un proceso morboso que muchas veces tiene una relación estrecha con el calicivirus. El calicivirus es uno de los virus felinos más frecuentes, con más incidencia en nuestro entorno, junto con otras enfermedades de tipo virales, como la rinotraqueitis infecciosa felina, o la inmunosuficiencia, o la leucemia. Estas son enfermedades que pueden producir alteraciones orales. La número uno, la más conocida y que más daño hace, es precisamente el calicivirus felino. El calicivirus, que es una enfermedad respiratoria, aunque tiene una variante más letal, que tiene otras manifestaciones, pero básicamente la más conocida es una cepa de tipo respiratorio, pero que dentro de las muchas cosas que hace en el gato, también afecta la mucosa oral.
1: Y además es contagiosa, ¿verdad? Entre gatos, los gatos que tienen calicivirus no pueden compartir espacio con otros que están sanos, ¿verdad?
0: Sí, el calicivirus es una enfermedad infectocontagiosa de origen viral, como le decía, y sí, tiene un contagio muy alto, teniendo en cuenta también que es una enfermedad que resiste mucho en el ambiente, es decir, un virus que no se destruye tan fácilmente y se transmite a través de los estornudos, a través de las secreciones orales o nasales de los gatos y sobre todo gatos que viven en colonia o gatos en casas donde hay muchos gatos, tiene una alta incidencia.
1: ¿Cuál es el tratamiento para el calicivirus?
0: Pues mira, el calicivirus no tiene un tratamiento específico contra la enfermedad. Se tratan los síntomas, como pasa con muchos virus. No tiene un tratamiento específico. Lo que se tratan son los síntomas que pueden aparecer. Por ejemplo, si hay dolor, se tratan con analgésicos. Si hay una infección sobreañadida, se utilizan antibióticos. Aunque el antibiótico, esto es importante aclararlo, no cura la enfermedad. Pero bueno, si hay una enfermedad sobreañadida, sí se pueden utilizar antibióticos. Pero básicamente el tratamiento es con analgésicos o cuidados de la alimentación, porque teniendo en cuenta que puede producir úlceras en la boca y hay dolor, el animal a veces deja de comer. Se trata el dolor y se trata de utilizar alimentos más apetitosos, que tengan una textura más agradable a la hora de alimentar al gato. Y en algunos casos se pueden utilizar antiinflamatorios esteroidales, aunque por muy, muy corto tiempo. Están contraindicados realmente, pero por corto tiempo se pueden utilizar, u otros tipos de antiinflamatorios, como la ciclosporina y los interferones. Básicamente es una de las cosas más importantes que podemos utilizar en la práctica veterinaria, aunque hay tratamientos más novedosos que ya cuando hay afectación de las angioestomatitis crónicas felinas, como las células madre o los rayos láser, que son, por supuesto, más caros, no nos podemos permitir muchos, pero es realmente un tratamiento un gold estándar. En cuanto al tratamiento de la gingivoestomatitis, que es un signo muy importante del calicivirus, porque estamos hablando del calicivirus como enfermedad, pero en el caso de la odontología lo que nos interesa básicamente es la gingivoestomatitis, que es uno de los signos que produce el calicivirus, que entre otras cosas, y esto es importante aclararlo, lo que lleva es la exodoncia total, es decir, quitar todos los dientes del gato afectado con calicivirus cuando ya tiene la gingivoestomatitis crónica felina.
1: ¿Es una enfermedad letal o puede el gato convivir con ella hasta el final de su vida?
0: No es una enfermedad letal, pero los daños que produce sí pueden conllevar a daños catastróficos, por decirlo de alguna manera. ¿Por qué? Porque el virus en sí mismo no mata, pero las complicaciones que produce, sí. Imagínate un gato que tiene la gingivoestomatitis crónica, que no puede comer, que le duele tanto el tragar que deja de comer, pues se va deteriorando y puede llegar a la muerte. O contaminaciones de tipo secundaria, neumológica, no sé, una neumonía complicada, secundaria, también puede llevar a la muerte, pero no es el calicivirus la causa primaria de la muerte.
1: Pues, Hanoi, un placer y muchas gracias por atender.
0: Bueno, pues un placer y importantísimo también poner en valor la especialidad de odontología veterinaria, que como le decía, muchas veces es la gran olvidada dentro de las especialidades veterinarias.

0: Pues estamos aquí con Elena y con Príncipe. Príncipe es un gatito que tiene encandilado aquí al barrio de Triana, pertenece a una colonia y precisamente es un gatito que fue intervenido por Hanoi Domínguez. Elena, cuéntanos un poco.
1: Hola.
0: La historia de,
1: ¿qué tal,
0: de Príncipe?
1: ¿Qué tal? Pues mira, Príncipe nació aquí, de hecho su mamá también está por aquí siempre y ya lleva aquí 12 años con nosotras.
0: 12 añitos tiene,
1: 12
0: ¿no?
1: añitos tiene. Es un gatito súper amoroso. Tiene cabida en cualquier casa de aquí de la calle, lo que pasa es que él pues le gusta la calle y entonces pues sale y entra, pero todo el mundo le da de comer, todo el mundo lo conoce y es la verdad que es tremendo, es súper simpático, súper listo y súper cariñoso.
0: Es un gato muy querido.

0: querido, ¿no? Por
1: Muy
0: la, por el
1: querido,
0: vecindario y...
1: todo el mundo de la calle lo conoce, todo el mundo le echa de comer, todo el mundo me escribe, está aquí Príncipe, para que lo sepas y tal, en fin, vamos, es tremendo, ¿eh? Tiene al barrio súper unido, aunque es un barrio muy familiar, pero es que él es súper conocido en el barrio.
0: Y Elena, hubo un momento en el que Príncipe pues tuvo alguna dificultad, ¿no?
1: Sí, claro, al estar en la calle, por mucho que nosotros lo cuidamos y está al día de veterinarios y demás, pues yo le notaba que tenía dolor, pero no sabía muy bien. Y entonces pues vino mi amiga y le dije, míralo, a ver qué le pasa y tal. Y le abrió la boca. Entonces
0: Tu amiga
1: tenía.
0: es veterinaria.
1: Sí, mi amiga es veterinaria. Y entonces pues le dice, la boca tenía los colmillos partidos y se les había quedado metido en la encía. Entonces tenía una inflamación que eso le tenía que estar provocando un dolor. A pesar de todo, él seguía comiendo, él seguía haciendo la bocina, porque él no maulla, él hace la bocina. Mira, príncipe.
0: Notamos, perdón, disculpa, notamos aquí que tienen un piquito
1: Sí,
0: que es
1: está esterilizado,
0: precisamente
1: está castrado,
0: eso es.
1: porque como está en una colonia controlada, pues para que el zoo
0: Eso es.
1: sanitario y demás, si viene, pues sepa que
0: Es la
1: está.
0: señal de
1: Es la
0: que es un
1: señal.
0: gato de colonia y que
1: Sí, y de que
0: está
1: está. Sí. ¿Te
0: castrado.
1: quieres ir? Bueno, venga, sigue por ahí tu camino. Y ya te digo, pues le notamos eso y tal, y me dijo es que tiene que tener un dolor tremendo. Y fue ya cuando lo
0: Cuando le
1: intervenimos, sí, y
0: interveniste,
1: a
0: ¿no?
1: partir, bueno, fue un antes y un después.
0: Me comentabas que además se volcó el barrio para que la
1: Sí,
0: intervención fuera posible,
1: pusimos
0: ¿verdad?
1: un par de huchas, una en la panadería de aquí de la calle y otra en el bar. Y bueno, esas huchas estaban siempre llenas y siempre que todo el mundo compraba, pues echaba el siempre todo. Está echado 5 orillos para Príncipe, mira, está la mamá.

0: Nos contaba Elena que hubo un momento determinado en que el príncipe requirió de una intervención quirúrgica que la llevó a cabo el doctor Hanoi
1: Sí.
0: y que, bueno, al final fue algo costosa y hubo una ola de solidaridad dentro del vecindario, ¿verdad? ¿Nos cuentas tú un poco, Isabel,
1: Exactamente.
0: cómo?
1: Al fin y al cabo nos pusimos de acuerdo tanto Mari Carmen, que es una vecina también de la barriada, como Elena y yo, para intentar recaudar dinero. Más que nada, porque claro, al fin y al cabo la operación era bastante costosa. Entonces, bueno, la verdad que nos sorprendió el nivel de complicidad que hubo entre la gente del barrio, porque Elena puso también huchas tanto en el bar típico de la barriada como en una tiendecita, y es que casi todo el mundo se volcó en participar,
0: Qué
1: porque al fin y
0: bien.
1: al cabo, obviamente, hay personas, no es que le molesten, pero hay personas que no les gustan los animales, ¿no? Pero aún así hubo muchas personas que se volcaron, tanto también, por ejemplo, nuestras amistades, nuestra familia, todo el mundo puso su granito de arena para intentar de que se lo parase lo más rápido posible y que el gato estuviese bien.
0: Muy bien, pues, ¿quieres despedirte con algún mensaje para nuestra audiencia?
1: Pues también lo que ha dicho Elena, yo más que nada recalcaría de que es importante que las colonias de la calle estén totalmente controladas. De hecho, esta colonia, cuando nació él hace 12 años, aquí habría como 10 o 15 gatos. A día de hoy, como vemos, solo quedan dos. O sea que al fin y al cabo el control de lo que hace el ayuntamiento sirve. Es decir, hay que mantener el control de la esterilización, obviamente mantenerlos vacunados para el control de las enfermedades. Y siempre dentro de lo que esté en nuestra mano, ayudarles a que estén bien. Porque al fin y al cabo ellos no tienen culpa de estar viviendo la
0: De la
1: situación
0: situación, claro.
1: exactamente. Y nada, que estamos viviendo una historia un tanto peculiar,
0: Pero muy bonita, ¿verdad?
1: pero muy bonita. Y yo creo que él es feliz de
0: Es
1: esta
0: muy
1: manera.
0: bueno, ¿verdad? Parece un
1: Sí.
0: gato doméstico.

0: Pues estamos aquí con Ramón, que precisamente es uno de los, el dueño de uno de los negocios que estuvo recaudando para la intervención de Príncipe. ¿Qué tal, Ramón?
1: Pues nada.

0: Está bien, aquí el gatito que es el dueño de la barriada.
1: ¿Y cómo fue la experiencia?
0: Se ha hecho el dueño de la barriada. Es de aquí, es de este bloque en verdad. Lo que pasa es que un hermano, por lo visto, le pegaba y hizo su territorio allí en la
1: Allí.
0: barriada nuestra, que está aquí al lado.
1: ¿Y cómo
0: Y
1: fue la
0: nada,
1: experiencia
0: bien.
1: de recaudar? ¿Cómo
0: Bien, la
1: surgió?
0: gente se han portado. Todos los gatos, a lo mejor eran 1,80 por los 20 para el gato.
1: Ah, muy bien.
0: Ahí ha habido gente que han dado billetes y todo, 10 euros, 5 euros.
1: Qué
0: De
1: bien.
0: todo, vamos.
1: Qué bien.
0: Y nada.
1: Y el final feliz, ¿verdad? Porque al final
0: Hombre,
1: todo.
0: es que se le quiere ya. Ya se le
1: Sí.
0: coge tanto. Mira que a mí no me gustan mucho los gatos, yo soy más de perro. Pero es tan de eso que es que se le coge cariño al final. Y nada, se ha corrido con los gastos de la operación y todo, y bien.
1: Muy bien, por una causa justa, ¿verdad? Y
0: Hombre,
1: solidaria.
0: los animales son mejores que muchas personas.
1: Entonces.

0: La recomendación literaria de hoy llega de la mano de Marta Vázquez. Ella nos recomienda un libro que precisamente se presentará mañana en Sevilla.
1: Hola, soy Marta Vázquez, soy escritora y hoy vengo a recomendaros este libro, Los Doncel, de mi amigo Jacob, de mi amigo y compañero. Es un librito, la verdad, como veis, muy cortito, muy sencillo de leer. Tiene un lenguaje muy descriptivo, muy bonito. Mi amigo Jacob escribe súper bien. Y es una historia muy curiosa. Empiezas el libro, no sabes muy bien por dónde te va a salir. Conocemos la historia de Eloy, que acaba de enterrar a su padre y se va a un pueblito de esto en mitad de la nada, donde parece que no ha pasado el tiempo. Y bueno, empiezan a surgir una serie de situaciones, conoce a una serie de personas, hay unas intrigas que se van a ir resolviendo. Es que no quiero, estoy midiendo las palabras porque no quiero haceros spoilers, pero es un libro bastante sorprendente, sobre todo conforme se va acercando el final. Parte también importante del libro es que adopta un perrito, se llama Larry, que parece que... Y Larry es uno de los personajes, en mi opinión, más importantes del libro. Por todo lo que representa, porque está presente en algunos de los momentos clave, por así decirlo. Y parece también como que va dando un poco pistas con su actitud, de algunas de las cosas que van a ocurrir después. Como que en medio se lo huele, pero de una forma muy sutil. La relación que establece con el personaje principal, con Eloy, es muy importante. Y además protagoniza algunos de los momentos más bonitos, más tiernos, incluso más divertidos del libro. Entonces, pues sin más, no quiero desvelar mucho más, pero que lo recomiendo muchísimo. Ya sé que va a haber segunda parte, porque así me lo ha prometido Jacob, así que no perdáis mucho más tiempo. Se lee muy rapidito y muy bien, y merece mucho, mucho, mucho la pena.

0: nuestro compañero, el director de Andalucía Paranormal, nos presenta a su familia felina. ¿Qué tal, José Manuel?
1: Hola, Ana, ¿qué tal? Soy José Manuel García Bautista, director del programa Andalucía Paranormal de 7 Televisión. Y hoy te quiero presentar a mi familia felina, a mis tres gatos, a Catalina, o Katy, a Lola y a Felipe. ¿Te apetece? Te los presento. Aquí en primer plano tienes precisamente a Katy, que es una gatita que cuando teletrabajo pues suele estar conmigo. Es muy, muy cariñosa, muy bonita. Ella, donde haya un humano, suele estar. Ahí, en el sofá, salón,

0: de aquí de casa suele estar Lola, que es esta gata negra. Es una gata de raza. Es una gata Bombay. Lola, muy bonita, ella es muy tranquila. Le decimos que es la madre de la casa. Lola. Porque precisamente, como verás, ella suele estar siempre sentada y siempre donde hay calorcito. Y finalmente te presento al gatón de la casa, a Felipe, que es este naranjoso que ves aquí, que solamente quiere estar acostadito todo el día. Él duerme 16 horas, el resto del tiempo come y ve la tele, pero es un gato muy bonito, pesa 9 kilos, muy grande. No está gordo, pero sí es muy grande. Y como ves, esta es mi familia felina, que hoy pues te he presentado y que te quiero de alguna forma, pues que seas también sus amigos. Y recordar que quien pone un gatito en su vida, pone mucha alegría y también muchas risas.
1: La adopción urgente de la semana llega desde Oh My Cat y se llama Emily. Emily es una pequeña joya tricolor de unos 3 años que llegó en un momento muy especial. Estaba a punto de ser mamá. Fue rescatada para que pudiera dar a luz en un hogar seguro, lejos de los peligros de la calle. Desde entonces espera con ilusión que llegue su familia definitiva. Emily es tan bonita como delicada. Es una gata tímida, de esas que no deslumbran en los primeros minutos, pero que conquistan lentamente y para siempre. Quizás por esa timidez nadie se ha fijado aún en ella, pero quienes la conocen saben que cuando confía, Emily se transforma, se vuelve cariñosa, busca mimos, juega con ternura y te regala esos momentos de calma que solo un gato especial puede dar. Le gusta el silencio, la tranquilidad y las personas que entienden que cada ser tiene su ritmo. Si eres de los que saben esperar, de los que valoran la magia de los vínculos que se construyen despacito, Emily puede ser tu compañera ideal. Una compañera de sofá, de tardes serenas y de amor tranquilo. Emily solo necesita una oportunidad. Tal vez hoy la esté viendo la persona que cambiará su vida y también la propia. Y hasta aquí el programa de hoy. Os esperamos el domingo que viene con nuevas historias. Ya sabéis, si queréis participar en el programa, podéis enviarnos vuestra historia de adopción, vuestra consulta veterinaria o las fotos y vídeos de vuestras mascotas a huellaanimal@7tvandalucía.es. Os dejamos con las fotos de Mara que nos envía su dueña Eva desde Sevilla.

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0: Hola, buenas tardes, bienvenidos a Espacio Innovación, un espacio en el que cada semana intentamos abrir un espacio a lo nuevo, al futuro. Hoy será uno de esos programas en los que tendremos dos entrevistas por el mismo precio, por el precio de nada, gratis, porque son gratis. Vamos a tener dos entrevistas, una va a estar dedicada al mundo del deporte y otro al mundo de la ganadería, pero las dos tienen una cosa en común, una característica en común, que es que evidentemente están ligadas a la innovación, que es lo que tratamos en este programa cada sábado. Nuestro primer invitado es Jairo Galeano. Buenas tardes, Jairo.
1: Muy buenas tardes, Raúl.
0: Que eres, bueno, ahora mismo eres fundador y CEO de Compien. En calidad de eso vienes a Espacio Innovación, pero tienes más proyectos. O sea, es como una persona como que siempre está intentando generar proyectos, ¿no? Innovadores y tal, ¿no?
1: Correcto, sí, lo que tú dices. Yo creo que viene acorde al programa, ¿no? Innovar y sobre todo con tecnología, que es lo que nos gusta a nosotros, con aplicaciones y bueno.
0: Tu último proyecto es Compi. ¿Vale? ¿Nos explica un poco por encima qué es?
1: Sí, por supuesto. Bueno, Compi nosotros lo describimos normalmente, ¿no?, como la plataforma del deporte todo en uno, ¿no?, porque realmente intentamos aportar nuestro granito de arena, que es desde la parte tecnológica, para que tanto gestores deportivos, que es una de las partes de la aplicación, como jugadores y deportistas, pues tengan un lugar donde crear eventos, gestionarlos y a la misma vez pues que los jugadores y deportistas tengan su historial deportivo y desde ahí pues puedan consultar todo tipo de eventos deportivos, incluso servicios, ¿no?, tema de fisio, tema de auditoría, tema de todo lo que se necesite relacionado con el deporte, puedan ir a un sitio y ver todos los deportes que hay, todos los eventos y todos los servicios que se prestan al deportista.
0: ¿Por qué nace Compi? ¿Y cuándo?
1: Bueno, principalmente porque soy un enamorado del deporte. Desde pequeñito siempre está enfocado al deporte, fútbol, tenis, pádel, ahora que está dando muy fuerte, pues siempre estaba ahí metido y tengo muchos compañeros, ¿no?, que llevan sus academias, que llevan sus clubes y demás, y ahora que te vas haciendo un poco mayor y que te vas relacionando más con la tecnología, lo que vas buscando más que hacer deporte es buscar la forma de aportar tu grano de arena, ¿no? Entonces, en mi caso,
0: vi, o sea, has ligado dos grandes aficiones tuyas, digamos, que es la innovación, ¿no?, la creación de cosas nuevas.
1: Exacto.
0: Y el deporte que dices que siempre te ha apasionado, ¿no?
1: 100%, sí, ya te digo, siempre buscando la forma de echar una manita y cuando estás en el día a día, en el mundo del deporte, te das cuenta de cosas que son muy mejorables, ¿no? Y que tú, desde el mundo tecnológico, pues puedes aportar tu grano de arena. Y así fue como dije hace un año y medio, oye, vamos a darle caña a esto, vamos a intentar nosotros aportar un poquito y facilitar al mundo del deporte que se hagan más eventos y que se haga más deporte en general, que ya sabemos lo importante que es, o por lo menos lo que yo considero que es importante el deporte
0: en
1: nuestra vida, ¿no?
0: Sí que es importante. Oye, entonces, ¿qué problemas crees tú que resuelve Compi? Exacto. Para la gente que practica deporte, ya sea amateur, semi-amateur, o sea, gente que le gusta el deporte y que suele participar, pues, en torneos o simplemente en partidos amistosos con sus amigos, lo que sea.
1: Sí, yo creo que facilitamos la vida tanto a gestores deportivos, como digo, como a deportistas, ¿no? Por un lado, los gestores deportivos estamos acostumbrados a ver, yo principalmente, como he dicho, que voy asociado a mucha gente que ya está gestionando sus clubes, sus academias o incluso sus competiciones, pues que normalmente lo gestionan, digamos, con herramientas muy rudimentarias, ¿no? O por lo menos que no están centralizadas y que los jugadores, cuando tienen que ir a inscribirse o tienen que ir a ver sus cuadros o a ir a ver sus pagos, tienen que ir a diferentes herramientas, ¿no? Entonces nosotros centralizamos en una sola aplicación todo eso, le facilitamos al gestor deportivo que con automatizaciones y todo lo que nosotros estamos implementando puedan gestionarlo de forma mucho más sencilla y de esa forma también puedan centrarse realmente en su academia, su club o su competición. Y a la misma vez el jugador le damos facilidades para que tenga todo su historial deportivo en un sitio, que pueda buscar eventos, porque también nos pasaba, y a mí como jugador me pasaba mucho, ¿no?, que para tú poder enterarte de los eventos que había, por ejemplo, ahora mismo de pádel, que era lo que más estoy jugando, pues tenía que seguir a diferentes cuentas en Instagram, estar pendiente de cuándo era la fecha, cuándo no. Pues ahora mismo en Compi tú puedes entrar, puedes ir a la sección de competiciones y puedes ver.
0: Las tienes todas ahí

0: agrupadas, digamos.
1: Puedes ver todas las competiciones que se van publicando, puedes incluso ver tus resultados en vivo, puedes ver, recibir notificaciones, que esa es otra de las cosas que mejoramos para los gestores también, ¿no? Que tienen que estar por WhatsApp con uno, por Instagram con otro, tal, pues en Compi automáticamente puede enviar notificaciones y siempre van a estar al día, ¿sabes?
0: Claro. Oye, y no sé si hay alguna aplicación parecida o similar o tal aquí en España, fuera de España, pero a vosotros, como nos lo cuenta con tanta ilusión y con tanta entusiasmo, ¿no? Entiendo que habrá algo que os haga especiales, ¿no?
1: Exacto. Sí, hay muchas herramientas realmente y entramos en este mundo y decidimos echarle tiempo a esto porque sabiendo que había mucha competencia, ¿vale? Pero sí que es cierto que hay algo que también nos diferencia, que es como decimos, pues que muchas de las herramientas que hay a día de hoy, pues cada una se especializa en una cosa en concreto. Pues a lo mejor esta te ayuda a crear los cuadros de un torneo, o esta otra puede gestionar en un CRM tu academia y los pagos. O es verdad que puede ser un específico para academia, pero a lo mejor solo tiene ciertas funcionalidades, ¿no? Entonces nosotros intentamos poco a poco ir implementando funcionalidades que hagan que al final todo lo que está relacionado con el mundo del deporte se puede hacer desde la aplicación, y eso haga que al final a los deportistas les sea fácil tener un sitio para verlo todo y no tengan que ir primero a una aplicación que es la de este club, después tengo que ir a la aplicación de Playtomy, por ejemplo, que son unos compañeros que han hecho un trabajo brutal en pádel también, para reservar una pista, y después a otra aplicación para hacer mi inscripción, ¿no? Pues todo desde el mismo sitio, se lo facilitamos al gestor para que pueda gestionarlo y automatizarlo desde ahí, y al jugador para que no tenga que estar andando de aplicación en aplicación.
0: ¿Quiénes creen que valorarán más esta plataforma que centraliza todo lo que nos estás contando? ¿Más jugadores, más academias, más...?
1: 100% te diría que el gestor, el que tiene que estar liado con los cuadros, actualizando los cuadros, el que tiene que estar detrás de los alumnos de la academia, oye, tienes que pagar, ¿qué tal? Ahora no hay excusa, ahora ya todo está automatizado, ellos se pueden prácticamente olvidar de lo que es la gestión y estar pendiente de lo que realmente importa, ¿no? Que es un monitor de pádel, por ejemplo, no tiene que estar atento a, oye, que tienes que pagar o tal, que se te ha olvidado esto otro, ¿no? La misma aplicación es la que va ayudando a que todo eso fluya constantemente, automatizado, y sea el monitor el que pueda dedicarse 100% a las clases, que es lo que importa.
0: Claro, en vez de estar con la gestión, la burocracia, ¿no? ¿Cómo
1: exacto,
0: se le llama?
1: Exacto, que es la parte más tediosa.
0: Hay burocracia hasta en el deporte.
1: Exacto.
0: Oye, y también será muy, entiendo yo, será útil también para organizar torneos, ¿no? Competiciones, ¿no?
1: Sí,
0: incluso habrá gente que no, o sea, le gustaría participar, como tú decías antes, buscar un torneo o incluso organizar un torneo, yo qué sé, con amigos, gente de, yo qué sé, o de su barrio, de su
1: cercana,
0: organización,
1: exacto,
0: o lo que sea. Ayudará, ¿no? Entiendo yo, ¿no?
1: Sí, totalmente. De hecho, es una de las principales necesidades que hemos encontrado y uno de los principales motivos por los que creemos que no se crean tantos eventos como se deberían, tantos eventos deportivos, ¿no? Y es que pasa, y he hablado con muchos organizadores que, oye, que empezaron a crear torneos, pero eso le llevaba tanto tiempo que decía, no me sale rentable. O sea, tener que gestionar las inscripciones. Este me paga por efectivo, este me paga con tarjeta, este otro quiere entrar, pero quiere entrar más tarde. O ahora, vamos a ver, el cuadro, ¿cómo lo creo? Este tiene nivel, este no. Voy a formar el cuadro, pero este no puede a tal hora.
0: Claro.
1: Todo eso lo solucionamos nosotros y eso es lo que creemos y queremos, hace que realmente se creen más eventos deportivos porque damos esa facilidad a los gestores.
0: Sí, como decía al principio, ayudar al fomento del deporte,
1: eso
0: ¿no?
1: Es,
0: o sea,
1: eso
0: que
1: es,
0: ya se hará bastante deporte, pero si se puede hacer más o ayudar a que la gente haga más deporte y sobre todo con más comodidad y que aproveche el tiempo, ¿no?
1: Y que los deportistas también, aunque estén a nivel amateur o que estén empezando en un deporte, no tienen por qué vivir una gestión de una competición, una gestión de una academia que sea básica, ¿no? No hace falta ser profesional para tú tenerlo todo controlado, incluso tú tener tu historial deportivo y decir, oye, empecé en esta academia, este monitor me subió a tal nivel, ¿no? Y tú puedas tener un poquito tus logros y toda tu gestión deportiva, ya sea si vas a correr running o si vas al pádel o si vas a jugar al fútbol, ¿no?
0: Hombre, eso es interesante, ¿no? Que para una persona que se dedica al deporte pero no está profesionalizado, que tenga ahí todo su historial,
1: también,
0: ¿no? Todo su saber decir, mira, pues yo empecé aquí, ahora estoy aquí, ahora hago esto, ¿no? Está bien, ¿no? Yo
1: la
0: verdad es que no lo escucho. O sea, es algo de verdad innovador.
1: Eso es, sí, yo creo que sí, que a todos nos gusta, ¿no? Que más allá de que estemos empezando en un deporte, que no tengamos ni idea de un deporte, que tú vayas viendo tu rendimiento, ¿no? Que vayas viendo cómo mejora y vayas tú también pudiendo mostrar, pues, oye, yo estuve hace 5 años en tal academia, después cambié a esta otra, tuve tantos partidos durante estos 5 años, eso me han hecho mejorar mi nivel, ¿no? Y que tú como si fuera una red social, puedas mostrar, oye, claro, yo sí que llevo tanto tiempo en tal deporte, o yo tengo estos servicios, yo qué sé, necesito un masaje o tengo una lesión. Pues puedo ir a la sección de servicios y decir, voy a ver cerca mía dónde hay...
0: ¿Y exactamente cómo funciona? ¿Es una aplicación que te descargas de algún...

0: sitio y
1: tanto
0: luego
1: en Android como en iPhone, pues se puede descargar y ahí ya directamente, obviamente dependemos de que, y es lo que estamos ahora, dependemos de que esos gestores deportivos quieran usar la herramienta para publicar sus torneos y publicar sus academias, ¿vale? Y estamos en el proceso de ahora empezamos a lanzar, ya tenemos academias que están testeando el producto, estamos buscando posibles mejoras, porque al final también nos pasa mucho que cada academia o cada competición tiene su forma de trabajar totalmente diferente, ¿no? Entonces, hemos hecho primero un producto general y a partir de ahí vamos implementando funcionalidades para que a todos les sirvan, sea cual sea la forma de trabajar.
0: Entiendo, en principio entrar es gratuito, no sé si hay algún sistema de pago.
1: Totalmente, no, el sistema de pago simplemente lo aplican cuando se crea una academia y el alumno tiene que pagar a la academia, o cuando se crea un torneo y tiene que pagar la inscripción, ahí es donde tiene que realizar el pago. Nosotros obviamente como plataforma nos llevamos una comisión por la gestión de ese gestor deportivo, pero al fin y al cabo para el jugador nunca habrá comisión. Obviamente si el gestor por usar la aplicación tiene una comisión y decide aplicar un extra al alumno o
0: sí,
1: al jugador.
0: Sí, te digo, porque los proyectos estos que, digamos que como estáis en la etapa de lanzamiento, ¿no? Hay que tener claro cuál es, digamos, el modelo también de negocio, ¿no? Porque al final las cosas necesitan tener ingresos para mantenerse, ¿no?
1: Sí.
0: No sé si tenéis ya un modelo de negocio, si el tema económico es importante dentro de...
1: Es correcto, es verdad que todos sabemos que al principio es lo menos importante, en el sentido de que para empezar a validar el producto tienes que tener clientes. Si tú tienes una oferta que es muy agresiva o que no gusta, no vas a poder tener esos clientes para probar el producto. Es como la pescadilla que se muerde la cola, ¿no? Entonces, hemos empezado con promociones muy, muy grandes, que de hecho tenemos ya como 4 academias, 3 de Sevilla y una de Valencia de pádel, que ya están probando en real el producto de forma gratuita, y ellos son los que nos están dando el feedback, y nosotros a partir de ahí construimos y mejoramos el producto para que ya, a partir de septiembre, que es cuando normalmente empiezan las academias, el producto esté fino, por lo menos en esa parte. Y esa es la forma que nosotros consideramos que se puede construir mejor un producto, que al final la gente que está en el barro son los que nos pueden decir, oye, hay que cambiar esto, hay que mejorar lo otro, porque al final nosotros construimos, pero ellos son los que saben de la gestión, ¿no?
0: Jairo, una última pregunta, porque has citado mucho el pádel, que por lo visto estás ahora muy metido en el mundo del pádel, pero entiendo que es para todos los deportes, ¿o?
1: Correcto, es cierto que ahora mismo la aplicación, que como hemos dicho, se puede descargar tanto en iPhone como en Android, está pádel y baloncesto, porque son los productos y donde nosotros ahora mismo tenemos clientes, ¿vale? Por un lado baloncesto, que de hecho una comunidad muy grande de aquí de Sevilla que se llama Pachangas Clandestina, que en verano hacen sus torneos y demás, pues están utilizando el producto para lunes y miércoles de cada semana crear sus torneos y que la gente se apunte, y cada torneo tienen como 60 jugadores, o sea, está muy guay. Y ahora mismo tenemos pádel y baloncesto, pádel principalmente, porque como te comentaba, es donde yo ahora mismo estoy más activo y tengo más contactos y donde hemos empezado, pero estamos ampliando poco a poco a diferentes deportes según las necesidades que nos vayan viniendo. O sea, al fin y al cabo somos un equipo reducido, entonces al principio hay que ir priorizando.
0: Claro, claro. No se puede meter todo de primeras, ¿no?
1: Exacto.
0: Pues Jairo, muchas gracias por presentarnos Compi, que os vaya muy bien y que siga haciendo deporte, y desde aquí, decirle a la gente que haga deporte que es súper bueno, ¿no? Aparte de innovar, hay que estar en forma. Muchas gracias, Jairo.
1: Necesario. Gracias, Raúl.
0: Y nada, en un segundo volvemos con otra interesante entrevista. Pues ya estamos de vuelta de esa interesante entrevista con Jairo Galeano. Ahora vamos a la prometida entrevista sobre temas de ganadería, como no, e innovación. Estamos con Alberto Mayorga. Buenas tardes, Alberto.
2: ¿Qué tal? Buenas tardes.
0: Tú eres profesor de la Universidad CEU Fernando III y coordinador del grado de Ingeniería Matemática en la misma universidad,
2: correcto,
0: ¿no? Aquí en Sevilla.
2: Correcto, efectivamente.
0: ¿No?
2: Sí.
0: Y bueno, tenéis un proyecto cuyas siglas son MPIC.
2: Sí.
0: ¿Esto qué es?
2: Pues sería en PIC, en inglés sería Mediterranean Pasture in Contact, que traducido al español sería, digamos, la dehesa andaluza o mediterránea en contacto. Esa sería...
0: Ese es el resumen.
2: Ese es el título del proyecto.
0: Y eso es un proyecto, nos lo explica ya un poco más en profundidad.
2: Un poco más en detalle, correcto. Pues es un proyecto precompetitivo que está financiado por la propia Universidad CEU Fernando III, cuyo objetivo es llevar a la ganadería extensiva, al campo, a la dehesa andaluza, tecnología. ¿Qué tipo de tecnología? Pues serían sensores que faciliten un poco lo que es el trabajo del ganadero.
0: ¿Sensores para medir qué tipo de cosas?
2: Pues en concreto son sensores para medir temperatura, o sea, imagen térmica, y para medir sonido, en concreto para detectar pues enfermedades en ganado como cerdo o bovino.
0: Entiendo que es un proyecto, digamos, como, aparte de innovador, que hoy he dicho muchas veces la palabra, entiendo que como pionero, ¿no? Estas cosas no, yo no las he escuchado.

0: O por lo menos habitualmente aquí en Andalucía.
1: Sí, en Andalucía es verdad que hay algunos proyectos que están dedicados a imagen por dron en la Universidad de Sevilla. De hecho, uno de nuestros investigadores del equipo trabajó anteriormente en DESA SMS. Lo que pasa es que este tipo de proyectos van enfocados eso a lo que es la visión desde arriba. Queremos pues sensorizar el campo, es decir, tener una red de sensores, imágenes, audio y demás, de forma que podamos recibir datos de los animales.
0: ¿En qué parte, o sea, en qué zona geográfica se desarrolla el proyecto?
1: Pues el proyecto se desarrolla en un pueblo de Sevilla que se llama Real de la Jara. En concreto, tenemos uno de los investigadores, tiene contacto directo con dos fincas en las que estamos realizando las mediciones, con bovino y con cerdo.
0: O sea, aquí, la zona de Sevilla, ¿me has dicho exactamente? ¿Me has dicho el pueblo, pero eso es donde cae?
1: En el norte de Sevilla, ya colindando con la frontera con Extremadura.
0: ¿Y es para, has dicho, para ganadería bovina y...?
1: Bovina y cerdo y porcina.
0: Y porcina. Ok, ¿y por qué habéis elegido Andalucía exactamente, Andalucía y esta zona concreta de Sevilla, zona norte, lindando con Extremadura, como pues, están diciendo, para poner en marcha el proyecto? ¿Qué tiene de especial?
1: En primer lugar, por cercanía y por las facilidades de contacto con los ganaderos de la finca. Y en segundo lugar, porque Andalucía es una tierra fértil y una tierra dedicada a la ganadería, históricamente, y en los últimos años estamos viendo cómo el campo se está vaciando, por desgracia, y vemos cómo cada vez hay menos jóvenes que trabajan en el campo, y nuestro objetivo final es facilitarle lo que es la vida y el trabajo y atraer talento a
0: Es cierto, campo. Porque nosotros hemos hablado aquí a veces de temas de innovación relacionados con el campo. El campo andaluz, evidentemente, es muy importante para Andalucía, y una de sus enseñas, ¿no?, más importantes. Y es cierto que hay un grave problema con el, con el relevo generacional, ¿no?, porque el campo, si no se moderniza, ¿no?, pues es complicado que los jóvenes quieran quedarse en el campo, que es lo que está pasando, que cada vez menos jóvenes se quedan en el campo. ¿Qué os diferencia de otros proyectos a nivel de ganadería, por ejemplo?
1: Pues lo que nos diferencia de otros proyectos, tanto nacionales como internacionales, es el tipo de ganadería, que trabajamos con ganadería que es extensiva, que está en el campo, digamos, al aire libre, no está en una parcela encerrada bajo techo, porque principalmente el cerdo ibérico, en etapa de montanera, septiembre, octubre, está al aire libre, comiendo la bellota, que todos conocemos. Y claro, eso es la dificultad, el valor añadido que tiene nuestro proyecto respecto a los demás.
0: O sea, que no estáis controlando a una serie de animales que están recluidos, digamos, en una zona más o menos fácil de controlar, ¿no?, sino que son, pues eso, son tanto los cerdos como la ganadería bovina, pues se están moviendo constantemente, ¿no?, por muchos sitios. Oye, para esto, que entiendo que debe ser complicado conseguir los datos que queréis, porque al final lo que entiendo es que queréis conseguir una serie de datos, ¿no?, para luego tomar decisiones, entiendo.
1: Eso es.
0: Si me equivoco, me lo dices,
1: sí,
0: ¿no?
1: Sí, sí, sí.
0: Que tendréis que utilizar una tecnología bastante... O sea, ¿qué tecnología estáis utilizando?
1: Pues principalmente, como he dicho antes, dos tipos de tecnología. Por un lado está la imagen térmica, trabajamos con una serie de sensores, y luego, por otro lado, es tecnología de audio que está encapsulada, está metida en un recipiente hermético para que la lluvia, el sol y demás no interfieran con las mediciones. Y retomando un poco la conversación de antes, también lo que nos diferencia de otros proyectos, que también hay otros proyectos de ganadería extensiva, es que nosotros nos centramos en sensorizar lo que es el campo, no al animal, para intentar no invadir, porque hay otras soluciones con collares, crotales.
0: O sea, no le ponéis nada a los animales, no le colocáis nada encima.
1: Correcto. El objetivo final es eso, es intentar no intervenir en el animal, porque hablamos, por ejemplo, del cerdo ibérico, que es un producto en la última fase, que cualquier pieza metálica, cualquier pila puede contaminar lo que es el producto final.
0: O sea, que la cosa es tenerlo, digamos, controlado, recabar datos de lo que hacen, ¿no?, de su estado, ¿no? Has dicho antes que es para... también es muy importante saber si están enfermos, si en qué estado están, ¿no?
1: Sí.
0: Pero sin ser invasivos, digamos.
1: Eso es, efectivamente.
0: Ya. Oye, y ahora se habla mucho en todo, siempre sale la inteligencia artificial. No sé si vosotros estáis usando también inteligencia artificial para este proyecto.
1: Pues la pregunta es muy buena y la respuesta es sí. Nosotros usamos la IA dentro de los modelos, de los programas informáticos,

informático para analizar este tipo de datos, tanto la imagen térmica como el sonido. La procesamos con distintas librerías de Machine Learning e Inteligencia Artificial y el resultado final pues sería de las fuentes de audio seleccionar las que son toses, por ejemplo, una tos de un cerdo, una tos de una oveja, o en la imagen detectar fiebre en algunas regiones del pueblo.

0: No sé, los agricultores, es decir, los
1: Sí.
0: ganaderos que estáis en contacto, imagínate que estaréis en contacto con los ganaderos de esa zona, ¿no? De los que los propietarios, digamos, de esos
1: Sí.
0: animales. O sea, ¿cómo cuando les lleváis este tipo de ideas, cómo
1: Sí.
0: primero cómo lo reciben
1: Pues
0: bien, son reacios?
1: el ganadero suele ser reacio no a la tecnología, sino a la privacidad del dato, que es otra parte central de nuestro proyecto. Porque el objetivo final, una vez que hemos recogido los datos y analizado, el producto final que tenemos en mente enseñarle al ganadero sería una aplicación, ya sea móvil o ordenador, donde él pueda monitorizar el animal en tiempo real y no tenga que hacer ningún análisis de datos y nada. Y eso estaría soportado por lo que se llama una base de datos federada, de forma de que los datos de esos animales sean privados y solo tenga acceso esa persona y no se compartan con otros animales de la base de datos de a lo mejor otros ganaderos.
0: Claro. O sea, aquí la palabra clave es el dato, o sea,
1: El
0: conseguir
1: dato.
0: información, datos,
1: Sí.
0: y luego esos datos saber utilizarlos y ponerlos en manos de los ganaderos, con una aplicación me estás diciendo tú,
1: Sí,
0: ¿no?
1: sí.
0: Que de la forma más fácil, entiendo que sea la
1: Sí.
0: manera más fácil que se pueda, ¿no?
1: Sí.
0: Que ellos tengan controlado exactamente cómo están
1: Efectivamente.
0: los animales, ¿no? Que
1: Efectivamente.
0: tienen en ganadería extensiva, me estás diciendo,
1: Sí.
0: ¿no? Oye, ¿y este proyecto cómo se enmarca dentro de la Universidad CEU Fernando III?
1: Pues
0: Porque tú eres profesor de allí, ¿no?
1: correcto,
0: Y el
1: sí.
0: proyecto sale de allí, ¿no?
1: Efectivamente, el proyecto está financiado por la universidad y cómo se enmarca, pues dentro de los grados que tenemos en la Escuela Politécnica, pues la parte más de programación, informática y demás, está el grado de ingeniería informática, luego todo lo que son las comunicaciones, sensores, redes wifi, está la ingeniería de telecomunicaciones y luego la parte de seguridad del dato, pues estaría la ingeniería de la ciberseguridad, que también es parte de la CEU. Y un poco dándole forma a todo, estaría el máster universitario en Big Data y Business Analytics, que digamos sería el perfil adecuado para lo que es el análisis del dato final y la presentación al ganadero del
0: A
1: producto.
0: muchos le llamará la atención que dos ámbitos, digamos, tan distantes
1: Sí.
0: o a veces que cuesta trabajo relacionar, como todo lo que me estás contando, pues matemática, ingeniería, tecnología, ¿no? Ese tipo de cosas se puedan aplicar al campo y de hecho sea casi imprescindible, ¿no?
1: Sí.
0: Para la supervivencia del campo y su mejora, ¿no?
1: Sí.
0: Que no sé, que es llamativo, ¿no? A gente que le
1: No,
0: podrá
1: no,
0: llamar la atención.
1: es bastante llamativo porque cuando se piensa en el campo, pues uno a lo mejor tiene una imagen tradicional, ¿no? El trabajo de ganadería extensiva, estar allí todos los días, todas las semanas, a toda hora, ya sea invierno, verano, ya llueva. Pero cuando uno toma de referencia, por ejemplo, otros tipos de ganadería, como por ejemplo ocurre en Estados Unidos o en grandes macrogranjas que existen también en España, vemos eso, que la tecnología ya está totalmente integrada.
0: Claro.
1: Pero hablamos de granja intensiva o de granja extensiva donde el producto no es como el cerdo ibérico. Por ejemplo, hablando de vaca,
0: Sí.
1: existen soluciones con collares y con crotales. El problema es que nosotros no queremos hacer esa
0: Claro.
1: invasión
0: Que
1: en el
0: eso
1: animal.
0: es lo que hace especial este
1: Y
0: proyecto,
1: eso
0: ¿no?
1: es lo que hace especial el proyecto.
0: Última pregunta. Ya lo hemos más o menos trufado la respuesta, pero
1: Sí.
0: para que quede claro, ¿por qué es tan importante modernizar la ganadería y también la agricultura,
1: Sí.
0: entiendo, pero en este caso la ganadería andaluza
1: Sí.
0: para eso, para asegurar su futuro?
1: Pues pensando en Andalucía en concreto, vemos cómo en los últimos años cada vez se va vaciando más el campo y hay una parte que está detrás de eso que es la pérdida patrimonial, porque al no haber relevo generacional, los propietarios de la finca o las venden o las dedican a otros usos, como estamos viendo con placas solares, por ejemplo, grandes plantas
0: Sí.
1: fotovoltaicas. ¿Y cómo podemos solucionar esto? Pues con este tipo de proyectos que apuesten por la tecnología, por la sensorización, por el dato y también por el producto final para el usuario para que sea algo asequible al ganadero y sea algo fácil de usar.
0: Claro. Y mejoremos entre todos, ¿no? Sobre todo vosotros que sois el que hacéis el trabajo, nosotros aquí divulgamos, mejoremos esa parte tan importante que
1: Sí.
0: de la economía andaluza como es el campo andaluz en general, ¿no? Y en particular a la ganadería. Pues nada, que tengáis mucho éxito con este proyecto y muchas gracias por venir a Especie de Innovación, Alberto.
1: Nada, gracias a vosotros por vuestro tiempo. Muchas gracias.
0: Y a todos vosotros, muchas gracias por estar ahí un sábado más. Nos vemos el próximo sábado en este espacio Innovación. Buenas tardes.

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1: Bienvenidos a Andalucinar. Hoy nos calzamos las botas para recorrer la zona Nororma a través de la Gran Senda de Málaga. Haremos rafting, nos perderemos por el laberinto más grande de España, pisaremos el acelerador a fondo en un circuito de primer nivel y terminaremos sintiéndonos como un pájaro disfrutando de la sierra. Esto es Andalucinar, ya lo saben, y empezamos en Cuevas Bajas.

0: El día empieza fuerte, estamos en el río Genil, rafting, agua fría y cero tranquilidad. Y esto solo acaba de empezar. ¿Preparados para andalucinar? Yo sí.
1: ¡Vamos!
0: Juanlu, ¿lista para la aventura?
2: Estamos listos, estamos preparados.
0: ¿Qué me espera?
2: Pues te espera una experiencia inolvidable. La verdad que bajar por este afluente del río Guadalquivir, el río Genil, es una aventura increíble, ya que tiene todo tipo de momentos. Momentos tranquilos para disfrutar de la aventura, de la naturaleza, y momentos de pura adrenalina, de grandes rápidos que se pasan súper, como dice su nombre, súper rápido, pero la experiencia y el recuerdo es inolvidable.
0: ¿Cuánto dura el recorrido? ¿Qué pues vamos a realizar?
2: El recorrido dura aproximadamente una hora y media y parece que son dos minutos de descenso, porque se pasa súper rápido, tienes que estar siempre súper atento a esquivar muchos obstáculos, maleza, piedras, rocas, y es una aventura increíble.
0: Una actividad perfecta, complementaria para todos los senderistas que, como yo, hacen la Gran Senda de Málaga.
2: Perfectamente. Si estás por aquí paseando por este paraje natural y estás haciendo senderismo, te entran ganas de hacer rafting, porque es que nada más ver el río y el agua que lleva es algo espectacular.
0: El agua está perfecta. Me imagino que es fría, ¿no? Algo nos mojaremos.
2: Está fría, pero perfecta.
0: Bueno, pues a disfrutar.
2: Así es. Vamos a disfrutar.
0: Suerte, ¿no?
2: No, no hace falta.
0: ¿No hace falta que vienes conmigo?
2: Me voy contigo.
0: Venga.

Vaya Andalucine, una experiencia sin duda para repetir. Si pensáis que lo más difícil del día ha pasado, estáis muy, pero que muy equivocados. Ponemos rumbo a Alameda.

0: Después de unos kilómetros a pie, toca aventura. Estamos en el laberinto más grande de España. Vamos a ver si la magia también funciona fuera de Hogwarts. Wingardium Leviosa. ¿Y esto? ¿En qué parte estoy?
1: En el interior del laberinto, Marina. Ven, que te lo voy a enseñar de arriba.
0: Rafa, ¿dónde estamos?
1: Marina, está el Labyrinthus Park, en el laberinto de setos más grande de España, que está aquí en Humilladero, en la comarca de Antequera.
0: ¿El más grande de España?
1: Sí, actualmente es el laberinto de setos más grande de España, sí.
0: ¿Y el segundo o tercero, creo, de Europa,
1: ahí
0: no?
1: Ahí andamos, correcto, correcto.
0: Oye, ¿cómo surge esto? ¿Cómo surge esta idea? ¿Qué hace un laberinto aquí?
1: Pues la verdad que es una larga historia de 8 años y medio, pero bueno, surge como un sueño de montar un...

0: un negocio, algo muy distinto en nuestro pueblo. Yo soy de Fuentepiedra y mucho trabajo de investigación, la verdad.
1: Un perderse un poco para encontrarse, ¿no? Supongo que esa es la idea.
0: Correcto, totalmente. Pero además, si le metemos una variable, incluso pasándolo bien. Uh-huh. De hecho, se ve hasta en nuestros visitantes. Se lo pasan bien tanto familias como seniors, personas mayores que simplemente quieren disfrutar de la tranquilidad del espacio y de perderse y encontrarse, nunca mejor dicho.
1: Bueno, no solo hay un laberinto, ¿no? Creo que tenéis un abanico de actividades.
0: Por supuesto, tenemos allí un anfiteatro, hay un campo de lavanda que va enfocado para conciertos ahora en verano, juegos tradicionales, es decir, tenemos una gran variedad de servicios, por así decirlo.
1: ¿En plena naturaleza?
0: Totalmente, estamos en plena naturaleza, de hecho lo puedes ver en Marina, se ve, bueno, la Sierra de Cueva Baja, el Torcal Pantequera, la Sierrecilla de Humilladero, la Camorra de Mollina, que es Red Natura, incluso se llega a ver la Laguna de Fuentepiedra, porque estamos a escasos kilómetros, estamos a 5 minutitos en coche. Es decir, el sitio es inigualable, la verdad.
1: Bueno, a mí me coge de paso, porque yo vengo, no sé si lo sabes, Rafa, de la Gran Senda de Málaga, de una de las etapas.
0: Pues ni dos sitios
1: idóneos,
0: porque somos colaboradores de la Gran Senda. Pero este laberinto es dinámico. Según se abren unas puertas y se cierran otras, se le da mayor o menor dificultad.
1: Bueno, una maravilla, desde luego, así a simple vista, ¿no? También da la sensación como que estás en Versalles, ¿no?
0: Pues sí, porque además el laberinto lo diseñó un experto a nivel mundial, Adrián Fischer, el diseñador más reconocido de laberintos del mundo, y se inspiró en los jardines de la Alhambra y, bueno, yo creo que tú estás viendo esta maravilla, está perfectamente ejecutado, de una salud increíble, es arte vivo, como lo describe incluso Adrián Fischer.
1: Arte vivo, me gusta esa expresión. Sí. Las proporciones al detalle, ¿no?
0: Totalmente, sí. Además, los ángulos de 90, de 35, 120. Está todo estudiado aquí al detalle de este laberinto. Desde que hemos abierto, tenemos puesto la fácil, el recorrido más fácil. Calcula que si solamente quisiera llegar al centro del laberinto sobre 30-35 minutos, que a eso le tienes que sumar distintas actividades que hay, como un jueguecito que tenemos, que te puede llevar sobre una hora y cuarto, una hora y media aproximadamente.
1: Oye, también lo tematizáis, ¿no? Un poquillo.
0: Sí, sí, según la temporada.
1: Porque he bicheado, bicheado vuestras
0: redes. Ya veo que estás al tanto. Sí, hemos hecho distintas experiencias, para este año vendrán bastantes más. Lo hemos tematizado porque imagínate, de Harry Potter, el laberinto del cáliz, se llamó, que tenía las cuatro escuelas con personajes andando y tenían que ir descifrando acertijos. También hicimos en Halloween el jardín del destripador, que fue por la noche.
1: Qué miedo eso, Rafa, eso no sé si yo lo haría, ¿eh?
0: Fue impresionante, la verdad. Fue un éxito rotundo y este año.
1: Ahí sales corriendo, seguro.
0: Sí, lo que no sabes para dónde. La emoción, el sitio, el sonido, porque estás viendo aquí, no se escuchan más que pajarillos, la verdad. Y es para disfrutar, para pasear meditando y pensando y disfrutando de lo que es la naturaleza.
1: Un remanso de paz.
0: De paz.
1: Y de locura también, porque yo ahora me iba a meter dentro, Rafa, sí. Y me voy a perder un rato.
0: Por supuesto, debe.
1: Sí, ¿eh? Pero le encontraré la salida.
0: Espero, si no, bueno. No sé si te echaremos una manilla para salir.
1: Espero también.

0: ¿Otro callejón sin salida? No pasa nada, tiraré de magia. ¡Al ojo mora! Estamos en el ecuador de la etapa. Llevaremos aproximadamente unos 9 kilómetros sobre las piernas. Y aquí, en mitad de la nada, he quedado con Domingo. Creo que trae sorpresas. Y cuando Domingo trae sorpresas, puede pasar de todo. Domingo, ¿qué es esto?
1: Hola Marina, ¿qué tal? Pues mira, me alegro de verte. Vamos a visitar la cueva de los órganos. ¿Te atreves?
0: Bueno, me atrevo porque estás tú. Iniciación, imagino, ¿no?
1: Es de iniciación, es para toda

0: Lo mismo ya estamos dentro, en las entrañas.
1: En la cueva de los órganos, aquí en la Sierra de Mollina. Es un islote rocoso en medio de la depresión del Valle de Antequera y es preciosa. Aquí te puedes encontrar de todo.
0: Bueno, tengo que decir que la sensación para alguien que lo hace por primera vez es impresionante.
1: Sí, es un poco entrar dentro de una montaña, no te esperas lo que hay dentro, es un poco como el programa Andalucinante.
0: ¿Recuerdas la primera vez?
1: Mi primera cueva, eso no se olvida nunca, eso no se olvida.
0: Como primer amor, ¿no?
1: Como el primer amor. Es como, yo lo digo como si fuera a descubrir la luna, poner el primer pie como el astronauta Armstrong que puso el primer pie en la luna, pues descubrir una cueva por primera vez, la sensación es increíble.
0: Se respira paz, desde luego.
1: Se respira paz.
0: Lo que hay que hablar es muy bajito. ¿Por qué, Domingo?
1: Para no molestar a los murciélagos. Tenemos colonia, en la mayoría de cuevas tenemos colonia de murciélagos, entonces tenemos que respetar que ellos son los propietarios de la cueva, no nosotros, nosotros somos los visitantes.
0: La cueva de los órganos.
1: La cueva de los órganos.
0: ¿Por qué?
1: Por las formaciones y sobre todo por eso, por los órganos, es que son las banderolas, si tú las golpeas suena como un órgano, hace pum, pum, pum, pum.

0: Domingo, aquí dentro se pierde la noción del tiempo.
1: Aquí lo más curioso es que perdemos la noción del tiempo, no tenemos el sol, entonces no sabemos si es de día o es de noche. Y otra particularidad es que también la orientación es muy fácil perderla. Entonces, siempre que vamos avanzando en una cueva, cada X tiempo, girarnos hacia detrás para tener noción de dónde venimos. Es muy importante. Luego, otra cosa que te quiero enseñar son las estalactitas que están activas. ¿Ves el goteo del agua?
0: Sí.
1: Eso es muy importante, no tocarlo, porque la grasa de nuestras manos haría que esa estalactita no siguiera en construcción, no siguiera haciéndose más grande, ¿vale? Y mira, fíjate aquí, esta firma que tenemos aquí, ¿de qué año es? 1936. Seguramente uno de los primeros espeleólogos de aquí de la zona o de Málaga, porque en esos años es cuando empezó la espeleología en España, en Andalucía, y ya veníamos un poco de conocer a los franceses que ya estaban abriendo esas grandes grutas. Empecé como algo anecdótico, como un hobby, y me atrapó. Yo cuando me metí aquí ya me atrapó y ya no salgo de aquí.
0: ¿Qué es eso que te atrapa, que te engancha tanto?
1: Pues la exploración, el sentirse como un explorador y el descubrir cosas nuevas, eso es impresionante. Y luego aquí puedes, si te gusta la biología, pues aquí hay muchos bichitos, desde los murciélagos hasta los más pequeñitos. Si te gusta la geología, pues imagínate. En fin, esto no paras de aprender cosas aquí dentro.

0: Bueno, conseguido.
1: La hemos conseguido, ¿eh? Está hecha una auténtica aventurera espeleóloga.
0: Oye, quién sabe, ¿eh? A lo mejor se convierte en una afición.
1: Total. Así empecé yo.
0: Así empezaste, ¿no? Así empecé y ya yo. No hay quien te pare, Domingo.
1: Y ya no hay quien me saque de las cuevas.
0: ¿Cuánto hemos podido...?
1: Pues hemos podido bajar unos 40-50 metros. La cueva sigue su desarrollo, pero es para que os hagáis una idea, ya habéis visto las maravillas que hay en las profundidades de la montaña.
0: Me ha encantado.
1: Hemos disfrutado como niños chicos.
0: Habrá que seguir investigando y descubriendo.
1: Descubriendo las maravillas de nuestra tierra.
0: Así que hay muchas en Andalucía.
1: Hay muchas.
0: Muchísimas gracias, Domingo.
1: A vosotros, sí.
0: Nos vemos próximamente, nunca se sabe.
1: Nunca se sabe, sorpresa. Ya te ves, nos podemos ver por ahí, en cualquier sitio.
0: Bueno, expectante, oye. Hasta el tiempo dirá.
1: Hasta la próxima.
0: Muchas gracias, Domingo.
1: A vosotros.

0: Estamos en la laguna de Fuente de Piedra, donde miles de flamencos como este tiñen el paisaje de rosa y convierten este rincón en uno de los más espectaculares de Europa. Rosy, no hay pueblo más flamenco que este, ¿no?
1: Desde luego. Aquí estamos en un entorno natural increíble y este año, con las lluvias que hemos tenido, han venido gran cantidad de flamencos. Tenemos ahora mismo como unos 30.000 flamencos.
0: Aquí vienen, ¿no?, a criar.
1: Sí, este lugar, en la Laguna de Fuente de Piedra, es el lugar más importante para la nidificación del flamenco en la península ibérica. Y bueno, todos los años ellos intentan de criar aquí. Vienen a ver qué condiciones hay y si las condiciones son buenas, se quedan. Cuando digo que si las condiciones son buenas, me refiero a que haya agua. Agua suficiente para que ellos tengan seguridad, porque ellos suelen anidar en una isla, un islote que hay en el centro de la laguna.
0: Ajá.
1: Está rodeada de agua por todas partes y mínimo tiene que haber como unos 30 centímetros de profundidad para que ellos se sientan seguros, para que los depredadores no puedan entrar, comerse los huevos y atacar a los pollos.
0: ¿Allí están las crías ahora? Porque hay crías ahora.
1: Claro, ¿no? Ya han nacido montones de pollos. Tenemos ya montones de pollitos y también hay muchos flamencos que todavía están incubando los huevos. Son muy curiosos estos animales. Fijaros que ellos incuban entre los dos, entre el macho y la hembra. Van haciendo turnos y la incubación del huevo es de unos 29 días o así, más o menos. Y una vez que nace el pollo, también entre los dos alimentan al pollo. Ellos producen una leche de flamenco que le llamamos, que es como una especie de plasma sanguíneo que acumulan en el buche y regurgitan de pico a pico. Y tanto macho como hembra producen esa leche. Es de color rojo, un líquido de color rojo.
0: Oye, qué interesante, ¿eh? Uh-huh. Porque, Rosy, la palabra flamenco, ¿de dónde viene?
1: Pues a ver, flamenco viene del latín flama, que significa llama, con la idea de que cuando un grupo de flamencos levantan el vuelo, es como una llama de fuego por el rojo de sus alas. Ellos, al desplegar las alas, vemos que tiene una franja roja y otra negra, que es muy espectacular.
0: ¿Qué características tienen?
1: Bueno, pues son animales filtradores. Ellos se alimentan de todos los microorganismos que hay disueltos en el agua. Y les gustan mucho las lagunas saladas, como esta, lagunas de agua salada, porque en el agua salada se desarrolla más cantidad de microorganismos y más rápidamente. Entonces, es también uno de los motivos por el que eligen este lugar.
0: Bueno, el lugar es andalucinante, nunca mejor dicho, ¿no?
1: Nunca mejor dicho.
0: ¿Cómo es tu trabajo? ¿Cómo lo vives tú? ¿Cuál dirías que es el momento más espectacular, más andalucinante que has vivido aquí?
1: Bueno, a mí me encantan, por ejemplo, los atardeceres de la laguna. Son espectaculares. Desde aquí, desde el Cerro del Palo, donde tenemos una gran encina, hay una vista general de la laguna y ese atardecer con los reflejos en el agua, eso es para vivirlo.
0: Ese momento no es en el que el turista llega, ¿no?, y dice...
1: Además, el turista viene muy atraído por el flamenco, porque es un ave muy elegante, con mucho porte.
0: Señoría,
1: entonces,
0: ¿no?,
1: es muy, muy espectacular.
0: Es el ave estrella, ¿no?, el flamenco aquí.
1: Exacto.

0: es el ave estrella. Nosotros, los que vivimos aquí por la zona, en verdad nunca los hemos llamado flamencos.
1: No me lo puedo creer. ¿Cómo los llamáis?
0: Nosotros los llamamos cagarzos.
1: ¿Cagarzos? ¿Por
0: cagarzos.
1: Qué?
0: Cagarzos.
1: Suena un poquito, ¿no?
0: Suena regulín, ¿no?
1: Suena regulín.
0: Los llamamos cagarzos porque el sonido que ellos emiten no es precisamente un canto melodioso.
1: No,
0: es,
1: lo estamos escuchando,
0: de hecho.
1: Es más
0: bien como un graznido. Y es algo así como caga, caga, caga. Así que nada, de caga, caga, cagarzo. Así lo llamamos nosotros.
1: Oye, muy interesante y andalucinante, ¿eh?
0: Exacto.
1: Esta nueva palabra la añadimos a nuestro diccionario.
0: Este lugar para mí significa mucho porque llevo mucho tiempo aquí trabajando.
1: ¿Cuántos años llevas, Rosy?
0: Bueno, pues desde hace como unos 10 u 11 años empecé a venir a trabajar aquí. Sí que es verdad que lo hacía de manera puntual porque lo combinaba con otro trabajo, pero siempre me ha gustado muchísimo venir a La Laguna y darla a conocer. Y bueno, pues ahora tengo esa oportunidad, tengo todos los días excursiones de colegios, de niños, que lo pasan pipa aquí, también excursiones de amigos, de familia.
1: ¿Qué es lo que más les andalucinan a los pequeños?
0: Bueno, cuando los ven de volar, se quedan andalucinados.

0: Eso es
1: Andalucinante.
0: Cambiamos de escenario, pero no de emoción. Este es el refugio del burrito, un lugar donde historias muy duras tienen un final distinto. Cuidado, respeto y segundas oportunidades. Bienvenidos al Santuario del Burrito.

0: Elena, para estos burros se ha convertido esto en un auténtico santuario, ¿no?
1: Sí, sí. Algunos han venido de algunos casos de bienestar, ¿no? De maltrato o de abandono, y para ellos esto pues es una segunda oportunidad, ¿no?
0: Segunda oportunidad. ¿Cuál es el caso más alarmante o que más os ha impactado del antes?
1: Ya, yo creo que...
0: Porque la hora...
1: Sí, yo creo que especialmente a mis compañeros hay varios casos así como más impactantes para ellos, ¿no? Que han participado en estos rescates. Sobre todo, bueno, tenemos a Yasmín, que la podéis ver aquí al fondo. Ella ha sufrido muchos años de abandono, apareció en una especie de islote, había rodeada por un río donde no podía cruzar y estaba en un sitio sin recursos. Donde no tenía prácticamente alimentación ni tenía cuidados, ¿no?
0: Entonces, abandonada.
1: Abandonada, con un sobrecrecimiento de los cascos. Los cascos de los burros normalmente aquí los recortamos cada 6-8 semanas, ¿no? Entonces, años de crecimiento de cascos, que lo que hacen es que los cascos empiezan a crecer en forma de babucha, y lo que hacen es que pues ponen en riesgo la vida del animal, ¿no? y crean, bueno, pueden generar otras enfermedades del hueso que va dentro, y pues problemas de ligamentos, cojeras, en fin.
0: ¿Cuántos años podía llevar así?
1: Pues no lo sabemos exactamente, pero bueno, el crecimiento de los cascos, pues, en ese caso creemos que bastantes años, la verdad. Es difícil de calcular, pero sí.
0: No es el único caso, también tenéis...
1: No.
0: Otros casos bastante duros, ¿no? Como el de Medusa.
1: Sí, Medusa es una mulita que está por aquí ahora. Y bueno, este caso fue bastante impactante también porque era un caso donde había muchísimos animales que habían muerto en el mismo sitio donde estaban animales vivos que estaban en estado de caquexia, de no había alimentación, no había agua, estaban en un estado
0: deplorable.
1: Pues, sí, con excrementos hasta prácticamente las rodillas, sin poder moverse. Entonces ese la verdad que para mis compañeros yo creo que fue de los casos más impactantes, ¿no? de ver el estado tan lamentable como se encontraban los animales, ¿no?
0: Bueno, pero ahora están, ¿no? En
1: ahora,
0: el paraíso,
1: sí,
0: desde
1: la verdad
0: luego.
1: Que sí. Nosotros lo que pretendemos ahora, pues eso, es mejorar este bienestar, que estos animales no lleguen a ese estado, pues a través de la educación, de la formación y concienciando pues un poco a la sociedad de los cuidados que necesitan, ¿no? Ellos necesitan cuidados dentales, cuidados de un veterinario, sus vacunas, el recorrido.

0: corte dental, o sea, perdona, el recorte de cascos, ¿no? Entonces, pues un poco concienciar de esos cuidados que son necesarios para ellos.
1: José María, ¿con quién estamos ahora?
2: Con Platero Muñoz, que es un burrito ciego que tenemos aquí en la granja.
1: Lección de vida total, ¿no?
2: Sí, esto es un superviviente a 100%.
1: ¿Qué historia tiene a sus espaldas?
2: Pues desde que yo estoy trabajando aquí, pues te puedo decir que conoce el prado, cuatro prados que tiene a su disposición para que pueda moverse. Lo conoce todo, dónde están las puertas, dónde están los bebederos, todo.
1: Ese es el ahora, pero ¿y el antes? ¿De dónde viene Platero? ¿Qué historia esconde, ¿no? Porque creo que tiene una historia bastante dura, ¿no? Detrás.
2: Claro, porque son animales que nacen ciegos y las personas que le nace un animal así, pues la verdad es que no, diríamos, no los cuida o no los aprecia como un animal ciego y que siente, que es. Y eso pues es un problema para la persona que lo tiene, pues empiezan a dejarlo hasta que, en este caso, gracias a Dios, se avisó aquí al refugio del burrito y llamaron y se trajo aquí a la granja.
1: Y ahora aquí está, ¿no? Como un rey.
2: Aquí mira, esta es la insignia del refugio.
1: Platero. Cada burro tiene una personalidad distinta, ¿no?
2: Sí,
1: Son como las personas.
2: claro, evidentemente. Si se intenta de tratarlo a todos igual, no te va a ir muy bien que digamos, porque cada uno tiene sus cosas, tiene sus manías, tienes que comprenderlo, porque si no los comprendes no puedes manejarlo. Y tienes que hacerte un poco a ellos, para que ellos se hagan a ti. Y a partir de ese momento, pues los animales confían en ti, los manejas bastante bien. Se les quita muchos problemas que traen, porque ya saben que tienen confianza, que se les tiene afecto, se les tiene cariño y no se les maltrata, por supuesto.
1: José María, se te notan los ojos, ¿no? Que te andalucina este trabajo.
2: Claro, es que yo me crié desde pequeño con animales y a la vuelta de unos pocos de años estoy con animales.
1: ¿Qué es lo más gratificante, lo más andalucinante de trabajar con ellos?
2: Pues la satisfacción que sientes cuando, por ejemplo, venimos aquí y llamamos a Platero, que es un burro ciego, un burro que no se puede defender, y empiezas a llamarlo y es que él viene donde tú estás. Eso es que no.
1: Esa transformación, ¿no? De cómo llegan y cómo están ahora.
2: Claro. Tú lo has visto en propia persona, que hemos estado ahí, hemos estado rodeados de burros. ¿Por qué? Porque ninguna persona de las que hemos habido ahí le transmite a ellos malas sensaciones. Si transmiten malas sensaciones, a ti no se acerca.
1: ¿Cómo hay que hablarles o cómo?
2: Pues hay que hablarle, yo creo que
1: Con cariño, ¿no?
2: sobre todo con cariño, con afecto, como. No, hay que tratarlos como burros que son, pero con el respeto que se merecen.

0: Va siendo hora ya de comer un poquito, toca reponer fuerza. Y a mí me han dicho que para reponer fuerzas como una se merece, hay que venir aquí al Hotel Rural Andalucía y preguntar por Luisa, que creo que hace una porra antequerana que quita el sentido.
1: Hola, ¿qué tal, Marina?
0: Hola, Luisa, ¿qué tal?
1: Bien.
0: Vengo con muchísima hambre.
1: Uy, ¿de dónde viene?
0: Uy, pues estoy haciendo etapas de la Gran Senda de Málaga. Ah. Imagínate la de kilómetros que llevo ya encima.
1: Pues mira, aquí viene, y está, que estamos haciendo, vamos a hacer porra de Sierra de Yegua, no porra antequerana, es más o menos igual. Lo que pasa es que en Antequera se dice antequerana y aquí porra. Aquí
0: porra.
1: Le decimos porra. En Antequera dicen zamorejo y aquí porra.
0: Ah, o sea que la porra es el salmorejo.

0: eso, toda la vida.
1: Eso, eso, eso. Pero aquí no. En el pueblo le decimos porra, toda la vida de Dios ha dicho porra.
0: ¿Y me lo tienes ya listo?
1: Sí, te lo tengo, pero no, la vamos a hacer.
0: Ah.
1: Para que tú te enseñes a hacerla para el día de mañana, que cuando te cases, que la hagas tú.
0: Bueno, a mí me gusta que me cocinen, ¿eh? Pues todo hay que decirlo. Mira. Pero bueno, que no me voy a sentar yo a mesa y mantel, ¿no? Que me tendré que pringar las manos.
1: Tú la ves, mira, más o menos hemos puesto aquí las cosas que se necesitan.
0: Ajá.
1: Y ahora las hacemos.
0: Venga, pues vamos. Venga. Un delantal, ¿no? Venga, o algo necesitaré, ¿no?
1: Venga.
0: Vaya bodegón me tienes preparado, Luisa, ¿eh?
1: Hombre. Para que te vayas harta de aquí.
0: Para que me vayas harta. Harta voy a acabar desde luego. Oye, mira. Qué bonito tu tele.
1: Ah, ¿te gusta?
0: Es una maravilla. Qué bonito patio andaluz.
1: Sí. Típico andaluz, sí.
0: Típico andaluz. Como típico andaluz es esto que vamos a hacer. Porra antequerana. Bueno, de Sierra de Yegua, ¿no?
1: Pero vaya, de Antequera. Se le dice porra antequerana, pero nosotros decimos aquí porra.
0: De toda la comarca. Como no te fías mucho de mí.
1: Sí. Sí,
0: Luisa, te has buscado otro pinche,
1: sí,
0: ¿no?
1: Sí, sí.
0: Tu cuñada.
1: Mi cuñada María Derma.
0: María Derma, que nos va a echar un cable, ¿no?
1: Sí.
0: Bueno, ¿Nos va a ayudar? Pues vamos a empezar. Venga, ¿Qué es lo primero que necesitamos? ¿Qué ingrediente necesitamos para hacer la porra antequerana? Bueno, la porra a tu manera, vamos
1: sí,
0: a hacerla.
1: Sí, eso. Mira, vinagre, aceite, ajo, tomate, pimiento y sal.
0: Ya está.
1: Bueno, y ahora el pan, que es lo principal.
0: Vale, pues ¿por dónde empezamos?
1: Vamos a empezar antes por partir los tomates.
0: Venga, mientras María del Mar.
1: Y los ajos, nada más que
0: pela los tomates.
1: Yo lo voy a hacer como yo lo hago, siempre. Yo nada más que pelo, le echo un ajo. Ajá. Porque mi gente dice que se le repite mucho, que no sé qué, que no sé cuándo.
0: Claro, para que no esté muy fuerte, ¿no?
1: Yeah.
0: Y bueno, ¿y yo qué hago? Miro mientras, ¿no?
1: Tú mira, y aprende, ¿eh?
0: Mira y aprende, nunca mejor dicho. Oye, yo quería seguir aprendiendo sobre este pueblo, porque me han dicho a mí que por aquí viene la gente, ¿no?, a quedarse embarazada.
1: Ay, sí.
0: ¿No, Luisa?
1: Sí.
0: Qué curioso, ¿no?
1: Sí.
0: ¿A quién vienen a ver?
1: A la virgen que hay, una virgen que hay ahí en el pueblecito.
0: Ah, una virgen del pueblecito que se llama
2: María
0: de la O, ¿no? Uh-huh. Y oye, que es mano de santo, ¿no?
2: Por lo visto sí.
0: Esto, Carla...
1: Y se queda embarazada.
0: Y pues, se queda embarazada.
1: Por lo menos aquí en Nerote han venido dos clientes y las dos han ido embarazadas. Y después, al año, me han traído los niños. Bueno, me la han traído a mí y a la Virgen. Porque yo, como no quería eso, pues yo digo, ¡ah! Y dices, poco, si me quedo embarazada, voy a venir con el niño o la niña. Total, que han venido dos. Una traía tres. Que digo, yo, mira, para allá que te va a juntar con una docena.
0: Qué curioso.
1: Y es verdad. O sea, ha tenido tres y la otra una niña.
0: Hombre, en algún momento habrá que decirle que pare, ¿no? ¿No? En algún momento. Luego hay que venir de nuevo y decirle, oye, ya está bien, ¿no?
1: Ya está, María.
0: Bueno, ya hemos pelado el tomatito. ¿Cuánto tenemos que echarle, más o menos?
1: Eso según la cantidad.
0: Ojo, ¿no?
1: Yo que la hago todo. Yo la comida toda la hago a ojo. Ya según la gente que haya. Yo le he hecho medio pimiento. Dos tomates o tres, según cómo estén los tomates. Si están muy grande, pues eso según ya. Yo que lo hago todo a ojo.
0: Vale.
1: Y ahora lo muelo. Y le voy echando el aceite. Échale, Mari, échale
0: un chorreón,
1: aceite.
0: ¿No? Somos generosos con el aceite, ¿no?
1: Sí. Oye, mira, que el aceite está aquí del pueblo.
0: Claro, oye, vaya olivos tenéis desde luego.
1: Que aquí hay una fábrica de aceite.
0: Hay una fábrica de aceite.
1: Y ha tenido premio, eso como sea. Mira.
0: Está bueno aquí, ¿eh? El oro líquido, como le llaman. Y ahora un poquito de pan.
1: Sí.
0: ¿A ojo también?
1: A ojo. Cuando tú la ves espesa, ya está dicha la porra.
0: Claro. Poquito a poco.
1: Sí, sí.
0: Vaya pan también de pueblo. Buena pinta.
1: El pan
0: tiene.
1: Es buenísimo, ¿eh? El pan
0: es importante que el pan.
1: Sí. Este pan es buenísimo.
0: O sea, que el pan también hace mucho.
1: Hombre, que no es como igual que las baguettes que hay por ahí.
0: Claro. El producto tiene que ser de calidad, ¿no? Para que te salga una porra antequerana en condiciones.
1: Mira.
0: Bueno, la magia de la tele, ya estaría hecho, ¿no? Ya estaría. Ahora, ¿cómo se come esto?
1: Ahora, mira, con el tenedor. Alguna nada más que con el pan y otro con el tenedor. Mojando y ya está.
0: Anda, mira. Esto, o sea,
1: se le dice comida de tonto.
0: Comida de tonto.
1: Pan con pan.
0: Vaya porra más alucinante que nos ha hecho Luisa. Nosotros vamos a seguir con la senda, pero antes otro bocadito y a ver qué sorpresa nos encontramos por el camino.

0: Y continuamos de Sierra de Yeguas, vamos hacia Campillos, andando. Hola, ¿qué tal? ¿Cómo estás?
1: Hola, ¿qué tal? ¿Cómo estás? ¿Qué tal?
0: Bueno, me presento, Marina, vais para arriba, ¿no?
1: Sí, vamos.
0: ¿Puedo seguir con vosotros?
1: Claro, vamos para Campillos a dar una vuelta.
0: Venga,
1: ¿te quieres apuntar?
0: Oye, ¿qué hacéis por aquí?
1: Pues mira, aquí hemos salido a dar una vueltecita, a darle una vuelta a Adrián, que estaba en la casita un poquito inquieto y digo, vamos a ir a la montaña, que es lo que le relaja a él.
0: Club Ultra Trail Sierra Blanca.
1: Sí, nuestro club.
0: Venís desde lejos, ¿no?
1: Sí, venimos desde Marbella.
0: ¿Habéis hecho...?
1: Unos cuantos de kilómetros.
0: ¿Normalmente lo hacéis?
1: Sí, lo solemos hacer pues donde tengamos algún niño que necesite salir a la montaña, que podamos darle ese ratito de felicidad y por eso no nos importa movernos donde haga falta.
0: Oye, qué labor más bonita, ¿eh?
1: Sí, la verdad que sí.
0: ¿Cómo surge?
1: Pues surge nada, fuimos a una carrera a acompañar a una niña, a Álora, y nos dejaron una silla yulé. Y a raíz de eso, pues nada más que ver la cara de satisfacción de la niña, digo, esto es lo nuestro también. Esto tenemos que buscar nosotros también una silla. Y total, empezamos a recaudar fondos para recoger la primera silla y hoy en día pues tenemos tres sillas yulé.
0: Silla yulé o silla todoterreno, ¿no?
1: Sí, más o menos esto vale para todo tipo de terreno. Esto es lo más facilito. Tenemos aquí el sendero para carriles y lo mismo vale también pues para zonas técnicas, para donde las quieras meter.
0: Para niños con movilidad reducida, sí. Diversidad funcional, imagino.
1: Sí, incluso hasta para personas mayores. Nosotros, por ejemplo, organizamos una carrera, se llama Ultra Trail Sierra Blanca, y si tenemos a alguna persona que tengamos que evacuar, esguince de tobillo, cualquier cosa, pues la tienen siempre de disponibilidad los bomberos, protección civil, y la pueden utilizar quien quiera.
0: ¿Cuánto puede costar una silla como esta?
1: Esto pues según, sale sobre unos 4.500 euros y ya después depende de todo lo que les quieras poner, porque esto va como los coches, tú le puedes poner los extras que tú quieras, a más comodidad, menos comodidad, las esponjas, más correa, menos correa, ya lo que te quieras gastar, pero sobre 4.500 hacia arriba.
0: Por el nombre imagino, ¿no?, que aquí en España no se fabrica,
1: no,
0: ¿o
1: aquí,
0: sí? ¿O me equivoco?
1: Te equivocas, aquí tenemos la mala suerte que en España no se fabrica. Que estas proceden de Francia, que es donde está la empresa que la fabrica.
0: 4.000 euros.
1: Sí.
0: Para muchas familias es complicado asumir ese coste.
1: Sí, sí, la verdad que sí, que no entra en los planes de muchas familias, pero bueno, siempre hay algunos recursos que pueda sacar de algún lado para poder conseguirla.
0: Por lo que cobra todavía mucho más sentido, ¿no?
1: Y, hombre, claro.
0: Y el valor, esa apuesta
1: sí.
0: Del club.
1: Sí, siempre, siempre. Además que para este tipo de cosas siempre se vuelca la gente. Porque la gente, claro, la gente lo ve, pero no tiene constancia de lo que te puede llegar a sentir esto. Una vez que ya lo pruebas, ya tienes el gusanillo ese que te raspa, que dice tú, yo quiero ir otra vez. Y al final empezamos yendo, pues, mi socio y mi amigo Fran Viega y yo, con la silla, y hoy en día pues somos 20, 25 personas, y tenemos una lista grandísima de gente que apuesta por esto y que siempre quiere venir con nosotros.
0: Yo creo que Adrián se está quejando porque
1: nos acabamos
0: de parar, así que vamos a retomar si te parece.
1: Sí, sí, claro,
0: marcha.
1: Vamos a...
0: ¿Te ayudo?
1: Sí, venga, vale.
0: Sí, venga. Oye, vamos. Se lleva bastante fácil,
1: sí,
0: ¿no?
1: Sí, es cómoda, date cuenta también que ahora estamos subiendo cuesta arriba.
0: María, la mamá de Adrián.
2: Sí.
0: ¿Cómo ha sido la llegada de esta silla y de esta aventura también, ¿no?, el realizar rutas por la montaña?
2: Pues la verdad que es una experiencia nueva y muy bonita. La montaña te da mucha tranquilidad y mucha más. Es lo que yo siento y yo creo que Adrián también eso lo siente bastante.
0: Porque, ¿cuál es la historia de Adrián, María?
2: Adrián es que no es mi hijo biológico, ¿vale? Es un niño que vino, es una familia de acogida, es un niño que vino en acogimiento y cuando tenía 3 meses con nosotros decidimos proponernos la adopción y así lo hicimos. Desde entonces Adrián pues está con nosotros, en nuestras vidas. Y es lo mejor que he hecho en mi vida y lo haría 1.500 veces más.
0: ¿Y todo para él?
2: Sí, sí.
0: Pensando sí. En él.
2: En él todo. Nuestra vida es él.
0: Qué bonito.

0: Noelia, no le sueltas la mano, ¿eh?
1: No.
0: A ti te vemos ya vestida de deporte, tú supongo, ¿no?, que a veces también la acompañas en esta nueva aventura.
1: Sí, a mí tengo que decirte que nunca me ha gustado correr, pero desde que me escribió Pacheco y sé que siempre por acompañar a mi hermano, le digo a todas que sí.
0: O sea, que ya eres una senderista más y una trail runner, ¿no?
1: Totalmente.
0: Porque Adrián sufre parálisis cerebral, ¿no?
1: Sí, es lo que tiene más afectado, sobre todo en la parte motórica. Es muy hepático, se estira muchísimo, sobre todo cuando está enfadado, se le nota un montón.
0: Como ahora,
1: sí,
0: que quiere arrancar.
1: Pero porque no está en movimiento, en el momento que vamos con la silla en movimiento se relaja todos los músculos y todo el cuerpo. Y eso al final es un beneficio y una ayuda para él.
0: La música le relaja, igual que la silla.
1: Y estamos cambiando la música por la silla y lo estamos consiguiendo.
0: Lo estáis consiguiendo. O sea, ¿desde qué hace esta actividad?
1: Antes no podíamos llevarlo ni al colegio sin un móvil puesto al lado. Ya va. Entonces poco a poco lo va consiguiendo.
0: Vaya cambio, ¿no?
1: Sí, sí. Nota.
0: Aquí empezaron muchos sueños y también pilotos de gran nivel como Carlos Sainz Jr. Estamos en el karting más grande del sur de España, dispuestos a sentir la velocidad y a intentar no salirnos en la primera curva.

0: Después de un día lleno de senderismo y naturaleza, Martín, pura adrenalina ahora.
1: Eso es, estamos en Karting Campillo, aquí lo que nos dedicamos es adrenalina, emoción pura y sentirte piloto por un día.
0: Piloto por un día, es una actividad complementaria, ¿no?, la Gran Senda.
1: Bueno, aquí estamos rodeados de la Gran Senda de Málaga y algunas etapas pasan cerca y qué mejor plan que venir a echar un rato de gasolina y de competición y retar a tus amigos, tus compañeros, con quien venga, pues a un ratito de karting.
0: Velocidad pura y dura.
1: Eso es, lo llevamos en la sangre.
0: ¿Qué tiene esta pista que la hace tan especial, Martín?
1: Bueno, esto nació como una ilusión de familia, que tiene especial porque somos los únicos del sur de Andalucía, del sur de España realmente, que tiene una homologación FIA, que es lo que nos deja celebrar eventos al máximo nivel de karting, como puede ser el Mundial de 2021 y campeonato europeo, campeonatos internacionales, donde por aquí han pasado pues los mejores pilotos de Fórmula 1 que hay hoy en día, o incluso no Fórmula 1, pues sus inicios han sido aquí.
0: Al final,
1: por ejemplo,
0: ¿quién ha pasado por aquí?
1: Pues hoy en día, pues Carlos Sainz, que está en la Fórmula 1, Antonelli, que ayer ganó en Canadá, Alex Palau, que ayer corrió la Indy 500, pues todos cuando eran niños, cuando empezaban en el automovilismo, cuando tenían ese sueño de ser un piloto de Fórmula 1, pues aquí hacían sus inicios.
0: Sus pinitos.
1: Eso es. Y eso, pues al final, somos la escuela, la base del automovilismo. El recorrido de la pista tiene una cuerda de 1.580 metros y con ello es la segunda más grande de España y la más grande de Andalucía y del sur de España. Tenemos tres flotas de kart, tenemos la de iniciación, la de media y una de extremadamente rápida, que es, somos los únicos casi en España que la tiene, que son kart de dos tiempos ya para los verdaderos pilotos.
0: ¿Qué dirías que es lo más andalucinante de montarse en kart?
1: Pues yo creo que sentir la velocidad. Ir a 80 o 90 o 100 en un kart, yo creo que una vez que estás dentro, la percepción de la velocidad que te llega es triplicada, cuatriplicada, porque vas

0: a ras del suelo. Entonces ahí ras del suelo la impresión no tienes techo, no tienes nada. Vas tú y el CAR, eres uno, vas a ras del suelo y la sensación... Bueno, por decirte, muchos pilotos de Fórmula 1, cuando están en el karting dicen que lo único que se puede comparar con un Fórmula 1 es un CAR.
1: Yo estoy deseando ya montarme, Martín. No sé si me puedes dar algún consejo para no salirme en esas curvas tan peligrosas y tan cerradas que veo.
0: Girando el volante.
1: aparte de eso.
0: Pues yo creo que frenar antes de la curva, girar el volante y acelerar pronto. Y siempre aprovechando toda la pista. Hay que venir para probarlo.
1: Hay que venir a probarlo.

Después de un día cargado de adrenalina, velocidad, aventura e historias que emocionan, terminamos por todo lo alto. Decimos atrás al asfalto del Oscar y miramos al cielo para lanzarnos en parapente. ¿Eso no es alucinante?

0: Clara, a volar ahora, ¿no?
1: Sí, ahora vamos a volar.
0: ¿Cómo es la sensación?
1: Pues la sensación es como va a entrar como en otra dimensión, ¿no? Algo que nunca ha vivido, pero vamos a entrar como si tú vas a entrar en el agua, pues ahora en el aire, otra dimensión total.
0: Parapente, ¿podríamos decir que es un deporte extremo?
1: Pues un deporte de riesgo, porque compone algunos riesgos, como mucho deporte que outdoor, ¿no? Pero hoy en día tenemos un material muy seguro y profesionales también, con conocimiento. Tenemos mucha experiencia que permite destacar todo tipo de riesgo y no vamos a empujar al límite haciendo biplaza.
0: Vale, o sea que puedo estar tranquila, ¿no?
1: Puedes estar tranquila, llevo niños o abuelos que de todo van a volar.
0: ¿Cuál ha sido la reacción que más te ha sorprendido?
1: ¿De un pasajero quiere decir? Bueno, no, es que no nos sorprende porque jugamos un poco todos los días con los miedos de la gente, pero muchas veces tienen miedo al despegue. Entonces se puede que se paran delante, que ponen la pierna delante, o alguno que vayan a gritar, o otro que se vaya a caer porque está, bueno, no vamos a decir cagado, pero al principio impresionado. Y eso, todo tipo de reacciones.
0: O sea, los momentos más... ¿Cuál sería? El despegue, ¿no?
1: El despegue porque la gente no sabe dónde van, entonces donde más están impresionados. Luego, una vez que están en el aire, suelen relajarse rápido. Luego, si hay gente que prefiere un tipo de vuelo muy tranquilo, hacemos un vuelo muy tranquilo, y gente que quiere más dar caña, entonces damos un poco más de acrobacia o cosas así.
0: O sea, que
1: para esta gente.
0: ¿Se pueden hacer acrobacias?
1: Claro, claro que sí.
0: ¿Qué necesitamos para ser piloto?
1: Pues primero tiene que aprender a volar.
0: Que no es fácil, como... ¿no?
1: No, sí, es fácil. Es bastante accesible al principio. Lo que cuesta más es practicar, porque es un deporte que necesita mucho tiempo, mucha inversión de tiempo más que todo. Y entonces alguien que solo vuela de vez en cuando no coge seguridad en el aire y no coge la comprensión también de lo que está haciendo. Y ahí viene el peligro también, de ahí cuando no practica lo bastante. Hace 22 años ya que vuelo, hace mucho tiempo.
0: Oye, hay muchos senderistas que ya que vienen y hacen la gran senda, ¿no? Aprovechan para este tipo de actividades un poco más cañeras, digamos.
1: El vuelo tiene esta cosa que va a ver también el paisaje, la cosa de otra dimensión, otro punto de vista. Entonces atrae mucho.
0: A vista de pájaro, ¿no? Disfrutar de todo lo que tiene, ¿no? Nos rodea.
1: Y también volamos con
0: la sierra.
1: Pájaros. Aquí tenemos muchos buitres y volamos con regularidad con ellos. Tenemos en el palacio atrás nidos de buitres y vienen a volar con nosotros, que vienen en la térmica con nosotros.

0: nada. Está
1: se pone, ¿sí?
0: Sí, sí.
1: ¿Se unen al vuelo?
0: Se unen a nosotros. Nosotros les seguimos también porque son los maestros del aire, pero también ellos vienen a nosotros y compartimos el vuelo juntos. Sí, es mágico eso.
1: ¿Qué me espera entonces? ¿Cuál es el primer paso que vamos a dar?
0: Pues el primer paso para despegar, correr, eso que toca. Cuando despegamos, en realidad...
1: Tendremos que buscar un punto muy alto, ¿no?
0: No, no hace falta que sea muy alto. Tenemos, siempre cuando despegamos, necesitamos que seamos un poco más alto para coger lo que llamamos la térmica y todo, pero no tiene que ser el alto.

0: todo.
1: Bueno, para terminar, ¿qué dirías? ¿Cuál dirías que es el momento más andalucinante o qué es lo andalucinante de esta experiencia?
0: Bueno, lo alucinante de la experiencia es cogiendo altura, viendo las cosas de manera diferente. Y también, como nosotros somos pilotos al servicio del pasajero, pues cada uno lo vive a su manera. Hay gente, digo, que quiere relajarse, disfrutar de la vista, pues lo dejamos disfrutar. Gente que quiere más caña y quiere más acrobacía o vuelo cerca del suelo, nos adaptamos.
1: Bueno, yo soy cañera, ¿eh? Yo soy cañera, pues, ya te aviso.
0: Vamos a hacer acrobacía, entonces.
1: ¿Algún consejo o algo que deba de saber antes de empezar?
0: Pues no, solo disfruta, solo disfruta, nada más que saber. Yo te necesitaré solo al momento del despegue, que colabora un poquito, y después es solo disfrutar.
1: Dejarme llevar, ¿no?
0: Exacto.
1: Pues vamos a ello, ¿no?
0: Vamos.
1: Venga.

Y después de esta mezcla de adrenalina, paisaje y sensación de libertad, nosotros nos despedimos, decimos adiós a esta gran aventura, la gran senda de Málaga. Pero no les decimos adiós, nos vemos en el siguiente capítulo, aquí en Andalucinar.

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0: en la venta al Pedroso.
1: Sí.
0: Y nada más que ver, me ha dicho: Chaval, te vi el otro día en el gallinero. Y yo, alegría.
1: Qué alegría,
0: o sea,
1: ¿eh?
0: Que ya hay más de uno.
1: Que ya hay más de uno, ya hay más de uno. Pero eso da alegría, ¿eh?
0: Hombre,
1: Hay que
0: claro,
1: ver,
0: vive de
1: después
0: alegría.
1: de 12 temporadas que llevamos, todavía me da alegría que
0: Sí,
1: alguien, sobre
0: hombre.
1: todo pasa mucho en los pueblos, pasa
0: Sí.
1: por ahí cuando va a tumbar, te pide algo y dice: Yo a ti te conozco, ¿no? Eso está
0: Alcoleta,
1: bonito.
0: alcoleta.
1: Bueno, y sobre todo la divulgación que hacemos aquí. Bueno, ¿qué haces tú aquí? Que me parece que es importante, Francis.
0: Bueno, la divulgación que está hecha no solamente, por lo menos por mi parte, yo creo que la tuya también, y por la de la televisión, que nos acoge también, ¿no? El presente, divulgarlo ahora y sobre todo que se quede también para que en un futuro esto se pueda ver en cualquier
1: En
0: momento,
1: cualquier
0: ¿no?
1: momento.
0: Claro, o sea, que esa es la idea también.
1: Esa es la idea. Bueno, ¿y hoy de qué vamos a hablar?
0: Pues mira, hoy vamos a hacer una cosa, si te parece. Vamos, antes de decir el tema, me gustaría empezar con una copla.
1: Perfecto.
0: Sin anunciar nada, sin decirla, cantarla y a partir de ahí hablar. ¿Te parece?
1: Venga, a mí me parece maravilloso.
0: Bueno,
1: Vámonos.
0: pues vámonos. Dice así.

0: Pedro Romero.
1: Lo ha adivinado a la primera.
0: Lo ha adivinado. La caracola de Pedro Romero. Vamos a hablar de Pedro Romero.
1: Sí, porque me parece importante, Francis, porque muchas veces nosotros damos por hecho que se conocen cosas y Pedro Romero y la caracola, precisamente, es recurrente que aparezca en repertorio de gente, ¿no? En paso doble, que hacen homenaje al carnaval antiguo, en trocitos de qué diría Pedro Romero o qué diría la caracola. Y mucha gente de la que ha empezado a escuchar el carnaval, o gente joven que lleva poco tiempo escuchando esto, tienen bastante desconocimiento.
0: Siempre lo decimos y es verdad. Hay que hay el carnaval de Cádiz, la historia del carnaval de Cádiz tiene referentes, tiene muchos, pero sobre todo hay algunos, pasa como con el cine. Hablamos de Paul Newman porque nosotros hemos visto a Paul Newman, pero bueno, la gente joven no tiene por qué saber tampoco quién era Paul Newman o gente así, ¿no? Pues Pedro Romero le pasa eso. Y a este paso doble de la caracola, pues es uno de los himnos que tenemos en el carnaval, pero hay que, en fin, bueno, explicarlo y por lo menos escucharlo, ¿no? Pedro Romero es uno de los pilares básicos de la historia de la comparsa y bueno, en definitiva, de la historia del carnaval, porque le tocó vivir una época muy importante y él supo primero adaptarse a esa época y después liderarla, ¿no? Liderarla de una forma muy, muy valiente y muy evidente, ¿no? Le estoy hablando de la transición, estoy hablando de final de los años 70, perdón, de final de los años 60, todos los 70 y la época luego de la transición, ¿no? Fue un periodo muy importante en la sociedad española en general y en concreto en el carnaval. Pedro Romero, gaditano de Santa María, del barrio Santa María, que nace en 1938, empieza con 29, 30 años, empieza en el año 67, empieza a escribir. Cuando él, que era poeta, él era un poeta llano, poeta del pueblo, como siempre se le conoció, pero bueno, tenía sus poesías, escribió sus poesías, no solamente de carnaval. Y en el 67 saca su primera comparsa, Los Maniseros Cubanos, que se lleva el primer premio.

0: Año no participa Paco Alba, todavía Antonio Martín no había empezado a salir, Antonio empieza en el 68, y Pedro saca Los Maniseros Cubanos, que se lleva ese primer premio. Curiosamente también le hace la letra al tercer premio, la banda del Tío Peretti. La banda del Tío Peretti es el tercer premio que le escribe a la Limón con Enrique Villegas, esto de las cosas de antes, bueno,
1: Las cosas de
0: las
1: antes.
0: cosas de antes, ¿vale? El tercer premio hizo, pero el primer premio es de él. Entonces, bueno, en esos finales ya le empieza a dar síntomas de lo que vendría después de su trayectoria, ¿no? Se van de gira, están varios años de gira, de hecho, él no escribe en los años 69, 70, 71, escribe pocas cosas, escribe los Ruiseñores del Perú en el 71, pero no como una comparsada más profunda, ¿no? ¿Cuándo empieza la verdadera dimensión, ¿no? de este enorme poeta del pueblo? Podríamos hablar del año 74, que es cuando él coge el testigo de una comparsa que va a sacar a Antonio Martín, Los Rumberos. Antonio Martín, por distintos motivos, deja la autoría de esa comparsa. Pedro se hace cargo de aquel, lo que después sería el mítico grupo de la Peña Nuestra Andalucía, ¿no? Los que venían de Capricho Andaluz con Antonio y demás. Silva, el Purri, los Ávila, en fin, el Carlos Peña, Brihuega, toda aquella enorme generación de comparsistas, muy jóvenes entonces, Emilín, Aurelio Real, por supuesto, que siempre hay que mencionarlo, y en Los Rumberos ya empieza el primer premio. Y ahí empieza una serie de, yo creo que, no lo he contado, pero yo sí, pero diría casi seguro que no hay una racha como la de Pedro y Aurelio Real en esos años, porque en los próximos 8 años se llevan 7 primeros premios. O sea, 7 de 8, yo creo que
1: 7 de 8.
0: 7 de 8. Los enumero muy rápidamente, ya con la música de Aurelio Reales, porque Los Rumberos es la música de Antonio Martín. 74, 75 Los Napolitanos, 76 Carnaval 76, 77 Nuestra Andalucía, 78 Los Tribunos, 79 Navegantes Gaditanos, 80 Payos y Gitanos y Pregones en el 81. Todos estos, quitando a Nuestra Andalucía, que fue el segundo premio, todos los demás, primeros premios, primeros premios. Y como digo, en una época muy importante, porque él coge el final del franquismo, el 74-75, todavía en el 76, Carnaval es en mayo del 76, se presenta ese carnaval como fiestas típicas, todavía no se ha hecho el cambio, y él decide llamar a su comparsa Carnaval 76, toda una declaración de intenciones. De lo que y reivindica, por supuesto, la vuelta a febrero. Entonces, ya vemos cómo en aquel momento tan trascendental, ¿no? de la historia, él toma la bandera y toma la delantera, ¿no? Junto con otros autores también, pero él toma esa delantera de decir: el pueblo de Cádiz quiere carnaval en febrero y quiere libertad para decir las cosas. Para muchos, y para mí también, el culmen llega con Nuestra Andalucía, que es una comparsa. Segundo premio, primero fue Los Mandingos de Antonio Martín. Una comparsa que pasó más allá del carnaval, porque se convirtió en una reivindicación de la autonomía andaluza, ¿no? Del andalucismo, ¿no? Es una de principio a final, sobre todo el popurrí. No sé si tú la has escuchado alguna vez, pero
1: Sí.
0: recomiendo escuchar el popurrí de Nuestra Andalucía. Es un recorrido por las 8 provincias andaluzas, cada una explicando, en cada cuarteta explicando los problemas de esa provincia. Ellos iban cuando todavía la bandera andaluza no estaba legalizada, Nuestra Andalucía, que podemos poner una foto, Nuestra Andalucía va con la camisa blanca y el chaleco verde. O sea, su tipo en escena ya era
1: La bandera.
0: la bandera andaluza, ¿no? Ellos hacen las elecciones del 70, las primeras elecciones generales en España fueron en junio del 77. Ellos hacen. Ya en febrero fue el carnaval. Ellos hacen campaña, la campaña electoral la hacen con varios partidos y se pegan un año
1: A
0: de
1: tope.
0: a tope. Pero sobre todo
1: A tope de
0: de
1: implicación
0: implicación.
1: política.
0: Exactamente, eso es lo que te quería decir. No solamente a tope de contrato, sino a tope de implicación y de posicionamiento, ¿no? Entonces ya te digo, hacen la campaña. Ellos contaban siempre que en algún mitin y en alguna historia llegaron incluso a pasar miedo, ¿no? Porque había mucha gente que. que no lo aceptaba, uh-huh. Porque incluso en ese tipo de mítines salían muchas banderas andaluzas, banderas que no estaban
1: legalizadas,
0: y entonces todavía estaba la policía armada, no eran los grises, los famosos grises, uh-huh. No, todavía no era la Policía Nacional.

0: cuando entraba la reina, estaba en la final y entraba la reina, que nunca entraba al principio, sino siempre entraba
1: Un poquito más
0: un poquito más
1: tarde,
0: para, tú sabes, para el.
1: a la pomposidad.
0: O sea, encendían las luces y entraba del brazo del alcalde de Carranza, que solía de Carranza, y entraba la reina. Y entonces en ese momento la agrupación que estuviera en escena tenía que
1: Cantar
0: cantar
1: eso.
0: el paso doble, que era cosa de.
1: Bueno, qué cosa, ¿eh?
0: Cosa de.
1: Qué cosa, pero bueno, que también
0: Bueno,
1: es historia de nuestro carnaval.
0: siempre hablamos lo mismo, hay que saber de dónde venimos también para saber dónde estamos, ¿no? Y eso está claro.
1: ¿Y cuál crees tú, y esto ya es más opinión que dato, cuál crees tú que son los motivos por los que Pedro Romero ha permanecido en la historia, más allá de los premios, porque habrá otros autores que más allá de los premios, pero es un autor como querido por todos, ¿no? Por lo menos de cara a la galería todo el
0: No, no,
1: mundo
0: no, yo creo.
1: lo alaba, ¿no? Y lo
0: No creo que sea cara a la galería, sinceramente creo que es que el pueblo de Cádiz lo quería mucho por todo, ¿no? Lo que representaba, ¿no? Sobre todo porque la gente aficionada no era tonta y, como te estoy diciendo, en unos años muy difíciles, muy complicados, escuchar a Pedro Romero era escuchar lo que el pueblo quería decir y lo que había que atreverse a decir. Entonces, eso. Quieras que no, cala en la gente, cala en los aficionados y cala en en una sociedad que estaba deseosa de nuevas libertades y de nuevas cosas. Y Pedro, primero, que encarna eso, y segundo, que lo contaba de una forma que no entendía todo el mundo. Hoy se escribe de otra manera,
1: Se escribe de otra forma, sí.
0: hoy se escribe de otra manera y se buscan metáforas y se buscan tal. Antes, que lo que él te decía, tú te enterabas. Y te lo decía de una forma tan clara y tan cercana. Ahí el popurrí, por ejemplo, el popurrí de pregones, que es el primer premio del 81, que es un recorrido por todos los barrios y todos los pregones que sonaban en aquellos barrios. Es que tú dices, yo es que parece que estoy metido en el principio del siglo XX o final del XIX en los barrios de Cádiz, que te lo transportaba de una manera que era
1: Claro.
0: muy cercana, ¿no? Entonces, y después también. Era una persona muy, muy especial, ¿no? Sus condiciones económicas, sociales, sexuales también, que bueno, era que hoy en día afortunadamente, pero en aquel momento era una persona que como más vulnerable, ¿no? Como
1: Sí.
0: más.
1: Y eso lo hizo también ganarse un
0: Claro,
1: poco
0: entonces eso.
1: también de habitar la calle, ¿no? Es una persona que te podía encontrar en bares, que te puede, ¿no?
0: Sí.
1: Que como tú has dicho antes, bohemio, ¿no? Entonces eso también lo
0: Claro,
1: acerca un poco a la población, ¿no?
0: sobre todo en una ciudad como Cádiz,
1: Claro.
0: que gusta mucho ese tipo de personalidades, digamos, ¿no? Entonces era una persona muy querida porque era especial en todo, tal como escribía y en su forma personal de ser, ¿no? ¿Qué pasa? Que eso le pasó factura. Y Pedro Romero muere en unas condiciones, muere en 2013. Viviendo de caridad, sin absolutamente nada que dejarle a nadie y en unas condiciones, pues, malas condiciones.
1: Eso se le achacó también mucho a la sociedad carnavalesca,
0: Sí,
1: cierto abandono, ¿no? De una figura emblemática.
0: sí. Es que esto yo no lo sé, ¿no? Tampoco sé las circunstancias y quién intentó ayudarle o quién no, o si él lo aceptó o lo
1: ¿O
0: rechazó
1: no?
0: o.
1: Sí, porque hay otros casos de autores que sabemos que rechazan muchas veces
0: Claro, ¿no?
1: ayudas,
0: O
1: ¿no?
0: si no los rechaza, los quieren hacer a su forma, ¿no? Entonces, claro, no lo sé. Lo cierto es que él muere en unas condiciones pues que no eran las que nadie querría para un familiar suyo, ya te lo digo yo. En fin, lo que pasa es que, bueno, ahí está. Yo recuerdo que antes de morir, eso sí me gustaría dar recitar una estrofa de mi amigo Tino. Tino en 2011 saca a Juana la Loca, Tino Tobar. El primer premio del 2011 y el segundo paso doble de preselección lo podéis ver en YouTube. Se llama, o sea, está dedicado a Pedro Romero, ¿no? Y me he permitido
1: Sí,
0: rescatar
1: claro, por
0: unos versos
1: supuesto.
0: del principio y el final, ¿no? Y decía Tino, dice: la pluma fuiste de la fiesta, la pluma fuiste de la calle, la pluma de la clase obrera, la pluma de las libertades. Y al final dice: siempre se habló con misterio de tu condición de varón, de tu plante. Siempre se habló con recelo y nunca entendí que eso fuera importante. Yo me quedo con tus letras, con tu compromiso, con tus ideales y con tu poesía, que a Cádiz la hizo tan grande. Yo me quedo con

0: Pedro Romero como lo parió su madre.
1: Era un poco el resumen, ¿no? De decir, bueno, no, tenemos que quedar con ese hombre tal como era y
2: ya está.
1: Y ya está. Y entonces, bueno, como siempre, nosotros tenemos que juzgar su obra.
2: Por supuesto. Y por suerte, su copla se ha quedado.
1: Su copla se ha quedado.
2: Su copla se ha quedado, su memoria se ha quedado, porque como decíamos al principio, no son pocos los autores que hacen referencia a él en alguna parte del repertorio, hacen homenaje en algún punto. Es verdad que hay agrupaciones que todavía nos suenan como reciente, como buena gente, nos suenan como reciente, aunque ya haga muchísimo tiempo.
1: Hombre, hace 30 años.
2: Pero que nos suenan como más, claro. Porque quizá dio más, se ha hablado más de ella en los últimos años. Y bueno, en
1: pero
2: memoria...
1: hay nombres, y con Pedro pasa eso, ¿no? Hay nombres que incluso la gente joven, las comparsas jóvenes, incluso, hablan de ellos, a lo mejor no saben ni muy bien quién era, pero...
2: ¿Hablan de ellos?
1: Hablan, ¿no? De Fletilla.
2: De Cañamaque.
1: Cañamaque, o Pedro Romero, y son gente que dice, ¿tú quién era? No lo sé, pero a mí me suena de alguien importante, ¿no? Uh-huh. Y es verdad que eso también es bueno, ¿no? Que por lo menos sus nombres queden, aunque nuestra labor sea por lo menos también eso, que se intente conocer un...
2: Claro, darle más, ¿no? Contenido a esos nombres,
1: ¿no? Suena... Entonces, ya te digo, resume, pues muchos premios. Por cierto, un autor que participó también en las cuatro modalidades.
2: Ajá.
1: ¿Vale? Él saca algunos cuartetos, incluso uno que salió en la tele, una de Historia de la Plancha en el 84 con el Peña y el Masa. Saca varias chirigotas, Los golfistas de Rocha, me acuerdo que era una de con el Manolete Castejón. Y saca coros, firma varios coros, por ejemplo, Fantasía Rusa en el año 79 con el Kini. O sea que estaban también todo lo que le pedían. Pasa que también tenía la fama de que había que cogerlo
2: y exprimirlo.
1: Y la gente de, yo me acuerdo que la gente de Concancho, algunos de ellos me contaban, ¿no? Que tenían que ir a su casa. Cuando Dios Santana me lo contaba, que tenía que ir a su casa y prácticamente
2: sentarse con ella
1: y para que sacara. Era un tío
2: que es una cosa que no es el único autor que le pasa,
1: no es el
2: o
1: único
2: que le ha pasado, sobre todo en el pasado, y que se está perdiendo también, ¿eh? Tener que ir
1: hombre,
2: componente a sentarte con el autor y decir, tío, venga.
1: Hemos pasado de eso a que en mayo ya están los repertorios hechos, tío.
2: Todos los repertorios hechos.
1: Yo, es que. Sí. Sin penas y sin gloria.

0: Bueno, Francis, ¿qué tal?
1: ¿Qué tal? Estaba mirando la sintonía, me encanta, ¿eh? La
0: Poquito
1: falseta
0: a poco
1: de...
0: vamos haciendo una
1: Sí,
0: cabecera
1: sí.
0: en
1: Sí, en
0: condiciones
1: condiciones.
0: para... La mejoraremos, a ver si no, a ver si da tiempo de mejorarla, porque cuando ya pase el concurso, que ya está aquí al ladito, aunque parezca que no, cuando pase el concurso... A

0: Si volvemos en primavera con una cabecera todavía más
1: No,
0: acorde a ti.
1: esa está muy bien, esa es la que se supone que es la falseta del tango de los duros antiguos, pero eso no se sabe.
0: Claro.
1: Eso no se sabe porque no se sabe siquiera si existían falsetas en aquel tiempo, en el 1905, y mucho menos si esta era. Pero siempre es la que se le ha atribuido
0: A ese
1: a
0: tango.
1: ese tango.
0: Oye, que de eso no hemos hablado. Hoy no
1: No,
0: vamos a
1: hoy
0: hablar de
1: no, hoy
0: falsetas,
1: no, hoy
0: ¿no?
1: no he hablado de falseta.
0: ¿Hoy de qué íbamos a hablar? Porque me decía, Iván, es un tema que da para mucho, mucho rato y tenemos media hora, un poquillo más.
1: Yo voy a intentar de concretar todo lo que pueda. Vamos a hablar del concepto de chirigota clásica. ¿Vale? Es un concepto que se usa muchísimo. Esta es clásica, esta es una chirigota o esta no es clásica, ¿no? O han entrado tres clásicas o no han entrado. Pero realmente, ¿a qué nos referimos cuando hablamos de eso? Y sobre todo, ¿cómo ha ido evolucionando pues ese concepto a lo largo de la historia del carnaval, ¿no? Porque aunque parezca que es una cosa nueva, no es nuevo ni mucho menos. Es desde el principio de toda la historia y todas las noticias que tenemos sobre los carnavales. Ya ese concepto de chirigota que continuaba la tradición y chirigota que venía a innovar ha existido siempre. Que se le llamara clásico o no es otra cosa, pero ese concepto de rompimiento frente a tradición ha existido siempre. Y vamos a hacer un
0: Un
1: repaso,
0: repaso.
1: si te parece,
0: Por supuesto, ¿hasta dónde nos remontamos para comenzar con
1: por
0: este
1: todos ellos.
0: repaso?
1: Bueno, los remontamos al principio muy brevemente. Hoy prometo no ser muy muy exhaustivo con
0: ¿Qué pasa? ¿Que tan reñido o
1: los tiempos.
0: algo?
1: No, hombre, pero como lo realmente importante de este tema viene a partir, digamos, de los años 80, ¿no? Entonces, bueno, lo primero, sí destacar ese enfrentamiento entre estilos que siempre ha habido, ¿no? Vamos a hablar de chirigota, no hablaremos de coro ni de comparsa, daría para otro programa.
0: Nos lo apuntamos para otro día.
1: Nos centramos en la chirigota y, bueno, viene desde el principio, viene pues desde que, por ejemplo, lo que pasa es que la palabra clásico, el único apunte que sí quiero dar es que hoy en día, por ejemplo, si hablamos del Tío de la Tiza, o hablamos de Manuel López Cañamaque, o hablamos del mismísimo Paco Alba, cualquier aficionado más joven, sobre todo, diría, joder, clásico,
0: Clásico.
1: ¿dónde los haya? Pues es todo lo contrario, el Tío de la Tiza fue un innovador brutal. De hecho, el carnaval actual, tal como lo conocemos, parte de su cabeza y de su invento. El Cañamaque igual investigaba y probaba cosas constantemente. Y Paco Alba, que llegó hasta incluso sacar una comparsa con guitarras eléctricas, Los Fabulistas. O sea, que eran gente súper innovadora que ahora, sin embargo, se le considera clásico. Y eso lo quiero engarzar pues con el tema en sí, o sea, de la palabra clásica, que chirigotas que hoy podemos considerar clásicas, en su momento fueron rompedoras y, bueno, es un concepto que se va moldeando con los tiempos. Los primeros años, pues sí, estaba, como te digo, Cañamaque. Cañamaque, que empieza a hacer pues muchísimas innovaciones, ¿no? Y simplemente, es que claro, el tema de las clásicas hoy en día, las chirigotas clásicas, no sirven, no solamente, o los últimos años, mejor dicho, los últimos 20 o 30 años, no solamente han tenido que competir con los demás estilos, ¿no? Sino ahora tienen que competir entre ellas mismas. O sea, es como si a la final, por ejemplo, o a las semifinales, solo puede pasar una o dos chirigotas clásicas. Y si hay cinco, pues es como que se quitan el sitio unas a otras, ¿no? Eso no está escrito en ningún sitio, pero eso pasa. Eso pasa, ¿no? Entonces el clasicismo ese pues tiene doble competencia, ¿no? Esto pasaba, bueno, ya te digo, desde el principio, Cañamaque tenía dos murgas, sobre todo, la murga de la cabra y la murga de la viña. Eso ya hablamos, creo, en otro programa
0: Sí,
1: también.
0: en otra
1: Y
0: temporada.
1: se competían entre ellas por ver cuál era más chirigota, más así. Después, claro, empiezan a venir otros autores, el Cojo Pose, José Pose Gómez, el Cojo Pose.
0: Yo creo que tenemos de Cañamaque, creo que tenemos una foto que ha pasado de que
1: Sí, los
0: chirigota.
1: zapateros criticones, ¿no? Del año 33 se le ve perfectamente a Manolo Cañamaque en una
0: A ver
1: esquina.
0: si nos
1: Bueno,
0: la pone, Nuria, ahí está.
1: una chirigota que ahora la vemos y dicen, más clásico que eso no hay nada, ¿no? Bueno, pero sin embargo yo llevaba dos músicas de paso doble, dos músicas de cuplé, o sea
0: Que ya
1: que
0: innovaban.
1: ya innovaban, ¿no? Buscaban seguir mejorando, ¿no? Y se competía en esa innovación pues desde el principio. Nos vamos después.

0: si a alguien le digo yo los viejos del 55, puede sonar a un clasicismo ya tremendo, ¿no? También tenemos fotos por ahí de aquellos viejos del 55. Aún así, siguen compitiendo. ¿Qué pasa? Que en esos años 50, la chirigota clásica, no había chirigotas modernas.
1: Claro.
0: Hasta que llegó un señor llamado Francisco Alba, Paco Alba, que como todo el mundo sabe, y bueno, creo que es bueno también recordarlo, este hombre hace chirigotas en los años 50. Tanto fue la confrontación entre chirigota moderna y chirigota clásica que dio origen al nacimiento de la comparsa.
1: De la comparsa.
0: ¿Vale? O sea que los años 50 es una década también muy interesante en este sentido, porque vemos las chirigotas que representaban los viejos del 55, que representaba José Quintana, su director, Clavaín, Marín, el Chimenea, Fletilla en aquellos últimos años, que ya empieza a hacer su chirigota, con la modernura de las chirigotas de Paco Alba, que eran mucho más refinadas, mucho más vocalizaban mejor, cantaban mejor, los tipos no eran tan grotescos, los maquillajes eran mucho más elaborados. Entonces ya tenemos ahí que Paco Alba era un innovador. O sea, las chirigotas de Paco Alba eran los borrachos de los años 90, ¿sabes? Esa era la chirigota de Paco Alba, tanto que dio lugar, como digo, al nacimiento de una nueva modalidad. Años 50, años 60, Paco Alba ya se pasa a la comparsa. Digamos que aquella chirigota moderna decae y sigue habiendo lo que eran chirigotas clásicas, con enormes autores: Juanito Poce, Antonio Torres, Agustín González el Chimenea, el Carota, Fletilla, los grandes chirigoteros que recordamos de aquella época compiten en los años 60 y en los años 70, sin chirigotas modernas, por decirlo así.
1: Compiten entre sí, unas chirigotas de corte clásico, todas, pero eran clásico incluso para la época, ¿no?
0: No, sí, es que en esas dos décadas, 60-70, es cierto que no hay posibilidad de llamar clásicas ni modernas, porque no, son todas iguales.
1: Ajá.
0: Y todas respetan los cánones que se venían. O sea, tú escuchas las de la madre Pelusa, o creo que tenemos también una foto de los bacalaos de Escocia de Juanito Poce, o ahí está, ahí tenemos a los bacalaos. Chirigota, magnífica chirigota del año 79, chirigota clásica, y no había debate, ahí no había.
1: No había debate, era no había debate. Chirigota clásica, era chirigota y punto.
0: Exactamente, eran chirigotas sin adjetivo, y todas eran igual. ¿Cuándo se rompe otra vez la baraja? Con los cruzados mágicos, año 1982. Ese es el verdadero, para mí, es el verdadero. La verdadera revolución, o la más importante. También tenemos fotos de los cruzados.
1: De los cruzados, sí, por si alguien no lo tiene
0: en la mente. La verdadera revolución en el mundo de las chirigotas es los cruzados mágicos. Es cuando realmente todo salta por los aires, todo lo que es el concepto de las chirigotas, y la gente dice, hostia, pero esto qué es, ¿se puede hacer un popurrí en el que la gente se ría? Porque hasta entonces los popurrí, hay que decirlo, habían decaído bastante, y los popurrí de chirigota, pues, si te sacaban una sonrisa de vez en cuando, mucho era. Y los cruzados fue una revolución musical, de calidad en las letras, una revolución moderna, chirigota moderna. La gente decía, hostia, esto es otra cosa, esto ya es moderno. ¿Qué pasa? Que en ese año, por ejemplo, el segundo premio es Chochitos y Cotufas, de don Ramón Díaz Fletilla, chirigota que era igual que todas las anteriores, que habían llevado, que se que habían llevado primeros premios en los años 70.
1: Estamos viendo la foto y hasta en el empaque, en el pose, se ve un cambio de. Aquí están posando con un tipo.
0: Exactamente, se ve perfectamente cómo este es el segundo premio, los cruzados del primero. Sin embargo, ya ahí hay una brecha, se vuelve a abrir una brecha enorme entre un estilo y otro, cosa que, como te digo, en los 70 no pasaba. ¿Vale? ¿Qué le pasa ya a Fletilla en este caso? Que era un autor que se ve desplazado, se ve que su sitio y que el concepto de chirigota clásica, ahora ya sí clásica, empieza a decaer. Y nos vamos a unos años 80 en lo que ese tipo de chirigota prácticamente desaparece del podio de lo que eran los carnavales, ¿no? Porque tenemos que en el año 86 sale otra mítica chirigota, Las Momias de Huete, que vienen todavía a poner un rizo más a lo que era aquella chirigota.

0: es perpéntica, surrealista, con un humor absolutamente vanguardista y con unas
1: Es verdad que
0: tonterías muy grandes, se
1: los
0: decían.
1: 80 en general, lo hemos hablado en otra ocasión hablando de otros temas, en los 80 en general, la eclosión artística y cultural que se tiene a nivel nacional
0: Claro.
1: se palpa en el carnaval también con otras propuestas musicales, con otras
0: Claro.
1: propuestas humorísticas distintas, ¿no?
0: Claro, mira, acabas de dar una clave súper buena, Iván. Los popurrí, que en los años 80 y 90 se seguían haciendo con músicas populares
1: Populares,
0: o
1: conocidas.
0: músicas de artistas y tal, ¿no? Y ahí, si tú analizas los popurrí, las chirigotas clásicas ya que seguía saliendo, Fletillas, Juanito Ponce, aunque ya no estaban en la final prácticamente, seguían llevando tanguillos, seguían llevando copla española, cuplés de otros años adaptados. Y tú escuchas las chirigotas modernas y tienen Silvio Rodríguez, tienen Joaquín Sabina, tienen Serrat, los Carreros
1: Claro.
0: de la Alianza, los Cegatos, las Brujas Piti, todas esas chirigotas que eran modernas. Tienen unas músicas absolutamente distintas a los que la había. ¿Por qué? Porque era gente joven, era gente que venía con otro gusto musical, ¿no? Y la brecha en esa década, pues cambia. No provoca una nueva modalidad como pasó con Paco Alba, pero casi, casi porque la
1: Qué bien podía
0: chirigota.
1: haber pasado eso también.
0: Sí, podía haber
1: Pasa
0: pasado.
1: que los tiempos eran otros y la forma de actuar
0: Podía haber pasado
1: fueron otras.
0: perfectamente. Pero no pasó. Pero sí es cierto que la chirigota, ya entonces llamada clásica, ya sí se empieza en aquellos años 80, sí se empieza a usar la chirigota clásica. Hay alguna excepción, los Frutos Secos en el 85, ¿no? Que se lleva el primer premio, siendo el segundo los Carreros de la Alianza, ¿no? Y los Frutos Secos, pues era una chirigota absolutamente de toda la vida, por decirlo así, ¿no? Y ya al final de la década, pues todavía se vuelve a dar otra vuelta de tuerca con la aparición de los Zamolontropos Verdes. Tú no sé si te acuerdas de los
1: Sí,
0: Zamolontropos
1: claro.
0: Verdes, año
1: ¿Cómo?
0: 89, de Erasmo, del Selu, del Yuyu, toda esta gente que eran unos pibes. Aquella chirigota, no había por dónde cogerlo, en el
1: Es verdad que
0: sentido de
1: eso
0: que tú no
1: era.
0: sabías si estaban cantando un cuplé, un paso doble, si había segunda, si no, si era todo tan nuevo que, claro, tira por tierra a la chirigota. Tira por tierra, no, en ese año, por ejemplo, en premios no, porque el segundo premio fue Figurita. No sé si te acuerdas de Figurita.
1: Sí,
0: Figurita era una
1: figurita
0: chirigota.
1: que se abría el telón y se veían todo como figuras del
0: Todo
1: Belén,
0: figurita y los
1: quieto,
0: movimientos eran de
1: de
0: chirigota de toda la
1: chirigota.
0: vida y tal, pero los Zamolontropos en la calle fue una revolución y un cambio de paradigma de decir, bueno, esto hay que tomarlo con otra cosa, porque con lo que la gente se reía con los Zamolontropos no se reía
1: Con
0: con
1: nada más, de
0: figurita,
1: hecho,
0: ¿no?
1: en aquellos tiempos.
0: Exactamente. Y termina en esta década, como digo, con los Zamolontropos y con el crimen del mes de mayo, ¿no? Con una chirigota que también vuelve a revolucionar también, sobre todo a la hora de cantar, ¿no? Los chirigoteros de toda la vida, los antiguos, siempre se cantaban con unas voces más rajadas, ¿no? Y con cero, pero no digo cero, bueno, quizás me paso, pero con muy poca preocupación por los quejíos y por los pianos y por, ¿sabes?
1: Sí, con
0: Por
1: un
0: la
1: cante un poco
0: segunda,
1: más natural, ¿no?
0: más
1: Más de
0: natural, más
1: peña.
0: anárquico, ¿no? Más de peña, exactamente. La comparsa era la que. Y la chirigota del Petra, conocida por la chirigota del Petra, que es los del Pérez Gilacio, el crimen del mes de mayo, hasta que la muerte nos separe, cambian eso porque es un grupo que canta como Los Ángeles, con un tenor perfectamente medido, con una segunda magnífica, en fin, bueno.
1: Me has visto que he apuntado una
0: Sí,
1: cosa mientras que hablaba
0: sí.
1: y me ha apuntado el Petra para otra vez dedicar
0: El
1: una
0: Petra,
1: sección a él.
0: sí, puede ser.
1: Yo creo que sí, ¿no?
0: Puede ser
1: Como
0: otro de aquellos grandes que merezca la pena.
1: yo creo que merece la pena, porque lo tenemos muy reciente, ha sido coetáneo
0: Sí,
1: tuyo en
0: sí,
1: el
0: sí,
1: Falla también,
0: sí.
1: y pero sin embargo las nuevas generaciones no tanto, pero no te quiero entretener.
0: No, sin embargo.
1: Vamos sobradísimos de
0: Vamos,
1: tiempo,
0: bien, vale,
1: tranquilo.
0: no. Seguimos un poco avanzando. Simplemente aquí hay para mí, una especie de contradicción, ¿no? En la que muchas veces se da en carnaval. Y es que, como te digo, aquel crimen del mes de mayo, o aquellos hasta que la muerte los separe, los legionarios, en ese momento eran consideradas chirigotas modernas, ¿sabes? De hecho, se llevaban los primeros premios y no se le, no, no, no, no se le competía, porque eran ese estilo que a la gente le gustaba y tal. Sin embargo, 3 años

0: Más tarde, en el 92, sale una chirigota que se llamaba El que la lleva, la entiende.
1: Entiendo.
0: Vulgo los borrachos, de Selu, de Erasmo y de Yuyu también. Que bueno, que es otro paso adelante de lo que es el mundo de la chirigota, porque es otro. Ya esto, ya si los cruzados fueron una revolución, ya los borrachos. Bueno, ya el campo estaba abierto, ¿no? Pero da un paso importantísimo en lo que es el humor gaditano, el humor puro, el humor blanco, diría yo, porque las chirigotas del Selu siempre se han caracterizado por un humor absolutamente.
1: Bueno, pero con crítica
0: No, no,
1: social, ¿no?
0: blanco, blanco no, no en el sentido negativo, sino en el sentido de decir, no hace falta usar borderío ni
1: Borderío.
0: defectos físicos. De
1: Claro.
0: hecho, el paso doble de los borrachos de. Ahí, se me ha ido. El de.
1: No sé, la ley de Corcuera.
0: No, el otro. Bueno, ya me acordaré. Que habla, que al final dice que rima fiero con conejo, o ya va con polla, va a trabajo con
1: Admiro el
0: carao.
1: doble sentido.
0: Yo admiro el
1: Admiro el
0: doble
1: doble
0: sentido
1: sentido
0: de
1: de
0: algún
1: algún
0: conocido.
1: conocido
0: Era una
1: poeta.
0: crítica a todo ese humor que durante décadas pues se venía usando y que ellos cambian. Y ese año, el segundo premio del 92 es Bien nos diste coba, Cristóbal, que era la chirigota del Petra. Y lleva un paso doble, que es el que voy a cantar con tu permiso, al
1: Por
0: final,
1: favor.
0: una letra arrogándose el papel de la chirigota clásica.
1: Sí, en ese paso doble. Es que no sé si es bueno que cortáramos y cantara y después
0: Venga, venga,
1: seguimos. Yo creo que es bueno, ¿no? Para
0: vale,
1: que.
0: perfecto,
1: Venga,
0: venga.
1: pues vamos a no cortar porque
0: Sí,
1: nosotros
0: pero
1: lo vemos
0: es muy curioso como 2 años antes, el crimen del mes de mayo, o 3 años antes, había sido la chirigota moderna revelación.
1: ¿Y ahora?
0: Incluso tienen un paso doble, el crimen tiene un paso doble a Alquini, que era defensor de los tangos antiguos, de los coros antiguos, diciéndole de todo, diciendo que había que lo moderno, que la gente nueva, que tal. Y 3 años después cantan esta letra.
1: Esto. Bueno, pues vamos a escucharla, ¿vale? Vamos a escucharla por arte de magia. Ahora ustedes no lo sabréis, pero nosotros lo hemos cortado para que Francis afine y coja los planos, pero usted no nos vaya a dar cuenta. Yo paro de hablar, me callo y ya veis a Francis del tirón, ya veréis.

0: Tal como contaba Francisco. O sea, se autoproclaman ahí.
1: Que estoy criticando a la nueva ola cuando ellos eran la nueva ola 2 años antes, ¿no? O sea, son un poco las contradicciones curiosas, ¿no?
0: Del carnaval y
1: Del
0: bueno,
1: carnaval, porque era el mismo grupo, ¿eh? No, a mí
0: y
1: no
0: que a
1: había.
0: partir de ahí
1: Claro.
0: ya se queda
1: Claro, entonces ya
0: el concepto
1: en
0: se
1: los 90,
0: asocia.
1: exactamente, sobre todo este Paso Doble también colaboró mucho, porque este Paso Doble se cantaba mucho y en fin. Y a partir de ahí es cuando, sobre todo, ya digo, la aparición de los borrachos es la que ya, digamos, rompe la
0: Hay una
1: baraja.
0: clara
1: Ahí ya es
0: diferenciación.
1: cuando ya no hay más que hablar. Ahí hay chirigotas clásicas y chirigotas modernas. ¿Qué pasa? Como te he dicho al principio, que las chirigotas clásicas ya empiezan a competir con los demás y con ellos mismos. Y salen perdiendo. En las dos batallas salen perdiendo. Salen perdiendo, esta es mi opinión, pero salen perdiendo porque las chirigotas clásicas se enfoca o se dirige más.

0: a la defensa del paso doble, que me parece muy bien, pero en mi opinión descuidan, vamos, no descuidan intencionadamente, pero no, quizá no llegan a comprender que la chirigota tenía que hacer reír. Entonces en la defensa ya salen, hay 500 pasos dobles de defensa del 3x4, de defensa del ritmo,
1: que del 3x4
0: defensa,
1: también podremos hablar,
0: del 3x4 hablaremos
1: en otra ocasión, que ya en su

0: a erigir en defensora de un estilo de paso doble. Hombre, yo no, a mí es lo que me gusta, quiero decir,
1: Sí,
0: lo que
1: eso no cabe duda.
0: no cabe duda, pero creo que van pasando los años y salvo alguna excepción maravillosa, como fue Las viudas de los viejos del 55, que también tenemos la foto, que yo tuve el honor de competir con ellos aquel año, porque aquella final fue, yo creo, maravillosa de Chirigota, porque el segundo premio fue Los Titis de Kai,
1: Que también la
0: del
1: tenemos.
0: Celu. Y sí, también la tenemos. Y el tercer premio, pues fuimos nosotros, la chirigota del Cherry, que salía yo. Caimán,
1: Que salió tú
0: ¿vale?
1: y que
0: Bueno, yo hice la música también
1: también
0: la
1: compartía
0: hacía
1: autoría
0: exactamente.
1: con
0: Ahí tenemos.
1: Juanma.
0: Entonces eran tres chirigotones de aquel
1: Pero
0: año. Y en ese año, pues sí ganó la chirigota clásica, ¿no?
1: claro, pero vamos, yo creo que nos paramos un segundito aquí. Chirigota del Sherry, en este caso Chirigota del Sherry contigo.
0: Sí.
1: Yo que ya recuerdo estas chirigotas, sobre todo, bueno, la del Sherry sobre todo la recuerdo mucho por al sello de Loreto, pues
0: Claro.
1: para la gente de Loreto éramos como una cosa muy territorial, muy nuestra, porque lo
0: Claro.
1: veíamos los componentes por la calle y porque algunos eran amigos de mi hermano y porque había esa familiaridad. Ahí eran consideradas agrupaciones, o sea, chirigotas modernas.
0: Moderna, por supuestísimo.
1: Y
0: Vamos.
1: ahora, sin embargo, siendo el mismo estilo de chirigota.
0: Claro, ahora ya ha pasado no a, hombre, no del todo a una chirigota clásica, pero hombre, ya evidentemente es un estilo que ya llevamos muchos años escuchándolo, con lo cual, o sea, a la chirigota moderna es los calaitas,
1: Claro.
0: evidentemente. Te puede gustar más o te puede gustar menos, pero eso es una chirigota que ha roto otra vez una baraja. No al nivel de los cruzados o
1: O
0: los
1: los
0: borrachos,
1: borrachos.
0: evidentemente, pero es una forma de presentarse en un escenario, de mantener un tipo 30 minutos sin un solo salida de tiesto. Coño, eso, pues claro, ahora sí es la chirigota moderna. Y la chirigota del Cherry ahora mismo, pues puede ser la chirigota
1: Clásica.
0: clásica. Es que la vida es así. Pero ya te digo, salvo alguna excepción como fueron las viudas en el 94, ya sé, la chirigota clásica pasa a un segundo premio. En plano, salen las chirigotas del Lobe, que fue la chirigota con clase, los Juan Cojones, sale la chirigota de Juan Carlos Aragón, salen los Giri, Cádiz City, los Yesterdays, por supuesto. También tenemos las fotos de aquellos maravillosos Yesterdays, ¿no? Que otro primer premio que no tiene nada que ver con chirigota clásica. O sea, esto no se le llamaba una chirigota
1: No, no,
0: clásica,
1: no.
0: evidentemente. Hay
1: De
0: una.
1: hecho, también creo que Juan Carlos marca incluso otro
0: Claro,
1: subtipo
0: otro
1: dentro de la
0: subtipo,
1: chirigota.
0: pero nunca dentro del clasicismo.
1: Ya,
0: Es lo
1: nunca
0: que te
1: dentro
0: quiero
1: del
0: decir.
1: clasicismo, sí.
0: Eran nuevos estilos, nuevos subestilos que seguían saliendo, pero las chirigotas de aquellos años, tenemos, por ejemplo, de aquel año 99, las belloteras de Noli, porque Noli, Paquito Cárdenas y Ramón Peñalver, quiero nombrarlo porque son tres enormes autores, como sabemos, mantenían, ellos intentaban, pero estas son las belloteras del año 99. De hecho, esta chirigota es muy curioso porque lleva un paso doble que les piden, por favor, a las viudas que las olviden ya, que se queden, vamos, el paso doble, una virguería, que se queden ya con el abuelo, allí con la Virgen de los Mil, que se queden y que los deje tranquilos porque ya no querían seguir escuchando el pom, pom, pom,
1: El
0: pom,
1: pom,
0: pom,
1: pom,
0: pom, el
1: pom,
0: pom, pom, pom. Quiero decir, porque era un estilo que se iba quedando cada vez más atrás. Vuelvo a repetir, con alguna excepción, pues Manolo Santander, ¿no? Que empieza en aquellos años, el componente de la chirigota del Petra de toda la vida. Pero empieza a hacer su chirigota propia en el año 96 con las viejas glorias, va creciendo hasta que llega los de Capuchinos en el año 2000. Ahí los tenemos. ¿Qué se lleva a un primer premio? Quiero poner esta foto porque ya te digo que las excepciones existen, ¿no? De la chirigota clásica, más clásica que esta. O sea, el segundo premio fue el Yuyu con los Roqueros de la Puebla. Quiero que de alguna forma se comparen los dos tipos. No sé si es posible.
1: Ahí estamos,
0: Una,
1: bueno, vemos uno, después
0: fíjate
1: vemos
0: qué
1: otro.
0: estilo de chirigota, o sea, qué disfraz, ¿no? Qué chirigota absolutamente, y esta gente vestido de cura, ¿no? O sea, no tiene nada que ver. Sin embargo, gana
1: Los de Capuchino.
0: los de Capuchino, gana Manolo Santander, como una de estas excepciones que de vez en cuando se dan, aunque cada vez se dan menos, porque a partir de ahí prácticamente, que yo recuerdo ahora mismo, ninguna chirigota considerada clásica,
1: La Lapa,
0: clásica.
1: ¿no?
0: Bueno, la Lapa de... Sí, claro, la Lapa, sí.

0: me refería a que fuera de otro autor, ¿no? Sí,
1: Sí, claro, que fuera de otro autor.
0: pero aún así, estamos hablando de que Santander gana otra vez un primer premio en 2019, y esto es 2000.
1: Claro, o sea que pasan casi 20 años.
0: Ojo, o sea, para que vuelva a ganar una chirigota de considerada clásica. Y bueno, y así llegamos hasta la actualidad, en que aunque yo estoy convencido de que dentro de 10 años, si nos viéramos aquí, ya todo esto habría quedado atrás y estaríamos hablando de otro concepto de moderno, de clásico.
1: O
0: Bueno,
1: no, ¿eh?
0: yo creo que sí, porque seguiría, como te he dicho antes de los calaitas, porque van a seguir saliendo gente,
1: Propuestas arriesgadas, ¿no? Y
0: exactamente,
1: disruptivas.
0: que algunas fracasarán y otras triunfarán.

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0: Buenas tardes de nuevo con ustedes, programa Calle Libertad. Y hoy seguimos con Carnaval. Hoy tenemos una persona que lo van a conocer ustedes nada más que lo vean. Se trata de Luis Ripoll. Luis, muchísimas gracias por venir.
1: Muchas gracias a ustedes por acordarse de que yo estoy por aquí.
0: Luis, tú llevas toda la vida en el Carnaval, empezaste.
1: Toda la vida que yo recuerde, o sea, sí. Porque hay parte de mi vida que no la recuerdo, evidentemente, como todo el mundo, ¿no?
0: Sí.
1: Pero por el sitio donde viví,
0: claro,
1: por el sitio donde nací, que viví en pleno callejones con la Cruz Verde, y esos carnavales, los coros en las esquinas, yo he tenido el privilegio de ver desde el balcón de mi casa un coro en la esquina de la Cabra y otro en la Cruz Verde, claro. O sea, eso...
0: ¿En el Fierro, a lo mejor, o en el balcón?
1: En el balcón, ¿no? en el balcón, tirando serpentinas con el balcón de enfrente, ¿no? Y cosas así.
0: Yo, programa Calle Libertad, yo vivía en la Calle Libertad encima de la bombilla. Entonces mi madre ponía el cierre,
1: claro, claro.
0: ¿Sabes? Y dice que yo lloraba porque se iba al coro, que lo veía enfrente.
1: Pues eso te va metiendo, que quieras, claro, que no, se te va incrustando en el cuerpo, por los poros se te mete.
0: Claro, claro.
1: Y en cuanto ves una oportunidad, pues ves que te gusta. Y a mí es que me gusta mucho de siempre, siempre me ha gustado muchísimo cantar y escribir.
0: Vale.
1: Y la música es mi pasión.
0: Vale, vale.
1: Entonces, pues, con esa facilidad de escribir, esas ideas de carnaval que a mí me entraron desde pequeño, y los amigos que fui teniendo a lo largo me iban induciendo, hey, tú, chiquillo, tú cantas, tú escribes, tú...

0: a esto, y cuando me di cuenta, pues me vi metido en el carnaval. Y estoy hablando de los años 70, fíjate tú.
1: Sí, sí, ya tenía tu 20 añitos, ¿no?
0: 19, que suena más bonito.
1: 19, vale, vale.
0: 20 añitos ya tiene, vale, uno mucha barba. Sí. Con 19 todavía era un pibito.
1: Luis, tú estuviste, me acababas de comentar antes, en San Felipe. Yo estuve en el Colegio La Viña, pasaba por tu casa todos los días para ir para... Y tú estuviste en San Felipe Neri. ¿Desde Parvulito?
0: En Parvulito entré en San Felipe Neri de la calle Santa Inés, del oratorio.
1: El oratorio.
0: Allí, pues, entré en Parvulito con 7 añitos.
1: Sí.
0: Y allí hasta el ingreso en bachiller.
1: Claro.
0: Ya primero de bachiller nos pasaban a San Felipe de Puerta Tierra.
1: Vale.
0: Hasta que terminamos.
1: O sea, ¿cómo iba San Felipe de Puerta Tierra? ¿El autobús aquel que le llamaban el Coco?
0: En el Coco.
1: Claro.
0: El Coco muchas veces.
1: ¿Dónde te recogía, Luis?
0: Pues en la Plaza España.
1: Ah, en la Plaza
0: España. Allí paraban los trompos. O sea, en el gobierno.
1: Sí, ¿no era? En la diputación. Entonces sería lo mejor gobierno civil.
0: Y allí el tranvía llegaba,
1: sí, llegaba,
0: daba la vuelta a la Plaza de las Tortugas,
1: sí,
0: y seguía para Puerta Tierra.
1: Vale, vale.
0: Y entonces nosotros, pues allí mismo se cogía el Coco.
1: Sí.
0: Pero como en el tranvía iban muchas niñas de las esclavas y muchas niñas de la Torre Tavira, pues nosotros pasábamos del Coco.
1: Y os metía ahí
0: y
1: en el
0: nos pegábamos, la ida al colegio era preciosa.
1: Sí.
0: Siempre había fulanita, menganito, siempre había ese,
1: qué bueno, qué
0: ese
1: bueno,
0: servidero en los tranvías, ¿no?
1: ¿Cómo era aquel colegio? Bueno, la Montera, que tú subiste, llegaste,
0: claro,
1: a subir a la Montera.
0: Claro. Yo ahora mismo yo comento con mis amigos, porque ahora que ahora el oratorio es de la Junta de Andalucía y está desacralizado.
1: Sí.
0: Pues entonces yo comento que a mí se me pueden vendar los ojos y entro por allí y lo sé recorrer desde el campanario y la montera del colegio, del patio del colegio.
1: Es que esa montera es muy especial, ¿eh? Yo la he andado.
0: Sí, sí,
1: tú
0: sí.
1: Tú también, ¿no?
0: Claro, tiene esos pasillos que
1: unos
0: tiene.
1: Unos pasillitos.
0: Esos pasillitos que tiene, claro, metálicos. Y es impresionante, ¿eh?
1: Impresionante.
0: Es impresionante, impresionante. Y como coja un día de viento, más vale que no la suba.
1: No, no, no.
0: Entonces, verdad. Todas esas cosas. Y dentro del oratorio, como yo canturreaba también y eso, pues los marianistas me metieron en el coro de la iglesia, claro.
1: Claro.
0: Y en el coro de la iglesia, pues entrábamos, escuchábamos la misa, evidentemente, y después, pues por curiosidad, pues nos poníamos a recorrer, que tiene una, dos y tres pasillos hasta arriba, hasta la cúpula. Todo eso lo recorríamos, que nos metíamos en el altar mayor, a la izquierda, entrando a la izquierda, había como un portalón simulado,
1: bueno,
0: con el dorado de todo eso, del altar mayor, se desplazaba y había unas escaleras donde subíamos hasta arriba. O incluso en la sacristía había una pequeña capilla que daba con el patio del colegio,
1: sí,
0: y se bajaba a unas catacumbas que le decíamos nosotros, que es toda la parte de la iglesia, tiene abajo el mismo espacio que la iglesia, con tumbas de personajes, tanto religiosos como políticos y como cosas así.
1: Luis, ¿cómo recuerdas tú aquella época, tanto en el del Colegio del Centro como el de Puerta? ¿Fue un cambio grande cuando te fuiste al...?
0: Claro, eso es como el cuartel.
1: Ah.
0: Tú llevabas,
1: el destino, ¿no?
0: Tú llevabas 4 años ya con los marianistas,
1: sí,
0: pero en el colegio de aquí, en el colegio de los niños, como te decía.
1: Claro.
0: Y ya cuando llegábamos al bachiller, ya era una cosa más seria.
1: Sí.
0: Ya el bachiller, y entonces el primero de bachiller nosotros éramos novatos en aquel colegio.
1: Claro.
0: Ya los niños de allí jugaban mejor al fútbol, ya los niños de allí patinaban y hacían hockey sobre patines, había unas pocas de pistas de baloncesto,
1: sí.
0: Entonces pues tú te quedas con 13 años sin cumplir, que empezábamos primero de allí, y ya con esa gente tan que ya llevaban un año allí, o dos o tres, los de cuarto eran padres ya,
1: o sea, padre.
0: y tenían 14 años.
1: Yo he jugado allí al frontón, pero ya de mayor.
0: Dos frontones había
1: ya entonces.
0: Porque había muchos marianistas que eran vascos. Y entonces se pegaban unas panzadas de jugar allí al frontón.
1: Sí, la mano
0: se te ponía inmensa, porque la pelota de frontón,
1: bueno,
0: que es de, según me dijo un marianista a mí, es de piel de

0: Ballena.
1: Ah.
0: Y el relleno es duro, eso es durísimo.
1: Uf. Había que pisar la mano después al
0: Es que
1: final.
0: te partía venilla y
1: Sí, te
0: todo de la
1: perdí.
0: mano, ¿eh? Y es
1: Sí.
0: bumba y
1: Pa,
0: venga.
1: pa, pa. Y el hockey sobre patines, que también era peligroso, ¿eh?
0: Lo que
1: Porque
0: sobre
1: pegaba uno.
0: patines.
1: Unas caídas allí, yo no era de San Felipe, pero he probado allí de
0: Y
1: jugar.
0: fútbol,
1: Y
0: mucho
1: fútbol, y
0: fútbol,
1: fútbol, y
0: mucho,
1: fútbol.
0: mucho
1: Mucho
0: patio de
1: fútbol.
0: fútbol.
1: Entonces, ¿lo recuerdas bien, Luis, aquello?
0: Es que a lo largo de eso, muchos compañeros,
1: Sí.
0: San Felipe, muchos apellidos de Cádiz estaban allí.
1: Sí.
0: Y entonces, pues, no es que seamos amigos, pero nos conocemos todos y hacemos algunos encuentros y veo de mi promoción, veo por Cádiz todavía a muchos, fulanito, menganito, los Aguirre, los no sé cuántos, y siempre te queda un recuerdo,
1: Claro.
0: te queda un recuerdo. O sea, tú has sido en la Saedeña, pero también era un colegio religioso.
1: Sí.
0: Los colegios religiosos, que quiera que no, te marcan.
1: Sí.
0: Te marcan. Después puedes ser ateo, puedes ser lo que tú
1: Sí,
0: quieras,
1: pero
0: pero te queda marcado.
1: se queda marcado,
0: Te queda
1: es verdad, es
0: marcadito.
1: verdad. Y bueno, ¿y cómo fue lo de entrar en hostelería? Porque tu profesión ha sido siempre
0: Verás tú,
1: hostelería.
0: yo me parece a mí que fue en cuarto. En cuarto tuve yo 14, 15 años, la edad del pavo.
1: Sí.
0: En cuarto, pues no fui ni buen estudiante ni mal estudiante, fue un dejado. O sea, perdí el cuarto,
1: Es que había
0: vamos.
1: una reválida también
0: Perdí el
1: allí,
0: curso,
1: ¿eh?
0: no me
1: ¿Viste?
0: pude presentar a la reválida.
1: Vale.
0: Entonces mi padre, pues, se enfadó conmigo. Mi padre era exportador de pescado. Y en aquella época se acababa de inaugurar mi CAI.
1: Sí, me acuerdo.
0: Mi CAI, la Plaza Jaime de Dios, que era de la familia Molinero, muy amigo de mis padres, por eso del muelle. Y mi padre, como castigo, le dijo a los molineros: mete al niño ahí y que vaya él sabiendo lo que es la vida, yo no sé qué, no sé cuántas cosas. Y entonces, pues yo me metí en mi CAI y me encantó,
1: ¿Te gustó?
0: me encantó, me encantó, porque me metí, mi CAI era marisquería, cafetería,
1: Sí, sí,
0: pastelería,
1: sí,
0: y tenía
1: sí.
0: su obrador de pastelería y
1: Sí,
0: todo en la
1: sí,
0: calle
1: sí, sí,
0: Flamenco,
1: sí.
0: y me encantó el obrador de pastelería, me encantó. Coincidió que había allí un maestro de pastelería que vino de Sevilla. Lo trajeron de Sevilla, era un pedazo de maestro de pastelería. Coincidió con que cerraron en esa época la pastelería Viena.
1: Sí, Viena,
0: Y entonces
1: Viena.
0: todos los profesionales de Viena, había un maestro chocolatero que era un encanto, había una mujer, una chavala que era heladera. Y entonces, entre tantos profesionales, yo quedé encantado con
1: Claro,
0: él.
1: claro. Te tratarían estupendamente porque eras jovencito, ¿no?
0: Pero tan joven, empecé a... Ahora me voy a pasar al restaurante. Bueno, pues entonces me voy a pasar, me hice facturista. Ahora voy a ir a la oficina. Y no le hice caso a esa cosa que me encantó de primero. Y todavía le digo yo a mis hijas y a mis nietos que el primer tren que yo dejé, que yo me bajé en marcha, fue el de la repostería. Que me hubiera encantado, en vez de cocinero, me hubiera encantado ser repostero.
1: Pero esto fue por probar lo mejor, ¿no, Luis? O
0: Yo
1: por...
0: siempre he sido un culo inquieto.
1: Sí.
0: Un culo inquieto. Y a mí, cuando ya decidí, mi padre abrió un bar, abrimos un mesón en la avenida Marconi, que se llamaba Mesón Debla. Y entonces allí ya empecé yo a tocar la cocina.
1: Vale, claro.
0: Ahí el gusanillo se me iba despertando. Y entonces, pues, hice hostelería. Me
1: Vale,
0: metí en hostelería.
1: vale.
0: Y así a lo largo de la vida, pues tuvimos bares familiares.
1: El Doña Lola me acaba de decir
0: El
1: tú
0: doña
1: antes,
0: Lola era mi
1: que
0: madre.
1: ahí nos reuníamos la pandilla nuestra, en el Doña
0: Lola
1: Lola.
0: era mi madre, fíjate.
1: Ah,
0: Y
1: Doña
0: entonces,
1: Lola.
0: pues,
1: Lo tengo aquí, me acuerdo perfectamente.
0: te echas novia, 17, 19, 20 añitos, 19. Yo me voy a quedar aquí con las de hermano que yo tengo. Esto es una cosa para comer en casa, pero yo quiero volar del nido.
1: Vale.
0: Y me fui a Cataluña.
1: Ah, ¿y cómo fue? ¿Quién tiró de ti o cómo fue el irte para allá?
0: Alguien,
1: Sí.
0: no recuerdo quién, me dijo que se iba para Barcelona porque había una promoción, o sea, estaban buscando trabajadores en la fundición Roca de sanitarios, en
1: Sanitario.
0: Gavá, en Gavá. Y digo yo, me voy para allá, pruebo. Hicieron unos grupos, habitaciones para los trabajadores.

0: Sí.
1: Y digo, no tengo que pagar pensión, me dan aquí el menú de la fábrica, es buena manera de empezar gastando poco.
0: Claro.
1: Por supuesto que aquello no me gustó. Eso de trabajar en fundición y eso, ya, eso, yo digo, bueno, por lo menos me he abierto la puerta para estar por aquí. Y seguí y metí la cabeza en la hostelería, claro.
0: Metiste la cabeza en la hostelería.
1: Me puse en un bar-restaurante que no se me olvidará nunca. En la playa de Gavá había un restaurante que cerraba muy tarde, o sea, trabajaba la noche, que se llamaba Las Panochas. Las Panoches, en catalán, no se me olvida. Y me metí allí de planchista, empecé en la plancha. En la plancha. Y así fui y me dijo el jefe de cocina de allí. Me dice, tú tienes actitudes, pero ¿cuáles son tus pretensiones? Digo, esto a mí me está gustando cada vez más, jefe. Dice, pues estudia, estudia, búscate un título. Y entonces empecé ahí a hacer contacto con las escuelas de hostelería. Fui a Madrid, vivía en una tía mía allí, fui a Madrid, tuve contacto con la Escuela de Hostelería de Madrid de la Casa Campos, ¿sabes? Y después seguí en Cataluña en la Escuela de Hostelería y mira por dónde el título me lo
0: Sí.
1: dieron en la Escuela de San Roque, en
0: Aquí
1: Cádiz.
0: en la provincia.
1: En Cádiz.
0: No, fíjate.
1: Y seguí trabajando. Y me dijo el primer jefe de cocina que yo tuve, me dice, si tú quieres aprender cocina como Dios manda y ser alguien en la cocina, que no es que yo haya, no tengo estrella Michelin, por supuesto, pero tengo dos Resol en distintos restaurantes, en dos soletes, que le llaman. Y entonces, pues, seguí buscando y me dijo, si tú quieres, no te acomodes a un solo fogón. No eches raíces en ninguno. Haz una temporadita aquí. Ahora te va a otro especializado en otra cosa, después te va a otro sitio
0: Y va
1: y va
0: aprendiendo.
1: aprendiendo, va robando
0: Claro,
1: bien de vista.
0: claro.
1: Y me fue muy bien.
0: Luis, en aquella época yo estuve un verano entero en la provincia de Girona, en Tamariu, un pueblecito cerca de Calella allí. Y aquello era.
1: En Calella vive
0: Ah, sí.
1: mi hija con mis nietos, fíjate tú. Pero no en el pueblo, sino a la montaña, en el Mont Negre, en el Parque Natural del Mont Negre, que está entre Calella y Pueblo Nuevo y Santa Susana. Y arriba está la montaña y allí vive mi hija con mis nietos. Que si a mí me llega a decir la vida o alguien de la vida que mis nietos iban a nacer allí y que yo iba a tener una hija allí, yo no hubiera venido nunca. Porque me iba muy bien, la
0: Claro,
1: verdad.
0: claro,
1: La
0: claro,
1: verdad.
0: claro. Yo en aquella época nos dio mucha gente de Cádiz por irnos a la Costa Brava. Yo allí me encontré.
1: La Costa Brava
0: Y
1: era una
0: era
1: mina para chavales.
0: lloré de mar, las discotecas, todo. Lo que pasa es que se trabajaba tela. Yo
1: Hombre.
0: trabajaba 12 horas y estaba listo cuando terminaba en un hotel allí.
1: Claro.
0: Y a ti te cogería aquella
1: Es
0: época
1: que,
0: también,
1: verás
0: pero.
1: tú, desde la puerta de la Costa Brava, que es Blanes,
0: Sí.
1: hasta Cap de Creu,
0: Sí.
1: aquello es un hervidero de hoteles, de
0: De calita,
1: calitas,
0: de
1: de
0: calita, de todo.
1: restaurantes, de todo tipo. Y
0: Totalmente,
1: entonces,
0: totalmente.
1: pues, media España iba allí a
0: Sí.
1: echar el verano,
0: Sí, sí,
1: muchos
0: sí, sí,
1: estudiantes
0: sí,
1: echar el
0: sí.
1: verano,
0: Mucho.
1: y entonces pues aquello era un hervidero. No te daba tiempo a gastar las
0: No,
1: propinas.
0: no, no te daba tiempo. Se trabajaba un montón, pero yo me recuerdo que incluso salía a las 10 de la noche y me iba por ahí. Yo decía, Dios mío, mira, y a las 8 de la mañana tenía que estar en la recepción. Yo no sé, claro, aguantaba 3 días y después ya me quedaba allí. Bueno, ¿qué te iba a decir, Luis? ¿Cuándo te vuelve entonces tú para Cádiz? ¿En qué año más o menos te vuelve
1: En
0: ya?
1: el 75
0: Y ya
1: me vine
0: ya te
1: y ya me
0: vino.
1: quedé aquí,
0: Vale.
1: porque murió mi padre
0: Sí.
1: y el Doña Lola quedó huérfano, y entonces
0: Claro.
1: vine, yo tenía bastantes hermanos, y entonces, pero ya yo me había casado, mi mujer ya estaba esperando a mi hija la mayor,
0: Vale.
1: y
0: Y
1: se
0: ya
1: te
0: tú
1: hizo un
0: tenías
1: lío, se te hizo un lío la vida, ¿entiendes? A mí
0: Claro.
1: se me lió la vida, y entonces pues
0: Pero tú ya venías con un bagaje un poco de
1: Pero,
0: haber,
1: claro,
0: claro, de ser un adulto, de
1: el bagaje
0: haber.
1: ya lo traía. Y
0: Claro,
1: entonces, pues,
0: claro.
1: a partir de ahí, pues, seguí
0: Y estoy,
1: siempre en la
0: claro.
1: hostelería.
0: Que nunca dejaste el carnaval por lo que te he leído, he leído eso, que
1: Yo
0: incluso.
1: lo dejé, yo empecé en el 71 con los
0: Sí.
1: Nuevos del Sur. O sea, que ahora mismo en Cádiz, en el carnaval, hay dos autores vivos que han competido con Paco Alba, que son Antonio Martín y yo.
0: Claro.
1: Antonio Martín y yo hemos competido con, en

0: en el COAC con Paco Alba, claro. Competido con él. Y entonces, pues, en el 71 hice mi primera comparsa.
1: Sí.
0: En el 72 me llevé el segundo premio cuando Antonio Martín hizo Los Aventureros y uh-huh. Pedro Romero hizo Los Playboy. Yo hice Los Ribereños Gaditanos y fue una época. Pero ya después eso empezó mi época catalana y volví en el 75 al carnaval.
1: Lo que te voy a preguntar es difícil porque además...
0: Vamos a ver, no si tiene... de acuerdo.
1: Vamos a ver, vamos a ver. A ver, tú tienes muchísimas agrupaciones detrás, las querrá todas, me imagino, pero a ver, yo siempre te recuerdo en el bache con Paco Rosado. A lo mejor tú me vas a decir, pues mira, había una que es no que, tuvo no tuvo tanto eso y...
0: Es que no es lo mismo una obra compartida,
1: vale,
0: que una obra entera creada por ti.
1: Vale, vale.
0: Entonces yo... De las hechas por mí, que es la mayoría, tengo varias apetencias. Una de ellas es La Barraca, que fue dedicada a Federico García Lorca.
1: Federico García Lorca.
0: Otra es dedicada a mis hijas y a Cádiz, que se llamó Charanga.
1: Charanga.
0: Charanga. Hay varias.
1: ¿Los Golfos?
0: Está Los Golfos, que fue ya la época de decir... cosas que nos dejaban a decir cosas.
1: Sí, sí, sí.
0: Y también hay otra muy bonita que reivindicaba el trabajo de la mujer, cigarrera en este caso, sí. Que se llamó Marioneta. Marioneta fue una comparsa muy reivindicativa y muy que la tengo en grato recuerdo. Y ya después hay muchas.
1: Hay muchas. Luis, hay un paso doble dedicado a Camarón, que yo creo, a ver si estoy confundido yo. ¿No se basaba en letras de Federico?
0: Empezaba.
1: Ah, empezaba.
0: Empezaba.
1: Y luego ya lo desarrollabais vosotros, ¿no?
0: Claro.
1: Que
0: claro.
1: Era de...
0: El niño vino a la fragua con su polizón de largo.
1: Es. Y terminaba. Vamos, no.
0: O sea, la luna vino a la fragua con su polizón
1: de
0: largo.
1: ¿Quién la hizo? ¿Entre
0: esa vos... fue de Paco Entera, de Paco Rosado. De Paco Rosado. El bache fue una cosa muy bonita, que fue mucho de Paco Rosado, bastante de Luis Ripoll y muchas ayudas del mismísimo grupo, con sugerencias. Con sugerencias. Es un cuplé maestro, un paso doble, mira qué paso doble escrito, o sea que hubo muchas ayudas del grupo,
1: ya.
0: Pero el peso específico de Paco Rosado,
1: sí.
0: Por bandera,
1: sí.
0: Y mío.
1: En el carnaval se cambia mucho la agrupación, yo veo que, y sobre todo,
0: yo
1: me doy cuenta que
0: nadie.
1: Tú eres culo inquieto.
0: Yo más que nadie.
1: Lo he pensado cuando has dicho, soy culo inquieto, porque te he visto un poco tu currículum y se cambia un montón. ¿Qué ocurre? Que a lo mejor...
0: Porque siempre he apostado por sacar gente nueva.
1: Vale.
0: Yo a mí me daba lo mismo que Los Golfos se hubieran llevado a ese triunfo que se llevaron y al año siguiente era capaz de sacar una comparsa del puerto que no era la del puerto histórica, sino una comparsa del puerto.
1: Y empezar de nuevo, ¿no? Casi.
0: Y empezar de nuevo. Y chavales jóvenes. Charanga, por ejemplo, eran todos nuevos, chavalitos nuevos. Y ahí... vendieron el bacalao, no veo bien que lo vendieron. Y como eso, muchas más, Payaso, Derrota.
1: Luis, también la convivencia y el esfuerzo y el competir, eso crea tensiones, ¿no?
0: Son cientos de personas las que pasan por tus manos. Son cientos de personas las que pasan por tus manos. Es cerca de 60, no sé,
1: claro,
0: 50 y tantos años de carnaval.
1: Fíjate.
0: Y que nunca ha dicho que no. Claro. Un coro.
1: Eso te iba a preguntar, ¿te gusta la chirigota?
0: Me gusta la chirigota.
1: Pero tú prefieres la comparsa.
0: Hacer, ¿no? Me gusta sobre todo la comparsa.
1: Porque eres más lírico, te gusta más
0: me gusta la comparsa y con pasodobles cortitos.
1: Sí.
0: Condensar una historia en pasodoble cortito no es lo mismo que llevarte 2 minutos y pico desarrollando un pasodoble, ¿me entiendes?
1: Eso
0: que hay pasodobles de 2 minutos y pico.
1: Pero que es difícil resumir, o sea, con...
0: Es lo que dicen que es un arte, yo lo veo como una satisfacción para mi ego.
1: Claro. Yo no sé quién decía, qué autor le decía al otro, mira, te he escrito 300 páginas porque no he tenido tiempo de resumirla en una, porque eso es muy difícil,
0: claro.
1: Concentrar todo eso. Y después te gusta, como a mí, la comparsa bajita.
0: Eso sí,
1: la
0: comparsa, a mí el griterío, por eso... Ahora mismo hay una discusión enorme en el carnaval sobre el carnaval de mi época, por ejemplo, o el carnaval actual. Yo no sé hacer comparsas actuales que peguen fuerte, de tipo de actuar. De hecho, hice la prueba con Pepito Martínez, que sacamos África, ya de carnaval actual.

0: y yo no fui feliz.
1: Te entiendo perfectamente.
0: Yo no fui feliz.
1: Te entiendo lo que me estás diciendo.
0: Yo no fui feliz en absoluto. ¿Sí? Entonces, si alguna vez vuelvo, y espero algún día, algún año, hacer mi última comparsa, digamos, que eso espero hacerla, sería con los mimbres que yo llevo aquí dentro, en claro. Mi canasto. En este canasto que hay aquí, yo llevo los mimbres, ¿me entiendes?
1: Me están avisando ya que estamos medio terminando. Luis, ¿tú serías capaz de decir, bueno, ¿qué es lo mejor que tú has sacado de una vida de carnaval? ¿Qué? Serán muchas cosas, me imagino, pero...
0: Sobre todo amigos.
1: Amigos, ¿no? Vale.
0: Sobre todo amigos. Yo, por supuesto que habré tenido discusiones en los ensayos, con el calor del ensayo. Bueno, esto no es así, pero que es muy difícil que yo piense... ¿Quién no es amigo mío o tenemos contacto de casi todos los que han pasado por mis manos, digamos, por mis comparsas, por mis coros, por mis chirigotas? Yo voy por la calle y me paran gente que yo no me acuerdo y me tienen que recordar.
1: A pesar, Luis, que muchas veces, mira, que este año no voy...
0: Muchísimas.
1: Eso muchas veces costará, ¿no?
0: Claro que cuesta, porque es bajarte del tren y el tren sigue caminando y después cuesta trabajo subirte.
1: Claro.
0: Pues eso.
1: Bueno, pues entonces, me están diciendo que toda tu vida has estado aquí profesionalmente, te has dedicado a la hostelería y yo creo que encantado de tu Cádiz, porque...
0: Eso muero con él. Claro. Ahí me tienen que matar.
1: Sí. Pues nada, Luis, tenemos que terminar.
0: Tiene que ser otro día.
1: Otro día,
0: claro.
1: ¿Dónde vives ahora?
0: En el río San Pedro.
1: Ah, ¿vives en el río San Pedro?
0: En el río San Pedro. Vale. Nos fuimos allí.
1: Sí.
0: Y
1: estás contento, ¿no?
0: Bueno, aparco mi coche abajo de mi casa toda la noche.
1: A cinco minutos.
0: El puente nuevo, claro. en 9 minutos estoy en la Alameda.
1: Pero te viene para acá, para Cádiz, más de un día.
0: Mis rondas, mis cervecitas entre amigos son en Cádiz, más que nada.
1: Claro.
0: Sí.
1: Yo vivo en Sevilla, pero toda la semana me vengo.
0: Yo vivo ahí al lado.
1: Claro, si es que tú estás más cercano a mi onda aquí que del centro.
0: Claro.
1: En fin, Luis.
0: Venga, que nos echan.
1: Un verdadero placer.
0: Igualmente.
1: Haber hablado contigo.
0: Igualmente.
1: Porque somos de la misma generación y del mismo barrio. Y a todos ustedes, pues muchísimas gracias por estar ahí y hasta el próximo programa. Buenas tardes.

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Se han incorporado 45 vehículos nuevos destinados a la limpieza urbana, 142 contenedores y la renovación de papeleras con la instalación de 120 papeleras al año. En cuanto al nuevo servicio de limpieza de playas, UTE Playa La Barrosa ha realizado una inversión de 2.100.000 euros destinados a una mejora del servicio con la ampliación de las temporadas y prestación de servicios, así como el aumento

proyecto de la flota de vehículos con 21 vehículos y un total de 465 papeleras. 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Un servicio de limpieza más moderno, respetuoso con el entorno y alineado con las necesidades de hoy y del futuro.

0: Saludos apasionados del cine en gran pantalla. Si hace 30 años nos hubieran dicho que veríamos cuatro más, pues seguramente habríamos contestado eso de, pues no me extraña porque es perfecta. Así catalogamos a Toy Story en 1996. Los hemos visto cambiar de caja muchas veces, de dueño, de habitación, de amigos. También los hemos visto abandonados, desamparados, sustituidos por la novedad o abocados a los recuerdos. Bueno, pues en Toy Story 5, que ya se ha estrenado desde el miércoles en cines, a los juguetes de siempre les amenaza la tecnología de ahora, pero sobre todo el tiempo, que lima la coronilla de Woody, y cada vez que hacen una película de Toy Story pues es como, vale, esta es la última, así que tratamos a todas las que han seguido como si lo fueran. En esta quinta entrega, la novedad de Bonnie ya no es Forky, sino Lilipad, una tablet con forma de rana y vocación controladora de madre que cree saber lo que es mejor para la niña, pero descubre que está equivocada. Facilita las cosas, llega todo antes y a veces mejor, pero aplaca la imaginación, lo cual es tan letal para la infancia como descubrir que los dragones no existen. Así que toma el mando Jessie la vaquera, protagonista también de los momentos más tiernos y emotivos, y vuelve a la que fue su casa, a donde la abandonó su primera dueña para ayudar a Bonnie a hacer amigos. Toy Story 5 es, sí, la quinta de la franquicia, pero es también la primera vez que un juguete se preocupa solo por el niño y no por su propia supervivencia. Toy Story es seguramente el mejor ejemplo de saga que nace como entretenimiento y acaba funcionando como una suerte de educación sentimental. La fórmula parece sencilla. Juguetes que hablan cuando no hay adultos, humor ligero y emoción precisa. Pero bajo esa superficie amable crece como una grieta en la pared la dolorosa idea de que todo lo que amamos está destinado a ser sustituido. Una simple historia sobre juguetes molones acaba explicando cómo se rompe la infancia desde dentro. Toy Story hizo que muchos adultos corrieran al trastero para sacar, una vez más, algunos de sus antiguos juguetes, y quienes los tiraron todos pues corrieron a mercados de segunda mano para intentar comprar algún ejemplar. En nuestro país vamos a echar mucho de menos a José Luis Gil poniendo la voz de Buzz Lightyear, ya que el magnífico actor pues está retirado por motivos de salud. Y Óscar Barberá, la clásica voz de Tom Hanks, parece que tampoco retomará su papel de Woody. En fin, parece que han contratado a otras dos actores con rangos de voces parecidos para que no sea tan raro tener a otros dobladores. Háganse un favor y vayan al cine a verla. Solos, en pareja, con hijos, sobrinos, abuelos, amigos, lo que sea. Pero vayan a verla, que van a ver una divertida lección de vida.
1: Karen Beverly como tu legítima esposa.
2: ¡Hija! ¡Yo os declaro marido y cuchiller! ¡Oh! ¡Oh! ¡Quién ha envenenado a la dama de honor! ¡Ah!
3: ¡Bonnie! ¡Un paquete para ti!
1: ¡Gracias, gracias!
4: ¡Hola! ¡Soy Lilipad! ¡Vamos a jugar!
5: ¡La extinción! ¡Otra vez no!
6: Bonnie, basta de pantallas por hoy.

0: quiero hablar contigo, aparato.
1: Por favor, llámame Lily.
0: Mírame, los juguetes y yo hemos estado trabajando todo el verano para intentar que Bonnie haga amigos. Sí. Y de repente llegas tú y...
1: Entiendo.
0: ¡Ni siquiera me estás escuchando!
1: Te lo traduzco al inglés. Mira.
2: Now look here, me and the toys have been working all summer.
1: ¿Y ahora en español?
2: Los gemelos cortan al otro lado de la calle.
3: Yo me pido detrás de la cómoda.
4: ¡Woody!
5: ¡Jessie! ¡Hola!
4: ¿Está la cosa tan mal por ahí para los juguetes como dicen?
5: Cada día encontramos a más juguetes abandonados.
3: ¡Es el fin!
4: La tecnología también ha invadido nuestra casa.
5: No sé qué decirte, Jessie. Los juguetes sirven para jugar, pero la tecnología sirve para todo.
4: Bonnie me está dejando por un aparato.
6: ¡Hay un amigo en mí!
5: He venido lo antes posible.
7: ¿Por qué llevas un vestido, Woody?
5: Esto es un poncho, Forky.
8: Alguien necesita un rotum marrón.
9: ¡Alto! ¿Quién anda ahí?
5: ¡Oye! ¡Wilson de paz!
9: ¿Cuánto tiempo sin verte, compañero?
1: ¿Que eres un anciano de juguete?
5: ¿Qué?
7: Se cree que eres un anciano porque estás calvo, Woody.
8: Bonnie necesita ayuda de alguien que sea de su mismo sigla.
1: ¡Hasta luego, juguete!
6: Hay un amigo en mí.
10: Necesitaremos refuerzos.
6: Hay un amigo en mí.
5: Venga ya.
6: Cuando
5: escapamos
6: a volar y tal vez baño.
10: Nuestra misión en este planeta es hacer felices a los niños.
6: Lo que te digo debes recordar.
0: Bonnie aún nos necesita. ¡Vamos, perdigón!
7: Vos, tú quédate aquí, yo iré con ellos.
10: No me crees capaz de hacerlo.
6: Porque hay un amigo en mí.
10: Bonito poncho.
9: Me encanta verlos pelear otra vez.
6: Ya te digo.
11: ¿El mundo necesita otra comedia francesa? Sí, en efecto. Porque además hablamos de una producción inspirada en el matrimonio que inventó The Womanizer, el consolador femenino que revolucionó el mercado de los juguetes sexuales. El placer es mío, si se titula, es la primera película que reúne a dos pesos pesados de la comedia francesa. Por una parte, Alexandre Lamia, quien conocimos gracias a Quién es quién, y François Cluzet, el inolvidable tetrapléjico Philippe de Intocable. Ambos se dan la réplica en esta emotiva y simpática película sobre el placer femenino y el sexo en la madurez. Bueno, encarnan a Fanny y Tom, quienes llevan 20 años felizmente casados. Sin embargo, un día sale a la luz un secreto revelador. Fanny nunca ha tenido un orgasmo y Tom, ingeniero de profesión, pues decide ponerse manos a la obra para crear el invento que revolucione el placer femenino. Todo un desafío, así que la pareja se embarcará entonces en una aventura que transformará su relación para siempre. Esta es la cuarta película como directora de Rémy Kerichi, a quien conocimos en la comedia París a toda costa. Su nueva propuesta se ha alzado como el mejor estreno de la semana en Francia, colocándose en el top 3 de la taquilla. Según su directora, El placer es mío va a dar lugar a conversaciones entre amigos y parejas y se siente orgullosa porque quizá permita derribar algunas barreras. También cambiar la vida de algunas mujeres y ayudar a otras a dejar de lado ese sentimiento de culpa. Es una película entretenida, una comedia que despertará carcajadas entre el público, pero también es un film con un mensaje potente y un compromiso muy humano.
12: ¿Por qué no ha venido a verme antes?
13: Nunca he tenido un orgasmo.
12: Si quiere disfrutar, tendrá que currarse.
13: No funciona. Vale.
12: Y dejarse llevar.
14: ¡Sí, sí, sí!
12: Librarse de la culpa.
13: Quiero tener un orgasmo. Tengo derecho.
12: Tendrá que hablar con su marido.
15: ¿En 20 años nunca te has corrido?
13: No.
16: El 100% de las mujeres admite haberlo fingido.
17: Vaya.
18: El tamaño medio en reposo sería de... Quisiera entender cómo funciona el placer femenino.
19: Odile, ¿podría venir, por favor? No se preocupe, no desnudaremos a Odile.
18: El primer regalo que le hice a tu madre. Le encantaba que le fabricara cosas.
13: Adivina quién está fabricando un juguete sexual.
12: ¿Es broma?
13: Es la mejor idea que has tenido en mucho tiempo. Si quieres, formamos un equipo.
18: ¿Ves lo que pasa cuando haces esto?
13: Sí.
18: Esto es necesario.
13: ¿Puedo probarlo aquí?
20: ¡Oh, qué daño!
18: ¡Coge esto!
13: ¡Oh, quítalo de mi vista ahora mismo!
21: Necesitaré la referencia del libro Sexo para negados.
12: Céntrate en el placer de ella.
18: Desde hace algún tiempo me aterra la idea de perderte. No solo quiero hacerte volar. Quiero que te eleves hasta las estrellas.
13: ¿Sí, mamá? No, es un mal momento.
11: Dicen que el cine del director Michel Franco tiene algo de buceo en apnea, es decir, contener la respiración, provocar...

0: provocar con ello que las pulsaciones desciendan y desde ahí, desde la contemplación casi agónica y exageradamente pausada de lo profundo, pues intentar ver claro. Duele, pero se gana nitidez. Hay riesgos. Los expertos hablan de que el intercambio de gases presentes en la sangre y los tejidos pues pueden provocar déficit de oxígeno en el cerebro y desmayos y, de paso, pues un ahogamiento. En fin, Dreams, la última película del director y la segunda protagonizada por Jessica Chastain tras Memory, es básicamente eso, un descenso en pulmón libre a lo hondo, a lo turbio, hasta el límite mismo de la asfixia. Es una película dura, inquietante, incómoda y provocadoramente cruel, quizá en exceso consciente de sí misma, tal vez de manera algo exhibicionista, pero sea como sea, irrespirable. Que es de lo que se trata. Aquí se cuenta la historia de una rica estadounidense a quien da vida Jessica Chastain, que un buen día se enamora de un joven emigrante encarnado por Isaac Hernández. Ella es filántropa, que es uno de los modos como el dinero lava su mala conciencia y desgrava los impuestos que servirían para que la filantropía no fuera necesaria. Y él es un talentoso bailarín que huye desde su México natal al país de, en efecto, los filántropos. La idea de la cinta es investigar hasta qué punto las relaciones desiguales pueden ser algo más que relaciones de dominio. Se trata de definitiva, como ya ensayó el director en películas anteriores como Sundown o Nuevo Orden o Chronic, de forzar el límite mismo de lo respirable hasta el desmayo, si es posible. Aquí veremos planos largos y estilo minimalista para mostrarnos una historia que sin tapujos resaltará la complejidad emocional y sexual de los dos amantes. En fin, una película para emociones.
1: Y gracias a mi preciosa hija Jennifer, que ha trabajado a mi lado para hacer de esta fundación lo que es hoy. ¿Qué pasa con los mexicanos?
2: Es que hay que subvencionar a estadounidenses.
3: Es un bailarín. Trabaja en mi fundación en Ciudad de México.
4: Gracias por la entrada. Me ha gustado mucho.
3: La próxima vez iremos juntos.
5: ¿Puede hablarme del tipo de relación que los une?
6: ¿Está en tu programa?
3: No.
7: ¿Dónde aprendiste a bailar?
8: En México.
7: Allí también mendigabas en la calle.
9: Nos conocemos, ¿verdad? El profesor de ballet.
1: Yo solo quiero que seas feliz. Pero hay límites, ¿sabes a qué me refiero?
10: Yo vine para estar contigo, pero no quiero esconderme todo el tiempo.
3: Nos vamos.
10: ¿Te avergüenza que te vean conmigo? No creo que te importe lo que me pase.
3: Voy a decirte algo. Luego decides si quieres que sigamos juntos. Dime si quieres que vuelva después.
6: ¡No!
3: No me conoces para nada.
0: Y buceando por la cartelera nos encontramos con Viva, una especie de mezcla entre drama y comedia con una premisa que suena muy real. Viva cuenta la historia de una mujer cerca de los 40 que, tras ser operada de cáncer de mama, pues pasa un año en dura pelea con el mundo ante la amenaza siempre presente de una recaída. Nora es una bióloga que convive desde hace bastante tiempo con Tom en una relación que claramente está en crisis. Así que retoma su trabajo de investigación y docencia en un hospital universitario de Badalona. Pero además, la vemos recibir en su celular una catarata de mensajes eróticos y provocadores. Quien parece obsesionado con ella es Max, un joven muy atractivo y seductor. En principio ella se resiste, pero ante la insistencia y el evidente magnetismo del muchacho, pues inician un fogoso y apasionado affair. Las cartas del triángulo quedan rápida y claramente expuestas sobre la mesa. Tom es un tipo serio, bien intencionado, contenedor, pero con quien no hay a esta altura demasiada intimidad. Max, por el contrario, es alguien bastante impulsivo, caótico, irresponsable, pero lleno de energía. Esta cinta está llena de actuaciones naturales, diálogos que a veces parecen improvisados y emociones que se filtran por los gestos de actores como, por ejemplo, Navi Dacli, Marc Soler, Liol Beltrán, Zaira Pérez o Guillermo Toledo. Dirige Aina Clotet en el que es su primer largometraje En la silla de la que manda. Y además se reserva el papel de Nora, la protagonista. Cine íntimo y muy reflexivo.
11: Who wouldn't like to live 120 years?
12: Ustedes son muy sumiados, but we're not the only one.
13: El teu cosí.

0: una a mí.
1: Yo voy a notar con a la electricidad.
2: Tengo mucha ansiedad. Me cuesta mucho dormir.
3: No te preocupes, todo ha pasado ya.
2: Pues que es como que más fixio, ¿sabes?
4: Mira, una crisis es normal.
5: Yo no estic en crisi, ¿vale? Deixa'm tranquil·la d'una vegada.
6: La vida és això. És impossible no vibrar amb ningú més.
7: Que necessito estar sola.

0: la vida per davant.
1: Tu també tens tota la vida per davant.
2: Aquestes mosques, quin fàstic, no? Aquestes mosques fastigoses.
3: Vale. Adéu. Gràcies, mama. Ens truquem, eh?
4: Y desde Francia nos llega Caso 137, una magnífica película sobre la brutalidad policial protegida por el sistema porque le resulta absolutamente necesaria. Tiene unas estupendas actuaciones, en especial de la protagonista, Lea Drucker, que nos habla de un caso real en el que un adolescente recibió un disparo en la cabeza que le dejó secuelas cerebrales de por vida. Es uno de los incidentes de los chalecos amarillos. Esta actuación es investigada por la IGPN, la Inspección General de la Policía Nacional, que es una especie de departamento de asuntos internos que, a pesar de la falta de colaboración de la policía y de tener que sufrir las críticas de sus propios compañeros, pues realiza una impecable labor y logran reconstruir todos los hechos. El guión es buenísimo, mantiene el ritmo, el suspense y el dramatismo sin decaer ni un minuto. Plantea cuestiones como la impunidad, los límites de la violencia del Estado o las libertades o falta de libertades del ciudadano. Y también habla sobre las argucias de la ley para imponer y mantener un gobierno. El director alemán Dominik Moll ya nos dio muestras de su buen hacer en obras como Solo las bestias o La noche del 12, o que fue un impecable thriller, o Harry, un amigo que os quiere. Una película de obligada visión.
5: ¿Cómo vous justifiez votre geste? Nous sommes enquêteurs à l'IGPN, la police des polices. Nous enquêtons sur les fautes que peuvent commettre certains policiers.
6: C'est une infirmière de l'hôpital qui m'a dit de venir ici pour porter plainte pour mon fils Guillaume. C'est à la manifestation de samedi, un policier qui lui a tiré dessus avec un flashball.
7: Les flics là qui ont fait ça, vous les avez retrouvés? Putain, mais il a rien fait. Ces fils de pute, ils l'ont défoncé alors qu'il a rien fait.
8: Mais tu baisses d'un ton là.
7: Mais si c'est ma parole contre la leur, ça sert à rien.
9: On nous a dit que la République était en danger.
10: On nous a demandé d'empêcher les pillages et d'impacter les individus violents.
11: Cibler les casseurs et les individus qui s'en prenaient aux collègues en tenue.
12: Le gouvernement était en panique.
5: Pouvez-vous me décrire ce que vous voyez?
13: Mais sur les images, on voit pas bien.
5: Ah bon? Il me semble au contraire qu'on voit très bien. Qu'est-ce que vous avez vu dans la rue?
14: Qui a dit que j'étais à la fenêtre?
15: J'espère qu'ils vont pas étouffer la ferme.
16: Tu vas pas t'y mettre, toi aussi?
17: Franchement, c'est la honte. C'est des héros, les mecs. T'as vu tout ce qu'on leur demande? Tu peux pas te mettre un peu à leur place?
18: Mais à force de trouver des excuses à ceux qui déconnent, les flics sérieux qui essaient de bien faire leur boulot, ils vont tous se barrer de la police.
19: Ils sont jamais sanctionnés.
20: Ce n'est pas le moment de provoquer la grogne des syndicats.
21: Qu'est-ce qui vous arrive, Madame Bertrand?
22: Si tout le monde pense qu'un autre point de vue que le sien est hostile, comment on tient ensemble?
23: Je sais plus, moi.
4: A medida que la esperanza de vida promedio sigue aumentando, hay más películas que abordan la senilidad, la demencia o el maltrato a personas mayores y otros temas que hasta hace poco rara vez se veían en pantalla. Esto incluye el género de terror, que tradicionalmente se ha centrado en aterrorizar a jóvenes. A la lista de estrenos recientes, como The Shaking of Deborah Logan, The Manor o The Rule of Johnny Penn, pues se suma ahora Habitación número 13, un thriller sueco en el que una víctima de un derrame cerebral ingresa en una residencia de ancianos, pero no sola, ya que lamentablemente los pocos momentos que pasó clínicamente muerta pues permitieron que un espíritu maligno regresara con ella del más allá. Aquí nos presentan a Mónica Ankelid, una anciana de un pequeño pueblo que está haciendo tareas en su cocina cuando cae al suelo. Y fuera del alcance de la cámara, mientras está físicamente incapacitada, se la oye gritar «¡No, vete!» a una especie de presencia invisible. Su hijo Joel llega poco después desde Estocolmo para poner sus asuntos en orden. Para todos, excepto para ella misma, es evidente que no puede seguir viviendo sola, ni siquiera con visitas ocasionales

0: de cuidadores a domicilio. Sin embargo, mudarse a la residencia cercana de Skugan resulta muy perturbador para Mónica, sobre todo porque olvida constantemente que el tema ya se ha tratado con ella en numerosas ocasiones. No hay nada exagerado ni teatral en la forma en que los actores veteranos desarrollan, de repente, pues una mirada depredadora que inevitablemente precede a alguna atrocidad que sale de sus bocas. A diferencia de las películas donde el demonio o lo que sea emite un torrente de blasfemias y obscenidades, pues bueno, el guión ofrece comentarios cruelmente precisos y personales, todos ellos diseñados para infligir el máximo dolor psicológico. Es una cinta que habla sobre el miedo a la enfermedad y genera mucha inquietud. En fin, cine de terror, sí, pero muy bien planteado.
1: ¿Qué estás haciendo?
2: Soy yo, Joel. Tu hijo. Cuando la gente envejece, necesita ayuda. Se puede sentir mucha soledad estando en casa. Mira qué acogedor, como estar de vacaciones.
1: ¿De verdad vas a dejarme aquí?
3: ¿Hay alguien ahí?
4: Al principio es cuando más duele.
2: Oh, gracias.
4: ¿Cuánto tiempo te quedarás?
1: Pensé que tú morirías antes.
2: Es él.
1: ¡Vete!
4: Entiendo que esto es duro para ti.
1: Te voy a reventar el cráneo.
2: No se trata de que sea duro para mí.
0: Y regresamos a Francia, en realidad nunca nos hemos ido, para destacar una película conmovedora y necesaria que nos lleva a una situación anómala que puede ocurrir en una pareja de mujeres que quieren un hijo y los problemas además burocráticos en Francia para reconocer legalmente a la otra madre que no da luz. Su título es 15 pruebas de amor y aquí nos presentan a Céline y Nadia, que forman un matrimonio femenino que se prepara para ser madres. Una de ellas vive el embarazo y la otra pues tendrá la necesidad legal de demostrar que es también su progenitora, ya que si ocurriera algo como la muerte de la madre biológica o una separación de la pareja, pues la tutela podría reclamarla los abuelos u otros familiares sanguíneos. Para ello tiene que recopilar cartas de amigos o familiares que demuestren que es una persona cabal que podría ejercer también como madre. Sin embargo, la única familia que tiene pues, es su madre, una pianista famosa con la que no tiene mucha relación. El guión de la película es muy íntimo y se siente muy real, construyendo una historia sobre la maternidad con ternura, abordando estas complejidades legales o familiares ante esta maternidad del mismo sexo. La actriz de Las estupendas Crudo y El teorema de Marguerite, Ella Rumpf, interpreta a Céline, una mujer que desea con muchas fuerzas ser madre, pero a la vez se ve que necesita reclamar su legitimidad ante el bebé que está por llegar. Todo ello para evitar problemas, porque si los hubiera en el futuro, pues sería muy complejo. Mónica Chokri es Nadia, mucho más equilibrada, que vive la gestación con mucha calma y sin preocupaciones. Y lo cierto es que la química ante la pareja pues funciona a la perfección. Cine emocionante.
5: D'avoir un enfant, en fait. Un enfant qui va être là tout le temps, tous les jours.
6: Vous avez fait comment, alors?
5: On a fait l'amour.
6: Ah, oui, non.
5: C'est une fille.
7: Oui.
5: Ah, c'est bien, tant mieux.
8: T'as pas peur d'être jalouse?
5: Jalouse de quoi?
9: Tu peux me garder Erika, s'il te
5: plaît? Ah non, je peux pas, là.
9: Je voulais t'entraîner, non?
10: Attends, reste là, on est solidaires, maintenant.
11: Attends, mais c'est toi, le babysitter, hein? Moi, je suis pas payée pour ça, hein.
12: C'était pas instinctif de t'imaginer coucher avec une fille.
5: Imaginer ta fille coucher avec un mec, ça c'est instinctif.
10: Non, non, tiens ton air, retiens ton air.
5: Ah, j'ai rigolé, toi.
13: Moi, c'est bon, on a compris que t'étais enceinte.
5: Ça va, hein, toi, tu peux vivre ta vie. Moi, je fais tout le boulot et je suis obèse.
14: T'as avoir une fille, on est des filles. J'ai même pas si on saurait être modèle pour elle.

0: Y nuestra última propuesta es una especie de experimento insólito en forma de documental. El tiempo es esencialmente el tema de El príncipe de Nanagua, porque filmar por una década a una persona implica saber que el personaje no será el mismo. Desde los 9 hasta los 18 años de Ángel Stegmaier, la cineasta Clarisa Navas pues acompañó a su protagonista. Filmó su vida, siguió su crecimiento, su ser en el tiempo, y lo conoció por azar mientras realizaba un documental televisivo durante el 2015. Frente a cámara explicaba su perplejidad ante la decisión de la escuela de no permitir que se hable en guaraní. Su defensa del bilingüismo era insólita. Razonaba como un adulto, se expresaba como tal, pero no dejaba de ser un niño de 9 años. El príncipe de Nanagua es el compendio de casi 10 años de viajar y filmar. Es asimismo un prodigio de montaje en el que 4 horas son suficientes para ser testigos de un indeleble experimento cinematográfico. ¿Qué tiene de extraordinario? Bueno, pues que se puede ver nítidamente el paso del tiempo, todo eso que sucede como proceso y que la conciencia asumida en el presente pues es incapaz de reconocer, y uno podrá advertir que su protagonista sigue siendo el mismo, pero a la vez ya no lo es. Hay algo imperceptible que ha cambiado, y no es solo lo físico, la altura ni el tono de voz. Es eso que damos por llamar inocencia, algo que ya sabemos nunca regresará. Con este melancólico final nos despedimos, pero recuerden que tienen una misión a lo largo de estos días, que es ver Toy Story 5 y luego cualquier otra película que les hemos recomendado. ¡Hasta la próxima!
1: ¿Cruce Argentina-Paraguay?
2: ¡Paz! ¡Por acá! ¡Hola!
3: Yo me llamo Ángel Omar Stegmaier.
4: Yo quiero ser veterinario y quiero hacer una guardería para todos los animales del mundo.
5: ¿Vos tenés un diario?
6: No.
5: ¿Querés obtener un diario?
7: Hola, hola a todo el mundo. Acá está mi mamá. Hola, mami.
8: Hola, papá.
9: Filmar cosas que podrían ser diferentes y mejores.
7: Hola.
9: Los tratos de las personas, los tratos con los animales.
10: Llame a los ojos.
7: ¿Por qué le dijiste así a la chica?
11: ¿Cómo yo le hice?
3: Oye, mi hermosura, mi amor, cosita hermosa, prostituta, de todo eso.
12: Todo ese.
9: Filmar cosas que dan latir el corazón. ¿Mira? Esas que te emocionan todos los días.
7: Pobrecito.
10: Usted, si fuera presidenta, ¿qué haría?
12: Haría muchísimo cambio. Muchísimo, muchísimo, muchísimo.
9: También cualquier otra cosa que a vos se te ocurra va a estar bien, Ángel, porque esto es un experimento.
13: Felicidades. Felicidades. Felicidades. Felicidades. Felicidades. Felicidades. Felicidades. Felicidades.

0: mañana, en serio, nos vemos.
1: Dale.
2: Dale. 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

buenas noches. Comenzamos una nueva edición de este programa de Cádiz Suena Bien. Como siempre, tenemos muchísimas cosas y muy poco tiempo para poder contárselo todo. Hoy en el programa, bueno, hay que destacar que ya empiezan los grandes festivales a sonar por la provincia de Cádiz, caso del Tío Pepe Festival, que ya comenzó el pasado fin de semana, y también, por ejemplo, el Concert Music Festival, muchísimas actividades musicales que nos vamos a encontrar por toda la provincia, y luego también tenemos muchas cosas interesantes que se hacen netamente aquí, como es el caso del grupo que conoceremos en el día de hoy. Bueno, yo creo que lo conocerán seguramente más que yo, porque estamos hablando del Grupo Onza, que lleva ya muchos años funcionando, concretamente con base, digamos, en Jerez de la Frontera. Y luego tendremos nuestro reportaje. Al final nos dimos bastantes vueltas el pasado fin de semana, pero se van a tener que quedar hasta el final para saber exactamente lo que estuvimos haciendo, porque lo primero, como siempre, va a ser conocer nuestra agenda para no perdernos detalle en este interesante fin de semana musical. Y esta semana en nuestra agenda empezaremos hablando de que dentro del Tío Pepe Festival, que se está celebrando en Jerez, hoy viernes en Bodegas Las Copas, tendremos a Deep Purple con su gira Mad in Europe. Mañana le tocará el turno a Pastora Soler y el domingo a María Terremoto. Otro festival interesante es el Concert Music Festival de Chiclana. Hoy disfrutaremos allí con la voz de Malú, mañana Niña Pastori y el domingo Sting. Hoy la Orquesta Mondragón está actuando en el Barco La Pepa de Sanlúcar de Barrameda. En el Parque de María Cristina de Algeciras, desde el pasado 6 de julio, se está celebrando el 12º Encuentro Internacional de Guitarra Paco de Lucía. Hoy viernes contamos con Paco Soto y Tomasito. Mañana la cita será con Manuel Lombo, con Chico Pérez al piano y varios artistas invitados. Si te gustan los tributos, hasta el domingo en el Parque Sor María José de Los Barrios tenemos el Bocata Wars. Hoy tributo al barrio, mañana al último de la fila y el domingo a Estopa. Dani Obregón y Pedro Campos también estarán hoy a las 9 en el Café Teatro Pai Pai de Cádiz. Y también hoy a las 10 en el Música del Mar, en el Muelle Reina Victoria de Cádiz, estarán Medina Azahara y Alan Nepa. Si estás en Chiclana, muy recomendable el ciclo de las Royal Hideaway Sessions, hoy con Hiromis Sonic Wonder. Y mañana tendremos en el Barco La Pepa de Sanlúcar a los Mojinos Escocíos. La comparsa los

Invisibles estará en el Café Pai Pai de Cádiz. Y también en Cádiz, en el Música del Mar, estará RVFV. Mañana sábado, si te gusta la música clásica, la cita es con la Orquesta Filarmónica de Cámara de Colonia, que actuará en los claustros de Santo Domingo de Jerez de la Frontera a partir de las 10 de la noche. Space Urimi actúa mañana en el 55 Jazz Club de Jerez de la Frontera. Y por último, el domingo, en el Estadio Nuevo Mirandilla de Cádiz, Aitana en concierto con su Cuarto Azul World Tour. Y recuerda que si quieres promocionar tus conciertos, puedes escribirnos a redacción@cadizsuenabien.es.

0: Bueno, pues como pueden comprobar, vamos a continuación a hablar un poquito del grupo ONZA, un grupo que digamos nació aquí en Jerez de la Frontera, o eso creo yo, no sé, le vamos a preguntar a Jaime Padilla, que está con nosotros. Jaime, vocalista, guitarrista, muy buenas tardes y bienvenido.
1: Muy buenas tardes, Leo.
0: ¿Nació el grupo aquí en
1: sí,
0: Jerez?
1: Sí, aquí en Jerez y siempre ha estado afincado, aquí en Jerez.
0: ¿Y de qué año estamos hablando? Porque ONZA lleva ya muchísimos años funcionando, ¿no?
1: Sí, cerca de los 40, desde el año 89. Algún paroncillo breve en los años 90, pero prácticamente desde aquel año hemos estado, bueno, podría decir ya que yo he estado, digamos, con la
0: sí, porque luego, como todo grupo y con tantos años, habrá ido fluctuando, ¿no?, en cuanto a sus componentes, ¿no?
1: Fue una banda muy estable los primeros años. Después, cuando yo retomé otra vez el proyecto, pues han pasado muchos músicos. Aunque hay 4 o 5 que siempre han estado fijos a la hora de grabar, de editar los discos, de algunos conciertos, colaboraciones. Pero vamos, ONZA es como si fuera distintos proyectos, pero con el mismo nombre, sin haberle cambiado el nombre al
0: es casi como una academia de formación, ¿no?
1: Porque bueno,
0: también, como dices tú, muchos músicos han pasado por ahí,
1: sí,
0: muchos que habrán a lo mejor mejorado muchísimo su forma de tocar, su concepto musical y todo esto, gracias a estar ya en un grupo, digamos, como Dios manda, ¿no?
1: Eso espero, que haya servido a alguna de estas personas que han pasado. Ya te digo que algunas siguen y son muy buenos músicos, colaboran con otras bandas. Desafortunadamente los muy buenos músicos pues no se quedan en una banda, es lo malo.
0: En carrera solitaria,
1: ¿no? Exactamente, y mucho menos en una banda de estas características, ¿no? De rock progresivo, rock sinfónico y ese tipo de cosas. Entonces, pues bueno, un montón de personas que han estado ahí, que han estado apoyando, que han aportado, que han estado un tiempo, el que han querido estar, otros por necesidad de que estaban puntualmente en Jerez, han aprovechado, han tocado con el grupo y se han ido, colaboración, en fin, mucha historia, mucha historia. Pero afortunadamente una idea fija de hacer rock progresivo en distintas vertientes. Ya hoy el rock progresivo está muy diversificado. Y entonces pues
0: el rock progresivo y todo el rock en general.
1: Bueno, y todo el rock en general, sí. Y bueno, cada vez que ha entrado un componente nuevo, pues su granito de arena.
0: Le da puntito, ¿no?
1: Le da su puntito, que también un poco la música pues evoluciona un poquito también. Y aunque seguimos tocando muchos temas de hace tiempo, pero cada formación le ha dado su toquecito, que es lo divertido. Y los
0: toquecitos y toquecitos modernos que nos podemos encontrar ahora, por ejemplo, viendo el vídeo, ¿no?, con el tema de la inteligencia artificial, que al final, bueno, uno dice, seguro que tú, bueno, yo no sé qué opinión tienes tú de la inteligencia artificial en cuanto a la música en sí, no el hecho de hacer un vídeo, sino de lo que es la propia música, que ya te crea música directamente. ¿Tú qué pasa? ¿Qué piensas de eso?
1: Bueno, para mí, para empezar, lo único que me molesta de la inteligencia artificial es el nombre, inteligencia. Eso no piensa, que eso es lo que cree mucha gente, que eso piensa. Yo lo considero un grandísimo algoritmo, como si tú tuvieras 18 millones de Wikipedia y de programa y de Photoshop actuando toda la paz. Vale, pero que no se crea la gente que piensa, que por desgracia hay mucha gente que sí. Luego, como herramientas que es, pues venga, toda herramienta y toda tecnología bienvenida sea. Siempre, claro, te puede ayudar la inteligencia artificial pues para cosas puramente científicas.

0: científica que te da un dato para cosas artísticas y te hace estas virguerías. Uh-huh. Entonces puedes tomar ciertos elementos y aprovecharlo un poquito, ¿por qué no? Ya componer con inteligencia artificial, pues, claro, la discusión estaría en el punto, digamos, casi filosófico, donde acaba el arte, la estética, donde empieza la tecnología. Yo entiendo que también un diseñador gráfico es muy artista. Es muy artista, entonces pues para trabajar esas cosas también los diseñadores, los compositores, pues sabrán o deberían de saber hasta qué punto utilizar.
1: Sí, sí, bueno. Luego también está el tema del consumo en sí, porque ya uno ya parece, claro, que consume absolutamente de todo, no sabe, vamos, no le importa lo más mínimo de dónde venga.
0: Efectivamente, ah. esa es la otra parte, que en el aspecto, digamos, vamos a decir, el otro aspecto de las artes, de la música, es el consumo. El tener, por ejemplo, en el caso de la música, hoy en día las músicas se hacen viejas de un día para otro, editas un tema
1: de un minuto para otro,
0: y entonces pues claro, ahí está la cosa. Yo espero que lo que son los artistas, los músicos, compositores, pintores, pues confío en que cada uno sepa hasta dónde tiene que llevar el tema de la IA, si no estamos perdidos.
1: Bueno, con el tema de la música, gracias a Dios, todavía nos quedan los conciertos. Es decir, todavía tienes que estar delante del público y todavía tienes que estar demostrándole al público, oye, que lo que estaba escuchando en su casa, uh-huh, es que esto lo hago yo, ¿vale?
0: Claro,
1: ¿Vosotros cómo andáis de tema de conciertos y demás últimamente?
0: Pues, vamos a ver, Onza, vamos a hablar claramente, toca poco en directo. Toca poco, pues, primero, pues, por su estilo de música, que no sé hasta qué punto. Porque, bueno, muchas veces cuando dice, ah, sí, el grupo de rock progresivo, ¿eh? Entonces, pues, a la gente, pues, le echa un poquito para acá, para atrás, el contratarte, que después es un poquito engañoso, porque la gente que va a nuestros conciertos después acaba, ¿y por qué no tocáis más, no? Bueno, pues, no lo sé. Puede ser esa una causa. Segundo, pues, el tema de la música, tú lo sabes bien, cómo está para conseguir un concierto, si no eres profesional. Y claro, nosotros, Onza, es un grupo totalmente amateur. No, nunca hemos pretendido. Al principio sí tuvimos ciertas ínfulas de tirar para adelante, ¿no?
1: Pero éramos jóvenes.
0: Lo que pasa es que, claro, corría el año 92, 93, y yo dije, rock progresivo, espérate, Tati, tú ya. Y entonces, pues ya vinieron otras cosas, ¿no? Y entonces, pues hoy buscar conciertos, que está realmente complicado para un grupo amateur como nosotros.
1: ¿Y cómo está el panorama musical bajo tu punto de vista en la provincia de Cádiz? A ver, ¿cómo lo ves tú en cuanto a variedad, en cuanto a calidad de los grupos que nos encontramos? A ver.
0: Pues si te soy sincero, llevaba mucho tiempo que no le prestaba atención, pero vamos, ni en Cádiz ni en ningún lado. Y últimamente, pues bueno, estoy prestando más atención a los grupos que hay, voy a más eventos, recientemente los eventos de La Hoguera o del 6 Grupo 6, algunos conciertos por otras ciudades de Jerez, de la provincia. Y entonces, pues, hay bastante calidad, hay muchos grupos y veo que vuelve a haber un cuchillo por coger una guitarra y una batería y hacer ruido. Porque también es verdad, y enlazando con lo de la IA, es lastimoso que muchos grandes artistas muy conocidos, va todo pregrabado y todo, no ves un músico en el escenario, ¿no? Todos
1: son, ni el que canta,
0: ¿no? Uno que canta ahí. Entonces veo que Cádiz tiene bastante grupo también. No sé si es que todavía no he investigado demasiado. Lo que sí veo es muy concentrado en dos estilos de música. Y, bueno, dos estilos. Dos maneras de entenderlo. Una es versiones, grupo de versiones por todos lados. Eso es tema aparte. Y cualquier variedad de, vamos a llamarle, de heavy, de metal. Entonces, por ejemplo, no veo, por ejemplo, músicos de jazz. Los habrá, no digo que no. Seguramente serán los de siempre, de toda la vida, pero no veo músicos modernos de jazz o de fusion, incluso de música indie, que seguramente que los hay, pero no sé, veo.
1: Sí, principalmente los chavalitos que están,
0: sí,
1: empezando, ¿no?
0: Claro, entonces veo.
1: A todo por el.
0: Efectivamente, veo excesivo, que está bien que lo haya. Excesivo ese tipo de música y excesivas versiones. Y el rango, digamos.
1: Estamos ahí en medio, ¿no?
0: Está ahí en medio, que no veo más grupos.
1: Bueno, vosotros,
0: no,
1: por cierto,
0: si
1: habéis

0: He grabado hace un poquito, ya tenéis el disco completo, pero ¿lo habéis sacado ya entero o lo vais a ir sacando?
1: Vamos a ver, el disco todavía no está grabado entero, está aquí, pero no está grabado.
0: Está grabado en el chip, ¿no?
1: Está en el chip porque otra cosa también, pero hoy en día pues cuesta grabar, el grupo pues bueno, los recursos que tengamos nosotros, ¿no? Entonces pues no siempre se puede abordar una buena grabación, porque eso sí, a mí me gusta hacer las cosas con mucha calidad, muy bien, no de cualquier manera. Pero claro, si no vas grabando, pues no se va muriendo el grupo. También veo que con esto de los streaming, del Spotify y de esas cosas, pues ya no es tan necesario sacar un
0: El
1: disco
0: disco al completo,
1: entero,
0: claro.
1: conceptual, como antes, ¿no? Ahora si acaso un EP, ¿no? Que bueno, para mí un EP, yo tengo vinilos en mi casa que duraban 32 minutos, y hoy eso sería un EP, ¿no? Bueno, son conceptos que no hay por qué prestarle demasiada atención. Entonces, bueno, hay una serie de temas compuestos y poquito a poco los vamos montando, los vamos grabando y los vamos ofreciendo. Sacar algo en físico nosotros, eso ahora mismo
0: Ni para tener
1: no, ni
0: recuerdo.
1: para tenerlo de recuerdo. No, eso es inabordable. Bueno, y no se vende un disco, no. Es absurdo. Para un grupo de nuestras características. Un grupo profesional, está claro, ¿no? Pero para un grupo de nuestras características, ir grabando, ir dando nuestros temas, y
0: Que hoy
1: poquito
0: en
1: a
0: día todo
1: poco.
0: es muy rápido y hasta el consumo en sí de la música es demasiado rápido, me parece a mí,
1: Demasiado, ese
0: ¿eh?
1: es el problema, que todo es muy efímero, es muy efímero. Tienes que estar hoy en la música. Antes era grabar un LP y te daba para 4 o 5 años, ¿no? Los grupos profesionales y no tan profesionales. Hoy tiene que estar constantemente y venga publicaciones en las redes y en el Facebook y en y es agotador, es
0: Es
1: agotador,
0: verdad que sí.
1: es agotador. Salvo que tú tengas pasta, le pagues
0: Claro.
1: a tu web manager, bueno, ya web manager ni se lleva, community manager y
0: Sí,
1: esa
0: sí, sí,
1: cosa,
0: sí.
1: entonces, pero claro, estamos hablando de otros niveles y es agotador, es agotador.
0: Bueno, de todas formas, grupos como Onza todavía siguen ahí resistiendo y luchando, así que lo recomendable es que vayan buscándolo también en las redes sociales, que aunque cuelguen poco lo que sea, pero que lo que cuelgue que es de calidad, como el vídeo con el que vamos a despedir la entrevista, que se llama Toc, que es otro de los que estáis últimamente lanzando, digamos, al público en general. Y nada, oye, yo si quieres aprovechar para comentar cualquier cosa, yo qué sé, que tenga algún concierto en vista, que tengáis ganas de sacar alguna otra cosa, lo que desea, aprovecha, que tiene el
1: Pues
0: micro abierto.
1: aprovecho, vamos, hay conciertos cerrados, pero no vamos todavía a comentar la fecha y serán ya para después del verano. Una curiosidad que antiguamente, bueno, sí, tengo que decir, utilizar esa palabra antiguamente, cuando uno más tocaba era en verano. Y ahora con esto de los festivales y esas, cuando uno menos toca es en verano. Así que este verano, tranquilito, salvo que surja una llamada, una
0: Nueva.
1: cosa, os venís. Ya para octubre, noviembre, incluso para la nueva temporada, ya sí habrá nuevos conciertos con estos temas, algunos están presentados, otros no, y los que vayan viniendo.
0: Pues nada, utiliza el correo electrónico, el de redacción @cadizsuenabien.es y nos da el aviso y
1: Me lo sé
0: nosotros
1: de
0: lo metemos en
1: memoria.
0: agenda y así tenemos ocasión de planteárselo a nuestra audiencia. Jaime, muchísimas gracias por haber estado con nosotros un ratito.
1: A ti, Leo, y al programa y a esta cadena.
0: Venga, vamos
1: Muchísimas
0: a escuchar un
1: gracias.
0: poquito de vuestra música.

Bueno, ya saben que a nosotros nos gustan las cositas, ponerla cortita y con sifón. ¿Para qué? Para incitarle a usted a que los vaya buscando y ya no solo vea este vídeo, sino que vea otros muchos más que tienen nuestros amigos de Onza. Que el fin de semana pasado, al final, bueno, pues nos liamos la manta a la cabeza, como yo decía, nos fuimos a Olvera, estuvimos allí disfrutando con ese Olvera Puerta de Al-Ándalus, la verdad que estuvo chulo, diferentes conciertos, diferentes actuaciones musicales, pasacalle y sobre todo el pueblo, que la gente es para comérsela. Y también para comerse lo que hay en los restaurantes y los bares, que no vea cómo se come en la sierra. Bueno, eso algo, porque luego en Jerez, por ejemplo, estuvieron Lady Bogan actuando en el 55, como dijimos, y en el puerto de Santa María también nos acercamos al Milwaukee, que está en plena ebullición el Summer Jazz, y allí tuvimos ocasión también de disfrutar con buena música, un poquito de blues y jazz, oye, que también viene bien. Así que nos quedamos con nuestro reporte.

dicho, el pasado fin de semana tuvimos ocasión de rememorar los grandes momentos del rock de los 70 gracias a la banda Lady Gogan, que actuó el viernes en el 55 Jazz Club de Jerez. Haciendo un repaso a la música de la época, recordaron temas y bandas de rock progresivo, como Yes, hard rock y heavy metal, de bandas como Led Zeppelin, Deep Purple o Black Sabbath, punk rock con Los Ramones o Sex Pistols a la cabeza. Lady Gogan está compuesta por María José Rodríguez como vocalista, las guitarras de Amalio Román y Alfonso Delgado, el bajo de Pedro Vadillo y la batería de Mickey Rosa, que en esta ocasión tuvo que ser sustituido por Miguel Ángel Vicario.

Por otro lado, ya el sábado, en el Milwaukee del Puerto de Santa María y dentro del Summer Jazz, otra banda quiso hacernos viajar en el espacio-tiempo, llevándonos a orillas del Mississippi para recordar clásicos del Rhythm and Blues. Hablamos de la banda de Blues Monday, compuesta por Javier de la Rosa a la batería, Juan Luis García a los teclados, Jesús Aparicio a la guitarra y voz y el bajista José Márquez.

Para esta ocasión contaremos con la colaboración de Alicia Aparicio a la voz, Javier de la Rosa Junior a la guitarra y Alfredo Martínez con su armónica.

Y también el sábado, en esta ocasión, en la serrana localidad de Olvera, se celebraba concretamente una noche mágica y especial, donde la cultura y la música fueron las grandes protagonistas. Olvera Puerta de Al-Ándalus, una cita que tuvo lugar en la plaza de la iglesia. La programación arrancó a las 9 con el Pasacalles, la Danza del Sur y Trifón, y la Escuela Municipal de Danza de Olvera. Pero lo que nos interesa es la música, que tuvo su papel protagonista con la actuación de Calamity Rock Band, una conocida banda de versiones de Sevilla, especializada en directo, con un repertorio centrado en los grandes éxitos del rock y el pop nacional e internacional de los 80, 90 y 2000.

Y el momento álgido de la noche fue el concierto del popular grupo valenciano Bombay. La banda, conocida por éxitos como Solo si es contigo, se ha consolidado como una de las formaciones más destacadas del pop nacional gracias a su estilo fresco, optimista y cercano, capaz de conectar con públicos de todas las edades, como quedó sobradamente demostrado en Olvera.

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1: Qué bonita es la localidad de Olvera y qué cuestas tiene, ¿eh? También hay que decirlo. La verdad es que costaba trabajito llegar arriba, pero no hay problema, porque mira, se aparca en la zona de abajo, ¿vale? Yo dando instrucciones. Se sube hasta la primera parte, como quien dice, que es la plaza del ayuntamiento. Allí hay un bar estupendo, ¿eh? Se hace una paradiña para ver refrescarse y coger fuerza, y luego ya tira uno para arriba para la iglesia. Pero que vaya preparado, que casi hay que hacer con cuerda, ¿eh? La verdad es que costaba trabajito, pero luego merecía la pena subir allá arriba, vamos, más que nada por las vistas que había. Y el castillo precioso, el centro de interpretación, la gastronomía y todo lo que quieran. Bueno, eso fue el fin de semana pasado. ¿Qué vamos a hacer nosotros de cara a la próxima semana? Por lo pronto yo ahora me voy a ir zumbando para ver un poquito de... Bueno, un poquito no, para ver el concierto entero de Deep Purple en el Tío Pepe Festival. Y después veremos a ver qué más nos vamos a encontrar, porque la semana que viene tenemos muchísimas cosas que contarles aquí en el programa Cádiz Suena Bien. Así que lo que hacemos es que nos vamos ya, porque voy a llegar tarde al concierto, y recomendarles que sobre todo disfruten muchísimo durante el fin de semana. Buenas noches. Por cierto, nos vamos con el vídeo de Deep Purple, la más conocida, como quien dice, el Smoke on the Water. Venga, para animarnos un poquito. Venga, adiós.

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0: Segundo día de huelga en Airbus con un seguimiento de prácticamente el 100% según el comité. Los trabajadores reclaman subidas salariales y avances sociales en teletrabajo. La empresa, tras dos días de paros en su producción industrial, está abierta a negociar. Saludos, bienvenidos a Viva 7 esta semana, el miércoles, la verja que ha separado Gibraltar de España desde hace más de 100 años en la línea de la Concepción va a pasar a la historia. Mañana se firma el acuerdo en Bruselas, Valeria Rullu.
1: Así es, apenas 24 horas después de esa firma desaparecerán los controles en la verja por esa aplicación provisional.

0: del acuerdo sobre Gibraltar, dando paso así a una nueva etapa que supondrá un cambio histórico para los miles de trabajadores, vecinos y también empresarios que cruzan día a día esta frontera entre España y Gibraltar.
1: Luego volvemos con Valeria. El alga asiática se ha convertido en un problemón para las costas de Cádiz. El PSOE va a trasladar esta inquietud al próximo pleno de la Diputación. Exigen a la Junta más implicación para hacer frente a esta especie invasora. El Carnaval de Cádiz de 2027 ya tiene cartel. La Puerta del Millonario, mítico establecimiento de la calle Barría, ha acogido este lunes la presentación de la obra creada por Pepe Baena e inspirada en una serie de elementos y coplas que para el autor simbolizan la esencia más pura de la fiesta gaditana. En unos minutos vamos a hablar con él. El Ayuntamiento de San Fernando adelanta la inauguración de la Feria del Carmen y de la Sal y la proclamación de la Salinera Mayor para que no coincida con la semifinal de España ante Francia. El consistorio va a instalar una pantalla gigante en el Parque Almirante Laulé para que los aficionados puedan seguir en directo el partido tras los actos de arranque de esta fiesta. El fin de semana nos ha dejado grandes conciertos, el de Sting en Chiclana, el de Aitana en Cádiz o el de las gaditanas Malú y Niña Pastori en el Concert Music de Santi Petri. Luego lo vemos. Cerramos portada con el tiempo. Mañana martes seguiremos con tiempo estable, solo con algunas nubes de poca importancia y temperaturas más que soportables. Las máximas apenas pasarán de los 30 grados, incluso en el interior. Los vientos continuarán de poniente. Así arranca este Viva 7 de este lunes 13 de julio de 2026. Comenzamos. Esta semana estará marcada por el calendario, en el calendario, por la desaparición de la verja que ha separado durante más de un siglo España de Gibraltar, justo en el límite de la línea de la Concepción. Una verja que separó a familias enteras durante el franquismo. Mañana se firma el acuerdo del Brexit para la Roca en Bruselas y el miércoles la verja pasa a la historia. Los controles se trasladan al aeropuerto. Valeria Rullu.
0: Así es, a partir del miércoles quienes crucen entre la línea y Gibraltar dejarán de mostrar su documentación en el paso terrestre. El acuerdo entre la Unión Europea y el Reino Unido abre una nueva etapa para miles de trabajadores transfronterizos, empresas y vecinos de ambos lados de la frontera, con el objetivo de facilitar la movilidad y aportar mayor estabilidad tras el Brexit. No obstante, su puesta en marcha también plantea interrogantes sobre cómo funcionará el nuevo modelo en los primeros meses. Ese mismo día el presidente del gobierno, Pedro Sánchez, asistirá al acto institucional que escenificará la desaparición de la verja aplazado tras el grave incendio en Almería.
1: En la Bahía de Cádiz hoy es el segundo día de huelga en uno de los motores industriales de la provincia, Airbus. La plantilla pide mejoras salariales en momentos de bonanza económica para la compañía. Jorge Miró.
2: Efectivamente, Ana, segundo día de huelga aquí en la factoría de Airbus en la provincia de Cádiz. Estamos con Edmundo Otero, que es secretario general de UGT. Edmundo, buenas tardes.
3: Hola, buenas tardes.
2: Bueno, comentarte, preguntarte primero, en primer lugar, el impacto que está teniendo la huelga.
3: Nosotros, bueno, valoramos que la huelga está teniendo un seguimiento masivo, ¿vale? O las líneas podemos decir que prácticamente están paradas, por lo tanto, la plantilla está fuera y pues nosotros, lógicamente, pues nos alegramos de que el seguimiento sea un seguimiento bueno y contundente.
2: ¿Qué número de trabajadores estamos hablando aquí en Cádiz?
3: Nosotros en Cádiz ahora mismo tenemos una plantilla de sobre 750, no llegamos a 800 trabajadores.
2: ¿Y para la empresa cómo le está afectando esta huelga?
3: La empresa, bueno, en centros como el nuestro, pues la empresa ahora mismo está prácticamente parada, no hay producción, por lo tanto el impacto está siendo duro. Tanto es así que la empresa se ha abierto a desbloquear mañana la negociación en la comisión negociadora y bueno, mañana acudiremos lógicamente y a ver si la propuesta que trae pues está a la altura de las movilizaciones que estamos haciendo en todas las plantas.
2: Pues estáis hablando de, pues estáis reivindicando una subida de salario según el IPC.
3: Sí.
2: Y después que se mantenga el teletrabajo, ¿verdad?
3: Claro, bueno, esto, aparte de los puntos exactos que estamos reivindicando, esto lo estamos diciendo que es una cuestión de dignidad y de recuperar el respeto, ¿no?, de esta compañía, los trabajadores y las trabajadoras de Airbus. Estamos en una deriva ahora mismo de recortes en el

0: que la dirección pues está tomando decisiones unilaterales para la regresión de derechos, incluso estando firmados. Y bueno, nosotros al final, bueno, los puntos está claro que los reivindicamos, pero bueno, esto tiene un componente también de dignidad que la empresa tiene que entender. Lógicamente, después, puntos que estamos reivindicando, pues estamos dentro de una negociación de salario que llevamos 8 meses, y nosotros lo que estamos diciendo a la empresa es que si hay pedido, hay dinero y hay un futuro, ¿no?, ilusionante con cargas de trabajo pedido, eso tiene que también que tener su parte los trabajadores y las trabajadoras de la empresa. Lógicamente, reivindicamos el IPC, ¿no?, como elemento de recuperación de poder adquisitivo. Tenemos que meter en una dinámica de recuperación de todo lo que hemos perdido en años anteriores. Teletrabajo, lógicamente, también es un punto que entendemos que es importante, ¿no?, reivindicar. Son acuerdos que se tienen que mantener. Y después hay una serie de cuestiones, ¿no?, que han salido en la asamblea, como puede ser el complemento de IT, ¿no? Aquí, por ponerse enfermo, pues no tenemos que perder dinero, bueno, flexibilidad en las vacaciones, pues eliminación de cuestiones salariales, de dobles escalas, etcétera, que bueno, el compromiso que hemos tomado en las asambleas y todos estos puntos que se han refrendado en las asambleas, pues subirlo a los puntos de unión con las otras plantas, y a partir de ahí pues hacer una plataforma reivindicativa de varios puntos que entendemos que son importantes ahora mismo.
1: A nivel global, ¿en España cuántos trabajadores estáis en huelga?
0: A nivel global, te puedo dar referencia, ¿no? Somos no llega a 14.000. En Getafe, que es el centro, ¿no?, que ha iniciado primero las movilizaciones, la media puede estar en unos 3.500, 4.000 personas en la puerta todos los días. Y bueno, la inclusión de todos los centros, pues al final creemos que el impacto está siendo bastante, bastante potente. Vamos, de hecho, lo he dicho antes, ¿no?, la empresa pues ha desbloqueado las negociaciones viendo que la producción pues ya se empieza a ver comprometida.
1: Precisamente eso, después de 10 o 12 días de huelga, ya la empresa ha emitido un comunicado. Y eso parece que está abierta un poco a negociar, ¿no?
0: Claro, nosotros, vamos, ya lo dijimos, ¿no? Lo que es la huelga, los trabajadores, la herramienta que tenemos para desbloquear las negociaciones y para arrancar un poquito el tema de las reivindicaciones que estamos diciendo. Cuando ya nos ponga encima de la mesa la propuesta, pues ya veremos si la compañía, en este caso la dirección de España, pues recogió el mensaje de todo lo que hemos dicho antes, ¿vale? El tema de la dignidad y el tema de la recuperación del respeto, yo creo que es una cosa que no se puede medir y es una cosa que tendrán que ponerse las pilas para recuperar eso, porque al final estamos hablando de mantener el compromiso de la plantilla que está muy orgullosa de pertenecer a esta compañía, lógicamente, y eso se demuestra día a día.
1: Pues Mundo Tero, muchísimas gracias por atendernos.
0: A ti, gracias.
2: Gracias, Jorge. Volvemos ahora al campo de Gibraltar. El mayor impacto de la desaparición de la verja es para los más de 15.000 trabajadores transfronterizos. Valeria, volvemos contigo.
3: Pues sí, tras años de negociaciones, el acuerdo sobre Gibraltar entre la Unión Europea y Reino Unido pues está apenas 2 días de su aplicación provisional. Un acuerdo que va a afectar positivamente a los miles de trabajadores que cruzan diariamente esta frontera y que esos controles pues ya pasan al aeropuerto y al puerto del Peñón. Pero para conocer mejor cuál es ese balance por parte de los trabajadores transfronterizos, estamos con Lorenzo Periáñez, que es el portavoz del Grupo Transfronterizo. Muchas gracias por atendernos hoy en esta semana histórica para el campo de Gibraltar. Me gustaría empezar porque hicieras un balance del principio hasta llegar en este lunes, que ya es histórico, ¿no?
4: Bueno, pues imagínate desde el grupo transfronterizo lo que hemos tenido que trabajar, ¿no?, con continuas reuniones tanto en los parlamentos de España, en Bruselas, parlamento británico, en fin, la trayectoria del grupo transfronterizo ha sido de verdad muy intensa y después ver que esto se ha plasmado, ¿no?, en una situación que hace años no la podíamos ni imaginar, ¿no?, esta nueva situación llena de esperanza y que va a cambiar la realidad de tantos ciudadanos y ciudadanas de Gibraltar y el campo de Gibraltar, pues nos produce una profunda satisfacción y creemos que vamos a entrar en una etapa históricamente nueva, ¿no?, nueva para todos.
3: Cuando le tienes que explicar a esos trabajadores que a partir del miércoles van a ver cómo cambia, ¿no?, esa facilidad de entrar a Gibraltar para trabajar, ¿qué es lo que les explicas? ¿Cuáles son esas cosas positivas que trae el acuerdo y también cuáles son negativas? Porque me imagino que habrá algunos aspectos que todavía quedan por trabajar.
4: Por supuesto, pero lo principal que garantiza este acuerdo es la libre circulación de personas y mercancías. Y no solo trabajadores, sino para las empresas, para el tráfico de empresas, de los negocios y para

0: que los trabajadores garantizan el que puedan llegar a sus puestos de trabajo, a su empleo, cosa que antes no estaba garantizada, y recordemos algunos episodios de que se ha utilizado esta frontera como instrumento político de presión y no entraba el turismo, se perdían empleos, se perdían puestos de trabajo, en fin, la movilidad y la libre circulación es fundamental para las relaciones económicas de ambos lados y para las relaciones humanas, ¿no? Porque ya hay que, también hay que recordar que hay muchísimas familias emparentados y unas relaciones sociales que el otro día yo lo decía en una entrevista, ¿no?, a un medio alemán. Afortunadamente hemos derribado, vamos a derribar una verja, una frontera física, pero no ha habido que derribar fronteras mentales, ¿no?, porque afortunadamente los pueblos de la línea Gibraltar, sobre todo, han tenido un destino y, ¿no?, y una historia en común, ¿no?, y esto es importante. Por tanto, ya te digo que para los trabajadores yo creo que supone también una gran noticia, ¿no?
1: Uno de los puntos que quizás ha generado más discrepancias es el tema de las pensiones. No sé en qué punto se ha quedado esa situación.
0: Bueno, yo pienso que el tratado abre puertas y, digamos, se producen en algunos asuntos un gran avance. Por ejemplo, se suman los años de cotización de ambos lados, igual a los derechos de los trabajadores transfronterizos con los trabajadores residentes, en lo que se refiere a seguridad social, sanidad y demás. Y por otro lado, el tema de las pensiones, pues parece que como mínimo, a los que hayan trabajado en Gibraltar se le garantiza lo que es la asignación mínima contributiva que existe en España, ¿no? Todo esto hay que desarrollarlo más, ¿no?, porque el acuerdo no te lo dice concretamente, pero te abre esa puerta. Por tanto, yo creo que también es un avance importante, ¿no?, en esta cuestión, porque todos sabemos que el futuro de muchísimos ciudadanos que dependen de Gibraltar, pues esperemos que tengan una jubilación digna, ¿no?, que es importante también para todos.
1: Le vimos recientemente en una reunión con el alcalde de la línea, Juan Franco, que también hacía una valoración positiva de ese acuerdo, en el que ya habéis acordado seguir trabajando, ¿no?, una vez que se aplique ese tratado.
0: Por supuesto. Mira, tú sabes que el grupo lo componen también las cámaras de comercio de ambos lados y hay muchos temas de colaboración y cooperación entre empresas de ambos lados. La línea se ha convertido en un lugar atractivo para la inversión, sin duda. Entonces nosotros al ayuntamiento, todo lo que sean inversiones por parte de Gibraltar, ayudarle en temas de movilidad, porque tú sabes que hay que adaptar todas estas infraestructuras, lo que tú ves entrando, tú sabes que son miles de ciudadanos y de vehículos, ¿no?, lo que entran todos los días. Esto había que adaptarlo, ¿no? Van a surgir muchos problemas de índole técnica, ¿no?, y hay que estar junto con el ayuntamiento intentando, pues, colaborar y cooperar con ellos, ¿no? Hace poco, pues, con Juan Franco teníamos una reunión de que se abordaron muchísimos temas y lo que sí quedamos en tener una estrecha, digamos, colaboración con ellos.
1: Entonces podemos decir que el balance que se hace desde el grupo transfronterizo es positivo.
0: Es positivo, y con esto no diga que esta nueva situación puede haber algún sector que lo pueda afectar, ¿no? Pero se trata de, ya te digo, y lo he retirado en numerosas ocasiones, de no abandonarlo, el sector que pueda seguir perjudicado, por ejemplo, algunos comercios de Gibraltar que tienen su atractivo en una fiscalidad reducida de ciertos artículos que ahora pierden, digamos, ese atractivo, porque en Gibraltar se va a aplicar un impuesto equivalente al IVA que se llama impuesto de transacciones comerciales. En fin, esa subida de precios, pues quizá haya que algunos comercios de Gibraltar pues no resulten ya tan atractivos. Que eso también se puede suplir, ¿no?, con las amplias afluencias de turismo que va a haber. Pero a estos sectores, si son perjudicados, no los podemos dejar solos, hay que ayudarlos. Y van a surgir problemas, seguro, de este acuerdo, pero se trata de ir solucionándolo, ¿no?
1: Pues muchísimas gracias, Lorenzo, y ya nos vemos estos próximos días con esa entrada en vigor oficial del acuerdo.
0: Venga, un placer.
1: Y a ustedes pues os dejamos con este mensaje desde la propia frontera, con ese balance positivo por parte del grupo transfronterizo.
2: Y mientras, en el campo de Gibraltar, la operación Paso del Estrecho avanza con bastante fuerza en los puertos. Solo este domingo han embarcado más de 32.000 pasajeros y cerca de 7.600 vehículos desde Algeciras y Tarifa. La OPE 2026 ya roza los 400.000 viajeros y se acerca a los 100.000 vehículos. Es el principal punto de conexión entre Europa y el norte de África. La línea entre Algeciras y Tangermet concentra

0: prácticamente la mitad de todo el tráfico registrado en la operación. Y esta semana va a estar marcada también por lo que ocurra mañana martes a las 9 de la noche en Dallas, en la semifinal del España-Francia. Los bares se preparan para el choque del Mundial que va a decidir el primer país finalista, Jorge Miró.
1: Efectivamente, Ana, ya con muchísimas ganas de que llegue ese martes a las 9 de la noche para vivir ese especial partido entre España y Francia de la semifinal del Mundial. Y en uno de los sitios que se va a vivir con especial pasión va a ser en Plaza de Canterbury, aquí casi al lado del centro de Jerez. Estamos con Leo Ayala. ¿Qué tal, Leo? Buenas tardes.
2: ¿Cómo, caballero?
1: Oye, esperando ya también para el partido mañana, ¿no? Esto mañana va a estar lleno hasta la bandera.
2: Sí, mañana esperamos lleno. Sí, es verdad que ha sido un lleno total todos los días de partido. Y mañana siendo semifinal, pues imagínate, a ver cómo gestionamos esto.
1: ¿Cómo lo habéis organizado este año? Porque creo que tenéis charanga, sorteo de camisetas, en fin, ¿cómo lo habéis planteado este año aquí en Plaza Canterbury?
2: Sí, hemos enfocado este año desde el minuto cero la intención de que la gente se acostumbrara a tomarlo como sitio de referencia para ver los partidos de España. Sí, es verdad que es un sitio de referencia para el fútbol en general, pero queríamos que la gente se acostumbrara desde el principio a venir aquí, teniendo en cuenta un poco que los días de partido que eran, que ha coincidido un día un lunes, un día un jueves a las 9, el viernes ese que fue a las 2 de la mañana, que fue una hora un tanto extraña, pero que vino bastante bien porque alargó lo que es la estancia en el local.
1: ¿Y cómo os preparáis para un partido como mañana? No sé si hay más reserva de tema de bebidas, de cerveza.
2: Lo que es el avituallamiento es superior, lógicamente, ¿sabes? Ha habido una aceptación y date cuenta que también al ser los partidos entre semanas, el consumo es diferente, no se tira tanto copa larga como que sí de cerveza. Entonces sí es verdad que ahí el consumo de ese tipo de bebida, o sea, lo que es la cerveza y sobre todo las que tenemos en promoción, que es la 904 y la Hop 13, es mayor. 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
1: Oye, en verano Plaza Canterbury es uno de los puntos fundamentales de salida en Jerez, sobre todo porque se está muy fresquito con el patio exterior. Pero qué duda cabe que con un evento como este Mundial de Fútbol, para la hostelería ha venido estupendamente.
2: Sí, hombre, son días que, por ejemplo, como hemos dicho antes, días que entre semana, vale, que sí, suele haber gente, es verano, la gente le gusta un poco estar en la terraza, pero también es verdad que son horarios que la gente está cenando, o bueno, está, y, bueno, un lunes, por ejemplo, a las 9, un lunes a las 9, pues lógicamente la gente que fuera a venir viene más tarde. Y a las 9, pues que ya esté lleno, bueno, lleno. Lleno está desde las 7 de la tarde, la gente cogiendo sitio, ¿no? Porque sí es verdad que al ser unas fechas tan puntuales de este tipo de partidos, no hacemos reservas. Sí se hacen reservas en otros partidos, pero precisamente en estos de España no se hace reserva porque es tanta la afluencia de gente que queremos que la gente, hombre, se sienta todo igual.
1: Oye, ¿y si España llega a la final, tenéis planteado algo especial para ese día?
2: Pues todavía no, pero algo nos inventaremos. Algo nos inventaremos para disfrutar de ese día, vamos. No descartamos el poner una pantalla gigante para que todo el mundo desde el fondo pueda verlo.
1: Sí, porque hay veces ya que incluso dificulta, ¿no? Con tantísima gente ya será hasta difícil.
2: Claro,
1: a veces.
2: Claro, claro, hay mucha gente ahí. Entonces, claro, sí es verdad que tenemos nuestras limitaciones, ¿no? Sí es verdad que tenemos 10 pantallas, pero claro, en el momento en que se pone esto a reventar, tiene que ponerte tú a buscar el espacio para que realmente verlo en condiciones. Pero ya te digo, que para la final, que esperemos vamos a tocar la madera, esperemos lleguemos, algo haremos.
1: Bueno, dame tu pronóstico ya para mañana.
2: Uy, yo no soy futbolero, ¿eh? Y además a mí no me gusta hacer esas cosas que después salimos perjudicados. Así que lo que salga, bueno, salió.
1: Mientras vamos. Gane, ¿no?
2: Ya. Mientras gane, me da igual. Ahí está. Mira, que gane, que haya prórroga, penalti, que gane siempre, pero ahí alargamos y alargamos el consumo. Vamos.
1: Oye, nos vamos a sufrir, hombre. Si ganamos 3-0,
2: venga,
1: mejor, Leo.
2: Venga, tampoco. Venga, ya está. Venga, que ganemos sin llegar a la prórroga.
1: Bueno, pues Leo Ayala de Plaza Canterbury, muchísimas gracias por atendernos.
2: Nada, vosotros.
0: Bueno, pues hacemos una pausa. A la vuelta hablamos del problemón de la alga asiática que afecta a cada vez más playas de la provincia. Hasta ahora.

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1: Seguimos en Viva 7, la lucha contra la alga asiática. Llegará al próximo pleno de la Diputación de Cádiz. Los diputados socialistas provinciales, Javier Rodríguez, Óscar Torres y Javier Ruiz Arana, exigen una mayor implicación de la Junta para hacer frente a una especie invasora que está afectando a todo el litoral gaditano y a sectores como la pesca. Desde el PSOE van a reclamar también en el pleno provincial más medios para el plan Infoca y trasladarán su rechazo al acuerdo de gobierno entre PP y Vox en Andalucía.
2: Si hay una administración que se tiene que implicar y que es la directamente competente, como decía el compañero, no solamente en materia de aguas interiores, sino en materia también de colaboración con los ayuntamientos, es la Junta de Andalucía. Una vez más, detectamos desde los ayuntamientos de la provincia que nos sentimos, como en otros muchos problemas, huérfanos de un acompañamiento de la administración autonómica en materia del mantenimiento y la gestión de las playas.
1: En el litoral inquieta el alga invasora y en el interior lo que preocupa es el riesgo de incendios. Jerez es el municipio de la provincia con más extensión y con múltiples áreas de jaramagos, hierbas y zonas sin desbrozar que pueden arder por cualquier imprudencia. El ayuntamiento comenzó hace unos meses labores de desbroce de espacios públicos para evitar posibles focos de incendios, aunque la amplitud del término municipal hace muy complicado tenerlo todo controlado. Igualmente, desde el consistorio se pide a los propietarios de solares privados que actúen de manera preventiva para que no se produzcan episodios con fuegos en los próximos meses.
3: Estamos muy vigilantes. Hay días que se producen conatos de incendio, incluso incendios que hemos ya vivido en la ciudad, y creo que la reacción pues está siendo muy rápida. Eso es hasta ahora. Así que de verdad que muy pendiente, intentando actuar lo más rápidamente posible y por supuesto también con carácter preventivo. Garantía 100%, pues yo no le voy a dar. Lo que sí le puedo dar garantía 100% de que estamos pendientes y en caso de que se produjera, pues una reacción muy rápida.
1: La alcaldesa ha hecho estas declaraciones en una visita a unas obras de la Diputación de Cádiz que está realizando en la barriada rural de La Corta a través del PFEA con un presupuesto de 210.000 euros. Consisten en adecentar una zona de ocio y esparcimiento con la instalación de un parque de calistenia, la mejora de los vestuarios de la zona deportiva y la construcción de un muro que separe el espacio de un canal junto a la carretera. Con la llegada del verano aumenta el riesgo de abandono de animales. Hemos estado hoy en una protectora de animales, Jorge Miró.
4: Pues efectivamente, Ana, es lo que suele pasar muchas veces, que se regalan los perros en Navidad, creyéndonos que no son animales, que son como una consola de videojuegos, y después llega el verano, parece que nos molestan, y menos mal que hay protectoras como No Me Abandones, que se encargan de cuidar a estos animales hasta que encuentran una nueva familia. Estamos con Lidia Muñoz, que es voluntaria de esta protectora. Lidia, buenas tardes.
5: Buenas tardes.
4: Oye, sigue siendo eso un poco la tónica habitual, ¿no? De que en verano suelen llegar aquí más perros porque se suelen abandonar más, ¿no?
5: Efectivamente, son regalitos de Reyes y cuando ya pasa la época de verano, que nos vamos de vacaciones, nos molesta el perrito porque no hemos pensado en dónde vamos a ir en el que se admitan estos animales, pues entonces se nota más la subida de abandonos en esa fecha, sí.
4: Sí, faltando concienciación, ¿no? A pesar de en el año en el que estamos, porque esto hace 30, 40 años podía ser más normal, pero ya en el año 2025, 2026, que sigan pasando estas cosas, ¿no? Falta todavía mucha concienciación, ¿no?
5: Efectivamente, a pesar de todas las campañas que se han hecho, la gente sigue pensando que son cosas y no son un ser más de la familia.
4: Uh-huh. Cuéntanos un poquito cuántos animales tenéis ahora aquí y la situación un poco de la protectora.
5: Pues ahora mismo tenemos alrededor de unos 50 perritos. Estamos muy faltos de voluntarios. Para decir la verdad, nos hace falta voluntarios que vengan aquí a cuidar de tantos animalitos que pues nos han llegado pues en diferentes circunstancias.
4: ¿Qué tipo de animales hay aquí? ¿Son muy mayores? ¿Otros que son todavía medio cachorros porque a lo mejor se han regalado de cachorro en Navidad y ya tienen 6, 7 meses? ¿Nos comentan un poquito?
5: Tenemos un poco de todo. Tenemos perritos que llevan ya aquí toda la vida, unos 13, 14 años, que llevan aquí desde cachorros, que por tema de que son muy miedosos y demás, pues no se han podido ir. Y tenemos perros que nos han llegado hace poquito con 3, 4 añitos también, son más o menos los más jovencitos. O sea que tenemos tanto pequeños como medianos como grandes también de raza, de edad, de todo un poquito.
4: Uh-huh. Vamos a comentar un poquito para todas aquellas personas que no estén

0: viendo hoy desde sus casas, que no sé si hay algunas razas más llamativas que otras, son perros que no tienen raza, pero bueno, comentan un poco la clase de animales que tenía aquí.
1: Sobre todo tenemos mestizos, pero abundan mucho los mastines, que son perros de campo, perros muy grandes, que o los quieren para campo y cuando ya no nos sirven, pues se quedan en la calle. Hemos tenido también muchos podenquitos, también son perros de caza, perros de campo, que cuando ya no sirven para su función, que es de caza, pues ya se echan a la calle y terminan así estando aquí en la protectora.
0: Y comentar un poquito, ¿cuántos voluntarios sois? Me imagino que también habrá un equipo de veterinarios que cuida de estos animales. Coméntanos un poco.
1: Somos alrededor de unos 30-32 voluntarios que venimos aquí a cuidar de ellos. También tenemos otro tipo de voluntariado que es llevar al veterinario, a nuestro veterinario del puerto de Santa María. Y también hay voluntarios de tipo paseante que se llevan a los perritos pues 2-3 horitas a pasear, a sacarlo un poco de la rutina de estar aquí encerrados, pues lo que son 24 horas al día.
0: Decir que aquí están todos los animales en perfecto estado. Aquellas personas que quieran adoptar un perro, ¿qué es lo que tienen que hacer? ¿Cómo se ponen en contacto con vosotros?
1: Tenemos un teléfono que está en las redes sociales, que es Protectora NMA en Instagram, y ahí te pone el teléfono y un enlace también en el que pues la compañera pues te manda un cuestionario, pasas ese cuestionario y ya puedes hacer una visita a la protectora y te aconsejamos también qué tipo de perro a lo mejor te viene bien a ti. Si tú vienes con un perro ya concreto de quiero adoptar a este, pues te aconsejamos y tal.
0: Claro, no queramos meter en un piso a un perro de 40 kilos.
1: Claro, un poquito, a ver, se puede tener con cierta cierto paseo, que es un perro que se puede tener en cualquier sitio. O sea, puedes tener una casa muy pequeña, puedes tener un perro grande. Eso no tiene nada que ver tampoco de tener una casa grande y un perro muy grande, no tiene nada que ver. O sea, puedes tener un perro de cualquier tamaño, simplemente con ciertos cuidados y demás.
0: Oye, también habéis denunciado un poco el estado de los carriles de acceso a esta protectora. Que es verdad que viniendo para acá hemos visto que hay muchísimas escombreras y también mucha maleza, que eso ahora en verano es un peligro y sobre todo ahora tenemos el ejemplo del incendio tan grande que ha habido en Almería.
1: Sí, es cierto que en la zona de acceso tenemos, la gente viene aquí a tirar escombros, a tirar todo lo que se les ocurre y hemos tenido varios sustillos. Hace poquito hemos tenido un incendio aquí en la chatarrería que tenemos cerca y tuvimos que venir a las tantas de la noche para ver si teníamos que evacuar porque pensábamos que el fuego llegaba. Y hace poquito también tuvimos un incendio también cerca de la protectora, ¿no? En Carril, que gracias a Dios se apagó a tiempo. Pero sí, tira muchos escombros y es peligroso para nuestros perritos.
0: Pues Lidia, pues muchísimas gracias por atendernos y muchas gracias por la labor que hacéis.
1: Muchísimas gracias.
2: Y abrimos y les contamos varios apuntes de la crónica municipal. Para empezar, ustedes saben que hay varios municipios endeudados en la provincia. El más endeudado es Jerez, pero hay otros que también aparecen en el ranking de la Cámara de Cuentas de Andalucía. Es el caso de Arcos. El PSOE denuncia hoy que esta situación pone en peligro la capacidad de realizar inversiones por parte del equipo de gobierno. José Antonio Benítez.
3: Así es, la portavoz del Grupo Municipal Socialista en el Ayuntamiento de Arcos, Ana Carrera, califica la situación económica de falta de transparencia y de gestión por parte del equipo de gobierno Partido Popular AIPRO. Además de que el municipio aparezca en ese ranking de los más endeudados ayuntamientos de toda Andalucía y de la provincia de Cádiz, con casi 67 millones de euros, también recuerda que el equipo de gobierno lleva ya varios años sin presentar debidamente sus números a la Cámara de Cuentas de Andalucía. El PSOE habla de falta de cumplimiento de obligación por parte del equipo de gobierno a la hora de rendir cuentas y se fija en un informe que, a su juicio, contradice las afirmaciones del propio alcalde Miguel Rodríguez sobre buena gestión y eficacia pública. Recuerda que el actual gobierno prometió en 2023 más transparencia y mejor gestión, pero dice que 3 años después la situación no se ha normalizado y que el Ejecutivo ya no puede responsabilizar al anterior partido político en el gobierno municipal, expresa la también secretaria general del Partido Socialista. Ana Carrera vincula esa supuesta falta de transparencia con la situación económica del ayuntamiento, que lleva 2 años sin aprobar presupuesto general y con un periodo medio de pago a proveedores en claro aumento. Indica que el municipio acaba de acogerse al mecanismo extraordinario de pago a proveedores por valor total de 2,3 millones de euros, aunque también dice que el Gobierno de España ha asignado más de 9 millones para facturas pendientes, por lo que desconocen cómo se abonarán los más de 7 millones de euros restantes.
4: Los que venían a hacerlo mejor han hecho absolutamente lo contrario, porque después de 3 años Arcos sigue apareciendo por la Cámara de Cuentas como uno de los ayuntamientos que no ha normalizado

0: y que no ha cumplido con una obligación legal básica, que es rendir cuenta. 3 años después, el gobierno municipal no puede seguir culpando al gobierno anterior. Yo desde aquí hoy le quiero trasladar al alcalde que deje de mirar por el retrovisor, que venimos de hablar a hablar del presente y que en 3 años él ya estaba obligado a solucionar una cuestión como esta.
1: Además, Ana Carrera ha recordado que el equipo de gobierno PP-AIPRO tiene suficiente solvencia como para sacar adelante un nuevo presupuesto general y en este sentido le pide mayor transparencia en cuanto al manejo del dinero público.
2: Y de la crónica municipal anotamos también que Chiclana va a contar con una nueva escuela municipal de formación junto al Hub Digital. El ayuntamiento ha adjudicado las obras de este proyecto, que supondrá una inversión de más de 1,4 millones de euros, cofinanciados con fondos europeos FEDER, y que va a contar con un plazo de ejecución de 12 meses. El futuro edificio dispondrá de talleres, aulas de formación y espacios polivalentes destinados a mejorar la cualificación profesional y ampliar las oportunidades de empleo.
3: Yo creo que es una gran noticia de cara a un municipio que está luchando por incrementar la empleabilidad y porque además en formación incrementemos también el abanico de posibilidades que hay a la hora de encontrar oportunidades de empleo.
2: Cambiamos de tercio, faltan 7 meses para el Carnaval de Cádiz de 2027 y esta fiesta ya tiene cartel. En la puerta del mítico establecimiento El Millonario, que ha servido de inspiración para la obra, se ha presentado este trabajo de Pepe Baena, Diego Marchán.
4: Este es el cartel anunciador del Carnaval de Cádiz de 2027 y como se puede ver es un Pepe Baena original, de eso no hay ninguna duda. Y aquí estamos con su creador, Pepe Baena, muy buena.
5: Buenas, ¿qué hay?
4: Has presentado por fin esta obra, explícanos un poquito qué es lo que estamos viendo.
5: Pues nada, yo quería representar el Carnaval de Cádiz con un bodegón del Millonario y lo quería representar aquí y que se conociera aquí en el Millonario. Y nada, yo vine un día y le dije a Ramón que yo, cosas típicas de carnaval. Y nada, hemos puesto cosas que de todo de niño hemos jugado y conocemos del carnaval. Y después también le quería añadir las cintas de carnaval, porque para mí lo más importante del carnaval de Cádiz son las coplas. Y he metido cintas de mi época y de las que más me gustan a mí.
4: Tenemos ahí, vemos los bordes del área, calabaza, los lacios, ha estado aquí el celu, los cruzados mágicos. Eso, al final, todos estos detalles, todos estos elementos que tiene el cartel, hacen que aparte de ser un Pepe Baena, como se ve, sea Pepe Baena, ¿no? Es un poco tu historia.
5: Claro, también, porque aquí se ve con todo esto, he jugado yo, he disfrutado, y después la cinta es biografía mía del carnaval, de lo que yo he escuchado de chico y lo que más me ha gustado.
4: Aparte de lo que son unos elementos que además son elementos de un carnaval clásico, no voy a decir antiguo, sí, pero es un carnaval de una época más.
5: Puede ser un cartel un poco vintage.
4: sí. Tiene ese tono ese vintage, pero eso, de un carnaval como muy puro, muy clásico.
5: Sí, claro, eso es lo que yo quería buscar, un poco de pureza. Por eso también la presentación tenía que ser aquí. Y la verdad que sí, muy contento y espero que a la gente le guste. Y nada, después lo quería. Quería poner más elementos, pero quería que fuera sencillo, porque para un cartel no me gustara que. Quería que fuera algo sencillito.
4: Porque el proceso creativo, eso, ha sido, nos has contado, más o menos rápido. Bueno, lo que es la elaboración rápida.
5: El proceso y elaboración ha sido rápido. Los problemas después que te comes la cabeza de que si me va a gustar, ya lo tienes terminado. Eso es como el que hace un cumple en agosto y después en febrero dice, que yo estoy harto de escucharlo, ya no me hace gracia. Y no sabe si lo va a cantar. Pues con el cartel me ha pasado lo mismo. Tú lo tenías hecho y digo, Guillo, no sé si me gusta, ¿no? Pero bueno, la verdad que estoy contento.
4: El cartel ha visto la luz, que es lo importante, ha salido y yo creo que la acogida ha sido bastante buena, ¿no? ¿Qué has sentido por aquí?
5: Bueno,
4: estos primeros momentos.
5: Aquí nada más que hay amigos míos, eso es muy fácil que esté bien. Pero bueno, yo creo que sí, que espero que guste, vamos, no sé.
4: Es un cartel que seguro va a gustar y que lo vamos a ver mucho de aquí hasta el próximo Carnaval 2027, con el sello de Pepe Baena.
2: Antes del carnaval es el partido de España de la semifinal del Mundial y el Ayuntamiento de San Fernando va a instalar mañana una pantalla gigante en el Parque Almirante Laulé para que los aficionados puedan seguir en directo la semifinal del Mundial de Fútbol entre España y Francia, que comenzará a las 9 de la noche. La iniciativa va a coincidir con la inauguración de la Feria del Carmen y de la Sal 2026, por lo que el consistorio va a modificar el programa previsto y va a adelantar la proclamación de la Salinera Mayor y el encendido del alumbrado extraordinario, con el objetivo de que ambos actos no coincidan con el encuentro de la selección española. El ayuntamiento trabaja con la previsión de iniciar la ceremonia inaugural sobre las 8 de la tarde para dar paso posteriormente a la retransmisión del partido. La verdad es que el partido de España lo mueve.

0: todo. Volvemos ahora a otro bar para ver cómo se preparan para el choque de mañana, Jorge.
1: Pues sí, Ana, estamos ahora en el puerto Santa María, entre la playa de Fuenterrabía y la urbanización El Ancla, en el Pablo Abadía, y estamos con Pablo Pérez, que es un encargado. Hola, Pablo, buenas tardes.
2: Buenas tardes.
1: Que nos comentaba antes fuera de micro que está siendo un mundial espectacular en cuanto a clientela.
2: Sí, sí, la verdad que, hombre, en verano siempre suele haber mucha clientela, pero es verdad que con el mundial pues hay un plus, hay un extra de gente, y todo lo que entre y gente que venga nueva, bienvenido, y encantados nosotros.
1: Que me imagino, se habrá ido notando conforme han ido pasando las eliminatorias, cada vez más cantidad de público.
2: Sí, es verdad que con las primeras eliminatorias, con la fase de grupo y tal, se notó que ya empezaba a venir gente. Pero a medida que ha ido avanzando, las reservas se hacían mucho antes, los clientes ya venían antes de tiempo, se notaba como que la gente se iba preparando mucho más para los siguientes partidos más importantes.
1: ¿Y vosotros cómo estáis preparando de cara a mañana? No sé si estáis haciendo más encargo de bebida.
2: Sí, nosotros siempre intentamos tener el máximo posible de recursos para poder dar bien el servicio. Intentar siempre que el cliente esté lo más cómodo posible, que todo el que entre nuevo sea bienvenido. La reserva, pues intentando que se buscan, que estén todo el mundo sentado, intentando posible lo más cómodo posible. Pero es verdad que a medida que pasa el tiempo, pues no nos da la vida para intentar hacer más reservas, porque no nos dan las mesas. Pero siempre el que entra, intentamos que esté lo más cómodo posible y intentando darle lo mejor.
1: Y también me comentabas que aparte de los partidos de España, están siendo especialmente... concurrió a los partidos de Inglaterra, que hay aquí una colonia británica, y cada vez que juega Inglaterra...
2: Sí, sí, sí, porque también el bar que tenemos justo enfrente tiene mucha gente inglesa y mucha gente de fuera, entonces siempre hay mucha gente que va a ese bar o viene a nosotros para el partido de Inglaterra, y no solo Inglaterra, sino también a lo mejor Argentina o Brasil también vienen mucho, pero España siempre es el que más gente trae.
1: Y de cara a una hipotética final, ¿cómo vais a preparar? ¿Tenéis algo planteado?
2: Hombre, planteado como tal, intentamos siempre que dar el mejor servicio posible, que cuanto más gente venga, pues mejor. Y plantearlo pues de cara a tener suficiente recurso de sobra, porque sabemos que esto, en el caso de una final, se va a llenar el triple de lo que se está llenando ahora. Y intentar siempre que la gente esté lo más cómodo posible.
1: ¿Y tu porra para mañana?
2: Para mañana yo digo que 2-1 para España.
1: Venga, estupendo. Pues nada más desde el Pablo Abadía, Ana.
0: Y Arcos ha vuelto a vestirse de blanco para vivir una de las noches más mágicas del verano. La Sala del Flamenco en el Palacio del Mayorazgo rindió homenaje al arte más puro. La vinoteca de Don Marcelino sorprendió con más de 400 botellas donadas por la familia. Entre los espacios que han abierto sus puertas, la Iglesia de San Juan de Dios, el Centro de Interpretación Ciudad de Arcos, el Salón de Plenos, el Antiguo Oratorio o Capilla del Ayuntamiento, el Salón de las Mazas y la Galería de los Privilegios. Entre callejones iluminados, patios abiertos y miradores eternos, Arcos ha recordado por qué está considerado uno de los pueblos más bonitos de España.
3: Es poder abrir para que nuestros vecinos y vecinas, para que la gente de fuera, pues vean la riqueza patrimonial que tiene Arcos de la Frontera. Tenemos el pueblo más bonito del mundo. Lo que tenemos que hacer es, pues, cuidarlo, protegerlo, ponerlo en valor para que todo el mundo lo pueda disfrutar.
0: Otra imagen del día está en San Fernando. El almirante jefe del Estado Mayor de la Armada, Antonio Piñeiro, acompañado de la alcaldesa de San Fernando, Patricia Cavada, entre otras autoridades, ha inaugurado este lunes la exposición permanente de Torre Alta, culminando así el proceso de recuperación y puesta en valor de esta histórica torre vigía situada en el recinto del Real Observatorio de la Armada, en la isla. La nueva musealización permitirá a los visitantes conocer la historia, el funcionamiento y la importancia estratégica de este edificio, cuya rehabilitación se produjo hace casi una década, abriendo ahora su espacio expositivo permanente. Con más de 500 años de historia documentada, Torre Alta es uno de los mejores ejemplos de las antiguas torres almenaras que vigilaban la costa gaditana. Hacemos una última pausa, pero enseguida volvemos con el repaso a toda la actualidad deportiva, los titulares de los periódicos de mañana y la información del tiempo al detalle. Hasta ahora.

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2: Ya estamos de nuevo aquí en Viva 7, último bloque del programa. Toca ahora repasar la actualidad deportiva con Juanma Pérez Rendón. Y ya está aquí con nosotros. Bienvenido, Juanma.
3: Muy buenas noches, ¿qué tal?
2: Pues vamos allá, vamos allá.
3: Rápidamente. Tenemos bastante actualidad deportiva, porque tenemos muchos movimientos en nuestros equipos de cara a la temporada que viene. Comenzamos hablando con el del Cádiz, Club de Fútbol, mejor dicho, que ha arrancado ya su segunda semana de entrenamientos de pretemporada, además con dos importantes novedades, ambas además confirmadas durante este fin de semana. Se trata del regreso de Antoñito Cordero, que vuelve de nuevo cedido por el Newcastle, y del fichaje de Urco Iceta, uno de los delanteros más codiciados de la categoría y que llega al conjunto amarillo traspasado por el Athletic Club de Bilbao. Ambos, junto con el resto de caras nuevas del conjunto cadista, tendrán la oportunidad de estrenarse ya mañana mismo, mañana martes, en el primer amistoso del verano que van a jugar los cadistas, el equipo de Imanol Idiáquez, contra el Barbate en Benalup Casas Viejas. Vamos a Primera Federación, porque el Algeciras ha arrancado hoy su pretemporada. El equipo albirrojo, que se pondrá a las órdenes de Adrián Colunga, comienza a preparar la nueva temporada en Primera Federación, que arrancará el próximo 30 de agosto con el cuadro del campo de Gibraltar recibiendo al Cartagena en el nuevo Mirador. El equipo ha comenzado hoy con los reconocimientos médicos y para este periodo, y ya desde mañana comienza ya a entrenar en campo. En este caso, el técnico incorpora con el primer equipo a los canteranos Javi Benítez, Miguel Perea y Raúl Vilches, que van a completar la pretemporada. Además, el club ha comunicado que la 31ª edición del trofeo Virgen de la Palma se va a disputar contra el filial del Tottenham el sábado 1 de agosto a las 8 de la tarde. Damos el salto a Segunda Federación y el Jerez Club Deportivo ha incorporado a sus filas a Óscar Lorenzo, extremo derecho, que llega procedente del Melilla, donde ha jugado la segunda parte de la temporada después de salir del Atlético Sanluqueño en el mercado de invierno. Se formó en la cantera del Deportivo de La Coruña hasta llegar a edad juvenil. De ahí se marchó al Unión Deportiva Somozas, Ourense Club de Fútbol, Arzúa, Gran Peña Fútbol Club y Salamanca Club de Fútbol, último equipo en el que militó antes de partir a Sanlúcar de Barrameda. Esta temporada ha jugado 13 partidos con los sanluqueños y otros 15 con los norteafricanos. Y el central argentino Tomás Burdal, procedente del Ibiza Islas Pitiusas, se convierte en el nuevo jugador del Atlético Sanluqueño. Con recorrido en las canteras del Getafe y del Deportivo de La Coruña, cuenta con casi 100 partidos disputados entre Primera Ref y la antigua Segunda División B, habiendo pasado también por clubes como el Talavera de la Reina, Racing de Ferrol o Mérida. Esta pasada campaña en Segunda Federación jugó 30 partidos, 28 de ellos como titular, haciendo un gol en algo más de 2.500 minutos. En Tercera Federación, el Jerez Deportivo Fútbol Club ha fichado al centrocampista alemán Alexander Kinateder, que llega procedente del Club Deportivo Guijuelo. En el cuadro salmantino ha jugado esta temporada 41 partidos en el grupo octavo de Tercera Federación, acumulando casi 3.500 minutos y haciendo dos goles. Además, ha sido pieza clave para que su equipo jugase el playoff de ascenso a Segunda Federación. Se formó en el fútbol estadounidense y llegó a España de la mano del Club Deportivo Castuera, del grupo 14º de Tercera, donde militó una temporada antes de marcharse al Moralo, también en Tercera, con el que jugó otra campaña.

0: La balompédica linense, por su parte, se ha hecho con los servicios de Sergio Rivera, extremo que llega procedente del Dos Hermanas, con el que jugó la pasada campaña en la segunda vuelta, completando 11 encuentros y haciendo un gol. La temporada la empezó con el Real Jaén en Segunda Federación, jugando 12 partidos. Pasó por la cantera del Leganés para marcharse luego al Gran Tarajal, al Europa de Gibraltar, Ceuta B y Ciudad de Lucena, donde ha completado su mejor temporada hasta la fecha con 35 partidos y 9 goles. El portuense también sigue avanzando en su plantilla. Ha fichado a Rodrigo Sanz, extremo que llega del Barbastro, con el que ha jugado esta pasada temporada 22 partidos en Segunda Federación, haciendo 2 goles. Tiene una amplia trayectoria con equipos como el Calahorra, Mirandés, Cartagena, Tudelano, San Fernando, Algeciras y Gimnástica Segoviana, con casi 160 partidos entre la antigua Segunda B y Primera Federación. El navarro se une a las llegadas de Marcos Talavera, centrocampista procedente del club de fútbol La Solana, y Brandon Varela, mediapunta argentino que jugó la pasada campaña en el Atlético Central y que se ha formado en la cantera del Cádiz. Y el Sporting Chiclano celebrará el 24 de julio una nueva edición de su campus de perfeccionamiento en el campo Nuevo Santipetri. La iniciativa está dirigida a niños y niñas de entre 4 y 14 años, ampliando este año la participación a los más pequeños como principal novedad. Durante 5 jornadas, los participantes trabajarán aspectos técnicos, tácticos e individuales del juego en grupos reducidos y con entrenadores titulados, con el objetivo de ofrecer una formación más personalizada. El campus combinará las sesiones de entrenamientos con actividades lúdicas para los jóvenes futbolistas.
1: Ya, pues listo.
0: Una amplia sección.
1: Buen repaso, buen repaso. Sí, sí. No ha estado mal, no ha estado mal. Hasta mañana.
0: Hasta mañana.
1: Bueno, mañana no te veo.
0: Bueno, yo estaré por aquí.
1: Tú estarás por aquí. Vamos ya a consultar los titulares de los periódicos de mañana. Empezamos, como siempre, en Viva Jerez. Abraham Ceballos es su director. Abraham, buenas noches.
2: Hola, Ana. Hoy Jerez ha amanecido con una noticia sorpresa, la de la instalación de los toldos en la calle Larga. Un proyecto que se venía prolongando en el tiempo excesivamente y que incluso estaba previsto que la instalación de esos toldos no tuviera lugar hasta prácticamente la semana próxima. Pues bien, hoy han comenzado la instalación, ha sido muy rápido y ya cualquiera que pase por el centro de la ciudad puede disfrutar de la instalación de estos toldos que van a beneficiar sobre todo a los paseantes y a los comercios que estaban demandando esta infraestructura de desde hacía ya varios años. Las imágenes las podrán ver mañana en nuestra edición de Viva Jerez. También en lo que respecta a datos y estadísticas, hay dos muy relevantes de las que vamos a escribir y vamos a contar en nuestro periódico de mañana martes. La primera de ellas es más que importante, ya que está relacionado con un tema que genera muchísima preocupación, la vivienda, y en este caso la vivienda de alquiler. Según los datos a los que ha tenido acceso en nuestro periódico, Jerez es en la actualidad la segunda ciudad andaluza con mayor demanda de vivienda de alquiler de Andalucía, por delante de ciudades de capitales como Cádiz, Sevilla o Málaga. Solo la supera la ciudad de Huelva. Y otro dato importante, el del número de empresas. Se han conocido los datos del mes de junio, en los que han descendido medio centenar el número de sociedades, pero lo importante es que en el transcurso del último año, en el dato interanual, hay 103 empresas más que hace un año, y además la generación de empresas en la ciudad está muy por encima de la media a nivel provincial. En la actualidad hay casi 6.000 sociedades en Jerez.
1: Titulares de Viva Cádiz, Diego Marchán, buenas noches.
3: Mañana en Viva Cádiz hablamos del cartel del Carnaval de Cádiz 2027, que hoy ha visto la luz. Se trata de un bodegón con el inconfundible sello de su autor, Pepe Baena. Por otro lado, el PSOE presenta sus iniciativas al Pleno Provincial, con el Plan Infoca y la lucha contra la larga asiática como temas principales. En deportes hablamos del objetivo que se debe marcar el Cádiz para la próxima temporada, además de detallar el plan de trabajo del equipo para esta semana y contar la actualidad del Bill Hilly.
1: Titulares de Viva Campo de Gibraltar, Valeria Ruyu, buenas noches.
4: Muy buenas, en la edición de mañana de Viva Campo de Gibraltar hablaremos de que este martes 14 de julio se firmará en Bruselas el Acuerdo de Gibraltar, un tratado histórico que cambiará por completo la relación entre la Unión Europea y el Reino Unido. Además, también ofreceremos las declaraciones del alcalde de San Roque, Juan

0: Carlos Ruiz Boix, que ha definido este tratado como un hecho histórico que nadie esperaba hace 10 años. También ofreceremos los detalles de la nueva investigación que va a impulsar la Junta de Andalucía para ahondar en el pasado de la ciudad romana de Cartella. Todos estos titulares y mucho más en la edición de mañana de Viva Campo de Gibraltar.
1: Vamos ya con la información del tiempo. Mañana seguiremos con una jornada estable en la provincia de Cádiz. Van a predominar los cielos poco nubosos con intervalos de nubes medias y altas y algunas nubes bajas a primeras horas solo en el litoral. Las temperaturas apenas van a experimentar cambios y los vientos van a ser muy flojos y variables en el interior, mientras que en la costa van a soplar de poniente, de flojos a moderados. Las temperaturas van a seguir suaves, oscilarán entre los 17 grados de mínima y los 31 de máxima por localidades. Nos fijamos ahora, municipio a municipio. Empezamos en Cádiz, será un día soleado con algo de nubosidad de poca importancia también. Los vientos de poniente van a alcanzar allí una velocidad máxima de 20 km por hora y las temperaturas van a oscilar entre los 22 y los 26 grados, así que muy agradables. En Jerez también disfrutaremos de una jornada pues de bastante sol, solo con algunas nubes de poca consideración. Los vientos soplarán igualmente del oeste, llegarán a los 15 km por hora y el mercurio se va a mover entre los 17 grados de mínima y los 31 de máxima. Temperaturas, por tanto, suaves y agradables para ser el interior. En Algeciras va a predominar el sol durante buena parte del día, aunque a partir de las 6 de la tarde van a aparecer allí algunas nubes. Los vientos soplarán del suroeste con rachas de hasta 20 km por hora y las temperaturas irán de los 19 a los 31 grados. Por último, en Arcos será una jornada de ambiente soleado, con pocas nubes en el cielo. Los vientos del oeste alcanzarán allí los 15 km por hora y las temperaturas oscilarán entre los 17 grados de mínima y los 31 de máxima. Seguimos, por tanto, con tiempo soleado, pero sin un calor sofocante, sino bastante llevadero.

Y terminamos con el primer fin de semana del Concert Music Festival, que ha vuelto a reunir en Santi Petri a miles de espectadores en torno a algunos de los grandes nombres de la música nacional e internacional. Nos vamos a quedar con el concierto, un fragmento de Niña Pastori, una de las artistas más esperadas de este arranque del festival. Gracias por estar ahí. Hasta mañana.

El 2 de noviembre de 1917, en plena Primera Guerra Mundial, el ministro de Asuntos Exteriores británico, Arthur Balfour, remitió una carta a Lord Rothschild, líder de la comunidad judía inglesa. Esta carta, conocida como Declaración Balfour, anunciaba el apoyo del gobierno británico a la creación de un hogar nacional judío en Palestina. Con esta medida, los británicos buscaban el apoyo de las comunidades hebreas, sobre todo las de Estados Unidos, en contra de los imperios centrales, y muy especialmente contra el Imperio Otomano, quien controlaba Palestina desde el siglo XVI. 2 años antes de la Declaración Balfour, en 1915, Henry McMahon, un alto comisario británico en Egipto, había remitido una serie de cartas al jerife de la Meca, Hussein Ben Ali, con objeto de promover una revolución árabe en contra del dominio otomano, desde los territorios de la península arábiga hasta Siria, territorios que en su mayor parte, finalizada la guerra, quedarían

bajo el dominio de Hussein, incluida, por supuesto, la propia Palestina. De esta forma, los británicos habían prometido a dos grupos diferentes, los judíos de Rothschild por un lado y los árabes de Hussein por el otro, el mismo territorio para la configuración de sus futuros estados. Sin embargo, el gobierno británico estaba dispuesto a no cumplir con ninguna de sus promesas, pues en el año 1916 se firmó el acuerdo secreto Sykes-Picot entre Francia y el Reino Unido, por el que estos dos países se dividían las posesiones del Imperio Otomano en el Creciente Fértil, quedando la zona del Líbano y Siria en manos de los franceses, mientras los ingleses se reservaban el gobierno de los actuales Irak, Jordania, Palestina e Israel. Todos estos acuerdos se hicieron públicos a finales de 1917. La Primera Guerra Mundial concluyó un año más tarde. Francia y Reino Unido se dividieron el territorio como habían pactado en el acuerdo Sykes-Picot. Pero tanto los árabes de Hussein como los judíos no estaban dispuestos a perder lo que les habían prometido. De este modo arrancó el conflicto por Palestina, que perdura hasta el día de hoy. El último reino independiente de los judíos fue el del rey Herodes, Herodes el Grande, en el siglo I a.C., que fue dividido entre sus hijos a su muerte e incorporado progresivamente en el Imperio Romano a lo largo del siglo I. En ocasiones de forma violenta, como cuando Tito, el futuro emperador, hubo de poner sitio a Jerusalén en el año 70. Los judíos protagonizaron una nueva revuelta liderada por Bar Kojba en tiempos de Adriano, entre los años 132 y 135. Sometidos los rebeldes, el emperador ordenó la muerte de sus líderes y el exilio del resto de los judíos, considerándose este el momento del inicio de la diáspora judía por todo el Mediterráneo. Hay que señalar que esto de exiliar de sus tierras originales a las tribus derrotadas era una práctica común en el Imperio Romano, como ocurrió, por ejemplo, tras las guerras cántabras, en el año 19 a.C., cuando Octavio hizo deportar a todos aquellos cántabros que no habían sucumbido. Sin embargo, hemos de ser conscientes de que estos exilios de la antigüedad no podían ser sistemáticos, y si bien es cierto que, en el caso de los judíos, muchas comunidades hebreas se instalaron por doquier tras la revuelta de Bar Kojba, otras muchas quedaron viviendo en Palestina, donde se agudizó su helenización. Es decir, adquirieron la lengua y las costumbres griegas como ocurrió con el resto del Imperio Romano de Oriente, más tarde conocido como Imperio Bizantino. El auge del cristianismo en el siglo III también favoreció, en cierta medida, el del judaísmo, con lo que surgirían nuevas comunidades hebreas, no fruto ya de la diáspora, sino por conversión. Pero cuando el cristianismo se convirtió en religión oficial del Imperio Romano en el siglo IV, el judaísmo, al igual que otras creencias del imperio, empezó a perder importancia, hasta el punto de que los judíos, como los seguidores de otras religiones, comenzaron a ser perseguidos. Las tensiones entre los judíos y las autoridades bizantinas hizo que los judíos vieran con buenos ojos la ocupación de Palestina por parte de los árabes musulmanes en el siglo VII. Lo mismo ocurriría en la Hispania visigoda un siglo más tarde, donde los judíos también habían sido perseguidos y también recibieron con cierto alivio la llegada de los musulmanes. Conquistada Palestina en el siglo VII, la cultura helenística cedió su lugar a la árabe. El griego dejó de ser la lengua franca de aquel territorio y pasó a serlo el árabe, que fue la lengua común de los habitantes del lugar hasta bien entrado el siglo XX. En 1917, cuando se produjo la Declaración Balfour, los habitantes de Palestina, ya fueran cristianos, musulmanes o judíos, hablaban básicamente árabe. La ocupación de Tierra Santa por los cruzados en el siglo XII supuso la persecución, por igual, de judíos, musulmanes e incluso cristianos orientales. Los siguientes señores de Palestina, los ayubíes, los mamelucos y los otomanos, todos ellos musulmanes, recuperaron la entente cordial entre religiones previa a las cruzadas. Los musulmanes tenían todos los derechos, y el resto, cristianos y judíos, se les permitía mantener su religión con limitaciones y previo pago de un impuesto especial. Fuera del mundo islámico, los judíos asentados en tierra cristiana eran sometidos a unas condiciones más duras que las de los sultanatos islámicos. Además de periódicas expulsiones conocidas como pogromos, los judíos fueron expulsados de Francia en el siglo XII y de nuevo en el siglo XIV, de Inglaterra en el siglo XIII, en el siglo XIV de Alemania y Hungría y en el siglo XV de Austria, varios estados italianos y de los reinos hispánicos. Esto provocó que las principales comunidades judías de la Edad Moderna quedaran o se concentrasen en los Países Bajos y Polonia, o emigraran directamente al Imperio Otomano y sus estados vasallos, como los reinos del Magreb. El auge de los nacionalismos del siglo XIX volvió a provocar nuevas oleadas antijudías por toda Europa,
por considerar

Que los seguidores de la ley de Moisés rompían la homogeneidad que se buscaba para los estados-nación que fundamentaban su legitimidad en una cultura, una lengua y una religión. Comienza entonces el interés por la creación de un territorio judío propio que podría ubicarse en Palestina. A mediados del siglo XIX, el rico financiero británico de origen judío Moses Montefiore viajó a Tierra Santa para conocer a las comunidades judías que aún permanecían allí, poniendo en marcha algunas medidas para mejorar sus condiciones de vida. La labor de Montefiore se considera el origen del sionismo, el movimiento encaminado a conseguir la creación de un Estado judío, un movimiento que se puso en marcha a finales del siglo XIX tras el caso Dreyfus. Alfred Dreyfus fue un militar francés acusado falsamente de espionaje. En su condena influyó el hecho de ser judío. Un periodista austrohúngaro, Theodor Herzl, también judío, siguió de cerca el caso y, ante la injusticia manifiesta, abogó por la creación de un Estado judío donde todos los judíos del mundo pudieran vivir en paz. Herzl murió mucho antes de ver su propósito realizado, si bien es cierto que entre los lugares para ubicar su futuro Estado estaba la Siria otomana, dentro de la cual se incluía Palestina. Tras las mejoras aportadas por Montefiore a la comunidad judía de Jerusalén a mediados del siglo XIX, a finales de esa centuria y comienzos del siglo XX, empezaron a llegar colonos judíos de fuera de Palestina, que adquirían legalmente tierras a los habitantes del lugar, que eran en su mayoría musulmanes, aunque también había cristianos. Pero mientras eso ocurría, en el seno del Imperio Otomano se abrió el debate nacionalista, y algunos miembros de las diferentes comunidades que formaban el imperio empezaron a solicitar autonomía para sus territorios. Es en ese momento cuando se van fraguando los diferentes estados balcánicos, desde Serbia hasta Bulgaria, y cuando se produce el auge del nacionalismo armenio, que habría de sufrir el genocidio de 1915 y del mundo árabe. Este último partía de un elemento común, la lengua árabe, y otro mayoritario, el islam, pero a partir de ahí presenta una amplia heterogeneidad, que ha marcado las disensiones de ese mundo arabófono durante todo el siglo XX. Hasta la Primera Guerra Mundial, la progresiva llegada de nuevos colonos judíos a Palestina fue observada con relativa inquietud por los intelectuales árabes del lugar. Si, por un lado, esos colonos permitían el desarrollo del territorio, por otro, se convertirían en una fuente de inestabilidad de cara a la futura nación árabe. Tras la Primera Guerra Mundial, la correspondencia entre McMahon y Hussein favorable a la gran nación árabe que incluía Palestina y la Declaración Balfour, que entregaba una parte de esa Palestina a los judíos, condujo a que la situación se deteriorase con rapidez. Entre 1917 y 1948, Palestina quedó bajo el mandato británico. En ese momento el 80% de la población eran musulmanes, un 15% judíos, unos pocos con raíces ancestrales en Palestina y muchos inmigrantes llegados en las décadas previas. El resto pertenecían a diferentes sectas cristianas y de otras creencias. La lengua franca que empleaban para comunicarse entre ellos era el árabe. En los años 20 se creó la Agencia Judía para favorecer la inmigración de judíos a Palestina, sobre todo desde Europa. Esta afluencia, cada vez más numerosa, provocó la reacción de los extremistas musulmanes, dirigidos entre otros por Amin al-Husseini, gran muftí de Jerusalén, quien auspició las matanzas de 1929, donde fueron asesinados varias docenas de judíos, sobre todo en Hebrón, y también murieron varias docenas de musulmanes en la represión organizada por la policía británica. Otra consecuencia de estos hechos fue la consolidación de la Haganá como fuerza de autodefensa judía y embrión del futuro ejército de Israel. Entre 1936 y 1939, con la inmigración judía hacia Palestina, acelerada por las persecuciones auspiciadas por la Alemania nazi, se produjo la Gran Revuelta Árabe, que trataba no solo de frenar esa inmigración, sino de expulsar tanto a los británicos como a los judíos de Palestina. La Gran Revuelta provocó la muerte de miles de palestinos, musulmanes y de cientos de británicos y judíos, así como la aparición de grupos extremistas judíos como el Irgun o el grupo Stern, que decidieron ir más allá de las labores de autodefensa de la Haganá para tomar la iniciativa contra otros palestinos mediante acciones terroristas. De esta forma se iniciaba abiertamente el conflicto entre las futuras comunidades israelí y palestina, un conflicto opacado por la Segunda Guerra Mundial, pero que estalló con furia al terminar esta, cuando el movimiento sionista aceleró sus planes de crear un Estado judío tras haber sufrido el genocidio nazi. Al tiempo que los árabes trataban de formar sus propios estados, que habían sido rechazados tras la Primera Guerra Mundial. Derrotada la Alemania nazi en 1945 y desvelado el genocidio judío en los campos de concentración, la Organización de Naciones Unidas, creada ese mismo año, puso en marcha una comisión que buscase dar un hogar a los judíos al tiempo que buscaba

también una solución para la creciente violencia en Palestina. Finalmente se decidió la creación de dos estados, uno para los judíos, que englobaría la franja costera entre Haifa y Tel Aviv, la orilla occidental del Mar de Galilea y el desierto del Negev, y otro para el resto de la población palestina, musulmanes y cristianos arabo-parlantes, que se quedarían con la franja de Gaza, Cisjordania y el área de Nazaret. La zona de Jerusalén permanecería bajo el mandato de la ONU. La partición del territorio fue aprobada el 29 de noviembre de 1947 y los británicos se retiraron de Palestina el 15 de mayo de 1948. Un día antes, Israel declaró su independencia. La violencia vivida hasta entonces, con ataques y atentados terroristas por ambas partes, se convirtió en una guerra abierta donde Israel hubo de enfrentarse a los países arabo-parlantes de la zona, países que en muchos casos eran de reciente creación y como resultado de las decisiones tomadas por las autoridades coloniales francesas y británicas. Así, entre los enemigos de Israel, Egipto había recuperado su independencia en 1922. Arabia Saudita había sido creada como un estado único en 1927, Irak en 1932, el Líbano en 1943, Siria en 1945 y Jordania, conocida aún como Transjordania, en 1946. Israel logró derrotar a sus enemigos y ampliar los territorios que le había concedido la ONU, incluyendo el Jerusalén Occidental. Pero hay que tener en cuenta que esos países enemigos también se estaban construyendo como estados, y aunque aparentemente se habían unido por la causa de los palestinos, los hechos desmintieron esta unión. El ejército más importante de la región, la Legión Árabe, en manos del rey Jordano, se limitó a ocupar Cisjordania hasta Jerusalén Este y la Ciudad Vieja, incluyendo el barrio judío, pero decidió no avanzar más. Egipto, por su parte, se anexionó la Franja de Gaza, aumentando así su propio territorio. De esta manera, el principio de los dos estados auspiciado por la ONU no se materializó en 1948 porque la parte correspondiente a la Palestina independiente fue ocupada por los otros países islámicos limítrofes. El final de la guerra de 1948 supuso un importante desplazamiento de numerosas comunidades. Los judíos que se habían asentado en los territorios cedidos a la futura Palestina hubieron de emigrar a Israel, donde fueron rápidamente integrados. Los palestinos que habían quedado en el territorio cedido a Israel, más aquellas otras zonas que los israelíes ocuparon durante la guerra, sobre todo en el norte, también se vieron obligados a emigrar, un desplazamiento que afectó a casi la mitad de los antiguos habitantes de Palestina y que es conocido como la Nakba, es decir, el desastre. Muchos de estos desplazados terminaron por ser instalados en campos de refugiados en Gaza, Cisjordania o los países vecinos donde permanecieron durante décadas y donde, en muchos casos, aún viven sus hijos y nietos. En 1952 llegó al poder en Egipto Gamal Abdel Nasser, quien nacionalizó el canal de Suez 4 años después. Esto provocó el ataque conjunto de Francia, Gran Bretaña e Israel, que ocuparon la península del Sinaí hasta la orilla del propio canal. Con el concurso de la ONU, los coaligados se retiraron y pese a la derrota, Nasser se convirtió en el líder del mundo árabe parlante, impulsando un proyecto de unidad política panarabista que abogaba por la desaparición del Estado de Israel. Es entonces cuando surge la Organización para la Liberación de Palestina, la OLP, bajo la tutela de Egipto, que englobaba diferentes grupos nacionalistas palestinos preexistentes, incluido el partido secular Fatah, liderado por Yasser Arafat. Las agresiones de los nacionalistas palestinos arreciaron así como los contraataques israelíes, hasta que Israel decidió declarar la guerra a sus vecinos, aliados de los palestinos. Esta fue la Guerra de los 6 días, de 1967, donde Israel derrotó a los egipcios, a los que arrebató Gaza y el Sinaí, a los sirios, ocupando los altos del Golán, y a los jordanos, que perdieron la Cisjordania. De esta manera, toda la Palestina del mandato británico quedó bajo control israelí. La derrota provocó la radicalización de la OLP, cuyo cuartel general se encontraba en Jordania y estaba ya capitaneada por Arafat. En septiembre de 1970, ante la insubordinación de los palestinos, el ejército jordano decidió pasar al ataque y expulsar a la OLP de Jordania. La OLP se trasladó primero a Siria y más tarde al Líbano. Fue entonces cuando se agudizaron los ataques terroristas de algunas facciones de la OLP, siendo el más conocido de todos ellos el asesinato de varios atletas israelíes en Múnich durante las Olimpiadas de 1972. Mientras tanto, en Egipto, muerto ya Nasser, su sucesor Anwar el Sadat consideró que era el momento de resarcirse de la derrota de 1967.
Estalló así en octubre de 1973 la guerra del Yom Kippur, en la que los ejércitos

Los ejércitos de Egipto y Siria fueron nuevamente derrotados. Esta nueva guerra, que provocó una crisis económica mundial cuando los países árabes productores de petróleo decidieron subir el precio del crudo ante el apoyo del mundo occidental a Israel, dejó a la OLP como el único representante reconocido de los palestinos. También abrió el camino de la paz entre Israel y Egipto, firmada en 1979 a instancias del presidente Jimmy Carter en Camp David y que supuso la devolución del Sinaí a Egipto. Mientras tanto, en el Líbano, en 1975, los enfrentamientos entre las diferentes comunidades religiosas del país habían desembocado en una guerra civil que fue aprovechada por la OLP. Estaba allí asentada en aquel momento para rearmarse y realizar numerosos ataques sobre Israel. Los israelíes terminaron por invadir el Líbano en 1982, expulsando a la OLP en 1985, que hubo de refugiarse en Túnez. Antes de eso, en 1979, en Irán se había producido la Revolución Islámica, abanderada por el ayatolá Jomeini. Los iraníes, pese a no ser un país árabe, habrían de convertirse en una de las principales fuentes de financiación de los grupos palestinos más extremistas hasta la actualidad. En 1987, con los dirigentes de la OLP exiliados ya en Túnez y los rivales de Israel muy debilitados, la violencia de baja intensidad que se vivía en los territorios ocupados estalló en forma de revuelta popular. Los palestinos protestaron contra las pésimas condiciones de vida a las que estaban sometidos por las autoridades israelíes. Fue el inicio de la primera intifada, que habría de extenderse hasta 1993 y en la que se creó una nueva organización nacionalista palestina muy radical, llamada Hamas, hoy declarada como grupo terrorista por muchos países. En agosto de 1990, Irak invadió a su vecino Kuwait, iniciando así la Primera Guerra del Golfo. Los iraquíes fueron rápidamente derrotados por una coalición internacional liderada por Estados Unidos. El fin de la Guerra del Golfo volvió a poner en el plano internacional la necesidad de acabar con ese otro conflicto en la región, el existente entre israelíes y palestinos, para lo que se convocó una gran conferencia de paz en Madrid en el año 1991. En esta conferencia de paz, las partes enfrentadas se sentaron a negociar la paz a cambio de territorios. Las negociaciones iniciadas en Madrid culminaron en los acuerdos de Oslo de 1993, que supusieron el fin de la primera intifada y en los que se reconoció la existencia de un gobierno propio de los palestinos, la Autoridad Nacional Palestina, a la que se cederían progresivamente los territorios que Israel había ocupado en 1967. Para ello se delimitaron tres grandes áreas: la A, cuyo control político y militar quedaba en manos de la Autoridad Palestina, inicialmente un 3% del territorio conquistado en 1967, el área B, administrada por los palestinos pero bajo control militar israelí, en torno a un 23% del territorio conquistado en 1967, y por último el área C, bajo total control israelí, pero que habría de ir cediéndose paulatinamente a la Autoridad Nacional Palestina según esta avanzara en su democratización y su apuesta por la paz. El resultado fue la creación de una serie de límites complejos que llenaron Gaza y Cisjordania de controles militares entre las diferentes zonas. Al tiempo que se desarrollaban los acuerdos de Oslo, Israel firmaba la paz con Jordania en 1994, si bien estos dos países habían mantenido una compleja relación de entendimiento desde 1948, solo alterada por la Guerra del 67. El incumplimiento de los acuerdos de Oslo por parte de Israel, que no detuvo la creación de asentamientos en el área C de los territorios ocupados, volvió a prender la mecha de la revuelta popular palestina en septiembre del año 2000, dando inicio a la segunda intifada. La represión israelí contra los manifestantes provocó cientos de muertos. Los palestinos más integristas respondieron con atentados suicidas que también ocasionaron numerosas víctimas civiles. Para poner coto a estos atentados, el gobierno de Israel decidió en el año 2002 la construcción de un muro que rodeara los territorios ocupados, tanto de Gaza como de Cisjordania, un muro levantado en el interior de los límites establecidos en 1948. La enérgica represión del ejército de Israel, la construcción del muro, el asesinato de Ahmed Yassin, fundador de Hamas, en marzo del año 2004, y el posterior fallecimiento de Yasser Arafat, en noviembre de ese mismo año, prácticamente acabaron con la segunda intifada. Se consideró que la muerte de Arafat abriría un nuevo escenario político favorable a la paz. En ese sentido, en 2005 Israel decidió retirarse de la Franja de Gaza, que quedaba así totalmente bajo el control de la Autoridad Nacional Palestina, presidida desde entonces por Mahmoud Abbas. Para el año siguiente, en 2006, en las elecciones parlamentarias palestinas, Fatah, el partido de Abbas,

0: fue derrotado por Hamás, liderado ahora por Ismail Haniyeh. Abbas se negó a reconocer la derrota y la situación escaló hasta un enfrentamiento armado entre los dos grupos, que supuso la muerte de cientos de palestinos. Hamás quedó controlando la franja de Gaza, mientras Fatah ya solo ejerce su gobierno sobre Cisjordania. Ese mismo año de 2006, la milicia chií del Líbano, Hezbollah, financiada al igual que Hamás por Irán, realizó una incursión en el norte de Israel que motivó una nueva invasión del Líbano por parte israelí. Si bien los israelíes lograron repeler el ataque, se extendió una cierta sensación de debilidad que fue aprovechada por Hamás para iniciar una serie de ataques desde Gaza sobre Israel, que terminaron con la invasión de la Franja de Gaza a finales de 2008. La invasión terminaría en enero de 2009, cuando se habían alcanzado los objetivos militares previstos. El inicio de la primavera árabe en 2010, un intento de democratización de una serie de países islámicos del norte de África y del Próximo Oriente, llevó a Siria a una guerra civil iniciada en 2011 que facilitó la creación del Estado Islámico, sunita, al que se enfrentaron los chiitas de Hezbollah. De esta manera, los últimos grandes rivales de Israel en la región quedaban fuera del juego palestino. Desde 2012 hasta 2021, la política de Israel y Palestina ha estado marcada por los avatares políticos del primer ministro israelí, Benjamín Netanyahu, el líder de Hamás Haniyeh y el presidente palestino Mahmoud Abbas. Abbas se ha negado por diversas razones a convocar nuevas elecciones en Palestina, algo que no se ha realizado desde el año 2006. Probablemente la causa principal es el temor a una victoria incontestable de Hamás. Por su parte, Haniyeh, el líder de Hamás, ha propiciado sucesivos conflictos con Israel, con numerosas víctimas en 2012, 2014 y 2021, para mostrarse como el hombre fuerte capaz de enfrentarse a los israelíes. A su vez, Netanyahu, que ya fuera primer ministro entre 1996 y 1999, ha obstaculizado el desarrollo de los acuerdos de Oslo, monopolizando la política israelí desde el año 2009. A ello no ha sido ajeno que haya sabido en sus más de 10 años de gobierno ininterrumpido capitalizar el conflicto con Palestina. Consiguió, por ejemplo, que Estados Unidos trasladara su embajada a Jerusalén en 2018, buscando reforzar las pretensiones israelíes sobre la Ciudad Santa, pero al mismo tiempo ha logrado el reconocimiento de varios países islámicos como Marruecos, los Emiratos Árabes Unidos o Bahrein. Con todo, la viabilidad de un Estado palestino y la propia pervivencia de Israel siguen siendo motivo de conflicto después de casi un siglo de enfrentamientos.
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0: El mundo burger nos reclama hoy en esta edición de A Mesa y Mantel, que tenemos la mesa, pero hoy no mantel ni nos esperamos, porque no estamos bueno, un poquito, una cita un poquito canalla con un joven emprendedor, con Luis Periñat. Luis, ¿qué tal?
1: Muy bien, muchas gracias por invitarme.
0: 23 años.
1: 23 años.
0: Emprendedor, ya con una experiencia.
1: Bueno,
0: o sea, con la que fue. Tú eres un niño prodigio.
1: Bueno, no sé, o sea, yo creo que soy una persona que es muy inquieta y que ha probado mucho. Y es verdad que tengo muy poca edad, pero me considero que tengo mucha experiencia y, bueno, esa chispa joven de seguir queriendo probar los años que me queden por delante.
0: Bueno, dicen que la juventud está para eso, ¿no? Para equivocarse y estas cosas, ¿no? Y para arriesgarse. Tú, con el tema del riesgo, te sientes perfectamente...
1: O sea, ya como que me gusta y es lo que me mueve un poco, ¿sabes? Y probando, saber que ahora está en un estado más o menos crítico, saber buscar la forma de salir de ese salto, obstáculo que se plante, y se puede decir que sí, que me siento como...
0: Bueno, estamos en Oculto, que es una hamburguesería de las 200.000 que tenemos ahora en la zona. Estás viendo hamburgueserías a patadas. Esta es de un cliente, además.
1: Sí, esta es de un cliente. Sí,
0: un cliente de Sevilla que tiene 4 o 5 tiendas.
1: ¿Cómo? Sí, o sea, ellos empezaron con una dark kitchen, o sea, una en el centro. Muchas gracias.
0: Muchas gracias.
1: Una en Sevilla, en el centro de Sevilla.
0: Sí.
1: Y pues con el tiempo abrieron en Viapol, en Sevilla Este, y se mudaron también a Quejer.
0: ¿Y en Jerez es la primera tienda que
1: tiene? Esta es la primera que tiene. Sí. Esta es la primera que tiene.
0: Y bueno, aquí nos citas. Porque bueno, como persona joven, este tipo de establecimiento, ¿no?
1: Yo soy fiel consumidor de las hamburguesas. O sea, yo las hamburguesas me como todo, ¿eh? Yo no las hago nada. Pero las hamburguesas a mí me encantan.
0: Bueno, pero yo tengo que confesar una cosa, que Luis nos ha dicho que no iba a pedir hamburguesa hoy porque trae un corte en la mano.
1: Un corte de trabajar en el nuevo local que nos hemos montado.
0: ¿Estáis?
1: La nueva oficina.
0: A ver, ¿estáis en la Plaza del Caballo?
1: Sí.
0: En Jerez. Como Surfly, vamos a decir el nombre de la marca.
1: Sí, Surfly Studio.
0: Que se dedica a imagen, creatividad, dirigida a empresas fundamentalmente.
1: Sí.
0: ¿Y os cambiáis de local ahora porque se va a quedar pequeño ya o qué?
1: O sea, básicamente estábamos justo detrás del que tenemos ahora mismo, que ahora es la emblemática zapatería de Tinoco, que Carlos Tinoco ya...
0: O sea, que vaya un bajo, ¿no?
1: Claro. Nos vamos al bajo, nosotros estábamos al lado entre Sinodo y Feder Óptico, que eran vecinos nuestros, pero el local se quedaba muy pequeño. Eran 50 metros cuadrados y entre personal, nuestro servicio requiere de mucho personal, de diferentes estancias para los momentos creativos, reuniones, etc. Y nos vamos al de atrás. Da pared con pared y nos vamos allí y vamos, ya estamos abiertos. Lo que pasa es que eso, decoración, todo lo que quiera pedir.
0: Pues, oye, pues vaya un localito bueno, eso sí, significa que la cosa va bien, ¿no?
1: Sí, sí, va bien. Gracias.
0: Oye, pues lleváis con sus likes. Porque eso empezó como una empresa que trabajaba el cuero, básicamente.
1: Efectivamente. Que nos vimos en allí,
0: sí,
1: en
0: el programa. Hace tiempo en la radio, sí.
1: En la radio, y eso empieza en 2023.
0: ¿Sí?
1: En 2023, mi socio, que me ha recorrido toda mi vida.
0: ¿Tú tenías entonces 19?
1: Yo tenía 19 años, no, yo tenía

0: Sí, 19, 20 años. Yo sí. estaba cumpliendo 20 años, sí. 19 años. Y mi socio, que para mí es...
1: Tu socio es tu compadre, Pepe, ¿no?
0: Es mi mejor amigo, Pepe Macías. Sí. Y él siempre como que... No sé, me ha ido poniendo los proyectos por delante, porque él era como esa mente creativa que... Como que se le ocurría el proyecto y ya luego pues la ejecutábamos entre los dos.
1: Sí.
0: Y me vino con una idea de una empresa de accesorios de moda, enfocado sobre todo en cuero. Era un concepto pues de tarjeteros personalizados, sí. todo lo que venía siendo complementos de hombre personalizados. Pero la idea inicial era muy low cost, que fuera algo muy low cost, que fuera accesible para todo tipo de personas, que es verdad que había ahí un mercado. ¿Qué pasa? Yo ahí había dejado la carrera, había...
1: O sea, tu marketing no termina.
0: No.
1: Tú estabas en Madrid y creo que la carrera te aportaba poco para tus ganas de comerte el
0: sí,
1: mundo.
0: Sí, o sea, que por supuesto estoy súper de acuerdo con estudiar y es más, dejé la carrera por estudiar más, sí. con una mayor obsesión, una mayor implicación en lo que yo me quería especializar, pero es verdad que ahí me sabía poco.
1: Sí.
0: Yo estaba en Madrid y me notaba que, bueno, era la época estudiante, entonces yo veía mi entorno, no estaba en la misma... sintonía, Pepe sentía lo mismo, entonces decido dejar la carrera para meterme full en cursos privados que me abastecía, me costeaba a costa de lo que yo iba ganando en catering, en limpieza y en los negocios que teníamos entonces.
1: En lo que te echaran, porque, a ver, pero Pepe estaba en ingeniería, ¿no?
0: Pepe estaba en ingeniería mecánica.
1: Y Pepe deja ingeniería mecánica porque también ve claro que este futuro profesional común le motivaba lo sí. suficiente como para decir, ¿para qué vamos a esperar?
0: No. Nosotros al fin y al cabo veíamos en torno, consumíamos muchísimo contenido de empresarios y era como todo el mundo sueña con tener ese socio desde temprana edad que le apoyan todo. Todo el mundo sueña con tener ilusión por algo en la vida, ¿no?
1: Sí.
0: Lo tenemos enfrente. Tengo a mi mejor amigo que es vecino también.
1: Encima.
0: Vecino. Un pedazo de socio, un bicho y los dos vamos a muerte. Siempre estaremos a tiempo de retomar la carrera. Vamos a intentar... Busca nuestro vida.
1: Y esto pasó hace 3 años y en esto seguís. Os reinventáis además porque sí. tenéis que autofinanciaros para sacar adelante un proyecto y uno de los servicios que estáis prestando lo vendéis.
0: Claro, básicamente. O sea, la empresa de cuero nace.
1: Sí.
0: Antes había habido 1000 negocios que, en fin, eso da para largo. La empresa de cuero nace, el enfoque low cost se suprime y nos vamos a todo artesanal, hecho en Ubrique, un precio bastante más alto tanto de producción como de, obviamente de PVP y decidimos pues ir de lleno con eso, con todo lo que teníamos hasta la fecha ahorrado,
1: sí.
0: que no era poco porque veníamos, imagínate, mentalidad emprendedora, todos los negocios reinvertíamos, lo apostamos en esta empresa de cuero, pero llega un momento que el cuero es caro de fabricar y las colecciones, las producciones cada vez son más grandes. Entonces, un conocido nos da la oportunidad de eso mismo que hacíamos nosotros para nuestras redes sociales de Surfle y Cuero, ¿no?
1: Sí.
0: Replicarlo con clientes suyos. Oye, me encanta lo que hacéis, me encanta cómo comunicáis, me encantan los vídeos que hacéis para vuestra empresa de cuero. Hacérmelos para esto. Y dijimos, venga, vale, pues algo esporádico. Algo esporádico. Llega un momento en el que dices tú, me está dando mucho más dinero la empresa que me financia el proyecto cuero.
1: A tomar por saco el cuero.
0: Que el cuero. Y no...
1: ¿Ya no hacéis nada de cuero, entonces?
0: Nada. Ya lo que tenemos, tú imagínate, la cantidad de producto que nosotros teníamos, producciones de muchos miles de euros,
1: sí.
0: que ya es regalo para el cliente, de cuero, y que la gente dice, uy, una empresa de... una agencia, un estudio creativo regalándome un cinturón, una cartera. Lo regalamos, de vez en cuando, pues, algún regalo, pues, a precio coste.
1: Joder. Pues, ¿Sabes lo que me gusta? Es que... Siempre tenemos una imagen de los jóvenes negativa y no voy a decir que sea una excepción, porque hay muchas excepciones, gente muy preparada, gente cualificada
0: sí.
1: y una generación además que viene pegando fuerte. Quiero que hablemos más adelante de hasta qué punto cuesta cambiar la mentalidad, porque venís vosotros un poco del futuro.
0: Uh-huh.
1: Y en el presente, los que han estado tomando decisiones en las últimas décadas y la han ido bastante bien, muchas veces suponen un obstáculo bastante importante, ¿no?
0: Sí. A ver, aquí da para rato. Yo pienso que, obviamente, ha habido un... O sea, yo creo que estamos ante la evolución, el salto generacional a nivel de tecnología y, no sé, de evolución más grande que hemos tenido en la historia. Mi abuelo, mi padre, ya supuso un cambio,
1: sí.
0: pero de mis abuelos a nosotros, el

0: hecho de que nosotros vivamos con un móvil, que estemos hablando de influencer, que estemos hablando de redes sociales, de invertir en campañas publicitarias full enfocadas en contenido de redes, pues eso le choca la cabeza a todo el mundo. Sí. Y bueno, lo hablábamos antes justamente de empezar. Nosotros nos supone también una barrera de obstáculo ir a empresas que a lo mejor son familiares o no, simplemente los directivos, el tomador de decisiones, sí, es una persona con otra mentalidad, y le tienes que ir tú diciéndole, oye, que esto es bueno, que tienes que meter pasta en esto, que esto es de retorno.
1: Pero no hay mucha receptividad en ocasiones.
0: Muchas veces se queda estancado. Y proyectos interesantes y proyectos con mucho jugo que a nosotros nos encantaría explotar, pero se queda ahí.
1: Bueno, cómo huele en oculto, ¿eh? Sí. Esto promete, ¿eh? Vamos a tener una comida...
0: Te va a gustar, ¿eh? La carne.
1: Sí,
0: muy
1: sí,
0: bueno,
1: sí. Yo,
0: muy bueno.
1: Yo me fío de ti. Bueno, estos son los entrantes que casi mejor Luis nos los presenta, ¿no?
0: Estos son las patatas Pedroche, que en base en relación a la Champion Burger, ¿sí?, hicieron en Córdoba. Entonces hicieron la hamburguesa y las patatas, y esta gente de la Champion Burger, la verdad que lo peta bastante, ¿eh?
1: Bueno, estos son unas patatas con carrillada, con jamón ibérico y con queso.
0: Y queso.
1: Queso rallado. Bien. Y luego tenemos unas alitas, que son unas alitas muy tuneadas, ¿no? Pues muy con un poquito de...
0: Yo creo que salsa barbacoa, mira, ahí sí me pillas, ¿eh? Ahí sí, no sé muy bien.
1: Oye, lo que me llama la atención, fíjense los cubiertos. Son cubiertos de cartón, o sea, esto es reciclaje puro y duro. ¿Filosofía de negocio?
0: Sí.
1: Bueno, les va muy bien, además, creo.
0: De verdad, de lujo. O sea, tienen los locales que tienen, son muy chulos, muy guay decorados.
1: Sí.
0: Y, o sea, el tipo de la forma de pedir es como self-service. Tú vas a la barra, pides, sí, y te dan el cacharrito, te pita el cacharrito y para adentro que va.
1: Oye, ¿y vosotros que sois un poco visionarios, que venís un poco del futuro, bastante del futuro?
0: Bueno, lo intentamos.
1: ¿Esto de la hostelería cómo lo veis? Este es un formato, o sea, estamos hablando de una hamburguesería, pero esto lo podemos ver, por ejemplo, a medio largo plazo en bastantes bares, quiero decir, autoservicio, porque no, sí, hay personal, esto reciclable, o no perecedero, quiero decir, ¿vamos a esto?
0: Hombre, y sobre todo también tiempo de lavado, el tiempo que tú tardas en lavar cubierto, aunque metas en máquina, da igual,
1: sí,
0: todo es un poco economía, pero ¿cómo veo yo la hostelería? Pues estamos viendo que hay una inmensidad de negocios que nacen, crecen y reproducen a través de redes sociales. Sí. El claro ejemplo de hamburguesería, bueno, Oculto es uno de ellos, le han dado mucha caña a todo el tema digital, pero tienes El Vicio, que es el referente de marca,
1: sí,
0: a nivel nacional, y bueno, yo creo que es un ejemplo a nivel internacional, que han apostado por esto y...
1: Claro, pero hay quien habla de lo efímero, ¿no? Que esto, pero claro, lo efímero en los tiempos actuales, cuando todo es tan vertiginoso, ¿no?
0: Es que a día de hoy la atención es un privilegio, ¿sabes? O sea, todo es efímero porque tenemos capacidad dopamínica, lo que sea, tan rápido que...
1: Ya.
0: Bueno, eso se verá con el tiempo, yo creo.
1: Seguramente. Bueno, ¿por qué empezamos? ¿Por las alitas o por las patatas?
0: Yo las alitas me va a ser complicado con el dedo, pero bueno.
1: Bueno, tú con el dedo.
0: Yo creo que voy a darle caña a la...
1: Yo soy de capaz de pinchar con este tenedor una patata. En el momento.
0: Las patatas están muy buenas aquí también.
1: Sí. Mira, pincha una.
0: Súper crujiente.
1: Hombre. El guisito de carrilla con el jamoncito le da también su esto, ¿no?
0: Muy buenas.
1: Sí.
0: El quesito.
1: Oye, ¿y la carta que tienen esta gente aquí en Oculto lo tienen también en otros locales?
0: Sí, ¿sí? Es la misma. Uh-huh. O sea, creo que aquí, si mal no recuerdo, tenían una en Jerez de carne madurada, una... ¿Me pillas ahora? Pero creo que sí, por el público de aquí, que lo solicitaban más y tenían una de carne madurada. Más tiempo.
1: Fenómeno. Bueno, las patatas las damos entonces, la he probado, ¿no? Las patatas
0: son...
1: Estas son de...
0: Yo creo que son barbacoa.
1: Barbacoa, ¿no?
0: ¿No? Yo creo que tienen algo... No sé si es cilantro o... ¿Sí?
1: Cebollino va bien, ¿no? ¿No?
0: Cebollino, sí. Cebollino.
1: Ah.
0: Me hace gracia, nunca he estado en un programa comiendo. Me siento aquí un Masterchef opinando de comida.
1: No te preocupes, que suele pasar.
0: Yo de comida entiendo bastante poco, ¿eh?
1: ¿Sí?
0: Me lo como todo.
1: ¿Eh?
0: pero entiendo bastante.

0: poco.
1: Pero sabes lo que te gusta, lo que no te gusta, ¿no?
0: Sí, o
1: Entonces,
0: sea,
1: entonces me quieres.
0: nada. Con eso me vale, ¿no? Pero
1: Claro.
0: en Jerez, una ciudad con tanta historia por el mundo gastronómico, vino,
1: Sí, pero al
0: etcétera.
1: final lo que te gusta, lo que no te gusta, no te gusta. Yo muchas veces, esto de los críticos, dice, bueno, sí, tú puedes hablar con más o menos criterio y poder, en un momento dado, oye, pues esta patata, el corte de esta patata, o es casera, o congelada, bueno, pero luego te gusta o no te gusta. Entonces yo digo ahí también un poco es el resultado final, finalmente lo tiene la persona, ¿no? Cada una con su gusto, ¿no? Bueno, mundo hamburguesa. Tenemos tres tipos de hamburguesa. En medio, la Eggy, que tiene huevo frito. Luis, la tuya es
0: La mía
1: la
0: es
1: cheeseburger de
0: la.
1: toda la vida, pero
0: Sí.
1: es más,
0: Esta es
1: ¿no?
0: la X, ¿no? Esta es la X, yo
1: Esa
0: creo.
1: es la
0: Esta.
1: Alan.
0: Ah, no, esta
1: Alan.
0: es la Alan. Pues sí, esta es la de toda la vida, más,
1: La de toda la
0: efectivamente.
1: vida.
0: Sí,
1: Que
0: la
1: tiene una
0: Alan.
1: salsa que es la salsa oculto,
0: La salsa oculto, que es oculta.
1: es oculta, que
0: Que
1: no se
0: nadie te
1: puede.
0: va a decir que tiene. Pero está
1: Pero
0: muy buena.
1: dulce, agria, es.
0: ¿Cómo lo definirías tú? Sí,
1: Picante,
0: es
1: dulcecita más o menos.
0: dulzona, sí,
1: Sí.
0: tiene dulzona.
1: Y esta es
0: La nueva, Mickey Jared.
1: la Mickey Halle, que es la nueva, que no está ni en la carta siquiera.
0: No, no está en
1: O
0: carta.
1: sea, la estamos presentando ahora mismo.
0: Sí.
1: Bueno, esto como lo mejor es compartir, vamos a partir y
0: Venga,
1: vamos probando cada uno, ¿te
0: cuando.
1: parece?
0: Venga, perfecto.
1: Pues, hombre, un
0: No,
1: cuchillo de metal.
0: con hambre no nos vamos a quedar, ¿eh?
1: No, tiene pinta de que no, pero bueno, esto al final en la boca llena no nos comemos todo, ¿verdad? La gente pregunta, yo te lo comí todo, no.
0: El cabra tiene que comer.
1: También, también. Oye, Luis, tú a los clientes, por ejemplo, de hostelería, ¿qué les recomiendas para difusión y demás? Porque claro, si ahora mismo todo es takeaway o delivery, redes y demás, ahí se juega el futuro y el presente en el establecimiento.
0: A ver,
1: Muchas
0: de toda la
1: gracias.
0: vida,
1: Muchas
0: muchas gracias,
1: gracias.
0: ¿eh? De
1: Gracias.
0: toda la vida, hostelería, pues ha sido el boca a oreja, bueno, igual que en todo negocio, boca a
1: Sí.
0: boca, te gusta, recomienda, sigue. Y así sucesivamente. ¿Qué recomiendo? Es que todo depende de presupuesto.
1: Sí.
0: En función del presupuesto que tenga un cliente, es lo que se le va a recomendar, porque si estamos hablando de un presupuesto reducido, pues se va a ir a esos servicios que tienen mayor impacto, ¿sabe? O al menos que le puedan dar más resultados.
1: Hablamos de presupuesto reducido.
0: Un presupuesto
1: O
0: reducido,
1: sea, de
0: yo.
1: empezar el negocio desde
0: De
1: cero
0: empezar
1: y
0: de
1: me lo he gastado todo en
0: cero,
1: el local y.
0: muy común.
1: Sí.
0: Apostaría por perfiles foodie, ¿vale? Perfiles, a lo mejor incluso microinfluencer, que son personas que, no sé, como tú y como yo, que al fin y al cabo yo no tengo otros 300.000 seguidores, yo tengo muy pocos seguidores, podría ser el chico o la chica guapa de tu ciudad, lo que sea, que vienen al local, te prueban un menú. Tú a cambio le das el menú y ellos se graban, editan y publican el vídeo. Con la condición de que lo subís en colaboración.
1: Vale.
0: Él que te mencione o lo subís conjuntamente. ¿Es la clave del negocio? No, es una
1: Una de las
0: posible
1: claves.
0: prueba, es una de las claves.
1: Y además económico.
0: Sí,
1: De
0: de la
1: entrada, ¿no?
0: difusión.
1: Vale. Bien.
0: De la difusión.
1: ¿Y si hay pasta?
0: Hombre, si hay pasta, pues yo generar marca, una web que defina un poco lo que tú puedas llegar a hacer. Tú te metes en la web de Vicio.
1: Sí.
0: Te diría que una de las mejores webs que puedes
1: Sí.
0: llegar a ver, siendo, pues ya te digo, un negocio hostelero que no tiene la necesidad, pero porque van a por marca. Creación de contenido enfocada en marca, obviamente también en conversión. Si a lo mejor ahora que acaban de sacar la X, pues se quiere. Esta era la X, ¿verdad? Era la X un nombre. Pues la hamburguesa está nueva, pues que haya que promocionarla con eso, pues con una campaña en concreto.
1: Sí.
0: Ya ahí te pueden meter en mil cosas.
1: Vale.
0: Publicidad de pago local para atraer gente,
1: Sí.
0: mucho enfocado también en Uber Eats o en Glovo, la empresa que sea de delivery. Hay infinidad de posibilidades.
1: Bueno, pues esto es el futuro, traído aquí al presente.
0: Vamos a probarla,
1: Mira, yo voy a
0: ¿no?
1: empezar por la. Esta es la nueva, ¿no?
0: Esta es la nueva, sí.
1: Bueno, pues tú vas a empezar por esa, ¿no? Por la
0: Ya
1: clásica
0: empezamos
1: tuya,
0: por
1: ¿no?
0: la
1: Yo voy a
0: clásica,
1: empezar por la
0: sí.
1: nueva, fíjate. ¿Vale?
0: A ver
1: Vamos
0: qué
1: por
0: tal.
1: aquí. Oye, da la impresión de que los jóvenes ahora mismo ya tenéis muy claro que además de trabajar hay que divertirse. Esto de mataros trabajando, como que está la cosa por repartida, ¿no?
0: Hombre, sí, si compara, hay de todo luego, pero si comparas lo que vienen haciendo nuestros padres o generaciones pasadas, que era full foco en el negocio, sales a las 7 de

0: casa, llega a las 8 o 9 y prácticamente a los niños ni los cría, tal cual. Era muy común y era la realidad porque era la realidad. ¿Mejor o peor? Bueno, yo creo que al final los jóvenes de ahora sí que están los que no encuentran la balanza, pero por ejemplo nosotros hemos tenido una etapa de mucha obsesión y ahora estamos en un poco de compaginar disfrute, negocio.
1: O sea, viajáis, tenéis vida.
0: Es que es verdad que ya se viaja mucho, tenemos mucha más facilidad para hacer planes, yo qué sé, lo vemos todo en TikTok. Tú pones en TikTok viajar al Cairo, viajar a Egipto, te hace un planning cuando quieras, ChatGPT te hace un planning de lo que quieras y los vuelos hay de todo, puedes encontrar gangas. Yo viajo muchísimo y muy barato. Yo viajo muy barato.
1: Pues ya me dirás cómo, tendrás tarjeta joven, ¿no? A mí me sale carísimo.
0: Pues no. ¿Oh? Ninguna ventaja tengo. Me han quitado hasta la familia numerosa por ser autónomo. Nosotros que somos cuatro hermanos, ya por ser autónomo me quedo sin familia numerosa. Bueno, que se pueden hacer viajito barato, muy chulo.
1: Entonces vosotros, que sois emprendedores, gente joven, que os va muy bien el negocio, no necesariamente estáis enterrando vuestra vida a base de horas y horas y horas y horas. Aunque habéis tenido también vuestra época en la que...
0: Depende de la época. Full, ¿no? Depende de la época que nos cojas. Estos últimos tres meses, la obra del nuevo local, la nueva oficina,
1: ¿sí?,
0: nos han tenido allí a foco 100%. Entonces, claro, cualquiera que te ve de fuera dice, pues, vosotros no tenéis vida. Bueno, ahora me coge, que viene la feria, que viene en su esto, pues te puedes dar el privilegio de soltar un poco. Entonces... Sí, no. Toda persona que quiera conseguir algo relevante o que quiera hacer las cosas distintas, o sea, en un momento de su vida o en varios momentos de su vida, creo que tiene que tener una etapa de obsesión y de mucho foco.
1: Sí.
0: Y de decir...
1: Eso es la base, digamos, para crecer.
0: 100%.
1: A tiempo parcial no vas a...
0: O sea, yo siempre parto cuando yo son las 10, 11, 12 de la noche y sigo en la oficina viendo un trabajo a las 8 o 9 de la mañana. Cuando llegas ahora y digo yo, no paro de currar, digo, no. Hay alguien que siempre va a trabajar más o menos que tú. Eso está claro. Entonces, yo estoy aquí porque yo sé dónde quiero llegar y es lo que hay. Y no llores ni te hagas víctima, ahora te toca esto. En otra semana tendrás otra venta, pero sí.
1: Oye, coméntame la hamburguesa.
0: Pues buenísima. Esta es la salsa oculto. Sí.
1: Esta es la salsa oculto. Está un poco dulzona, ¿no?
0: Está dulzona.
1: Esta tiene camembert y la verdad que es jugosa la hamburguesa. Tiene buen pan, ¿eh? Porque para aguantar toda la salsa que tiene, la carne, el bacon y demás.
0: Bueno, es que en el mundo hamburguesa, tú lo has dicho antes, hay 200.000 hamburguesas, pero que tenga el buen pan, la buena carne, la buena salsa, ya te vas poniendo un poco friki. Y la verdad que el pan está muy, muy bueno. Muy, muy bueno.
1: Pues la verdad es que tiene más, o sea, como la parte de abajo del pan haya aguantado ese volcán.
0: Sí, sí.
1: Eso está hablando un señor pan, ¿eh? Cuidado, ¿eh?
0: Literalmente.
1: Bueno, pues vámonos con
0: reparte,
1: esto.
0: Reparte, ¿no? Tú, porque
1: venga, yo... Pues, pilla por ahí. Y yo pillo por mi lado.
0: Voy a intentarlo, ¿no? Sí.
1: Ahí está, ¿cuánto por aquí?
0: Es que no está del todo cortado. Me va a tener que enganchar ahí.
1: Sí.
0: No se ha cortado, cortado.
1: No se ha cortado del todo, ¿no?
0: No.
1: Bueno, tú no tienes nada malo, ¿no?
0: Nada, yo no tengo nada.
1: Bueno, pues entonces ya está. Ahí está, ahí perfecto.
0: Va. Lo tenemos.
1: Bueno, de todas formas, claro... Pepe, tu socio y tú, aparte de amigo y compadre, soy casi cuñado. O sea, pues vuestras novias, que están jugando un papel decisivo para que no le dediques esto las 24 horas, tengo entendido, ¿no?
0: Sí.
1: O sea, en esto la calidad de vida también tiene un poco que ver la presión psicológica, ¿no?
0: Hombre, estamos en el mismo grupo, somos del mismo grupo de amigos, ellas son íntimas, son mejores amigas. Pues claro, nos ven y dicen... Entre ellas dicen, es que los niños no vean, los niños no pagan. Nosotros cuando hablamos de las niñas, ¿sabes? Claro. Las niñas ahora hay que dedicarles más. Y siempre que hacemos un viaje, tenemos que hacer un viaje uno y un viaje otro. Entonces, claro, no podemos coincidir en fecha, por no dejar a la empresa sola, como quien dice. Tiene su gracia.
1: Totalmente. Sí. Sois una startup perezana.
0: Sí, se puede decir. La verdad que sí.
1: Y... o sea, esto, claro, esto en teoría hace 20 años tenías que ir a Madrid sí o sí para vivir de eso.
0: Sí,

0: Y eso lo he intentado mucho.
1: Esto ya de... ¿Tenéis que viajar mucho o no?
0: Viajamos bastante.
1: ¿Sí?
0: Sobre todo, o sea, en el coche estamos todo el día metidos. Sí. Todos los días. Ya te cuento que todas las grabaciones, nada más que por el hecho de que te tienes que desplazar al cliente, es increíble. Pero estamos en Jerez y en Jerez tenemos negocio, pero Sevilla, Huelva, pueblos de Sevilla o cuando te vas a Córdoba, Madrid, Barcelona. Madrid y Barcelona se hacen tren en su mayoría, pero claro, con tanto equipo, muchas veces nos replanteamos furgonetas, ¿sabes? Nos movemos a donde haya que moverse, porque estamos en un momento en el que queremos expandirnos y mi sueño, uno de mis sueños, es tener oficina en Madrid. O sea, a mí me encanta Jerez y me encanta poder dedicarme a lo que me gusta en Jerez, pero hombre, es como un nivel más, ¿sabes? Irte a Madrid, pienso yo.
1: Porque trabajáis no solo por dinero. Hay también un componente de motivación, de superación, de...
0: 100%. ¿Mm? 100%, o sea, obviamente, cuando empezamos, pues, todo tipo de proyectos los aceptábamos y estábamos interesados en cogerlos. Ahora estamos mucho más enfocados en que, en primer lugar, el cliente tenga potencial de crecimiento, que esto no vaya a ser una colaboración que en dos meses ya no tenga sentido, porque es como, ah, no, es que no tienes capacidad de crecimiento porque no eres interesante o atractivo a nivel digital, o simplemente porque por lo que sea no puede funcionar, sino que también luego nos fijamos en que eso, en que el cliente, pues, o el proyecto nos motive, o que sea, no sé, un cliente que nos pueda desarrollar en alguno de los sentidos, o simplemente porque a nosotros es que nos encantan las empresas. Entonces me llegan empresas que no se lo pueden permitir, pero veo la forma de ayudarlo. Y a lo mejor el presupuesto, yo sé que se lo voy a presentar y no van a poder, pero en esa reunión de presupuesto voy a intentar ayudarles en lo que sea. No le voy a decir, somos los mejores, lo bien que lo hacemos, toma presupuesto,
1: pero
0: no te puedes permitir.
1: Pero sé cómo te puedo ayudar.
0: Sé cómo te puedo ayudar, quizás no va a ser conmigo, pero me da igual, yo ya estoy invirtiendo tiempo en ti y voy a intentar ayudarte lo máximo posible. Incluso te puedo dar contactos de algunos partners o colaboradores que en algún área en concreto a lo mejor les puedes interesar. Porque yo tengo un punto A de mi empresa que un partner nuestro pues puede notarlo. Claro. Entonces intentamos siempre ayudar. O sea, nuestra mentalidad es honestidad y ayudar a las personas, ¿sabes? Y a las empresas.
1: Y si viene un tipo por delante y os pone por delante manteca por la marca y por vuestra empresa, vuestro niño pequeño.
0: Me lo pregunto siempre a mis amigos. A ti te da un millón, a ti te... Y lo vendes. Es el caso idílico que todo el mundo pensaría, ¿no? Que tu negocio sea tan gloso, tan interesante, que alguien te lo quiera comprar y no comprar por nada, sino que te den un buen precio. Habría que valorarlo, pero obviamente no somos tontos. Nosotros estamos aquí porque queremos libertad financiera, vivir de lo que nos gusta, y obviamente aquí se viene a ganar dinero también, ¿sabes? O sea, con una filosofía y unos valores, pero se viene a ganar dinero.
1: Bueno, puedes vender tu marca, puedes vender...
0: Yo puedo vender mi marca.
1: Inventa otra.
0: Invento otra. O sea,
1: ¿esto te dedica a eso?
0: Al fin y al cabo, literalmente nos dedicamos a hacer eso con las marcas. Entonces, si hay un buen capital por delante, por supuesto. Que me dicen que me tienen que quitar los trabajadores, que me tienen que quitar socios. Ahí ya no. Ahí ya, obviamente, el equipo que hemos formado... ¿Que se puede volver a formar? Sí, pero yo no quiero otro equipo. Yo quiero el equipo que tengo, ¿sabes?
1: Ya. Yeah.
0: Se pueden hacer muchas cosas, pero sí.
1: Establecimientos como estos, si un foodie te garantiza... oye, vas a tener no sé cuántas mil visualizaciones en redes sociales. Te voy a poner en el mapa. Pero me tienes que pagar, como se está dando el caso, 10.000 euros por visita. Bueno, vamos a darle un 5.000.
0: A ver...
1: ¿Es una buena inversión?
0: A ver, habría que mirar las métricas que ese perfil tiene, si son interesantes, porque eso, al fin y al cabo todo esto se trabaja como súper analítico. Una vez cada perfil tiene sus métricas, tú puedes mirarlo, y si van con agencia también. Hay agencias y empresas que solo se dedican a darte perfiles para tu negocio.
1: Sí.
0: Y te dan todas esas métricas. Habría que verla. O una alternativa en caso de que ese perfil fuera demasiado caro, pues si con 5.000 o 10.000 tengo un solo perfil, voy a apostar a por 20, con comunidades más pequeñas, pero que me pueden funcionar más, o que son incluso una pequeña inversión. Porque digo, mira, este perfil viene fuerte. Un chavalito ahora de Sevilla que es amigo nuestro, se llama Pedro Vázquez,
1: sí,
0: que el chaval está haciéndolo muy bien, y el coste que ese chaval te va a dar no es proporcional.

0: proporcional a las métricas que puede llegar a tener uno de sus vídeos. Ya. Que puede tener mejores métricas que ese de 10.000 o de 5.000. Y ese chaval está muy por debajo. Es ir viendo como en fútbol, ¿no? El ojeador. Y viendo perfiles, nosotros los vamos anotando y decimos, este hay que atacarle. Este, cuando tengamos una campaña de influencer marketing con un cliente, vamos a apostar por él porque viene fuerte. Y ser un poquito ojeadores, ¿sabes?
1: Tú, Luis, piensas en futuro, porque, bueno, si tu sueño es en Madrid contar con una oficina, oye, ya tienes ahí un foco, sí. Un objetivo, ¿no?
0: Sí.
1: ¿Ese es el futuro? ¿Ahí te ves?
0: Sí, me veo, o sea, me encantaría, ahora que ha sido el CDC 2016, pues participar en convenciones así o ir a eventos grandes en los que ser referente, me encantaría, no por ego, sino por que al fin y al cabo ha habido algo que me respalda, haber hecho campañas publicitarias chulas, haber montado un equipo guay. Sueños tengo mucho, tengo tanto sueño que yo muchas veces lo pienso, digo, a ver si en esta vida lo puedo cumplir todo, ¿sabes?
1: Bueno, está bien tener objetivos, ¿no? Porque si no, también hay al tran-tran también, así,
0: obviamente.
1: Tampoco tiene mucho.
0: Siempre.
1: Pero, no sé, sueña despierto un cliente que entre por la puerta. Tampoco te voy a decir Coca-Cola, para que
0: bien. No sería realista, pero a mí, por ejemplo, que soy fan del mundo del motor y aparte hemos estado muy cerca, ha sido Porsche, que es una marca de coche,
1: sí,
0: de alta gama, pues me encanta. Trabajamos con un cliente que hace Porsche, nos, sí, hablaron para pedirnos unos vídeos que habían visto en el perfil suyo,
1: sí,
0: que les habían gustado. Yo creo que es cliente como que me encantaría. Ya luego, por lo demás, hay muchos referentes. Desde empresas grandes, empresas de aquí de la zona, ¿no? González Vía, de Hammer Bodegas, nos, sí, encantan. No sé, negocios que vemos que decimos.
1: Las bodegas aquí, por ejemplo, tú le ves recorrido. Si lo mostraras de otra forma.
0: Están en un momento complicado.
1: Sí.
0: En el tema digital, el tema del alcohol y consumo nocivo para la salud.
1: En
0: está
1: un
0: muy
1: evento
0: restringido.
1: No lo que va arrasando. ¿No?
0: Entonces está un poco complicado, pero claro que le veo, o sea, hay mucho recorrido. Nosotros, por ejemplo, cuando trabajamos con COBA, que es una cooperativa, sí, ganadera, la leche del Mercadona,
1: sí,
0: nosotros veíamos mucho recorrido, o sea, y veíamos que era una empresa, lo que pasa son empresas con mucha burocracia, no son flexibles, es como un carguero.
1: Sí.
0: Si habláramos de vela, está el Vela Ligera, que es esa bodeguita que puede testear, y luego están esos cargueros que quieren hacer cambios, pero bueno.
1: ¿Cuál es la marca referencia para una empresa que trabaja con creatividad, con marca? ¿Cuál es la marca de referencia?
0: O sea, una marca
1: mundial,
0: que pudiera ser referente
1: mundial.
0: Para...
1: Yo estuve una vez en una conferencia, por ejemplo, sobre la marca Ferrari.
0: Claro.
1: Que la dio Marco Lanesi. Y decía, es una marca que todo el mundo conoce y casi nadie se puede permitir el lujo de tener un Ferrari,
0: sí,
1: en su vida.
0: Sí, ¿no? Dicen, bueno, es que Ferrari, aparte de los años de historia que tiene, ha hecho, tú ves rojo y es Ferrari.
1: Ya. Yeah.
0: También está McDonald's. Tú no hace falta ver la M completa de McDonald's para darte cuenta de McDonald's. Hay muchísimas marcas.
1: Burger King, por ejemplo, cambió de logo.
0: Sí, Burger King.
1: Volvió a la antigua,
0: logo,
1: la anterior.
0: Bueno, Starbucks, si mal no recuerdo, la empresa con mayor número de locales en el mundo, al lado de McDonald's y todo eso, son marcas que han trabajado siempre, siempre, siempre. Una de las que para mí son más referentes y es una marca moderna es Red Bull.
1: Red Bull
0: o sea, es una lata, es una bebida energética, que eso cualquiera puede decir, no, yo es que no invierto en publicidad porque soy una lata, yo, en fin... Mi negocio es B2B, a proveedores y tal, y que me lo muevan. Invierten muchísimo, tienen equipo de fútbol, equipo de Fórmula 1, todo enfocado al deporte de élite y de riesgo. Y lo hacen muy bien. Anuncios en tele, en digital, hacen muchísimas campañas con influencers. Ahora, por ejemplo, del mundo youtuber, pues con The Gref. Hacen muchísimas activaciones también offline. ¿Cuántas veces hemos visto esos mini en mundiales ahora que viene... la época mundial, esos mini repartiendo las latas universitario? Te diría que Red Bull para mí, de mi generación, es como una de las marcas más por excelencia, lo que mejor lo está haciendo.
1: Sí.
0: No me gusta nominarme a mí de ninguna forma, pero a él yo lo clasifico como un prodigio porque siempre nos ha dado como la

0: las herramientas para buscarte las papas. Y a él le gustaba mucho el mundo del motor. Trabajó muchos años en el circuito y nos dijo, si queréis una moto, os la vais a comprar vosotros. No nos dejaban tener motos nuestros padres, sobre todo nuestras madres, y empezamos comprando y vendiendo motos. A 25, 50 euros, tutorial de YouTube, una herramienta brutal que tenemos a día de hoy, tutoriales de YouTube, arreglábamos, rompíamos, luego teníamos que ir al mecánico, pero aprendíamos mucho. Y así hacíamos. Así hacíamos.
1: Es tremendo. Y ahora tenéis 14 trabajadores en puestos de trabajo.
0: O sea, ahora mismo dentro de la oficina, más luego colaboradores y...
1: O sea, son 14 nóminas.
0: 14. No son nóminas porque hay gente de práctica, pero...
1: Bueno, pero
0: hay muchas nóminas
1: hay
0: y...
1: Hay muchas nóminas y tienes 23 años.
0: Sí.
1: ¿Eso te quita el sueño o no?
0: No me quita el sueño el hecho de... ostras, no voy a llegar a nómina. O sea, lo que me quita el sueño es que obviamente los resultados no estén como en el punto en el que nos deberíamos de encontrar, que a lo mejor no solo tenemos unos resultados, o mejor, más que resultados, unos objetivos, ¿no? Equiparables a las nóminas, los gastos que tenemos y que no se vayan alcanzando porque no se haya cerrado bien el cliente o no se haya rematado a lo mejor algo para poder sacar una campaña hacia adelante o lo que sea. Pero yo confío muchísimo, o sea, he cogido una seguridad en mí mismo y en mi socio que sé que no va a pasar y que eso está garantizado. Pago de nómina, va a estar siempre garantizado.
1: Bueno, Sufly, esto verán ustedes aquí a nada, letreros enormes en la Castellana de Madrid, y lo recordaremos en este encuentro.
0: Esperemos.
1: Luis.
0: Muchas gracias.
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1: Desde 1896, helados artesanos Tony. Ahí están viendo la primera heladera, cuando no de madera. Finales del siglo XIX. 130 años después, helados artesanos Tony sigue fabricando helados artesanales en Sanlúcar de Barrameda. Siempre desde Sanlúcar, y ya van por la quinta generación. Lorena.
9: Buenas, ¿qué tal?
1: ¿Qué tal? Buenas tardes.
9: Buenas tardes.
1: 130 años, qué año más redondo, y cuánto que celebrar, ¿no?
9: Pues la verdad que sí, porque es la trayectoria de nuestra familia, digamos, de 5 generaciones, y todas nos hemos dedicado a lo mismo, a los helados, y hemos, digamos, intentado mostrar en nuestro trabajo pues la ilusión y lo que nos gusta, ¿no? Que al final es sacar una sonrisa a nuestro cliente y endulzarle un poco la vida.
1: Esto empieza con tu

0: tatarabuelo, que no se llamaba Tony.
1: No, se llamaba Cristóbal. Y Cristóbal era de Alicante. Si te cuento un poquito la historia.
0: Sí, claro.
1: Pues Cristóbal se fue a una peregrinación a Italia y allí descubrió el oficio de heladero. Le pareció algo apasionante y se quedó allí aprendiendo un poco el oficio. Después de allí volvió a Alicante.
0: A la sierra de Alicante.
1: A la sierra, parece, exacto. ¿No? Sí. Que estaban allí los pozos de nieve. Uh-huh. Que habían allí muchos neveros, se llamaban así. Era gente que se dedicaba a recolectar hielo en la montaña en invierno y la metían en pozos para durante todo el año tener hielo. Que era lo que hacían las salmueras para mantener los alimentos. Entonces, bueno, pues Cristóbal, que era un poco inquieto, dijo, yo quiero montar una heladería. Voy a ver dónde hay gente. ¿Qué pasa? Que su inicial pensamiento fue irse a Tánger.
0: Sí.
1: Que pues había mucha gente con dinero, mucha era una colonia española, pero de camino le hablaron de la San Sebastián del Sur, que era Sanlúcar de Barrameda, donde...
0: Sanlúcar de los Orleans, de los Montpensier, y esa realeza que pasaba aquí largas temporadas y que hacía una simetría con la San Sebastián del Norte y Sanlúcar de la San Sebastián del Sur.
1: Exacto, y lo que más le llamó la atención es que como Sanlúcar en aquel entonces era uno de los principales puertos pesqueros que había en España,
0: sí.
1: De hecho, aquí salió Cristóbal Colón, salió Magallanes y Elcano, en fin, pues aquí habían dos cosas muy importantes para hacer helado, que era hielo, porque había mucho pescado, y tenemos una fábrica de hielo, uh-huh. que hoy día es un museo, y también teníamos sal de las salinas de aquí, de Sanlúcar de Barrameda. Entonces era perfecto, porque al final...
0: Conclusión, ¿a quién nos quedamos?
1: Aquí nos quedamos. Entonces buscó dónde ubicar su negocio y fue aquí, en la Plaza del Cabildo.
0: ¿Esos primeros helados de tu tatarabuelo de qué sabor eran? Porque ahora tenéis 50 variedades, nada que ver, lógicamente. ¿De qué sabor eran los helados entonces?
1: Pues principalmente los sabores eran a base de leche o de fruta.
0: Sí.
1: Y era una materia prima que se conseguía fácil. Entonces pues teníamos la leche merengada, que al final no deja de ser una leche infusionada con canela y limón. Uh-huh. Teníamos la vainilla, que es parecida, bueno, el mantecado, que es nuestra vainilla, que es igual que la leche merengada, pero también lleva lo que es la yema del huevo, que es un sí. emulsionante natural. Después tenemos el tutti frutti, que al final eran pues trozos de fruta con una base o bien de nata o bien de fresa, que aquí uh-huh. la hacíamos de fresa y seguimos hoy haciéndola de fresa. Y bueno, digamos un poquito así, luego en la fruta, pues nada más, pues el fresón o las cosas que podíamos tener de la
0: zona. Oye, pues había un montón de sabores, que yo pensé que era vainilla, chocolate, fresa y paro de contar. Era...
1: Sí, a ver, habrían 4 o 5, tampoco mucho más.
0: Sí, sí, sí. Bueno, de ahí a los 50 actuales, 40 fijos, sí. además, y además habéis evolucionado muchísimo porque vemos por aquí, por ejemplo, mira, me ha llamado mucho la atención el de manzana verde, que me parece muy interesante, pero es que tenemos también de piruleta. ¿Saben ustedes ese caramelo de la piruleta de fresa de fiesta de toda la vida? Pues lo tienen también en helado. También de Baileys. Y bueno, seguís innovando. Este año, por ejemplo, no sé, cada cuánto, cada temporada, entráis con una o dos novedades más.
1: Según, el año pasado hicimos varias novedades. El año pasado sí. creo que llevamos en torno a 5 novedades. Luego sí. que algunas las ponemos, las quitamos según temporada. Uh-huh. El año pasado hicimos una de cítricos en verano, que era más fresquito, con unos veteados de jengibre y demás.
0: Sí.
1: Terminamos el año pasado con el baklava, que te ha llamado la atención este año, que de hecho hemos dejado, que es una crema de frutos secos con mantequilla, hojaldre y la salsa de pistacho.
0: Sí.
1: Y bueno, también hemos hecho este año de cereales de niño de chocolate con leche, que lo pusimos el fin de semana pasado.
0: Cereales de niño, sí.
1: Sí, y fue un boom. De hecho, se agotó enseguida. Así que después de feria intentaremos volver a hacerlo, porque la verdad tuvo mucha aceptación.
0: A mí me llama la atención siempre en Sanlúcar, porque luego es verdad que muchas familias desde Alicante vinieron a la provincia de Cádiz y montaron, los valencianos, por ejemplo, en Cádiz, en Jerez también están desde Soler hasta la Iglesia, por ejemplo, aquí en Sanlúcar, que abrió varios puntos. Vosotros optasteis siempre por tener la central aquí en Sanlúcar y el que quiera al lado, que venga en temporada, Tony.
1: Exacto, o sea, yo creo que ese, digamos, es nuestro reclamo. Uh-huh. El hecho de que, bueno, realmente podemos decir que creamos una necesidad, ¿no? A nuestro cliente. Abrimos nada más que de marzo a octubre. En invierno, pues no hay helados, por lo menos no hay helados Tony. Y después, el único punto de venta que tenemos es aquí en la Plaza del Cabildo, no tenemos vale. otro.
0: ¿Y luego tenéis Tony Selección?
1: Exacto, abrimos hace 10 años Tony Selección, tenemos sí. una selección de los sabores que más vendemos aquí,
0: sí.
1: más algunos más como pueden ser el Mars o el Lemon Pie, que es la tarta de limón, algunos más exclusivos. Y también tenemos gofres y crees artesanos, aparte del yogur helado, que sí. en verano refresca mucho.
0: Estamos viendo antes la heladera y, bueno, ahora contáis con unas instalaciones, tenéis obrador propio aquí en la misma Plaza del Cabildo.
1: Sí, exacto.
0: Con, bueno, metros cuadrados suficientes para atender a esa producción. Que también llegáis a un punto en el cual vais con mucha demanda, tenéis momentos altos durante la temporada, que estáis con muchos litros de helado diario, 600,

0: litros o 300 litros de helado en un momento dado. ¿Esto nos lleva a decir, vamos a crecer un poco más o estáis en un punto ya en el cual...?
1: No quiero crecer más, pero es muy fácil porque si crecemos, industrializamos. Y mi sello de identidad, bueno, el mío no, sino el de la empresa, es lo artesano. Entonces, fabricar más de lo que fabricamos diariamente en meses punteros, como ha dicho julio, agosto, no podemos. Entonces, sería al final industrializar un producto y para mí todo lo que se industrializa al final siempre pierde algo de calidad.
0: Claro.
1: Y entonces, si nuestro sello de distinción es la calidad y la artesanía, sería perder ese sello que es lo que nos caracteriza a nosotros de otras heladerías a lo mejor.
0: Así llevan 130 años. De otra forma, ha sido más complicado. Esta es tu abuela, ¿no?
1: Esa es mi abuela, sí.
0: Y tu abuela, creo que, claro, estamos hablando de carritos de helado, porque antes no teníais punto de venta.
1: O sea, había aquí un punto de venta muy pequeño, inicialmente no había ninguno, luego sí. Se montó. Pero la venta principal que teníamos era ambulante, teníamos, no sé si era unos 5 o 6 carrillos de helado de madera,
0: sí. Y
1: teníamos uno en la plaza de arriba, tenemos otro que está Cabildo, algunos por la playa, y al final iban todos gritando al rico helado mantecado. Y ella, pues mi abuela, que digamos que es la que realmente hizo helados Tony grande como lo conocemos hoy en día, ella y después mis padres.
0: Mantecao, chocolate y tutti frutti, vemos en ese
1: sí, carrito
0: exacto. Absolutamente artesanal. Y esta es las tres generaciones de Tony, desde tu bisabuelo...
1: Desde mi bisabuelo hasta mi madre.
0: Que hasta la... tu madre, que es la pequeñita de aquí abajo.
1: Exacto.
0: Sí. Y esto es la prueba palpable de que la familia, pues desde hace 5 generaciones, es la encargada de hacer de Tony pues unos helados artesanos de leyenda, de los que podemos disfrutar aquí en Sanlúcar de Barrameda y solamente en Sanlúcar, y además en temporada de marzo a octubre. Pues Lorena, a ti, a tu hermana y a toda la familia, felicidades por estos 130 años, a seguir dando, haciendo historia.
1: Muchas gracias.
0: Y bueno, que tengáis buen verano.
1: Gracias, lo intentaremos.

0: Hola, ¿qué tal?
1: Hola.
0: Estamos un poco tristes porque no nos gusta, no podemos ir a todos los conciertos que nos gustarían.
1: Ya, pero es así la vida.
0: Pero
1: aunque
0: bueno,
1: somos los seres humanos, estamos hechos para el disfrute, el hedonismo y vivir la música, pero nos toca trabajar.
0: Pero bueno, también disfrutamos de la música.
1: Sí, sí, un montón.
0: Así que bueno, presente. Una semana más, Juan Carlos.
1: Rocío, en la boca llena.
0: Todo.
1: Equivocado.
0: Pero bueno, la gente ya lo sabe, la gente sí, ya nos sí, conoce, ya nos la conoce. Gente es fan, ¿verdad?
1: Gracias a todas estas señoras, que no sí. hemos dicho nada.
0: Es verdad.
1: Gracias a todas las señoras que nos paráis por la calle, que veis el programa. Ojalá podáis venir aquí un día a tomaros un vino.
0: Me encantaría. Mi vecino también, Fabián, hola.
1: Por favor.
0: Que me lo dijo el otro día.
1: Sí, sí.
0: Más guay. Bueno, pues venimos una semana más a recomendar un vino.
1: Sí. La semana pasada estuvimos en Galicia. Ya hemos recorrido como parte de la geografía
0: sí,
1: española.
0: Sí, hemos estado en La Rioja, hemos hecho en la Rioja Alavesa, que es País Vasco, realmente. Hemos estado luego en La Seca, en la zona de Valladolid, Galicia, y ahora nos vamos
1: al Penedès.
0: A Cataluña.
1: A Cataluña.
0: Sí, a un proyecto alucinante, que es como si Albamar decíamos que era pues, garantía de calidad. En este caso, el señor Pardas, Ramón, era él, ¿no?
1: Sí, sí.
0: Ramón. Él es increíble, o sea, él es un señor que hace un vino muy bueno, con muchísima identidad, lleva toda la vida haciendo el vino, y él es increíble, o sea,
1: sí, sí.
0: Es un señor que está a la moda sin quererlo, no sé cómo explicarlo.
1: Que está a la moda y que es un vino que es muy barato.
0: Sí, sí, sí.
1: Entonces, ¿qué pasa con este tipo de vinos? Que claro, nosotros, por ejemplo, cuando nos encontramos con proyectos así, como puede ser también Cucú, como hablábamos, uh-huh. Albamar también tiene su entrada, Pardas, nos encanta porque nos lo dan todo y nos ofrecen algo también para conquistar al público joven,
0: totalmente.
1: Que al final sabemos que, oye, que el público joven tampoco tiene, sabes, como mucha cantidad, ¿no?, de dinero ahora mismo, claro, como para gastarlo en vino. Entonces, es perfecto para la gente que quiera como comenzar a beber vino rico sin gastarse un montón de dinero. Entonces, ellos lo hacen muy bien y saben cuál es su objetivo.
0: Te lo enseño, mira.
1: Sí. Y ellos también, o sea, porque lo bueno de Pardas, con ese jabalí precioso.
0: Hombre, en este caso el vino se llama Rupestris.
1: Lo bueno de esta bodega es que tiene Rupestris, que es un 100% Xarelo, que es bueno, pues una de las variedades autóctonas del Penedès. Tienen desde Rupestris, que es su gama de entrada, que volvemos a lo mismo, relación precio-placer es imbatible, hasta Xarelos de una calidad altísima a la que todo el que se quiera gastar más dinero, ¿no? Que lo que nos gusta de estos proyectos es que abarcan todos los bolsillos.
0: Claro.
1: Entonces, nos fiamos de un proyecto en el que su

0: La gama de entrada está muy buena, y por supuesto todas las demás, ¿no? Pero ya solo la entrada es una declaración.
1: Es como la ensaladilla de un bar, ¿no? Aquí siempre se dice que para medir, la vara de medir de un buen bar de tapas y tal, es como su ensaladilla. Pues esta ensaladilla está increíble. O sea, es la mejor
0: ensaladilla. Perfecta.
1: Sí.
0: Una ensaladilla atemperada, que lo ha tocado en nevera.
1: Claro. Una buena patata.
0: Mayonesa, bien trabajada.
1: Muy simple, solo patata y mayonesa.
0: Pero perfecto.
1: Entonces, ¿qué pasa con este vino? Como decía Rocío, esto es Charelo, una de las variedades autóctonas y del Penedès y tal, 2024, y este vino se parece mucho a un vino de Palomino Fino de Cádiz. Pero un montón.
0: Nosotros aquí a veces, que hacemos alguna cata a ciegas entre nosotros cuando nos aburrimos, muchas veces hemos colocado esto a ciegas en Cádiz. También porque la Charelo comparte con la Palomino algo que es que son variedades que no son muy aromáticas, con lo cual transmite muy bien el suelo.
1: Totalmente.
0: Entonces, al final, se comportan de manera parecida en la boca. Entonces, cuando lo pruebas, tienes pues esa sensación también de sal, de sapidez, ¿no? De que se te agarra un poquito incluso a la boca, y eso pasa en zonas muy concretas.
1: Sí, sí.
0: Entonces, pues nos confunden.
1: O sea, hecho ahora mismo a figa, me recuerda a Matalian.
0: ¿Verdad?
1: De Matalian, de primitivo collante,
0: es que huele hasta como si tuviera un poco de velo.
1: Sí, sí, es increíble.
0: O sea, Ramón, ¿tienes velo?
1: Contéstenos, Ramón, si ves esto, mándanos un mensaje. La cosa es que ya le hicimos una cata aquí de variedades espejo entre la Charelo de allí del Penedès y la Palomino de Jerez, porque son, tienen muchas cosas en común. Así que bueno, pues brindamos por Cataluña, por el Penedès, por la Charelo,
0: Ramón,
1: por Ramón Pardas, por todo.

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1: Hoy nuestra silla de NEA viaja hasta Pedro Salvador, un barrio con alma de Sevilla y apenas a unos pasos del Benito Villamarín. Aquí empezó a escribir sus primeras páginas Juan Amodeo, un joven que convirtió las cosas cotidianas de la vida en sonrisas para miles de personas. Recorremos las calles donde creció, donde están sus recuerdos y donde siguen estando parte de su esencia, para llegar hasta un lugar que habla de verdad de quién es Juan. La casa de su abuela, en la calle Guadalimar. Allí, sin personajes ni escenario, nos encontramos con el Amodeo más sincero, el de siempre, el que nunca ha olvidado de dónde viene.
2: Sí.
1: ¿Juan Amodeo?
2: Sí.
1: Soy el Peña, con la silla de NEA. Juan, ¿qué pasa?
2: ¿Qué pasa, yo?
1: ¿No sí. estamos? Está la casa de tu abuela, ¿no?
2: Está la casa de mi abuela.
1: Tú te has ido a vivir a los remedios ahora, ¿no?
2: Sí, pero aquí es donde me he criado, digo, aquí es donde tenemos que venir.
1: ¿Dónde plantamos la silla?
2: Pues yo, amar patio, ¿no?
1: Maravilloso. Patio sevillano.
2: Bajo. ¿Quién tiene vuestra casa?
1: Bajo de barrio de Sevilla de toda la vida. Sí. Maravilloso. Qué bonita la entrada, el recibidor.
2: Bueno, puedes ver más flores ya por metro cuadrado.
1: ¿No? Vamos adelante.
2: Vamos adelante.
1: Gracias. Estamos en Pedro Salvador, con Juan Amodeo, barrio de Sevilla, muy bético, barrio muy bético, de grandes previas, de grandes litronas en el parque y de grandes días de muchos niños corriendo y disfrutando, y el lugar donde te has criado, Juan.
2: Sí, tío, al final la definió muy bien, es los niños corriendo, además es como todas las etapas de mi vida, ¿no? Niños corriendo cuando era chico, litronas en el parque y previa del Betis. Que ha sido ya los últimos años, sobre todo que desde que se fue la calle Tajo, ¿no? Nos la quitaron, pues ya se vinieron para acá. Y sí, tío, es el barrio donde me he criado y tío, lo que siento cuando vengo aquí a ver a mi abuela es algo que es difícil. Antes te lo comentaba afuera, digo, tío, hay que ver que hacía tiempo que no venía, pero cuando llega uno al sitio donde ha sido feliz, te cambia todo, tío, te viene un pellizquito.
1: Sí, es que aunque uno no quiera, ¿no? Se pone la...

0: entre ellos siempre el apoyo de tu madre, ¿no? Tu madre es tu agencia,
1: Sí.
0: forma parte de tu agencia.
1: Mi madre es mi agencia, mi madre es mi psicóloga. El abrazo que te da una madre, es verdad que cuando uno está mal no es capaz nunca de repararlo a otra persona que no sea tu madre. Y es verdad, tío, que ella se arrepiente mucho, por ejemplo, de no haberme apoyado al principio. Al principio. Porque no, yo quería irme a Madrid a estudiarte dramático, con ese pensamiento que tenía uno al principio de que había que ir a Madrid, a Madrid, a Madrid. Y ella no me apoyó y yo se lo digo siempre, digo, mamá, si yo estoy donde estoy es por ti, porque tú en ese primer momento me dijiste, no, primero la carrera, primero esto, no tenemos dinero para que te vayas a Madrid, hazlo desde aquí. Y quizás gracias a eso formó una parte de mí que es dedicarme a lo que me gustaba y hacerlo en Sevilla. Porque, ¿por qué no? Porque Madrid está a 2 horas y media, porque todo está cerca, porque yo vivo donde quiero. Y para mí no está pagado, tío, el poder venir a ver a mi abuela en 7 minutos. No está pagado tener un día de descanso y poder irme a tomarme una cerveza con mis amigos de toda la vida.
0: O a la playa, que ayer
1: O
0: me
1: a
0: has
1: la
0: dicho que
1: playa
0: estuviste en
1: también.
0: la playa.
1: Sí, tío. Ahí estuve allí en Isla Canela, que también me he criado allí. Mi abuela tuvo el piso allí, también casa de mi abuela. Allí nos hemos criado todos juntos y es de los mejores. El piso de Isla Canela, tío, es un piso de 3 dormitorios y nos metemos 22. Y es una maravilla. Y eso también me da inspiración. Pero sí, el eje de todo es mi madre, la verdad, de todo esto.
0: Desde esa humildad a llegar a lo más alto, porque tú has llegado a un teatro muy importante ya de este país,
1: Sí,
0: llenado.
1: sí, sí.
0: Colgado
1: El
0: no hay
1: solao.
0: billete, el solao y varios días.
1: Sí, es verdad que uno no es consciente de eso hasta que deja de llenarlo, ¿sabes? O sea, yo vivía con el que ahora afortunadamente han vuelto a llenarse pero que esto, tío, es una ruleta, es decir. Lo mismo voy y lleno un sitio y a la semana siguiente voy y no lo lleno, el mismo sitio a lo mejor. Y he aprendido a valorarlo cuando se dejaron de llenar todos. Yo una vez voy, yo lo llenaba todo, todo, todo, todo, absolutamente. Subía una historia y en un minuto estaba vendido. Y ahí no me daba cuenta, tío.
0: ¿Crees que era lo normal?
1: Claro, vive con la normalidad de llenarlo todo, de llegar, está lleno, sold out. Me tatué aquí sold out, ¿para qué lo, no? Para matarme, ¿no? Sold out, pero bueno, ¿no? Una cosa que hace uno cuando es chico, ¿no? Y te crees que esa es tu normalidad. Y cuando dejas de llenarlo y pasas una época, como por ejemplo a mí me pasó con el COVID, me paró en seco como a todos, pero después del COVID como que costó volver a que se llenaran los teatros, ahí dije yo, tío, hay que ver lo afortunado que yo he sido, ¿eh? Y no era consciente. Y durante una época lo pasé mal, porque dije yo, tío, yo ya no voy a volver a llenar, ya esto ha pasado mi momento de fama, tal, no sé qué. Y ahí dije, empecé a sentirme afortunado, Peña, de llenar 150 personas en una sala de 600, pero eran 150 personas a lo mejor en Salamanca. Y decía yo, bueno, que yo es que estoy actuando a casi 1.000 kilómetros de mi casa y están viniendo a verme 150 personas. ¿Quién me iba a decir a mí cuando yo empecé en el 37 que iba a venirme a verme 10 personas en Córdoba, que está más cerca? Y empecé a valorarlo tanto, empecé a creérmelo tanto, era tan feliz con todo lo que hacía en cualquier sitio, que empezaron a llenarse otra vez. Y ahora cada vez que lleno un espectáculo, un teatro, para mí es como empezar de nuevo. Y eso es súper bonito. Y eso me lo quitó el que me fuera también. La verdad.
0: Importancia, darle importancia a las cosas, ¿no?
1: Sí. Y muchas veces te metes en la rueda. Lo que me ha hablado de la inestabilidad. Que has mirado para allá porque está ahí otra vez.
0: Se me ha metido para
1: Va,
0: adentro.
1: que la,
0: ¡Ay,
1: la.
0: que viene!
1: No, que yo que me asusto. Me prefiero un Miura. Que la inestabilidad, ¿verdad, tío? Que te da muchas veces tu vida y también te metes en esa rueda de no, está llenando, está llenando, está llenando. Hasta que llega un día y la vida te para y te dice, Guillo, relájate que esto no es lo normal. Por eso hay que darle mucha importancia a los artistas que llenan tanto, tío. Porque, por ejemplo, el Dávila, Meni Aguilera, están llenando mucho, Martita, llenan mucho, mucho todo el tiempo. Y la gente no es consciente que eso no es lo normal, que hay que tenerlos en alta estima y ver lo que están haciendo en el humor. Y eso es muy bonito. O Manu Sánchez, ¿no? Manu, pero es que Manu está como en otra liga, ¿no? Juega en otra.
0: Manu ha sido fuente de inspiración,
1: Sí.
0: pero es que tú ahora también eres fuente de inspiración para mucha gente que está empezando. Eso también.
1: Son muy bonitos pensar cuando alguien me lo ha dicho, lo que sea. Es verdad que es muy bonito cuando te lo dicen. Pero, tío, también lo guay de ser tú una fuente de inspiración es que como tú tienes la tuya, tú no te fijas lo que tú eres, entonces tú vas funcionando. Y yo espero, tío, que si alguna vez a alguien le puedo servir de inspiración, que le sirva de inspiración mis ganas. O sea, mis ganas de llegar. Porque lo otro se puede ser mejor o peor, puedes trabajar más o menos. Pero yo, si algo le puedo dar a alguien, es que se fije en las ganas que yo tenía desde que era chico en querer llegar aquí.
0: Sí, pero el que se escude diciendo, no, es que ha tenido suerte, que hay mucho trabajo detrás.
1: Hay que echarle muchas ganas. Yo creo que es una
0: Muchas
1: mezcla.
0: horas
1: Sí,
0: detrás. Es
1: muchas
0: que
1: horas.
0: esto no es suerte.
1: Y
0: Que
1: falla
0: se.
1: mucho, ¿eh? Hay que fallar mucho, mucho, mucho, tío, para que te llegue, yo creo. Y también te digo
0: Que sí,
1: que
0: que la suerte hace falta,
1: eso
0: ¿no?
1: es, ¿no? Pero un
0: Pero
1: toque, ¿no? Pero te llega porque
0: lo
1: has
0: que hace
1: estado
0: falta es
1: ahí.
0: trabajar.
1: Sí, tío. Y creemos.

0: Trabajar
1: Chunti.
0: de creértelo.
1: Y yo creo que nadie, como no te lo creas tú, al final es muy difícil. Por eso me da mucha pena cuando alguien. Yo me acuerdo, tío, al principio me ponía, no vales para esto, dedícate a otra cosa, ¿no? Y
0: Qué cabrón suelto también en las redes.
1: es lo que te decía
0: Y
1: que.
0: casi todo sin su nombre, todo bajo
1: Claro, ¿no? Y
0: seudónimo.
1: luego ellos viviendo una vida que no quieren vivir, que es lo gracioso de esto, que al final te critica. Tío, yo pienso mucho en esos chavales o chavalas que suben un vídeo contando un chiste o haciendo cualquier cosa y le pone a alguien, un tío o una tía de por ahí, y le pone, no vales para esto, dedícate a otra cosa. Que yo, ¿tú qué ganas poniéndole eso? Déjalo, es su ilusión, no, es gratis, no te está pidiendo dinero. Lo sube a sus redes sociales, si quieres puedes pasarlo y no le eches cuenta. Tío, yo animo a la gente que si alguien está intentando hacer algo sin faltarle respeto a nadie, solo por intentar crear cosas, no le intentes hundir la vida. Si no te gusta, pasa.
0: Pasa.
1: Pero no le comentes, y menos a chavales que se ve que tienen 17, 18 años, que ellos lo están intentando, déjalo. No, es que eso no es una carrera. Él lo sabe que no es una carrera, pero es que nadie empieza.
0: Déjalo que se estrelle solo.
1: Claro, yo no empecé haciendo monólogos sabiendo que iba a
0: O
1: ganar
0: lo mismo,
1: dinero.
0: o lo, eso, o lo mismo,
1: Te
0: con
1: puede
0: ese
1: ir bien.
0: avance te puede ir bien y
1: Pero hay
0: mordeándote.
1: mucha gente que te quita las ganas, tío, y en las redes sociales más. Entonces yo, si de algo puedo servir de inspiración, espero que sea las ganas de llegar y el tirar para adelante. El resto, hay mejores que yo a patar. Pero eso, yo creo que soy de los tres primeros.
0: Bien, vamos a aprovechar que tienes ahora por delante en este veranito.
1: Pues mira, este veranito lo que tengo es crianza de
0: Todo
1: galletas.
0: es niña.
1: Y luego sí, pero tengo alguna fecha a final de julio, tengo Mairena de las Arafes y tengo Puente Genil. Y después me voy a
0: Buenas
1: hacer.
0: playas, los
1: Sí,
0: dos.
1: todo costa, ¿eh? Voy a hacer rata. Voy a hacer también Doña Ana en Matalascaña y
0: Señora
1: a Laurín de
0: Murcia.
1: la Torre, que espero la parte buena de Laurín.
0: Sí.
1: La
0: Ahí.
1: otra entra uno y no sale.
0: Sí, hay uno que va a terminar allí.
1: Sí, hay cosas ahí. Hay muchas
0: Oye,
1: cosas.
0: quería dejar para, pero ya que lo has nombrado, eso de ser padre, yo estoy, mi mujer estoy esperando el segundo niño.
1: Sí.
0: Yo ya
1: Lo
0: sé,
1: anunciaste, ¿cómo había que
0: sí,
1: anunciarla?
0: eso fue una cosa también, la providencia, ¿no? Digamos, ¿no? Fue cosa de mi amigo
1: Sí.
0: Antonio Lebrero. Una entrevista
1: Muy
0: el lunes de
1: bonita.
0: Rocío, como la Virgen, las cosas, ¿no? Pero así lo quise y así se anunció.
1: Qué
0: Y se
1: bonito.
0: hizo viral, por
1: Sí, sí,
0: cierto.
1: sí, sí.
0: ¿Cómo lo esperas? ¿Cómo esperas el ser padre, el tener a Cayetana en tu pecho? Porque te queda nada
1: Nada,
0: ahora.
1: nada, es que podemos estar aquí, a lo mejor está ya me llama mi mujer cuando terminemos.
0: Esto lo estamos grabando un jueves y el miércoles próximo, en 6 días, que además
1: ¿Sabes?
0: es tu cumpleaños,
1: Es mi
0: cumple tu
1: cumpleaños.
0: mujer, ¿no?
1: Sí, cumplimos los dos. Yo cumplo 33 y ella cumple con la niña. Tío, lo espero con muchas ganas, la verdad. Tengo muchas ganas de cogerla en brazos y tengo muchas ganas de estar con ella y de intentar enseñarle las cosas que a mí me ha enseñado y sobre todo que aprenda de los errores míos. Pero sobre todo tengo ganas de verla reír. Eso es lo que más ganas tengo, de cogerle y hacerla reír, la verdad.
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0: Que se ría, lo más importante. De nada, que se ría, que sea feliz.
1: Sí.
0: Pues lo que quiere un padre es que sus hijos sean felices.
1: Sí, tío, y la verdad es que tengo muchas ganas también de ver cómo voy a poder. Hostia, cómo vamos a desarrollarnos, Clau y yo, mi mujer, como padres, ¿no? Eso es como lo más. Yo creo que es el mayor miedo que tenemos. Llegar un día a casa los dos,
0: Tú ya
1: mayor miedo e ilusión.
0: has cogido niños
1: Sí,
0: pequeñitos.
1: yo tengo siete primos y los he cogido a todos porque yo soy el mayor, como le saco bastante. Entonces tengo manejo. Pero tengo muchas ganas, tío, le hablamos mucho los dos de cuando lleguemos, cerremos la puerta y estemos allí los tres y la pongamos allí y digamos, que yo, que esto es nuestro ya. Entonces tengo
0: Eso es
1: muchas ganas de esos
0: impresionante.
1: momentos.
0: Yo recuerdo, mi mujer, al dar a luz, tuvo preeclampsia y tuvo que hacer una cesárea de urgencia y ella estaba seda. Y claro, y me llamaron a mí rápidamente porque para ponerle en el pecho, yo llevaba un polito, porque era un día de septiembre, un día de calor, me quité el polo, además venía de agosto, venía con hechura agosteña, y me puse la niña con minutos,
1: Piel con piel, ¿no?
0: piel con piel en el pecho, Dice de la sensación que la pobre mía, un pelito.

0: del pecho se le quedó en
1: La
0: el
1: bomba.
0: labio, se lo quité rápidamente, pero eso es de las sensaciones más grandes que sentí en mi vida y a ti te queda eso, nada
1: Sí,
0: para.
1: tío, tengo muchas ganas, la verdad. Tengo mucha ilusión, y sobre todo eso, como yo, tío, en mi infancia me lo he pasado también con mi familia, tengo ganas de hacerla muy familiar, que vea que entran tíos, primos y que se sienta así, ¿sabes?
0: Además, tu mujer también muy familiar, muy
1: Sí,
0: graciosa,
1: sí,
0: tiene mucho
1: sí.
0: aje. Desde primera hora ha congeniado contigo perfectamente en los monólogos.
1: Sí, la verdad, ella
0: Ya te ha
1: es.
0: dejado de poner la peluca rubia, ya había una mujer.
1: Sí, hombre, ya vio, he cambiado alguna cosita porque ya. Pero sí, es verdad que ella me ha ayudado mucho, tío. Ella también es muy exigente conmigo, porque yo creo que ella tiene un pensamiento de mí, de que yo soy la caña, entonces más me exige. Pero sí, tío, he congeniado mucho, me río mucho con ella. Ya la pobre, por ejemplo, ahora con el embarazo, yo lo he notado ya, tío, que yo también tengo ganas de que nazca la niña, solo porque ella se
0: Verla ya
1: libera un poco,
0: descansar.
1: tío, porque está la pobre mía que, digo, te está quitando, esto está siendo como un dementor de Harry Potter, te está quitando la vida, Claudia. Pero sí, tío, desde el principio congeniamos muy bien, nos reímos mucho juntos, que yo creo que es muy importante. Y sí, tío, ha sido la verdad que el mayor descubrimiento de mi vida, la verdad.
0: Además, ella estaba en París, ¿no?
1: Sí, ella es funcionaria en París, vamos, era ya no, ya que el amor se la trae por acá, pero ella era profe de español allí en París. Y nada, pues nos enamoramos y.
0: Sacó unas oposiciones en Francia.
1: Sí, tío, de unas oposiciones, la pobre mía siempre me lo dice, ¿eh? Como discutamos un poquito, me dice, me vine de París por ti, ¿eh? Y dije yo, hostia, ¿verdad? Que la pobre
0: Y
1: tenía
0: la
1: allí
0: paga además fue
1: suerdazo
0: una.
1: allí y todo. Y se vino para acá, pero a ver, también ella es que es de la Macarena de toda la vida. Entonces, el cambio no fue solo por mí, ¿eh? Que le tira más el arco que yo.
0: Le tira más el arco que la Torre Eiffel.
1: Hombre, es que eso no tira cualquiera más, ¿eh? Aunque
0: Pero tú
1: sea.
0: ibas allí un montón.
1: Yo iba allí, Peña, la época de ella viviendo en París fue horrible para los dos por vivir a distancia. Pero, tío, yo me llevé allí ese año. Yo hacía mi 30 cumpleaños en Icónica. Y, tío, me fui para allí un mes. Me dijo, vente aquí, escribes, no sé cuánto. Me fui para allá a escribir, tío. No salí ni un día de esa casa. Todo el día lloviendo. Dije yo, es que aquí me voy a ir de aquí porque esto voy a hacer un disco de Alex Ubago. O sea, ella era una, te lo juro, ella ya, digo, yo tengo que hacer reír a la gente, ¿no? Yo ya escribiendo, ¿no? Porque me quiero ir, porque yo no quiero estar aquí, Claudia, quédate más tiempo conmigo. Y digo, quédate, mira lo que he escrito, Claudia.
0: Salía menos de la casa que los dientes del alcalde en una foto, ¿no?
1: Hombre, yo hay que ver, ¿eh? Eso es. Hay que ver. Yo creo que él ya se está soltando, el alcalde,
0: Sí,
1: ¿verdad? Yo creo que él ya está fuerte. Ya está diciendo, ahora voy a sonreír,
0: ahora voy a
1: ¿vale?
0: sonreír.
1: Para que se, ahora que me digan cosas de que
0: Además,
1: me río mucho.
0: hay dos frases magníficas que son verdad, dice qué buen gesto es y que gana la distancia corta.
1: Ay,
0: Eso sí, lo de sonreír, ¿no?
1: sí. No, ahí no lo termina. Pero sí, tío, yo estuve en París, que fue la verdad, esa época fue muy mala, porque aparte, tío, yo trabajaba los fines de semana y ahora termina, cógete un vuelo. Lo único que nos pasó así guay fue un día de Semana Santa. Claudia decía que no venía a la Semana Santa un montón. Y viene a Semana Santa y a mí me gusta mucho ver San Gonzalo. Y coge, y tío, nos teníamos que ir a París el lunes por la mañana. Y digo, yo empecé, por favor, que se retrase el vuelo. Se retrasa el vuelo una hora. Y le digo, Claudia, vamos a tomar un cafelito antes de entrar, porque como queda una hora, nos estamos tomando el café y de repente pone en boarding. Y nosotros, Guilla, que están embarcando, vamos, y se había ido el vuelo. Y lo mejor que me pasó fue que como se había ido el vuelo, ya no podíamos ir a París ese día, nos quedamos esperando y pudimos ver a San Gonzalo juntos. Y digo, ve, esto es el amor, Claudia.
0: El
1: Esto
0: mono
1: Dios quiere que estemos juntos viendo
0: soberano
1: San Gonzalo.
0: quería.
1: Soberano, digo, ¿cómo te lo va a perder, Juan? Venirse para acá los dos.
0: Oye, me metió en el piso y en París, en la ciudad del amor.
1: Pero el amor, como decía Claudia, dice, la ciudad del amor para que venga una semanita. Ella llevaba allí 7 años, tío. Entonces, fíjate.
0: Entonces eres de la del domingo, del amor del Domingo de
1: Del
0: Ramos.
1: amor, efectivamente, es lo que más me gusta. Porque que yo íbamos allí, yo ya había ido a París, o sea, lo había visto todo ya, todo bien. Y yo le decía a ella, pero bueno, llévame a sitios parisinos. Y yo comíamos todos los días en un gallego. Pero gallego que.
0: Que tenía botellines de
1: Yo
0: Estrella de
1: tenía de
0: Galicia,
1: Estrella
0: ¿no?
1: Galicia y tenía tortilla de patata, tío, y de Betanzos. Y entonces eso es lo que comíamos todo el rato, porque que yo, ella estaba harta y a lo mejor buscábamos un argentino, o sea, estábamos todo el rato recorriendo todo el que hablara un poquito. Además, Claudia era muy graciosa porque llegaba al sitio, hablaba en francés ella y el argentino le hablaba en francés, pero los dos se notaba que hablaban castellano. Miren, se llevaron un rato hablando francés hasta que le di a los dos. Y yo, ¿podéis hablar español? Que os lo entendéis los dos, por favor. Y empiezan los dos. Sí. Y hablar, digo, tío, esto es ridículo. Estamos haciendo aquí el Coca-Cola, coño.
0: Y tú acabando lo tonete.
1: Sí, todo. Y bueno, y tío, me pasó que yo aprendí a decir buongiorno, que es como buena jornada, ¿no? Y eso se dice hasta las 7 o las 8 de la tarde, tío. Pues una vez estaba yo allí en el piso, estaba Claudia, que había ido a tomar algo, y me pedí yo una comida a domicilio. Y era las 11 de la noche cuando llegó ese hombre allí, llega, me lo da, y voy yo le digo, buongiorno. Y se anota así. Y tío, y era como si le hubiera faltado respeto, porque claro, eso ya no es
0: Claro.
1: buongiorno, es bonsoir, no sé. Pero buongiorno no
0: Se lo
1: era.
0: tomó como un bordeo tuyo.
1: Sí, tío. Y empezó a gritarme en francés y dije yo, bonjour, ya no sabía qué decirle ya. Bonjour,
0: Lo
1: Ribery, vámonos.
0: tuyo por

0: Si acaso.
1: Sí, ya estaba, lo estudié por si acaso, ya no podía más, tío. Y esos momentos de agobio, sí, tío, pero París, que yo no hay que ir para nada,
0: Sí.
1: ¿eh? No hay que ir,
0: Chiste
1: ¿eh?
0: antiguo Teller, de que todo lo acababa en ete, y cuando le dijo a la mujer, esto lo bien que sabe la francés, salió el camarero y dijo, porque soy de la Puebla, si no, no hubiese comido, no hubiese comido nada.
1: Hostia, no lo sabía, tío.
0: Lo resumí mucho,
1: Sí,
0: pero
1: pero
0: bueno,
1: el
0: ¿no?
1: concepto está. Hostia, bueno, tío, porque soy de la Puebla. Pero es verdad, ¿eh? Qué alegría da cuando te encuentras a alguien de tu tierra, ¿eh?
0: Sí, vaya donde vaya, siempre hay alguien.
1: Es una maravilla.
0: Tú, a los espectáculos, cuando tú vas por España, siempre algún sevillano.
1: Sí, es que hay mucha gente. A mí me hace mucha gracia cuando te cuento una anécdota en el espectáculo que me pasó en Herbeti. Con mi
0: Cuéntala,
1: padre, de hecho. Nada,
0: cuéntala, sí.
1: con mi padre fue muy gracioso, tío. Vamos a Herbeti, mi padre era muy bético y mi padre, pues, muere, como hemos contado, muere. Y mi madre, después de un tiempo sin yo ir al Herbeti, ella venía con nosotros, me dice: Juan, toma los carnés y te va con tu amigo Johnny al furbo. Y así te despeja un poquito. Fíjate, mi madre, ¿no? Qué ilusa pensar que yo me iba a despejar del drama en Herbeti, ¿eh? Estoy hablando de Herbeti 2008, que aquello era el tabaco de malo. Total, que me voy con Johnny y ahora, tío, es tierna la situación. Aquí se sentaba un Baldomero de al lado de mi padre, el compañero del furbo de toda la vida, ¿no?
0: Amigo de siempre.
1: Total, que ese hombre no tenía el teléfono de mi padre porque eran amigos del furbo, típico amigo que te toca
0: Sí,
1: al lado y te hace colega.
0: sé lo que es ese, porque yo soy socio del Betis
1: Y es
0: también,
1: que te
0: porque.
1: pasa, total, aquí donde estoy yo se sentaba mi padre y aquí me sentaba yo, ¿vale? Mi madre al lado. Pero mi madre no vino, entonces vamos. Johnny, que se sienta en el sitio de mi padre, yo me siento en mi sitio y Baldomero aquí. Y coge Baldomero, después de 7 semanas sin ir al furbo, Baldomero se pasa por encima de Johnny y me dice: Oye, Juan, ¿y tu padre cómo está? Hay que recordar que era una época donde no había WhatsApp, solo llamada. Él llamaba, pero claro, no se lo cogía nadie. Era muy complicado que se lo cogiera mi padre. Y Cole le dice: Oye, Juan, ¿y tu padre cómo está? Y voy yo y le digo: Tío, 14 años, 7 semanas. Y le digo: ¿Bien? Claro, y hasta así Johnny me dice: Bueno, ¿cómo que bien? Digo, díselo, ¿no? Le digo: ¿El qué? Me dice: Coño, que se ha muerto tu padre, ¿no, Juan? Díselo. Y voy yo y se lo voy a decir. Y me dice Johnny: No, espérate al descanso. No vaya a reventar al hombre el partido. Total. Llega el descanso y cuando llega el descanso me dice Johnny: Díselo ya, tío. Y del tirón le hago al pobre mío. Se estaba comiendo un bocadillo de salchichón y a la mitad. Y voy y le digo: Baldomero, me dice, dime, digo, que mi padre se ha muerto. Del hombre así se pone: Ahora mismo. Y digo: No, hombre, y ya le conté la historia. Digo, pues anécdota que cuento siempre. Cuando digo Betis, hay siempre uno que salta:
0: Ale.
1: Ale. Y digo: Mira,
0: No sé.
1: en mi radar, digo, porque yo iba al Betis con mi padre, ole, mucho Betis. Digo, ya está, alguien del Betis ahí.
0: El salchichón se quedó el
1: El pobre
0: pobre.
1: mío, Baldomero, ya se lo expliqué y el hombre se puso muy mal, pero tío, me salió la reacción
0: Claro,
1: sola
0: sí.
1: de que yo, lo típico.
0: Naturalidad.
1: ¿Cómo están tus padres? Bien, ¿no? Lo
0: Eso
1: típico que
0: como
1: contestamos
0: cuando
1: todos.
0: tú saludas a una persona de octogenaria y te dice, da recuerdo a tus padres y le dice igualmente. Sí, yo.
1: ¿Cómo le dé recuerdo a los
0: Claro,
1: padres?
0: pero tú no te sale natural,
1: Sí,
0: ¿no?
1: tío. A mí me encanta también, no sé si te pasa alguna vez cuando alguien te dice algo como: ¿Qué tal, no? Hola, ¿qué tal? Y le dices tú: Bien, me alegro. Y como que confunde las palabras. Y me pasa eso por las mañanas, tío. Cuando me levanto por las mañanas que estoy todavía algo y típico voy a comprar pan o lo que sea y alguien me da la vuelta, en vez de decirle gracias, le digo: Encantado. Y la otra: Encantado. Tío, hay momentos que se te cruza el cable y no eres capaz tú de arreglar eso ya.
0: ¿Tú tienes más despertado?
1: No, no, yo me despierto muy bien, la verdad. Soy una persona. Lo que pasa es que me cuesta los primeros minutos
0: Te
1: de
0: cuesta
1: reventar.
0: mantener tu pelo, de un
1: Tío,
0: tupe
1: me tengo que
0: importante.
1: pelar ya, pues estoy como loco por pelarme,
0: Estás con
1: peña.
0: tus vetitas rubias, veraniegas,
1: Sí,
0: te
1: le he
0: ves tío
1: metido
0: guapo.
1: cosas, le he metido un poquito, ¿no? Pero me los quiero pelar ya. Lo que pasa es que tengo
0: Sea, te
1: las.
0: tienes que pelar con las rayas al lado, vas a ser padre.
1: Hombre, escúchame, así me peino ahora, ¿eh? Te lo prometo, me peino. Lo que pasa es que, claro, como no me eche gomina, esto va para arriba como si fuera un pelocho. Pero me lo estoy dejando porque estrenamos una peli en la que he podido ser prota por primera vez y con mucha ilusión y nos hacen las fotos. Y yo cuando hice la peli tenía una melena. Y me dijeron: Déjatelo todo lo larga que tú puedas, el pelo, para ver si esto da para. Y yo digo: Pues imposible, no va a llegar, ¿eh? Porque es el fin de que viene, ¿no? No me da.
0: ¿Cómo se llama la peli? ¿Se puede
1: Las
0: contar?
1: 3.000 maravillas se llama.
0: Y más o
1: Y
0: menos la sinopsis.
1: sí, la sinopsis es de que un chico muy, lo que se llama friki, una persona
0: ¿Qué
1: que es
0: eres
1: lo que
0: tú?
1: soy yo, y que soy yo de verdad.
0: ¿Y te llamas en la...
1: Pablo, me llamo Pablo y yo soy muy friki, tanto yo como mi personaje, entonces he conectado muy bien, no me ha costado mucho salir, pero una persona muy tranquila, una persona de su trabajo, una persona que nunca ha bebido alcohol, que no ha fumado, una persona de sus amiguitos, ¿no? Y ya
0: Tú
1: está.
0: eres friki, pero no hasta ese
1: No, hasta
0: punto.
1: ese punto, soy friki también de la cerveza, también soy de las dos. Entonces siempre ha estado con su entorno y él tiene un hermano que el hermano vende droga. Entonces, cuando está vendiendo droga el hermano tiene un accidente y pierde la maleta de la droga en las 3.000. Y entonces llama al hermano, que soy yo, a Pablo, para que vaya a las 3.000 a recuperar la mochila. Y ahí van pasando

0: una noche entera en las 3.000 mientras él llega. Y me gusta mucho la peli, tío, porque trata temas, los tópicos que tenemos como muy acostumbrados, cómo les da la vuelta. Y eso me gusta mucho, tío, que también que en todos lados hay droga. No hay solo droga en las 3.000, no hay solo droga en los barrios obreros, hay droga en todos lados. Y cómo lo trata la peli me gusta mucho, me parece muy divertido.
1: Acuérdate de Silla de Enea cuando recoja el
0: Hombre.
1: Goya a la Torre Revelación.
0: ¿Tú sabes esa historia? Yo tengo en mi casa, desde que soy chico, a mi madre tiene una rapisa en mi casa y yo le digo que en una esquina nunca ponga nada, porque ahí va argolla. Y desde chico, cada vez que voy, como se le haya olvidado, le hago, digo, mamá, argolla. Y ese es
1: Estará,
0: mi.
1: ahí va a estar.
0: Ahí se lo vamos a
1: Mira,
0: conseguir.
1: esto
0: Y me sentaré en la silla de Nea
1: nos
0: con argolla, como el pali, ¿no? Pondré
1: a nosotros, nos ha pasado en el programa, en el que hicimos un Casa Marciano con David de Miranda,
0: Sí.
1: triunfador el año pasado de la feria de Sevilla en el 25, triunfador en el 26, y lo hablamos en el programa. Y cuando recogió el premio en el patio de la Montería del Alcázar, el trofeo Puerta del Príncipe del Corte Inglés, nombró el programa.
0: Yo cuando llegue a los Goya lo diré. Me llevaré la foto en la silla de Daniel, la foto esa que te hace después, nos la hacemos allí y os la dedico. Ojalá sea
1: Hombre.
0: dentro de un poco.
1: Haríamos feliz, a ti más, evidentemente,
0: No,
1: de
0: pero sería
1: momento.
0: muy bonito, hombre.
1: Pues sería
0: Sería. Y
1: maravilloso.
0: ya querría todo el
1: Me haría
0: mundo
1: muy
0: venir al
1: feliz,
0: programa, ¿eh?
1: me haría muy feliz verte ganarlo,
0: Sí.
1: evidentemente. Y aparte, si nombra el programa y quiere venir todo el mundo, pues estupendo, encantado que
0: Muchas
1: pase.
0: gracias. Eso ya, venir, quiere venir todo el mundo, que no vea la que te he dado para venir. Que quería venir, que quería venir.
1: Y eso es muy bueno en el sentido, yo lo extrapolo, pero lo extrapolo también, Arturo, que tú al principio llamabas a la gente para que fuesen a verte. Y que ahora te llaman que yo, Juan, que no hay entrada o que necesito la
0: Sí.
1: entrada o que. Eso cómo
0: Son.
1: lo llevas tú también, pues está del amigo, Arca y también Tarcara.
0: Sí,
1: Eso cómo.
0: tía, eso ha avanzado, yo he avanzado mucho, al principio era como muy, daba todo, ¿no? A todo, pero claro, yo se lo doy a familiares, amigos, a gente que conozco, pero tío, a lo mejor me escribe alguien que hace a lo mejor 20 años que no hablo con esa persona y me pone, oye, he intentado comprar entrada para verte, que yo 22 € la entrada, no veas si es cara, o sea, gente a lo mejor que me conoce de muy poco, ¿no? Pero bueno, hemos tenido confianza en algún momento, invítame, ¿no? Y me quedo flipado, tío. Y digo yo, que yo es que a mí me daría vergüenza hacerlo. Entonces no contesto,
1: Me está
0: pero.
1: dando un poco de vergüenza ajena
0: Yo,
1: escucharlo y a ti directa.
0: es que gente así, tío. Pero nos encontramos en todos lados, ¿no? A ti también te pasará que te pidieran mil cosas y tal. Y a todo el mundo en su ámbito le piden mil cosas. Yo, es como cuando. Yo lo pienso siempre, digo, es como si tiene un amigo panadero que se levanta al hombre mío a las 4 de la mañana, abre la panadería y tal, y le llega y le dice, yo, 1 € 4 vienes. Yo, déjame la mía 90 céntimos que me conoce de siempre. Al revés, creo que a ese hay que darle más, ¿no? Al que conoce siempre hay que ayudarlo. Yo he tenido mucha suerte con mis amigos y mi familia en cuanto a eso, la verdad, siempre me han apoyado mucho. Ahora que me va bien, puedo yo regalarle las entradas, pero cuando hacía falta, ellos pagaban su entrada a tope, la verdad. Así que me siento más afortunado.
1: ¿Qué te gusta más, la Viena, el pan de pico?
0: A mí el bollo me vuelve loco, tío, la verdad. El bollo, cuando tú le evitas ese pico y te queda todo eso. Eso también he sido yo aquí en esta casa, se me ha reñido mucho porque quitaba lo de dentro, ¿eh? Y el migajón ese le daba fuerte.
1: Bueno.
0: Pero yo el pan, peña, voy para adelante con todo, ¿eh? Todo, todo, todo, menos el integrar.
1: ¿Y pues eso cómo lo lleva? Pues, está bien,
0: Así, ¿no?
1: pero eres de Shura agradecida.
0: Sí.
1: Eso tú como.
0: Pues
1: Porque
0: mira.
1: muchas veces tú que eres actor, eres comediante, humorista, muchas veces te pueden exigir que yo está más delgado, está más
0: Sí, o
1: gordito.
0: sea, lo he estado, de hecho. Había, por ejemplo, en el Marqués, en la serie del Marqués, sí que tuve que estar más gordo. Después yo normalmente siempre he sido una persona gordita, la verdad. O sea, desde chico, la verdad, he sido de buen
1: Qué
0: comer.
1: gordito, anchito, no
0: Sí,
1: es un
0: anchito. No,
1: gordito
0: no, pero
1: tampoco.
0: he tenido época peña que era más fácil
1: Y
0: hasta
1: de
0: de medio
1: meterle el
0: rodearme.
1: chorizo al arbollicado, ¿no?
0: Y sí, es muy fuerte. También mi abuelo de chico cogía, me llevaba a jugar de Heliópolis a entrenar y me llevaba con una palmera de chocolate. Digo, bobo, yo le decía a bobo, digo, bobo, es que así no puedo llegar a futbolista nunca. Yo sí, me entrenaba gordillo y me veía gordillo entrar por allí y decía, fíjate cómo viene con una palmera. Horrible, horrible. Pero sí, lo
1: Se te
0: llevo
1: baja,
0: bien.
1: se te bajaban las medias como ahí, pero tú
0: Pero
1: con
0: de lo
1: no
0: que
1: te
0: menos.
1: subías gemelos.
0: Pero mira, pues tío, sí te digo que de chico lo llevaba muy mal. Cuando me decían gordo, cuando me insultaban por el físico, lo pasaba muy mal, lo pasaba muy mal. Y eso se me ha quedado. Eso se me ha quedado. Por ejemplo, ahora que físicamente me veo bien y yo me quito la camiseta y no me veo mal, que siempre he tenido ese complejo, no soy capaz de quitarme la camiseta en la playa, tío. Y esos son complejos que me han creado desde chico.
1: Que te bañe con la camiseta, ¿eh?
0: No, voy, te lo prometo, me quito la camiseta, me baño y tal como me baño, vuelvo corriendo y me la pongo. Y no es porque me vaya a hacer una foto con alguien, que va, es porque mentalmente, tío, me cuesta mucho. Tengo ese complejo y ahora a lo mejor puedo estar más delgado, más gordito, lo que sea. Pero yo he tenido épocas que yo he estado bien físicamente delgado.
1: Sigue teniendo tu público, aunque estás
0: Hombre,
1: enamorado y de ahí no te puedes
0: claro,
1: salir,
0: pero
1: pero
0: como
1: tienes
0: tiene,
1: tu
0: ¿no? También,
1: público.
0: hombre, nosotros, ¿no? La gente, yo creo.

0: que todo el mundo tiene su público enemigo, pues poco a poco ahora se va reduciendo cada vez más,
1: Claro.
0: porque ya padre, peinado para el lado, ya todo más. Pero sí, tío, al final yo creo que eso es una cosa que sí aprendí desde chico, que cuando yo intentaba, me gustaba una chavala o lo que sea, yo me di cuenta que era más importante la personalidad. Y claro, me habían creado tanto el complejo de lo gordo que está, hay que ver, no sé qué, que yo pensaba, digo, nadie se va a fijar en mí. Y mira, ahí voy a tener una chiquilla.
1: Y guapísima que es tu mujer, y seguro
0: Hombre.
1: que la niña va a ser guapísima. A mí la que me riñe en ese aspecto es mi mujer, pues tengo la pantalones desde la 46 hasta la 52, y sé que yo decidete ya, que es que no cabemos.
0: Qué verdad, es que es la época del año, es que no depende de
1: Es que
0: nosotros.
1: no cabemos.
0: Eso me pasa a mí también, tío. Y a mí me pasa también que como, que yo muchas veces estás más anchote y estás cómodo con un pantalón, el pantalón ya yo lo suelto en mi casa y va solo a
1: Va
0: los sitios porque
1: solo.
0: me lo pongo para todo. Entonces, es verdad que eso sí que...
1: Uno tiene su ropa fija.
0: Sí, tío. El paz básico cuando tú quieres un
1: El
0: sitio que te vean guapito, eso es, tío. Eso
1: lanchito,
0: está claro.
1: si va a comer.
0: Pero, tío, sí que me he acostumbrado a mí mismo y he acostumbrado, por ejemplo, a no martirizarme, ¿sabes? Si me veo más ancho, estoy más ancho. Si estoy más delgado, estoy más delgado. Intento no darle importancia, simplemente cuidarme y disfrutar, la verdad.
1: Yo alguna vez, que se entienda, porque es una enfermedad y hay que tratar, pero creo que tenía un poco de anorexia a la inversa,
0: ¿Sí o no?
1: que me he visto más delgado
0: Sí,
1: y
0: sí.
1: estando bastante más
0: Pero
1: gordo.
0: bueno, eso yo creo que nos pasa a las personas que somos anchotas, nos pasa. A mí me ha pasado también, ¿eh?
1: Pero si tan
0: Hasta que no
1: gordo.
0: te veo una foto, a mí me
1: Exacto.
0: ha pasado.
1: O te pone el pantalón que tú querías y como reviente y está para reventar.
0: Sí, tío, es verdad, es curioso eso, ¿eh? Porque yo creo que lo tenemos tan en la mente, estamos tan acostumbrados a jugar con nuestro peso, a que vaya bajando, subiendo, que al final muchas veces el optimismo nos pierde. Yo me he visto más delgado y he dicho, me veía como un Madonna. Pero sí, es
1: ¿Cuál
0: verdad,
1: es tu
0: eso que...
1: comida preferida?
0: El pollo al curry de mi madre. Me encanta, me vuelve loco. Y de cocido,
1: Eres
0: los
1: muy indio
0: chichos.
1: tú.
0: Yo me hace, pero porque le pone las papas, ¿ves? Que no puede ser, no puede ser más ancho ya. Le pone las papas a lo pobre, una salsa de pollo al curry con nata. O sea, de curry tiene muy poco, es nata y un toquecito, ¿no? Y me pone unos platos mi madre cada vez que voy a su casa. Y luego, por ejemplo, de mi abuela me gusta mucho el puchero de mi abuela, me vuelve loco, y el cocido. Y de mi madre le sale muy bien los chícharos y muy mal las lentejas, ¿eh? Que no te lo puede decir ella, que es buenísima ella, hace unas lentejas que están medio que el peña y se está. Estas lentejas son una mierda. Digo, mamá, están buenas, están mierda. Y a la prueba digo, mamá, muy buenas no están, es verdad, vamos a hacer pollo al curry. Pero son mi comida favorita, la verdad.
1: ¿Eres más de cuchareo?
0: Sí, un cuchareo bueno me gusta mucho más. Y soy mucho de fite. En los bares, que mis amigos se van a reír cuando lo ven, y yo es obligatorio para mí, como haya ensaladilla y patatas bravas,
1: Hay que
0: tengo que
1: pedirla
0: pedir
1: siempre.
0: ensaladilla y patatas bravas. Y ya se lo he pegado a todos mis amigos. Dice mis amigos, yo me has pegado el humor negro y cuando me pasa una desgracia me río de eso para superarlo. Y lo de las papas bravas, dice que yo estoy obsesionado y voy a hacer para el año que viene en la gira, tío, tengo pensado hacer una lista de las mejores papas bravas de España.
1: De España.
0: A ver si ahí voy para adelante. ¿Me invitan alguna?
1: Buscamos un
0: Patrocinado,
1: patrocinador,
0: peña.
1: ¿no?
0: Y ahí, tío, sería acá. Es que me flipan, tío, yo no entiendo la obsesión de las bravas.
1: ¿Muy picante o
0: Me gusta todo. O
1: todo?
0: sea, además, no soy el típico de esto es, no son bravas, es que he hecho mayonesa. Y digo, pues buena está. Coño, está buena las papas. Yo para mí son bravas mentalmente y me vale. Pero sí, he encontrado papas bravas muy buenas, tío.
1: Oye, también hemos hablado antes de tu equipo de personal, de tu madre, de tu gente con los que trabajas, los profesionales. Pero después, dentro de tu versatilidad, también está ese equipo. Nosotros nos conocimos cuando colaboramos los dos en Radio Betty.
0: Sí, a verdad,
1: En
0: Peña.
1: Radio Betty. Y claro, de ese equipo. Hoy día que estamos los dos en Radio
0: Sí.
1: Sevilla, en la cadena
0: Hemos seguido
1: SER,
0: la misma carrera,
1: fijo.
0: tío.
1: Tú tienes un equipo de gente alrededor suyo, un equipazo,
0: Sí,
1: tío.
0: tío.
1: De
0: La verdad,
1: gente con una
0: estoy.
1: creatividad.
0: Eso, sobre todo la creatividad, lo que aprendo yo de, por ejemplo, en este caso de Luis con Julio, que son los que más tiempo paso, tío, aprendo mucho porque son. Y de Rocío, lo que pasa es que es verdad que Rocío no está en la cámara, entonces no paso tanto tiempo. Pero son tres personas que son mayores que yo. Y aprendo mucho de ellos, tío, porque yo, obviamente es innegable el talento que tienen, porque eso lo ve cualquiera que los pueda ver. Pero personalmente también me han ayudado mucho a crecer, tío. Yo era muy niño cuando empecé con ellos, o sea, muy niño, entiéndase, hace 7 años, pues no tengo, lo tenía 33, estaba empezando como a despuntar, entonces es verdad que ellos me han ayudado mucho a sentarme y también me ha dado mucho talento que he podido robarle un poquito a cada uno, la verdad. Y encima tengo la suerte de trabajar con mi hermano Alberto, que ha sido fue mi primer representante, el padrino de mi hija. Y ahora sí que de producto en la radio, entonces todo ese tipo de cosas, la verdad
1: Fenómeno, Alberto
0: que
1: Maldonado.
0: es un crack.
1: Y un
0: Y
1: buen actor
0: muy
1: también.
0: buen actor, sí señor. Ahí nos conocimos nosotros en el teatro. Haciendo teatro juntos nos conocimos, tío. Y fue muy bonito. Él es quien lleva la historia santa para que no lo conozca. Y tiene su obra de Derby de Ramos. Es un gran creador, la verdad, Alberto. Y sobre todo lo que mejor tiene, que es muy buena persona. Y lo amo, lo amo.

0: con todo mi corazón y por eso lo he hecho padrino de mi hija. Y también aprendí mucho de Alberto cuando era mi repre. Y sobre todo, tío, fíjate, de Alberto aprendí una cosa. Él siempre ha querido ser actor, yo también. Y él renunció a su sueño durante un tiempo para ayudarme al mío. Y creo que eso de un amigo no hay nada más generoso, tío. O sea, tú
1: Qué
0: queriendo
1: bello.
0: ser actor y viendo que a mí ese ego, ¿no? Que tenemos todos los actores de decir, le está yendo bien a este, esos caminos. Y él como amigo dijo, no, yo te voy a impulsar a ti, te voy a ayudar, te voy a sostener. Y cuando tú estés ya bien, me voy. Y eso hizo. Cuando yo estaba firme por Riff, me dijo, hermano, yo ya creo que toca mi momento y tal. Y ahí lo está petando cada vez que hace una obra de teatro la llena, tío.
1: Sí. Yo le tengo que pedir perdón, ¿eh? Pues le he dicho varias veces que voy, y todavía no he ido
0: Hombre,
1: a Derbi de Ramos, es que lo tengo
0: tú
1: que
0: estás muy
1: hacer.
0: liado, tú estás muy liado,
1: No,
0: yo
1: pero
0: también.
1: tengo que ir. La próxima vez que ponga fecha, tengo que ir. Además que tengo un montón de amigos,
0: Sí, sí.
1: Cani, de todo el mundo me habla.
0: Está muy bien, la verdad. Yo fui
1: Maravilloso.
0: el día que fue Paco García y claro, muchas veces, tío, a mí me gusta porque es mi hermano y yo me voy a reír con todo, pero claro, cuando os ponéis vosotros, que sois eminencia en esto, y veía que Paco se reía, decía yo, uf, esto está funcionando
1: Hablando de
0: todo.
1: cofradía.
0: Sí. Así que te lo recomiendo mucho a ti y a todo el mundo, la verdad.
1: Oye, y tú en ese aspecto también, como él, de dirigir, pues bueno, al final tú estás solo en tus
0: Sí.
1: espectáculos, pero de dirigir una obra
0: Me
1: de
0: encantaría, tío.
1: teatro, que puedes dirigirla y participar de ella,
0: Sí,
1: ¿no? Pero...
0: yo siempre he tenido el sueño de hecho lo tengo ahí medio escrito, de hacer, me surgió la idea, está registrado, ¿eh? No lo podéis tocar, que es hacer el Trianesi, que era cuando el Brexit de Inglaterra,
1: Sí, el Triana se independiza.
0: que Triana se independice y crea una obra de teatro de eso, me hacía mucha gracia, que luego obviamente pues todo tenía un fin bonito y demás, pero sí, siempre he tenido eso escrito y, por ejemplo,
1: Pero Triana no es independiente.
0: sí, pero con papeles, ahora
1: Vale.
0: con papeles ya. Entonces, pero en la obra que quiero, que estoy, vamos, que está medio escrita, lo que se habla es, por ejemplo, de cómo es el sevillano, ¿no? Y es como muy de lo suyo hasta que llega un punto en que el trianero dice, vale, si somos independientes, el puente hay que tirarlo. Y ahí es cuando se crea el debate de, pero ¿cómo vamos a tirar puente de Triana? No, hombre, si no queremos una con Sevilla, no queremos una. Y ahí se empieza el debate y está bonito porque es muy nosotros. Es como que nadie se meta con nosotros, pero nosotros sí, pero hasta que tú te pasas, que es lo que está pasando un poco ahora en la sociedad sevillana, ¿no?
1: Polarización era.
0: Uf, está la gente muy a tope, ¿eh? Uf.
1: Qué pesadilla,
0: Muchas
1: ¿eh?
0: ganas de
1: Qué
0: pelearse.
1: pocos grises, ¿eh?
0: Sí, tío. Muy pocos grises. Y a algunos les gustaría que hubiera más grises y a otros menos, pero hay muy pocos grises,
1: Mira,
0: tío.
1: yo que hablo en el grupo Price y escribo un bocento.
0: Tú, la gente te mira como un loco, ¿no?
1: Claro, que la gente no sabe, la virtud está en.
0: Sí, tío, y al final te digo una cosa, sobre todo en que tú y yo podamos tener opiniones diferentes y poder sentarnos, que sí, que obviamente estamos siempre hablando.
1: Después la telepublicación en el Facebook, que también.
0: Pero que es verdad que yo creo que está la gente, ya no solo en la política, ni el fútbol, que es lo que siempre ha estado, en todo, en cualquier tema, lo hemos hablado antes de las redes sociales. Es que está la gente con muchas ganas de pelearse, en ti. Muchas ganas de una bronca, que yo dejarse de pelearse, si lo bonito es hablar, se puede discutir, pero no pelearse todo el
1: Creo que
0: tiempo.
1: pasa ahora 90 años que empezó la guerra, está la guerra. Más bien.
0: Chiquillo está.
1: Que la de la guerra se acuerda, mi abuela, Maripepa, que tiene 97 años, pero que tenía 7, 8 años cuando yo
0: Y es verdad que
1: la
0: está
1: guerra.
0: como se está viviendo como una especie de guerra ahora, aunque no sea con armas, pero es verdad que hay mucha gente, tío, que nos peleamos entre nosotros y dice, tú, yo creo que no es el momento de esto y creo que si queremos arreglar y que afortunadamente ya estamos en una democracia y que luchar por esa democracia, creo que tenemos que hacerlo desde ese punto de la cooperación, no desde el enfrentamiento siempre.
1: O sea, una cosa que nos une.
0: ¿El qué?
1: Ahora que ha empezado el mundial, la
0: Hombre,
1: selección, ¿no?
0: eso
1: Bueno,
0: sí.
1: a casi todos.
0: A casi todos, que hay gente que va con Argentina y
1: Casi todos. Yo,
0: Portugal,
1: como
0: ¿eh?
1: dice mi sobrino Antonio, ¿tú de qué equipo eres? Yo del Betis y del
0: Y
1: España.
0: del
1: Bueno, pues
0: España.
1: ahora somos del España.
0: ¡Olé!
1: Pepe Pinrele,
0: Ahí está el
1: nuestro
0: tío.
1: patrocinador del programa, junto a Abu y a tantos buenos colaboradores que tenemos,
0: Qué guay.
1: de campeones de
0: Está muy chulo, a
1: 2024.
0: ver si se
1: A ver
0: podemos
1: si hacemos
0: repetir, ¿no?
1: uno de campeones del 26,
0: Ahí
1: de
0: está,
1: la
0: tío.
1: Eurocopa para el mundial.
0: Me gusta mucho la selección, ¿eh? Me gusta mucho, la verdad.
1: Muy buena selección, falta alguien del Betis.
0: Y falta Pablo Fornal. Pero, para mi gusto, pero
1: Oye,
0: bueno.
1: vamos a viajar este año.
0: Bueno, habrá que ir a algún lado,
1: Sí,
0: ¿no?
1: no, yo, eso mi mujer cumple en diciembre, yo le he dicho que
0: En octubre, el de octubre.
1: uno o dos viajitos,
0: Sí,
1: a ver si
0: yo la
1: podemos
0: verdad que
1: hacerlo.
0: espero también. Yo también lo he hablado con mi mujer y decirle, nos podemos llevar a la niña, Gordi, ya para diciembre, cuando te hago relevo, si quieres, te aguanto yo hasta tu diciembre y ya me voy yo. Pero hombre, habrá que disfrutar de ese Betis de Champions, ¿no? Yo lo disfruté con Bardomero y con mi padre y ahora me toca disfrutarlo otra vez, tío.
1: Oye, tú, este de Juan y medio.
0: Oh, me encanta.
1: Vamos a buscar a tu abuela.
0: Venga, mandárselo a mi abuela que yo
1: Vamos.
0: creo que le va a flipar.
1: Venga,
0: Le va a
1: vamos.
0: encantar.
1: Matilde.
0: Matilde.
1: Matilde.

0: ¿Has visto? Tenemos las cámaras para mi abuela que parece que está en la isla de las tentaciones.
1: En la isla de... Bueno, ¿es verdad que a ti te llamaron para ir a la isla de los famosos?
0: Yo me llamaron con el Julio un día, estábamos en Bilindo y llegó un chaval y nos dijo: ¿Queréis ir los dos a la isla? Y dijo el Julio: No, porque al Juan le dan miedo las lagartijas y a mí me dan miedo los mosquitos. Y mira, ahí está el Soto.
1: Ahí está el Soto.
0: Podríamos haber ido a ayudarlo.
1: Además, esto se va a ver que lo mismo ha ganado.
0: Ojalá,
1: Ojalá,
0: José
1: además
0: Manuel.
1: del barrio, ¿no?
0: Hombre, claro, ahí estamos. Ahí,
1: Ojalá
0: a la
1: gane.
0: Belino era donde iba yo cuando tenía dinero con mis amigos, era donde iba a comerme la pechuga bechamel.
1: Y yo que estuve en la preu, pues fíjate, la
0: Claro,
1: cabecera.
0: también. Mira, aquí está Matilde.
1: Encantado, doña Matilde. Encantado de conocerle. Muchas gracias por haber
0: Igualmente.
1: dejado entrar a la silla de Nea en su casa.
0: A ver si te queda la silla de Nea, ¿no? Ponte tú en medio, abuela, aquí,
1: Venga,
0: que
1: me
0: te
1: voy a
0: vea
1: poner por
0: bien.
1: aquí. Que como su nieto,
0: Mi
1: como
0: nieto,
1: Juan.
0: ¿qué me va a decir? ¿Qué me va a decir yo de mi nieto? Pero eso lo tendrá que decir tú, ¿cómo soy yo? ¿Soy bueno o no? Sí. Sé siempre muy bueno.
1: Ha sido buen niño siempre, ¿eh?
0: Siempre muy bueno.
1: ¿Y ahora
0: Porque
1: le va a ser bisabuela?
0: sí. Si Dios quiere ya, se tiene que poner las cosas muy malas para yo no llegar. Hombre, es que lo mismo está. Esto se emite el miércoles que viene, abuela. Lo mismo eres ya
1: Pero te
0: bisabuela.
1: digo, sé como digo, como yo los días tengo contados ya.
0: Bueno, lo tenemos
1: No,
0: todo, abuela.
1: bueno, pero yo
0: Yo
1: más.
0: se lo digo muchas veces, se puso.
1: Yo
0: Yo tengo
1: más.
0: que llevar, cuando me fui a casa, tengo que llegar a la boda de mi nieto ahora. Yo tengo que llegar a ver a la bisnieta. Digo, abuela, te tiene que poner el próximo objetivo ya, ¿eh?
1: La
0: Porque esto se
1: comunión,
0: acaba en la
1: la
0: comunión.
1: comunión de
0: Comunión
1: Cayetana.
0: ya.
1: Ya me queda la boda de
0: De la otra,
1: mi
0: ¿no? De la
1: otra, de
0: chica.
1: mi esperanza. ¿Siete? ¿Son siete
0: Siete,
1: nietos?
0: siete tengo, siete.
1: ¿Y va al gimnasio todos los días?
0: Sí. Ella estaba preocupada porque iba a
1: Es
0: venir a
1: que estaba
0: dañar
1: antes muy doblada y ya estoy más derecha. Yo le monté paso. Que le hemos traído un regalo, porque como
0: Mira.
1: veníamos a su casa, el
0: Hoy
1: calcetín de
0: mira.
1: Pepe Pinreles de Juan y medio.
0: Hoy mira, de Juan y medio. Otra que lo Cógelo,
1: uso todos los días, mira.
0: cógelo.
1: Que lo uso todos los días,
0: Mira,
1: mira.
0: estaba buscando novio, tú vas a buscar
1: Yo no, yo no le
0: novio
1: voy buscando, yo con tu abuelo ya tuve bastante.
0: ya.
1: Yo no,
0: Mira.
1: no, mira que
0: ¿Te gusta?
1: son muy bonitos.
0: Oye, que hay siete nietos, pero uno, el primero siempre es el primero, porque yo veo
1: Hombre,
0: unas cuantas de fotos de Juan por hombre,
1: ahí.
0: dígalo yo,
1: Sí, es que lo que pasa es que primero su madre trabajaba en el Corte Inglés, entonces él lo tenía más, él lo tenía más conmigo que los otros, ¿sabes?
0: sido como un hijo más. Mira,
1: Sí.
0: te voy a enseñar, abuela.
1: ¿Qué dijo?
0: Mira, que el peño yo sé que le gusta.
1: Mira.
0: Tío de corto, con Vestido
1: los
0: de
1: cajones y
0: corto el
1: todo.
0: tío. Le faltaba un Esta vez
1: detalle.
0: para la portada de los Romeros de la Puebla, está.
1: Un
0: Y no te voy
1: detalle.
0: a buscar la foto, te la voy a pasar, que tengo una con el tambo de Rocío, ¿te
1: Sí,
0: acuerdas?
1: ahí
0: También.
1: lo tiene, el tambor. Compré un tambor y cada vez que venía las hermandades de Rocío, de la de por la Asunción, nos íbamos los dos. Él con el tambor y yo al ladito. A ver.
0: Y yo dando el tambo.
1: Y después te dijeron los vecinos, hija, cómprale mejor otra cosita, era
0: Una
1: un
0: armónica no
1: tambor.
0: tiene.
1: Sí, porque el tambor no lo toco mucho, ¿no? La
0: La
1: verdad que no,
0: verdad.
1: ahí lo tengo.
0: No, no, no. Yo de música no he sido muy bueno, la verdad,
1: No,
0: Peña.
1: no. Siempre ha
0: Tenía.
1: sido cariñoso, ¿no? Sí, muy cariñoso así. Así siempre muy cariñoso para su abuelo, para mí, para su madre, para todo. Que es especial, no me hay que estar un 10 segundos con él para darse cuenta que
0: Sí,
1: es una persona
0: sí,
1: especial.
0: sí.
1: Pues enhorabuena
0: Sí.
1: por ese pedazo de nieto y esa magnífica y maravillosa familia.
0: Oh, sí, mira, tengo una familia muy buena, porque como se lo digo muchas veces, digo, me ha ido, pero me ha dejado unos hijos y unos nietos muy, muy lindos. Bueno, también te la has currado tú, para que
1: Hombre,
0: seamos
1: también,
0: buenos.
1: pero eso sí, como dice que
0: Ahora
1: como...
0: la ve así, pero era una máquina de reñir, Peña. Ahora es muy buena, pero
1: Hombre, ya no
0: reñía
1: tengo que
0: fuerte.
1: movilidad ya.
0: Si no, te coge.
1: Hombre, algo haría.
0: Hombre.
1: Reñir por reñir, la abuela
0: Ya lo
1: reñir por
0: hace.
1: reñir.
0: Sí. Pues nada, abuela, nos vamos ahí.
1: Nos vamos a ir,
0: Venga.
1: a firmar la silla, nos vamos al parque,
0: Venga, sí, vamos
1: donde
0: a ir al
1: tú has jugado,
0: parquecito.
1: a tu
0: Hombre,
1: banquito.
0: banquito, al Edding, como le decíamos
1: Espero
0: nosotros.
1: que
0: Que no
1: ahora
0: pegue mucho
1: tendrás
0: el sol.
1: 20 horas, cuando te vea.
0: Bueno, pues, esperemos que no haya mucha
1: La
0: gente.
1: peluquera me ha dicho que todos los días cuando viene nunca vas a verla. Y ella que todo el mundo le dice que Pues conoce
0: mira,
1: a Juan con
0: pues
1: la buena madre.
0: le va a venir
1: Como
0: bien
1: me vea, me va a rapar, para
0: abuela.
1: igualarle,
0: Ya,
1: las puntas.
0: pues ahora nos
1: Ha sido
0: vemos.
1: un verdadero placer. Muchas
0: Igualmente.
1: gracias y enhorabuena. Y nos vemos no en el bautizo, sino en la comunión y después la boda de Cayetana.
0: Sí, no, hijo, no, hola, ya son muchas telas. No, bueno, a la comunión sí, ya lo de
1: Sí,
0: la boda
1: pero
0: lo que vemos.
1: yo bautizo ya a lo mejor sí.
0: A lo mejor
1: Vamos, tío. Yo lo
0: dice.
1: que quiero es llegar a conocerla.
0: Ya está.
1: A verle la carita que tiene. A ver quién se parece.
0: Es
1: Se va
0: una
1: a
0: mezcla. Son
1: parecer.
0: muy guapos, tanto el padre como la madre. O Pues
1: sea, que
0: sí,
1: guapa
0: pero
1: va a ser
0: muy guapo.
1: segura.
0: En el
1: Sí.
0: tono que le ha dicho, yo creo que se va a parecer seguro a mí, ¿verdad? Cuando la vea, va a decir, igual, igual
1: Es
0: que el
1: igual que el
0: padre, igual que
1: padre,
0: el
1: tiene hasta
0: padre.
1: barba.
0: Aunque sea igual que la
1: El niño
0: madre.
1: era muy lindo cuando
0: Yo
1: nació.
0: sí. Abuelo, que nos tenemos que ir a eso,
1: Venga,
0: ¿vale?
1: vale, hijo. Vale.
0: Venga, pues luego nos
1: Muchas
0: vemos.
1: gracias. Bueno,
0: Adiós,
1: que
0: hija.
1: quede
0: Te
1: hijo.
0: dejo aquí la foto.
1: Vámonos para
0: Vamos
1: la
0: para allá,
1: plaza,
0: ¿no?
1: ¿no? Bueno, Juan, que estamos en tu plaza,
0: Digo.
1: en el barrio de Pedro Salvador, en la plaza Margarita González.
0: Eso es. De la farmacéutica de toda la vida de aquí.
1: Farmacéutica Margarita González, que es la que te ha dado a ti los ibuprofenos.

0: ¿no?
1: ¿O no? Ya, pues vamos a firmar, ¿no?
0: Donde tú quieras. Tú sabes que todo lo que se recaude cuando subastemos la silla en la cena en Pineda de la Fundación María Jesús Vera va destinado a la investigación del cáncer metastásico.
1: Ah, pues mira que...
0: Y han firmado muchos artistas, falta la de Juan Amodeo.
1: Bueno, pues ya con todo lo que tienen van a recaudar mucho, ¿eh? Pero ya la mía pues aporta un poquito.
0: Hombre, claro, mira, no. ¿Ahí lo vas a hacer?
1: ¿Aquí o te gusta o dónde te gusta a ti más?
0: Aquí hay más sitio, aquí, ¿no? Vamos, aquí, pero vamos, tú manda.

0: ser. No diciendo más o menos cuál es tu idea.
1: Ser de mi barrio es mi suerte. Olé. A cogerlo entero, ¿no?
0: Olé. Ser de mi barrio es mi suerte, qué bonito.
1: Y al final te digo una cosa. Lo guapo de esto es que te ponéis una A y un 13.
0: Una A y un 13, ¿a tu?
1: Una A y un 13.
0: Y un 13.
1: Que es mi número favorito. Que al final, ser de mi barrio es mi suerte, porque también yo creo que todo sevillano y andaluz, sobre todo, tenemos la suerte que todos tenemos un barrio, aunque sea la ciudad entera, y eso es lo que es, tío. Así que. Mira quién está ahí, hombre.
0: Hombre. ¿Qué pasa? Tu madre, Ana.
1: Pues nada, hijo.
2: Ah, Peña Pérez. Claro.
0: Gracias, hija. Me alegro mucho de verte. ¿Qué va a ver tu madre?
2: Voy a llegarme a verla, hijo. Que ayer estuvimos en la playa y no la vi ayer. Si no, después me tenía.
0: ¿Qué tesoro tiene ahí?
2: Sí.
0: ¿Y este? ¿Cómo es este?
2: No está malamente la cosa, ¿verdad?
0: Hemos hecho un ratito en silla de nada magnífico. No te vayas a perder el programa, ¿eh?
2: No, no. ¿Cuándo lo emiten?
0: Esta semanita. Ya, porque lo está viendo, lo está viendo ya. De los enlaces.
1: De hecho, cuando lo emita es mi cumpleaños.
2: Ah, entonces te felicito.
0: Felicidades. Pues venga, vámonos. ¡Ay, cumpleaños feliz!
3: ¡Cumpleaños!
0: ¡Suerte ser de mi barrio!

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0: Hola, buenas tardes, bienvenidos a Espacio Innovación, un espacio en el que cada semana intentamos abrir un espacio a lo nuevo, al futuro. Hoy será uno de esos programas en los que tendremos dos entrevistas por el mismo precio, por el precio de nada, gratis, porque son gratis. Vamos a tener dos entrevistas, una va a estar dedicada al mundo del deporte y otro al mundo de la ganadería, pero las dos tienen una cosa en común, una característica en común, que es que evidentemente están ligadas a la innovación, que es lo que tratamos en este programa cada sábado. Nuestro primer invitado es Jairo Galeano. Buenas tardes, Jairo.
1: Muy buenas tardes, Raúl.
0: Que eres, bueno, ahora mismo eres fundador y CEO de Compien. En calidad de eso vienes a Espacio Innovación, pero tienes más proyectos. O sea, es como una persona como que siempre está intentando generar proyectos, ¿no? Innovadores y tal, ¿no?
1: Correcto, sí, lo que tú dices. Yo creo que viene acorde al programa, ¿no? Innovar y sobre todo con tecnología, que es lo que nos gusta a nosotros, con aplicaciones y bueno.
0: Tu último proyecto es Compi. Vale, ¿nos explica un poco por encima qué es?
1: Sí, por supuesto. Bueno, Compi nosotros lo describimos normalmente, ¿no?, como la plataforma del deporte todo en uno, ¿no?, porque realmente intentamos aportar nuestro granito de arena desde la parte tecnológica para que tanto gestores deportivos, que es una de las partes de la aplicación, como jugadores y deportistas, pues tengan un lugar donde crear eventos, gestionarlos y a la misma vez pues que los jugadores y deportistas tengan su historial deportivo y desde ahí pues puedan consultar todo tipo de eventos deportivos, incluso servicios, ¿no?, tema de fisio, tema de auditoría, tema de todo lo que se necesite relacionado con el deporte, puedan ir a un sitio y ver todos los deportes que hay, todos los eventos y todos los servicios que se prestan al deportista.
0: ¿Por qué nace Compi? ¿Y cuándo?
1: Bueno, principalmente porque soy un enamorado del deporte. Desde pequeñito siempre está enfocado al deporte, fútbol, tenis, pádel, ahora que está dando muy fuerte, pues siempre estaba ahí metido y tengo muchos compañeros, ¿no?, que llevan sus academias, que llevan sus clubes y demás. Y ahora que te vas haciendo un poco mayor y te vas relacionando más con la tecnología, lo que vas buscando más que hacer deporte es buscar la forma de aportar tu grano de arena, ¿no? Entonces, en mi caso,
0: vi eso. O sea, has ligado dos grandes aficiones.